0: escuchando a esta hora desde La Serena. Nos dicen por acá que están también atentos a todas las informaciones y próximamente SENAPRED igual va a ser un nuevo punto de prensa donde por supuesto también vamos a estar atentos para tener toda la información respecto a cuál es la situación en Chile en este momento también con todas estas familias que se encuentran aisladas en Ovalle. Tenemos audio de WhatsApp. Hola.
1: Comuna de Peñalolén, Antupirén 10.001, más de 24 horas sin luz, sin agua, sin seguridad. En él definitivamente no responde. 12 horas, 15 horas iba a venir, 17 horas, 19 horas iba a venir, nada. Reitero, Comuna de Peñalolén, somos un grupo de viejos ya, estamos hastiados con esta compañía. Se corta la luz, no vienen, dicen que vienen dentro de las 4 horas, solo mentira. ¿Hasta cuándo? Un grupo de viejos sin luz, sin agua, sin seguridad por estos tales por cuales. ¿Hasta cuándo?
0: Bien, atentos a todo lo que ocurre en la comuna de Peñalolén, también tenemos información del momento, porque en este instante sale desde Valdivia la carroza fúnebre con el mártir de Carabineros Marcos Cosme. Cristian Serna está en el lugar, Cristian.
2: El toque de sirenas de los cuarteles de bomberos de Valdivia junto con las sirenas también de los vehículos de Carabineros está marcando la salida de la carroza fúnebre donde va el mártir de la policía uniformada Marcos Cosmes, quien en instantes comienza el recorrido escoltado por la policía uniformada en dirección hacia la Araucanía. Esto está ocurriendo en la avenida Ramón Picarte en Valdivia. Ya está en el exterior del servicio médico legal la carroza fúnebre

0: Han llegado también algunas personas, habitantes de Valdivia, a acompañar a la familia del mártir de Carabineros para rendir un homenaje y el último adiós, al menos acá en Valdivia, al cabo del Gope, que falleció luego de recibir un impacto de bala en el rostro. El homenaje se está rindiendo en el exterior del Servicio Médico Legal de Valdivia. Globos negros, blancos y verdes han sido instalados en la reja del Servicio Médico Legal. Hay algunas personas que han llegado con banderas para homenajear al mártir de Carabineros. En este instante comienza a movilizarse, escoltado por parte de la policía uniformada, la carroza fúnebre que traslada al mártir de Carabineros, Marcos Cosmes. En Valdivia, Bío Bío, la radio.
1: Completa información desde Valdivia con todo lo que está ocurriendo en este traslado del carabinero Marcos Cosme. Recuerden también que el gobierno decretó 3 días de duelo nacional por su fallecimiento. Todo esto también hay que entender que fue tras permanecer desde el día miércoles hospitalizado en estado crítico en el hospital de Valdivia. Hay que recordar también que fue durante esta jornada justamente cuando él falleció como consecuencia de la herida de bala que mantenía a la altura de su rostro. Quedamos atentos a todas estas informaciones. Aprovechamos también de recordarles que se pueden comunicar con nosotros al +569 9207888, también llamarnos al 800-810-810. Comenzamos esta jornada con música, atentos a todas las informaciones y todo lo que está ocurriendo en el país. We are the Grand a esta hora.

0: Vecinos de Vilcún y Villarrica continúan con protestas y cortes de tránsito por la falta de electricidad. La Araucanía mantiene más de 40.000 interrupciones en el suministro. Nos amplía la información Bárbara Justi de Radio Bio Bio en Temuco.
1: A esta hora hay diversas protestas de vecinos de la Araucanía por la falta de suministro eléctrico. En Vilcún, vecinos se mantienen en la ruta S31 con dirección de Cajón a Vilcún, en el kilómetro 6,5, con algunas barricadas. Incluso llegó hace minutos carabineros, esto por la falta de energía eléctrica. A esta hora, según la SEC, hay 43.438 personas todavía sin luz, 7.863 corresponden en Villarrica y más de 4.000 en Temuco. Durante la jornada también hubo protestas en otros sectores, en Temuco, también en Villarrica, donde también se informa ahora barricadas y se anuncia el corte de tránsito en el sector Huincacara. Esto es en la ruta Villarrica-Licanray. Interrupciones que se dan por los mismos vecinos, algunos con más de 48 horas sin energía eléctrica en sus hogares. En la Araucanía, Bio Bio, la radio.
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3: Atentos a todas las informaciones, a lo que ocurre en las autopistas, lo que está ocurriendo también en la Araucanía con estas personas que llevan más de 48 horas sin suministro eléctrico. Estamos revisando todos sus mensajes de WhatsApp. Revisamos por acá, recuerden que nos pueden escribir al más 569-9207888. Sin luz en Talagante, nos dicen. También revisamos, mira, por acá también nos dicen, en Caldera, bajando la quebrada del cerro Burro Muerto. Nos muestran también imágenes de lo que está ocurriendo a esta hora en ese lugar, donde la situación también es preocupante, todo esto también debido a la situación climática. Vamos a seguir revisando aquello, pero antes también vamos a hablar acerca de un tema que es muy relevante y tiene relación también con las lluvias que hoy están afectando al norte y centro de Chile, que vuelven también a poner en evidencia que los eventos climáticos extremos son cada vez más frecuentes. ¿Estamos preparados para enfrentar? Los conversamos con Simón Insulza, geólogo y experto en riesgo de riesgo cero. Simón, muy buenas noches, ¿cómo estás?
4: Hola, muy buenas noches, muchas gracias por la invitación.
3: Muchas gracias a ti, Simón, y primero que todo, para partir, me gustaría hacer la siguiente pregunta: ¿cuáles son los principales riesgos en este momento, sobre todo en la zona norte de nuestro país, que están generando estas precipitaciones y cómo también tenemos que estar preparados?
4: Sí, desde el jueves al menos, en toda la zona centro-norte, centro-sur, hemos sido afectados por una serie de sistemas frontales que son alimentados por un río atmosférico, que es este canal de humedad que se transporta desde la zona tropical y que en el fondo intensifica la capacidad precipitable de las nubes. Por eso hemos tenido durante todos estos días precipitaciones históricas, no solo en Santiago, sino que también incluso en la zona norte. Y además de esto, de los montos históricos, hemos visto una serie de emergencias. Por nombrar algunas, por ejemplo, las que hemos visto el día de hoy, anegamientos urbanos por el colapso o la ausencia de sistemas colectores. Pero lo que más nos está preocupando en estos momentos en la zona norte es la activación de quebradas, el aumento de los caudales en los ríos, así como también el riesgo de aluviones, producto de las características geológicas de allá.
3: Exacto, porque claro, esta situación en el sur, centro y norte va cambiando, y ahí también en este mismo contexto, y enfocándonos también en los aluviones, ¿cuáles son estas señales de alerta que deberíamos ya reconocer antes de que exista un deslizamiento de tierra? Para quienes nos están escuchando, estén atentos.
4: De acuerdo a SENAPRED y también a otra serie de estudios científicos que se han realizado, una de las señales de alerta tiene que ver con la gran cantidad de lluvia concentrada en muy poco tiempo. De hecho, en el norte una lluvia de por sí ya es una señal de alerta. No hay que olvidar que el desierto de Atacama y parte del norte chico es de las zonas más secas en el mundo. Entonces, obviamente, tener una precipitación como la que estamos viviendo el día de hoy, incluso con montos superiores a los 100 milímetros en la parte de ahí del Huasco, en la zona de Atacama, obviamente que eso es una señal de alerta. Uno, porque el suelo no está adaptado para una gran cantidad de lluvia, y además de eso tenemos muchos sedimentos gruesos, muchas piedras grandes y además allá no tenemos vegetación. Entonces, obviamente, el suelo desnudo es mucho más expuesto a una gran cantidad de agua, y si a eso le sumamos la gran presencia de quebradas y pendientes, configura una situación ideal para la generación de aluviones.
3: De todas maneras, estamos hablando a esta hora con Simón Insulza, geólogo y experto en riesgos de riesgo cero. Simón, también lo que respecta a las recomendaciones para la ciudadanía, ¿qué debería hacer una familia si en este momento se encuentra cerca o vive cerca de una quebrada, ladera o un cauce de un río?
4: Lo primero, obviamente, es informarse solo por los canales oficiales. En cuanto a el pronóstico del tiempo, lo óptimo es seguir a la Dirección Meteorológica de Chile y de igual manera ver la página del SENAPRED, que es el organismo oficial de las emergencias en Chile, para ver si mi zona está en una señal de alerta vigente. La otra recomendación importante es estar alerta a las sirenas de nuestro entorno, eventualmente los bomberos, pero lo que más compete es la activación de la alerta SAE, que es el sistema de alerta de emergencias. Si esta señal nos llega a nuestros celulares, quiere decir que estamos en una zona de exposición ante desbordes, ante aluviones, y eso nos indica que debemos evacuar inmediatamente a zona segura. El otro elemento también importante es contar con un kit de emergencia, que es esta mochila con provisiones básicas que nos va a ser muy útil en caso que tengamos que evacuar. Y eso obviamente tiene que ir incorporado por agua embotellada, comida en lata, copia de documentos,
3: linterna,
4: etcétera. Pero linterna también, baterías, eventualmente también dinero en efectivo. Entonces, con estos tres elementos, siguen las recomendaciones oficiales, la alerta SAE y el kit de emergencia, podemos obviamente poder evacuar de manera tranquila. De ahí, obviamente, volver a nuestros hogares solamente cuando las autoridades lo establezcan. No hay que olvidar que hoy día se está viviendo un pic de lluvia en la zona de Atacama y Coquimbo, y hacia mañana en la noche, lunes en la madrugada, vamos a vivir otro pulso importante de precipitaciones. Y si bien en las próximas horas la intensidad de las lluvias va a disminuir en la zona, no hay que olvidar que, como comenté, mañana en la noche vamos a vivir otro pic de lluvias intensas.
3: Así es, hay que estar preparados. Simón Insulza, geólogo y experto en riesgo de riesgo cero, quiero agradecer el tiempo con nosotros para entregarnos detalles acerca, bueno, detalles y recomendaciones de lo que hay que hacer en estas emergencias.
4: Muchas gracias, muy buenas noches.
3: Que esté muy bien. Buenas noches, Simón. Más 569-9207888 es el número de WhatsApp donde nos están escribiendo hasta ahora. Auditores, auditoras nos dicen: barricadas en Avenida Santa Inés. Esto en Viña del Mar. Tienen prendido como 5 neumáticos con fuego, nos indica acá Carlos, que nos escribe al WhatsApp. Por acá también revisamos más mensajes. Nos dicen: desde las 10 de la mañana, desde el viernes, Puchuncaví se encuentra sin suministro eléctrico. Revisamos también información de otro auditor: en Conchalí, calle Santinés, sin luz desde el día miércoles. También nos repiten la información. Tenemos audio de WhatsApp. Hola.
5: Hola, Radio Bio Bio. Felipe nuevamente, hoy otra vez estoy llamando a la comuna de Cerro Navia. Aún el poste de mis papás genera chispas y aún ellos están sin luz, lamentablemente, desde el día miércoles.
6: ¿Cómo están, chiquillos de la Bio Bio? Acá desde la comuna de Caldera, mediodía aproximado, comenzó la lluvia bien fuerte. En dos tandas cayó aproximado 14 milímetros. Ya ahora estamos con una pausa, así que a salir a comprar algunas cositas para bancarse la lluvia que viene en la madrugada. Saludos y que estén todos bien, a cuidarse, chilenos.
3: Oye, ahí destacar también el audio de Felipe, el auditor, que nos indica que desde el día, esto si no me equivoco fue el día jueves, porque era feriado, recuerdo, que lo sacamos incluso al aire, conversamos con Felipe por teléfono, conversé con él por teléfono, y nos contaba acá en la radio que efectivamente cerca de la casa de sus papás en Cerro Navia se encontraba un poste que hasta el día de hoy, desde el jueves hasta hoy día sábado, todavía está con problemas eléctricos, incluso nos decía en ese momento, sacando chispas. Hicimos el llamado también al municipio, pero esa situación hasta ahora todavía no se controla. Así que hacemos nuevamente el llamado. Felipe, también muchas gracias por la información y por reiterarla, por entregarnos también ahí esa actualización a través del audio de WhatsApp. Seguimos revisando más de sus mensajes. Por acá nos escriben desde Copiapó. Alameda abajo, Copiapó se salió el río recién, nos dicen. Copiapó acaba de desbordarse el río. Esto me lo envió mi tía, que está en Copiapó. Nos envían también un registro, un video donde se puede ver justamente el agua en las calles de la ciudad. Bueno, nosotros seguimos atentos a todas estas informaciones. Les cuento también que estamos revisando qué es lo que ocurre en las calles y qué es lo que informa Enel. Por ejemplo, acá en este caso, a las 20:16, Enel comunica que ya está normalizado el corte de suministro eléctrico que afectaba el sector Doña Leticia hasta Ramón Rosales. Esto es la comuna de Quilicura. Eso ya está normalizado. También revisamos información. Senapred, Valparaíso. Bueno, activa monitoreo alerta roja para la región de Valparaíso, esto por evento meteorológico. Revisamos también el detalle, tiene relación con las precipitaciones intensas en la región. También revisamos información de Vespucio Sur, que indica que fue retirado un vehículo detenido al poniente en la pista de acceso sector Almirante La Torre, comuna de San Ramón, donde la pista ya está habilitada. Atentos a las informaciones. Senapred también por acá revisamos que hay monitoreo de alerta roja para la provincia de Huasco. Esto también por intensas precipitaciones. Vamos a seguir actualizando todo lo que está ocurriendo. Mientras tanto, también les quiero contar que en Ruta Libertadores está cerrado el paso fronterizo Los Libertadores para todo tipo de vehículos debido a las condiciones climáticas adversas. Más información la pueden encontrar en los canales oficiales. Atención también, porque Senapred informa que se canceló la alerta amarilla para la comuna de Camiña por incendio forestal. Información actualizada del momento. En tanto, la última actualización también acá de evacuación de Senapred es que solicitó evacuar sectores de Hornito y Pabellón por activación de quebrada en la comuna de Tierra Amarilla, región de Atacama, para reforzar incluso esta evacuación en terreno por parte de los organismos. También se activó la mensajería SAE. Estamos atentos a todo lo que está ocurriendo a esta hora. Por acá también nos escribe Antonio Vidal, el más 569-9207888. Nos indica lo siguiente: yo vivo en Independencia, Coronel Alvarado, desde el jueves 14 horas sin luz. Para cobrar son buenos, dice. La única casa, cuetió el poste y quedamos sin luz. Cero respuesta de Enel, todo lo refrigerado se fue a las pailas. Muchas gracias ahí al auditor por la información, también por contarnos su testimonio. Hola, Bio Bio La Radio, estamos sin luz en Talagante, esto es Camino San José, llevamos muchas horas así, mi nombre es Viviana. Muchas gracias, Viviana. Hola, acá en Lontué, todo tranquilo, nos indica también por acá Miguel Urbina, que nos hace una actualización de cómo está su zona en este momento. También revisamos información en Doñihue, ruta H38, donde un auditor nos, Mike, que nos da a conocer también acerca de un incendio, esto estructural. Se ve que es un domicilio, una casa de grandes proporciones también. Muchas gracias por la información. Buenas noches, el sector Santa Adela Sur de Victoria, novena región de la Araucanía, aún está sin energía eléctrica. Estamos así hace 3 días y aún no tenemos ni siquiera una explicación de CODINER. Como es un sector rural, tampoco tenemos agua. Importante ese dato, cuando en el sur, en zonas que son más rurales, falta el suministro eléctrico, eso también lleva de la mano que no pueden funcionar adecuadamente las bombas de agua, por lo tanto tampoco tienen agua potable. También revisamos información por acá. Saludos desde Plaza de Armas, Santiago, trabajando, pero mucho frío, nos dice Rodrigo Curilén. Revisamos también más mensajes. Buenas noches. Somos un gran grupo de parcelas que se vendió como un condominio de parcelas. Ah, mira, pero acá este es otro tema. No está relacionado a las lluvias, lo vamos a leer igual. Dice, pero sí la regulación de un condominio, porque en el sector rural eso no rige. La Foresta de Zapallar en Catapilco nos vende agua y energía en privado. La energía depende de CGE sin servicio más. Ah, sí tiene relación. Ahora entiendo, nos venden. Mira, nos está indicando que llevan sin servicio más de 24 horas. El agua se cortó hace 24 horas, probablemente no hay energía para bombear agua de las tomas. Efectivamente, eso es lo que ocurre. Además de cercar, no tenemos información de para cuándo pudiera haber alguna solución. Hay adultos mayores en el sector, por favor, hacer pública nuestra situación, tal vez a alguien se le ocurra cómo resolver nuestra inexistencia legal. Muchas gracias a Soledad Carrasco, que nos entrega esa información respecto a lo que ocurre con este grupo de parcelas que se vendió como un condominio de parcelas en la foresta de Zapallar. Revisamos también información de WhatsApp. Constanza nos dice: hola, vamos por 60 horas sin luz en calle Santa María con pasaje Vidal, paradero 28, Quilpué. Hemos realizado muchos reportes de la incidencia desde el día jueves 16, sin respuesta. Algunas, somos bastantes familias, nos dice, afectadas, y gente mayor en el barrio. Muchas gracias. Buenas noches, nos dicen por acá. ¿Nos pueden ayudar con información, ya que en Yayay hay un corte masivo de energía? Hace 15 minutos y no responde nadie de Chilquinta. Te lo agradezco, profesor. Muchas gracias, profesor. Vamos a revisar esa información. Más de 10 horas sin luz en Padre Hurtado, sector de Brasilia, El Manzano, Villa Independiente. Buenas noches, llevamos 34 horas sin luz. Calle Carmen, alrededores, Villa Alemana, Chilquinta, no nos da respuesta. Tenemos personas mayores. Gracias. Vamos a seguir leyendo todos sus mensajes. Más 569-9207888. También está el número 800-810-810. Nos separamos un momento con buena música y ya regresamos con más informaciones.

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0: Estamos de regreso en la hora de la radio. Recuerden que nos pueden escribir al +569 920 7888. Estamos atentos a todas las informaciones. También atentos a todo lo que está ocurriendo en el norte de nuestro país en este momento, donde la situación está más crítica. Avanzó este sistema frontal hacia el norte. Se esperaba, lamentablemente, que ocurrieran este tipo de situaciones. De hecho, por lo mismo, también hay distintas alertas SAE que se están dando a conocer en este momento. Por eso hay que estar atentos a todos los canales informativos oficiales y, por supuesto, también a Bío Bío, la radio. Les cuento por acá que nos indican en el WhatsApp de la radio, nos dicen: hola, buenas noches, mi nombre es Andrea, soy del sector de El Retiro, Quilpué, llevamos 3 días sin luz. Tengo vecinos que algunos sí tienen luz, tratamos de llamar y no responden. Chilquinta, me parece pésimo esta situación para cobrar, son muy buenos. También revisamos por acá información de María José, que nos escribe: hola, buenas noches, habla María José, Viña del Mar, población Reñaca, Alto Paradero 11, sin luz desde el viernes, desde las 11 a.m. y llaman a Chilquinta y nada que aparece. Dicen que vienen y no llegan nunca a arreglar el poste de la calle. Muchas gracias, María José. Por también acá nos dicen: buenas tardes, sin agua en Loncura. Esto hace 2 días, nos indica por acá también uno de nuestros auditores. Una situación bastante crítica. Buenas tardes, noche. Por acá Juanjo de Miraflores Alto, sin luz, casa por medio. Desde ayer estuve desde las 8:30 a.m. Oye, nos están llegando muchísimos mensajes de WhatsApp. Pasaje 29, 2 días sin luz. Alejandro Navarrete, sexto sector Gómez Carreño. Estamos atentos a todas las informaciones, a todos sus mensajes. Recuerden que también nos pueden llamar al 800-810-810 para contarnos sus detalles, informaciones, dónde están y cómo están viviendo también en este momento la emergencia. 20:35, escuchamos a esta hora a Nano Stern con El Valiente.

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2: Más 569-9200-7888 es el número de WhatsApp para que se comuniquen con nosotros, nos envían sus audios, también nos pueden llamar al 800-810-810. Información de Autopista Central, finalizaron los trabajos en la vía, esto en Ruta 5 al Norte, kilómetro 5,3, sector Pasarela Bravo de Saravia, ya se encuentra con todas las pistas habilitadas para que transiten con precaución. También revisamos acá información de la Ruta 68, continúa en ese lugar, procedimiento en la Verma por trabajos en la vía desde el kilómetro 80,8 sector Lo Orozco con dirección a Santiago. Esto es un procedimiento, repito, en la Verma para que conduzcan con atención. También revisamos información y reiteramos que en él dio a conocer que ya está normalizado el corte de energía que afectaba el sector Doña Leticia hasta San Ramón Rosales en comuna de Quilicura. El llamado también aquí que hacen esa revisar los automáticos si el hogar en este momento todavía continúa con problemas. También revisamos, hay un llamado de incendio de bomberos de Santiago, esto en el sector Franklin con Pedro León en este momento también. Revisamos también información de qué es lo que está sucediendo en este momento con Senapred. Bueno, lo reiteramos también, de hecho Subsecretaría del Interior dio a conocer que el monitoreo del sistema frontal y la coordinación de las acciones preventivas continúan desde Senapred, donde deberían hablar dentro de los próximos minutos. Estamos esperando ese punto de prensa para poder tener mayores antecedentes y también actualizados de lo que está ocurriendo en las distintas zonas del norte de nuestro país. Recordamos también que Senapred solicitó evacuar sectores de Valle de Los Ángeles Hinojal por desborde del río Elqui, esto en la comuna de La Serena, región de Coquimbo, para reforzar la evacuación también en terreno por parte de los organismos técnicos. Senapred activó en ese lugar la alerta mensajería SAE. Quienes están en ese lugar también nos pueden enviar más información. También se solicitó evacuar el sectores de Hornitos y Pabellón por la activación de la quebrada en la comuna de Tierra Amarilla, región de Atacama. También en ese mismo lugar se activó la mensajería SAE. Estábamos monitoreando todo lo que ocurre en el país a esta hora. Recuerden que nos pueden escribir al más 569-9200-7888. Revisemos mensajes de WhatsApp. Buenas noches. Nos dicen por acá, soy nuevo Radio Escucha, con lo que pasa es Catapilco y Zapallar, les comento, trabajo en la zona y hago todos esos recorridos diarios y vía Catapilco hay como 7 árboles que han caído en el sistema eléctrico. Y en Zapallar conté como 4 postes caídos por las fuertes lluvias y viento, por mucho que quiera. Trabajar rápido, las cuadrillas les están prestando apoyo a las zonas más vulnerables, no trabajo para Chilquinta, simple que también soy afectado, nos indica acá el auditor. Y les pregunté, y las cuadrillas están yendo a los lugares más afectados que corren más peligro, no es que esta comuna no sea prioridad, pero me dijo uno de esas personas de la cuadrilla que hoy en la noche o más tardar en la madrugada ya se va a empezar a normalizar esto, es extraoficial, obviamente nos indica también Ralph, saludos. Información de un auditor que nos indica que conversó con alguien de las cuadrillas. Buenas noches, escribo desde Villa Alemana. Llevamos desde el viernes, desde las 10 horas sin electricidad por un corte de cable que ocurrió afuera de una casa en calle General Carlos Ibáñez del Campo. Tenemos adultos con problemas respiratorios que requieren tener sus equipos funcionando y no han pescado de Chilquinta. Toda la comunidad, que somos varias casas, vamos para 2 días y es complicado, por favor, pueden ayudarnos. Todos haciendo solicitud como el nuestro. Esto es Villa Alemana, toda la manzana. Mi nombre es Fanny Matus, de la casa de calle Carlos Ibáñez del Campo, 1793, Villa Alemana. Muchas gracias, Fanny, también por la información y lo que está sucediendo en ese lugar. Buenas noches, Radio Bio Bio. Mi nombre es Natalia, vecina del sector calle Carmen, altura paradero 10, Villa Alemana. También Villa Alemana. Les cuento que llevamos aproximadamente 34 horas sin luz y no hemos tenido respuesta alguna una de parte de Chilquinta. Acudimos a ustedes como medio para ver si nos ayudan a buscar una solución, ya que además contamos con personas de la tercera edad en nuestro pasaje. Por favor, muchas gracias. Gracias a ti también, Natalia, por la información. Revisamos por acá también, nos están enviando hartos audios de WhatsApp. y fotografías de distintos sectores del norte de nuestro país, donde podemos ver que, bueno, hay cortes de caminos también por activación de quebradas. Estamos revisando también todo lo que ocurre en estos lugares donde, por ejemplo, está activada la alerta SAE o Valle, región de Coquimbo. También recordemos que en el sector de La Vega, en Valle del Carmen, también se solicitó evacuar también con alerta SAE. Tenemos hartos sectores como, por ejemplo, Tambillos, A Patitas y Las Cardas, Coquimbo, región de Coquimbo, también está con alerta SAE. Tenemos audio de WhatsApp. Hola.
3: Hola, Radio Dios Bien, de acá del sector de Viña del Mar, Achupaya, en el paradero 8. Estamos con sin luz desde ayer. En general se ha llamado Chilquinta y me ha hecho solo un reporte. Llevo hace dos días por teléfono, no contesta, WhatsApp, nada. Entonces, y más encima el sector depende también de un motor. Parece para el tema del agua, porque hay poca presión de agua. Gracias.
2: Estamos revisando la información, el último informe, de hecho, de la Superintendencia de Electricidad y Combustibles, SEC, que da a conocer que efectivamente en este momento hay más de 128.380 clientes afectados en la región de Valparaíso. Los cortes de suministro eléctrico son principalmente en esta región. Le sigue luego la región de la Araucanía, donde hay más de 42.460 personas, clientes afectados. Esto lo hemos dicho también durante los últimos días. Hablamos de clientes, pero probablemente también son muchas más personas las afectadas, ya que en una casa probablemente hay más de dos personas. Entonces, son familias las que en este momento no están con suministro eléctrico. La Araucanía, luego le sigue O'Higgins en tercer lugar, donde, déjenme revisar, le sigue la región de Coquimbo, 35.503 clientes afectados. La región metropolitana, hay 28.073 clientes afectados. Revisamos también información de lo que ocurre en la región de O'Higgins, donde en este momento hay 3.778 clientes sin suministro eléctrico. En Atacama son 3.356. En la región de Ñuble, 2.758. En tanto, en la región de Los Lagos, 2.894 clientes afectados. En la región de Los Ríos, 4.560. También en la región del Maule, 3.337 clientes afectados. Repito, la región que está en este momento con mayor cantidad de clientes afectados, efectivamente, es la región de Valparaíso, con más de 128.380. Escuchemos música a esta hora, son las 20:46 y escuchamos a Bee Gees y ya volvemos con más información.

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1: 49 minutos, acaban de informar en Senapred una nueva alerta, atención por desborde del Río Grande, Senapred, quiero decir, solicita evacuar sector La Ensenada en la comuna de Ovalle, región de Coquimbo, todo esto para reforzar la evacuación en terreno, también por parte de los organismos técnicos. Senapred activó mensajería SAE. Repito, en este momento Senapred solicita evacuar sector La Ensenada en la comuna de Ovalle, región de Coquimbo, y para reforzar la evacuación en terreno por parte de los organismos técnicos, activó la mensajería SAE. Bien, más 569-9200-7888. Seguimos también revisando las informaciones y conversando acerca de los temas que están ocurriendo en nuestro país. Y para aquello, estamos en este momento conectados con Teresita Bull, directora de comunicaciones del desafío Levantemos Chile. Teresita, muy buenas noches, ¿cómo estás?
2: Hola Camila, todo muy bien, ¿y tú?
1: Muy bien, gracias. Teresita, primero que todo, para conocer también en qué es lo que están haciendo en este momento, si nos puedes contar cómo están levantando ya la información y el catastro de las personas afectadas por el temporal.
2: Claro, nosotros tenemos un equipo que hoy en día está presente en la Araucanía, obviamente monitoreando lo que ya fue el paso del temporal. Tenemos también un equipo que estuvo en Penco, Tomé y Lirquén específicamente, también viendo las necesidades de esa comunidad, una comunidad que también estuvimos muy presente durante los incendios de este verano. Y que ese mismo equipo hoy en día se está moviendo hacia el norte para poder hacer un levantamiento también en la región del Maule. Y tenemos otra parte del equipo que está muy atento a los efectos que va a tener este sistema frontal en la zona norte de nuestro país, específicamente en Coquimbo, para ver también obviamente el levantamiento que podamos hacer luego de estas lluvias. Escuché ahí un poquito antes de que comenzara la entrevista esa alerta de Senapred de que pidieron de que Ovalle evacuara. Entonces estamos ahí súper atentos para ver cuál va a ser el efecto del sistema frontal en la zona norte de nuestro país y poder ser de la mayor ayuda posible.
1: Perfecto. Teresita, ¿qué criterios utilizan ustedes para definir también qué familias son las que tienen que recibir apoyo? ¿Cómo priorizar también estos casos que son más críticos?
2: Sí, nosotros como fundación siempre nos hemos enfocado primero en los adultos mayores, en aquellas personas que obviamente se les hace mucho más difícil volver a levantarse debido a su edad. Y también nos enfocamos en aquellas familias con niños pequeños, y obviamente si es que tenemos una gran capacidad de acción, obviamente ampliamos ese foco de ayuda, pero específicamente en adultos mayores, familias con niños pequeños y también algunas familias que cuenten con alguna persona de la familia con alguna discapacidad o algún problema en específico.
1: Perfecto. Bueno, desafíos, Levantemos Chile, hay que entender también que han enfrentado más de 29 emergencias en nuestro país, y en ese mismo contexto, ¿qué aprendizajes han incorporado que hoy también les permite responder de manera mucho más rápida y eficiente?
2: Hay dos factores bien importantes. El primero, poder tener un muy buen levantamiento en terreno, muy coordinado con las autoridades para tampoco duplicar esfuerzos y que las ayudas estén distribuidas de la mejor manera. Y también poder actuar lo más rápido posible. En estas emergencias la gente puede perder gran parte de sus enseres. Vimos también como muchas familias perdieron sus hogares con las grandes marejadas que hubo en las zonas costeras del sur de nuestro país. Entonces, poder devolver a las familias la normalidad lo antes posible para nosotros es primordial. Y por eso lanzamos nuestra campaña el día de ayer, hoy la emergencia del sistema frontal, que si bien aún sigue en desarrollo, ya nos pusimos full en disposición y hacemos el llamado a que todas las personas que puedan, se puedan sumar a la campaña, ya sea personas como también empresas, para que de esa forma, en esta primera etapa, podamos hacer entrega de kits de primera necesidad, de remoción de escombros, de higiene y limpieza, como también de tarjetas de reconstrucción para aquellas personas que lamentablemente perdieron sus casas debido a las lluvias y los vientos.
1: Finalmente, ¿qué mensaje también les gustaría entregar a ustedes, a todas las personas que hoy, bueno, nos están escuchando y también están enfrentando estas consecuencias de este sistema frontal, y a quienes quieran sumarse a colaborar, a ayudar a quienes en este momento también lo necesitan?
2: Bueno, en primer lugar, poder ser y estar muy informados de las alertas que Senapred y las distintas autoridades locales están dando, específicamente en aquellas zonas de alertas rojas y donde hay que evacuar. Es muy importante estar muy informado en base a esas informaciones que las autoridades están entregando. Y en segundo lugar, hacer un llamado a que todas las personas puedan entrar a desafiolevantemoschile.cl, nuestra página web, donde ahí podrán ver y en muy simples pasos poder donar. Y si es que no pueden donar, nos ayudan un montón compartiendo la información que estamos entregando en nuestras redes sociales en base al levantamiento de información que nuestros equipos en terreno están realizando.
1: Buenísimo. Teresita Bull, directora de comunicaciones de Desafío Levantemos Chile, muchas gracias por toda esta información y el contacto a esta hora de la noche. Que estén muy bien.
2: Muchísimas gracias a ti, Camille, que esté muy bien.
1: Buenas noches. 20:55, estamos atentos a que SENAPRED también nos entregue un nuevo balance de la situación que está ocurriendo en nuestro país con el sistema frontal. Estamos esperando saber también qué es lo que está sucediendo en este momento en las regiones principalmente del norte de Chile. Revisamos también la situación de del clima, Dirección Meteorológica de Chile. Les cuento que en este momento en Santiago hay nubosidad parcial. Temperatura de 7 grados, humedad del 89%. Revisamos primero, vamos a revisar primero qué es lo que efectivamente está ocurriendo en el norte, partiendo por la región de La Serena, Coquimbo. Les cuento que en este momento está cubierto y lluvia con viento entre 25 y 40 kilómetros por hora, 14 grados. Para mañana se espera una mínima de 12 y una máxima de 15. Van a tener también una tarde, una mañana cubierta con chubascos y después de la tarde también cubierto y lluvia fuerte con viento entre 25 y 40 kilómetros por hora, incluso con ráfagas de viento que llegarían hasta 50 kilómetros por hora. Revisamos también qué ocurre en Copiapó, una de las ciudades que en este momento también está viviendo una situación bastante crítica. En este momento allá está cubierto con lluvia. Para mañana se espera una madrugada cubierta con lluvia también. Y en la tarde cubierto y lluvia con viento entre 25 y 40 kilómetros por hora. Una mínima de 11 y una máxima de 16 grados. En tanto, en Antofagasta en este momento hay 16 grados. Cielo despejado, variando a nublado. Para mañana se espera una mínima de 14 y una máxima de 22. Van a amanecer con cielo cubierto y en la tarde estará despejado con viento entre 25 y 40 kilómetros por hora y también con ráfagas de viento hasta 50 kilómetros por hora. Revisamos qué ocurre en Iquique, 18 grados hay a esta hora. El cielo está despejado, variando a nublado. Para mañana se espera una mínima de 16 y una máxima de 20. Habrá una madrugada con cielo cubierto y una tarde con cielo despejado, variando a nublado. Y también revisamos qué ocurre en Iquique. 18 grados hay a esta hora, nublado. Para mañana se espera una mínima de 16 y una máxima de 21. Y en la tarde tendrán una tarde con un cielo completamente despejado. Ese es el pronóstico del tiempo para el día de mañana, domingo 19 de julio. Escuchamos músicas. Natalia Lafourcade, Hasta la Raíz. Y volvemos con más informaciones.

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2: Muy buenas noches, bienvenidos al Informador de las 21 horas. Mediante un comunicado, la Municipalidad de Quilicura denunció la tardía respuesta de Enel tras una caída de un poste del alumbrado público en esa comuna. Nos amplía los detalles Jorge Villegas.
3: Claro, todo esto tiene su origen tras el choque de un vehículo particular en contra de un poste del alumbrado público en la comuna de Quilicura, todo esto específicamente en calle Carampangue con Manuel Antonio Mata. Fue este choque entonces que provocó la desestabilización de este poste del alumbrado público, cayendo finalmente sobre un vehículo justamente que se encuentra en esa zona y dejando más de 3.600 viviendas sin suministro eléctrico. Producto de este choque es que se le informó justamente a eso de las 7 de la mañana a la compañía eléctrica Enel para solucionar, ¿no?, esta situación que mantiene a todo ese sector sin suministro eléctrico. Fue producto de esto entonces que la Municipalidad de Quilicura emitió un comunicado denunciando, ¿no?, la tardía respuesta por parte de esta empresa. Parte de lo que se señala justamente en este comunicado, abro comillas, señala: no puede ser que una empresa privada ante una emergencia demore tanto tiempo en dar una respuesta, más aún cuando está en riesgo la vida de las personas. Este comunicado señala también que esperamos que se pongan a la altura de la emergencia y den prontamente una solución a la continuidad a la comunidad. Bien, Diego, que hoy está afectada. Todo esto se comunicó por parte de un comunicado de parte, ¿no?, de la Municipalidad de Quilicura, señalando que fueron más de 9 horas que la compañía eléctrica no acudió a solucionar esta emergencia. Por eso entonces que nace este comunicado mientras la compañía ya trabaja, ¿no?, en reponer el servicio eléctrico a todas estas personas que se encuentran afectadas producto de este accidente en la comuna de Quilicura. 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
2: Se registran manifestaciones por los prolongados cortes de suministro eléctrico en Viña del Mar. Tomamos contacto con Aníbal Rosales de Radio Bio Bio en Valparaíso.
4: Así es, tenemos información de último minuto. Se registra una barricada en el sector de Cementerio en Santa Inés, en Viña del Mar, en el marco de una manifestación por los prolongados cortes del suministro eléctrico en distintos puntos de Viña del Mar. Reiteramos, esto es una manifestación, una de modalidad barricada en el sector del cementerio de Santa Inés en Viña del Mar. Carabineros de momento se dirige al lugar, por lo que se recomienda transitar con precaución y optar por rutas alternativas. 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
2: El desborde de un canal urbano en Antuco movilizó organismos de emergencia para evitar inundaciones en viviendas. La información la tiene Mario Tapia de Radio Bio Bio Los Ángeles.
5: Durante esta noche, bomberos y también personal de seguridad municipal, además de personal de obras de la Municipalidad de Antuco, se encuentran trabajando en calle 10 de diciembre con los héroes. En el lugar precisamente se produjo el desborde durante esta tarde-noche del canal Pinochet y se temió por inundaciones en calles y casas del sector. Se encuentran efectuando todas estas cuadrillas labores de contingencia para prevenir el desborde del canal Pinochet mediante la instalación de sacos de arena. Se informó además que la calle 10 de diciembre funciona de manera excepcional el doble sentido de la calle, precisamente para el tránsito vehicular. Los sacos de arena, según se indicó, instalados sobre la calzada, pueden representar un riesgo para peatones y conductores, especialmente si no se circula con la debida atención y precaución. Reiteramos entonces que por desborde de un canal en el sector y la comuna de Antuco se está trabajando por parte de bomberos, personal municipal, para evitar inundaciones de casas y calles del sector. 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
2: El diputado Mauro González aseguró que la muerte del cabo primero Marco Cosme representa un golpe para el país. Más detalles con Valentina Obreque.
6: La muerte de un carabinero es un golpe duro para nuestro país. Con esas palabras, el

0: Diputado e integrante de la Comisión de Seguridad de Renovación Nacional, Mauro González, reaccionó al fallecimiento del cabo primero, Marco Cosme, ocurrido durante un procedimiento policial en la región de Los Ríos. El parlamentario sostuvo que la muerte de un funcionario policial no solo enluta a una familia y a Carabineros de Chile, sino que también representa un atentado contra la seguridad y la paz de la sociedad. En esa línea llamó a reforzar el respaldo de las policías frente al aumento de los hechos de violencia. Asimismo, González pidió avanzar en mayores herramientas legislativas y operativas para proteger a los uniformados, señalando que hombres y mujeres de Carabineros arriesgan diariamente su vida en el cumplimiento de sus funciones al servicio de la ciudadanía. 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
1: El abogado Manuel de la Castilleja valora el oficio de la Dirección del Trabajo sobre las situaciones laborales que puedan darse en medio del sistema frontal. Josefa Chamaro con la información.
2: El experto en materia laboral y académico valoró el dictamen emitido por la Dirección del Trabajo, destacando que si bien no incorporó elementos nuevos, sí logró sistematizar de manera clara y concreta las distintas soluciones que pueden surgir entre trabajadores y empleadores. Esto en medio del gran frente de mal tiempo que afecta al país. En esa línea señaló que este tipo de documentos resultan relevantes, ya que permiten clarificar escenarios y con ello evitar posibles conflictos entre las partes involucradas. Asimismo, agregó que tanto de la perspectiva de los trabajadores como de los empleadores, contar con esta claridad es fundamental, por lo que valoró que la información haya sido ordenada y difundida de forma accesible para la ciudadanía. 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
1: 21 horas con 6 minutos, hasta acá la revisión de las noticias. El cielo en Santiago se encuentra con nubosidad parcial, la temperatura es de 7.2 grados y la humedad alcanza el 88%. Quédese en compañía de la radio, muy buenas noches.
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1: Minutos, estamos atentos monitoreando todo lo que ocurre en Senapred, esto porque en los próximos minutos debiesen ya empezar a entregar un nuevo balance por el sistema frontal. Ellos desde sus canales oficiales ya empezaron a transmitir en vivo, por lo tanto también nosotros acá estamos atentos con nuestro equipo desplegado. En el lugar también está Montserrat Tapia, periodista de Bio Bio, la radio, atenta a todo lo que está sucediendo, así que en cualquier momento vamos a poder conocer también cuál es este último balance, última actualización por la situación que está viviendo nuestro país con esta emergencia. 21:09, mientras tanto les recuerdo el número de WhatsApp, está el +56 99 200 7888. También recuerden que nos pueden enviar su audio, nos pueden escribir, nos pueden llamar al 800 810 810. Revisemos sus mensajes. Doris nos dice: buenas noches, Quilpué, población argentina, tiene un sector sin energía eléctrica desde el jueves tarde noche. No hay caída de poste, es reposición del servicio, alimentos congelados, afectados, insulina, etcétera. Están hechas las solicitudes entendiendo el nivel de la emergencia, nos indica nuestra auditora Doris. Muchas gracias por la información. También revisamos por acá información acerca de Ernesto, que nos escribe lo siguiente: buenas noches, quería denunciar que acá en Quilpué lleva a ser la tercera noche sin luz. Hay mucha gente que es tercera edad y en mi caso gente de tercera edad y otro insulino dependiente que necesita mantener sus inyecciones a temperatura, y por qué no decir la comida, que necesita también mantener cadena de frío. Ya es demasiado tiempo, los postes tienen luz pero las casas no, y nos dijeron que a las 19 horas estaría ya la luz de vuelta, ya son las 21 horas y nada. Y lo que la mayoría de los vecinos teme es que la tarifa de la luz no baje, incluso aumente. Información que nos entrega ahí Ernesto con su testimonio. Nos da información también por acá otro auditor, Pedro Valdivia, que nos indica lo siguiente: Hotel Limarí en Ovalle nos envía un video donde se puede ver que está completamente, no completamente, pero se puede ver que está totalmente afectado con el agua. De hecho, al menos el agua ya ingresó al primer piso de este hotel recién mencionado, Hotel Limarí en Ovalle. También por acá revisamos información de Palmira Lobos. Hola, mi nombre es Palmira Lobos, vivo en calle 7 de Población Argentina. Hace 2 días y medio que estamos sin luz, se han hecho varios reclamos y aún no pasa nada de nada. El problema es que aún que en nuestra cuadra tenemos muchos adultos mayores, y lo peor que también hay una persona que es insulina dependiente. Así que si ustedes pueden hacer público nuestro enojo y malestar, se los agradecemos mucho. Estamos todos conscientes que contra la naturaleza nadie puede hacer nada, pero la empresa Chilquinta nos ha dejado más que abandonados. Muchas gracias a ustedes también por entregarnos información y también su sentir en este momento donde llevan horas sin luz. Revisamos también por acá información. Nos dicen lo siguiente: mi nombre es Leonardo Bravo, escribo desde el convento Zona Rural de Santo Domingo. Sin energía eléctrica, tampoco hay agua y estamos sin luz desde el jueves a las 11 a.m. Chilquinta ha establecido diferentes horarios de reposición y no pasa nada, no hay solución ni explicación. Ahora en este momento nos dice que, mira, a propósito, justo Leonardo Bravo, que fue quien nos envió esto al WhatsApp, nos dice que a las 21:10, o sea, hace 2 minutos, que llegó la luz en este sector. Vamos a repetir el lugar, que es el convento Zona Rural de Santo Domingo. Estaban sin suministro eléctrico y hace 2 minutos nos indica también acá el auditor que el suministro eléctrico volvió en ese sector. De a poco algunos lugares están ya retornando a la normalidad. Buenas tardes, buenas noches, nos dicen por acá también, nos saludan el WhatsApp de la radio. Gaby nos dice, hola, acá en Providencia, exactamente en Andrés de Fuensalida, con Andrés Bello. Nuestro edificio hace casi 2 días sin energía eléctrica, llamamos a Enel, todos los vecinos y nada. Hola, soy Luis, estamos sin energía, sector La Florida. Nos dice también hay otro auditor. Hola, acá Javiera del Cerro, San Juan de Dios, calle Aquiles Ramírez, en Valparaíso. Llevamos desde el jueves sin luz y Chilquinta no nos da respuesta. Varios vecinos son insulinodependientes, ojalá nos puedan ayudar. Javiera, bravo que nos indica ahí también la información. Más 569-9207-888. Nos separamos un ratito con música y volvemos, y atentos a todo lo que está ocurriendo en Senapred con este nuevo balance por sistema frontal que debería a venir en minutos.

0: con Montserrat Tapia, que está en Senapred para este balance del sistema frontal. Montserrat.
1: Sí, así es. A esta hora el viceministro del Interior y SEGOP, Claudio Alvarado, entrega un nuevo balance por el sistema frontal que afecta a gran parte del país. Escuchemos.
2: Una serie de medidas preventivas, aislamientos y afectaciones a viviendas, infraestructura y conectividad. Por esta razón, la región de Coquimbo mantiene alerta roja en todo su territorio y la provincia del Huasco en la región de Atacama. En este contexto, quiero informar una serie de medidas preventivas que hemos tomado en esta reunión que acaba de finalizar. La primera decisión de carácter preventivo en relación a los antecedentes técnicos disponibles, hemos resuelto suspender las clases para este lunes 20 en todos los establecimientos de educación parvularia básica y media de la región de Coquimbo y de la provincia del Huasco en la región de Atacama. En esa misma línea, anunciamos suspensión de clases en toda la región de Valparaíso, zona continental, manteniéndose Isla de Pascua fuera de esta medida. En segundo lugar, señalar que por instrucciones de Su Excelencia el Presidente de la República, el viceministro de Obras Públicas, Transportes y Telecomunicaciones, Luis del Granch, se trasladará durante las primeras horas de mañana a la región de Coquimbo para inspeccionar en terreno los puntos más afectados y coordinar las intervenciones necesarias que permitan recuperar la conectividad y acelerar la reposición de la infraestructura dañada. En tercer lugar, quiero destacar también las medidas que se están tomando en el ámbito de salud para apoyar la situación de déficit de infraestructura generado por este frente de mal tiempo en la comuna de Ovalle. Se traslada hacia la región un hospital modular proporcionado por el ejército y ese transporte ya se encuentra en desarrollo y a primeras horas de mañana estaría llegando a la región para la implementación lo más rápido posible y apoyar la atención de salud en la comuna de Ovalle. Asimismo, dada las situaciones de cortes de rutas, de aislamiento, desborde de ríos, hemos también tomado la decisión de solicitar complementar el apoyo humanitario de las Fuerzas Armadas, especialmente del Ejército, en la región de Coquimbo, fundamentalmente para ir en apoyo de las comunas de Illapel, Salamanca y La Serena. Mientras enfrentamos esta emergencia, no descuidamos la situación acontecida hace un par de horas atrás en la zona sur del país. Por esa razón, se han aplicado en las zonas más afectadas, fundamentalmente en la comuna de Benco, todas las fichas básicas de emergencia de los hogares que fueron afectados por la salida de mar. De esas fichas, como ya están aplicadas, a partir de la próxima semana vamos a entregar una ayuda consistente en un bono de recuperación de enseres que se está establecido por tramos, en cuatro tramos, y que tiene como único requisito que se aplique la ficha básica de emergencia en cada uno de esos hogares que determinan el grado de afectación. Este bono de afectación de enseres, para todos aquellos hogares que tengan una afectación baja, recibirán 375 mil pesos, aquellos con afectación media, 750 mil, aquellos con afectación alta, 1.125.000 pesos, y aquellos que tienen afectación muy alta, un bono de 1.5 millones de pesos. De acuerdo a los 60 hogares que han sido afectados en la comuna de Benco, el costo de implementación de esta medida alcanza al día de hoy de 46.500.000 pesos, y a través de la Subsecretaría del Interior, previa coordinación con Desarrollo Social y Senapred, se procederá al desembolso y al pago correspondiente a cada uno de estos hogares a través de las cuentas RUT u otro mecanismo de pago de manera directa. Eso es lo que le puedo señalar respecto a las medidas que hemos tomado en el día de hoy en esta mesa técnica, y a continuación los dejo con el subsecretario Pavés, quien dará cuenta de situaciones más específicas que han acontecido en las últimas horas, fundamentalmente en la región de Coquimbo y la provincia del Huasco en Atacama.
3: Muchas gracias, ministro. Por instrucción del presidente de la República y del ministro del Interior, quisiera dar cuenta al país de algunos eventos específicos en torno a la conducción nacional de la emergencia que se vive en el contexto del Sistema Nacional de Prevención y Respuesta ante Desastres. El escenario presenta evoluciones distintas. En la región metropolitana se avanza en recuperación. En Valparaíso, el principal desafío es la reposición del servicio eléctrico. En Coquimbo y Atacama, la emergencia continúa activa y requiere un esfuerzo operativo mayor. Algo ya se ha referido el ministro, vamos a dar algunos elementos adicionales. En la región metropolitana, los principales anegamientos se encuentran superados, continuando así las labores de limpieza, retiro de material y evacuación de aguas. La gestión está centrada fundamentalmente en la zona surponiente de nuestra región, fundamentalmente en Talagante, María Pinto, y en algunos otros sectores agrícolas en las cuales se ha concentrado mayor cantidad de agua, monitoreando el estero Puangue, que si bien es cierto se encuentra con altos caudales, no presenta potencial afectación a la población. En el caso de Valparaíso, la prioridad está en la reposición del suministro eléctrico. Afortunadamente, después del informe técnico del Cernagiomín, los peligros de remoción en masa que ayer afectaban potencialmente a 12 lugares de habitación que involucraban 600 personas, 600 familias, afortunadamente no presentan mayores peligros, y el esfuerzo hoy día está en recuperar a los 140.000 clientes que aproximadamente en toda la región permanecen sin servicio. La Superintendencia de Electricidad y Combustible dio cuenta de un despliegue adicional que permitirá hoy, cercanos a la medianoche, reponer cerca de 70.000 clientes que están sin servicio y que van a poder volver a tener ese servicio. La mesa técnica le ha pedido a la superintendencia poder reportar periódicamente cuál es el porcentaje de avance en toda la región donde hoy día se está afectada fundamentalmente la parte interior. En el caso de la región de Atacama, el foco está en recuperar la conectividad de la provincia del Huasco y asegurar el abastecimiento de sus localidades interiores. En Alto del Carmen, donde se presenta una cantidad importante de personas aisladas, precipitaron hoy más de 116 milímetros, lo que es una cantidad importante y que significó la emisión de 6 mensajes SAE para poder evitar que las personas se acerquen a los badenes donde se han activado quebradas, y también que puedan evacuar algunos esteros que están cercanos a determinados asentamientos poblacionales. El caso de Coquimbo concentra nuestro principal esfuerzo operativo en 5 ámbitos específicos: continuidad de agua potable, rescate y evacuaciones, recuperación de conectividad y apoyo especialmente sanitario, tal cual como lo señaló el ministro del Interior, a través del apoyo de un hospital modular militar, producto de las afectaciones que el hospital base de Ovalle ha sufrido producto de estas precipitaciones. Quisiera dar cuenta que se ha aumentado la presencia del ejército para poder apoyar con más manos las labores de evacuación en distintas zonas de las provincias del Choapa y del Limarí. Se están trasladando en este momento cuadros específicos de emergencia para poder llegar a lugares como Salamanca, que nos interesa especialmente apoyar, junto a Los Vilos, Canela y Yapel. Esperamos que mañana en la mañana una sección de 30 efectivos llegue a la comuna de Salamanca para apoyar labores de limpieza, recuperación y de conectividad. Además, en el sector de Coquimbo se ha intensificado el apoyo para evacuaciones aéreas. Hoy día el saldo es de cerca de 25 personas que fueron rescatadas de distintos lugares del sector interior a través de 12 vuelos con un helicóptero. Mañana van a haber 3 helicópteros disponibles en la zona. Es parte de los esfuerzos que el gobierno, en coordinación con todo el sistema de prevención y respuesta ante desastres, está llevando adelante. El llamado es a que nos mantengamos alerta, a ser informados a través de los medios oficiales y también transmitir a nombre de todo el gobierno que se está haciendo todo lo posible para enfrentar la emergencia y normalizar nuestro país cuando terminen las precipitaciones que en unos minutos más dará cuenta el informe técnico de la directora del SENAPRED. Quisiera ahora dejar con ustedes al subsecretario de Evaluación Social para efectos de que nos pueda dar cuenta algo asociado a las ayudas que ya se están desplegando para la comuna de Penco.
4: Hola, buenas tardes, ¿cómo están? Como señalaba su secretario del Interior, se están ya activando las primeras ayudas de parte del Estado en Penco, pero además estamos aplicando la ficha básica de emergencia en el resto de las zonas que están en emergencia, y eso va a permitir justamente ir activando las ayudas que podamos otorgar desde el Estado a través de su Secretaría de Interior.
1: En la lance más reciente que está entregando el ministro Alvarado y el subsecretario del Interior, Máximo Pavés, junto a las autoridades, por el sistema frontal que afecta a gran parte del país. Nosotros seguiremos atentos a cualquier actualización que surja desde este punto de prensa, desde SENAPRED, Bio Bio, la radio.
0: Muchas gracias, Montserrat. Quedamos atentos también, nos quedamos con toda esta información que nos están otorgando a través de este balance del sistema frontal. Nos quedamos también con información ya oficial. Coquimbo está en alerta roja, también la provincia de Huasco, región de Atacama. Hay distintas medidas preventivas que se decidieron tras esta reunión de SENAPRED, que se dieron a conocer ahora después de finalizar. Están suspendidas las clases en todos los establecimientos de educación parvularia básica y media en Coquimbo y provincia de Huasco. En tanto, en la región de Valparaíso, zona continental, manteniendo Isla de Pascua fuera de la medida, se mantiene también la suspensión de clases. Hay que destacar también que el viceministro de Obras Públicas, Transporte y Telecomunicaciones, Luis de Grange, se va a trasladar el día de mañana a terreno a Coquimbo para poder ver cómo está la situación y también comprender mejor cuáles son las acciones que hay que tomar para poder recuperar la conectividad. En tanto, toda la situación que está ocurriendo en Ovalle, nos informaron desde SENAPRED el ministro Claudio Alvarado, que se va a instalar un hospital modular proporcionado por el ejército para apoyar la atención de salud de la comuna de todas las personas que se encuentran en Ovalle, entendiendo que también están en una situación que es bastante crítica. Respecto a la zona sur del país, en Penco se han aplicado distintas fichas, se van a aplicar también ahí a raíz de aquello un bono de recuperación de enseres que está establecido por 4 tramos. Van a estar también ahí dando a conocer a través de los canales oficiales el detalle y también cómo poder postular justamente a estos bonos que son por afectación de enseres baja, ahí ya estamos hablando de 375,000, y que sobrepasa el 1,500,000, incluso cuando es muy alta. 60 hogares en Penco son los que están afectados en este momento. El costo el costo incluso de esto alcanza a sobrepasa los 46,500,000 pesos. Revisamos también información del subsecretario Pávez en la región de Coquimbo y la provincia de Huasco en Atacama. Han dicho también que las evoluciones en distintas regiones del país es diferente. Por ejemplo, en la región metropolitana ya podemos estar hablando de una recuperación, principalmente de anegamientos que se encuentran superados. Hay una limpieza que se está llevando a cabo, el retiro de material y también el retiro de agua en distintos sectores. Revisamos también información sobre el desafío que hay en este momento en Atacama y emergencia activa que está en ese momento. Hay un desafío de la emergencia que está ocurriendo en este momento con las lluvias, el agua y con todo lo que conlleva. También en la región de Valparaíso se está trabajando para la reposición del servicio eléctrico. Información que escucharon aquí en Bio Bio, la radio, 21:31. Vamos a seguir atentos a todo lo que ocurre. Nos separamos un momento y ya volvemos con más informaciones. 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
8: Horas con 33 minutos. Recuerden que nos pueden seguir escribiendo al +569 9207888. También nos pueden llamar al 800-810-810. Estamos revisando todos sus mensajes, leyéndolos. Por acá nos dicen saludos desde Pinto Ñuble. Por acá también tenemos información de una auditora, María Valentina. Barricadas en calle Larga, paradero 21. La causa es por corte de luz desde el día jueves a las 10 a.m. Está el tránsito cortado. También nos envía una fotografía donde se puede ver efectivamente que está cortado el tránsito por esta barricada que está al medio de la calle. Estamos revisando también acá lo que nos dice Maca. Amigos de Bio Bio, les habla Macarena desde la localidad de Yuyu, en Limache. Estamos sin luz y agua desde hace 2 días. Los vecinos hemos reclamado a la superintendencia y a Chilquinta, sin embargo, no hay ninguna solución hasta ahora. Esto ya se transformó en una emergencia sanitaria, efectivamente. La zona no cuenta con empresas Val, por lo cual nuestra agua se extrae de pozos que funcionan con bombas eléctricas. Por favor, les pedimos que puedan pedir cuenta a la superintendencia. No es posible que haya tantas comunas sin luz y sin solución. Aún se debería privilegiar la reparación en las zonas pobladas que no cuentan con agua de Esval. Saludos, muchas gracias. Muchas gracias a ti, Macarena, por la información. También nos indican algunos auditores que en Copiapó en este momento está lloviendo muy fuerte. Nos están enviando hartos mensajes, muchísimos mensajes de WhatsApp. También nos dice que esta región no está preparada, David nos dice, no está preparada la región para resistir tanta lluvia. Por acá también nos saluda alguien que nos dice el tío conductor, saludos desde la ambulancia de turno Isla de Maipo del tío conductor Juan Alfonso. Saludos Juan Alfonso que está también ahí trabajando en turno. Bien. Vamos a seguir revisando todo lo que está pasando en este momento, porque hay una zona también que lo está pasando mal. Nos vamos a trasladar al norte. Vamos a hablar en este momento con el alcalde de Punitaqui, Pedro Araya. Alcalde, muy buenas noches, ¿cómo está?
9: Hola, buenas noches, ¿qué tal? ¿Cómo están?
8: Muy bien, gracias, alcalde, y gracias también por por respondernos para poder conversar. Primero que todo, quisiéramos saber cómo está la situación en este momento por allá.
9: Bueno, en este momento está tranquilo, no hay lluvia en este momento, ya dejó de llover hace un par de horas, pero la cantidad de agua que ha caído es realmente muy grande. Se activaron todas las quebradas, el estero de Punitaqui también, ustedes lo habrán visto en las redes, va de lado a lado, sobrepasó todos los badenes que tiene, así es que muchas localidades rurales están aisladas, no han podido acceder hasta esos sectores, a la espera de que este frente de mal tiempo ya pueda terminar.
8: Alcalde, ¿se han podido contactar con estas comunidades, con estas familias que quedaron aisladas de momento?
9: Bueno, la verdad, las cosas que han sido muy difíciles, puesto que también se han caído, digamos, las comunicaciones telefónicas, internet y todo ese tipo de cosas, entonces ha sido difícil. Pero a medida que van pasando las horas, por ahí se logra contactar un vecino con alguien del sector urbano y por ahí se va transmitiendo la información.
8: Sí. Alcalde, ¿qué están preparando también para poder ir en rescate o poder también recuperar la conectividad con estas personas?
9: Bueno, lo primero es que termine luego este frente de mal tiempo y poder ya empezar a salir hacia los sectores, a verificar y cuantificar todo el daño que se haya provocado en las distintas vías.
8: Perfecto. Alcalde, ¿algún llamado a la población que nos está escuchando a esta hora?
9: Sí, por supuesto que, bueno, a todas luces y de acuerdo a todos los informes, este frente más tiempo debería continuar mañana, incluso hasta, se habla que hasta el día lunes, tal vez, o martes, y el llamado es que las personas se queden en sus casas, que salgan solamente lo estrictamente necesario, que no se expongan, que no se atrevan a salir más allá de sus condiciones, de sus capacidades, porque generan situaciones, digamos, complejas, donde se tienen que involucrar carabineros, bomberos y personas, digamos, hechas para poder rescatar en algunos casos a personas que han querido ir un poquito más allá.
8: Perfecto. Alcalde, le quiero agradecer el tiempo con nosotros para poder contarnos, actualizarnos lo que está sucediendo.
9: No, muchas gracias, Bío, por esta oportunidad de dar a conocer lo que está pasando en la comunidad, y estamos complicados con este tema de la conectividad, estamos solamente ayudando y colaborando con los vecinos que están por acá más cerca, donde podemos llegar, porque, como le reitero, el estero de Mindec que nos tiene aislado de nuestros sectores rurales, donde hay muchas vecinos que requieren de nuestro apoyo también.
8: Así es. Muchas gracias, alcalde Pedro Araya, alcalde de Punitaqui. Estamos en contacto en cualquier caso de retomar también y seguir el pie y la huella de todo lo que está sucediendo ahí en ese sector. Que esté muy bien.
9: Muchísimas gracias.
8: Buenas noches. Salud. Bien, y cuando son las 21:39, tomamos contacto con una de nuestras unidades móviles, Aníbal Rosales, quien está en la comuna de Viña del Mar, donde hasta ahora se desarrolla una protesta por los extensos cortes de luz en el sector de Santa Inés. Aníbal, buenas noches.
0: Buenas noches, así es, nosotros nos encontramos, como bien decía, así en la comuna de Viña del Mar, donde hasta ahora en el sector de Santa Inés los vecinos están realizando una protesta por los extensos cortes de luz que ha enfrentado este sector de Viña del Mar. Recordemos que este sector lleva aproximadamente más de 2 días sin luz, según lo que han asegurado los vecinos, y en estos momentos se está llevando a cabo una barricada. Aquí hay una gran cantidad de personas, vecinos, han cortado la vía, esto es a la altura del cementerio de Santa Inés, cortaron la vía, están haciendo una barricada, llegó personal policial, también llegó personal municipal, tratar de resguardar esta situación, si bien es una situación bastante acalorada, que hay muchos vecinos que están muy molestos, nos vamos a acercar para ver si es que podemos conversar con algunos de ellos, pero como te comento, hay fuego en la calzada, hay fuego en la calzada, hay varios vecinos que tienen cacerolas, luces, desde el municipio de Viña del Mar nos indicaron que llegaron hace poco aquí a tratar de mediar con los vecinos, pero de momento no se ha logrado contener esta manifestación que está llevándose a cabo. Vamos a hablar aquí con un poco con los vecinos. Vecina, ¿pudiese comentarle? No, vecinos, ¿pudiese hablar con ustedes muy brevemente? Preguntarle cómo se lleva a cabo esta manifestación, cuál es lo que existen.
10: Queremos luz.
0: ¿Cuántos días sin luz llevan?
10: 2 días.
0: Perfecto. Sí. ¿Ustedes han tenido algún tipo de respuesta?
10: No, nada, ninguna respuesta.
0: Perfecto, gracias, vecina. Bueno, vamos a seguir aquí conversando con los vecinos. Como verás, aquí está bastante acalorado el sector. Vecina, ¿pudiésemos conversar muy brevemente? Vecina, cuénteme, ¿cuántos días llevan sin luz aquí?
10: Llevamos 2 días sin luz.
0: ¿La municipalidad les ha entregado algún tipo de respuesta?
11: Nada, no hemos llamado, no contestan. Puras cosas que se nos han podrido la comida y no contestan, no quieren hacer nada.
0: Comprendo, muchas gracias. Ese es un poco el ambiente que se vive aquí, Camila. Seguimos recorriendo. A esta hora todavía hay fuertes llamas de las barricadas. Está personal policial, personal de emergencias. También vamos a ver si podemos conversar con algunos vecinos. Vecinos, para Radio Bio Bio, ¿nos puede contar cómo está la situación aquí en el sector de Santinés?
12: Bueno, estamos muy complicados porque estamos de ayer sin luz, de las 9 de la mañana. Mi cuñada tiene su negocio, el cual tiene toda su mercadería que se le está yendo al congelamiento. Yo igual trabajo en un empuestito de sándwiches, también tengo mis churrascos que se me están echando a perder. Hay mucha gente que está dependiente de insulina, que ha tenido que darle a los vecinos para que le guarden su remedio, entonces estamos muy complicados desde el día de ayer. Entonces, he llamado a Chirquinta reiteradas veces y las reiteradas veces no me dan respuesta, me dicen a las 11 de la noche, a las 10 de la mañana, entonces estamos muy complicados en ese. Estamos pidiendo realmente que los, por último, den la luz, que hay sectores que tienen luz, somos los únicos que estamos, se cayeron 3 postes en un lado, llegaron, lo arreglaron y nosotros no entiendo de qué manera estamos complicados nosotros acá.
0: Muchas gracias, vecina. No, ese es un poco el ambiente que se está viviendo aquí, Camila.
6: Sí, Aníbal, bueno, en ese sector ahí, si nos puedes contar, tampoco hay alumbrado público que esté funcionando en este momento, ¿cierto?
0: No. No, de momento el alumbrado público está solamente hasta el inicio de la calle Santinés. Posterior a eso no hay absolutamente nada de alumbrado público, tanto obviamente como en las casas, como en los semáforos, en las veredas, no hay ningún tipo de alumbrado. La única luz que se puede ver en estos momentos son los faros de los carabineros y las barricadas que están en este momento en la calzada.
6: Perfecto, sí, bueno, ahí las vecinas que lograbas conversar recién con ellas indican varios puntos que son importantes. Uno, que la comida ya se está empezando a echar a perder, obvio, porque no está refrigerada, entonces eso ya es un tema grave. Hay personas que son insulinodependientes y por supuesto que también el medicamento tiene que mantenerse ahí refrigerado adecuadamente, si no esto también se pierde y también se pierde un tratamiento que es muy importante. Y también hay otro tema que tiene que ver con el tema sanitario, que también es preocupante. Ya tantas horas y días sin luz, obviamente eso tiene repercusiones que van más allá, no solamente de la comida, sino que sanitarias. Estoy revisando, Aníbal, acá también la información de la Superintendencia de Electricidad y Combustibles, y en este momento, a propósito, Valparaíso es la región que está más afectada con clientes que están sin suministro eléctrico. Son más de 124.400 clientes, esto se refleja, y lo hemos dicho en otras oportunidades, a familias que no tienen luz en este momento.
0: Claro, así es. Nosotros hace algunos instantes también conversábamos con vecinos de Cerro, si no me equivoco, Monjas en Valparaíso, Cerro San Juan de Dios, perdón, y ellos también nos comentaban que tenían una situación muy similar con los alimentos, con las personas que necesitan de insulina, y también con los vecinos que tienen kioscos, negocios, los cuales han mermado mucho sus productos, así que está bastante complicada la situación aquí en la región de Valparaíso, Camila.
6: Perfecto. Aníbal, quiero agradecer el tiempo con nosotros y también ahí quedamos atentos a lo que ocurre con esta barricada y ojalá que pueda volver también la luz próximamente.
0: Muchas líneas gracias. Abiertas contigo, capitán.
6: Perfecto, que estés muy bien. 21 horas con 45 minutos, nos vamos a la música y ya volvemos en un ratito. Escuchamos a esta hora a Juanes. Fotografía.

0: alcalde de Alto del Carmen, Cristian Olivares, en la región de Atacama, dentro de unos momentos. Pero antes también vamos a tomar contacto con Montserrat Tapia, que se encuentra en este momento con el subsecretario de Servicios Sociales, Alejandro Fernández González. Subsecretario, ¿me escucha? ¿Monse? Sí, vamos a recuperar la información, vaya la conexión. Mientras tanto, les cuento que estamos también atentos a todos los que nos están escribiendo al WhatsApp de la radio, el más 5699-207888. También estamos tomando contacto con el alcalde de, acá ya lo decíamos, de Alto del Carmen, Cristian Olivares, de la región de Atacama. Hay que recordar que esto también está a 40 kilómetros de Ovalle, un lugar que también ha sido bastante afectado con este sistema frontal. Mientras recuperamos ahí la comunicación, les cuento que nos escriben harto acá al WhatsApp de la radio. Rosa Manríquez: soy de la ciudad de Villarrica, mi nombre es Rosita, estamos a 200 metros de la calle Epulef, misma distancia de Sodimac, Villarrica, y aún no tenemos luz. La villa se llama Río Tultén. Somos alrededor de 70 casas y llevamos más de 3 días sin energía. Nuestras cosas ya empezaron a perderse, adultos mayores postrados, etcétera. Si estamos a 200 metros de la calle principal y no tenemos energía, menos encontrarán los cortes en zonas rurales. Gracias por difundir mi molestia. Muchas gracias a ti, Rosa Manríquez, por entregarnos también el testimonio de lo que están viviendo en este momento. Ahora sí, retomamos entonces. Estamos conectados con el alcalde de Alto del Carmen, Cristian Olivares. Alcalde, muy buenas noches.
1: Muy buenas noches, Camila, gusto saludarle.
0: Muchas gracias, alcalde. Primero que todo, saber cómo está la situación en este momento por allá.
1: Bueno, en este preciso instante, hace como media hora, ha calmado un poquito la lluvia, pero la verdad que desde anoche hasta hoy, el día de hoy, ha sido una lluvia bastante intensa. Van alrededor de los 125 milímetros caídos, que es bastante a lo que habitualmente recibe la comuna, y tenemos la preocupación porque llueve hoy en la noche, va a llover mañana, y esta comuna no aguanta tanta agua. Y la verdad que hemos tenido bastantes complicaciones por las partes. Esta comuna es una comuna rural, estamos a 50 kilómetros de la ciudad de Vallenar. Hemos tenido un colapso por la activación de bastantes quebradas. Todas las quebradas de la comuna se activaron, una más que otra. Y tenemos un corte de camino tremendo. Ahora se ha habilitado, de cierto modo, el camino desde Vallenar, pero solamente de manera de emergencia nomás, pero desde aquí hacia los valles, el Valle Tránsito, como el Valle del Carmen, estamos con caminos cortados, con falta de comunicación, con problemas de luminaria, de luz eléctrica, así que estamos bastante complicados porque la lluvia ha sido bastante fuerte.
0: Así es. ¿Y tienen algún catastro también de personas afectadas?
1: Nosotros en los albergues tenemos alrededor de 120 personas que están albergadas. En los sectores altos tenemos personas que se han anegado. El reporte general no lo tenemos porque hemos tenido complicaciones con la señal telefónica por los cortes de luz que se han originado en los sectores. Tenemos el sector de Choyay, Puntas de Valeriano, Conay, Los Tambos, sin luminaria, o sea, sin luz eléctrica. Y no hemos tenido como el reporte, pero de que la cantidad de agua que ha llovido ha sido bastante, y eso los tiene bastante complicado porque es una comuna donde de repente cuesta llegar a los albergues que teníamos habilitados, o sea, esto los ha superado una enormidad.
0: Así es. Bueno, hay que esperar también qué es lo que va a ocurrir durante las próximas horas, alcalde. Se pronostica que incluso durante la noche también esto pudiese empeorar, pero hay que estar atentos y preparados entonces. ¿Albergues?
1: Sí, nosotros, uh-huh. Albergues, nosotros tenemos tres albergues habilitados, pero de forma preventiva hay localidades, porque nosotros tenemos alrededor de 42 localidades en lo largo de la comuna, y las personas han buscado sus lugares porque tenemos Alto del Carmen, la Escuela de San Félix y la Escuela del Tránsito son los albergues oficiales que están autorizados, pero los otros albergues han dado de manera preventiva a la gente tomando lugares más seguros donde reunirse familias, donde lugares estar, pero ahí tenemos un reporte de algunas familias que han quedado en esos lugares. Pero...
0: Perfecto. Alcalde, no, perfecto, me queda clarísimo. También, ¿esa información la pueden encontrar en algún lugar, canal oficial?
1: En la solamente la información que tenemos nosotros está en la página oficial de la municipalidad, especialmente en la red nuestra, que publica la página municipal de Alto del Carmen. Tenemos todas las acciones que hemos tenido, la verdad de las cosas que estamos con una preparatoria hace bastante días atrás, habilitando los albergues, entregando nylon a las organizaciones, especialmente a la junta de vecinos para estar coordinados. Pero esto que ha caído es algo histórico para nuestra comuna. Nunca habíamos recibido tanta agua, y imagínese, lloviendo hoy día toda la noche, mañana todo el día, y la noche vamos a superar los 200 milímetros, que es una tremenda cantidad, el riesgo que corre, porque los caudales de los ríos han crecido enormemente. Y es una preocupación tremenda, pues.
0: Sí, alcalde, vamos a quedar atentos a toda la situación que ocurra por allá. Le agradezco el tiempo con nosotros para poder actualizarnos la situación. Que tenga una muy buena noche.
1: Muy buena noche, Camila. Un abrazo, que esté muy bien.
0: Un abrazo. Gracias. Grande, y saludos a todas las familias que nos están escuchando desde ese sector. Tomamos contacto con Montserrat Tapia, que a esta hora se encuentra con el subsecretario de Servicios Sociales, Alejandro Fernández. Monse, ¿me escuchas?
2: Sí, ¿cómo están? Acá estoy con el subsecretario de Servicios Sociales, Alejandro Fernández.
0: Perfecto. Subsecretario, ¿cómo se encuentra?
3: Hola, Camila, ¿cómo estás? Estamos bien, cansados, pero con mucha energía, desplazándonos por distintas partes del país para poder hacernos cargo de la mejor forma de esta emergencia.
0: Así es. Subsecretario, quisiera preguntarles también, ¿cómo están abordando todo lo que está relacionado a esta emergencia y enfocado principalmente en la emergencia sanitaria que se está viviendo no solamente en el sur, sino que también ahora en el norte de Chile?
3: La emergencia, la primera etapa ha sido fundamentalmente proteger la vida de las personas. Eso, sin duda alguna, es el primer deber del Estado. Y por lo tanto, hemos puesto mucho énfasis en los albergues, tanto para las personas en situación de calle, que están expuestos, ¿cierto?, al frío, a la lluvia, y por lo tanto, derechamente podrían fallecer si no están dentro de un espacio, un alojamiento donde tengan protección, ¿cierto?, alimentación, estén en un lugar calientito. Y también hemos estado preocupados de otras personas que están en situaciones también de alta vulnerabilidad, como los niños y niñas adolescentes que están en residencias hoy día del Servicio de Protección, personas mayores que están en un nivel de dependencia severo, personas con discapacidad. Ese ha sido el foco fundamental, y por supuesto en general las familias que están en viviendas que han sido muy afectadas, ¿cierto?, que también han tenido que trasladarse a albergues de emergencia. También hemos estado muy preocupados de eso, y esa es la primera etapa que hasta ahora estamos bastante satisfecho en que creemos que hemos podido responder, no solamente como Estado, sino también en general como sociedad, articulándonos con las fundaciones, con el sector privado, con alcaldes, gobernadores, delegados, y por lo tanto, en ese sentido creemos que hemos podido hacernos cargo. Y ahora estamos en una etapa que tiene que ver con levantar información para poder acudir con las ayudas que necesitan las familias. Y eso se hace a través de la aplicación de la FIDE, la Ficha Básica de Emergencia, que la ejecutan, la realizan directamente los municipios a nivel local, pero con todo el apoyo del Ministerio de Desarrollo Social y Familia. Y esa ficha lo que permite localmente es que podamos saber cuál es el nivel de afectación de su vivienda, de los enseres, si viven niños, si hay personas mayores, si hay personas que requieren algún trato, algún cuidado especial. Y con esa ficha nosotros podemos, a nivel central, entre la información del Ministerio de Desarrollo Social y Familia con el Ministerio del Interior, con la subsecretaría en particular, establecer distintos tipos de ayudas tempranas. Por ejemplo, hoy día el ministro Alvarado acaba de anunciar una medida, un apoyo para las familias de Penco, que es una comuna, cierto, muy afectada en la región de Biobío. Esa comuna ya se aplicó la FIDE a los habitantes que tenían algún tipo de afectación, y ahora se les va a entregar unos apoyos, unos bonos, según el nivel de afectación de sus enseres. Pensemos en enseres desde un colchón, una cama, refrigerador, ¿cierto?, distintas cosas, a consecuencia obviamente de la lluvia. y eso va a variar entre 375 mil pesos y 1,5 millones a los hogares, dependiendo obviamente del nivel de gravedad de esta afectación. Y así seguiremos, bueno, todos estos días. En el caso Coquimbo y Atacama, todavía está muy fuerte la emergencia, ¿no? Las lluvias, el temporal, y por lo tanto no es momento para aplicar la ficha. Entonces, una vez que ya se esté normalizando, van a salir los equipos del municipio, con apoyo también del ministerio, de los funcionarios públicos que están capacitados, para poder aplicar de la forma, ojalá, más rápida estas fichas, porque de esa forma nos permite al Estado poder focalizar y llegar con medidas pertinentes, adecuadas para las necesidades de esas familias.
0: Perfecto. Subsecretario, una pregunta. Bueno, nos han llegado hartos mensajes al WhatsApp de la radio preguntando acerca de una familia que va...

0: territorialmente todo lo que podemos. Obviamente hay lugares donde ya está muy difícil acceso, ¿cierto? Incluso los caminos están cortados, pero si nos van señalando lugares, espacios específicos donde podemos acudir, cuenten con que lo estamos haciendo constantemente. Y de hecho también el día de ayer con la ministra de Desarrollo Social y Familia salimos a la calle, fuimos a buscar personas, por ejemplo, que están en situación de calle. Fuimos con una ruta social, con una fundación, en una van, y fuimos buscando personas, las fuimos levantando y llevando, ¿ah? Porque de verdad, incluso convenciéndolas de que tenían que salir de ese lugar porque era riesgoso para sus vidas. Entonces, de verdad, nosotros no estamos solamente esperando que lleguen a acudir a nosotros, que nos manden un mensaje o nos escriban, sino que estamos constantemente desplegados buscando familias como la que señala de Novalle, que están con ese problema. Así que de verdad, Camila, ahí les pedimos que ojalá nos puedan entregar esa información para hacer la bajada a nivel provincial y que podamos responder rápidamente. Nosotros no tenemos excusa como Estado, no podemos decir no hay cupo. ¿Ah? Nuestra obligación es tener un espacio siempre para proteger a las familias. Así que si es necesario salir a buscar otros recursos, agrandar el albergue, buscar otros colchones, otra cama, más comida, lo vamos a hacer todas las veces que sea necesario. Así que por favor, sientan y cuenten con que el Ministerio y el Estado va a estar siempre al cuidado de las personas.
1: Alejandro Fernández, subsecretario de Servicios Sociales, muchas gracias por su tiempo en la hora de la radio. Que esté muy bien. Quedamos en contacto.
0: Gracias, Camila. Que esté muy bien. Un abrazo.
1: Buenas noches. 22 horas con 2 minutos. Nos separamos un momento. Viene El Informador.
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4: Muy buenas noches, bienvenidos al Informador de las 22 horas. Personas están protestando en este momento en la comuna de Viña del Mar debido a que llevan varios días sin suministro eléctrico. Tomamos contacto con Aníbal Rosales.
5: Así es, nos encontramos a esta hora en el sector de Santa Inés, en la comuna de Viña del Mar, donde a esta hora los vecinos realizan una movilización por los prolongados cortes de luz que han afectado al sector. Los vecinos instalaron una barricada en la calzada en la calle Santa Inés, la cual permanece completamente cerrada. Al lugar ha llegado personal policial y también de la municipalidad de Viña del Mar. En conversación con la radio, los vecinos han señalado que no tienen respuesta de cuándo podría volver el suministro eléctrico y han indicado que han tenido importantes pérdidas en insumos como medicamentos, alimentación y otros bienes domésticos. De momento, el tránsito se encuentra cortado en el sector de Santa Inés de la comuna de Viña del Mar. 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
4: En la provincia de San Felipe también se registraron manifestaciones por la tardanza en el restablecimiento del suministro eléctrico. Nos informa Constanza Peña de Radio Bio Bio en Valparaíso.
6: Vecinos de las comunas de Panquehue y Putaendo en la provincia de San Felipe de Aconcagua, en la zona interior de la región de Valparaíso, también protagonizaron manifestaciones durante esta tarde y noche para exigir la reposición del suministro eléctrico tras permanecer en algunos casos hasta 3 días sin energía producto del paso de este sistema frontal. En el caso de Panquehue fueron habitantes del sector del Ocampo quienes levantaron barricadas, esto en la ex ruta 60 altura del kilómetro 46,5 en el sector de Chagres, denunciando también la demora en el restablecimiento del servicio. Una situación similar también se registró en el sector de Las Coimas, en la comuna de Putaendo, donde también hubo barricadas y vecinos salieron a las calles con carteles y consignas. Ambas manifestaciones se suman también a lo ocurrido en la comuna de Viña del Mar, en la región de Valparaíso, también por la extensa espera en la reposición de la electricidad. En la región de Valparaíso, Bio Bio, la radio.
4: El riesgo de derrumbe por las intensas lluvias obliga a coordinar una instalación de un puente mecano en una importante ruta litoral de San Juan de la Costa. Los detalles con Pedro Abarzúa de Radio Bio Bio en Osorno.
7: Así es, contarles que las intensas precipitaciones registradas por estos días en la provincia de Osorno, a propósito del frente de mal tiempo, llevó a que las autoridades de gobierno en esta zona hayan confirmado lo que prontamente será la instalación de un puente mecano en una importante ruta litoral de la provincia de Osorno. Hablamos de la ruta que conecta las localidades de Maicolpue, Bahía Mansa y Triltril en la comuna de San Juan de la Costa. La delegación presidencial ha anunciado que será la próxima semana cuando se instale este puente.

0: en la ruta U410 que presenta riesgo de derrumbe detectado luego de las intensas lluvias que han afectado a la zona. De hecho, se explicó que esta decisión fue adoptada luego de una inspección técnica y tras la evaluación las autoridades concluyeron que el sector presenta condiciones que hacen necesaria una intervención preventiva para resguardar la seguridad de quienes transitan por este lugar. En Osorno, Bio Bio, la radio.
1: En el acceso al grupo de carabineros Temuco se espera la llegada del cortejo fúnebre del cabo Marco Cosme, caído en acto de servicio en Valdivia. Nos informa Carlos Martínez.
2: Estamos efectivamente a esta hora aquí en el acceso a la Escuela de Carabineros Grupo Temuco, en cuyo interior está el cuartel del Grupo de Operaciones Especiales GOPE, al cual pertenecía el cabo primero Marcos Cosme Barquero, quien murió esta mañana luego de no resistir las lesiones que le ocasionó la herida de bala en el rostro que recibió mientras participaba de un procedimiento para detener a quien aparece como autor material del asesinato del suboficial de carabineros Eugenio Naín. Esto ocurrió en Valdivia. Hay que precisar que a esta hora, aquí en el acceso a esta unidad policial, hay carros de bomberos que van a rendir honores al momento de que el cortejo ingrese a este lugar, en cuyo interior se levantó una capilla ardiente para velar los restos durante toda esta noche, porque como hemos informado, mañana hay un responso a eso del mediodía, al que hasta ahora se ha confirmado la asistencia del presidente de la República, José Antonio Kast, y otras autoridades. Varios vecinos han llegado hasta este lugar y están a la espera precisamente de que arriba hasta este sector el cortejo fúnebre con los restos del oficial, del funcionario de carabineros que falleció durante este procedimiento en Valdivia. En Temuco, Bio Bio, la radio.
1: El diputado socialista Daniel Manucheri criticó al ministro Fernando Barros por su ausencia durante el sistema frontal. La información es de Fernando Ríos.
3: El parlamentario emplazó al titular de defensa luego de que este viajase al extranjero durante el sistema frontal que afecta a gran parte del país. En ese sentido, Manucheri declaró que, a pesar de los pronósticos de temporal y las alertas, el ministro partió a Hawái. Las Fuerzas Armadas son clave para estas emergencias y la autoridad política encargada de ellas se encuentra a más de 10.000 kilómetros de distancia. Asimismo, declaró que su viaje fue inoportuno, ya que su responsabilidad estaba en Chile. Recordemos que hasta ahora el sistema frontal se ha registrado en gran parte del país, con problemas en el suministro de servicios básicos, conectividad vial y estragos en varias localidades de la zona centro-sur. 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
1: 8:22, hasta acá la revisión de las noticias. El cielo de Santiago se encuentra con nubosidad parcial, la temperatura es de 6 grados y la humedad alcanza el 90%. Quédese en compañía de la radio. Muy buenas noches.
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1: Con 10 minutos, escuchamos a Cristian Castro, Lloviendo Estrellas.

A esta hora revisamos lo que está pasando. La hora de la radio. 22 horas con 14 minutos. Voy a hacer un paréntesis también con todo lo que estamos viviendo en nuestro país con la emergencia, porque hartos auditores nos están escribiendo al WhatsApp de la radio para contarnos de algunas luces que se pueden ver en la capital de nuestro país, específicamente hacia la zona oriente. Algunos dicen que podrían ser platillos voladores, ovnis, objetos no identificados. Hasta el momento no tenemos información oficial. Efectivamente, nosotros acá en las pantallas de BioBio, la radio, estamos mirando y se puede ver que algunas luces se mueven hacia distintas direcciones, así que estamos atentos también ahí a lo que está ocurriendo. Esta misma situación también se está reportando en otros países del mundo, en Argentina, en Ecuador, en México y en Colombia, donde también se han visto estas luces extrañas. 22 con 15 minutos. Volvemos ahora. Bueno, si es así, andan cerca acá por Providencia probablemente y pueden venir, los podemos entrevistar un ratito. Aprovechando. Bueno, hay un momento para distender también entre tanta cosa que ha pasado durante estos últimos días. Y vamos a también retomar, obviamente, con esta emergencia y también con todo lo que está sucediendo y con los WhatsApp de todos ustedes, al más 569-9200-7888, quienes nos están escribiendo para contarnos su situación. Leemos mensajes, nos dicen por acá. Hola, estoy escuchando desde la app para probar bien, nos dicen. Soy Luis Toledo, un gran abrazo y excelente turno, muchas gracias. Buenas noches, siguen personas atrapadas en Trapiche, en Ovalle, nos dicen por acá una auditora que nos está enviando también información. Así es, en este lugar está bastante crítico todo lo que está sucediendo con estas anegaciones. También revisamos más mensajes, bueno, nos están enviando más mensajes acerca de estos, de estas luces que han visto algunas personas. También por acá Cecilia nos dice: 16:30 arreglaron el suministro eléctrico de Belloto, Avenida Centenario y José Fuente. Todo el sector duró 3 horas. Hizo explosión el mismo lugar. Perdón, llamado de impotencia y desesperación. Nos dice Cecilia, obviamente el llamado de desesperación de todas las familias, de todos quienes nos están escuchando también y que se han comunicado con nosotros para indicarnos que efectivamente se está empezando a echar a perder la comida. Se está descomponiendo y hay personas que son insulino dependientes y también obviamente el medicamento debe respetar cierto grado de temperatura para poder mantenerse y poder también ser utilizado. Así que por eso también el llamado que hacen todas las personas en este momento es de suma urgencia. Revisando también qué es lo que está ocurriendo con lo que indica Superintendencia de Electricidad y Combustibles, es lo siguiente, porque aquí cada hora se da a conocer también cómo es la situación del suministro eléctrico. Y a las, estoy viendo acá el último informe, de las 22 horas nos indican, hay un gráfico de torta donde la mitad prácticamente está dedicada a la región de Valparaíso, con 120.480 clientes afectados. Cabe destacar que hace una hora atrás esto era mayor, más de 124.000 clientes afectados. Por lo tanto, ahí hay un número importante de personas que ya está recuperando la energía eléctrica. Le sigue con mayor afectación la región de la Araucanía, con 40.922 personas afectadas. Luego, la región de O'Higgins. No, la región metropolitana, 25.218. Revisamos también la región de Coquimbo, que tiene 34.026 clientes sin suministro eléctrico. Sigan escribiéndonos al WhatsApp, envíennos sus audios al más 569-9207-888. Seguimos disfrutando de buena música a esta hora. Escuchamos a Phil Collins.

0: de la radio con Camila Jara.
1: 22 horas con 22 minutos, estamos haciendo la hora de la radio y revisando también todo lo que está ocurriendo en las calles de nuestro país. Revisamos los servicios, las autopistas, también reiteramos el llamado a mantenerse en casa, solo salir en caso de que sea necesario. Senapred informó que se cancela la alerta amarilla y declara alerta roja para la comuna de Tierra Amarilla. Esto por evento meteorológico, repito, alerta roja declarada por Senapred Atacama para la comuna de Tierra Amarilla por evento meteorológico. También hay distintos vecinos, vecinas que se están comunicando con nosotros al más 5699-207888 para contarnos que todavía no tienen suministro eléctrico. Esta situación se repite a lo largo de todo el país, específicamente en la región metropolitana y en la región de Valparaíso. Hizo también en la región de Coquimbo. Hay vecinos incluso también del sector de Las Coimas, Putaendo, que realizan en este momento protestas por corte prolongado de energía eléctrica. Así también se suman varias manifestaciones en el Valle de Aconcagua por el mismo motivo. Revisamos información también de Vespucio Sur, que hay trabajos, ojo, al oriente, salida número 33, Gran Avenida, se encuentra cerrada, comuna de La Cisterna. Esto para que prefieran alternativas y también, por supuesto, estar atentos a la señalización del tránsito. También revisamos información de Enel, que hace 29 minutos informó de un poste chocado en camino Lo Echevers con Las Garzas en la comuna de Quilicura. También el llamado es a conducir con precaución, estar atentos en ese sector. Repito, camino Lo Echevers con Las Garzas en la comuna de Quilicura, donde hay un poste que fue chocado. También reportan la bajada del río Copiapó desde Tierra Amarilla. De hecho, efectivamente, por eso también se declara la alerta roja en este lugar. Revisamos más información. Enel dice que está monitoreando permanentemente los clientes electrodependientes registrados y también en su canal oficial dice que está reforzando los protocolos de atención prioritaria. Veamos más información. Reiteramos también que está cerrado el paso fronterizo Los Libertadores para todo tipo de vehículos debido a condiciones climáticas adversas. El llamado es a planificar el viaje, salir solamente si es necesario. También Vespucio Sur informó que se da por finalizado todo el procedimiento que se estaba realizando en la pista izquierda del poniente, sector salida número 35 en La Granja, donde había un accidente. Esta pista ya está totalmente habilitada. Seguimos leyendo sus mensajes de WhatsApp. Por acá nos escribe Natalie. Natalie nos dice lo siguiente: hola a todos, ya llevamos 57 horas sin luz, población Millaray, calle Huitrán. Tengo una hija con credencial de discapacidad que debido a la luz se ha descompensado, ya que le teme la oscuridad. Han venido a ver los de CGE, pero no hacen nada. He llamado varias veces y me dicen que a una hora, dice una hora, luego mañana, y así vamos avanzando en horas, productos congelados, todos perdidos. Ella es TEA, nos indica. Y además tengo dos adultos mayores en casa. Esta es la situación que viven miles de familias en este momento que están sin suministro eléctrico. También revisamos los que nos indica Gloria. Buenas noches. Aquí les habla Gloria de Belloto Sur. Nuestro sector estamos sin luz desde ayer en la mañana. Nuestra población, Los Sauces y Villa Comercio de Chilquinta, no hay ninguna respuesta. Estamos desesperados. Nuestro alimento se nos está echando a perder. Vamos a tener que botar todo. Por favor, que nos den alguna respuesta, lo mínimo para nosotros, los clientes, que cuando llega la boleta hay que pagar. Muchas gracias por atender mi llamado. Saludos, Radio Bio Bio. Ahí nos dice Gloria. También por acá Quique nos escribe: buenas noches, sin luz en Santiago Centro. Ojo, para que se puedan trasladar con cuidado. También nos reportan de algunos sectores de Santiago Centro que están con semáforos apagados. Revisamos también acá información en Santiago Centro. Choque, nos dicen, en carretera Avenida Manuel Rodríguez con Rosas, comuna de Santiago Centro. Uf, nos mandan una fotografía ahí donde se puede ver que hay hartos autos involucrados. Le estoy haciendo zoom. Bueno, hay un vehículo que se ve que está volcado, otro más adelante y otros más que están, bueno, teniendo que retomar también ahí la pista de alguna forma. Gracias por la información a nuestros auditores que nos están escribiendo al más 569-9207888. Vamos a seguir revisando sus informaciones. También acá, Vespucio Sur informa de un accidente en la pista izquierda al oriente, sector Ruta 5, comuna de La Cisterna. El llamado es utilizar la pista derecha o la pista central. Y también reitero, Senapred declaró alerta roja para la para Copiapó y también Tierra Amarilla. Todo esto por el evento meteorológico que está ocurriendo con gran fuerza en esa zona. Nos separamos un momento y ya volvemos con la hora de la radio y más informaciones.
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3: El 18 de julio del año 64 después de Cristo estalló el gran incendio de Roma, un incendio que duró 6 días y arrasó la ciudad. ¿Quién gobernaba Roma en esa época? La gobernaba Nerón, hijo de Domicio Aenobardo y de Agripina Menor y sobrino de Calígula. Nerón tenía apenas 17 años cuando accedió al trono y los primeros años de su gobierno fueron bastante positivos. El incendio, este gran incendio de Roma, se inició el día 14 de las calendas de agosto del año 777, o sea, el 18 de julio del año 64 después de Cristo. Y comenzó el incendio en las tiendas y almacenes que había en el ala sur del circo, o sea, en la parte baja de la ciudad. En aquella zona había almacenadas mercancías muy inflamables, y esto, unido al fuerte viento, consiguió una propagación muy rápida de las llamas. El incendio después subió por las colinas del Celio y del Palatino, y volvió a la parte baja hasta el populoso barrio de Suburra. Por más que los rumores populares acusaran a los cristianos y otros al propio emperador, y que incluso se contara que este tocaba la lira y cantaba mientras la ciudad ardía, la versión más verosímil es la que dice que el incendio comenzó por un desgraciado azar. Ya incluso había habido otros grandes incendios en Roma. Las casas del pueblo eran de madera y además estaban muy amontonadas, de manera que apenas dejaban pasar el sol a las calles. La gente humilde vivía amontonada en unos muy pocos metros cuadrados y por lo tanto hacían fuego para la comida y también para tener luz. Un descuido, solo un descuido, era suficiente. Pero además aquel día, el viento fuerte que soplaba hizo el resto. La verdad es que el incendio de Roma pudo ser tan fortuito como otros anteriores. Se empleaba mucha madera en la construcción y además había barrios superpoblados. Nerón, quien se encontraba en Anzio cuando se declaró el incendio, se apresuró a volver a Roma, donde organizó las medidas de protección de las familias que habían quedado sin hogar ni medios de vida, y entonces mandó a abrir el campo de Marte y los monumentos de Agripa, así como sus propios jardines, y mandó levantar construcciones provisionales para acoger a la multitud que se había quedado sin recursos. También Nerón tomó otras medidas, por ejemplo, redujo el precio del trigo y también visitó todas las instalaciones, preocupándose por el estado de las personas y los barrios de Roma. Las dimensiones del incendio fueron tan considerables que hicieron hasta desaparecer a 3 de los 14 barrios de la ciudad, además de varias mansiones y edificios públicos, incluido el templo de Júpiter que estaba sobre el Capitolio. Después del incendio, Nerón tuvo que reconstruir Roma y lo hizo. Con los escombros rellenó los pantanos que rodeaban la ciudad, prohibió las construcciones demasiado altas, exclusivamente de madera, y también ensanchó las calles. Esta última medida no fue muy popular, ya que ahora, decían, en verano apenas había sombra. Confiscó Nerón toda el agua de que las personas privadas se habían apoderado, de manera que pudieran correr más abundante y por más lugares, y puso guardianes para protegerla. En definitiva, rediseñó la ciudad, la urbanizó. Fue Nerón, después del gran incendio de Roma, que duró 6 días y que se inició el 18 de julio del año 64 después de Cristo.
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1: 22 horas con 38 minutos. Por acá nos dice Pamela, estimados señores de Radio Bio Bio, soy una fiel auditora de ustedes desde hace muchos años. Quisiera solicitar su valiosa ayuda a fin de pedirles información del estado actual de la localidad de Salamanca, cuarta región. Mi familia debe viajar desde La Ligua a esta localidad mañana, motivo trabajo en el hospital de Salamanca. En estos momentos nos encontramos en La Ligua sin luz desde ayer, como muchos chilenos, prácticamente desconectados de todo porque tampoco contamos con internet. No hemos podido contactar a ninguna persona que conocemos de Salamanca y esto es realmente preocupante. Ustedes lo advirtieron hace días lo que ocurriría, pero claramente no se tomaron las medidas de resguardo ante la magnitud que se debía por esta emergencia. Entendemos que deben estar muy saturados, pero solo puedo recurrir a ustedes, el canal de comunicación que para mí es el más creíble y confiable, por su atención y valiosa información. Muchas gracias, saludos cordiales, Pamela. Pamela, vamos a revisar también nosotros acá, desde nuestro equipo de prensa, ¿cuál es la situación en este momento de Salamanca? Así que te vamos a responder en minutos. También revisamos por acá más información de nuestros auditores. Nos escribe Pablo, buenas noches. Soy vecino de Talagante, específicamente del Manzano. Estamos desde el jueves sin luz, son muchos con bajo voltaje. CGE manda avisos de reposición del servicio y parece el cuento del tío. Por favor, ayúdenos a difundir esta queja para que nos tomen en serio y puedan solucionar este problema. Gracias, ayúdenos por favor, dar acuso de recibo, leído ya también al aire, querido auditor. Estamos atentos a todos sus mensajes, el más 569-9207888. También revisamos por acá, Rodrigo Morales, desde Rinconada de Tromen, comuna Temuco. Camino Cholchol, ruta S20, CGE no contestan, sin luz. Saludos, Rodrigo Morales, gracias por la información. Javiera, buenas noches, se llevamos desde el día jueves, desde las 9 a.m. sin luz, sector Valle Cóndores, comuna de San Esteban. Chilquinta nos ha tramitado desde el primer día, la villa completamente sin energía, y los vecinos aledaños, todos con suministro eléctrico. Nos parece bastante injusto que al ser una villa nueva que aún no está vendida al 100%, se nos tramite tanto la reposición de energía. Escuchando desde el auto Radio Bio Bio mientras cargamos los teléfonos. Saludos, Javiera. Estamos atentos a todo lo que ocurre. Efectivamente, la región de Valparaíso es la región que está más afectada con estos cortes de energía. También revisamos por acá. 3 días sin luz, CGE. ¿Qué pasa? Que nadie de CGE dé explicaciones. Nos dice por acá un auditor que nos escribe también al WhatsApp. Nos están llegando muchísimos mensajes. Marcela Rocha, necesito hacer una denuncia. Cuénteme, Marcela, estoy aquí leyendo todos los mensajes. Marcelo Palacios, de la comuna de Penco, dice que a esta hora todo está tranquilo, sin lluvia. Gracias, muchas gracias, Marcelo, por la información. También entendiendo que Penco es una de las comunidades de las zonas más afectadas con este sistema frontal. Hola, mi gran Biobío, les doy las gracias por la información de lo que está pasando a nivel nacional de estas lluvias desde Cielo Tronador, Benji, que nos está escuchando también. Muchas gracias, Benji. Revisamos también por acá información. Biobío dice, hola Biobío, Jacqueline por acá. Favor, estamos sin luz ya hace 2 días. Condominio Lusitania, 554 Miraflores, bajo Viña del Mar. CGE no ha dado ninguna señal para poder solucionarlo. Revisamos también por acá más mensajes. A ver, por aquí nos dice, estoy leyendo lo que nos indica acá, dice, CGE, otra vez, porque tenemos a estos señores a cargo de esta empresa, el agua, lo mismo, porque el Estado chileno no se hace cargo de estas empresas, agua y energía, con un trabajo mediocre, paupérrimo, nos indica por acá un auditor también. Dice, ojalá se tomen en consideración todas las anomalías que han tenido estas empresas que han llenado los bolsillos con trabajos mal ejecutados que le caduquen los contratos, nos dice acá el auditor, y se haga cargo el Estado chileno y ya nada más con los chinos, Chilquinta, CGE, Aguas Nuevo Sur, etcétera. ¿Qué más tiene que pasar para que el Estado o el ente fiscalizador caduque esos contratos millonarios a estas empresas? Pero cuando no le pagas un mes, corren a cortar la luz o el agua. Gracias a todos quienes nos están comentando. Buenas noches, En sector de Recoleta no hay luz desde las 3 de la tarde y cada cierto tiempo se aplaza la reposición. Mal trabajo de Enel. Hola Camila, tengo conocidos en Tongoy, región de Coquimbo. ¿Qué novedades tienen por allá? Se decía que había desaparecido Playa Socos, efectivamente. Se dio a conocer también y distintos auditores nos han reportado aquello, que Playa Socos ha sido también bastante afectado por esa zona, ese sector, por el temporal. Copiapó también, bueno, toda esa zona. Hola Camila, te cuento que en Viña del Mar hay muchísimos sectores sin energía eléctrica desde el jueves a mediodía. La mayoría ya están todos saliendo a protestar a la calle. Desde Nueva Aurora, Connie Latrille. Connie, muchas gracias por la información. También a todos nuestros auditores, enviamos un saludo también a todos los que nos están escuchando en la región de Valparaíso, que es efectivamente la que en este momento está en, bueno, es prácticamente la región que tiene más personas sin energía. Grande Bío Bío, Claudia Talagante nos dice por acá, sin lluvia, frío y con bajas de voltaje, CGE sin informar, con peligro por los artefactos. En esos casos hemos hablado con algunos expertos y nos indican que efectivamente mejor desconectarlos para no tener que sufrir ningún tipo de accidente, cortocircuito, que se echen a perder, etcétera. En la medida de lo posible, si se pueden desconectar también ahí, hay que hacerlo. Condominio de Talagante, 3 días sin luz, nos dice Claudia Talagante. Muchas gracias por la información, Claudia. También seguimos leyendo más mensajes de WhatsApp. Hola, saludos del Piero Coyipulli y Marlene. Muchas gracias, Piero, siempre un fiel auditor escuchándonos. Aprovechamos de saludar también a todos los que nos están escuchando a través de biobiochile.cl en Valparaíso, Santiago, Concepción, en Los Ángeles, también en la región de la Araucanía, Temuco, más al sur, Valdivia, Osorno y Puerto Montt. Estamos conectados, atentos a todo lo que está ocurriendo de norte a sur en nuestro país. 22 horas con 45 minutos. Escuchamos a esta hora a Shakira, Gitana.

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1: En él informa que el corte de energía que afectó al sector Camino Antiguo a Farillones y desde Camino de los Cóndores hasta el Camino Valle Nevado de las comunas de Las Condes y Lo Barnechea ya está totalmente recuperado. Tenemos audio de WhatsApp. Hola.
2: Buenas noches, amigo de Radio Bio Bio. Un saludo muy grande desde acá de Cullera, en España. Trabajando en el taxi, son las 4 de la mañana con 41 minutos. Y me gustaría saber qué pasa en mi región, la séptima región de Chile, específicamente la ciudad de Linares. Muchas gracias.
1: Muchas gracias, Alex. Recuerden que nos pueden enviar sus mensajes al más 569-9207-888. La región en el sur del país se ha ido calmando de alguna manera. De momento también nos indicaban desde Senapred se está haciendo algunos catastros, también en la zona centro, pero en este momento el sistema frontal está enfocado en el norte de Chile. Ovalle, Copiapó, estábamos hablando también acá del Vallenar, también que hay distintos puntos críticos. Revisamos también todo lo que está pasando en el Valle, en Vallenar. Oye, hay que estar atentos. La principal recomendación también de las mismas autoridades es a estar atentos a las informaciones de Senapred, a estar atentos si hay que evacuar o no, y también a todos los canales oficiales. Estamos leyendo sus mensajes de WhatsApp. Por acá nos dicen: buenas noches. Me sumo a las quejas de los vecinos de Camilo Olavarría. Buen retiro y hartos familiares de Coronel, sin energía eléctrica desde la mañana del jueves. Ninguna respuesta digna de la compañía, ninguna cuadrilla trabajando en el sector. ¿Qué está pasando? Pablo, el que habla, saludos. Muchas gracias, Pablo, por la información. Esto se repite a lo largo del país. Saludos desde Los Ángeles. Por acá Sebastián, que está atento también escuchándonos. No se entiende por acá. Acá, no. Hay un comentario, la verdad, que no lo entiendo, así que vamos a pasar. Pero si me escuchan ahí, me pueden especificar bien para poder leerlo también. Irma Orellana nos dice: buenas noches, Radio Bio Bio, soy Irma Orellana de la región de Ñuble, comuna El Carmen, San Vicente. Bajo, van a ser 4 días sin luz, 4 días sin luz. Y la empresa de electricidad Frontel nos dice que estamos trabajando. Hay muchos cables cortados, el problema son nuestros alimentos, congelamos para todo el año y está ya perdido. Gracias. Muchas gracias a ti, Irma, también por entregarnos esa información y todo, bueno, tu testimonio de lo que está sucediendo en tu hogar. Llevo 3 días sin luz, pero hoy me llegó la cuenta de la luz. Plop, dice acá uno de nuestros auditores, dijo Condorito después de Quillota. Patricio, que nos está escuchando a esta hora. Bueno, ahí parece, me imagino que la cuenta en esta fecha también debe llegar, pero obviamente que esto genera aún más malestar, entendiendo que ni siquiera está el suministro eléctrico. Así que compartimos ahí el sentir de nuestro auditor. CGE nos dice: Aguas Nuevas Sur, son las empresas, estamos pero cansados de ellos. Es la molestia de todos los usuarios, espero lo entiendan, nos indican también acá nuestros auditores. Más 569-9207-888 es el WhatsApp de la radio, nos pueden escribir, nos pueden enviar sus audios. Si quieren conversar con nosotros y estar en alguna zona crítica del norte de nuestro país, también nos pueden llamar al 800-810-810. Cuéntenos, están en Copiapó, están en Vallenar, están en, hablábamos de delante con el alcalde de Punitaqui también, que es un sector que paró de llover, pero se prevé que durante las horas de esta noche también vuelvan las lluvias. Están en La Serena, cuéntenos, nos interesa saber cómo están. Y si necesitan ayuda, lo podemos también canalizar a través de Bio Bio, la radio. 22 horas con 53 minutos. Escuchamos a esta hora Eilish.

0: esta hora revisamos lo que está pasando. La hora de la radio. Tomamos contacto con uno de nuestros auditores que nos llamó Alfonso de Hualpén. Alfonso, buenas noches, ¿cómo estás?
1: Buenas noches, señorita. Triste y amargado lo que está aconteciendo con la formalidad, digamos, de la irresponsabilidad de la AFI.
0: Cuénteme, ¿qué pasa?
1: Mire, miércoles a jueves en la mañana fui a vender la tele y no había luz.
0: ¿Desde el jueves?
1: Del miércoles a jueves.
0: Ya.
1: Llamé para allá, para la compañía, y me dijeron que a la una, para el día viernes, de jueves al día viernes, a las 12, 1:30 minutos me iba a llegar la energía. Estuve hasta las 3 de la mañana sentado, sigo esperando que llegara la compañía Renal.
0: ¿Y no pasó nada?
1: Hasta el momento nada. Ayer tuve una entrevista con una señorita de la compañía, me ilusionó bastante, y ahora colocan pura la parte negativa, que va a llegar a la 1:30. Ayer me dijo a la 1:30 llegara, y después dijo el día 18, fue el día sábado como hoy día.
0: Perfecto.
1: Y no pasaba nada.
0: Vamos a hacer el llamado para reforzar, obviamente, Alfonso, para que puedan solucionar esta situación, que entiendo que también alrededor sus vecinos ya están con energía.
1: Ellos tienen toda la energía, con excepción de una vecina al lado, que tampoco tiene. O sea, conectamos en el mismo poste. Entonces, el problema es el aéreo, tengo entendido. Porque vino un vecino que me ha cooperado, me ha ayudado, que es una persona de tercera edad, y yo solo. Entonces, e impotencia de que nadie solucione el problema. Es una cosa tan simple que dura como 20 minutos que venga un funcionario a arreglar el aéreo y sacar el problema.
0: Así es.
1: Entonces, el problema, señorita, disculpe, es que las cosas se han echado a perder y he tenido que botarla. ¿Quién me paga eso?
0: Claro.
1: Y cuando uno deja de pagar por poco tiempo, viene y se lo cortan al tiro la luz a uno, la energía.
0: Así es el sentir también de muchos, Alfonso. Lamentablemente, bueno, nosotros vamos a reiterar, Alfonso, el llamado en esta zona ahí en Hualpén, si nos puedes indicar la calle.
1: En la calle Berna.
0: Berna
1: 2367.
0: Perfecto, hacemos entonces ahí el llamado del municipio para que puedan solucionar esta situación, porque, bueno, así como Alfonso, son miles de familias que ya están perdiendo sus alimentos justamente porque están perdiendo la cadena de frío hace varios días.
1: El problema es que el sueldo de uno no es fabuloso.
0: Claro, de todas maneras. Entonces, no es ninguna gracia perder la comida, obvio.
1: Por supuesto, y a uno le cuesta, trata de que llegar hasta el final del cuando le corresponde el pago, la cancelación, y pasa reajustando el mes,
0: así que es.
1: Llega el día que corresponde.
0: Alfonso, le agradezco mucho su llamada.

0: El Informador y ya volvemos.
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3: ¿Cómo están? Muy buenas noches, bienvenidos al Informador de las 23 horas. Revisamos información policial del momento con Jorge Villegas.
4: Sí, congestión a esta hora en la autopista central de sur a norte, esto producto de un accidente de tránsito de la esquina Rosa, justamente con la autopista central, y preliminarmente entre dos vehículos, uno de ellos se mantiene volcado en ese lugar. El Cuerpo de Bomberos de Santiago acude ya justamente a esta emergencia y estamos a la espera de tener antecedentes respecto, ¿no?, a las personas, si es que hay personas lesionadas producto de esta emergencia. Lo cierto es que para los auditores que transitan justamente por ese sector, considerar este atochamiento, ¿no?, que se produce producto de este accidente de tránsito en la autopista central esquina Rosas, entre dos vehículos, uno de ellos volcado.
3: Gracias, Jorge. A esta hora, con honores a cargo de bomberos y carabineros, está ingresando a la Escuela de Carabineros Grupo Temuco el cortejo fúnebre del cabo Marco Cosme, fallecido en un procedimiento policial en Valdivia. Desde ese lugar nos informa Carlos Martínez.
5: Efectivamente, a esta hora, en el acceso a la Escuela de Carabineros Grupo Temuco está siendo recibido el cortejo fúnebre del cabo primero de Carabineros, Marco Cosme Barqueros, quien falleció en Valdivia durante un procedimiento destinado a ubicar y detener a quien aparece como autor material del homicidio del suboficial Eugenio Naín. A esta hora, además, algunos vecinos con aplausos están recibiendo el carro que traslada el féretro con los restos del cabo Cosme, que está envuelto en el pabellón nacional. En la Escuela de Carabineros Grupo Temuco está siendo recibido por el director de Carabineros, general Marcelo Araya, además de altos oficiales de la institución, el delegado presidencial en la región, Francisco Libetich, y otras autoridades. Se ha precisado que habrá un responso en este lugar, tras lo cual se va a iniciar el velatorio, que se va a extender hasta la jornada de este domingo, cuando a eso de las 12 del mediodía se desarrolle un culto para despedir sus restos, que luego serán trasladados hasta Gualaihue, en la región de Los Lagos. Hay que precisar que aquí en la entrada de la Escuela de Carabineros ha sido recibido por una unidad de formación, representante de todas las unidades especializadas de carabineros en la Araucanía, y por último por la patrulla que era integrada en el GOPE Araucanía, que también lo ha recibido aquí a la entrada de esta escuela, en donde además está el cuartel del GOPE al cual el cabo Cosme Barquero pertenecía. En Temuco, Bio Bio, la radio.
3: Hace algunos instantes se llegó personal de Chilquinta al sector de Santa Inés tras la manifestación de vecinos por los cortes en el suministro eléctrico. Nos amplía Aníbal Rosales.
6: Hace algunos instantes acaba de llegar personal de Chilquinta al sector de Santa Inés, donde a esta hora los vecinos realizan una manifestación cortando la calzada y montando barricadas por la falta de suministro eléctrico. Según nos indican los vecinos a la radio, este corte del suministro eléctrico en el marco del sistema frontal se estaría dando de al menos 3 días. Los vecinos también nos han señalado que esta falta del suministro eléctrico ha provocado algunos problemas en las mercaderías, medicamentos y en otros insumos que son de primera necesidad. Al lugar ha llegado carabineros también y personal municipal, quienes han resguardado la calzada donde en estos momentos se están llevando a cabo las barricadas, y los vecinos se manifiestan por este corte del suministro eléctrico. En conversación con la radio, personal Chilquinta indicó que no se van a referir de momento a la situación, por lo que están realizando una inspección de los postes para así poder llegar con la solución a el suministro eléctrico. Desde la región de Valparaíso, Bio Bio, la radio.
3: El economista Pablo Arberis cuestionó la prohibición del cobro de intereses sobre intereses aprobada en la mega reforma. Más detalles con Sebastián Cornejo.
7: La medida aprobada en el Senado en el marco de la discusión de la mega reforma que impide el llamado anatocismo o cobro de intereses sobre intereses mantiene en alerta a la industria financiera y a organismos como el Banco Central y la Comisión para el Mercado Financiero debido a sus eventuales efectos sobre el acceso al crédito. Frente a este escenario, el economista y académico de la Facultad de Economía y Negocios de la Universidad de Chile, Pablo Barberis, sostuvo que el cobro de intereses sobre intereses puede transformarse en una práctica abusiva.

0: cuando no existen límites claros, aunque advirtió que eliminarlo completamente también podría generar consecuencias para las instituciones que entregan créditos. El economista explicó que una restricción absoluta podría llevar a que bancos y entidades financieras busquen compensar menores ingresos mediante un aumento en los costos de préstamos, afectando eventualmente a quienes requieren financiamiento. En ese contexto, planteó que la discusión debe abordarse considerando tanto los aspectos legales como los criterios éticos, señalando que es necesario proteger a los usuarios, pero también mantener condiciones que permitan el funcionamiento del sistema financiero. 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
1: 23 horas con 7 minutos, hasta acá la revisión de las noticias. El cielo en Santiago se encuentra despejado, la temperatura es de 5.6 grados y la humedad alcanza el 92%. Quédese en compañía de la radio en una hora más, una nueva edición de Radiograma Nocturno. Muy buenas noches.
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4: Seguimos haciendo la hora de la radio y escuchamos a esta hora Julieta Venegas, Limón y Sal.

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1: 23 horas con 12 minutos. Revisamos qué ocurre en las rutas de nuestro país. Ruta Sur informa que hay tránsito expedito con clima nublado en la ruta, atento a las condiciones del tránsito. También en Ruta de la Araucanía informan que lloviznas por sectores de la ruta y también ahí el llamado es a conducir con moderación, respetar la velocidad y por supuesto también mantener la distancia. Revisamos información por acá de Américo Vespucio Oriente que indica que ante la presencia de lluvias la distancia de frenado aumenta, ojo por eso, reduce la velocidad y conduce con máxima precaución, atento a las condiciones del tránsito. Senapred informa que monitoreo por evento meteorológico entre las regiones de Atacama y la Araucanía. A ver, vamos a revisar acá porque hace solo apenas 9 minutos se dio a conocer un nuevo informe de esta situación. Por acá, hay... Veamos cómo está la situación de emergencia relevante, esto con datos relevantes por región. Huasco, 3 personas damnificadas, las cuales fueron trasladadas a un albergue de la comuna. Hoy hay ahí también una vivienda con daño mayor, 7 personas aisladas en la localidad de Canto del Agua y 18 personas se mantienen albergadas a nivel comunal. En Alto del Carmen son 119 personas las que se encuentran albergadas y 4.788 que están aisladas. Vallenar, 26 personas se encuentran albergadas en la comuna. Freirina, 1 persona damnificada, la cual fue trasladada a un albergue de la comuna, una vivienda con daño mayor y 500 personas que están aproximadamente ahí, 500 personas aproximadamente aisladas. Revisamos lo que ocurre en Caldera, esto es la región de Atacama, 10 personas se mantienen albergadas en la comuna y en Tierra Amarilla son 120 personas albergadas aproximadamente en la Iglesia Colorada. Avanzamos también por este informe, hay un monitoreo de rutas y caminos. Tierra Amarilla indica la interrupción de conectividad de la ruta C-345, sector Juntas del Potro, producto de la activación de quebrada. Adicionalmente, la ruta C-453 se encuentra interrumpida, producto de activación de quebradas. Ahí también se mantienen brigadas trabajando en el despeje de la ruta. Alto del Carmen, hay una interrupción de conectividad en la ruta C-495, sector Las Pircas, específicamente en el kilómetro 19 y sector La Fragua, kilómetro 28, producto de la activación de la quebrada también. Se registra ahí la interrupción de la ruta C-485 debido a la activación de quebradas. Dicha interrupción también afecta la conectividad terrestre en la comuna de Alto del Carmen, afectando a 4.788 personas aproximadamente. En tanto, el complejo fronterizo San Francisco se encuentra cerrado preventivamente. Revisamos qué pasa en Freirina, interrumpida la ruta C500 y D116, caminos que unen las caletas de Chañaral de Aceituno y caleta Carrizalillo, producto de lo anterior, se mantienen aisladas las caletas antes informadas, manteniéndose 500 personas aisladas aproximadamente. Vallenar, interrupción de conectividad en la ruta 5 Norte en el kilómetro 666 y 678, producto de activación de quebrada. Bueno, podemos revisar también qué está ocurriendo, por ejemplo, en la región de Valparaíso, donde se reporta una persona lesionada mientras realizaba labores de delimitación, esto de un socavón en la comuna de Algarrobo, además de otras 11 lesionados en distintas partes de la región, producto también de este evento. Santa María, hay una persona fallecida tras ser arrastrada por el caudal del Badén Tranque, Jahuel, mientras intentaba cruzarlo en motocicleta, y 115 viviendas con daño menor. Revisamos qué ocurre en Quilpué, 54 personas albergadas, producto de la evacuación preventiva del sector Población Argentina, por riesgo de remoción en masa, con el apoyo de la sección de ayuda humanitaria de la Autoridad Militar Regional. Concón, 60 personas albergadas, 4 personas se encuentran también albergadas en situación de calle en Casablanca. Petorca, 424 personas aisladas en los sectores Chalaco, Calle Larga y Pedernal por crecida de ríos y esteros. Viña del Mar, 67 personas albergadas. La Calera, 700 personas sin abastecimiento de agua potable debido a la interrupción del suministro eléctrico en el APR de Pachacamita. Villa Alemana, 5 personas albergadas. Catemu, 10 personas albergadas y 150 viviendas con daño menor. El Tabo, 2 personas albergadas. Puchuncaví, 250 viviendas con daño menor. Putaendo, 122 viviendas con daño menor y 30 personas albergadas. Panquehue, 200 viviendas con daño menor. Yayay, 1000 viviendas con daño menor. Liceo Porvenir con daños en su infraestructura producto de la caída de árboles. San Felipe, 700 viviendas con daño menor, 20 personas albergadas. La Ligua, 250 personas que también se mantienen aisladas. Cabildo, también 300 personas aisladas. Limache, 6 personas albergadas. Nogales, 50 personas albergadas. Respecto a Valparaíso en sí, el Hospital Carlos Van Buren se encuentra con filtraciones de agua, ruptura de ventanal por viento en séptimo piso, provocado también ahí por el desplazamiento de pacientes a otra área médica dentro del hospital. Quintero, en tanto, el hospital de este lugar se encuentra sin suministro eléctrico y se registran establecimientos de educación con daño a infraestructura, inundación y daños varios en diversos puntos de la región. Bueno, reiteramos también que el complejo fronterizo Los Libertadores se mantiene cerrado. Seguimos revisando más información a la vuelta de esta canción. Escuchamos a esta hora Stink. Están en la hora de la radio.

0: esta hora revisamos lo que está pasando. 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Tomamos contacto con Lucas Piña, que es periodista de Bio Bio en Valparaíso. Lucas, ¿cómo estás?
1: Sí, ¿qué tal? Muy buenas noches. Y nos encontramos todavía acá en el sector de Santa Inés, en la comuna de Viña del Mar, donde hicimos un despliegue importante, reporteando, informando acerca de lo que ha estado ocurriendo durante la noche debido a esta manifestación que realizaron los vecinos específicamente del sector de la población Libertad por esta problemática que se registraba por el suministro eléctrico, que ha sido una problemática que no solamente se ha registrado acá en este sector de Viña del Mar, sino en diferentes puntos de la región de Valparaíso, que todavía se mantiene presente. Habíamos informado, la última información que habíamos entregado era que personal de Chilquinta había llegado al lugar, comenzaron a trabajar, realizaron el respectivo monitoreo ya para poder solucionar la problemática que había en el suministro eléctrico. Y ya podemos confirmar, ya lo podemos observar, incluso los mismos vecinos también lo estaban celebrando hace unos minutos. Ya volvió la luz. Volvió la luz a este sector de Santa Inés. Recordemos en la población Libertad, de las diferentes viviendas, el alumbrado público, los semáforos. Y ahora, específicamente, los equipos de carabineros y de seguridad ciudadana están limpiando lo que es la avenida Santa Inés. Recordar que se registraron barricadas en el contexto de esta manifestación que realizaron los vecinos. Entonces, están trabajando para limpiar el sector y poder habilitar las pistas de esta avenida Santa Inés a la altura aproximadamente de la calle El Gorrión. Ya podemos ver incluso vehículos que ya están transitando por una pista acá en la avenida Santa Inés con los respectivos trabajos que ha realizado carabineros y personal de la municipalidad para habilitar las pistas después de las barricadas que se registraron en esta manifestación. Así que ya poco a poco se está normalizando el sector después de que se volviera ya a reponer el suministro eléctrico en este punto de la comuna de Viña del Mar.
0: Lucas, ¿pudiste conversar también con algunos vecinos después de que se empiece ya a reponer también el suministro eléctrico?
1: Sí, o sea, mucha tranquilidad, obviamente. Ya diferentes vecinos incluso se encontraban monitoreando todos los trabajos que estaba realizando Chilquinta, obviamente para ver que efectivamente estuvieran realizando el trabajo, estuvieron realizando también un monitoreo en el sector. Y ya cuando se reactivó, cuando ya se repuso el suministro eléctrico, ya los vecinos ya se han retirado, ya se han ido cada uno a sus respectivas viviendas, así que ya por lo menos la situación se ha tranquilizado un poco, se ha calmado por lo menos para los vecinos, considerando que incluso habían manifestado su preocupación acerca de lo que actualmente se registra acá en este sector de Santa Inés, que incluso los vecinos decían que hay muchos locatarios, trabajadores comerciales, quien guarda sus respectivos enseres, productos, utilizando la respectiva refrigeración, y que se estaba viendo obviamente afectada todas esas situaciones debido al corte del suministro eléctrico. Entonces, mucha mayor tranquilidad también para los vecinos al momento de que ya se repone el suministro eléctrico acá en el sector de Santa Inés.
0: Perfecto. Lucas Piña con toda la información de lo que está ocurriendo en Valparaíso. Muchas gracias.
1: Buenas noches.
0: Buenas noches. 23:26. Bueno, estamos atentos a todo lo que está ocurriendo, leyendo sus mensajes. Por acá nos escribe un auditor. Buenas noches. En la comuna de Padre Hurtado llevamos 9 horas sin luz. Un mensaje que se repite, ¿eh? Seguimos revisando por acá. Nos dicen, denuncia ciudadana, 36 familias sin agua potable en parcelaciones La Foresta, Zapallar, Lote K. También revisamos acá. Hola Camila, acá ha llovido tipo diluvio, viento, etcétera, etcétera. Ahora nublado sin lluvia, nos dice Mónica de Curicó, fiel auditora, por supuesto. Le enviamos un gran saludo. Buenas noches, Radio Bio Bio, acá desde Quilpué, sector El Sol, desde el día jueves sin luz. Varios reclamos a Chilquinta sin solución. Soy Claudia. Muchas gracias, Claudia, por la información. Un saludo a todos quienes nos están escuchando también en la región de Valparaíso. Revisamos también por acá, nos dice una auditora, por favor, ayudemos a don Alfonso, muy humilde, así son nuestros adultos mayores. Recordando también a Alfonso, que nos llamó desde Hualpén, donde lleva horas sin suministro eléctrico, días aproximadamente desde la noche del miércoles, nos contaba acá a la radio, y que ya está perdiendo toda su comida, viendo él también alrededor los vecinos que ya tienen energía eléctrica y en su caso todavía no es así, no es reposición. Por lo tanto, también ahí hacemos el llamado a las autoridades de Hualpén para que puedan solucionar esa situación y, bueno, reponer el suministro eléctrico en su totalidad, sobre todo entendiendo que hay mucho adulto mayor y también muchas personas que están perdiendo su comida, que necesita refrigeración. 23 horas con 28 minutos. 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Nos separamos un momento y ya volvemos con más informaciones.
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0: 23 horas con 31 minutos, escuchamos a esta hora a Pablo Alborán con Te he echado de menos.

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1: Ahí escuchábamos entonces Pablo Alborán, Te echado de menos, una canción que parece que fue dedicada por acá desde la radio. Se nos enamoró Rodrigo de la Rosa, ya. Lo dije y que no sé de quién, no me ha contado, pero vamos a tener que interrogarlo después. Seguimos leyendo sus mensajes. A CG no le tiembla la mano para cortarles la luz a los ancianos en pleno invierno. Les recuerdo que en el directorio de CG, dice por acá, está Nicolás Eizaguirre, el mismo que les quitó los patines a la educación. Un misterio. ¿Por qué está en el directorio? Nos dice por acá uno de nuestros auditores comentando. Obviamente esto relacionado a los cortes de suministro eléctrico y al momento también de cobrar, que es uno de los sentir, malestar, enojo, rabia que sienten las personas en este momento, donde miles de clientes están sin suministro eléctrico. A propósito, estoy revisando por acá el último informe de la Superintendencia de Electricidad y Combustibles, que dieron a conocer las 23 horas. En este último informe hablan de aproximadamente 127.850 clientes afectados en la región de Valparaíso. Yo les comentaba que esto lo dan a conocer en un gráfico de torta, un gráfico circular, donde en Valparaíso es más de la mitad de este gráfico, ¿eh? 127.850 clientes afectados. Le sigue la región de la Araucanía, 39.088 clientes afectados. Luego la región de Coquimbo con 31.442. La región metropolitana, 13.721 clientes afectados. Esta es información que ustedes también pueden revisar en sec.cl, donde está todo el detalle por región de todas las personas que en este momento se encuentran sin luz. Revisamos también por acá más mensajes. Nos dicen por acá: buenas noches, escuchando Bio Bio en biobiochile.cl, muchas gracias. Gracias por mantenerse conectados también con todas las informaciones. Recuerden que nos pueden seguir escribiendo al +569 9207888. Jacqueline nos dice: hola, yo hace 4 días que no tengo luz, tuve que botar todo y llamamos y nos dicen que el día 19 dará luz, pero yo desde el 14 dice que ya no tengo luz. Jacqueline Alister, que nos envía esa información. También por acá nos informan, nos mandan mensajes aquí un auditor. Dice: acá con mi mujer en sus últimos quehaceres del día, buenas noches. Nos mandan una fotografía también enviándonos saludos. Saludos desde Trujillo, Perú, a la radio Bio Bio, Carlos. Muchas gracias, Carlos, por escucharnos también a esta hora. Me imagino que informándose también de todo lo que está sucediendo en nuestro país. Recuerden que nos pueden llamar al 800-810-810. Hay hartos auditores que todavía nos siguen escribiendo, contándonos que hay algunas luces en el cielo de Santiago hacia la cordillera. No sabemos de qué se trata efectivamente. Hemos estado tratando de contactar también a DGAC, pero no tenemos tampoco ningún tipo de información, solamente que se mueven hacia todos lados. Y hay distintos auditores por acá, nos dicen que son objetos no identificados efectivamente, pero información oficial al respecto no la tenemos, sino que nos van contando nuestros auditores al WhatsApp, incluso que nos indican que se pueden ver de distintos países. Así que si ustedes saben algo y nos quieren comentar también sobre esa situación, lo pueden hacer al +569 9207888. También les cuento y aprovecho de revisar qué está pasando en las autopistas. Vehículo detenido, esto en Vespucio Sur, pista derecha del poniente, sector Avenida Central, comuna de Lo Espejo. El llamado es utilizar la pista izquierda o la pista central. Y ojo, porque hay también trabajos en la vía, esto en la autopista central, General Velázquez al norte, kilómetro 9,1, sector Lo Espejo, ahí con todas las pistas habilitadas. Revisamos también Senapred Valparaíso, que cancela la alerta roja y declara alerta amarilla para las comunas de Limache, Quintero, Concón y Quillota por desborde. Reitero, se cancela alerta roja y declara alerta amarilla para las comunas de Limache, Quintero, Concón y Quillota. Esto por desborde. También revisamos más información. Ruta de la Araucanía reitera justamente que hay lloviznas en sectores de la ruta para que conduzcan con una menor velocidad y mantengan la distancia con el vehículo del frente. También Senapred informa de un monitoreo por evento meteorológico entre las regiones de Atacama y la región de la Araucanía. Atentos a todo lo que está ocurriendo en ese sector. Hay que un gestión en la ruta 5 al norte desde el kilómetro 0,1 sector Trinchera, Alameda Norte, hasta el kilómetro 1 en sector Santo Domingo. Todo esto debido a un accidente de tránsito para que avancen con precaución. Seguimos escuchando buena música, 23 horas con 41 minutos. Escuchamos a Polly Taylor.

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1: 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Seguimos leyendo sus mensajes. Recuerden que nos pueden escribir al más 569-9207888. Por acá nos escriben lo siguiente. Buenas noches, por aquí Belloto Sur, desde ayer aproximadamente 11 de la mañana, que estamos sin luz. Se han hecho los reclamos y dan diferentes horarios. Esto es por segundo de línea con Serena. Casas por medio tienen luz. Y ahora los postes no tienen. Gracias, Bio Bio, la radio. Nos indica el auditor Manuel Torres, que nos escribe para entregar la información de lo que está ocurriendo en su sector. Saludos de Alonso García de Lampa y saludos a mis amigas Florencia Galarza y Josefa Pérez. Y Ana Julia Cita Pereira, de parte de su amigo Alonso García. ¿Y quién va a estar hoy en el trasnoche de la radio, Camila Jara? Me preguntan. Mario Álvarez, con Willy, el señor de la noche, los señores de la noche. Listos y dispuestos, atentos a todo lo que va a ocurrir y a todo lo que está pasando en nuestro país. Mario Álvarez, por aquí todavía no lo veo, pero debe estar rondando ya. O se lo llevaron los ovnis, como decía. No. También se suma Lucas Peña de Valparaíso, que va a estar también atento a todo lo que está ocurriendo ahí en ese sector. Ya hemos estado conversando con Lucas, pero va a estar acompañando también en el trasnoche, contando todo lo que está ocurriendo por allá. Así que, atentos. También por acá nos dicen, hola, buenas noches. Disculpen, reitero, Distrito El Melón Nogales está sin luz todavía. Aún no tengo contacto con mis parientes, estoy en Quillota. Revisé la página de Chilquinta y los mapas no señalan corte de luz en donde viven. Ellos viven en Catamilos, a unos 50 metros de la plaza, y los mapas indican otros lugares. Yo creo que no han levantado esa información. Adjunto pantallazo, hay varias interrupciones y desde ayer que no puedo comunicarme. Por lo que entiendo, están sin luz. Efectivamente, yo de hecho estaba revisando a las 22 horas aproximadamente hablábamos de 120.000 personas sin suministro eléctrico. Sin embargo, a las 23 en el informe dice 127.850 clientes afectados, así que ahí hay un incremento significativo de las personas que en este momento están sin energía eléctrica. Revisamos más información por acá también. Buenas noches, Camila. Te informo que en Villa Gildelmeister, comuna de Quilicura, sufrimos un corte de suministro eléctrico a las 23 horas. Lo extraño es que el alumbrado público parpadea a ratos, el televisor prende, el cargador de teléfonos también. Sin embargo, no prende ninguna ampolleta. ¿Tienen alguna información? Hemos leído a lo largo de la noche, de la tarde-noche, que en Quilicura se están realizando hartos trabajos por parte de Enel, pero atentos, yo creo que ahí la recomendación también es a desenchufar si hay estos cambios de voltaje, y es la recomendación que también nos están indicando las autoridades. Atentos a todo lo que está ocurriendo con la luz en nuestro país. Por acá también tenemos más mensajes. Bueno, hay gente que también se ríe con esto del tema de los marcianos y los ovnis, etcétera. Lo estamos comentando también porque nos han llegado hartos mensajes relacionados a lo mismo. De hecho, Mónica de Curicó comenta que se ven desde Perú, Honduras y México estas luces. Hay otro auditor por acá que nos indica que es un trabajo que se están realizando en la nieve, en la cordillera también, temas de despeje de nieve, etcétera. Hay distintas hipótesis también por acá. Buenas noches, mucho frío en Talagante, saludos, nos dice una auditora. Revisamos también más mensajes. Estamos sin luz también en Quilicura, nos indican por acá. Sí, efectivamente, yo estoy revisando, aprovecho por acá de ver qué ocurre, pero les indico lo siguiente: Senapred acaba de informar que por alerta de crecida hace un llamado de evitar acercarse a la ribera del río Copiapó en la comuna de Tierra Amarilla, región de Atacama. Para reforzar este alertamiento preventivo, Senapred activó mensajería SAE. Por alerta de crecida, Senapred hace un llamado a evitar acercarse a la ribera del río Copiapó, la comuna de Tierra Amarilla, región de Atacama. Reitero, para reforzar el alertamiento preventivo, Senapred también activó mensajería SAE. Esto hace un minuto informado por Senapred. Autopista Central también informa en General Velázquez al norte, kilómetro 1,45, sector Antofagasta. Un accidente que está ocupando la pista derecha para que avancen con precaución. También informamos y reiteramos que está cerrado el paso fronterizo Los Libertadores para todo tipo de vehículos, esto debido a las condiciones climáticas adversas, para que estén atentos también ahí en caso de que tengan que viajar y planificar de buena manera el viaje. Buenas noches, Bío Bío. ¿Se sabe cómo está Cuenquecura con el temporal de viento? Alex, vamos a revisar y les vamos a dejar también ahí la misión a nuestro querido Mario Álvarez para que les entregue el detalle de lo que está ocurriendo en ese lugar, que ya queda poquito también para que ingrese. Y aprovechamos de irnos con música en este momento. ¿A quién escuchamos? Música chilena. Francisca Valenzuela.

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1: Mensajes de WhatsApp. Andrea, buenas noches. Por favor, su ayuda en informar que la región de Valparaíso, comuna El Tabo, sector Lindero Azul, sigue sin luz desde el día miércoles. Hay personas adultos mayores, diabéticos, sin tener cómo refrigerar su insulina. Han perdido mercadería sin refrigeración. Han llamado al municipio Litoral Luz y nadie da respuesta. Están desesperados. Solo algunos sectores de ahí con luz, pero no en todo Lindero Azul. Necesitamos urgente que repongan el suministro eléctrico, nos indica Andrea, que nos escribe al más 569-9207888. También revisamos por acá más informaciones que nos llegan al WhatsApp. Bío, mi nombre es Carolina, llevamos para los 3 días sin luz, hace el reclamo y dicen que este sector, Belloto Sur, segundo de línea con Serena, se le da número de cliente y responden que no arroja corte, tendremos que hacer barricadas como en Santa Inés para que Chilquinta se haga presente. No es la idea. Gracias, Bío la radio. Gracias, Carolina, también por la información. Espero que nos escuchen y puedan reponer también el suministro eléctrico en ese sector. Alcanzo a leer un último mensaje. Buenas noches, soy Ingrid Armijo. Somos de Valparaíso, Cerros Perdices. Y desde el día jueves 16 estamos sin luz. Ese día en la mañana se cortó y hasta el momento aún no se vuelve. Chilquinta no se hace cargo. Aparte tenemos personas dependientes a insulina y un niño con autismo. Gracias, Ingrid, por la información. Yo comienzo a despedirme. Ya viene Radiograma, también el trasnoche de la radio. Y esto todo acompañado de Mario Álvarez junto a Willy y Lucas Peña en Valparaíso. Que estén muy bien. Nos reencontramos mañana. Chao, chao.

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0: 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En Bio Bio, una nueva hora. 0 horas.
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2: Este sábado se confirmó la muerte del cabo primero de Carabineros Marcos Cosme. El funcionario falleció tras permanecer 3 días hospitalizado luego de ser baleado durante un operativo policial en Valdivia. El gobierno decretó 3 días de duelo nacional. El presidente José Antonio Kast aseguró que el responsable del ataque enfrentará el máximo rigor de la ley. La muerte del funcionario policial también abrió un nuevo debate en el Congreso este lunes. La Comisión de Seguridad Ciudadana comenzará a votar un proyecto que busca endurecer las penas por ataques contra policías. Continúa la búsqueda de un trabajador de CGE desaparecido en Curepto. El hombre fue trasladado por las aguas de un estero mientras se trasladaba en una camioneta. El Ministerio de Obras Públicas reforzó el despliegue de maquinaria y equipos para atender los daños en rutas, con 119 puntos afectados a nivel nacional. El gobierno anunció nuevas medidas para enfrentar la emergencia en la zona norte. Un hospital modular del ejército será trasladado hasta Ovalle para reforzar la atención de salud. La emergencia climática también obligó a suspender las clases este lunes. La medida regirá en la provincia de Huasco y en las regiones de Coquimbo y Valparaíso. Las condiciones meteorológicas también generaron medidas en el Congreso. Asociaciones de funcionarios pidieron adelantar la semana distrital o suspender la sesión programada para este lunes. El gobierno anunció ayuda económica para las familias afectadas por la salida del mar en Penco. Los bonos para recuperación de enseres comenzarán a entregarse durante la próxima semana. 4 exfuncionarios de Carabineros quedaron en prisión preventiva en Chillán. Son investigados.

0: investigados por allanamientos ilegales, robos y otros delitos cometidos durante procedimientos policiales. La PDI investiga un nuevo hecho de violencia en Puente Alto. Un hombre fue encontrado muerto con impactos de bala en el sector de las Vizcachas. En materia internacional, Estados Unidos mantiene la ofensiva contra Irán por octava jornada consecutiva. Fuerzas estadounidenses realizaron bombardeos aéreos contra territorio iraní. El Pentágono prepara una millonaria inversión para fortalecer su capacidad militar. Serán cerca de 10 mil millones de dólares destinados a reforzar la industria de defensa. En el deporte, Argentina y España definen hoy en Nueva Jersey al campeón de la Copa del Mundo de la FIFA. En el partido por el tercer lugar, Inglaterra goleó por 6-4 a Francia en Miami. Y en otros deportes, la selección chilena de rugby cayó por 22-49 ante Georgia en el último partido de la ventana de julio de la Nations Cup.
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0: Buenos días, bienvenidos a la revisión de las noticias en Radiograma. Saludamos a quienes nos escuchan a través de las 43 estaciones de Bio Bio, la radio en todo el país, y a quienes nos ven a través de la televisión digital de libre recepción en Bio Bio TV. Los invitamos a interactuar con nosotros a través de nuestro número de WhatsApp al +569 9207888 o también a través de nuestra línea directa al 800-810-810, línea completamente habilitada, gratuita, desde cualquier teléfono celular, desde cualquier teléfono de red fija. Vamos a las noticias. De este momento les ofrecemos información independiente.
2: 12 de la noche, 9 minutos.
0: Falleció el cabo primero de Carabineros, Marco Cosme, quien se mantenía hospitalizado tras recibir un impacto de bala en su cabeza en medio del operativo donde fue detenido el presunto autor del asesinato del suboficial Eugenio Naín. La información es de Andrea Solís, desde Radio Bio Bio en Valdivia.
3: Fue el miércoles cuando el cabo primero de Carabineros, Marco Cosme, fue trasladado de urgencia desde la localidad de Punucap hasta el hospital base de Valdivia, luego de recibir un impacto de bala en la cabeza en medio del operativo desarrollado por el GOPE Araucanía, donde se concretó la captura de Carlos Cancino, apodado El Rana, quien se mantenía prófugo de la justicia desde el año 2021, acusado de ser el autor material del asesinato del suboficial mayor Eugenio Naín, el que ocurrió en octubre del 2020. Por 4 días se mantuvo en riesgo vital recibiendo atención médica. Sin embargo, durante este sábado, el general director de Carabineros, Marcelo Araya, confirmó su muerte y decretó duelo institucional.
4: En lo institucional también tenemos una serie de medidas. Lo que me corresponde a mí anunciar es en el aspecto institucional. Nosotros como institución también decretamos duelo institucional, que se va a contar de este momento. Por eso verán en todos nuestros cuarteles nuestra bandera institucional a media asta.
3: De acuerdo a lo informado por Carabineros, el cuerpo del cabo primero Marco Cosme, luego de ser trasladado hasta Temuco para realizar una ceremonia, posteriormente será llevado a la región de Los Lagos, donde será despedido con honores por parte de la institución. En Valdivia, Bio Bio, la radio.
2: 12 de la noche, 10 minutos.
0: A cargo de bomberos y carabineros se trasladó el cortejo fúnebre del cabo primero Marco Cosme hasta la Escuela de Carabineros Grupo Temuco. Rodrigo Aguilera, desde Radio Bio Bio La Zona, nos cuenta más.
5: Cosme, producto de la gravedad de la lesión, murió la tarde de este sábado. Patricio Santibáñez, presidente de la multigremial de la Araucanía, pidió más respaldo para carabineros y repudió el actuar de los grupos armados y del INDH, al cual acusó de preocuparse más de los delincuentes que de las víctimas.
6: Nos recuerda la urgencia que tiene el Estado y la obligación de desarticular completamente los grupos terroristas que aún operan en la región.
5: El senador Miguel Becker dijo que debe haber más apoyo para carabineros, para que los delincuentes sean los que caigan abatidos. El cabo del GOPE, Marco Cosme, será velado en el grupo de formación policial Las Quilas, en Temuco. En el lugar se realizará un responso y posteriormente el cuerpo del mártir de carabineros será trasladado a la región de Los Lagos.
2: 12 de la noche, 12 minutos.
0: afecta a la región de Coquimbo ha provocado la crecida y desborde de ríos, la bajada de quebradas y la salida de esteros junto al mar, lo que ha obligado a redoblar el trabajo de evacuación y asistencia que llevan adelante autoridades y fuerzas armadas. Tenemos contacto con nuestro corresponsal en la zona, Gonzalo Meri.
7: Un total de 19 personas rescatadas por carabineros y 12 personas por parte de la Municipalidad de La Serena marcaron las acciones desarrolladas por la crecida de los ríos, la bajada de quebradas y el desborde de los badenes en la mayor parte del sector rural de la región de Coquimbo. Con un promedio de más de 100 milímetros en las comunas de los sectores interiores, el sistema frontal se presentó con fuertes ráfagas de viento y un aumento de la agresividad de las olas en el sector costero, desbordándose el estero de Tongoy, llegando a amenazar locales y viviendas ubicadas en el sector céntrico del balneario. La lluvia, pasada las 19 horas, dio tregua y dejó de llover, lo que trajo momentos de calma a la población para reorganizarse de manera de enfrentar lo que resta del sistema frontal, que debería continuar con precipitaciones más suaves durante las siguientes horas. Hasta el momento, más de 90 personas en situación de calle se encuentran albergadas en los albergues municipales a lo largo de esta región. En La Serena, Bio Bio, la radio.
2: 12 de la noche, 13 minutos. 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
0: Un trabajador que prestaba servicios para la empresa eléctrica CGE se encuentra desaparecido luego de ser arrastrado por las aguas de un estero junto a la camioneta que conducía, esto en la comuna de Curepto. Los detalles los tiene Miguel García desde Radio Bio Bio en Talca.
8: Sin resultados positivos, ha desarrollado la intensa búsqueda por aire y por tierra que desarrollan los efectivos del Grupo de Operaciones Especiales GOPE de Carabineros Talca, apoyados por unidades del Cuerpo de Bomberos, para dar con el paradero de un trabajador de aproximadamente 62 años de edad, quien se encuentra desaparecido tras ser arrastrado por las aguas de un estero en la comuna de Curepto, acá en la región del Maule. De acuerdo con los antecedentes confirmados más tarde, el vehículo precisamente pertenece a la empresa Pelón, contratista que presta servicios al eléctrico CGE. El trabajador se encontraba realizando labores destinadas a la recuperación del suministro eléctrico y la entrega de insumos en distintos puntos de esta comuna maulina, en medio de la emergencia provocada por el sistema frontal. Se indicó que en el mismo sector una segunda camioneta también quedó atrapada por la fuerza del agua al intentar cruzar el estero. Sin embargo, sus ocupantes lograron salir por sus propios medios, por lo que resultaron ilesos. Asimismo, el fiscal de Alicantén instruyó en forma paralela la investigación del caso a los efectivo de la Brigada de Homicidios de la Policía de Investigaciones de Talca, a fin de realizar las indagatorias correspondientes. Por ahora, no arroja resultados positivos. Noticia en desarrollo. Aquí en Talca, la región del Maule, Bio Bio, la radio.
2: 12 de la noche, 15 minutos.
0: Hasta otra zona de nuestro país, hasta la región de Valparaíso. Decenas de caminos cortados y más de 100.000 hogares sin suministro eléctrico mantiene la región de Valparaíso luego del paso de un primer sistema frontal que llevó a declarar alerta roja regional. Nos informa Constanza Peña desde Radio Bio Bio en la región de Valparaíso.
9: Cerca de 200 milímetros de agua caída, olas de hasta 10 metros y rachas de vientos de más de 90 kilómetros por hora fue el resultado del paso de un primer sistema frontal por la región de Valparaíso. Las autoridades hablan preliminarmente de cientos de damnificados. Según el Centro Zonal de Meteorología de la Armada, la zona se encuentra en una pausa entre dos eventos. Su jefe, el capitán de fragata Carlos Gaete, pronosticó hasta 60 milímetros de precipitaciones.
10: Se espera el día lunes y en mayor medida el día martes, donde alcanzaremos parámetros de mal tiempo y precipitaciones que podrían acumular entre 40 y 60 milímetros.
9: Autoridades concuerdan en que el principal impacto en la región han sido los cortes de energía, que afectan a más de 100.000 hogares y en algunos casos se han extendido por días. La ministra Jimena Rincón, desde la comuna de Quilpué, lo atribuyó a la complejidad y el riesgo de las labores.
11: Hay un plan, hay un trabajo coordinado con las empresas. ¿Cuándo vamos a recuperar? Lo antes posible.
9: Mientras rutas altamente concurridas, como el Paso Los Libertadores, la Cuesta La Dormida o la ruta F30E a la altura de Puchuncaví, seguirán cerradas. 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
2: 12 de la noche, 16 minutos.
0: Mil personas afectadas y cerca de 1.000 viviendas con daños es parte del balance que entregaron autoridades sobre los efectos del sistema frontal en el Biobío. Verónica Valenzuela, desde Radio Biobío en Concepción, nos cuenta más.
12: En un nuevo reporte de afectación, autoridades informaron que la cifra de personas afectadas en la región aumentó a más de 12.000. De ellas, cerca de 320 se encuentran damnificadas. Las comunas más afectadas durante el desarrollo del sistema frontal fueron Arauco, Penco y Lota, donde se registraron inundaciones y destrucción de viviendas producto de las marejadas. Así lo indicó el delegado presidencial de la región del Biobío, Julio Anatibia.
13: Hay 806 viviendas con daño menor que se han registrado, 215 viviendas con daño mayor, 12 totalmente destruidas y 282 que se encuentran en evaluación.
12: Cabe señalar que en la región aún hay clientes que se mantienen sin suministro eléctrico. Durante este sábado, además, se entregaron kits de limpieza y alimentos a más de 500 familias afectadas.
14: 12 de la noche, 18 minutos.
0: Las intensas lluvias del sistema frontal provocaron importantes daños viales en la región de Valparaíso, con socavones que obligaron a cortar completamente la ruta F30E en Puchuncaví y el camino de Los Pinos en Riñaca, entre Viña del Mar y Concón. La información con Gloria Bahamón desde Radio Biobío en la zona.
15: Las intensas precipitaciones asociadas al sistema frontal provocaron un socavón de al menos 300 metros de largo y 3 metros de profundidad en la ruta F30E a la altura de Maitencillo, interrumpiendo completamente la conectividad entre Puchuncaví y Zapallar. A ello se sumó otro hundimiento en el camino Los Pinos, en Reñaca, donde una remoción en masa destruyó parte de la calzada, dejó aislados a residentes de condominios y obligó a suspender totalmente el tránsito por una vía que conecta Viña del Mar y Concón. Patricia Terán, de Obras Públicas, explicó que los equipos técnicos permanecen desplegados y coordinan los trabajos necesarios para recuperar la conectividad.
16: Estamos monitoreando permanentemente la situación de los socavones en la quinta región. Tenemos puntos identificados y nuestros equipos técnicos ya se encuentran actuando.
15: El socavón de Maitencillo afecta una ruta estratégica para el abastecimiento y el turismo del litoral norte, por lo que el tránsito permanecerá suspendido mientras el Ministerio de Obras Públicas analiza una reparación que será de largo plazo. En Reñaca, las autoridades solicitaron evitar completamente el camino Los Pinos debido a la inestabilidad del terreno, donde continúan apareciendo grietas y persiste el riesgo de nuevos desprendimientos mientras se desarrollan las evaluaciones técnicas. Desde la región de Valparaíso, Biobío, la radio.
14: 12 de la noche, 19 minutos.
0: Más de dos días sin suministro eléctrico, vecinos de la población Libertad de Viña del Mar se manifestaron solicitando la reposición del servicio. Vamos a tomar contacto con Lucas Peña desde Radio Biobío Valparaíso, que ha estado monitoreando la zona y el sistema frontal en ese lugar. Lucas Peña, buenos días.
17: ¿Qué tal? Muy buenos días. Sí, claro, porque es el corte del suministro eléctrico que ha sido una de las principales problemáticas en la región de Valparaíso después del paso de este último sistema frontal y que sigue afectando a diferentes vecinos después de distintas de comunas de la zona de la región de Valparaíso. Y uno de estos casos se fue en la comuna de Viña del Mar, en el sector de Santa Inés, en donde vecinos de la población Libertad se manifestaron luego de más de dos días sin suministro eléctrico, cortando el tránsito con barricadas incendiadas. Dafne Barrera, presidenta de la Junta de Vecinos, se comentó la situación que vivieron en el sector.
18: Y aparte que aquí hay muchas familias que son electrodependientes, negocios que lo hemos perdido todo, porque ya son tres días donde ya todo lo que es refrigerado se está perdiendo y no hay solución a nuestros problemas.
17: Luego de la manifestación, el personal de Chilquinta llegó al lugar y repararon el transformador del sector y afortunadamente se repuso el suministro eléctrico en horas de la noche. Cabe señalar que en Viña del Mar no fue la única comuna donde se registraron manifestaciones, ya que se notificaron movilizaciones en comunas como San Felipe, Panquehue, Putaendo, Santa María, Calle Larga y en la comuna de Quilpué. En la región de Valparaíso, Biobío, la radio.
14: 12 de la noche, 21 minutos.
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0: Hasta otra zona de nuestro país, cuatro carabineros de Chillán quedaron en prisión preventiva tras ser formalizados por graves delitos, entre ellos allanamientos irregulares y apremios ilegítimos. Nos informa Guillermo Ascares desde Radio Biobío, Chillán.
19: La Fiscalía de Chillán formalizó a 5 funcionarios de carabineros por una serie de delitos presuntamente cometidos durante procedimientos policiales. 4 de ellos quedaron en prisión preventiva, mientras que un 5º imputado deberá cumplir arresto domiciliario total. La investigación sostiene que los funcionarios habrían realizado allanamientos irregulares sin autorización judicial y que en algunos casos sustrajeron dinero, drogas y teléfonos celulares desde los domicilios intervenidos. Además, se les imputa la falsificación de documentos para encubrir los hechos y otras conductas como robo con intimidación a premios ilegítimos, obstrucción a la investigación y detención ilegal. Así lo da cuenta la fiscal Nadia Espinosa Caro.
20: Pero eran funcionarios que ya desde el año 2025 venían actuando de esta forma. Se dieron cuenta de hechos en los cuales se coordinaban los allanamientos, se comunicaban internamente entre ellos, efectuaban allanamientos ilegales.
19: Los 4 imputados en prisión preventiva cumplirán esta medida en la unidad especial para funcionarios de la 6ª Comisaría de San Pedro de la Paz en la región del Biobío. El tribunal además prohibió la difusión de los nombres y rostro de los funcionarios involucrados. En la región de Ñuble, Biobío, la radio.
14: 12 de la noche, 23 minutos.
0: Encontrado por una familia en el sector de Las Vizcachas de la comuna de Puente Alto. La Brigada de Homicidios de la PDI indaga este caso. Los detalles los tiene Jorge Villegas.
21: A eso de las 15 horas de ayer fue encontrado un cadáver con impactos de bala en una zona rural del sector Las Vizcachas de la comuna de Puente Alto. Tras el hallazgo se dio aviso a carabineros, quienes llegaron al lugar a constatar el hecho, procediendo posteriormente a aislar el sitio del suceso. La víctima corresponde a un hombre de entre 25 y 30 años con al menos 4 impactos de bala en su tórax y con una data de muerte de aproximadamente 48 horas hasta el momento del hallazgo. En primera instancia se manejaba la hipótesis de que habría sido trasladado fallecido hasta el lugar, pero con el avance de las pericias se ha ido descartando al encontrarse importante evidencia balística en el sitio. Estos antecedentes fueron confirmados por el fiscal del equipo contra el crimen organizado de homicidios, Ernesto González.
22: Específicamente el sector de la Vizcacha, en la comuna de Puente Alto, en donde efectivamente se encuentra un sujeto, un hombre, aproximadamente de edad entre 20 y 25 años, joven, con diversos impactos balísticos en el cuello, en el cuerpo, y que se encontraría fallecido.
21: El Ministerio Público instruyó el trabajo de la Brigada de Homicidio Sur de la Policía de Investigaciones indagar para esclarecer las circunstancias de este homicidio en contra de este hombre en el sector de Las Vizcachas de la comuna de Puente Alto.
14: 12 de la noche, 24 minutos.
0: Los ataques recientes contra funcionarios policiales volvieron a instalar la discusión sobre el respaldo legal a carabineros en el Congreso, mientras buscan avanzar en distintos proyectos de ley que buscan endurecer las sanciones por agresiones a policías. Los detalles sobre el estado de la discusión con Sebastián Cornejo.
23: En medio de una semana marcada por ataques contra funcionarios policiales, la Comisión de Seguridad Ciudadana de la Cámara iniciará la discusión de un proyecto de este lunes que busca aumentar las sanciones contra quienes atenten contra carabineros, PDI y Gendarmería. La iniciativa abrió un nuevo debate político en torno a la ley Naín Retamal y las herramientas jurídicas entregadas a carabineros, el cual se prepara para iniciar un tercer trámite constitucional en una comisión mixta. En el Frente Amplio, la diputada Tatiana Urrutia cuestionó que este tipo de proyectos sean utilizados como una respuesta política y llamó a enfocar los esfuerzos en el combate al crimen organizado, mientras que en el oficialismo el diputado Tomás Cas de Bópoli defendió la necesidad de reforzar la protección legal a las policías y emplazó al Partido Comunista a retirar su propuesta para modificar aspectos de la ley Naín Retamal.
24: Este proyecto busca más reabrir debates sobre el orden público que enfrentar la delincuencia de hoy. El Ejecutivo debería estar impulsando iniciativas para sacar de circulación las que ya están en manos de delincuentes.
25: Me resulta absolutamente indignante que el Partido Comunista insista en debilitar su labor eliminando la legítima defensa privilegiada que justamente les otorga la ley Naín Retamal.
23: La discusión continuará este lunes en la Comisión de Seguridad Ciudadana, la cual contará con la exposición de distintos representantes del mundo penal y académico en derechos humanos.
14: 12 de la noche, 26 minutos.
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0: La recalada de un buque británico en la ciudad de Punta Arenas, en la región de Magallanes, abrió un nuevo capítulo de tensión entre Chile y Argentina tras el reclamo presentado por Buenos Aires. Los detalles de este tema lo tiene Fernando Ríos.
3: foco de tensión surgió entre Chile y Argentina tras el paso del buque británico Medway por el Atlántico Sur y su recalada en Punta Arenas. La Cancillería Argentina presentó una nota formal de protesta al Reino Unido por el tránsito de la embarcación en aguas que considera bajo su jurisdicción y, además, cuestiona a Chile por permitir su ingreso al país. Desde Chile, el diputado republicano y presidente de la Comisión de Relaciones Exteriores, Stefan Schubert, afirmó que esta materia es ajena a las autoridades chilenas, mientras que el ex canciller Heraldo Muñoz llamó a abordar estas diferencias con respeto recíproco entre las soberanías y privilegiar la vía diplomática.
4: No es resorte de las autoridades chilenas, por lo tanto nosotros estamos esperando que ellos puedan resolver a la brevedad la situación que se ha suscitado entre ellos, de la cual nosotros somos totalmente ajenos.
5: Argentina debe despejar cualquier duda respecto a la completa soberanía de Chile, sobre todo el estrecho de Magallanes.
3: El reclamo se sustenta en el Acuerdo de Madrid de 1990. Según esa postura, el Medway cruzó el mar territorial argentino antes de navegar desde las Islas Malvinas hasta el puerto Arturo Prat en Punta Arenas, donde recaló entre el 4 y el 5 de julio pasado.
14: 12 de la noche, 27 minutos. 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
0: Los gremios de funcionarios de parlamentarios enviaron un oficio al Congreso solicitando suspender la sesión en Valparaíso y adelantar la semana distrital. La petición surge en medio de la emergencia climática que afecta a gran parte del país. Los detalles los tiene Dominga Hernández.
6: Las asociaciones sindicales que agrupan a asesores, asistentes y equipos territoriales de los diputados remitieron la carta al presidente de la Cámara, Jorge Alessandri. El documento plantea que la medida busca facilitar que los parlamentarios atiendan las urgencias de sus distritos en medio de la crisis climática, recalcando que la mayoría de los equipos trabaja en regiones y no en Valparaíso, en un contexto donde la región de Valparaíso se encuentra bajo alerta roja y donde en el propio Congreso se registraron goteras en distintos salones, además de incertidumbre por el transporte y el suministro eléctrico. A ello se suma la presión por el inicio del tercer trámite de la mega reforma, que mantiene expectante a la Cámara de Diputadas y Diputados. En esa línea, el diputado de la Federación Regionalista Verde Social y presidente de la Comisión de Constitución, Jaime Mulet, indicó que la medida no es necesaria, ya que el sistema frontal puede cambiar en las últimas instancias.
7: El Congreso podría funcionar con menos funcionarios si hay una situación dramática y compleja. No se puede paralizar, pero hay que tomar las consideraciones y podríamos postergar un par de días, creo yo, a lo más. Las condiciones meteorológicas y obviamente por los problemas que tengan los funcionarios o parlamentarios que estén aislados.
6: Por ahora, la decisión queda en manos de la mesa de la Cámara, que deberá definir si mantiene la sesión prevista para el lunes o si optará por adelantar la presencia territorial.
14: 12 de la noche, 29 minutos. 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
0: Renovación Nacional anunció que presentará un proyecto para reformar el Instituto Nacional de Derechos Humanos y espera que esa propuesta sea considerada en el debate que abrirá el gobierno con su propio anteproyecto. Los detalles los tiene Valentina Obreque.
8: Mientras el gobierno afina el anteproyecto para reformar el Instituto Nacional de Derechos Humanos, Renovación Nacional confirmó que en los próximos días ingresará una iniciativa destinada a modernizar el organismo. La propuesta busca fortalecer el pluralismo, la legitimidad y transparencia de la institución. Y esto surge luego de diversas controversias sobre su funcionamiento, entre ellas su postura frente a la ley Naín Retamal. En ese contexto, la diputada de Renovación Nacional e integrante de la Comisión de Derechos Humanos, Jimena Osandón, señaló que esperan sostener una reunión con el Ejecutivo para que planteamientos contenidos en la iniciativa de su bancada sean considerados en la reforma que prepara el gobierno.
26: El proyecto nuestro no busca debilitar al Instituto Nacional de Derechos Humanos, sino fortalecerlo con mayor pluralismo, con mayor transparencia, entre otras cosas. Me imagino que el gobierno lo va a patrocinar y probablemente desde ahí va a proponer mejoras, pero eso lo veremos durante la próxima semana.
8: De esta manera, antes de que el Ejecutivo ingrese oficialmente su proyecto, el debate ya comenzó a instalarse en el Congreso con distintas propuestas sobre cómo fortalecer el funcionamiento del organismo.
14: 12 de la noche, 31 minutos.
0: Para este martes, la mega reforma aparece aún de forma no definitiva en la tabla de la Cámara de Diputados, instancia en la que deberá enfrentar su tercer trámite constitucional antes de su eventual promulgación como ley. Vamos a revisar más detalles con Josefa Esquiamaro.
2: Este martes se vota el último trámite en el Congreso para que la mega reforma del presidente Kast se convierta en ley. Cabe recordar que el proyecto fue aprobado en el Senado por una diferencia mínima, lo que tensionó al oficialismo hasta el final de la jornada. Entre sus principales medidas destacan la rebaja gradual del impuesto de primera categoría, la reintegración del sistema tributario y la exención del pago de contribuciones para los mayores de 65 años. En tanto, la invariabilidad tributaria fue uno de los puntos más polémicos, ya que según senadores de oposición podría tener efectos más allá de la actual administración. De cara a la votación, el oficialismo se muestra optimista, mientras que la oposición apunta a una posible acción coordinada ante el Tribunal Constitucional. Así lo comentaron el diputado de la UDI, Jaime Coloma, y la diputada comunista, Natalie Castillo.
9: Hemos visto la posibilidad de poder votarlo el día martes a primera hora, con el fin de que pueda ser aprobado lo antes posible y volver a reactivar el país.
10: Estaremos

0: ejecución inmediata, volverá a la Cámara Baja para su tercer trámite constitucional.
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3: 12 de la noche, 33 minutos.
4: Estados Unidos lanzó una nueva ola de bombardeos contra objetivos militares en Irán, completando 8 jornadas consecutivas de ataques en medio de la escalada del conflicto entre ambos países. La ofensiva fue confirmada por el Comando Central estadounidense, que aseguró que busca habilitar la capacidad militar iraní. Según medios de esa zona, los ataques alcanzaron instalaciones en distintas zonas del país, mientras las autoridades reportaron nuevas víctimas y daños a infraestructura. En paralelo, Irán respondió con nuevos lanzamientos de misiles y drones contra posiciones vinculadas a Estados Unidos en Medio Oriente. Y el Pentágono anunció una inversión cercana a los 10.000 millones de dólares para fortalecer la industria de defensa estadounidense. Esto en medio de la escalada del conflicto con Irán y del aumento con las necesidades militares del país. El paquete contempla cerca de 30 proyectos en el estado de Pensilvania, entre ellos la construcción de buques y submarinos, además de la fabricación de municiones. La iniciativa busca ampliar la capacidad de producción y asegurar el abastecimiento de las Fuerzas Armadas.

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1: 12:35.
2: Argentina y España definen hoy desde las 15 horas al campeón de la Copa del Mundo. El partido, que se disputará en el estadio MetLife Stadium de Nueva Jersey, será dirigido por el juez esloveno Slavko Vincic. En la definición por el tercer lugar, Inglaterra venció por 6-4 a Francia. Y en otros deportes, se los contamos en los titulares, la selección chilena de rugby cayó por 22-49 ante Georgia en el duelo válido por la tercera fecha de la Nations Cup. Todos los detalles, el deporte con Felipe Espina.
3: Las selecciones de España y Argentina definen hoy desde las 3 de la tarde al campeón del mundo de la FIFA. En el lado de los trasandinos, que buscan su cuarta corona mundial, la segunda consecutiva, la única modificación respecto al equipo que venció a Inglaterra en semifinales sería el ingreso del lateral derecho Gonzalo Montiel en desmedro de Nahuel Molina. El DT de los albicelestes, Lionel Scaloni, adelantó el juego ante los ibéricos.
4: Los patrones de fútbol de cada equipo son evidentes a través de la pelota, los dos, con algunos matices, cada uno el suyo, atacar de una manera o de otra, pero sí a través del balón. Y en eso creo que sí que tenemos patrones parecidos, que intentamos hacernos fuerte con la pelota.
3: Los hispanos, que podrán contar con el recuperado Lamine Yamal, buscarán esta tarde en New Jersey la segunda Copa del Mundo de su historia. El entrenador del seleccionado español, Luis de la Fuente Castillo, explicó el cómo saldrán a jugar el partido de esta tarde.
5: Pues hay que intentar ganar por detalles, por ser cada día de vez más fieles a nuestra idea, sabiendo que el partido va a tener muchas alternativas. Pues cuando nos toque sufrir, sufriremos, para eso estamos entrenados también, y cuando nos toque llevar la iniciativa, intentaremos golpear y para ponernos en ventaja.
3: El duelo, que se jugará en el MetLife Stadium de New Jersey desde las 15 horas, será dirigido por el juez esloveno Slavko Vincic. El tercer lugar de la Copa Mundial fue obtenido por Inglaterra, que venció por 6-4 a Francia en Miami. 12 de los goles del cuadro galo fueron obra del delantero de Real Madrid, Kylian Mbappé, quien por ahora lidera la tabla de goleadores con 10 anotaciones en este Mundial y alcanzó el primer lugar del registro histórico en citas planetarias con 22 conquistas. En otros deportes, la selección chilena de rugby cayó por 49-22 ante Georgia, cuadro ubicado en el 13º lugar del ranking mundial, en duelo correspondiente a la tercera fecha de la ventana de julio de la Nations Cup. En esta serie de partidos, Chile consiguió 2 victorias ante Rumania y Hong Kong China, y una derrota, la recién mencionada caída ante los hombres del Borgalí. El fullback del combinado chileno, Iñaki Ayarza, analizó esta triple fecha.
6: Sacamos 2 victorias muy importantes contra 2 equipos que están a nuestro mismo nivel, y este era el número 1 del tier 2, así que bueno, no sé el resultado, pero ya con los ojos en la ventana de noviembre en Europa, que son contra rivales muy fuertes del mismo calibre de Georgia.
3: En la Fórmula 1, en tanto, el piloto italiano de Mercedes, Kimi Antonelli, saldrá desde el primer lugar de la grilla de largada del Gran Premio de Bélgica, 10ª fecha de la temporada, que se disputa hoy desde las 9 de la mañana en el circuito de Spa-Francorchamps. Antonelli valoró su 6ta pole del año.
7: Fue una buena vuelta y por supuesto que estoy muy contento, pero lo importante es la carrera. Espero tener un buen arranque y poder llegar liderando a la curva 5. Tendré que estar muy atento a todo. Tener a Max al lado es muy duro y seguramente querrá quedar en primer lugar, pero no me voy a presionar con eso. Haré todo lo que esté a mi alcance y después veremos qué es lo que pasa.
3: Desde la segunda posición saldrá el piloto neerlandés de Red Bull, Max Verstappen, y tercero el británico de Mercedes, George Russell.
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0: 12 de la noche, 39 minutos.
1: Hasta acá la revisión de las noticias en Radiograma. Los dejamos invitados para que continúen en la sintonía de la radio. Ya llega el trasnoche hasta las 8 de esta mañana. Y recuerda que acá ahora nos volvemos a reencontrar con las noticias en El Informador. Todos los detalles ya están en nuestro sitio web, biobiochile.cl. Gracias por estar ahí. Que tengan todos un excelente día domingo.
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¿cómo están? Qué gusto saludarles. Bienvenidos a la noche de la radio, este día domingo 19 de julio, auditores. ¿Cómo están? Espero que estén muy bien. Hoy los vamos a estar acompañando hasta las 8 de la mañana. Nuestras líneas están completamente habilitadas al 800-810-810. También nos pueden escribir a través de nuestro número de WhatsApp al más 569-9207-8888. Muy enfocados en la compañía. Hoy tendremos música, tendremos llamados porque tenemos nuestra línea completamente habilitada. Queremos conversar con ustedes. Queremos que nos vayan contando cómo se va subsanando las situaciones del sistema frontal, sobre todo en la región de Coquimbo y en las regiones del Norte Chico, lo que está pasando en Valparaíso. Ya vamos a estar con Lucas Peña. Vamos a tener un programa con mucha información, la verdad, y los vamos a estar acompañando, como bien les decíamos al inicio, hasta las 8 de esta mañana. Quiero saludar a quien me acompaña a la puesta en el aire el día de hoy, el señor William Rebolledo, Lord William, que está la puesta en el aire y que saluda a su público de manera telemática. Está saludando con al ritmo de un fax. En telegrama está saludando William Rebolledo. Ya, a ver, venga a saludar acá, William, para que no tengamos la cápsula completa. Ahí tenemos una cámara la segunda cámara para que William salude a su público. Ahí está. Agáchese un poquito más, don William. Yo le voy a dar el puntapié inicial. Salude nomás. Ahí está. Eso. Ya partimos. Hola, hola. Ya partimos de la mejor manera este día domingo. Por supuesto que vamos a estar leyendo todos sus mensajes. Vamos a tener mucha compañía el día de hoy. Sabemos que está terminando el fin de semana. Durante la semana ya comienza algunos sectores que van a tener que comenzar a, valga la redundancia, a trabajar, a reportarse a sus lugares de trabajo. Sectores donde hace tan solo algunas horas todavía seguía precipitando, seguía lloviendo. Y yo creo que en realidad hoy tenemos que estar más unidos que nunca, la tranquilidad, con, diría yo, la posibilidad de poder comunicarnos, de poder hablarnos, de poder escucharnos y sobre todo acompañarnos, como decía, en esta situación bien complicada que ha estado afectando a varios hogares. Ya saben la forma de comunicarse, saben absolutamente todas las formas de hacerlo. Insisto, vamos a estar hasta las 6 de esta mañana, así que vamos a tener una jornada con mucha información, hasta las 8. Yo ya le estaba sacando hora. Vamos a estar hasta las 8. Es un programa extendido el que tendremos el día de hoy. Así que, nada, está todo listo y dispuesto. Está todo dicho. Sus mensajes ya los voy a estar leyendo. Es momento de comenzar, junto a cada uno de ustedes, el Trasnoche de la Radio. Escucharemos a los Dudley Brothers con Listen to the Music. Mi nombre es Mario Álvarez. Bienvenidos al Trasnoche de la Radio.

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1: Gracias, auditores. Estamos de vuelta haciendo este trasnoche de la radio. Gracias a todos los que nos están enviando sus mensajes, a todos los que están ahí conectados. Ya los voy a estar leyendo a todos. Gracias, gracias por estar con nosotros esta madrugada. Llegan algunos mensajes. A ver. ¿Qué más tenemos? Buenas, dice madrugadas, por acá. Gracias por el programa y agradecerle por la oportunidad de opinar y descargar nuestras inquietudes. Mi nombre es María y hablo desde Peñalolén, en la zona de Avenida Grecia, donde hay un adulto mayor en situación de calle que desde el lunes pasado hemos golpeado puertas para que fuera a llegar a un albergue, cosa que no pudimos lograr en donde pasó toda esta temporada de la calle. Me comuniqué con carabineros, emergencia, código azul, y nadie nos apoyó el traslado a un albergue. Y con esto quiero decir que la burocracia en algunos sectores son bien malos. El adulto sigue en la calle. Ya, le vamos a decir a María que nos dé el nombre, el lugar en particular donde está este adulto mayor pasando este sistema. Sabemos que hoy hay una temperatura bastante baja, sobre todo en la noche, porque ya paró de llover, al menos acá en Santiago, pero las temperaturas siguen siendo bastante bajas. Hola Mario, que tengas buen programa. Soy Pedro Quilicura. Humberto Caro desde Los Condres. El problema es la luz. Hay, pero no en las calles. Y en mi casa pestañea. Mi pregunta es, ¿cuándo yo quiero se normalizaría? Ustedes saben manejar bien el computador, así a mí se me dan collera. Ya, vamos a revisarlo. Vamos a pedirle que nos dé su dirección lo más específica. Y ahí yo lo reviso por interno, mi estimado Pedro. Hola Mario, Willy, buenas noches. Les informo que hay intermitencia en la ciudad, en la señal de la radio de la ciudad de Los Ángeles. Saludos de Marcelo, el melómano de Los Ángeles. Les queremos contar a auditores que si hay intermitencia, esto tiene que ver precisamente con el sistema frontal, porque obviamente ha caído tanta agua, que por cierto esto puede generar algunos problemas en las antenas receptoras, o en los sectores más bien donde están estas antenas, así que no es poco usual que esto ocurra, pero por cierto nuestros técnicos ya están al tanto de esta situación. Hola Mario, como siempre, con todas las veces te deseo que tengas gran turno. Gracias, muchas gracias. Hola Mario, me gustaría saber por qué no despachan el proyecto de ley que otorga a 30.000 pesos a las familias más vulnerables. Muchas familias necesitan comprar alimento, ya que con los cortes de luz han perdido muchos de ellos. Ahí está. Hola Mario, por favor saluda a mi esposa Estefanía, Luis, que nos escribe desde Cauquenes, Piero desde Coyipulli. Hola, buenas noches. Dice por acá, estamos sin luz en el sector de Conchalí desde el jueves, ya fijo durante la parcial. Se han realizado los reclamos con los vecinos, han venido en él, solo miran y nada más. Dice, podrían hacerlo visual a través de ustedes. Esto es en la zona de Santa Inés. Ya, vamos a revisarlo en breve, Jorge, gracias. Nos dicen que hay problemas también ahí con la señal ahí en Vallenar, por lo mismo que les estaba mencionando. Gracias, Claudio, también por el mensaje sobre la aplicación. Ya lo vamos a estar revisando. Sus mensajes al más 569-9207888. Ese es nuestro número de WhatsApp. Iremos a la pausa. ¿Por qué? Porque vienen las noticias.

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2: Buenos días, bienvenidos al Informador. Con honores a cargo de bomberos y carabineros, se trasladó el cortejo fúnebre del cabo primero Marco Cosme de Carabineros hasta la escuela de la institución Grupo Temuco. Los detalles los tiene Rodrigo Aguilera desde Radio BioBio en la zona.
3: Cosme, producto de la gravedad de la lesión, murió la tarde de este sábado. Patricio Santibáñez, presidente de la multigremial de la Araucanía, pidió más respaldo para Carabineros y repudió el actuar de los grupos armados y del INDH, al cual acusó de preocuparse más de los delincuentes que de las víctimas.
4: Nos recuerda la urgencia que tiene el Estado y la obligación de desarticular completamente los grupos terroristas que aún operan en la región.
3: El senador Miguel Becker dijo que debe haber más apoyo para Carabineros para que los delincuentes sean los que caigan abatidos. El cabo del GOPE, Marco Cosme, será velado en el grupo de formación policial Las Quilas en Temuco. En el lugar se realizará un responso y posteriormente el cuerpo del mártir de Carabineros será trasladado a la región de Los Lagos.
2: Bueno, fue cancelada la alerta roja para la comuna de Quintero, Concón, Limache y Quillota. Lucas Peña nos informa desde la zona.
5: Sí, porque es información que fue entregada por el Servicio Nacional de Prevención y Respuesta ante Desastres, porque en el marco de esta pausa, las precipitaciones entre dos sistemas de frontales, uno que salió y otro que va a ingresar durante la noche del domingo, es que esto ha generado un continuo descenso en el caudal, por ejemplo, del río Aconcagua. Y es por esta razón que el SENAPRED canceló la alerta roja para las comunas de Limache, Quintero, Concón y Quillota, que actualmente se encuentran nuevamente con alerta amarilla. Esto, recordemos, por el continuo descenso del caudal, que en este caso es de

0: tras recibir un impacto de bala en su cabeza. Todo esto en medio del operativo donde fue detenido el presunto autor del asesinato del suboficial Eugenio Naín. Los detalles los tiene Andrea Solita de Radio Bio Bio en Valdivia.
1: Fue el miércoles cuando el cabo primero de carabineros, Marco Cosme, fue trasladado de urgencia desde la localidad de Punucap hasta el hospital base de Valdivia, luego de recibir un impacto de bala en la cabeza en medio del operativo desarrollado por el GOPE Araucanía, donde se concretó la captura de Carlos Cancino, apodado El Rana, quien se mantenía prófugo de la justicia desde el año 2021, acusado de ser el autor material del asesinato del suboficial mayor Eugenio Naín, el que ocurrió en octubre del 2020. Por 4 días se mantuvo en riesgo vital recibiendo atención médica. Sin embargo, durante este sábado, el general director de carabineros, Marcelo Araya, confirmó su muerte y decretó duelo institucional.
2: En lo institucional también tenemos una serie de medidas. Lo que me corresponde a mí anunciar es en el aspecto institucional. Nosotros como institución también decretamos duelo institucional, que se va a contar en este momento. Por eso verán en todos nuestros cuarteles nuestra bandera institucional a media asta.
1: De acuerdo al informado por carabineros, el cuerpo del cabo primero Marco Cosme, luego de ser trasladado hasta Temuco para realizar una ceremonia, posteriormente será llevado a la región de Los Lagos, donde será despedido con honores por parte de la institución. En Valdivia, Bio Bio, la radio.
0: Vamos a ir con noticia también para la región del Bio Bio. De acuerdo con la información proporcionada por la Dirección General de Aguas, la estación hidrométrica Estero Paigüe, en el ex longitudinal ubicada en la comuna de Los Lagos, indica una disminución en su caudal, alcanzando valores de umbral azul. Es por eso que la Delegación Presidencial Regional del Bío Bío y la Dirección Regional del SENAPRED de esa zona ha cancelado la alerta amarilla por crecida para la comuna de Los Ángeles, que se mantenía vigente desde el día de ayer, día 18. Entonces, se cancela la alerta amarilla para la comuna de Los Ángeles por crecida del estero Paigüe en ex longitudinal, información que está en pleno desarrollo, entregada hace escasos minutos por SENAPRED. Y vamos a contarles lo que está ocurriendo también en Venezuela, porque el doble terremoto que sacudió el norte de ese país el 24 de junio ha dejado 5.119 fallecidos confirmados, según el balance oficial publicado por las autoridades el sábado. El parte sumó 50 decesos nuevos en las últimas 24 horas, mientras que se cumplen 24 días desde los sismos consecutivos. La cantidad de heridos se mantiene sin cambios en 16.740, según la información publicada en Telegram por el presidente del Parlamento venezolano. Hablamos de Jorge Rodríguez. En La Guaira continúan las labores de recuperación de cuerpos de los escombros de decenas de edificios colapsados. Los familiares mantienen la esperanza de dar digna sepultura a las víctimas de estos temblores. 1:06 hasta ahora en la ciudad de La Serena. Les contamos que hay 13 grados de temperatura, está precipitando en ese lugar, hay una humedad del 91%. En Santiago, en la capital, a esta hora, cielos despejados, una temperatura de 6 grados Celsius y una humedad cercana al 79%.
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una de la mañana con 11 minutos. Atención, porque hace escasos minutos una auditora que nos está escribiendo hasta ahora, Rosa, nos dice que ha llegado una alerta de emergencia de Senapred. Nos dice que evite ribera del río Copiapó por crecida en la comuna de Copiapó. Esa es la información que le acaba de llegar. Esto a propósito de las precipitaciones que continúan en esa zona de nuestro país. Mucha precaución a los auditores, que están atentos. Esa es una alerta más bien de evitar acercarse a la ribera del río Copiapó. Han pedido, de hecho, desde Senapred, mucha atención con la lectura y comprender el texto, porque el texto que nos aparece, que ya seguramente los vamos a ver a través de BioBio TV, es una información que es más bien una alerta, o más bien un aviso, si se quiere, más no una, digamos, una alerta o un aviso para que usted evacúe el sector. De hecho, tiene otra forma de enviarse, tiene otro texto, digamos. Pero se lo vamos a mostrar también a auditores para que ustedes sepan lo que está ocurriendo en la comuna de Copiapó. Si hay algún auditor que esté cercano a ese sitio, más bien cercano a la comuna de Copiapó, más bien cercano a ese lugar de la región, de esa zona del norte chico de nuestro país, usted nos puede llamar, nos puede contar. Y nosotros nos comunicamos con ustedes de inmediato a nuestra línea 800-810-810. Les voy a mostrar brevemente ahí está a través de BioBio TV. Eso es lo que le llegó a nuestra auditora hace escasos minutos. Dice: alerta de emergencia, Senapred dice evite ribera del río Copiapó por crecida. Esto es la comuna de Copiapó. Esto es algo que ocurrió hace muy pocos minutos, porque fue a la 1:08 a.m. Si hay algún auditor que está en Copiapó, nos puede ir contando. Acá dice: buenas noches, a mí también me llegó el aviso de la ribera de Copiapó. Gracias, ahí nos escribe Luis Martínez. Ahí están los datos. Dice: hola, buenas noches. Marce dice: como no han dado mucha noticia de regiones referente a los temporales, en especial de Concepción, acá no han dicho nada referente si parte este lunes habrá clase o no. Bueno, precisamente estamos hablando de una región, estamos hablando de Copiapó. Acabamos de partir, de hecho, el trasnoche, entonces, por lo tanto, no es efectivo que no estemos hablando de regiones. De hecho, estamos profundamente preocupados de lo que está pasando en el norte, y entiendo que las clases, al menos en la región del Biobío, están normales. Vamos a revisar en todo caso esa información para poder dársela a ustedes de la mejor manera. Bien, hola, nos dicen acá, saludos desde Peñaflor. Quiero dar las gracias a San Isidro, hice por el favor de dar la lluvia tan necesaria, pero creo que se le pasó la mano, hizo un auditor. Bueno, hay sectores donde los embalses se llenaron o tuvieron un aumento de sus niveles bastante grande, y eso ha generado que sectores donde había mucha sequía, ahora eso se haya subsanado, pero hay sectores donde efectivamente llueve solo un poco y el material o el suelo comienza a ceder y comienza el caudal de los ríos. Incluso lo vimos en la zona de, por ejemplo, en la zona muy cercana a Ovalle, yo diría la zona de Punitaqui, ¿no? Ahí es donde la situación también estuvo muy, muy complicada, y entendemos que todavía hay precipitaciones en esa zona y que se van a mantener durante esta jornada de día domingo. Hola, BioBio, desde el jueves sin energía eléctrica, soy Sergio desde el Quisco. Sergio desde el Quisco, que nos está escribiendo a esta hora. Gracias, Sergio, te mandamos un abrazo, gracias por estar con nosotros hasta ahora. Vamos a estar muy, muy, muy atentos a lo que está pasando en diferentes regiones del país. Y por supuesto, nuestras líneas están abiertas. Ustedes nos llaman al 800-810-810. En los próximos minutos vamos a estar conectándonos ya con nuestra unidad de móvil que se encuentra, bueno, nuestros colegas que se encuentran en Valparaíso. Está Lucas Peña con Fernando Concha, que nos van a estar también entregando detalles sobre las diferentes alertas. Hay algunas que ya han bajado, ha ido cambiando una alerta roja a una alerta amarilla, incluso algunas que ya prácticamente se han ido descartando. De hecho, ustedes escuchaban ahí a Lucas Peña hace un rato, que nos contaba que
La alerta roja fue cancelada para las comunas de Quintero Concón, Limache y Quillota. Eso es una buena noticia porque eso quiere decir que ahora, de cierta forma, va bajando de forma gradual. Es decir, baja de una alerta roja a una alerta amarilla, y esto quiere decir que las situaciones ya están está bajando el caudal. Y eso también es muy bueno porque eso quiere decir que el sistema frontal ya en algunos sectores está en franca retirada. Ahora hay que preocuparse también de los sectores que están siendo atacados con mayor precipitación. Ya vamos a estar con ellos. Ustedes, vecinos, nos pueden llamar al 800-810-810. Hacemos junto a ustedes el trasnoche de la radio. Escucharemos a la banda Conmoción en Bío Bío.

0: estábamos escuchando a la banda Conmoción, que no se encontraba sola porque estaba ahí con Iyapu. Y por supuesto, escuchando música nacional a esta hora nunca está de más. Ya vamos a estar conectándonos con la región de Valparaíso. Estaba revisando respecto a lo que nos decía nuestra auditora sobre clases en el Biobío. No hay información al respecto. La última suspensión de clases fue para el día viernes, por lo tanto, las clases se mantienen normales. Entendemos que en Concepción, de hecho, estamos viendo la imagen a través de Biobío TV de Concepción, donde se logra ver que las calzadas están bastante secas. Está, eso sí, en parte del centro de Concepción nublado, pero vemos las calles bastante secas, por lo tanto, sin perjuicio de que hay sectores que todavía han quedado bastante golpeados, no tan solo en Concepción, sino en las zonas más alejadas del centro, en las zonas donde el agua cayó en demasía y donde ese agua generó algunos anegamientos. Por supuesto que en esos sectores la situación es distinta, pero entendemos que la suspensión de clases va a funcionar solo, bueno, ya lo vamos a contar en breve, pero solo va a funcionar en las zonas más afectadas actualmente, es decir, en el Norte Chico, y entiendo que la región de Valparaíso, de hecho lo contábamos eso al inicio de Radiograma, pero respecto a las otras regiones, a las regiones donde ha pasado ya el sistema frontal, hablemos de la región metropolitana, hablemos de la región del Maule, hablemos de la región de Ñuble, hablemos de la región de Biobío, incluso algunos sectores de la Araucanía no hay suspensión de clase, por lo tanto, se espera que el día de mañana, el día lunes, la situación esté en franca retirada. Yo diría con calma. Obviamente, insisto, hay sectores que todavía están con bastante agua, pero no se tiene pronosticado precipitaciones de nuevo, al menos parecidas a las que ya tuvimos. Hubo suspensión de clases el jueves y el viernes por razones obvias, porque ya el sistema frontal estaba expresándose en su totalidad, estaba lloviendo muchísimo, pero ahora hay sectores donde ya, ustedes están viendo la imagen es bastante elocuente, no se ven las calzadas con lluvia, y según el último boletín del Ministerio de Educación, tiene que ver con donde está activo precisamente el sistema frontal. Obviamente uno entiende que no se ha suspendido la clase 1, porque seguramente ya durante este fin de semana la mayoría de los establecimientos educacionales habrá hecho algún tipo de limpieza, habrá hecho los que hayan estado complicados, otros seguramente tuvieron algún tipo de problema menor, pero no hay razones de peso como para poder suspender toda una región, digamos. Eso ocurrió derechamente porque el sistema frontal estaba muy complicado. Ustedes nos llaman al 800 810 810, nos pueden ir llamando a ese número, nos pueden ir contando desde dónde están escuchando el trasnoche de la radio. Ya en breve nos vamos a conectar con nuestro auditor, con nuestro, más que auditor, nuestro colega Lucas Peña, que está con Fernando Concha, están en la región de Valparaíso. Ya estaremos con él para que nos vaya contando, nos vaya entregando detalles sobre, bueno, qué se nos viene para estos próximos días. Usted me indica cuando lo tenga, William. lo tenemos acá en Biobío TV. Ya vamos a estar con él. Sí, ahí ya lo vamos a estar viendo. No sé si te llega bien, William, para que podamos conversar con Lucas Peña, que se encuentra ahí en Avenida Independencia, el 1952, donde se encuentran los estudios de la radio, para que nos vaya contando. Bueno, hay poca gente y la temperatura me imagino que está un poco más agradable a la que vimos. Las calles están completamente secas. De hecho, la situación es completamente distinta a la que vimos hace un par de horas. A ver si ya podemos conversar con él. Lucas, estamos contigo, te vemos a través de Biobío TV. ¿Cómo estás? Buenos días.
1: Sí, ¿qué tal, Mario? Muy buenos días. Y claro, ya lo hemos informado hace unos minutos atrás. Ya nos encontramos en una pausa de lo que fue la jornada del viernes, un sistema frontal que se sintió con bastante intensidad en la región de Valparaíso. Presenciamos lo que fue la caída de agua, que llegaron a cifras aproximadas a los 200 milímetros de agua caída, marejadas anormales que llegaron a alcanzar olas de hasta 5 metros, fuertes vientos, kilómetros por hora, nieve en el sector cordillerano. tormentas eléctricas, diferentes situaciones que se registraron durante la jornada del viernes y que ha dejado obviamente diferentes afectaciones que todavía se mantienen en curso aquí en la región de Valparaíso, pero había una preocupación y había un monitoreo constante acerca de los diferentes esteros, ríos de la región de Valparaíso, y uno de ellos era el río Aconcagua, que sabemos que se encuentra presente en diferentes comunas de la región de Valparaíso, como es el caso de algunos sectores de Quillota, de Limache, de la comuna de Quintero y además de la comuna de Concón. Ya el viernes se habían emitido diferentes alertas SAE para que algunos sectores de esas comunas previamente mencionadas tomaran los respectivos resguardos. Era una evacuación que se había solicitado por diferentes crecidas que se estaban registrando en el río Aconcagua, por ejemplo en el sector de la isla, en Concón y Quinteros, ya se registró una evacuación durante la noche del viernes, y después de estas diferentes alertas que fueron emitidas es que finalmente el Servicio Nacional de Prevención y Respuesta ante Desastres emitió la alerta roja para esas comunas. Eso fue durante la madrugada del sábado, cuando se emitió esta alerta roja en estas comunas, esto por la crecida constante que estaba teniendo el río Aconcagua. Crecida, no hubo un desborde como tal, pero afortunadamente, como ya durante la jornada del sábado, no se registraron precipitaciones mínimas en comparación a lo que fue el día viernes. El caudal, en concreto, de la estación Puente Colmo ha bajado bastante en consideración en comparación a lo que fue el viernes. Es por esa razón que finalmente se cancela la alerta roja y ahora hay alerta amarilla en estas comunas. El umbral sigue en valores de umbral amarillo. Es por esa razón que sigue esta alerta amarilla por desborde en estas comunas que previamente habíamos mencionado, el Limache, Quillota, Quintero y la comuna de Concón. Sigue el monitoreo, pero ya no está esta alerta roja que mantenía obviamente preocupados algunos habitantes de estos sectores de las comunas antes mencionadas, obviamente porque había una crecida importante del río Aconcagua y que poco a poco ha ido bajando su intensidad, considerando que no se han registrado precipitaciones y que lo que está pronosticado es que volverían a caer a la región, pero ya durante la noche del día de hoy, del día domingo.
0: Sí, estamos viendo algunas imágenes, Lucas. Entendemos que la situación es completamente distinta actualmente. Estamos viendo imágenes de la zona de, bueno, me imagino que Playa Ancha o algunos sectores de la avenida España, que terminaron bastante complicados, intransitables en algunos de ellos. Pero la situación en la zona interior de la región de Valparaíso ha ido calmando de manera muy paulatina. Entendemos que ahora, hace poquito, bueno, tú nos contabas recién que había cambiado esta alerta, ha bajado de alerta roja a alerta amarilla. Quería preguntarle también por el tema de las clases. Entiendo que hay algunas comunas que el día lunes no tendrían clases.
1: Sí, de hecho ya lo confirmaron por parte de esta vocería que ya se registró por parte del gobierno central, y que claro, la información que fue entregada acerca de una suspensión de clases para el día lunes, eso incluso ya fue notificado por las mismas autoridades de la región de Valparaíso acerca de esta medida que ya fue notificada, esto considerando que va a ingresar un nuevo sistema frontal a la región de Valparaíso, donde se registrarán precipitaciones el lunes, el martes, y que incluso se podría extender para el día miércoles. Es por esta razón que todavía se mantiene esta medida que ya se registró el día viernes, considerando que fue el día con mayor intensidad de la región de Valparaíso, con todo lo que trajo ese sistema frontal que habíamos mencionado previamente, las precipitaciones, los fuertes vientos, las marejadas anormales, e incluso la zona cordillerana, la situación de la nieve que ha caído en ese sector y que ha mantenido, por ejemplo, el paso fronterizo de los Libertadores completamente cerrado durante estos días.
0: Sí, estamos revisando, por supuesto, la información de lo que está pasando en la región de Valparaíso. Por ahora, ¿cuáles serían, según tu criterio, Lucas, los puntos que habría que tener cuidado, o más que cuidado, que ustedes van a estar atentos? Entiendo la zona de Santa Inés, pero el resto, Viña del Mar, todas las imágenes que, bueno, las imágenes que estamos viendo ahora a través de BioBio TV, ya ha calmado muchísimo. Pero ¿cuáles son los lugares que ustedes están monitoreando esta madrugada?
1: O sea, lo principal que estamos monitoreando ahora es la situación del suministro eléctrico, porque todavía es una situación que sigue afectando a diferentes vecinos, porque hay que indicar que el día de ayer, por ejemplo, había llegado incluso a una cifra cercana, superior, mejor dicho, a 200.000 clientes que se veían afectados por el suministro eléctrico. Esto obviamente debido a las diferentes afectaciones que ha dejado el sistema frontal. Ha bajado esta cifra, pero siguen siendo todavía 100.000 hogares que siguen afectados por el suministro eléctrico. Y claro, es una situación que todavía se mantiene permanente y que se están analizando obviamente los respectivos teletrabajos para reponer todo lo que es el suministro eléctrico, pero sigue siendo una problemática. Incluso las autoridades han mencionado que es la problemática principal que actualmente hay en la región de Valparaíso.
0: Sí, estaba revisando los últimos números en la región de Valparaíso y son es un montón de gente, o sea, bueno, un montón de clientes. De hecho, sin ser la región que tenga el sistema frontal más activo, entendemos que la zona de Copiapó, la zona incluso de, bueno, escuchábamos, ustedes veían la zona de Ovalle, la zona incluso de Punitaqui, sectores que han tenido que librar con este sistema frontal que ha ido avanzando hacia el norte. Ahora la situación, nosotros vemos ahí, te vemos en la pantalla de BioBio TV, están prácticamente sin lluvia, es un día completamente normal, las calles están muy secas, pero aún así, la región de Valparaíso es la región con mayor cantidad de clientes sin suministro eléctrico. Son 124.963 clientes afectados en diferentes comunas, no solo una. Quilpué y Valparaíso son las más afectadas, con más de 10.000. En este caso, Quilpué con más de 18.000. Las autoridades, recuerdo que en algún momento, no sé si habló la alcaldesa Macarena Ripamonti, la alcaldesa Nieto de Valparaíso, haciendo, no sé si un reclamo, pero sí diciendo, bueno, ¿a qué hora va a volver el suministro eléctrico? Porque da la impresión que el sistema también desnudó algo que es bastante conocido en la gente de la región de Valparaíso, de que las empresas eléctricas sufren muchísimo, si no es en su totalidad, con estos sistemas frontales.
1: Sí, de hecho, incluso por esa misma razón, diferentes vecinos de diferentes comunas de la región se manifestaron durante esta noche, por lo menos ha calmado la situación, a diferencia de lo que se registraba hace unas horas atrás, porque incluso habíamos recabado información, considerando las diferentes distancias que hay en la región de Valparaíso, que no solamente, por ejemplo, en Viña del Mar y Quilpué se registraron manifestaciones, sino, por ejemplo, en la provincia de San Felipe, en comunas como Santa María, Panquehue, Putaendo, la misma comuna de San Felipe, en Calle Larga. Y claro, es porque es una problemática que no solamente se ha visto afectada en comunas como Valparaíso, Viña del Mar, Concón, Quilpué, sino en toda la región de Valparaíso. El ejemplo mayor que incluso dábamos ayer en la mañana es lo que pasaba en La Ligua, porque el viernes incluso autoridades mencionaban que toda la comuna de La Ligua estaba siendo afectada por el corte del suministro eléctrico. Es una situación que obviamente ya se ha calmado en el transcurso de las horas. Había llegado incluso a cifras de 18.000 clientes que estaban sin suministro eléctrico solamente en la comuna de La Ligua. Esa cifra obviamente ha bajado, pero es una problemática que afectó incluso a toda una comuna entera en todo lo que fue el sistema frontal, por lo menos en la jornada del día viernes, y que ha bajado obviamente la cifra, pero sigue siendo una muy alta, que estamos hablando de 100.000 clientes que todavía sí siguen sin suministro eléctrico.
0: Sí, la verdad que es muchísimo. Quiero hacer también una aclaración también, Lucas, tú que has tenido la oportunidad de estar en varias coberturas. Las alarmas SAE tienen, si se quiere, me da la impresión que hay dos tipos de alarmas SAE. Una que da una especie de aviso, claro, es decir, evite tal lugar, evite transitar por este sitio, evite circular por tal lugar, y otra que tiene que ver con la evacuación. Por ejemplo, hace escasos minutos, hay varios auditores que me decían, se desbordó el río Copiapó. Lo cierto es que no es así, no es tal, porque si bien el caudal está bastante alto, yo no quiero desmerecer eso, sino más bien poner las cosas en su pleno contexto. Cuando hay un desborde, lo más probable que ocurre en esos casos es que hay una alerta de evacuación o aparece que el río se ha desbordado. Ojo con los verbos. Evitar no es lo mismo que aparezca un verbo que te diga que se desbordó, es decir, que la acción del mismo sistema frontal hizo que el caudal ya prácticamente formara parte de los lugares colindantes, es decir, que el río ya se haya salido de su cauce. Eso es una cosa, hay que tener mucha precaución, comprensión lectora, es decir, si a usted le llega un mensaje, tomarse los segundos correspondientes y revisar si es que efectivamente está hablando de evacuación, si es que está hablando de evitar estar cerca de un lugar, y lo otro, del estado del lugar que está hablando. Entiendo que ustedes han tenido varias de esas, ¿no? Es muy importante detenerse a leer cada uno de esos mensajes, ¿no, Lucas?
1: Sí, de hecho el viernes se emitieron más de 10 alertas SAE en la región de Valparaíso y por esa razón se emitió la respectiva alerta roja que todavía se mantiene vigente, se está monitoreando, pero todavía se mantiene en la región. Y claro, vamos a dar un ejemplo. El viernes en Viña del Mar en concreto, una de las primeras alertas SAE que fueron emitidas en la jornada del viernes fue evitar acercarse al estero Marga Marga en Viña del Mar, pero no fue una alerta SAE para evacuación, sino evitar acercarse al estero Marga Marga, que estaba teniendo una crecida importante. Pero hubo alerta SAE por desborde, por ejemplo en comunas como Catemu, San Esteban, en el sector de Laguna Verde, la comuna de Valparaíso. Ahí sí, por ejemplo, la alerta SAE decía por desborde, se solicitaba la evacuación de diferentes sectores, por ejemplo, de Laguna Verde, de Catemu, etcétera. Pero además estaba, por ejemplo, la situación de esta alerta roja que fue emitida en las comunas que habíamos mencionado previamente, en Quillota, Quintero, Concón, por la situación del río Aconcagua. Era principalmente por una amenaza de desborde, pero todavía no se registraba el desborde como tal, era una crecida importante, afortunadamente no se registró ese desborde, pero se emiten las alertas SAE, obviamente, de forma preventiva, para que las personas, los habitantes de estas comunas, de estos sectores, puedan tomar las respectivas medidas al respecto, si pueden trasladarse a casas en otros sectores, si pueden utilizar los albergues. Obviamente se emiten estas alertas, pero obviamente adelantando la emergencia. Incluso las mismas autoridades mencionaban eso que mencionaba ahora, adelantar la emergencia para evitar una situación mucho más compleja, una situación que después no puede tener algún tipo de solución.
0: Sí, por supuesto, y claro, en el momento en que a usted le llegue un mensaje donde diga evacuación, es porque la georreferenciación ha hecho que tiene que evacuar. Eso es algo que muchas veces uno empieza a decir, pucha, pero estamos lejos. Bueno, seguramente se ha hecho la evaluación y por eso se ha emitido esa alerta. Ahora, hay un tema, solo para cerrar, Lucas, con este tema y agradeciéndote, por supuesto, el despacho. Seguramente vamos a estar en la madrugada hablando de más temas, pero entiendo que muchos lugares, en muchos sectores, por ejemplo, la región de Valparaíso, o pongamos en el caso de Copiapó, lo que sea, usted puede que no esté cerca del lugar donde está ocurriendo esta situación, pero sí lo envía porque la georreferenciación estima de que usted debe conocer eso, o es que este usuario, de cierta forma, también lo sepa. ¿Esto a propósito de qué? A propósito de que uno esté informado por si tiene algún familiar o algo. De hecho, muchas veces yo recuerdo hace varios sistemas frontales, incluso algunos incendios, yo creo que tú te acuerdas, el mega incendio y otras lamentables situaciones que han ocurrido en la región de Valparaíso, donde de pronto uno estaba en Valparaíso y te llegaba una información sobre Belloto, por ejemplo, o sobre Quilpué, o sobre Villa Alemana. Pero se te permitía también saber lo que estaba ocurriendo en esa zona, porque hay muchos caminos que conectan. En la región de Valparaíso está el troncal urbano, el troncal sur, y hay algunas rutas más, pero generalmente está todo conectado. Por lo tanto, lo que esté pasando en un sector irremediablemente afecta a otro, y eso en otros sectores del país es mucho más importante porque son menos rutas.
1: Sí, por ejemplo, lo que ocurrió ayer, hubo un momento en la tarde que yo personalmente me encontraba en Valparaíso, en el Cerro San Roque, y me llegó la alerta SAE de la evacuación, pero en Laguna Verde. Pero claro, hay conectividades en el sector de Laguna Verde, la localidad Laguna Verde, mejor dicho, con algunos cerros de Valparaíso por el camino a la pólvora, que ahí también puede haber diferentes conectividades de vehículos particulares, incluso de vehículos mayores que transportan diferente carga. Y es por esa razón que, claro, se emite esta alerta SAE. A pesar de que uno no está cerca, entendemos que hay una distancia importante en diferentes cerros de Valparaíso con Laguna Verde, pero igual está esta respectiva conectividad. Incluso en lo que ocurrió en la situación del estero Marga Marga en Viña del Mar, también llegaba esta alerta SAE, no solamente a las personas que se encontraban en el centro de Viña del Mar, sino en diferentes cerros de la comuna. Y claro, también el llamado a las personas, a los diferentes habitantes de la región, tener un conocimiento del sector donde uno habita para no generar ningún tipo de confusión al momento de recibir una alerta SAE, que quizás uno no es parte del sector que se está solicitando evacuar. Entonces, en ese caso no es necesario, obviamente, si uno es de ese sector, hacer caso a la alerta SAE que está siendo emitida por el SENAPRED, considerando que son medidas preventivas para evitar cualquier tipo de situación compleja en el contexto de una emergencia que por lo menos se ha visto más tranquila en la jornada del sábado, ahora en la madrugada del domingo. Pero recordar que se viene todavía un nuevo sistema frontal para lo que será la jornada del lunes. Así que todavía se mantiene el monitoreo de las autoridades, considerando todas las afectaciones que dejó el sistema frontal que se registró el día viernes.
0: Sí, bueno, Lucas, te vamos a dejar. Estás muy bien acompañado, entiendo. Estás con Fernando Concha, que está ahí siempre atento para trabajar contigo. Mándale un abrazo también acá. Tuve la oportunidad de trabajar con él muchísimo tiempo. Recorrimos prácticamente toda la región de Valparaíso. Mándale un abrazo. Y lo otro, la gran pregunta, esto no tiene nada que ver, pero ¿cómo está la gata de la radio? Esto no tiene nada que ver, pero ¿cómo está la cuñita?
1: Ahora está durmiendo.
0: Ah, ya la tienen ahí durmiendo, está bien. Nosotros también ahí.
1: Está muy bien, sí.
0: Qué bueno, me alegro mucho. Bueno, Lucas, vamos a volver contigo en cualquier momento. Gracias por el completo informe. Nos preguntan auditores cuál es la situación del Villoto. Quizás en un próximo contacto lo podríamos revisar. ¿Cuál es la situación del suministro eléctrico en el Villoto?
1: Sí, incluso ya para cerrar también mencionar lo que hay actualmente en la comuna de Quilpué, porque de hecho es una de las comunas que... Entonces, obviamente, cualquier situación, obviamente también se pueden comunicar con nosotros, estaremos muy pendientes, estaremos monitoreando cualquier tipo de situación, por lo menos acá en el Gran Valparaíso.
0: Gracias, Lucas, te mandamos un abrazo, gracias por el completo informe, buen turno, buena jornada.
1: Buenos días.
0: Ahí está Lucas Peña con la información completa desde la región de Valparaíso, una de las regiones también que ha sido afectada por este sistema frontal. Ustedes están viendo ahí las imágenes a través de BioBio TV. Bueno, vamos a revisar también los que hacen posible este programa. ¿Cómo no, William? Tenemos que revisarlos porque si no, usted sabe, exactamente, usted lo dijo. 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

0: ¿Cómo estás, Mario? Por acá su móvil 666 Raucher Techito Amarillo. Aquí andamos, Mario, todo impecable en las calles. Harta piedra sí que dejó la lluvia en las calles, pero todo impecable. Oye, andamos aquí por Puente Alto, por aquí por cerca del Sotero del Río, mantiene todo al 100. Cualquier novedad en la ruta, te pego al tiro la avisada. Saludos a todos los trasnochadores, no les fallo ni una madrugada.
1: Gracias al móvil 666 Raucher, que siempre está conectado con nosotros. Yo acá estoy bien calentito, ¿eh? No piensen que porque estoy con polera esté muy frío. De hecho, tengo tengo una de estas bueno, es una bufanda, pero tiene otras particularidades porque no la puedo, es tan larga que no la puedo ocupar para incluso como la puedo ocupar como para taparse en un sillón. Es maravillosa y la encuentro muy barata, ¿eh? Tengo un datito ahí infaltable. Ahí, si usted gusta, se lo puedo compartir. Y estamos acá con nuestra calefacción. Por lo menos podemos estar calentitos acá dentro del estudio. A ver. Bien, buenos días, Mario. Nos escriben a esta hora, ya preparando la almohada para dormir, para cumplir con el sagrado mandato de todo Gama Sierra, dice acá. Muy helado por estos lados, solo 5 grados. Nos escriben desde el barrio del Golf y bajando. Un abrazo a quienes hoy nos lo están pasando muy bien. A ver, entendemos que hay muchas personas que nos han llamado consultándonos sobre unas luces que se están viendo en el cielo, que se están viendo en la zona de la cordillera. Lo cierto es que nosotros no vemos TikTok, auditores. No nos informamos por TikTok. No nos metemos a links o a ese tipo de situaciones porque no lo hacemos. Sí, hemos consultado y apenas tengamos información sobre eso se lo vamos a hacer llegar. Pero no vemos TikTok ni los lives, porque hay un auditor que nos llama y decía, hay una persona que tiene 10.000 lives, 10.000 personas viendo. Ok, lo entendemos, pero no es un medio oficial, no es una fuente oficial de algo. A eso es a lo que me refiero. Hemos consultado y estamos preguntando a qué se pueden deber esas luces, que son varios los auditores que nos han llamado, son muchísimos, la verdad. En honor a la verdad, son muchos que han llamado a la línea 800 consultando por eso, pero claro, nos dicen, no, es que hay que ver véale el live y nos mandan el live. La verdad, nosotros no vemos TikTok. Eso básicamente. Ya, nos escriben hasta ahora. A ver, tenemos un dato de Valparaíso, escuchemos.
2: Hola, hola, buenas noches, Radio Bio Bio, desde Valparaíso. Recién venimos llegando con mi señora. Aprovecho de saludar a Ana Karina, de un cumpleaños de unos amigos, y el trayecto de Playa Ancha acá al Cerro La Cruz, expedito, grato. El día de hoy ha sido un día con sol y ahora una noche estrellada. Saludos para todos.
1: Gracias, auditores, ahí está. Bien, seguramente un ratito más les vamos a estar contando el pronóstico del tiempo para el país. Nos dicen acá, hola Mario, Willy, saludos. Alexander desde los Andes, gracias Mario Biobío por estar con nosotros sobre el tiempo. Saludos desde La Ligua, en calma, con baja temperatura en la provincia de Petorca. Ahí está Gerardo. Muchas gracias, Mario. Nos escribe también Rosa. Un abrazo grande a todos los auditores ahí de Copiapó. ¿Qué más tenemos por acá? Desde Peñaflor. No se creen hasta ahora, me informo. Ya, ahí hay una auditora que nos preguntaba sobre el código azul. Bien, dice, buenos días, Mario, excelente compañía de Vitacura. Última noche de seguridad, un saludo a mi padre Carlos Arenas y a mi mamá Iris, que están hasta ahora conectados. Ahí está, lo vemos que está con su café, aparentemente, y está con su radio. Tenemos audio desde Villa Alemana. A ver, escuchemos.
3: Hola. Aquí Villa Alemana, Samuel, cerca del Belloto, para el 8 Guangolí, en el troncal.
1: Ajá.
3: Hace frío, sí, pero se ve todo tranquilo. Se ve todo tranquilo.
1: Eso
3: hace
1: harto
3: frío. Allá está neblina. Chau. Samuel Carrasco, de la calle Alemana, Guangolí.
1: Chau. Desde la zona Guangolí, por supuesto, ahí está. Muy bien. Gracias, auditores. Ya, quiero revisar la última información que ha entregado el SENAPRED sobre la alerta del río Copiapó en la comuna de Copiapó, en la región de Atacama. Hay una última información que ha entregado el Senapred. Dice, atención, esto fue hace ya varios minutos, pero quiero simplemente mencionarlo, que es lo último que ha informado Senapred. Dice, atención, por alerta de crecida, es decir, ha aumentado el nivel del caudal, se hace un llamado a evitar acercarse a la ribera del río Copiapó en la comuna de Copiapó, región de Atacama. Para reforzar el alertamiento preventivo, Senapred activó la mensajería SAE. Esa es la mensajería SAE, reiteramos, es lo que está ocurriendo en Senapred. Nos dicen, por alerta de crecida, hace un llamado Senapred a evitar acercarse a la ribera del río Copiapó en la comuna de Copiapó, en la región de Atacama. Es un, para alejar, dice, para reforzar, digo, el alertamiento preventivo, es decir, no es que se haya desbordado el río, para que lo tengan claro, sin prejuicio de que pueda ocurrir, pero no nos adelantemos a los hechos, es un alertamiento preventivo y se emite esta alerta SAE para que específicamente las personas no se acerquen a la ribera del río Copiapó. Esa es la situación, lo último que ha actualizado en este caso Senapred. También contaba lo de la, se cancelaba la alerta amarilla para la comuna de Los Ángeles por crecida. Eso es una muy buena noticia, se lo contábamos hace algunos minutos. También se modificó la cobertura de alerta temprana preventiva para las comunas de Chañaral, Diego Almagro, Caldera y Copiapó por evento meteorológico. Eso también está hasta ahora en el sitio de la zona de Senapred, en el sitio, en su cuenta de X. Además hay que decir que hace dos horas también se volvió a hacer un llamado a evitar acercarse a la ribera del río Copiapó, es decir, se volvió a alertar sobre esa situación. Quedan 4 minutos para las 2 de la mañana. Seguimos avanzando en este trasnoche de la radio y escucharemos a Daniel Muñoz y Los Marujos junto a María José Quintanilla. Estás en Bío Bío, la radio.

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2: Buenos días, bienvenidos al Informador. El sistema frontal que afecta a la región de Coquimbo ha provocado la crecida de borde de ríos, la bajada de quebradas y la salida de esteros junto al mar. Tomamos contacto de inmediato con Gonzalo Meri.
3: Un total de 19 personas rescatadas por carabineros y 12 personas por parte de la Municipalidad de La Serena marcaron las acciones desarrolladas por la crecida de los ríos, la bajada de quebradas y el desborde de los badenes en la mayor parte del sector rural de la región de Coquimbo. Con un promedio de más de 100 milímetros en las comunas de los sectores interiores, el sistema frontal se presentó con fuertes ráfagas de viento y un aumento de la agresividad de las olas en el sector costero, desbordándose el estero de Tongoy, llegando a amenazar locales y viviendas ubicadas en el sector céntrico del balneario. La lluvia, pasada las 19 horas, dio tregua y dejó de llover, lo que trajo momentos de calma a la población para reorganizarse de manera de enfrentar lo que resta del sistema frontal, que debería continuar con precipitaciones más suaves durante las siguientes horas. Hasta el momento, más de 90 personas en situación de calle se encuentran albergadas en los albergues municipales a lo largo de esta región. En La Serena, Bio Bio, la radio.
2: Un trabajador que prestaba servicio para la empresa CGE se encuentra desaparecido luego de ser arrastrado por las aguas de un estero junto a la camioneta que conducía a la comuna de Curepto. Miguel García de Radio Bio Bio en Talca nos cuenta.
4: Sin resultados positivos, ha desarrollado la intensa búsqueda por aire y por tierra que desarrollan los efectivos del Grupo de Operaciones Especiales GOPE de Carabineros Talca, apoyados por unidades del Cuerpo de Bomberos, para dar con el paradero de un trabajador de aproximadamente 62 años de edad, quien se encuentra desaparecido tras ser arrastrado por las aguas de un estero en la comuna de Curepto, acá en la región del Maule. De acuerdo con los antecedentes confirmados más tarde, el vehículo precisamente pertenece a la empresa Pelón, contratista que presta servicios al eléctrico CGE. El trabajador se encontraba realizando labores destinadas a la recuperación del suministro eléctrico y la entrega de insumos en distintos puntos de esta comuna maulina, en medio de la emergencia provocada por el sistema frontal. Se indicó que en el mismo sector una segunda camioneta también quedó atrapada por la fuerza del agua al intentar cruzar el estero. Sin embargo, sus ocupantes lograron salir por sus propios medios, por lo que resultaron ilesos. Asimismo, el fiscal de Alicantén instruyó en forma paralela la investigación del caso a los efectivos de la Brigada de Homicidios de la Policía de Investigaciones de

0: Vamos a revisar noticias de carácter internacional porque 11 muertos en bombardeos israelíes en Gaza han ocurrido en las últimas horas. 11 personas, entre ellas una pareja y 3 de sus hijos, fallecieron en bombardeos israelíes en la franja de Gaza, pese al alto el fuego acordado en octubre de 2025, según informaron este domingo la Defensa Civil de Territorio y un hospital. Los 5 miembros de la familia murieron el sábado cuando un apartamento fue alcanzado en el noroeste de la ciudad de Gaza, precisó la Defensa Civil, un servicio de rescate que opera bajo la autoridad del movimiento islamista Hamas. Al hospital Al-Shifa de Gaza confirmó haber recibido los 5 cadáveres. Una portavoz del ejército israelí indicó que se lanzó un ataque en la ciudad de Gaza para alcanzar a un terrorista de Hamas y que esa fuerza militar está evaluando los resultados de la evacuación. 2:04 a.m. hasta ahora la ciudad de Arica, 18 grados de temperatura, está despejado con una humedad del 80%. En Santiago hasta ahora despejado con intervalos nubosos, humedad del 6%, humedad del 79%, 6 grados de temperatura.
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auditores, haciendo el trasnoche de la radio, 2:10 a.m. Buenos días, nos escriben desde la granja, luego tranquilo, luego este primer frente, esperamos, dice Misericordia, para aquellos en situación de calle que tienen que enfrentar este crudo clima de invierno. Nos escribe Ricardo Hernández, gracias Ricardo. Buenas noches Mario, a ti y a todo el equipo. Mucha preocupación acá en Copiapó. Y como que no va a parar de llover, dice un abrazo Jorge desde la Cuesta Cardones en Copiapó. Bueno, a propósito de Copiapó, estamos intentando conversar con la municipalidad de Copiapó. Ha sido bien difícil, pero vamos a intentar comunicarnos con ellos para ver si podemos hablar con alguien de la municipalidad, algún encargado de, incluso quizá la primera autoridad comunal, con el alcalde de la comuna de Copiapó, para saber si nos pueden actualizar sobre cuál es la situación que están viviendo actualmente en la zona. Entendemos que hay mucha preocupación de los auditores de esa zona. ¿Por qué? Porque nos dicen que podría no parar de llover. Y para eso queremos también revisar cuál es el pronóstico del tiempo para Copiapó, que es una de las zonas que hay mayor preocupación, insisto, por la crecida del río. Nos aparece que debiese continuar la precipitación hasta eso de las 3 de la mañana. Al menos algunos modelos son bastante directos y nos dicen que hasta por lo menos las 3 de la mañana debiese haber precipitaciones, irían en declive hacia eso de las 7 de la mañana, donde volvería a caer algo de lluvia hasta las 9 de la mañana. Luego, la lluvia desaparece ya hasta las 7 de la tarde, cuando ya prácticamente está desapareciendo las precipitaciones. Al menos uno de los modelos nos señala eso. Ahora, vamos a revisar la Dirección Meteorológica de Chile, para Copiapó, a ver qué es lo que nos dice también. Claro, durante la mañana se espera que esté cubierto con chubascos. Por la tarde, cubierto y lluvia con viento entre 25 y 40 kilómetros por hora. Esto es en la Dirección Meteorológica de Chile. Y en la noche aparece cubierto y con lluvia y viento. Según el pronóstico de la Dirección Meteorológica de Chile, va a continuar la precipitación durante este día domingo, incluso hasta la madrugada del día lunes. Eso es lo que nos dice la Dirección Meteorológica de Chile. Pero voy a revisar algunos otros modelos para ver si específicamente continúa de esa forma, porque es bueno también poder hacerlo. Entiendo que hay varios auditores que quieren que hagamos lo mismo con sus regiones, y lo vamos a hacer, pero por ahora queremos revisar cuál es la precipitación. Ya, acá hay otro modelo que me indica prácticamente lo mismo que el modelo noruego. Nos indica el modelo europeo que la precipitación más álgida se dará hasta las 3 de la mañana, donde van a caer poco más de 4 milímetros. Eso va a terminar pasada las 3 de la mañana, según este modelo, y allí calmaría algo la lluvia hasta las 8 de la mañana. Allí caerían un par de gotas más, pero no sería tanta la precipitación. Lo más considerable sería ya para lo que sería la madrugada del día lunes. Esa es la información que tenemos. Incluso se espera ya que el domingo, pasado el mediodía, Copiapó podría llegar a tener 19 grados de temperatura, incluso alcanzar los 20 grados. Pero, por cierto, que hay que estar atentos a lo que vaya a pasar durante esta madrugada. Voy a revisar otro más, solo para chequear bien la información. No quiero que los auditores que nos están escribiendo en Copiapó, que nos escuchan en Copiapó, puedan tener claro cuál es la situación respecto a las precipitaciones. Por ejemplo, a ver, domingo, esta madrugada domingo, lluvia débil con cielo parcialmente nuboso. Y claro, acá nos aparece que la lluvia debiese amainar a eso de las 3 de la mañana, o sea, todavía queda algo de precipitaciones. Y prácticamente todos nos indican que la lluvia podría volver a las 7 u 8 de la mañana, con 1.8 milímetros. La probabilidad de que eso ocurra es de un 60%, según también Meteorred, que es otro de los modelos también que nos indican esa situación. Así que, por ahora, si hacemos un resumen, un balance de todos los modelos que hemos revisado, se espera que todavía continúe la precipitación, pero con una retirada de eso de las 3, 4 de la mañana. Obviamente todo esto va cambiando, pero como estamos tan cerca y estamos tan encima del evento meteorológico, es muy probable que estos pronósticos se cumplan. Cuando hablamos de una semana, dos, siempre puede haber una variación, pero entendemos que en Copiapó debería bajar un poco la precipitación, al menos pensando
en las 3 de esta madrugada, incluso 4. Ahí debería haber una pequeña variación, bajar mucho más de la precipitación que tenemos a esta hora. 2:15, nos están preguntando por Valparaíso, ya lo vamos a revisar eso, también queremos estar atentos a lo que pasa con Ovalle, por ejemplo. Vamos a revisar Ovalle de inmediato para no dejar de lado esto. Claro, Ovalle tiene precipitaciones hoy, el lunes y el martes. El día de hoy no va a parar de precipitación en Ovalle, no va a parar de llover, al menos lo que nos indican algunos, incluso se habla de 55 milímetros, 60 milímetros durante todo el día domingo. El día lunes ya partiría durante la madrugada y se mantendría durante toda la madrugada hasta las 7 de la mañana, y el día martes tendremos precipitaciones todo el día, prácticamente hasta las 8 de la noche del día martes. Ya el día miércoles las precipitaciones desaparecen, ya no están dentro del pronóstico y de ahí en adelante no aparecería, pero al menos en Ovalle, en uno de los modelos aparece eso. Voy a volver a revisar allí en la provincia de Limarí, en otro de los sectores, claro, nos aparece que incluso la precipitación no pararía hasta el martes en la noche, al menos en Ovalle. Hay algunos lugares más álgidos, de hecho, durante esta madrugada vamos a tener caídas importantes, relevantes, de 7, 8 milímetros, incluso durante la tarde del día domingo, cerca tarde-noche del día domingo, más bien noche, 8 a 11 de la noche podrían caer entre 14 y 16, entre las 8 y las 11 de la noche. Y de ahí la situación va decreciendo, va cayendo la cantidad de agua que va a caer hasta el día martes en la noche, incluso el martes a las 23 horas, según este pronóstico. Y la Dirección Meteorológica de Chile, siempre queremos revisar lo que pasa en ese lugar, nos dice lo siguiente. Déjeme revisar acá, Ovalle, estamos revisando acá. Claro, Ovalle nos aparece precipitaciones hasta el martes en la noche. Nos aparece que durante este domingo continúa la lluvia con viento entre 25 y 40 kilómetros por hora. Continúa la tarde-noche. La madrugada del día lunes, atención, porque este sería el día más, yo diría, más complejo, porque estaría cubierto lluvia y probable tormenta eléctrica. Estamos hablando de la madrugada del día lunes 20 de julio. Y en la mañana se espera cubierto con lluvia, luego en la tarde del día lunes cubiertos chubascos durante la noche del lunes, y el día martes ya lluvia, incluso chubascos, incluso algo de viento que podría llegar a los 50 kilómetros por hora. Todo esto evidentemente es dinámico, pero generalmente se están dando los mismos montos de precipitaciones. Ya estamos intentando establecer contacto con algunos municipios que están monitoreando todo esto. Apenas tengamos contacto con ellos, se lo vamos a avisar. 2 de la mañana, 18 minutos.

Mira, acá hay un auditor que nos daba una pregunta muy interesante, que nos decía lo siguiente. Quiero aprovechar a leer su mensaje. Dice: hola, siempre he tenido la duda de por qué cuando llueve se habla de milímetros sabiendo que los líquidos se miden en litros. Una pequeña gran duda. Obviamente es una buena pregunta porque nunca está de más consultar. Y resulta que tenemos la respuesta. Es bastante más sencilla de lo que uno cree, pero la vamos a contar porque creo que, a propósito, nunca está de más aprender algo nuevo. Obviamente medir la lluvia en milímetros sirve para saber qué tan alta sería la capa de agua en el suelo si esta no se filtrara ni se evaporara. Por ejemplo, un milímetro de lluvia equivale exactamente a repartir un litro de agua dentro de un espacio cuadrado que mide un metro de ancho por un metro de largo. Por lo tanto, hablar de milímetros es solo una forma más directa de medir litros acumulados por cada metro cuadrado de terreno. Esto se utiliza porque la lluvia cae de forma pareja sobre superficies gigantescas. Si los meteorólogos dieran el reporte de litros totales, tendrían que calcular números de millones de litros para cada comuna ciudad, lo que sería muy confuso. Entonces, al medir la altura del agua en un punto específico, se obtiene un dato universal que sirve específicamente para cualquier tamaño del terreno. Para entenderlo, en el día a día, si el pronóstico anuncia que caerán 20 milímetros de agua, imagina tirar 20 bidones de un litro en cada metro cuadrado de tu jardín o del techo de tu casa. Y así, una superficie pequeña recibe pocos litros en total, mientras que un campo entero recibe miles de litros. Pero en ambos lugares el agua habría alcanzado la misma altura, 20 milímetros. Entonces, para profundizar esto, obviamente hay más cálculos que hacer y todo, pero obviamente lo mencionamos ahora por si a algunos les queda la duda. Es una muy buena pregunta en todo caso, porque hay algunos que pueden decir: oye, pero eso, ¿por qué? ¿Por qué con milímetros? Bueno, ahí está. Tenemos otro saludo, dice por acá, a ver, déjeme revisar. Déjeme revisar. Acá está. Dice: buenas noches, los veo toda la noche, quiero mandarle fuerza a todos los que están pasando un muy mal momento. Quiero mandar un saludo a mi señora que está trabajando en Las Pitunias, en Providencia, cuidando a una abuelita que la quiero mucho. Dice: gracias por su programa, que es muy bueno. Ella se llama Isabel Morales. ¿Quién le escribe? Richard le está escribiendo hasta ahora a Isabel Morales, que está trabajando ahora cuidando a una adulta mayor en la comuna de Providencia. Mira qué bien, le mando un saludo. El amor, Love is in the air, decía un cantante muy famoso, o una banda muy famosa. Love is in the air, ¿se acuerda esa canción? Bueno, ahí está, el amor está en el aire, ojalá que nunca se desvanezca ese cariño. 2:24, seguiremos avanzando, Vitores. A la vuelta les voy a traer también el pronóstico de lo que está pasando en otras zonas. Por ejemplo, acá nos dice: hola Mario, la precipitación en Copiapó no es tan importante, lo que importa es aquella hacia arriba como Paipote, Tierra Amarilla y más arriba. En el temporal de 2015, en Copiapó, el agua del río Copiapó más importante venía río arriba, Paipote, Tierra Amarilla y más arriba, dice Jorge Venegas. Mira, yo creo que es importante en todos lados porque si hay varios auditores que nos han llamado, digo, la importancia, obviamente, claro, los registros del 2015 han pasado igual varios 11 años de eso, y este río atmosférico tiene características distintas a lo que ocurrió en ese lugar. De hecho, tiene características tan o peores, digamos. ¿Cuál es el tema? Que si nos llaman varios auditores a nuestra línea 800 preguntando por Copiapó y si hay una alerta SAE de no acercarse hacia el río Copiapó, me parece del todo necesario poder saber si es que va a seguir lloviendo en ese lugar. Obviamente vamos a revisar Paipote, Tierra Amarilla, pero creo que todos los lugares son prioritarios. Obviamente imposible hacer todo el pronóstico del tiempo de todo el país de inmediato. Hay que ir por regiones y por cierta prioridad. Y por eso, si nos basamos solo en lo que ha dicho el SENAPRED en las últimas horas, o en los últimos minutos si se quiere, es la comuna de Copiapó la que ha tenido mayor relevancia ahora, sin perjuicio de que esto pueda cambiar horas más tarde. Pero esa es la explicación de por qué también es necesario, si uno va a las autoridades, que son los que están a cargo de entregar o no una alerta SAE, o de entregar o no una alarma, o subir de alerta amarilla a una alerta roja, evidentemente tenemos que guiarnos por eso también, porque por algo la autoridad también está hincando la información allí, o está priorizando esas informaciones. Por eso que contamos lo de Copiapó. Habiendo dicho esto, vamos a seguir avanzando. 2:26, William Rebolledo, Love is in the air, con
esta canción. John Gio en Bio Bio.

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2: Escucharemos a Elvis Presley con Don't Be Cruel.

7:41 minutos, llegan algunos mensajes. Nos dice nuestro auditor Jorge que resulta que ha bajado, bueno, la precipitación en la zona de Copiapó, que paró de llover en Copiapó. Nos dice que paró algún rato, es una buena noticia. Gracias a Jorge que nos está actualizando de esa información. Gracias, Jorge, gracias por escribirnos, por contarnos esa situación. Estamos bien preocupados por eso. Ya, Mario, un saludo a los que estamos solos. Mi caso hace ya meses. Un saludo al equipo de los que están mal. Gracias, Mario. Buena música. Carlos Traverso está con nosotros. No hay para qué estar mal, Carlos. Hay que preguntarse, bueno, independientemente de cada cosa, yo no quiero ser el consejero emocional de nadie porque creo que me falta mucho todavía por vivir para darle un consejo bueno, pero si una cosa le puedo decir, mi estimado auditor, es que hay un montón de razones para poder estar bien. Obviamente hay que buscarlas. Ese es el tema. Y uno entiende cuando uno está bajo de ánimo, que no quiere hacer cosas, que quiere quedarse en la casa, que muchas veces ha tenido alguna decepción de amistad, amorosa, en el trabajo, no le han salido las cosas bien. Pero permítame decirle que no hay ninguna posibilidad de que salga algo bien si usted sigue haciendo lo mismo. Y es bastante, ¿o no, William? Es bastante como, si usted quiere un resultado distinto, si sigue haciendo las cosas iguales, es difícil que la cosa cambie por inercia. Es difícil. Pero para eso, muchas veces hay que vivir el dolor. Y nosotros estamos acompañándolos esta madrugada. Así que no te preocupes, mi estimado Víctor, estamos contigo. Desconozco qué te habrá pasado, pero no te preocupes porque te vamos a estar acompañando durante toda esta madrugada. Y después vienen las noticias. Y después viene más programación. Y si el día de mañana todavía necesitas más compañía, bueno, pones la radio. Porque vamos a estar de vuelta. Todas las madrugadas siempre estaremos contigo. Ya. Hola Mario, gracias por la agradable compañía. Aprovechando tu buena disposición, la prensa en general debería informar niveles de llenado de diferentes embalses. La TV, con sus pantallas divididas, debería poner un mapa esquemático del país donde podamos ubicar, por ejemplo, dice Alto del Carmen, Santa Juana, Antuco, Tierra Amarilla, Huasco, etcétera. Nos escribe Félix Pérez. Es una buena noticia, Félix, ¿eh? Es una muy buena iniciativa la que tú mencionas. Ahora habría que trasladárselo a los que toman las decisiones ahí. Yo tengo una opinión distinta sobre las coberturas. Creo que las noticias siempre van a ser las personas, ¿no? Cuando ya la noticia se transforma en algo muy protagónico de algunos personajes, yo entiendo que hay varios periodistas que han hecho un trabajo enorme. Yo veía algunos colegas de Televisión Nacional de Chile, David, creo que se llama, uno de los periodistas que ayudó, que estaba en un despacho en vivo y vio que había una persona que la estaban intentando trasladar y que faltaban manos. Bueno, lanzó inmediatamente el micrófono y fue a ayudar. No le preocupó el tiro de cámara, ni que estaba con las botas llenas de agua. No, tiró el micrófono, que lo agarre el que lo tenga que agarrar, seguramente algún productor que estaba en terreno, y se fue a ayudar. Yo creo que ese tipo de cosas está muy bueno. No conozco a este periodista de TVN, pero creo que hizo una muy buena labor, porque además nosotros no estamos para, siento yo, es una opinión personal, después van a decir que soy un conservador de los medios de comunicación, pero creo que la noticia no somos nosotros. Creo que la noticia es la gente, y la noticia son las personas que están pasando por un mal momento. Ya cuando una persona comienza a tener más protagonismo de lo que merece, uno puede entender que haya viento en un lugar y se puede ver cuando uno está despachando, etcétera. Pero estar media hora, 40 minutos ahí mostrándote que te estás a punto de caer, creo que ahí la cosa cambia. No lo critico, pero creo que a mi entender hubiese buscado otro tipo de, hubiese buscado otra imagen, quizá mostrar cómo se está moviendo una casa, porque si te pones evidentemente al descubierto en una planicie, los que somos de Magallanes conocemos, recuerdo hace un tiempo atrás, William, hace un par de años atrás, tres para ser exacto, esto lo he contado antes, pero hubo un día que en Magallanes hubo 100 kilómetros por hora de viento constante durante una hora y media. Hay dos tipos de viento, o más si se quiere, pero el viento constante es el viento que está todo el rato. Y las rachas de viento son las que aparecen cada cierto rato. Ese día hubo desde la 1 de la tarde hasta las 2, o quizá un poco antes, desde las 12 hasta la 1 y media, casi 2, 100 kilómetros de viento constante con rachas de más de 120.
se cayeran techos, se cayó un techo completo, como si lo hubiesen sacado, William, como si hubiese sido una cajita de Fisher Price, hubiese sacado el techo para poner como una cajita de muñeca, una cosa tremenda. Y era un edificio nuevo. Bueno, salió todo. Por suerte no había gente jugando, no había niños jugando cerca. Y ese día uno se podría haber puesto allí, y de verdad que te caías. Hay gente que se, adultos mayores que tuvieron algunos deslizamientos y se cayeron y todo. Entonces que creo que hay que mostrar lo que realmente sirve para graficar, que es las estructuras, porque si usted se pone en una planicie, es obvio que te vas a caer por la cantidad de viento que hay. Creo que ese tipo de cosas es una de las cosas que tenemos que ir mejorando en las transmisiones televisivas. Y por supuesto tampoco dejar de mostrar los eventos, que si se está viendo que hay personas que están teniendo problemas para cruzar, bueno, la imagen sirve muchísimo, la televisión tiene esa particularidad. Creo que en general ha aparecido una muy buena, ha habido una muy buena cobertura. Pero son estos pequeños puntos que yo quiero mencionar, porque lo he visto en redes sociales, he visto algunos portales donde aparecen algunas imágenes que son, no sé, está bien mostrar un momento, pero estar todo el rato con esa imagen creo que además genera como una, como que se desvirtúa, insisto, el propósito, que es mostrar la realidad y poder ayudar a las familias, porque para eso está. Bien, a ver, ¿qué tenemos? Hola Mario, ¿cómo estás? En Colina y 4 grados. A ver si puedes saludar a mi compañero John Rivas de Oscar Baeza. Estamos de guardia en el condominio Borde Blanco. Gracias por acompañarnos noche a noche, para eso estamos. Buenos días, estimado. Muy preocupado por lo que está pasando en Chile. Todos nuestros familiares también. Tengo una visita en casa, son suecos. Se están preguntando por las situaciones. Se llaman Casper y Kaylee. ¿Podrían enviarles un abrazo? Ahí está. Un abrazo para Casper y Kaylee. Sí, Eduardo Fuentes dice, el conductor igual hizo lo mismo. Sí, está bien, está súper bien eso. Eso habla también de la calidad humana de las personas, porque si tú estás viendo que una persona de la tercera edad no puede caminar y tú estás con todo tu equipo como para ir a, no sé, como para ir a el viaje al centro de la Tierra, a lo Julio Verne, bueno, ayudes, no cuesta nada. Así que te vas a mojar un... ¿Cuánto va a costar eso? ¿Son 15 segundos, 20 segundos? Lo que pasa es que, ¿sabes lo que pasa, William? Y esto es un pelambre entre nosotros, auditores. Hay tantos pocos gestos humanos que nosotros nos escandalizamos con... Yo no digo que esté mala, está perfecto. Lo aplaudo. De hecho, creo que compartí en mis redes sociales lo bueno que se han comportado algunos colegas. Yo creo que eso está súper bien, porque además dignifica el trabajo que hacemos y le da un sentido y todo. Pero muchas veces, como que la gente queda sorprendida porque una persona le da el permiso a otra. O en el metro, por ejemplo, un joven le da el paso a una adulta mayor, una mujer embarazada, o permiso, pase por acá. Como que los buenos modales, las buenas costumbres, se fueron perdiendo a tal nivel que nos sorprendemos porque una persona ayudó a cruzar a otra. Insisto, no estoy diciendo que esté mal, pero para que usted me entienda, son cosas que debiésemos hacer todos, ¿no? O sea, ojalá, no todos lo van a hacer, obvio, pero quiero que entienda mi punto. 2:49, ¿qué más tenemos? Un saludo acá. Dice acá, un artista animador no se puede trabajar este fin de mes. Un saludo a todos los colegas que ya trabajamos independientes. No ha sido fácil, pero ya vendrá el sol. Esa es la actitud. Saludos a Andrés Martínez, que nos escribe a esta hora de la madrugada. Atención con la imagen que vamos a ver a través de Bio Bio TV, auditores y auditoras, con la suspensión de clases. Lo estamos viendo ahora. Suspensión de clases. Esta es información del Ministerio de Educación, que fue posteado, fue comunicado el día sábado 18 de julio, el día de ayer, pero lo vamos a volver a mencionar. Con el propósito de resguardar, estoy citando textual el comunicado, a las comunidades educativas ante los efectos del sistema frontal, el Ministerio de Educación informó la suspensión de clases en la provincia de la provincia del Huasco, son las comunas de Vallenar, Alto del Carmen, Freirina y Huasco, esto en la región de Atacama, para el día de mañana, lunes 20 de julio. Asimismo, las autoridades también anunciaron que durante esa misma jornada, es decir, la jornada del día lunes, se suspenderán las actividades lectivas en las regiones de Coquimbo y Valparaíso, a excepción de las comunas de Juan Fernández y Rapa Nui, que pertenecen a la región de Valparaíso. La medida regirá para los establecimientos públicos y privados que impartan los niveles de educación parvularia, básica y media de las zonas ya indicadas. Entonces, no hay clases el día lunes para la provincia del Huasco. Son las comunas de Vallenar, Alto del Carmen,
Freirina y Huasco. Esto es la región de Atacama. Y tampoco hay clases en la región de Coquimbo y en Valparaíso, a excepción de las comunas de Juan Fernández y Rapa Nui. Información oficial, información que ha entregado el Ministerio de Educación. Por lo tanto, las otras comunas que no han sido mencionadas tienen clases normales. Hay actividades normales. Ahora, yo recomiendo que habrá que esperar el día de hoy, porque si continúa lloviendo en algunas comunas, como las que hemos mencionado, como por ejemplo Ovalle, Copiapó, u otras de esa zona, en la región de Atacama, de las que no hemos mencionado, puede que el Ministerio en algún momento emita algún tipo de comunicado, porque este comunicado lo hizo el sábado pensando en el lunes. Por lo tanto, si el día de mañana, o el día de hoy más bien, domingo, por la mañana, por la tarde, por la noche, hay muchas precipitaciones, es muy probable que el Ministerio de Educación emita un nuevo dictamen o emita una nueva suspensión de clases. ¿Dónde uno puede revisar esto? www.mineduc.cl. Es importante a usted, auditor, que también se informe por las seremías de educación de su región. Están prácticamente todas en Facebook, en Instagram, lo que sea. Ahora, si usted no tiene ninguna de estas redes sociales, me puede pedir a través del WhatsApp. ¿Cuál es la página del Ministerio de Educación? ¿Es mineduc.cl? Yo se la puedo enviar, no hay ningún problema. Si quiere, le puedo mandar este mismo comunicado. Si no lo tiene y necesita enviárselo a personas que tengan dudas sobre la suspensión de clases, bueno, me lo pide y yo se lo envío de inmediato. Escucharemos a Silvestre con Cielo. 2:53 es el trasnoche de la radio que te acompaña.

Siempre buen tiempo para, pues una buena, es un buen momento para escuchar música. Escucharemos a Eric Clapton con I Can't Stand It.

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2: 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En Bio Bio, una nueva hora. 3 de la mañana.
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3: Buenos días, bienvenidos al Informador. Vamos a tomar contacto de inmediato con Lucas Peña de Radio Bio Bio en Valparaíso. Hay información sobre un accidente que ocurrió durante esta madrugada. Lucas, te escuchamos.
4: Sí, es una emergencia que actualmente se encuentra en investigación por parte de la Cuarta Comisaría de la Comuna de Quillota de Carabineros. Esto en el marco de un accidente de tránsito que ocurrió en horas de la noche que involucró a dos vehículos menores. Se trata de una colisión que dejó a una de las conductoras con lesiones de consideración, según la información que fue entregada por parte del Cuerpo de Bomberos de la Comuna de Quillota, quienes despacharon dos unidades para acudir al lugar confirmando las lesiones que sufrió esta adulta mayor, quien fue liberada al interior del vehículo donde se encontraba y posteriormente fue atendida por el personal de la salud. Esta conductora fue trasladada al Hospital Provincial Quillota Petorca por las lesiones que sufrió producto de este accidente. Como habíamos indicado, se encuentra en investigación por parte de Carabineros. En la región de Valparaíso, Bio Bio, la radio.
3: 12.000 personas afectadas y cerca de 1.000 viviendas con daños es parte del balance que entregaron autoridades sobre los efectos del sistema frontal en la región del Biobío, nos cuenta Verónica Valenzuela.
5: En un nuevo reporte de afectación, autoridades informaron que la cifra de personas afectadas en la región aumentó a más de 12.000. De ellas, cerca de 320 se encuentran damnificadas. Las comunas más afectadas durante el desarrollo del sistema frontal fueron Arauco, Penco y Lota, donde se registraron inundaciones y destrucción de viviendas producto de las marejadas. Así lo indicó el delegado presidencial de la región del Biobío, Julio Anatibia.
6: Hay 806 viviendas con daño menor que se han registrado, 215 viviendas con daño mayor, 12 totalmente destruidas y 282 que se encuentran en evaluación.
5: Cabe señalar que en la región aún hay clientes que se mantienen sin suministro eléctrico. Durante este sábado, además, se entregaron kits de limpieza y alimentos a más de 500 familias afectadas.
3: Y vamos a volver a la región de Valparaíso porque decenas de caminos cortados y más de 100.000 hogares sin suministro eléctrico se mantienen en esa zona luego del paso de un primer sistema frontal que llevó a declarar alerta roja regional. Nos informa Constanza Peña.
7: Cerca de 200 milímetros de agua caída, olas de hasta 10 metros y rachas de vientos de más de 90 kilómetros por hora fue el resultado del paso de un primer sistema frontal por la región de Valparaíso. Las autoridades hablan preliminarmente de cientos de damnificados. Según el Centro Zonal de Meteorología de la Armada, la zona se encuentra en una pausa entre dos eventos. Su jefe, el capitán de fragata Carlos Gaete, pronosticó hasta 60 milímetros de precipitaciones.
8: Se espera el día lunes y en mayor medida el día martes, donde alcanzaremos parámetros de mal tiempo y precipitaciones que podrían acumular entre 40 y 60 milímetros.
7: Autoridades concuerdan en que el principal impacto en la región

0: El paso Los Libertadores, la Cuesta La Dormida o la ruta F30E a la altura de Puchuncaví seguirán cerradas. 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
1: Vamos a ir con noticias de carácter internacional, como cada hora en El Informador, y esto tiene que ver con lo que ha ocurrido en Estados Unidos. El polémico influencer Andrew Tate y su hermano Tristan fueron arrestados el sábado, informó el servicio de alguaciles de Estados Unidos. Las autoridades del Reino Unido buscan la extradición de los hermanos por cargos relacionados con violación, trata de personas y agresión. Los alguaciles confirmaron la detención de Andrew Tate, de 39 años, y de su hermano menor, pero señalaron que, como la orden de arresto está bajo resguardo, no podían revelar los cargos. El servicio de la Fiscalía de la Corona Británica afirmó en un comunicado que los hermanos Tate enfrentan cargos en Reino Unido y fueron arrestados por alguaciles estadounidenses. Recordemos que a principio de este año, la policía de Hertfordshire, al norte de Londres, anunció que había una investigación sobre denuncias de violación y agresión sexual formuladas por varias mujeres contra Andrew Tate entre 2014 y 2015. Además, se enfrentan acusaciones separadas por violación y trata de personas presentadas por distintas mujeres investigadas por la policía de Bedfordshire. Los hermanos Tate también están acusados de evasión fiscal y blanqueo de dinero en Reino Unido. Ambos han negado todas las acusaciones. Recordemos que los Tate tienen doble nacionalidad británica y estadounidense y han sido fervientes partidarios del presidente de ese país, Donald Trump. Desde la mañana con 6 minutos hasta ahora en la ciudad de Antofagasta, 15 grados de temperatura, está despejado con intervalos nubosos y una humedad del 82%. En Santiago, 6 grados de temperatura, está despejado con intervalos nubosos y una humedad del 79%.
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0: No se adaptan al frío muy bueno.
1: Antes de que vayamos con Joaquín Sabina, queremos contarles a varios auditores que nos estaban preguntando por una situación en el Hospital Sotero del Río. Había una situación bastante privada, de cierta forma, personal de cada persona, pero yo me he comunicado con carabineros. Se había hablado de un aviso de un posible intento de ingesta de cianuro, y esto por parte de una persona, y esto fue descartado.

lo acabamos de conversar con Carabineros, nos cuentan que ha sido descartado. Es por eso que usted probablemente, si estaba cerca del Hospital Sotero del Río, dio a Carabineros y a Bomberos, o un amplio operativo, es por esto mismo. Se había hablado de una presunta ingesta de cianuro, y esto fue descartado. Lo que pasa es que cuando hay una sospecha de este tipo de materiales peligrosos, evidentemente se genera un procedimiento distinto al que estamos acostumbrados a ver cuando hay solo materiales peligrosos, que son las unidades hazmat de bomberos, carabineros, para generar un tipo de perímetro. Es decir, hay toda una... Este tipo de situaciones se enmarcan en una preparación especial del terreno para evitar el contacto de este tipo de materiales peligrosos, aunque sea una sospecha. Ya la sospecha hace que se generen ciertas alarmas o alertas. Hubo varios auditores que nos estaban preguntando qué es lo que estaba pasando. Lo cierto es que nosotros ya teníamos la información hace rato y entendíamos que era una situación delicada de una persona que habría intentado utilizar este cianuro. Uno entiende para qué puede ser, pero por supuesto que eso no es una cuestión muy personal. Pero más allá de eso, nos estaban preguntando por el procedimiento. Esto fue descartado por Carabineros y entiendo que ya se estaba subsanando la situación en el Hospital Sotero del Río. Allí queda ese caso. Habían auditores que fueron bastante insistentes en que contemos la situación de esta persona. Desconozco por qué había tal sentido de querer conocer tanto de que una persona haya querido ingerir, una situación demasiado personal, y que por supuesto puede esconder muchas cosas que uno de pronto puede no pasar, puede no entender, y no sé si resisten que sean de conocimiento público. Pero a propósito de eso, hemos consultado a Carabineros y se ha emanado entonces este dato de que ha sido descartado, y entendemos que ya en los próximos instantes se va a subsanar o los equipos van a retirarse de este lugar. Ahora sí escucharemos a Joaquín Sabina junto a Fito Páez. Esto se llama Llueve sobre mojado y estás en Bío Bío la radio. Estás en el Trasnoche, que te acompaña siempre.

0: la mañana, 16 minutos. Vamos a ir hasta Radio Bio Bio en Valparaíso. Ahí está Lucas Peña, que ha estado monitoreando la situación del sistema frontal, pero también ha estado monitoreando algunos hechos que han ocurrido en Valparaíso. Estamos viendo a esta hora imágenes a través de Bio Bio TV, imágenes de un accidente que ocurrió en la comuna de Quillota. Estamos contigo, Lucas. Buenos días.
1: Sí, Mario, ya lo habíamos informado previamente hace unos minutos acerca de lo que fue este accidente de tránsito que ocurrió en horas de la noche en la comuna de Quillota y que movilizó a los diferentes equipos de emergencia, seguridad municipal, carabineros y el cuerpo de bomberos de esa comuna. Estamos hablando de un accidente que involucró a dos vehículos menores, un accidente tipo colisión que ocurrió específicamente en la intersección entre las calles Quillota y La Concepción. Acá vamos a hablar acerca de dos conductores que sufrieron diferentes lesiones. Hay un conductor de aproximadamente 30, 40 años de edad que sufrió lesiones de carácter leve, pero hay una segunda víctima de este accidente, que es la otra conductora involucrada en esta emergencia, que según la información que fue entregada por parte de bomberos de Quillota, es que sufrió lesiones de consideración en producto de este accidente de tránsito, una colisión que ocurrió en estos dos vehículos en la comuna de Quillota. Incluso bomberos tuvo que realizar maniobras para retirar a esta adulta mayor que se encontraba al interior de uno de los vehículos involucrados en este accidente de tránsito para que pueda ser atendida por el personal del SAMU, quien acudió a este accidente donde ocurrió, que específicamente, como habíamos indicado, fue la intersección entre la calle La Concepción con la calle O'Higgins. Entonces, fue liberada de este vehículo, fue atendida por el personal de la salud, quien acudió a este lugar para posteriormente ser derivada al Hospital Provincial Quillota Petorca. En ya por parte de bomberos indicaron que esta emergencia se dio como superada, pero carabineros se encuentra investigando este caso. En este contexto serían los funcionarios de la cuarta comisaría de la comuna de Quillota quienes actualmente se encuentran investigando, obviamente, la dinámica del accidente, las causas, las respectivas consecuencias, que en este caso sería estas lesiones de consideración que sufrió esta adulta mayor después de este accidente que ocurrió en horas de la noche, Mario.
0: Estamos viendo ahí algunas imágenes a través de BioBio TV, imágenes que también nos ayudan a tener un poco más de contexto de lo que pasó allí. Lucas, ¿se sabe efectivamente si, bueno, todavía esto va a tener que haber un informe, pero cuando usted refiere a de consideración que todavía Carabineros no ha emanado, digamos, un informe donde se hable si son menos graves, graves o gravísimas? Esta persona está estable, me imagino, pero sí investigando que pueda tener otro tipo de lesiones.
1: Claro, en este caso la información que obviamente es entregada por bomberos es en relación a los primeros informes que entregan los personales, el personal de la salud, quien acude al lugar, quien realiza el respectivo diagnóstico, y claro, hablaban de lesiones de consideración, más no detallan si son, por ejemplo, lesiones de gravedad. Pero hay que indicar que un detalle que fue señalado también por bomberos es que, por lo menos en este caso de la conductora, pese a que tenía el cinturón de seguridad puesto como corresponde, sufre estas lesiones debido a la magnitud de este accidente de tránsito. Entonces, liberada de este vehículo para ser trasladada al Hospital y Provincial Quillota Petorca, donde esperamos obviamente algún tipo de actualización acerca del estado de esta adulta mayor que sufrió este accidente.
0: Claro, estamos hablando del DI Provincial Quillota Petorca, que habría recibido entonces hasta adulta mayor. Bien, Lucas, ¿cuál es la situación actual en Valparaíso? Sé que tú estás ahí monitoreando, estás en el estudio de la radio, has estado dando vueltas, haciendo algunas averiguaciones sobre lo que ha estado ocurriendo en algunos hogares. ¿Cuál es la novedad? Continúa el corte de suministro eléctrico en gran parte de la región de Valparaíso. Yo estaba revisando acá la última indicación de la SEC y termina siendo todavía la región con más clientes afectados.
1: Sí, de hecho es una situación que todavía se mantiene. Incluso alguna consulta que se había realizado previamente preguntaban, por ejemplo, cómo está la situación del Belloto, porque se había notificado que había algunas calles que actualmente se encuentran sin suministro eléctrico, esto correspondiente a la comuna de Quilpué. Lo que pudimos revisar, por lo menos lo que ha sido notificado por Chilquinta, es que hay sectores que efectivamente de Belloto que se encuentran afectados por el corte del suministro eléctrico, y según la información que entregó Chilquinta, que la reposición sería a las 15 horas del día de hoy. De todas formas, eso tendrá que ser evaluado en el transcurso del día, porque ya sucedió el día de ayer, era que habían dado ciertas horas de reposición durante la noche, pero que después no se cumplían, porque hay que indicar que debido a este sistema frontal muchos clientes se vieron afectados. Entonces diferentes funcionarios se vieron sobrepasados debido a esta emergencia. Incluso Chilquinta, durante la jornada del día de hoy, también detallaban acerca de cuáles son las medidas que ya han tomado obviamente para poder llegar a los diferentes hogares que actualmente se encuentran sin suministro eléctrico. Y la información entregada fue la siguiente: es que han multiplicado obviamente los esfuerzos y obviamente están todos los recursos desplegados, o por lo menos todos los recursos que fueron desplegados los pudimos ver en la jornada del día de hoy, y que además estaban a la espera del apoyo de otras compañías eléctricas de colaboración en caso de eventos de gran magnitud desde Antofagasta, Santiago y del sur de Chile. Entonces han viajado incluso personal de otros lugares de la región del país para abordar la problemática que actualmente se registra en la región de Valparaíso, y que, como habías indicado, Mario, todavía se mantiene presente en horas de esta madrugada, porque todavía son cientos de miles los clientes que actualmente se encuentran sin suministro eléctrico en la región de Valparaíso.
0: Claro, estaba revisando acá, tú bien lo decías, la página web de Chilquinta tiene un submenú donde dice interrupciones, y la verdad es que ninguno de los servicios que está cortado tiene menos de 11 horas de demora. Es decir, calza prácticamente a las 14, 15 horas. Por ejemplo, solo por citar algunos, Valparaíso, que tiene varios cortes, la comuna de Valparaíso, voy a revisar al tiro el corte, tiene uno cercano a la zona de la Caleta Portales y tiene otro en la zona de Playa Ancha. Bueno, esos cortes, por ejemplo, que está cerca de la Caleta Portales, sale de una reposición a las 20 horas. Otro de los que aparece en otro sector, aparece una reposición a las 21 horas. Otro a las 22. Hay otros que están en la zona del Cerro Cárcel, horario de reposición en reprogramación, es decir, hay una nueva reprogramación de ese mismo corte. Voy a revisar otro, el de Villoto, por ejemplo. Tú bien decías, 15 horas. Después tenemos otro que está bastante complicado en la zona de Tabolango. Ahí donde está la ruta 64. Esto es camino, digamos, desde... Claro, esto es... A ver, yo diría esto es Tabolango, el Maqui, casi llegando a la zona de San Pedro, casi llegando a la zona del hospital Quillota Petorca. Aparecen también 22 horas. Otros, por ejemplo, el que está en la zona de Pocochay, en La Palma, en la zona de Artificio, de La Calera, hay sectores en Nogales incluso que no hay suministro eléctrico, y se habla de reposiciones de hasta 12 o 14 horas más. Entonces estamos hablando de una situación que da la impresión que están completamente sobrepasados.
1: Sí, y que incluso por esa razón le hemos estado informando acerca de la presión que han realizado los diferentes vecinos de algunos sectores de la región de Valparaíso acerca de las manifestaciones que pudimos notificar, informar, que han ocurrido en diferentes comunas de la región de Valparaíso. Por ejemplo, estuvimos presentes lo que ocurrió, por ejemplo, en el sector de Santa Inés, en Viña del Mar, específicamente la población en Libertad, donde hubo una manifestación por parte de los vecinos, considerando que llevaban más de 2 días sin suministro eléctrico. Y eso se reiteró en manifestaciones de ese estilo, se reiteraron en otras comunas, como es el caso de Santa María, de Panquehue, San Felipe, Calle Larga, esto correspondiente a la provincia de los Andes, en la comuna de Quilpué. Nos notificaron en Pompeya Sur que durante la noche también hubo una manifestación de los diferentes pobladores del sector de la comuna de Quilpué. Entonces, claro, son reiteradas manifestaciones que se han registrado y que incluso se han notificado en otros puntos del país en general, pero por lo menos esos son los ejemplos que damos de la región de Valparaíso. Y claro, por ejemplo, en el caso de las provincias de San Felipe, que mencionábamos a Panquehue, las comunas de la provincia de San Felipe, Panquehue, Santa María, San Felipe, Putaendo, ocurrió algo similar a lo que sucedió en Viña del Mar. O sea, hubo una manifestación, llegó personal de Chilquinta Y claro, se podría decir que después se desarmó esta manifestación, considerando que ya estaba trabajando Chilquinta en el lugar y lograron solucionar el tema del suministro eléctrico. Incluso ya algunas comunas de la provincia de San Felipe que ya no se registra esa problemática. Pero recordemos, es una situación que se registra a nivel regional, la situación del suministro eléctrico, y que tiene total atención por parte de las autoridades acerca de lo que está ocurriendo en la región de Valparaíso, y que mantiene ahora la última información que fue entregada por la Superintendencia de Electricidad y Combustibles acerca de estos cientos de miles de clientes que aún siguen sin luz en la región de Valparaíso.
0: Sí, estaba diciendo ahí también en la zona de, bueno, la zona de los Andes o San Felipe, también 18 horas, o sea, estamos hablando de, bueno, diría yo que el sector más complicado es la comuna de Hijuelas, Nogales, Artificio, la zona de La Calera, ¿qué más tenemos acá? Villa Prata, ahí en cerca de Rebuco, Las Champas, muy cerca del río Aconcagua. Estoy revisando ahí el horario de reposición a las 18 horas, otros a las 7 de la mañana con 20 minutos en la zona de, déjame revisar, claro, la zona de Las Palmas de Ocoa, donde está el Parque Nacional La Compana Ocoa, en esa zona. O sea, son varios los sectores que están muy afectados y que por lo menos tienen un par de horas, digo, siendo muy generoso, porque un par de horas multiplicada por tres probablemente.
1: Claro, sí, y también notificamos acerca de estas manifestaciones que ocurrieron durante la noche, que por lo menos ahora se ha calmado más la situación. Por lo menos no se ha notificado ninguna situación parecida a lo que se vivió en la comuna de Viña del Mar, pero claro, es una situación que estaremos monitoreando durante toda la jornada del domingo, porque es la principal problemática que incluso las mismas autoridades lo habían mencionado como tal en diferentes instancias, incluso sí. Ya el viernes ya lo habían adelantado, que la principal problemática era lo que ocurría con el suministro eléctrico. Se mantiene todavía, incluso pensando lo que va a ocurrir ya los próximos días, que será ya el lunes, el miércoles, el martes e incluso el miércoles, mejor dicho, en relación a este nuevo sistema frontal que va a ingresar a la región de Valparaíso y que comenzaremos a sentir durante la noche del día de hoy, pero que se va a registrar con mayor intensidad el lunes, el martes. Se hablan alrededor de 60 milímetros de agua caída que todavía faltan por registrarse en la región de Valparaíso en el contexto de estos diferentes sistemas frontales que se han registrado en esta zona del país. Entonces, claro, nos encontramos en una pausa. Efectivamente, se han realizado diferentes trabajos para poder resistir lo que aún queda de este evento meteorológico que se ha sentido en la región de Valparaíso, y claro, hay algunas problemáticas que todavía se mantienen vigentes, como es el caso del corte de suministro eléctrico.
0: Bueno, Vicente, Lucas, disculpa, estaba pensando en Vicente Aguilar.
1: Saludos a Vicente Aguilar también.
0: Sí, por supuesto, debe estar descansando. Bueno, Lucas, te mando un abrazo, como siempre un gustazo conversar contigo, tú nos vas actualizando, entiendo que te vas a quedar esta madrugada allí. Fernando Concha, ¿dónde está a todo esto?
1: Está por aquí dando vueltas, pero ahí está realizando una buena compañía en conjunto con Cuñita acá en el Valparaíso.
0: La radio. Bien, mándele un abrazo a todo el equipo. Bien, bueno, son las 3 de la mañana con 30 minutos. Gracias, Lucas. Gracias por el completo informe. Un abrazo.
1: Buenos días.
0: Ahí está Lucas Peña, como siempre, desde Radio Bío Bío en Valparaíso, informándonos de lo que tenemos que conocer en esa zona del país. Iremos a la pausa. Ya viene. En los próximos minutos, el primer especial del Trasnoche de la Radio.

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0: se escuchen. Ahí va. Gracias. Eso.
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2: Estamos disfrutando de esta gran artista, la gran Palmenia Pizarro, que nació en San Felipe, en la provincia de Aconcagua, el 19 de julio de 1941. Acá nos está escribiendo una de nuestras auditoras, que justo calza con eso, nos estaba pidiendo, decía, un abrazo grande para mi amor, que lo amo con todo mi corazón, que se llama Fernando Concha, de parte de su amiga Jimena Tapia. Mira qué tal. Dice, le manda saludos su amiga Jimena Tapia. ¿Qué tal? Dice, un abrazo grande desde el Cerro Polanco en Valparaíso. Mira, ¿qué tal? ¿Cómo se saludan acá en el trasnoche de la radio? Para Fernando Concha, claro. Seguramente escuchó que estábamos hablando de nuestro colega y le está mandando un saludo con mucho amor de Jimena Tapia ahí en el, dice acá, en la zona de cerca del Colegio Murialdo, dice acá. Mira, ¿qué tal? Sí, claro, es que él vive por ahí. Entonces, acá están diciendo, mira qué bien, qué bonito, linda canción. Le va a dedicar algunas canciones de Palmenia Pizarro, que calza perfecto. ¿Por qué? Porque hoy día está de cumpleaños. Estamos viendo imágenes de ella, de esta gran artista, la mujer que con mayor sentimiento ha cantado el vals peruano y el bolero en Chile, es esta artista, que inició a comienzos de los años 60 y que desarrolló su carrera en Chile y luego en México, donde vivió y cantó entre el 73 y el 97. Revalorada por una nueva generación de auditores desde los años 90, tal como ocurrió con Cecilia, ella reanudó su trabajo en escenario en Chile en una ruta que la consolidó como una de las indiscutidas reinas del canto popular. Canciones como Cariño Malo, Ódiame, Ajeno y Amarraditos. Obviamente todas estas canciones tienen un sentimiento profundo, un sentimiento que se escucha en cada uno de sus interpretaciones. Vamos a hablar de ella, vamos a estar disfrutando de su historia, vamos a escucharla, vamos a verla, porque sabemos que en esta madrugada, más allá de todo lo que ha ocurrido con la intensidad de las lluvias, con el sistema frontal que hemos tenido, sabemos que obviamente tenemos que tener tiempo para disfrutar de música, la música que nos acompaña, y qué mejor que sea de nuestro país. Escucharemos primero Ajeno y luego Cariño Malo. Es Palmenia Pizarro en el trasnoche de la radio.

en 3 oportunidades. Y lo más increíble de esto es que no lo grabé en Chile la primera vez, lo grabé en Colombia. La segunda vez en 1973 en México. Y lo hemos vuelto a grabar en 1989, cuando se grabaron sus más grandes éxitos en Chile. Este ajeno, que ha sido noble, muy noble. Y con este ajeno yo quisiera presentarles a quienes me dan el respaldo musical esta noche. Tenemos a un Lolo que parece igual que mi hijo Javier, que toca el percusión, mi hijo. Esta noche está en el bajo. ¡Cristian!

el señor Tito Arriaza. Ese aplauso. Y esos requintos que suenan, uno es, pertenece, por muchos años perteneció a un gran grupo musical, Los Cuatro Duendes. Desde hace muchos años, mi requinto, yo no tengo primer requinto, tengo dos extraordinarios requintos. El señor Mario Fox.

También llegó de Antofagasta Nortino, por eso que toca los valses tan re bonito. En la dirección musical en este escenario, el señor Danilo Rodríguez.

0: Estamos disfrutando de la música.
1: ¿De quién?
0: De Palmenia Pizarro. Ojo, auditores, a esta hora nos comentan de un presunto, atención, nos hablan auditores, de un presunto procedimiento policial en la zona de San Carlos con el troncal San Francisco. Esto es la comuna, ¿qué comuna? La comuna de Puente Alto. Nos dice que se estaría dando un procedimiento policial precisamente en una zona donde hay un servicentro Copec. Sería este lugar donde habría ocurrido algún tipo de procedimiento policial. Nos dicen que habría incluso patrullas policiales cerca de ese sector. Estamos averiguando, estamos haciendo las consultas a carabineros a propósito de este tema. Y antes de seguir con Palmenia Pizarro, que es un tremendo especial el que estamos disfrutando el día de hoy, atención con esto, William. Esto que les vamos a contar ahora tiene que ver con la última información que ha entregado el SENAPRED. Atención. SENAPRED Atacama ha declarado alerta amarilla para las comunas de Copiapó y Caldera por evento meteorológico. Esto es actual, esto ha ocurrido hace escasos minutos, hace tan solo 15 minutos, incluso un poco menos, porque ya lo, bueno, ahí aparece, de hecho, en la pantalla, usted ya lo puede ver. ¿Por qué es importante esto? Porque acá está hablando en particular incluso de un pronóstico. Se lo vamos a contar, de hecho, a través de BioBio TV y de BioBio la radio en todo el país. ¿Qué es lo que nos dice SENAPRED? Nos dice que de acuerdo con la información que ha entregado la propia dirección regional de SENAPRED Atacama, se reporta la activación de la quebrada Burro Muerto en el sector de Nueva Caldera, en la comuna de Caldera, y la crecida del río Copiapó en la comuna de Copiapó, razón por la que fue enviado un mensaje preventivo SAE a esta última comuna ante un eventual riesgo para la población cercana a este curso de agua. Esto ya lo conocíamos esto último. Estábamos hablando de un mensaje SAE preventivo por la crecida del río Copiapó. Pero hay algunos alertamientos o pronósticos de la DMC, que es la Dirección Meteorológica de Chile. Ponga mucha atención. Aparecen la gran mayoría de estos con un término para el día 20 y 21. Precipitaciones fuertes en el litoral, cordillera de la costa y sectores del Valle de las Pampas y Cordillera que terminarían el día 20, de ser el día de mañana. Nevadas moderadas a fuertes con desarrollo de ventisca en la región. Esto con término el día de hoy. Viento moderado a fuerte con desarrollo de viento blanco litoral, cordillera de la costa y sectores de valles, pampa, precordillera y cordillera, donde en esa zona hasta el día 20. Atención, viento normal a moderado con posibilidad de tormentas de arena en el litoral, cordillera de la costa y sectores del valle, la pampa, la precordillera y la cordillera con término el 21, es decir, pasado mañana, y probables nevadas en la precordillera también con finalización de este evento meteorológico el día 21. Hay que decir que mediante la actualización de la minuta técnica por peligro de remoción en masa, se ha indicado que la posibilidad de ocurrencia de aluviones, flujos de detritos y derrumbes, los deslizamientos, caídas de rocas, es muy alta en el litoral, cordillera de la costa y valles transversales y precordillera, y valles precordilleranos alta en pampa y baja en cordillera. Entonces se declara alerta amarilla por evento meteorológico para las comunas de Copiapó y Caldera, información que está en pleno desarrollo.
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0: Seguiremos disfrutando de la gran Palmenia Pizarro, esta vez con El Plebeyo y luego En Vano.

0: 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Ya, antes de irnos a la pausa, estamos consultando ya a Carabineros sobre esta situación que habría ocurrido en la comuna de Puente Alto. Esto es el sector de Avenida Troncal San Francisco con Avenida San Carlos. Esto, en ese sector, se encuentra un servicentro Copec, que habría sido el lugar de los hechos. Estamos esperando la confirmación o no de Carabineros. Ya están al tanto de esta situación, les hemos consultado ya y esperaremos en los próximos minutos lo que nos digan. También para responder a algunos auditores que nos llamaban a través del WhatsApp, lo que hemos leído sobre la activación de la quebrada Burro Muerto allí en la comuna, en el sector de Nueva Caldera, en la comuna de Caldera, y la crecida del río Copiapó, esto es lo último, es lo más actualizado que ha entregado el SENAPRED, que fue a las 3 de la mañana con 21 minutos. Es lo más actual. Por ahora no hay mayores alertas. Para que lo sepan, auditores y auditoras. De hecho, respecto a lo de se cancela alerta amarilla y se declara alerta roja, por ejemplo, para la comuna de Tierra Amarilla, eso fue a las 11 de la noche con 39 minutos. 11 de la noche con 39 minutos. Ya este mes pasado, al menos, ya lo hemos comentado. Eso fue a las 9 de la mañana con 39 minutos. Y se mantiene hasta el día de hoy en Tierra Amarilla. ¿Por qué? Porque aparece muy claro, esto es hasta que las condiciones así lo meriten. Cuando cambia una alerta roja o cuando se olvida, es cuando uno dice, ok, pasó alerta roja a alerta amarilla. Y después, cuando ya se desestima la alerta amarilla, es porque ya no existe ese fenómeno. Solo esa aclaración, lo que hemos contado es lo más actual que ha entregado el propio SENAPRED en su página web. La pausa, ya regreso.
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2: 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En Bio Bio, una nueva hora. 4 de la mañana.
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0: Buenos días, bienvenidos al Informador. Las intensas lluvias, el sistema frontal ha generado algunos socavones, daños viales en la región de Valparaíso, especialmente en la ruta F30E en Puchuncaví y el camino de Los Pinos en Reñaca, entre Viña del Mar y Concón. Gloria Bahamondes nos informa.
4: Las intensas precipitaciones asociadas al sistema frontal provocaron un socavón de al menos 300 metros de largo y 3 metros de profundidad en la ruta F30E a la altura de Maitencillo, interrumpiendo completamente la conectividad entre Puchuncaví y Zapallar. A ello se sumó otro hundimiento en el camino Los Pinos, en Reñaca, donde una remoción en masa destruyó parte de la calzada, dejó aislados a residentes de condominios y obligó a suspender totalmente el tránsito por una vía que conecta Viña del Mar y Concón. Patricia Terán, Temidoras Públicas, explicó que los equipos técnicos permanecen desplegados y coordinan los trabajos necesarios para recuperar la conectividad.
5: Estamos monitoreando permanentemente la situación de los socavones en la quinta región. Tenemos puntos identificados y nuestros equipos técnicos ya se encuentran actuando.
4: El socavón de Maitencillo afecta una ruta estratégica para el abastecimiento y el turismo del litoral norte, por lo que el tránsito permanecerá suspendido mientras el Ministerio de Obras Públicas analiza una reparación que será de largo plazo. En Reñaca, las autoridades autoridades solicitaron evitar completamente el camino a Los Pinos debido a la inestabilidad del terreno, donde continúan apareciendo grietas y persiste el riesgo de nuevos desprendimientos mientras se desarrollan las evaluaciones técnicas. Desde la región de Valparaíso, Bio Bio, la radio.
0: Cuatro carabineros de Chillán quedaron en prisión preventiva tras ser formalizados por graves delitos, entre ellos allanamientos irregulares y apremios ilegítimos. Guillermo Oscares, desde Radio Bio Bio en Chillán, nos cuenta más.
6: La Fiscalía de Chillán formalizó a 5 funcionarios de carabineros por una serie de delitos presuntamente cometidos durante procedimientos policiales. 4 de ellos quedaron en prisión preventiva, mientras que un 5º imputado deberá cumplir arresto domiciliario total. La investigación sostiene que los funcionarios habrían realizado allanamientos irregulares sin autorización judicial y que en algunos casos sustrajeron dinero, drogas y teléfonos celulares desde los domicilios intervenidos. Además, se les imputa la falsificación de documentos para encubrir los hechos y otras conductas como robo con intimidación, apremios ilegítimos, obstrucción a la investigación y detención ilegal. Así lo da cuenta la fiscal Nadia Espinosa Caro.
7: Pero eran funcionarios que ya desde el año 2025 venían actuando de esta forma. Se dieron cuenta de hechos en los cuales se coordinaban los allanamientos, se comunicaban internamente entre ellos, efectuaban allanamientos ilegales.
6: Los 4 imputados en prisión preventiva cumplirán esta medida en la unidad especial para funcionarios de la 6ª Comisaría de San Pedro de la Paz en la región del Biobío. El tribunal además prohibió la difusión

0: Miami tras 5 años de prisión. El secretario de Estado confirmó en un comunicado ligado a la embajada de los Estados Unidos del artista Luis Manuel Otero Alcántara y añadió: pedimos la liberación inmediata de los más de 700 presos y políticos injustamente detenidos por el régimen. La comunidad internacional debe dejar de hacer la vista gorda ante las violaciones de derechos humanos del régimen cubano y unirse a nosotros para exigir el fin de su represión, afirmó Rubio. 4:05 a.m. hasta ahora en la ciudad de Rancagua. 5 grados de temperatura, está despejado con intervalos nubosos y una humedad del 87%. En Santiago, también 5 grados de temperatura, parcialmente nublado, humedad del 79%.
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0: Vamos a contarles, auditores, algunos datos que están hasta ahora en nuestro sitio web biobiochile.cl, que vamos a estar revisando ahora acá, aquí en Bio Bio la radio. Primero, esto tiene que ver con el fallecimiento del cabo primero Marco Javier Cosme Barquero en Temuco. ¿Qué ocurre? El presidente de la República, José Antonio Kast, asistirá al funeral del cabo primero, que murió tras ser baleado en un operativo en Valdivia. De hecho, el gobierno decretó 3 días de duelo nacional y se trasladará a la región para acompañar a la familia de carabineros. El carabinero, recordemos que fue herido en un procedimiento que culminó con la detención de un prófugo acusado de homicidio. La información es que va a acompañar, en este caso, la despedida de este funcionario policial. Esto va a ocurrir durante esta jornada de día domingo. El gobierno ya decretó, de hecho, 3 días de duelo nacional desde este sábado hasta el lunes. La comuna de Gualegüe también decretó 3 días de duelo comunal, mientras que la municipalidad de Valdivia optó por la misma medida para este día 20 de julio, es decir, el día de mañana. Todavía no se tiene muy claro cuál va a ser el itinerario. Lo que sí se ha confirmado es que viajará entonces la primera autoridad del país. El jefe del Ejecutivo llegará este domingo al cortejo fúnebre del cabo primero Marco Javier Cosme Barquero en la región de la Araucanía, allí en Temuco. De hecho, fue el propio viceministro del Interior y Seguigov, Claudio Alvarado, quien confirmó que el mandatario se trasladará hasta la capital regional en compañía de él y el ministro de Seguridad, Martín Arrau. Otro de los temas es que han anunciado, el gobierno anunció un bono de hasta 1,5 millones de pesos, 1,500,000 pesos para los afectados de Penco, en la región del Biobío, debido al actual sistema que ha afectado a varias zonas del norte y centro, además del sur del país. La ayuda se entregará a 60 hogares con afectación baja, media, alta y muy alta, alcanzando un total de 46,500,000 pesos. Esto ha sido informado durante las últimas horas. ¿Cómo se debe adquirir? Bueno, es muy fácil hacerlo. Esto es, la autoridad ha dicho que tiene que desarrollarse la ficha básica de emergencia, la FIBE. Tiene que hacerse en la comuna de Penco, de los hogares que fueron afectados por las salidas del mar, dijo el secretario de Estado. Así se añadió que se entregarán 60 hogares afectados de la mencionada comuna de Penco. Son 4 tramos. 1, afectación baja, que son cerca de 375,000 pesos. Afectación media, 750,000. Afectación alta, 1,125,000. Y afectación muy alta, 1,500,000 pesos. Esa información que está en nuestro sitio web biobiochile.cl.
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0: Escucharemos a Kansas, Dust in the Wind, a la vuelta. Nuestro especial en el trasnoche de la radio. No te vayas, estás en Bio Bio hasta las 6. Hasta las 8 de la mañana.

Estamos disfrutando de la música de ¿quién? De Queen. Hasta ahora aquí en el trasnoche de la radio. ¿Por qué de Queen? Porque hoy vamos a disfrutar de un especial espectacular, lo que nos queda de esta tanda. Vamos a disfrutar de la música y de la guitarra del gran Brian May, que hoy está de cumpleaños y que vamos a estar revisando ahora, en los próximos instantes, viendo las imágenes de este concierto espectacular del Live Aid en 1985 con Queen, ¿no? Que después fue llevado a la pantalla grande con la película de Bohemian Rhapsody. Bueno, hablemos un poco de Brian May, ¿les parece? Algo breve para comenzar. Brian May, este gran artista, nacido en Hampton, en el Reino Unido, en 1947. Músico, compositor, cantante, astrofísico británico, guitarrista, compositor, vocalista, en ocasiones tecladista de la banda de rock Queen, que está de cumpleaños el día de hoy. Podríamos hablar acerca de... A ver, déjame revisar acá. Quiero buscar algún dato interesante de Sir Brian May. Miembro fundador de Queen, guitarrista, compositor, productor e intérprete de renombre mundial. Además, doctor en astrofísica, experto en fotografía estereoscópica 3D y defensor de los derechos de los animales. Queen continúa siendo una de las bandas más exitosas del mundo, con 5 décadas de ventas y premios impresionantes. Brian compuso personalmente 22 éxitos que alcanzaron el top 20 y actualmente, bueno, se contaba hasta hace poco tiempo, remasterizando su trabajo en solitario como parte de la reedición de su serie Gold. Su continua pasión por la astronomía llevó a Brian a retomar sus estudios tras una pausa de 30 años, obteniendo su doctorado en el Imperial College en 2007. De hecho, se dedica a la creación de imágenes estereoscópicas para diversas misiones del sistema solar de la NASA y de la ESA. Brian, de hecho, también dirige su propia editorial de bellas artes, The London Stereoscopic Company. Si bien se especializa en fotografía estereoscópica victoriana, sus publicaciones también incluyen libros en 3D sobre astronomía y sobre la reina en 3D. Todos ellos incorporan el valor estereoscópico OWL, diseño patentado por este gran artista. Brian fue, de hecho, bueno, es defensor y activista de toda la vida en favor del bienestar animal. Fundó la organización Save Me Trust para promover la vida silvestre británica y ha sido una fuente de inspiración fundamental en la lucha contra la caza del zorro y el sacrificio de tejones. Brian fue comendador de la Orden del Imperio Británico en 2005 y recibió el título de caballero en la lista de honores del año nuevo 2023. Vamos a disfrutar a Queen a esta hora en otro especial más con Don't Stop Me Now y luego Crazy Little Thing Called Love. Póngase cómodo, póngase cómoda, que aquí comienza el especial más del Trasnoche de la Radio con Queen.

Estamos disfrutando de la música, ¿de quién? De Queen. Bueno, hace escaso minuto les quiero contar que Bomberos de Santiago ha emanado una alarma, o más bien ha enviado a 5 máquinas del Cuerpo de Bomberos de Santiago a Esperanza con Avenida Mapocho. Esto es la comuna de Santiago. Sería aparentemente fuego en un CITE. Desconocemos la envergadura de esta emergencia, pero sí les contamos lo que está ocurriendo hasta ahora en Santiago Centro. Esperanza con Avenida Mapocho, fuego en un CITE. Son 5 las máquinas del Cuerpo de Bomberos de Santiago que acuden hasta ese lugar. Esperanza con Mapocho. 5 máquinas del Cuerpo de Bomberos de Santiago, fuego en un CITE. Bueno, vamos a seguir disfrutando la música de Queen, pero quiero aprovechar a que hablemos un poco sobre, para muchos, uno de los mejores guitarristas de su época, ¿o no? Yo creo que sí, para hablar de este artista hay que prácticamente hacer una cuestión aparte. Vamos a hablar sobre Brian May, que además es un destacado científico, o en este caso un destacado académico. Brian May además tiene la particularidad, estamos viendo ahí imágenes, una cabellera muy frondosa, un tipo con muchos rulos, y que hoy está de cumpleaños y que vamos a disfrutar aquí en Trasnoche de la Radio. De hecho, un ratito más tenemos unas especiales, pero hoy sí que espectaculares, de verdad que sí, para todos los gustos. Tuvimos a Palmina Pizarro, tendremos a Queen, y luego un ratito más vamos a estar con, a ver, ¿lo cuento o no lo cuento? Vamos a estar con Eagles y luego Cristian Castro. O sea, vamos a tener una jornada romántica, de nostalgia y muchos datos más. ¿Te parece? Escuchamos a Brian May. En breve ya les vamos a estar dando más detalles sobre su vida. Lo escucharemos ahora con Bohemian Rhapsody. Y luego, primero I Want It All. Y luego The Show Must Go On. El show debe continuar. Y luego, en un ratito más, tendremos al Bohemian Rhapsody. Y una sorpresa para finalizar este especial.

Les contamos que el Cuerpo de Bomberos de Santiago está trabajando esta hora en una evacuación en Cité por incendio. Son cinco de las máquinas del Cuerpo de Bomberos de Santiago, además de Municipalidad, de Sección de Emergencia de Municipalidad y Carabineros, ha llegado hasta este sitio. Así que apenas tengamos más antecedentes, se los vamos a contar. Esto es Esperanza con Avenida Mapocho. Ahí está ocurriendo entonces esta situación donde han tenido que evacuar a varias personas. Por ahora nos mantenemos esperando la vocería oficial de Carabineros. Ya, hablemos un poco de este gran Brian May. Obviamente el 74 Queen despegó y hubo que elegir el nombre, la tesis o la banda. Y la banda eligió su propio destino. Y el mundo se lo agradeció porque luego vino Bohemian Rhapsody de 1975. Y de ahí en adelante la historia de Queen pasó a ser una cosa difícil de explicar. Para muchos la mejor banda de rock de todos los tiempos. Y claro, sin duda que lo es, porque la cantidad de canciones, de lindas canciones que tiene Queen. Y no tan solo lindas desde lo estético, sino también desde lo musical. Bueno, vamos a despedirnos de Brian May, este artista, con dos canciones. Primero, Radio Gaga, una versión en vivo, y luego, para muchos su mayor éxito, Bohemian Rhapsody. Es Brian May, es Queen. Son ustedes, somos nosotros. Es el Trasnoche de la Radio.

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3: 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Revisamos lo que está pasando en el trasnoche con Mario Álvarez.
5: Bien, hace escasos minutos se decretó una segunda alarma de incendio. Esto en un CITE. Bomberos está combatiendo un incendio, una segunda alarma de incendio en el centro de Santiago. De hecho, ya les vamos a estar, seguramente en breve les vamos a tener algún tipo de imagen para que ustedes también lo puedan observar. Por ahora continúa trabajando el Cuerpo de Bomberos de Santiago con este incendio. Esto es Esperanza con Avenida Mapocho, comuna de Santiago. Está trabajando hasta ahora bomberos. Es un CITE, es una construcción, un recinto residencial de varios metros. Son varias las... A ver, un CITE de grandes dimensiones, no un CITE pequeño, incluso... Hay algunos auditores que nos decían que se habría escuchado algún tipo de sonido, algún tipo de estruendo. Incluso algunos hablan de una explosión, pero hablan de un estruendo al inicio de este siniestro. De hecho, bomberos está trabajando en un espacio bastante reducido. De hecho, se logra ver columnas de humo desde diferentes partes de la capital. Reiteramos, es Esperanza con Avenida Mapocho. Es una segunda alarma de incendio. Se están solicitando todas las unidades del Cuerpo de Bomberos de Santiago. Tuvo que darse también una evacuación preventiva de los de más de una veintena de, yo diría mucho más de una veintena, pero para un número inicial, más de una veintena de vecinos, de personas que vivían en ese lugar, han tenido que salir de ese sitio. Vamos a las noticias, ya volvemos.
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0: 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En B2B, una nueva hora. 5 de la mañana.
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2: Buenos días, bienvenidos al Informador. Un cadáver fue encontrado por una familia en el sector de Las Vizcachas, en la comuna de Puente Alto. Nos informa Jorge Villegas.
3: A eso de las 15 horas de ayer fue encontrado un cadáver con impactos de bala en una zona rural del sector Las Vizcachas de la comuna de Puente Alto. Tras el hallazgo se dio aviso a carabineros, quienes llegaron al lugar a constatar el hecho, procediendo posteriormente a aislar el sitio del suceso. La víctima corresponde a un hombre de entre 25 y 30 años con al menos 4 impactos de bala en su tórax y con una data de muerte de aproximadamente 48 horas hasta el momento del hallazgo. En primera instancia se manejaba la hipótesis de que habría sido trasladado fallecido hasta el lugar, pero con el avance de las pericias se ha ido descartando al encontrarse importante evidencia balística en el sitio. Estos antecedentes fueron confirmados por el fiscal del equipo contra el crimen organizado de homicidios, Ernesto González.
4: Específicamente el sector de la Vizcacha, en la comuna de Puente Alto, en donde efectivamente se encuentra un sujeto, un hombre, aproximadamente de edad entre 20 y 25 años, joven, con diversos impactos balísticos en el cuello, en el cuerpo, y que se encontraría fallecido.
3: El Ministerio Público instruyó el trabajo de la Brigada de Homicidio Sur de la Policía de Investigaciones indagar para esclarecer las circunstancias de este homicidio en contra de este hombre en el sector de Las Vizcachas de la comuna de Puente Alto.
2: Los ataques recientes contra funcionarios policiales volvieron a reinstalar la discusión sobre el respaldo legal a carabineros. Los detalles los tiene Sebastián Cornejo.
5: En medio de una semana marcada por ataques contra funcionarios policiales, la Comisión de Seguridad Ciudadana de la Cámara iniciará la discusión de un proyecto de este lunes que busca aumentar las sanciones contra quienes atenten contra carabineros, PDI y Gendarmería. La iniciativa abrió un nuevo debate político en torno a la ley Naín Retamal y las herramientas jurídicas entregadas a carabinero, el cual se prepara para iniciar un tercer trámite constitucional en una comisión mixta. En el Frente Amplio, la diputada Tatiana Urrutia cuestionó que este tipo de proyectos sean utilizados como una respuesta política y llamó a enfocar los esfuerzos en el combate al crimen organizado, mientras que en el oficialismo el diputado Tomás Kast de Bópoli defendió la necesidad de reforzar la protección legal a las policías y emplazó al Partido Comunista a retirar su propuesta para modificar aspectos de la ley Naín Retamal.
6: Este proyecto busca más reabrir debates sobre el orden público que enfrentar la delincuencia de hoy. El Ejecutivo debería estar impulsando iniciativas para sacar de circulación las que ya están en manos de delincuentes.
7: Me resulta absolutamente indignante que el Partido Comunista insista en debilitar su labor eliminando la legítima defensa privilegiada que justamente les otorga la ley Naín Retamal.
5: La discusión continuará este lunes en la Comisión de Seguridad Ciudadana, la cual contará con la exposición de distintos representantes del mundo penal y académico en derechos humanos.
2: Vamos con noticias del exterior. Estados Unidos lanzó la noche del sábado a este domingo una nueva serie de bombardeos contra Irán, afirmando querer castigar la muerte de 2 militares estadounidenses en Jordania, anunció el ejército estadounidense. Las agencias de prensa iraní Fars y Tasnim informaron al mismo tiempo de ataques estadounidenses en Sirik, un pueblo situado frente al estrecho de Hormuz en el sur del país. Estos ataques tienen como objetivo reducir aún más la capacidad de Irán.

0: Esperanza con Mapocho, comuna de Santiago, es un incendio, una segunda alarma de incendio que está afectando un CITE. Vecinos nos confirman, nos hablan incluso a través de nuestra línea directa, que ya la situación está un poco más contenida, más no controlada, pero sí se nota que el humo es de otro color, de un color mucho más blanquecino, más es un poco más distinto al humo que se lograba ver al inicio de esta emergencia. Por ahora no se ha podido ingresar con los vecinos, se logra ver algunos vecinos, incluso algunas imágenes que nos han enviado con sus mascotas que están esperando, siendo escoltados también por bomberos para que se mantengan a las afueras de este CITE antes de poder volver a ingresar a sus viviendas. Reiteramos, en una segunda alarma de incendio que está ocurriendo en Esperanza con Mapocho, comuna de Santiago, información que está en pleno desarrollo. Esta hora, 5:06 en Valparaíso, 10 grados de temperatura, está parcialmente nublado con una humedad del 88%. En Santiago, 5 grados de temperatura, está mayormente nublado con una humedad del 78%.
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Estamos de vuelta, auditores. Estamos de vuelta en este trasnoche de la radio, haciendo este programa con ustedes. Por cierto, gracias a todos los que nos están enviando mensajes, que recién se están conectando, muchos de ustedes, a este trasnoche que los va a estar acompañando hasta las 8 de esta mañana. Atención con el video que vamos a ver a continuación a través de BioBio TV. Ahí se logra ver este incendio que está afectando a este Cité. Lo estamos viendo a través de BioBio TV. Allí se ve una columna de humo de color ya mucho más blanco. ¿Por qué cambia? ¿Por qué cambia de color el humo en un incendio? Es una muy buena pregunta, ¿no? Bueno, generalmente el humo cambia de color porque por el tipo de material que se está quemando, por la temperatura y por la cantidad de oxígeno disponible. Obviamente, cuando hay un grupo, un humo negro o espeso, incluso un humo gris, es porque se está, bueno, cuando es muy, muy, muy negro, tiene que decir que se está quemando algo más bien asociado a materiales derivados del petróleo, como los plásticos, del petróleo, plásticos, gomas, incluso neumáticos.

vacas o aceites. El hollín y las partículas ricas en carbono también absorben la luz, dando este tono más bien oscuro. Cuando ya se pone gris, se produce comúnmente cuando arden fibras artificiales, celulosa, papel, cartón o materiales sintéticos comunes. Cuando el humo está más bien blanco, que es como el que estamos viendo en las imágenes, suele indicar materia orgánica, es decir, madera seca, pasto, vegetación o, en este caso, la presencia de vapor de agua. Lo que ocurre cuando el material húmedo se calienta o cuando se aplica agua al fuego para extinguirlo. Quiere decir que claramente ya, de acuerdo a esto, es que ya está en una etapa más bien no controlado, porque una de las cosas que siempre se habla cuando hablamos de incendio está de que se mantenga contenido, es decir, que el avance de las llamas o del fuego no ocurre, pero sigue activo. Y cuando está controlado es cuando ya esta situación está a punto de ser extinguida. Es decir, que ya los puntos calientes se han ido trabajando. Por ahora nosotros vemos, y lo que hemos podido captar, es que el humo está mucho más blanco. Incluso bomberos nos han llegado más reportes. Personas que se encuentran cerca de este lugar nos pueden llamar igual, 800-810-810. Bomberos de Santiago ya emanó una segunda alarma de incendio. Se encuentran en la zona del techo realizando lo que es, me imagino, la ventilación para que el oxígeno pueda circular libremente. ¿Qué ocurre? Que muchas veces en algunos incendios no hay salida de oxígeno, es decir, está por dentro y comienza a acumularse muchísimo fuego y se puede generar, los bomberos le llaman el efecto flashover. El flashover es un efecto que ocurre en algunos incendios. Es una transición más bien crítica, donde el calor acumulado y la radiación térmica provocan que todos los materiales y superficies combustibles de un espacio se enciendan casi simultáneamente, creando una situación de fuego total. Incluso, obviamente, el problema de la propagación es que si no tiene un lugar para que pueda acceder el oxígeno, una vez que se abre solo un poquito de oxígeno, se genera una especie como de explosión o sale muy rápidamente el fuego. Por eso que hay muchas compañías de los cuerpos de bomberos que se especializan en ventilación. Generalmente son los que utilizan, tienen distintos tipos de escaleras, telescópicas, etcétera, que se dedican a cada uno de estos incendios a ir a hacer, a subir a techos o si es una primera planta, simplemente a buscar la forma de poder generar la correcta ventilación para que los otros equipos que están dedicados más al ataque con los pitones o con la estrategia que haya designado el bombero que está a cargo puedan seguir abarcando. Por eso que siempre se ve a un comandante que generalmente está con un casco blanco cuando llega un comandante, salvo que exista otro tipo de colores, pero generalmente los comandantes utilizan un casco de color blanco y están más bien alejados, siempre con una radio, comunicándose con los oficiales que están a cargo de las diferentes compañías para ver cuál va a ser la estrategia. Generalmente, cuando se dan estos incendios en sitio como el que estamos viendo aquí, lo más importante es tratar de llegar o tratar de encontrar el lugar preciso donde se está generando la mayor cantidad de calor. Una vez que empiecen a notificar esto, busca la forma de que se baje la temperatura para que los bomberos puedan acercarse, porque el fuego, evidentemente, hay una temperatura demasiado alta y es muy peligroso. Por eso que muchas veces lo que se busca, más que atacar directamente con los pitones, es bajar la temperatura de manera descendente con el agua para que los bomberos que están más cercanos con otro tipo de material, más bien de diferentes dimensiones, porque hay que decir que hay diferentes tipos de mangueras, no existe un solo material. De hecho, hay algunas mangueras que son un poco más pequeñas que las puede utilizar el mismo cuartelero si es que llega a un lugar antes que las otras compañías. Por ahora lo que vemos y lo que nos ha llegado es que todavía siguen trabajando, hay personas que todavía no pueden ingresar a sus hogares. Desconocemos la cantidad de afectación que tiene este sitio. Esto es Esperanza con Mapocho, comuna de Santiago, son las 5 de la mañana con 15 minutos. Una canción que me encanta y a ustedes auditores les gusta. Prisionera, mi prisionera. Es a los Reyes en la radio.

0: de la mañana, 18 minutos. Ha pasado bastante rápido este trasnoche de la radio. Ya en breve vamos a ir con otro de nuestros especiales. En breve vamos a estar con... en un ratito vamos a estar con Cristian Castro, ¿ah? En un ratito. Sé que tenemos de Eagles, con ese vamos a finalizar esta jornada, porque algunos están diciendo, se puso romántico el trasnoche. Por supuesto, acá somos todos románticos, exceptuando William, que es un tipo más bien reservado. William es un tipo que el amor aparece, pero solo cuando es meritorio. Si no, solo el amor por la radio, por la comunicación. Esa onda. Ya, bien, nos dicen, hay información extraoficial, nos comentan que aparentemente habrían, y esto es información que nos llega de personas que se encuentran dentro, que se encuentran trabajando en este mismo incendio, son personas que han estado desde el principio colaborando con nosotros. Nos comentan lo siguiente, incluso ya vamos a estar viendo imágenes dentro de este incendio, que, a ver, el sitio quedó prácticamente destruido, ¿eh? Es una, no sé si la totalidad, pero sí está muy destruido este sitio. Vamos a ver algunas imágenes. Estamos viendo una imagen que está más bien lejana, ¿no? La estamos viendo. Esto es Esperanza con Mapocho. Pero hay una imagen que les va a servir a ustedes para ver por dentro, y tiene mucho que ver con el color del humo que estábamos registrando hace algún rato. Ahí lo estamos viendo a través de BioBio TV. Atención con ese video. A ver, escuchemos algo del audio ambiente, Wilito. Ya, si usted logra ver, todavía por dentro, bueno, está prácticamente todo destruido, pero mucha madera. Madera, incluso yo diría cholguán en algún lugar, algunas paredes que, claro, son de material ligero. Se ven algunas cerámicas, pero la mayoría, yo logro ver puertas que son de madera, y por dentro se ve muy destruido, la verdad, las llamas, lamentablemente, y hay mucho humo, ¿eh? Mucho humo. Nos dicen extraoficialmente que se estaría dando algún tipo de atención por parte de bomberos a adultos mayores. Se habla de por lo menos 4 que tuvieron que ser atendidos por bomberos. 4 adultos que terminaron con algún tipo de lesión y que han sido atendidos por bomberos. Entiendo que son lesiones de diversa consideración, pero no, nada grave. Esto es lo que nos dicen ahora algunas personas que se encuentran en este lugar. Sigue todavía trabajando, en este caso, bomberos, sigue trabajando todavía en eliminar los puntos calientes. Obviamente, como es una casa interior y los CIT tienen, son construcciones que de pronto tienen mucha, son mucha la cantidad de subdivisiones que hay dentro de estas estructuras, se van a demorar un tiempo en poder hacerlo. ¿Por qué? Porque para evitar tener que volver después, usted se ha dado cuenta, usted auditora, que muchas veces, pasado el rato, una vez que ya terminó la emergencia, comienza nuevamente a brotar fuego de puntos calientes o rebrotes, y son los bomberos los que tienen que volver a este lugar para poder darle finalización a eso. Incluso hay sectores que, dado la condición del material que se quema, tienen que volver durante mucho tiempo. ¿Se acuerda, William, hace un tiempo atrás, en la comuna de Maipú, creo que fue algún auditor, quizás Rodrigo, que es un auditor que nos escucha todos los días, en la comuna, no sé si fue la comuna de Maipú u otra comuna alejada del centro de Santiago, que hubo un fuego en una especie de, yo diría, almacén de, no son residuos, pero había de todo, había plástico, había neumáticos, incluso tuvieron que llegar bomberos con algunas piscinas. Esto fue, no recuerdo hace cuántos días fue, debe haber sido hace unas 2 semanas, una semana y media, más alguno se va a acordar, y bomberos tuvo que mantenerse prácticamente durante todo un día completo. Incluso decían, bueno, vamos a tener que venir durante la semana a chequear de que en este, creo que era, a ver, ahí lo estoy revisando, creo que era un depósito de neumáticos. Cuando ocurre ese tipo de cosas, claro, es prácticamente improbable que esté listo en un par de horas, se necesita mucho tiempo. Y además teníamos la mala condición del aire durante esos días en la capital, había preemergencia, de hecho, más de algún auditor se va a acordar. Bien, un saludo, nos escribe hasta ahora Mauricio, dice un saludo a todos los funcionarios de seguridad pública de Conchalí que están patrullando las calles, escuchando la radio. Gracias, Mauricio. Te mandamos un abrazo a ti y a tus colegas, a todos los que hasta ahora están trabajando en las emergencias de nuestro país. Un abrazo apretado, un abrazo enorme. No tan solo para Conchalí. A ver, queremos que las personas que están trabajando en seguridad municipal nos escriban a través del WhatsApp y los vamos a mencionar de una. Sabemos que Conchalí está trabajando. Me imagino que Santiago, muy atento a lo que está pasando ahí. Héctor nos está mandando algunos videos por ahí. Gracias, Héctor. ¿Quién más está conectado con nosotros? ¿Qué más tenemos? A ver. Hola. Otro dato relevante. ¿Se acuerda, William, que nos llamaron varias veces consultando sobre una especie de, entre comillas, asalto en la comuna de... En la comuna de Puente Alto? Hace un rato atrás esto ocurrió. Esto fue en la intersección de Avenida Troncal San Francisco con Avenida San Carlos. Hay una estación de servicio en ese lugar. Habían auditores que nos llamaban y nos decían que se había generado algún tipo de disparo, que podría haber alguna persona herida. Lo cierto es que la información que nos entrega Carabineros es que fue el intento del robo de un vehículo, pero que no se concretó. Es decir, no pudieron los delincuentes, no se sabe la cantidad, pero no pudieron quitarle el vehículo a la víctima, pero sí sustrajeron diversos artículos de estas mismas. Es decir, no pudieron robar el vehículo, pero sí les robaron cosas. ¿Qué tipo de cosas? Diversos artículos. Uno podría entender ahí efectos personales, ¿no?, que tengan en ese sitio. No hay lesionados, mucho menos personas fallecidas. Yo siempre digo, auditores, y esto es una recomendación a nivel general, no voy a decir, pero un auditor nos llamó, nos mencionaba que había muchas personas heridas, que había sido prácticamente un tiroteo, y que tenía un grupo de WhatsApp con información y muchas cosas. Le agradecimos, por supuesto, tomamos en consideración esa información, y una vez que le volvimos a preguntar, le preguntamos dónde tenía esa información, dijo, lo vi en WhatsApp. O lo vi en un grupo de WhatsApp. Después le preguntamos dónde estaba y resulta que estaba en otra comuna, que no era, que claro, que estaba en una comuna X, no vamos a entrar en detalle en qué comuna, pero estaba muy lejos de Santiago, o sea, estaba en parte de región al sur. Entonces, claro, uno agradece los datos, pero siempre es importante, si usted no se encuentra en el sector, es mejor esperar a lo que nos puede decir Carabineros, porque claro, la información confirmada de Carabineros dista muchísimo de los mensajes que nos llegaron. Después llegó otro auditor que había pasado cerca de allí y efectivamente nos decía que había pasado Carabineros, pero que no había visto nada de qué preocuparse. Y después, obviamente, nosotros consultamos a la fuente directa, que es Carabineros, y ellos nos confirman que precisamente fue un intento de robo de un vehículo, más no lograron su cometido, pero sí lograron sustraerle robo, fue un robo más bien de pertenencias. Habrá que ver si estas personas estaban armadas o no, de qué manera fue, si fue con intimidación, en qué contexto fue, pero nos confirman que no fue un enfrentamiento, ni mucho menos algo ocurrió que fue más gravoso que esto. Obviamente un robo a personas que estaban seguramente cargando combustible es muy grave, pero claro, intentaron quitarle el vehículo y eso no ocurrió. 5:26, iremos a la pausa. Viene otra tanda más y luego nuestro especial aquí en el Trasnoche de la Radio. Pónganse muy cómodos porque viene un especial romántico a más no poder.
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Vamos a escuchar a Level 42 con Lesson in Love. 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Junto a William Rebolledo hacemos el trasnoche de la radio.

Es momento de comenzar un nuevo especial más desde el trasnoche de la radio. Un especial muy, yo diría muy especial. Un especial muy especial. Un segmento muy especial. Porque esto lo vienen pidiendo hace mucho, mucho rato. Lo vienen pidiendo hace cuánto, William, lo de Cristian Castro. Por lo menos un mes ya, más de un mes. La gente siempre pide. De hecho, estamos viendo a Cristian Castro en su concierto en el Zócalo de México, el 2003. Con el pelo amarillo, Cristian Castro, en esa época. ¿Cuántas veces le habrán dedicado esta canción, William, a usted? Tú me hiciste feliz. Buena canción. Uy, qué manera de. Bueno, es la hora perfecta. Domingo, 5:30 de la mañana. Algunos llegando a casa. Otros en casa. Otros de turno, ¿ah? Buscando quizás respuesta a alguna inquietud romántica. Hoy vamos a disfrutar de Cristian Castro, el príncipe heredero de la balada, el hijo de la telenovela y la comedia mexicana que se hizo un nombre propio a punta de voz y que hizo llorar 3 veces a la Quinta Vergara. Bueno, ¿cómo se llama Cristian? Cristian Sainz Castro nació el 8 de diciembre del 74 en la Ciudad de México, y decir que nació en una familia de artistas es quedarse muy corto. Su madre es Verónica Castro, la reina absoluta de la telenovela latinoamericana. La de Los ricos también lloran, rostro conocido en cada alguien del continente. Y su padre era Manuel el Loco Valdés, comediante legendario y hermano del gran Tintán, el ídolo de la época de oro del cine mexicano. Era la realeza del espectáculo por los dos lados. Pero el cuento no fue de hadas, porque la relación con su padre fue muy distante y dolorosa durante décadas. Una herida pública que solo sanó con un encuentro tardío, ya que en la adultez de Cristian volvieron a verse. El niño creció básicamente con su madre, bajo los focos desde antes de tener memoria. Debutó en un comercial de televisión a los 4 años y a los 5 ya actuaba en telenovelas con El derecho de nacer. La infancia de Cristian parecía la ficha de un artista veterano. A los 7 años tenía su propio programa de radio, La Hora de Cristian. A los 8 grabó su primer disco como niño cantor, Cristian y sus pollitas. Temas como Gallito Feliz, presentado en Siempre en Domingo, y el programa sagrado de la televisión mexicana. Pasó por el festival infantil Juguemos a Cantar y por la comedia musical Mame, donde arrasó con los premios de la crítica teatral mexicana como mejor actor infantil. Y a los 15 años debutó en el Festival de la OTI cantando 16 diciembre. Cualquiera pensaría que con esos dos apellidos el camino estaba pavimentado, pero fue al revés. El apellido era una prueba en contra. Todos esperaban al hijito de Verónica. Tenía que demostrar que valía algo más. Y ese algo más era la voz. A los 16 años, Cristian empezó a prepararse con Seth Riggs, el legendario entrenador vocal de Michael Jackson. Y ahí pulió ese registro amplísimo con un falsete de otro planeta, que se convirtió en su marca registrada. Hay un dato menos conocido, pero en su adolescencia coqueteó con el metal, o con el metal, para los más ciúticos, un género de exigencia vocal brutal. Y esa escuela, improbable, terminó moldeando la técnica del futuro baladista. Ahorró para costear su disco debut, Agua Nueva, del 92, cuando tenía 17. Ahí venía el tema No Podrás, el primer bombazo. De ahí siguieron Nunca Voy a Olvidarte, luego Llora las Rosas, y en 1997 el disco Lo Mejor de Mí, producido por Rudy Pérez, que lo consagró continentalmente. Con la fama ya instalada, hizo algo inesperado. En plena cosecha de premios, se tomó una pausa para irse a Nueva York a estudiar dirección de cine. El niño que nunca tuvo infancia, aunque fuera un rato, quería ser un estudiante más. Ya el cambio de milenio fue suyo, porque Por Amarte Así en el 2000 y Azul de 2001 sonaron hasta en la sopa de todo el continente. Dos himnos que hoy son patrimonio del karaoke latinoamericano. Las cifras de su carrera marean, escucha bien. 45 número 1 en el ranking latino de Billboard, que lo ubican como el tercer artista de habla hispana más exitoso de la historia de esa lista. Decenas de millones de discos vendidos, 65 discos de oro y 31 de platino. Y siempre con esa personalidad inclasificable, capaz de grabar discos completos de homenaje a José José, su ídolo, el príncipe de la canción, cuya corona muchos dicen que heredó. Y capaz también de armarse una banda rock, La Esfinge, para darse gusto pendiente desde la adolescencia. Genio y figura.
Cristian Castro, con una personalidad muy cercana, que hace poco tiempo, se acuerda, William, que fue bien maltratado. Se acuerda que en algún momento el talentosísimo humorista e imitador Stefan Kramer lo imitó, y él sintió, él, claro, lo imitó y dijo que no le había gustado mucho la imitación. Entonces, muy cercano con Chile, porque estuvo 3 veces en el Festival de Viña del Mar, ya lo vamos a contar, pero además ha estado mucho tiempo viviendo en Argentina, donde es prácticamente un ídolo. Vamos a partir con Cristian Castro, este especial con Nunca Voy a Olvidarte, luego Lloran las Rosas. Póngase cómodo, póngase cómoda, porque aquí comienza un nuevo especial más en el Trasnoche de la Radio.

0: vuelta, ya vamos a volver con nuestro especial de trasnoche de la radio, pero queremos ir hasta la región de Valparaíso, porque ahí ha estado reporteando toda esta madrugada nuestro colega Lucas Peña. ¿Cómo estás, Lucas? Qué gusto saludarte nuevamente, ¿cómo te va?
1: Sí, Mario, retomamos el contacto. Nos encontramos ahora en la Avenida de España, en la comuna de Valparaíso, porque vamos a contar una situación que hemos estado informando en el transcurso de estos días, donde se ha registrado este evento meteorológico en la región de Valparaíso, y tiene que ver con la pasarela Balmaceda. Esta pasarela, hay que indicar que ya se mantenía inutilizable, incluso para los habitantes, por ejemplo, de Cerro Los Placeres, acá en el sector de Yolanda, en la comuna de Valparaíso, debido a las condiciones en las que se encontraba esa pasarela. Y eso es debido, en reiterados accidentes que incluso se estaban registrando en ese punto de la comuna de Valparaíso. Y fue uno en concreto que ocurrió la semana pasada que dejó la pasarela completamente afectada, y que debido a esa afectación esta estructura se vio bastante comprometida en el momento en que inició este sistema frontal el día jueves en la región de Valparaíso, y que se sintió bastante fuerte aquí en la comuna Puerto. Es por esta razón que hubo un despliegue importante de los equipos de emergencia de la municipalidad, de carabineros, de la delegación presidencial, y fue en ese momento cuando informaron que se iba a retirar la pasarela a la brevedad. Y ese procedimiento ocurrió el día de ayer, y en imágenes que se pueden apreciar en BioBio TV, aquí en Avenida España se encuentra completamente cortado el tránsito, ya no está la pasarela, pero habían indicado las autoridades, específicamente la alcaldesa Camila Nieto, que sí iba a mantener por lo menos cortado este punto de Avenida España, porque están a la espera de realizar diferentes trabajos de limpieza después de diferentes desprendimientos que ocurrieron obviamente bajo el contexto de este evento meteorológico. De hecho, acá justo al lado mío hay un pequeño desprendimiento que hubo acá, entonces quieren realizar esta respectiva limpieza para ya habilitar nuevamente la Avenida España. ¿Cuál fue la medida que tomaron? Un bypass. Entonces, por ejemplo, aquí lo podemos observar. Ahí están los diferentes conos que fueron instalados. Hay aquí una pista en concreto que se está utilizando para que las personas que están transitando en Valparaíso con dirección a Viña del Mar la puedan utilizar, como por ejemplo ese vehículo que está pasando por ahí. Y eso es justo a la altura del servicentro de la Shell, que es un servicentro que está ahí instalado justo en la Avenida España, ya saliendo del sector de Barón de la comuna de Valparaíso, que es muy fácil de identificar para las diferentes personas que están circulando entre Valparaíso y Viña del Mar al transcurso de los diferentes días. Entonces, claro, se realiza este procedimiento el día de ayer del retiro de esta pasarela, ya no se encuentra esta pasarela, pero hay que indicar que antes se estaba realizando un proceso administrativo para retirar a la pasarela. Incluso había una licitación que estaba en curso, que finalizaba ese concurso el 20 de julio. El tema es que, como viene este sistema frontal y que se ve comprometida esta estructura, es que adelantaron las diferentes trámites, las administraciones, consulto obviamente a la delegación y al gobierno regional, y finalmente con el apoyo del gobierno regional es que se realiza este procedimiento. En concreto, la empresa que trabajó ayer se llama una constructora Mejía, con una inversión cercana a los 11 millones de pesos para realizar este trabajo. Y claro, hasta que finalice este trabajo de limpieza, que en este caso es retirar de todas, por ejemplo, partes de los cerros que han sufrido desprendimientos y que se mantienen todavía en la Avenida España, hasta que no se realice este proceso de limpieza, se va a mantener por lo menos cortada esta parte de la Avenida España, pero sigue habilitado este bypass para obviamente no tener afectaciones en el tránsito para la gente que está utilizando la Avenida España para circular entre Viña del Mar y Valparaíso.
0: Lucas, ¿crees tú, porque a tu espalda, no sé si será posible acercarse al sector donde está ese farol? ¿Por qué? Yo entiendo que se pusieron unos conos, estamos viendo la imagen en vivo de nuestro colega Lucas Peña.
1: Ah, claro, aquí.
0: Sí, están los conos, ¿no? Pero mira, a tu izquierda, a la izquierda tuya, está esa especie como de wincha que han puesto, una wincha, porque ahí tenemos esos conos, pero esa wincha mejor no poner nada en ese caso, ¿no? O sea, ¿qué piensas tú? ¿Cómo lo ves tú? Porque creo que ahí puede pasar un puede pasar de todas maneras un vehículo, digamos, pasando por debajo, no sé. Y está el socavón al lado, digamos, ¿no? O sea más sí, que el socavón, o sea, está la caída de la tierra.
1: Igual llegando a la Chela está cortado, o sea, está complicado pasar, por claro. lo menos aquí por esta curva en el sector de Yolanda, por lo menos está complicado pasar. Y claro, ahí se pone esta wincha, esta cinta, obviamente, para resguardar, pero por lo menos en el transcurso que se ha mantenido cortada la Avenida España en este sector, no han pasado vehículos por ahí, afortunadamente. De todas formas, se espera que en el transcurso de la jornada del día de hoy ya se pueda estar nuevamente habilitada en la Avenida España por completo, considerando que ya no está la pasarela.
0: Claro.
1: Se pudo realizar ese procedimiento, solamente faltaría limpiar esta parte de la Avenida España para nuevamente poder habilitar este punto, que justo está en el sector de Yolanda, aquí en la comuna de Valparaíso.
0: ¿Se sabe qué va a pasar con la pasarela, Lucas? Porque esa pasarela es utilizada para que las personas puedan pasar de un lado a otro. ¿Se va a desechar completamente la idea de tener esa pasarela? ¿Qué se sabe de la municipalidad o todavía no han entregado una? ¿Cuál va a ser la solución definitiva?
1: En particular no, pero hay que indicar que ya desde bastante tiempo esa pasarela estaba completamente inutilizable. Completamente inutilizable, y es por esa razón que ya se estaba realizando este proceso administrativo para retirar de forma definitiva esa pasarela. Pero claro, debido a este sistema frontal que se registró con bastante fuerza el viernes,
0: se adelantó.
1: Inició el jueves de la tarde y se registró con mayor potencia el viernes, es que claro, se adelantan todos estos procesos para retirar esta pasarela a la brevedad y que finalmente se realiza el día de ayer.
0: Lucas, lo último que quiero preguntarte, ¿es efectivo que se generó algún tipo de circunstancia de aislamiento en la comuna de La Ligua? Yo sé que ustedes lo vienen conversando el día viernes, pero ¿cómo va esa situación? Entiendo que hay algunos vecinos que no pudieron salir de esa comuna ni podían ingresar. La situación es bastante distinta ahora, ¿no?
1: Sí, o sea, la situación en particular, lo que pudieron entregar las autoridades acerca de esa situación. Para poner contexto, se trata de dos localidades en la comuna de La Ligua que se vieron aisladas por la crecida del río de ese sector. Son alrededor de 600 personas que sufrieron este problema. Lo que explicaban las autoridades es que, en particular, lo que ocurrió el día de ayer, hubo un sobrevuelo de un helicóptero de carabineros. Esto, obviamente, para determinar, para poder saber si es que era necesario poder trasladar, por ejemplo, alimentos, diferentes enseres, en el contexto de ese aislamiento. Pero lo que señalaban es que actualmente no estaba la maquinaria suficiente para poder despejar las respectivas rutas que se encuentran en esas localidades de la comuna de La Ligua. Y que incluso esto se suma, estas localidades que quedaron aisladas en la comuna de La Ligua, a lo que nos mencionábamos anteriormente, que era la situación del suministro eléctrico. Poco a poco se ha ido mejorando esa situación, porque habían llegado a cifras de 18.000 clientes, ahora son cerca de 2.000, por lo menos la última actualización que se había entregado. Sigue siendo un número importante, pero en comparación a lo que había sido en los días anteriores, ha bajado bastante. Pero claro, a la espera de esa maquinaria, que por lo menos la última actualización que se entregó es que todavía no estaba disponible, es que claro, se espera obviamente que se realice el respectivo despeje para que nuevamente puedan estar habilitadas las rutas en estas dos localidades de la comuna de La Ligua. Pero que claro, esto se registra debido a la crecida que se registró en el estero de ese lugar, y eso generó finalmente de que estas dos localidades en concreto quedaran aisladas, y que de hecho es una situación que han estado actualizando, informando desde el día viernes, que cuando inician las precipitaciones más fuertes en la región de Valparaíso.
0: Bien, bien, Lucas. Bueno, ha sido una... A ver, yo te diría que, claro, la situación dista muchísimo de lo que se había dado el día de ayer. Y esto es positivo porque, de cierta forma, el sistema frontal ahora está afectando, lamentablemente. Positivo para la región de Valparaíso, digo, negativo para la zona norte chico de nuestro país, porque ahí es donde las lluvias han llegado de otra forma. Por ahora, entonces, la mayor preocupación, me imagino, que es los clientes sin suministro eléctrico.
1: Así es, e incluso hay que indicar que una particularidad que durante estos días, acá en la región de Valparaíso, La autoridad de gobierno que se ha estado desplegando en diferentes comunas de la región ha sido, de hecho, la ministra de Energía, Jimena Rincón, que ha funcionado como esta especie de ministra de enlace, que suelen estar desplegados al momento de... al momento de que se registra algún tipo de emergencia en alguna región, está este rol de ministra enlace que actualmente estaría realizando la ministra de Energía, Jimena Rincón, y quien, claro, incluso ella misma ha mencionado que hay una problemática muy importante y que sería lo más importante que hay que abordar en el momento que, en el momento de que se registran estos cortes de suministro eléctrico. Es una emergencia obviamente compleja, considerando que hemos incluso evidenciado que los trabajadores se han visto obviamente sobrepasados a esta situación, y es por esa razón que incluso Chilquinta había informado acerca de este apoyo que han estado recibiendo desde diferentes puntos del país, como es el caso de la región metropolitana, desde Antofagasta. Entonces claramente esperamos durante la jornada del día de hoy es que ya esa situación comience ya a bajar mucho más la cifra que hemos evidenciado por lo menos hoy día y sobre todo el día de ayer. Ha bajado, es cierto, porque hablábamos por ejemplo el viernes de 200.000 clientes. Ahora bajó a 100.000, pero sigue siendo un número muy importante.
0: Sí, de hecho estaba revisando 120.524. Esa es la cantidad de personas que están, o clientes que están sin suministro eléctrico recién actualicé. Bien, Lucas, te dejamos ahí, líneas abiertas contigo, cualquier situación, volvemos a conversar. Un abrazo grande a todo tu equipo ahí, con Fernando Concha, todo el equipo de Radio Bio Bio en Valparaíso. Volvemos contigo en cualquier momento, tú nos indicas.
1: Perfecto, muy buenos días.
0: Lucas Peña con nosotros desde Radio Bio Bio en Valparaíso. Iremos a la pausa, ya regresamos.
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0: 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En Bio Bio, una nueva hora. 6 de la mañana.
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2: Buenos días, bienvenidos a la revisión de las noticias en El Informador. Antes de ir con la información de uno de nuestros colegas, tenemos que contarles que a esta hora, según el propio comandante del Cuerpo de Bomberos, desde la comandancia del Cuerpo de Bomberos de Santiago, se ha decretado ha controlado el incendio que ha afectado tres viviendas. Son tres viviendas en la zona de Esperanza con Mapocho. Era un CITES, tres viviendas que estaban en su interior y ha dejado a 25 personas damnificadas. Esa es la información, son 25 personas que se encontraban en estas tres, vivían en estas tres viviendas agrupadas en este CITE. Y según la información que ha entregado el Cuerpo de Bomberos, es que están investigando las causas por las cuales habría iniciado el fuego. Por ahora, 25 personas entonces han quedado damnificadas, tres CITES con afectación total, y Bomberos investiga las causas del inicio de este incendio que afectó a este conjunto habitacional, a esta zona de residencia en la comuna de Santiago Centro, aquí en la región metropolitana. Atención, porque la recalada de un buque británico en Punta Arenas abrió un nuevo capítulo de tensión entre Chile y Argentina tras el reclamo presentado por Buenos Aires. Desde nuestro país respondieron a las críticas defendiendo que la autorización para el ingreso de embarcaciones corresponde exclusivamente al Estado chileno. La información es de Fernando Ríos.
3: Foco de tensión surgió entre Chile y Argentina tras el paso del buque británico Medway por el Atlántico Sur y su recalada en Punta Arenas. La Cancillería Argentina presentó una nota formal de protesta al Reino Unido por el tránsito de la embarcación en aguas que considera bajo su jurisdicción y, además, cuestionó a Chile por permitir su ingreso al país. Desde Chile, el diputado republicano y presidente de la Comisión de Relaciones Exteriores, Stefan Schubert, afirmó que esta materia es ajena a las autoridades chilenas, mientras que el ex canciller Heraldo Muñoz llamó a abordar estas diferencias con respeto recíproco entre las soberanías y privilegiar la vía diplomática.
4: No es resorte de las autoridades chilenas, por lo tanto nosotros estamos esperando que ellos puedan resolver a la brevedad la situación que se ha suscitado entre ellos, de la cual nosotros somos totalmente ajenos.
5: Argentina debe despejar cualquier duda respecto a la completa soberanía de Chile, sobre todo el estrecho de Magallanes.
3: El reclamo se sustenta en el Acuerdo de Madrid de 1990. Según esa postura, el Medway cruzó el mar territorial argentino antes de navegar desde las Islas Malvinas hasta el puerto Arturo Prat en Punta Arenas, donde recaló entre el 4 y el 5 de julio pasado.
2: Los gremios de funcionarios y parlamentarios enviaron un oficio al Congreso solicitando suspender las sesiones en Valparaíso y adelantar la semana distrital. Todo esto por la emergencia que ha azotado gran parte del país. Vamos a revisar la información con Dominga Hernández.
6: Las asociaciones sindicales que agrupan a asesores, asistentes y equipos territoriales de los diputados remitieron la carta al presidente de la Cámara, Jorge Alessandri. El documento plantea que la medida busca facilitar que los parlamentarios atiendan las urgencias de sus distritos en medio de la crisis climática, recalcando que la mayoría de los equipos trabaja en regiones y no en Valparaíso, en un contexto donde la región de Valparaíso se encuentra bajo alerta roja y donde en el propio Congreso se registraron goteras en distintos salones, además de incertidumbre por el transporte y el suministro eléctrico. A ello se suma la presión por el inicio del tercer trámite de la mega reforma, que mantiene expectante a la Cámara de Diputadas y Diputados. En esa línea, el diputado de la Federación Regionalista Verde Social y presidente de la Comisión de Constitución, Jaime Mulet, indicó que la medida no es necesaria, ya que el sistema frontal puede cambiar en las últimas instancias.
7: El Congreso podría funcionar con menos funcionarios si hay una situación dramática y compleja. No se puede paralizar, pero hay que tomar las consideraciones y podríamos postergar un par de días, creo yo, a lo más. Condiciones meteorológicas y obviamente por los problemas que tengan los funcionarios o parlamentarios que estén aislados.
6: Por ahora, la decisión queda en manos de la mesa de la Cámara, que deberá definir si mantiene la sesión prevista para el lunes o si optará por adelantar la presencia territorial.
2: Vamos con los noticias del exterior, la capital de Ucrania, Kiev, fue sacudida la madrugada este domingo por una andanada de misiles rusos que dejaron al menos una persona fallecida y 5 heridos, un día después de que Ucrania lanzara una mortal oleada de drones contra Rusia. Periodistas internacionales que se encuentran cubriendo esta situación escucharon varias explosiones poco después de que la Fuerza Aérea Ucraniana advirtiera por Telegram a los habitantes de Kiev

0: con una humedad del 79%. En Santiago, 4 grados de temperatura, está parcialmente nublado con una humedad del 81%.
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Vamos a disfrutar de la última parte de nuestro especial que quedó quedó en suspenso y que ahora vamos a disfrutar la última parte de este especial con el gran Cristian Castro. Bueno, Chile lo conoce de sobra porque Cristian Castro se presentó en el Festival de Viña del Mar en tres oportunidades, 2000, 2002 y 2004. La del 2002 quedó especialmente en la memoria con Azul, recién fresquito, sacado del horno, y la Quinta Vergara entera, cantándola cada verso. El monstruo, ese público que devora artistas, a él lo adoptó. Una voz gigante, oficio de niño de escenario y cero miedo. Vamos a también a contarles que, bueno, tiene un corazón, entre comillas, indomable, ¿no? Porque su vida sentimental ha sido tan intensa como sus baladas y él nunca la ha escondido. Se casó joven con la modelo paraguaya Gabriela Bo. Fue un matrimonio bastante breve. Luego vino la abogada argentina Valeria Lieberman, madre de sus hijos Simone y Mijail Zaratustra. Sí, Zaratustra, porque Cristian no hace nada a medias. Y en 2017 protagonizó uno de los episodios más comentados del espectáculo latino. Su tercer matrimonio, celebrado en una hacienda de Yucatán, donde duró exactamente 28 días y se rompió durante la luna de miel. El hombre que le canta el amor con más dramatismo en el continente vive el amor exactamente igual que sus canciones, a corazón abierto y sin manual. Para cerrar, hay que decir que tiene 51 años el día de hoy. Sigue girando por América Latina con la voz intacta, esa que sigue alcanzando notas que sus colegas solo miran de lejos. Quizá con algún poco de registro menos del que inicialmente utilizaba por razones obvias, pero superó la mayoría de las sombras que le acompañaban, sus dos apellidos gigantes. Un artista sin duda irrepetible. Nos iremos con esto que se llama Volver a Amar. Luego, No Puedo Arrancarte de Mí. Y para cerrar, nos iremos con

Nos vamos a ir de este especial de esta noche de la radio junto al gran, el maestro, el señor Cristian Castro con Lloviendo Estrellas. Su mensaje será desde el WhatsApp. Los leo en breve al más 569 9207 888.

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1: 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Vamos a seguir avanzando, pero antes reiterándoles lo que ha ocurrido con este incendio que les mencionábamos más temprano. Un incendio que afectó a un cité. ¿Sí? Afectó un cité. Esto en aquí en la región metropolitana. Precisamente en Esperanza con Mapocho. Ahí es donde ocurre esta situación que, bueno, ya está controlado. Ya entiendo que todavía se mantienen algunos bomberos en el sector, pero la situación ya dista muchísimo de lo que ya pasó. Estamos hablando de 25 personas afectadas, damnificadas por este incendio que afectó tres viviendas dentro de este cité. Habían tres viviendas que resultaron con daño completo y que dejó a 25 personas con problemas, sin vivienda, digamos, ¿no? Entre ellos niños, entendemos que adultos mayores también. Pero hay un dato que hubo en algún momento algunos adultos mayores que tuvieron que recibir, al menos cuatro, recibir atención médica de parte de bomberos. Desconocemos la gravedad de esas heridas, pero aparentemente son heridas leves, sino que tuvieron que ser tratados aparentemente por el humo. La información que nos llega es por el humo. Claro, evidentemente un incendio genera mucho problema en las vías respiratorias, entonces estuvieron afectados por este humo, tuvieron inhalación de humo en el incendio. Al tener esa inhalación, por supuesto que tuvieron que ser asistidos por bomberos que llegaron y que estuvieron ahí trabajando en una segunda alarma de incendio. Fueron más de una docena de máquinas que llegaron hasta ese sector y estuvieron trabajando durante varias horas para terminar con esta emergencia. Reiteramos, 25 personas afectadas en tres viviendas que terminaron consumidas por las llamas. Esto en Esperanza, con Mapocho, comuna de Santiago, y que ha marcado lastimosamente esta jornada. Son las 6 de la mañana con 27 minutos. Vamos a seguir avanzando, pero antes usted nos puede llamar al 800-810-810. Nos escribe Waldo Torres, dice muchos saludos. También Nancy desde Concepción dice gracias por el trasnoche, lo pasé muy bien, ahora a descansar. Pero no nos olvides, no, yo nunca me olvido de ustedes. María también dice grande, Cristian Castro. Rubén está en línea hasta ahora desde la comuna de Independencia. Rubén, buenos días.
2: Hola, buenos días, ¿cómo están?
1: Bien, gusto saludarte. ¿Qué pasó?
2: Buenos días, mire, yo voy saliendo a trabajar, yo estaba bajo servicio aeropuerto y saliendo de mi casa en Vivaceta con Reina María, escucho un golpe así fuerte y era un vehículo que al parecer chocó con un poste. Ahí en Vivaceta con Reina María, un vehículo gris, no, al parecer estaban unas personas adentro. Yo voy hay un regimiento privado de carabineros, no sabía que había un regimiento privado de carabineros. Uh-huh. Yo toco porque fue a una 10 pasos de estar donde guardan como vehículos de policía.
1: ¿Ya?
2: Y el carabinero no quiso ni siquiera ir a salir porque es regimiento privado. Entonces, supuestamente yo iba a llamar a CENCO, creo que se llama.
1: ¿Sí?
2: Para yo duré como 5 minutos y nunca llegó nadie.
1: Ya, entiendo. Ya, esto fue en Vivaceta con
2: Reina María. Vehículo quedó hecho al todo lado, todo golpeado, todo hundido. Parecía que estuviera echando polvo, me imagino yo, como humito. No se incendió nada, pero me imagino que el golpe fue tan fuerte que tumbó un cable y los vehículos que venían pasando tenían que frenar porque se llevaban el cable de frente, obviamente el claro. cable es negro, no lo veía, está oscuro.
1: Claro, claro.
2: Entonces, ahí para que si pueden llamar a... Yo ya. Llamé a la comunidad, a la Municipalidad de Independencia, pero no, nada, no...
1: Ya.
2: Como que tarda en contestar.
1: Ya, Viva 7 con Reina María, lo tenemos claro,
2: Viva
1: lo tenemos anotado.
2: Viva 7 con Reina María, ahí mismo.
1: Lo tengo.
2: El vehículo quedó como dentro de la... por donde pasan los peatones.
1: Ya. En el paseo, en el paso peatonal, digamos, en el
2: paso peatonal, claro,
1: ya.
2: Ahí.
1: Ya.
2: Vale, muchas gracias.
1: Gracias por tu tiempo, gracias por llamar.
2: Hasta luego.
1: Ahí está nuestro auditor. Esto es Reina María con Viva Z. Reina María con Viva Z. Vamos a buscar acá. Y lugar en particular donde ocurrió esto. Claro, Reina María con la avenida Fermín Viva Z. Esto es muy cerca del metro Conchalí. Muy cerca del metro Conchalí, incluso muy cerca de Tacora y el 14 de la Fama, o cerca de Avenida Dorsal, muy cerca de esa zona, incluso por ahí está el hipódromo Chile, está muy cerca, prácticamente la esquina. Esto es Reina María con Fermín Villaceta, un accidente que ha ocurrido hace escasos minutos. Ahí está. Más 569-9207-888. Estamos iniciando esta nueva jornada, porque ya es mañana de día domingo 19 de julio, 6 de la mañana con 30 minutos. Escucharemos a Creedence Clearwater Revival con We Will Stop the Rain.

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1: 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Revisamos lo que está pasando en el trasnoche con Mario Álvarez.

6 de la mañana con 35 minutos de este día domingo 19 de julio. Le quiero contar algo, William. En los próximos días, en exactamente 10 días más, vamos a estar de ahí de cumpleaños, así que vamos a traer tortita. 10 días más. ¿Qué tal? Ahí vamos a estar ahí. Algo vamos a hacer con la auditoría de la radio. Ya. ¿De quién tenemos el gusto de escuchar ahora? ¿Qué banda cerrará esta madrugada de éxitos? Nacido el 19 de julio de 1947, hablamos de Bernie Leadon, este músico estadounidense perteneciente a la banda The Eagles, Los Águilas. Hoy, hay que decir que, bueno, hay varias personas que están de cumpleaños pronto. Usted sabía que el 22 de julio, pocos días más, estará de cumpleaños Don Henley. Sí, pues, pocos días más va a estar disfrutando, seguramente, quizá en su etapa de solista. Bueno, hablemos un poco de la banda y hablemos de Don Henley, ¿les parece? Bueno, él nació este mes de julio, el 22, en Gilmer, un pueblo del noroeste de Texas, y creció en otro más chico todavía, llamado Linden. En la secundaria quiso ser lo que todo niño tejano quería ser, jugador de fútbol americano. Pero era de contextura menuda y su entrenador, con más honestidad que tacto, le sugirió que lo dejara. Don se cambió a la banda del colegio. Y allí la cosa cambió, porque el futuro dueño de una de las voces más reconocibles del rock, el hombre que vendería más discos que casi cualquier estadounidense vivo, existe porque un entrenador le dijo, el entrenador del pueblo, le dijo que era muy flaco para taclear. A veces los portazos son favores. La historia de los Eagles es la historia de cuatro forasteros llegando a Los Ángeles. Henley llegó desde Texas con su banda Shiloh. Glenn Frey llegó desde Detroit, donde había alcanzado a cantar en Ramblin' Gamblin' Men de Bob Seger. Y en su primer día en California conoció a J.D. Sauter, con quien armó un dúo de country acústico. De Nebraska venía el bajista Randy Meister. Y desde Minnesota, el multiinstrumentista talentosísimo Bernie Leadon, que hoy está de cumpleaños, con lo compasado de los Flying Burritos Brothers. ¿Quién los juntó? Una mujer. En 1971, los cuatro habían pasado por la banda de acompañamiento de Linda Ronstadt, la reina del country rock californiano, y ahí se midieron. Se gustaron musicalmente y un joven manager llamado David Geffen los citó como grupo propio. La mejor banda de respaldo de Los Ángeles decidió no respaldar a nadie más. Vamos a partir con New Kid in Town y luego Take It Easy. Es la música de The Eagles en el trasnoche de la radio.

Ya, hace algunos instantes hay un vehículo que aparentemente chocó un grifo en Antonio Varas con Bilbao. Antonio Varas con Bilbao rompió una cañería y está, yo diría un grifo, es un vehículo SUV de color burdeos que habría justamente en esa intersección chocado un grifo o una cañería. A mí me da la impresión que es un grifo porque no logro ver muy bien cuál es la estructura, pero sí se ve que el vehículo quedó con bastante daño y está corriendo muchísima agua. Hay mucha agua que está hasta ahora generando una pérdida constante allí en Bilbao con Antonio Varas. Esto es Providencia, ¿no? En ese lugar está ocurriendo esta situación. Entonces, una cañería que está destruida y está corriendo bastante agua, para que tengan precaución los auditores en ese lugar. Ya, sigamos hablando de los Eagles, ¿les parece? Sí, siempre hay tiempo para hablar de ellos. Bueno, estábamos diciendo que el debut del año 1972 traía esta canción que escuchamos hace un rato con Take It Easy, coescrita por Frey con su vecino Jackson Browne, y con ella nació el sonido que definió una década: guitarras country, armonías vocales de seda y letras de carretera californiana. Luego vinieron Witchy Woman, Desperado, ese himno al forajido solitario cantado por Hinley, y One of These Nights. Los Eagles convirtieron el country rock, que era un asunto de nicho, en una banda sonora de la juventud estadounidense de los 70, la alternativa perfecta entre el glam y la música disco. Ya en el 75 el cambio fue clave, porque se fue Lydon, el más campirano, y entró Joe Walsh, el guitarrista eléctrico y huracán humano. Con Don Fender ya instalado en la otra guitarra, la banda se endureció, y así, equipados con dos guitarristas de lujo, empezaron a grabar el disco de sus vidas. 1976, diciembre, Hotel California. La canción homónima cantada por Hinley, con ese duelo final de guitarras entre Felder y Walsh, que es probablemente el solo más famoso de la historia del rock, que ganó el Grammy a la grabación del año. Bajo su superficie de misterio, la letra era una radiografía al lado oscuro del sueño californiano: el hedonismo, el exceso, la fama como trampa de lujo. Puedes salir cuando quieras, pero nunca puedes irte. Y un dato para dimensionar es que su recopilatorio de grandes éxitos del 71 a 75 se convirtió, con las décadas, en el disco más vendido de la historia de Estados Unidos, superando incluso a Thriller de Michael Jackson. 5 números 1 en singles, 6 discos número 1 y el título de la banda estadounidense más vendedora de todos los tiempos. Los del country suave terminaron mirando a todos desde arriba. Vamos con más de Eagles, precisamente con Hotel California y luego One of These Nights. Es esta gran banda, son los Eagles, los Águilas, aquí en el Trasnoche de la Radio.

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2: Buenos días, bienvenidos al Informador. Renovación Nacional anunció que presentará un proyecto para reformar el Instituto Nacional de Derechos Humanos y espera que esa propuesta sea considerada en el debate que abrirá el gobierno con su propio anteproyecto. Los detalles los tiene Valentina Oreque.
3: Mientras el gobierno afina el anteproyecto para reformar el Instituto Nacional de Derechos Humanos, Renovación Nacional confirmó que en los próximos días ingresará una iniciativa destinada a modernizar el organismo. La propuesta busca fortalecer el pluralismo, la legitimidad y transparencia de la institución. Y esto surge luego de diversas controversias sobre su funcionamiento, entre ellas su postura frente a la ley Naín Retamal. En ese contexto, la diputada de Renovación Nacional e integrante de la Comisión de Derechos Humanos, Jimena Osandón, señaló que esperan sostener una reunión con el Ejecutivo para que planteamientos contenidos en la iniciativa de su bancada sean considerados en la reforma que prepara el gobierno.
4: El proyecto nuestro no busca debilitar al Instituto Nacional de Derechos Humanos, sino fortalecerlo con mayor pluralismo, con mayor transparencia, entre otras cosas. Me imagino que el gobierno lo va a patrocinar y probablemente desde ahí va a proponer mejoras, pero eso lo veremos durante la próxima semana.
3: De esta manera, antes de que el Ejecutivo ingrese oficialmente su proyecto, el debate ya comenzó a instalarse en el Congreso con distintas propuestas sobre cómo fortalecer el funcionamiento del organismo.
2: Vamos a contarles sobre varios temas. El primero, un incendio que ocurrió durante esta madrugada, pasada las 3 de esta madrugada, un incendio que afectó a 3 inmuebles. Estamos hablando de 3 viviendas que se concentraban en un CITE, esto en la comuna de Santiago, específicamente en la intersección entre Esperanza y Mapocho. Una gran cantidad de máquinas del Cuerpo de Bomberos de Santiago acudió a este lugar, a este llamado, porque vecinos estaban denunciando que había muchísimo humo, incluso fuego en el lugar. Una vez llegado a este sitio, se toparon con el fuego que consumió entonces 3 inmuebles, dejando a 25 personas damnificadas. Dentro de esas personas se encontraban 4 adultos mayores que resultaron con complicaciones producto de la inhalación de humo, el humo que se encontraba producto de este incendio. Hasta ahora no se conocen los detalles de cuáles son las causas de este siniestro que afectó entonces este CITE en la comuna de Santiago. Entendemos que todavía incluso se mantienen algunos carros del Cuerpo de Bomberos en esa zona, identificando algunos puntos calientes y desarrollando también lo que es la investigación producto de este siniestro que estuvo afectando entonces allí en la comuna de Santiago, aquí en la región metropolitana. Y a propósito de los sistemas frontales, a propósito de la información que ha ido emanando de parte del SENAPRED, hace muy pocos minutos, de acuerdo con la información proporcionada por la Dirección General de Aguas, la estación hidrométrica Puente Colmo ha mantenido un continuo descenso en su caudal, alcanzando valores umbral azul. Esto quiere decir que se ha cancelado la alerta amarilla por desborde para las comunas de Limache, Quintero, Concón y Quillota, que recordemos se encontraba desde el día de ayer. Es decir, ha ido en franca retirada las problemáticas que tenía las precipitaciones en la región de Valparaíso. Reiteramos, se cancela la alerta amarilla para las comunas de Limache, Quintero, Concón y Quillota por desborde, información que fue entregada hace escasos minutos por SENAPRED. Para este martes, la mega reforma aparece aún de forma no definitiva en la tabla de la Cámara de Diputados, instancia en la que deberá enfrentar su tercer trámite constitucional antes de su eventual promulgación como ley. En este contexto, desde la oposición han señalado que buscarán presentar una serie de requerimientos ante el Tribunal Constitucional por posibles inhabilidades constitucionales. La información la tiene Josefa Esquemaro.
5: Este martes se vota el último trámite en el Congreso para que la mega reforma del presidente Kast se convierta en ley. Cabe recordar que el proyecto fue aprobado en el Senado por una diferencia mínima, lo que tensionó al oficialismo hasta el final de la jornada. Entre sus principales medidas destacan la rebaja gradual del impuesto de primera categoría, la reintegración del sistema tributario y la exención del pago de contribuciones para los mayores de 65 años. En tanto, la invariabilidad tributaria fue uno de los puntos más polémicos, ya que según senadores senadores de oposición podría tener efectos más allá de la actual administración. De cara a la votación, el oficialismo se muestra optimista, mientras que la oposición apuntan a una posible acción coordinada ante el Tribunal Constitucional. Así lo comentaron el diputado de la UDI, Jaime Coloma, y la diputada comunista, Natalie Castillo.
6: Hemos visto la posibilidad de poder votarlo el día martes a primera hora, con el fin de que pueda ser aprobado lo antes posible y volver a reactivar el país.
7: Estaremos este martes en contra como bloque opositor, además junto a abogados constitucionalistas, los partidos políticos ya están preparando requerimientos para recurrir al Tribunal Constitucional dentro de los plazos legales.
5: Finalmente, la propuesta que tiene discusión inmediata volverá a la Cámara Baja para su tercer trámite constitucional.
2: Atención con esta información que viene desde Europa. Un incendio forestal que empezó el jueves a unos 100 kilómetros al norte de Madrid, capital de España, fue extendiéndose, arrasando más de 12.000 hectáreas, obligando a evacuar varios cientos de personas, según informaron este domingo las autoridades locales. El incendio forestal que devasta la provincia de Guadalajara y en particular el Parque Natural de la Sierra Norte no ha causado víctimas hasta el momento porque sigue siendo considerado difícil por el presidente regional Emiliano García Page y por las autoridades locales. Unos 350 bomberos.

0: Habla de 20 municipios evacuados y cifra en 800 los vecinos afectados, aunque destaca que los servicios de emergencia han conseguido evitar que el fuego siga propagándose. 7:07 a.m. Hasta ahora la ciudad de Valparaíso, 9 grados de temperatura, está mayormente nublado con una humedad del 88%. En Santiago, 4 grados de temperatura, está parcialmente nublado, humedad del 81%.
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0: 7 de la mañana, 10 minutos.
1: Vamos a escuchar a Def Leppard con Hysteria. Estás en el Trasnoche de la Radio. La Vuelta, la información que marcará esta jornada.

0: 7 de la mañana, 16 minutos.
1: Este sábado se confirmó el fallecimiento del cabo primero de Carabineros, Marcos Cosme, quien permanecía internado tras ser baleado durante un operativo policial en Valdivia. El Ejecutivo decretó 3 días de duelo nacional por la muerte del funcionario policial. El presidente José Antonio Kast aseguró que el responsable enfrentará el máximo rigor de la ley. El Congreso pondrá nuevamente en discusión la protección jurídica de las policías este lunes. La Comisión de Seguridad Ciudadana votará un proyecto que endurece las penas por ataques contra funcionarios de Carabineros y otras instituciones de seguridad. Continúa la búsqueda de un trabajador de la empresa CGE que desapareció luego de que la camioneta que conducía fuera arrastrada por un estero en la comuna de Curepto. El Ministerio de Obras Públicas intensificó el despliegue de maquinaria y personal para enfrentar la emergencia. El sistema frontal deja hasta ahora 119 afectaciones en la red vial. Como parte del plan de respuesta a la emergencia, el Ejecutivo anunció el traslado de un hospital modular del Ejército a Ovalle para reforzar la atención de salud. El gobierno anunció la suspensión de clases para este lunes en la provincia de Huasco y en las regiones de Coquimbo y Valparaíso debido a las condiciones meteorológicas. Debido al sistema frontal, las asociaciones de funcionarios del Congreso solicitaron adelantar la semana distrital o suspender la sesión del lunes por razones de seguridad. El gobierno también informó apoyo para las familias afectadas por la salida del mar en la comuna de Penco. A partir de la próxima semana comenzará el pago de bonos de recuperación de enseres según el nivel de daño de cada vivienda. 4 exfuncionarios de Carabineros quedaron en prisión preventiva tras ser formalizados por allanamientos ilegales, robos y otros delitos cometidos durante procedimientos policiales en Chillán. La Brigada de Homicidios de la PDI investiga el hallazgo de un hombre muerto por impacto de bala en el sector Las Vizcachas, en la comuna de Puente Alto. Un incendio afectó a 3 viviendas en un CITE en la comuna de Santiago Centro. Dejó a 25 personas damnificadas, entre ellos 4 adultos mayores que recibieron trabajo por parte de los equipos de emergencia por inhalación de humo. En materia internacional, Estados Unidos lanzó bombardeos aéreos contra Irán por la octava jornada consecutiva. El Pentágono invertirá unos 10 mil millones de dólares para reforzar la capacidad de su industria de defensa. El líder supremo de Irán denunció las reiteradas violaciones estadounidenses y advirtió que la República Islámica tiene lecciones inolvidables para Washington. En noticias del deporte, hoy desde las 3 de la tarde en Nueva Jersey, Argentina y España definen al campeón de la Copa del Mundo de la FIFA 2026. Y en otros deportes, hoy desde las 9 de la mañana se disputa en Spa-Francorchamps el Gran Premio de Bélgica, 10ª fecha de la temporada de la Fórmula 1.
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0: 7 de la mañana, 19 minutos.
1: Antes de seguir con la música, nos comentan que hasta ahora en la comuna de Iquique se está generando un incendio. Están enviando máquinas hacia las calles Sargento Aldea con Oscar Bonilla. Es fuego en una casa habitación. Son varios los auditores que nos están compartiendo videos que ya vamos a estar viendo a través de BioBio TV, donde se logra apreciar entonces una casa que está completamente en llamas. Esto es en la comuna de Iquique, en el norte de nuestro país. Calle Sargento Aldea con Oscar Bonilla. Fuego en casa habitación. Son varias las unidades del Cuerpo de Bomberos de Iquique que están en camino hacia ese sitio para dar solución a este incendio que está afectando entonces a una vivienda allí en el norte de nuestro país. Vamos a estar muy atentos a lo que está pasando en esa zona. Además, hace algún rato atrás les contábamos que en la zona de Vivaceta, con Reina María, esto es en la comuna de Independencia, un vehículo terminó colisionando aparentemente con una estructura que estaba en ese lugar. Una estructura que se mantiene, una estructura, digamos, justo en la calzada, o más que la calzada, en la vereda, y quedó allí. De hecho, uno de nuestros auditores nos llamó y nos contaba esta situación. Había dado aviso a Carabineros, pero no había recibido respuesta. Esto es Reina María con Avenida Fermín Vivaceta, Comuna de Independencia. Esto es muy cerca del metro Conchalí, es muy cerca del Hipódromo Chile. Es en ese lugar donde ha ocurrido entonces este accidente, este choque entre un vehículo y una estructura. En ese lugar, el vehículo de hecho se encuentra en ese sitio, para que tenga mucha precaución si circula por esa calle.

0: 7:27 a.m.
1: Estamos realizando imágenes a través de BioBio TV. Esta es una imagen que nos llega de parte de uno de nuestros auditores, comuna de Iquique. Esto es Monilla con Sargento Aldea. Ahí estamos viendo un video, es un video bastante corto, pero que nos muestra que está, aparentemente es un inmueble, pero me da la impresión, según la imagen que estoy viendo, que sería algún tipo de bodega o de local comercial de grandes dimensiones. Da la impresión que es una especie de bodega. Que está completamente en llamas, en jerga bomberil, digamos, en fase libre. Está el fuego completamente libre. De hecho, se logra ver un humo bastante oscuro que está emanando desde este lugar. Esto es comuna de Iquique, en el norte de nuestro país. Estamos revisando la imagen a través de BioBio TV. Son varios las unidades, las máquinas del Cuerpo de Bomberos de Iquique que están acudiendo a Sargento Aldea con Bonilla. Esto es el centro de Iquique. De hecho, son varios los auditores que nos mencionaban, nos preguntaban, porque se escuchaban varias sirenas, varios carros de bomberos que iban o que estaban haciendo sonar, digamos, sus sirenas para seguramente llegar o avisarle a los transeúntes que hay una emergencia. Esto está en pleno desarrollo. Usted, si está cerca de este lugar, nos puede llamar al 800-810-810. Nos indican acá que sería un taller mecánico. Es un taller mecánico que estaría completamente en llamas. Ya les vamos a estar mostrando más imágenes, gracias a los auditores que nos comparten todos los registros audiovisuales que nos permiten también mostrarles a quienes están en la televisión digital de Libre Recepción y en las diferentes plataformas de BioBio, revisando la imagen minuto a minuto, revisando la información minuto a minuto. Ya vamos a revisar otro video donde se logra ver de mejor manera este incendio que, reiteramos, está afectando a un taller mecánico. Ahí está, este es otro video donde se logra ver. Voy a intentar darle una pausa al principio del video para poder lograr ver cuál es el nombre de este taller mecánico. Vamos a esperar. Ahí está. Dice Servicio Automotriz Integral. No tiene un nombre propiamente tal, no se ve. Se ve solamente los servicios que presta, pero sí se logra ver que al interior hay muchas llamas. Incluso se ve algunas personas ahí que están aparentemente tratando de salir. Es información que está en pleno desarrollo. Todavía no se ven bomberos, eso sí, al menos en el lugar que estamos viendo. Esto es Sargento Aldea con Bonilla, comuna de Iquique, que está en pleno desarrollo. Si usted tiene más información, nos puede llamar al 800-810-810. Ahí está. Esto es Iquique, comuna de Iquique. Ahí está ocurriendo esta situación. La numeración es 1558. 1558, ahora habría que ver si es que es 1558 de Bonilla o de Aldea. Habría que revisar allí, la verdad no se ve muy bien en la inscripción de este video, pero ahí lo dejamos pausado para que usted vea de qué se trata. Claro, efectivamente es un taller, dice allí refrigerantes, frenos, motores diésel, bencineros, es un taller mecánico automotriz. Esto está en pleno desarrollo. También tenemos que contarles otra situación que ocurrió durante esta madrugada, más allá del incendio que les estábamos mencionando. Tiene que ver con que la Fiscalía ECO, junto a la Brigada de Homicidios de la Policía de Investigaciones, la Brigada de Homicidios Metropolitana Sur, están indagando un homicidio frustrado de un hombre que ocurrió en plena vía pública. Esto habría ocurrido en horas de la noche, primeras horas de la madrugada, en la comuna de San Joaquín. De acuerdo con la información que se ha podido recabar, es una persona de nacionalidad chilena que habría recibido una cantidad múltiples disparos de desconocidos al interior de su vehículo mientras estaba aparentemente por el sector de La Legua. Debido a estas heridas, fue trasladado rápidamente hasta el hospital Barros Luco. Por ahora se mantiene esta persona entonces en este lugar. Estamos hablando de la madrugada de este domingo. Es un hombre de nacionalidad chilena que resultó con múltiples heridas de bala y que se encuentra recibiendo atención médica en el hospital Barros Luco. Todavía se está tratando de indagar cómo habría llegado entonces a este centro asistencial, si habría llegado por sus propios medios o habría sido ayudado por algún tipo de vecino, pese a que, bueno, se encontraba en la comuna de San Joaquín, si se quiere, bastantes, bueno, a varios metros, en realidad son varias cuadras que le separan del hospital, pero habrá que ver en qué circunstancias se da, por eso que está la Fiscalía ECO. De hecho, la propia Fiscalía que está encargada de realizar las diligencias investigativas junto con las policías en el caso del crimen organizado y homicidios, están a cargo de esta, de estas mismas, así que vamos a estar muy atentos al devenir entonces de este homicidio frustrado que ha ocurrido en la comuna de San Joaquín durante las primeras horas de esta madrugada.

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1: Bien, vamos a revisar lo que va a ser el pronóstico del tiempo durante esta jornada día domingo, tanto en la mañana como por la tarde. Jornada que hemos estado también contándoles, muy atentos al devenir de este sistema frontal que ha ido afectando ya la zona norte, desde Copiapó, desde, si se quiere, la región de Coquimbo hacia el norte. Ya ha ido bajando, de hecho, la intensidad de las precipitaciones prácticamente en su totalidad en la zona centro y centro-sur de nuestro país. Pero partiremos, como siempre, desde el sur hacia el norte. Partiremos a la región de Magallanes, en Punta Arenas, el día de hoy. Tendremos una máxima de 2 grados en esa zona. Nubosidad parcial variando a nublado y escarcha con viento entre 25 y 40 kilómetros por hora. En Coyhaique se espera una máxima de menos 3. Estará cubierto, estará nublado con helada en la mañana y en la tarde. Será un día bastante, bastante helado. De hecho, a esta hora en Coyhaique hay menos 6 grados. Son varios los auditores que nos contaban que la temperatura era muy baja, y que incluso tuvieron que revisar sus cañerías. Bueno, la gente en el sur ya lo conoce, tanto en la región de Aysén como en la región de Magallanes, donde de hecho hay una hora más. Allá son las 8:34 a.m, conocen de esta situación, y un auditor ahí nos contaba, bueno, tuve que levantarme temprano a revisar las cañerías, esperar de que no se genere ningún contratiempo en ninguno de nuestros auditores. Vamos a Puerto Montt, hoy se espera una máxima de 8 grados, nubosidad parcial y helada por la mañana, por la tarde, nubosidad parcial en esa zona del país. En la isla grande de Chiloé, en Castro, Quillón, Ancud, se espera también una máxima de 7 grados, también con nubosidad parcial. En el caso de Osorno, mínima, máxima de 8. Hasta ahora hay 0 grados en Osorno, nublado y helada por la mañana. Por la tarde tan solo estará nublado. En Valdivia habrá una máxima de 9 grados. Estará cubierto por la mañana, por la tarde estará nublado en esa zona de la región de Los Ríos. En Temuco, máxima de 10 grados, cubierto con niebla por la mañana. Por la tarde estará nublado. Se esperan algunas precipitaciones ya pensando en el día martes, para quienes nos están preguntando, allí en la capital de la región de la Araucanía. En Concepción, nublado esta mañana, por la tarde continuará nublado, la máxima alcanzará los 12 grados. En Chillán, la máxima alcanzará los 13 grados, estará cubierto, variando a nublado. En Talca, la máxima llegará a los 14 grados, también se mantendrá nublado en esa zona del país. En Rancagua, la región de O'Higgins, nubosidad parcial variando nublado por la mañana. Por la tarde, nublado variando cubierto, pero atención, porque se esperan chubascos la noche de este domingo en Rancagua. Vamos a la capital. ¿Qué ocurrirá en la capital? Bueno, estaremos con un día, una máxima de 14 grados. Hasta ahora hay, escucha bien, 2.7 grados Celsius en Santiago, según lo indica la Dirección Meteorológica de Chile. Nublado, ocasionalmente nubosidad parcial por la mañana. Por la tarde, nublado, variando cubierto. Pero atención, porque todo indica que habrá chubascos aislados la noche este domingo, para ya darle paso a una lluvia que se daría durante la noche de este lunes, que podría mantenerse incluso hasta el martes por la tarde. Así que precaución para que tome sus recaudos. Vamos a Valparaíso, sin antes pasar por San Felipe y los Andes. En esa zona, la sectora cordillerana, en esa zona, en ese lugar de nuestro país, estará nublado por la mañana, por la tarde nublado, cubierto, variando cubierto, digo, y chubascos débiles. Máxima de 13 grados, tanto San Felipe como los Andes. En Valparaíso estará un día nublado, máxima de 15 grados. La Serena, Coquimbo, nos espera un día cubierto con lluvia, con viento entre 25 y 40 kilómetros por hora. Atención allí, eso va a continuar durante la tarde, cubierto con lluvia fuerte, incluso con viento entre 25 y 40 kilómetros por hora y ráfagas que podrían llegar a los 50 kilómetros por hora. Esto es La Serena, Coquimbo. La máxima solo alcanzará los 15 grados. Bueno, hemos estado monitoreando todo lo que está pasando con Copiapó. En esa zona se espera que esté por la mañana cubierto con chubascos, pero ya durante la tarde habrá lluvia con viento entre 25 y 40 kilómetros por hora. La máxima alcanzará los 16 grados Celsius. Antofagasta, nubosidad parcial variando despejado por la mañana. Por la tarde, despejado con viento entre 25 y 40 kilómetros por hora. La máxima alcanzará los 22 grados. En Iquique, donde le estábamos contando sobre esta emergencia hace algún rato atrás. Por cierto, si usted recién se enganchó a la sintonía de la radio, si recién sintonizó desde Iquique, hay un incendio que se está efectuando en un, en un taller automotriz, taller mecánico automotriz de esa comuna. Esto es Sargento Aldea con Bonilla. Ya está trabajando el cuerpo de bomberos de Iquique en ese lugar. Por si se había dado cuenta de las sirenas o estaba preocupado por eso, bueno, ahí está la situación. También tenemos que contarles que estará nublado Iquique esta mañana. Por la tarde estará despejado, variando a nublado, con una máxima que alcanzará los 20 grados Celsius. En Arica, máxima de 21 grados, nublado, variando a despejado por la mañana. Por la tarde estará completamente despejado. En Isla Pascua y en Rapa Nui nos espera un día con una máxima de 21 grados, nublado, ocasionalmente nubosidad parcial. En el archipiélago Juan Fernández, 14 grados de máxima, estará nublado por la mañana. Por la tarde, nublado, con chubascos aislados. Y en la península Antártica tendremos una máxima, escuche bien, de menos 6. Esa será la temperatura máxima. Hasta ahora, en la península Antártica, menos 13 grados, cubierto con ventisca, con viento entre 40 y 60 kilómetros por hora.
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0: 7 de la mañana, 38 minutos.

0: 7 de la mañana, 43 minutos.
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3: El sábado 19 de julio del año 2003 murió a los 100 años de edad la abogada Elena Cafarena Moris. ¿Quién era ella? Bueno, ella fue pionera y líder en la lucha por los derechos de las mujeres en nuestro país. Fue una mujer calificada de feminista, en todo caso fue una figura clave para la obtención del sufragio femenino, y eso se logró el año 1949. Elena Cafarena Moris había nacido el 23 de marzo del año 1903 en Iquique y estudió en el Liceo de Niñas de esa ciudad hasta el quinto de Humanidades, y fue después cuando se trasladó a Santiago. En la capital continuó con sus estudios en el Liceo número 4 para ingresar después a la Escuela de Leyes de la Universidad de Chile. Era Elena Cafarena una mujer muy hermosa, de hecho fue elegida reina de la primavera en la fiesta de los estudiantes el año 1923. El año 1926 obtuvo el título de abogado y se convirtió en una de las primeras 15 abogadas del país. Ya en esa época se declaraba, textual, feminista por vocación democrática. Claro, en esa época no había voto para las mujeres. En 1935 fundó con otras destacadas feministas el llamado Movimiento de Emancipación de las Mujeres de Chile, el MEMCH, que fue el referente articulador de una vasta movilización de mujeres en torno a sus derechos como madres, trabajadoras y también ciudadanas. Una de las reivindicaciones de la época era justamente el voto femenino. En el año 1935 se logró que las mujeres tuvieran derecho a votar, pero solo en las elecciones municipales. Y reiteramos que solo en el año 1949 se aprobó una ley que permitió votar a las mujeres en todo tipo de elección. Elena Cafarena fue una de las redactoras del cuerpo legal. Sin embargo, no fue invitada a la ceremonia de promulgación por parte del presidente Gabriel González Videla, que se celebró con gran ostentación en el Teatro Municipal de Santiago. 3 días después del acto, González Videla dictó la Ley de Defensa de la Democracia, conocida como Ley Maldita, porque proscribió todas las actividades del Partido Comunista. Bueno, también Elena Cafarena fue acusada de comunista, aunque nunca estuvo afiliada a ningún partido. Desde el gobierno de Pedro Aguirre Cerda, Elena Cafarena se desempeñó como representante del gobierno en el Consejo Nacional del Niño, realizando durante 38 años esa labor hasta 1974. Ese año, la dictadura militar la separó del cargo, que por lo demás, es bueno reiterarlo, es bueno recalcarlo, había ejercido gratuitamente, sin cobrar un solo peso por 38 años. En la década de 1980, Elena Cafarena dio una batalla en defensa de los derechos humanos. Y de hecho, su casa, que estaba ubicada en la calle Seminario, en la capital, en la comuna de Providencia, se convirtió en un lugar clandestino de reuniones de mujeres víctimas de la represión. Fue, además, fundadora del Comité de Defensa de los Derechos del Pueblo, el conocido CODEPU. Elena Cafarena, figura clave en la lucha por los derechos de las mujeres, murió el 19 de julio del año 2003.
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0: Faltan 11 minutos para las 8 de la mañana.
2: Escucharemos a Rata Blanca con Mujer Amante. 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
1: Faltan 5 minutos para las 8 de la mañana.
2: Ruta 5 Sur entre Buin y Río Claro se mantiene sin novedades, tanto en la situación del tiempo como en la situación de la calzada. En el acceso sur a Santiago, en el tramo enlace de Espucio al paso Superior Angostura, la misma situación.
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2: Bueno, hay dos situaciones antes de irnos. Mucha precaución ahí en la comuna de Independencia, en Vivaceta con Reina María. Un vehículo terminó chocando con un portón y un poste. El vehículo se encuentra, eso sí, sobre la vereda. No hay material que haya quedado dentro de la calzada, por lo tanto, no está afectando el libre tránsito de los vehículos, pero tenga mucha precaución. Y también atentos con el incendio que está ocurriendo en la comuna, en la ciudad de Iquique, en Sargento Aldea con Bonilla, donde siempre hasta ahora se nos va un taller mecánico automotriz, está teniendo algún tipo de problemas. Entendemos que son varias las máquinas del cuerpo de bomberos que llega hasta ese lugar. Que les vaya muy bien, nos reencontramos la próxima madrugada. Cuídense, tengan lindo domingo. Chau.

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4: El gobierno decretó 3 días de duelo nacional por el fallecimiento del cabo primero de carabineros Marcos Cosme, quien permanecía internado tras ser baleado durante un operativo policial en Valdivia. El presidente José Antonio Kast aseguró que el responsable enfrentará el máximo rigor de la ley. Pondrá nuevamente en discusión la protección jurídica de las policías. Mañana, la Comisión de Seguridad Ciudadana votará un proyecto que endurece las penas para ataques contra funcionarios de carabineros y otras instituciones de seguridad. Continúa la búsqueda de un trabajador de CGE que desapareció luego de que la camioneta que conducía fuera arrastrada por un estero en la comuna de Curepto. El Ministerio de Obras Públicas intensificó el despliegue de maquinaria y personal para enfrentar la emergencia. El sistema frontal deja hasta ahora 119 afectaciones en la red vial. Como parte del plan de respuesta a la emergencia, el Ejecutivo anunció el traslado de un hospital modular del Ejército a Ovalle para reforzar la atención de salud. El gobierno anunció además la suspensión de clases para este lunes en la provincia de Huasco y en las regiones de Coquimbo y Valparaíso debido a las condiciones meteorológicas. Debido al sistema frontal, las asociaciones de funcionarios del Congreso solicitaron adelantar la semana distrital o suspender la sesión del día lunes por razones de seguridad. El gobierno también informó apoyo para las familias afectadas por la salida del mar en Penco. A partir de la próxima semana comenzará el pago de bonos de recuperación de enseres según el nivel de daños de cada una de las viviendas. 4 exfuncionarios de carabineros quedaron en prisión preventiva tras ser formalizados por allanamientos ilegales, robos y otros delitos cometidos durante procedimiento policial en Chillán. La Brigada de Homicidios de la Policía de Investigaciones investiga el hallazgo de un hombre muerto por impactos de bala en el sector Las Vizcachas, en la comuna de Puente Alto. Y en el ámbito internacional, Estados Unidos lanzó bombardeos aéreos contra Irán por 8ª jornada consecutiva. El Pentágono invertirá unos 10.000 millones de dólares para reforzar las capacidades de su industria de defensa. De Irán denunció las reiteradas violaciones estadounidenses y advirtió que la República Islámica tiene lecciones inolvidables para Washington. Y en el deporte, hoy a las 3 de la tarde en New Jersey, Argentina y España definen el campeón de la Copa del Mundo FIFA 2026. Y en otros deportes, hoy desde las 9 de la mañana se disputa en el Spa-Francorchamps el Gran Premio de Bélgica, 10ª fecha de la temporada de la Fórmula 1.
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0: 8:04 a.m.
4: ¿Cómo están? Bienvenidos todos a la edición matinal de Radiograma. Durante una hora aproximadamente vamos a estar revisando los principales hechos que han ocurrido y que han marcado, por cierto, la jornada informativa. Desde ya saludamos no solo las 43 estaciones de la radio que se conectan para transmitir información independiente, sino también a quienes nos siguen a través de nuestra señal digital de televisión. 26.1 de televisión digital en Santiago. También estamos en distintos y diversos cable operadores, televisión digital también, o de internet, si así lo quiere, en Zapic nos va a encontrar como BioBio TV. Desde ya les damos la bienvenida y los invitamos a que usted también interactúe con nosotros. Está nuestro número de WhatsApp, más 569-9200-7888. También nos puede llamar al 800-810-810, que es nuestra línea completamente gratuita. A ver, vamos a pasar de inmediato a revisar el estado del tiempo, obviamente, pero estamos preocupados porque obviamente en Iquique se han activado las alarmas de emergencia producto del incendio de un taller mecánico. Esto ha movilizado, y ustedes nos han enviado material también respecto a eso, se han movilizado a los voluntarios del Cuerpo de Bomberos ahí en Iquique, en la región de Tarapacá, para obviamente contener este incendio. Insistimos, se trata de un taller mecánico puntualmente que está a esta hora siendo combatido el siniestro, obviamente, por los voluntarios del Cuerpo de Bomberos para evitar su propagación. A ver, Arica, nublado, variando a despejado en la mañana y despejado en la tarde. La máxima será de 21 grados. Lo mismo va a ocurrir en Iquique, donde durante la mañana amanecerá con abundante nubosidad, pero en el transcurso de la tarde llegarán hasta los 20 grados. En Antofagasta estará nublado, variando a despejado en la mañana, despejado con viento entre 25 y 40 kilómetros por hora en la tarde. Tendrán una máxima de 22 grados. En Calama, lo mismo ocurrirá con entre 25 y 40 kilómetros por hora el viento, y estará completamente despejado, 20 grados la temperatura máxima. ¿Dónde empieza a cambiar la realidad? Algo que hemos estado monitoreando también durante la madrugada es Copiapó, donde, según la Dirección Meteorológica de Chile, Copiapó estará cubierto y chubascos durante la mañana, cubierto y lluvia fuerte, incluso probables tormentas eléctricas con viento de 40 a 60 kilómetros por hora en la tarde. La máxima para Copiapó será de tan solo 16 grados. Caerá nieve también en la cordillera de la región de Atacama. Vallenar estará cubierto y lluvia con viento entre 25 y 40 kilómetros por hora durante la mañana. Habrá lluvia fuerte con tormenta en la tarde, 40 a 60 kilómetros va a subir en las rachas de viento. La máxima para Vallenar será de 13 grados. ¿Cuál es la situación de La Serena y Coquimbo? Estará cubierto y lluvia fuerte con viento entre 25 y 40 kilómetros durante la mañana, lo mismo en la tarde, y tendrán todavía precipitaciones en el transcurso de la jornada. En el caso de Viña del Mar, Valparaíso, Concón, nublado durante la mañana, cubierto durante la tarde, se espera que mañana lunes caigan algunas precipitaciones. La máxima para la región de Valparaíso será de 14 grados. Rancagua, nubosidad parcial, variando a nublado durante la mañana, en la tarde, cubierto.

0: La diferencia es que tendrán 2 grados más que San Fernando, 14 grados la temperatura máxima. En el caso de Talca, ellos van a estar nublado durante la mañana, nublado variando a cubierto en la tarde, máxima 13 grados. Chillán, Chillán Viejo, cubierto y chubascos débiles durante la mañana, estará nublado en la tarde, máxima de 12 grados. El Gran Concepción estará cubierto en la mañana y nublado en la tarde con una máxima de 11 grados. En la ciudad de Los Ángeles, capital de la provincia del Biobío, cubierto y chubascos aislados durante la mañana. Lo mismo va a ocurrir en la tarde con 12 grados la temperatura máxima. En Temuco, cubierto y niebla en la mañana, estará nublado en la tarde, una máxima de 10 grados. Valdivia, en la región de Los Ríos, cubierto y lluvia débil en la mañana, nublado en la tarde con una máxima de 9 grados. En Puerto Montt, nubosidad parcial y heladas en la mañana, nubosidad parcial en la tarde con una máxima de 8 grados. Coyhaique, nublado y heladas en la mañana con una máxima de 3 grados bajo cero. En Punta Arenas, nubosidad parcial variando a nublado y escarcha con viento entre 25 y 40 kilómetros por hora. Habrá aguanieve en la tarde, chubascos de aguanieve en la tarde con viento entre 40 y 60 kilómetros, una máxima de tan solo 2 grados. El archipiélago Juan Fernández, nublado en la mañana, se esperan chubascos aislados durante la tarde con una máxima de 14 grados. En Rapa Nui, algo similar con 21 grados, eso sí, durante la jornada. Les cuento que Santiago para hoy se espera, según la Dirección Meteorológica de Chile, una máxima de solo 14 grados. A esta hora hay 2,6 grados en Santiago. La humedad llega al 96% y el cielo está con nubosidad parcial. La pregunta que todos se hacen cuando vuelven las lluvias, según la Dirección Meteorológica, mañana lunes deberíamos tener chubascos durante la mañana, a eso del mediodía lluvia, para pasar luego a chubascos débiles en el transcurso de la jornada. Pero estamos hablando ya de lluvias que son mucho más normales a las que tuvimos durante estos días. A ver, estamos con uno de nuestros auditores, Cristian, está camino a Salamanca. Cristian, ¿cómo está? Buenos días.
1: Bien, se escucha, tengo muy mala señal.
0: Lo estamos escuchando perfecto, sí, lo escuchamos perfecto.
1: La cuesta Los Boldos.
0: Encuesta Salamanca, ya los Boldos.
1: Deslizamiento de tierra.
0: Deslizamiento de tierra.
1: Estado. Salamanca quedó aislado. El bypass que había se lo llevó el río.
0: Ya.
1: Estoy intentando mandar fotografías, pero todo depende de la señal, que está malísima.
0: Claro. ¿Sí? Esto es sector Los Boldos. La cuesta
1: Boldos.
0: Ya.
1: 8 minutos antes de Salamanca.
0: 8 minutos antes de llegar a Salamanca. ¿Y el derrumbe cayó sobre las dos pistas de circulación que pasan ahí?
1: Exacto, y sigue cayendo. Uno se para aquí y siente que van cayendo las piedras y la tierra.
0: Cristian, ¿está lloviendo a esta hora ahí, en ese lugar?
1: No.
0: Ya, paró la...
1: Bastante amenazante.
0: Ya, paró la precipitación. Pero está entonces, no se puede llegar a Salamanca por esa ruta.
1: No hay otra.
0: No, claro, con esto técnicamente, como usted dice, queda aislado Salamanca.
1: Exactamente. Ya. Y este es un sector, ojo.
0: Perfecto.
1: Hace poco arreglaron y habilitaron para que no pasara lo que pasó.
0: Ah, se habían hecho obras de mantención seguramente para contener el...
1: Sí, ya. Sí, pero es mucho el agua.
0: Claro.
1: Es mucho el agua.
0: Bien, Cristian, vamos a quedar atentos a la información que usted nos está reportando también con las autoridades para ver qué se va a hacer, porque obviamente lo que usted menciona, si es la ruta principal, la única ruta de acceso a Salamanca, esto queda, recuerden ustedes, la provincia de Choapa, en la región de Coquimbo, se vuelve mucho más complejo, obviamente, no es simplemente un deslizamiento hacia las pistas, sino que también es el aislamiento. Ahí perdimos la señal con Cristian, auditor de la radio. Cristian, muchas gracias. Gracias por, si nos está escuchando, obviamente, hay problemas de señal, como él mismo lo decía, en esa zona. Vamos a quedar atentos. Salamanca, entonces, este deslizamiento de tierra, nos dice Cristian, auditor de la radio, en la principal ruta de acceso, 8 minutos antes de llegar a Salamanca, es donde se produjo este incidente. A ver, vamos rápidamente a revisar otras noticias. Fíjese que la Fiscalía está investigando un homicidio frustrado en la comuna de San Joaquín. La víctima

0: se desplazaba en un automóvil cuando fue baleado por desconocidos. Mientras que en el centro de Santiago un incendio afectó a 3 viviendas, dejando a 25 personas damnificadas. Danilo Ormeño ya está a cargo de una de nuestras unidades móviles recorriendo Santiago. Danilo, ¿cómo está? Buenos días.
1: Hola Néstor, ¿cómo estás? Auditores, muy buenos días. Claro, para hacer un resumen policial de lo que ha ocurrido en las últimas horas, principalmente acá en la región metropolitana, tú ya lo adelantabas con estos dos hechos, los más relevantes que han ocurrido acá en la capital de nuestro país. Nos trasladamos efectivamente rápidamente hasta la comuna de San Joaquín, donde este hombre, se desconoce aún su identidad, que se desplazaba en un vehículo por las calles de esa comuna, que fue sorpresivamente detenido con balazos, un sinfín de balazos que aún se desconoce efectivamente cuántos disparos recibió esta persona, que rápidamente resultó herida con lesiones bastante graves que obligaron a trasladarlo rápidamente hasta un hospital de la zona sur de la capital de la región metropolitana, ya con esta atención de urgencia que estuvo a cargo un procedimiento por parte de carabineros, se dio cuenta de inmediato al Ministerio Público, quedando a cargo la Fiscalía Eco de este procedimiento, que se comenzó a indagar para identificar quiénes habrían sido los autores de estos disparos. Insistimos, aún se desconoce la cantidad de disparos que recibió este vehículo y también esta persona, esta víctima que resultó afectado por estos impactos balísticos y está siendo aún atendida al interior de este recinto asistencial en la zona sur de la capital. El fiscal Ernesto González de la Fiscalía Eco entregó más antecedentes, relató que llegó personal del Ministerio Público, también de carabineros, hasta este hospital para verificar cuál es el estado real de salud de la víctima y comenzar a iniciar así las indagaciones, la investigación que pueda determinar quiénes habrían sido los autores y en qué circunstancias se produjo esta balacera principalmente que terminó con este hombre con distintas lesiones y hoy atendido a esta hora en un recinto asistencial de la zona sur de la capital. Pasemos a escuchar de inmediato las declaraciones que entregó el fiscal Ernesto González.
2: Había un hombre quien estaba recibiendo la atención correspondiente en el hospital con diversos impactos balísticos, los que habrían sido producidos en la vía pública. Él se encontraba al interior de un vehículo transitando en la comuna de San Joaquín y en ese lugar él habría recibido múltiples disparos donde había resultado herido y posteriormente a ello fue trasladado hasta el hospital.
1: Información actualizada que hemos podido recabar en los últimos minutos, indica que aún no se ha podido dar con el paradero de él o los autores de estos disparos, por lo que las diligencias a esta hora de la mañana continúan a cargo de la Fiscalía Eco y también de carabineros. Y también lo adelantabas tú, Néstor, estuvimos muy pendientes de una emergencia que se produjo en pleno centro de la capital, en Santiago Centro, puntualmente en calle Esperanza con Mapocho. Allí se produjo un violento y voraz incendio que afectó directamente a 3 casas, 3 viviendas que estaban dentro de un CITE. Insistimos, esto fue en Santiago Centro, en calle Esperanza con Mapocho. Hay 25 personas damnificadas, es el catastro principal que han entregado principalmente bomberos, que estuvo a cargo de esta emergencia y que aún trabaja para poder remover los escombros. Afortunadamente no hubo víctimas fatales, pero sí 25 personas que resultaron damnificadas. Y lo más complejo de esta emergencia es que dentro de estas 25 personas damnificadas se encontraban 4 adultos mayores, los que resultaron con distintas complicaciones de salud, principalmente por la inhalación de humo. Ellos rápidamente fueron atendidos por personal del SAMU y trasladados hasta un recinto asistencial para evaluar su estado de salud. Según lo que hemos podido recabar en los últimos minutos, se encontrarían fuera de riesgo vital después de haber inhalado humo y haber resultado con estas complicaciones de salud. Fueron varias las unidades del Cuerpo de Bomberos de Santiago que se trasladaron hasta Esperanza con Mapocho, aquí en el centro de la capital, y hasta esta hora aún se desconoce cuál habría sido el origen y la causa de este siniestro que, insistimos, en el centro de Santiago afectó a estas 3 viviendas en un CITE y que dejó a 25 personas damnificadas. En el centro de Santiago, Bío Bío, la radio.
3: 8 de la mañana, 17 minutos.
0: Y hemos estado dando cuenta de esto, bomberos de Iquique trabajan en un incendio que está afectando un taller mecánico. Esto es en el sector residencial de la ciudad. Ahí, en ese lugar está este incendio. Cristian Núñez, desde Radio Bio Bio de Iquique, nos va a contar más. Cristian, te escuchamos.
4: Claro, a esta hora ya bomberos de Iquique trata de controlar un incendio que se produjo en el sector de calle Sargento Aldea con 12 de febrero. En este lugar hay un taller mecánico y también una vivienda que serían los afectados por este siniestro. Bomberos trabaja al menos con 3 compañías en este lugar. Se desconoce hasta ahora el origen del fuego, sin embargo, se trata de un lugar con bastante material en combustión. Hay a esta hora personal de emergencia trabajando, personal municipal apoyando también junto a carabineros y bomberos en la extinción total de este siniestro que, reiteramos, afecta a un taller mecánico y una vivienda en calle Sargento Aldea con 12 de febrero en el lado norte de la ciudad de Iquique, incendio que ya está siendo controlado por los equipos de emergencia. En Iquique, Bio Bio, la radio.
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3: 8 de la mañana, 20 minutos.
0: A ver, antes de pasar a revisar información directamente relacionada con este sistema frontal, nos escriben desde Coyhaique. La verdad que Coyhaique está congelado, así amanece Coyhaique durante esta jornada. De hecho, Iván, auditor de la radio, nos manda algunas imágenes y ahí tenemos en este momento imagen en vivo de Samin de cómo se ve Coyhaique. La verdad que, claro, total nevado los cerros, obviamente, pero Coyhaique, entre el humo y lo blanco del hielo que se ha generado durante esta madrugada. 8 grados bajo cero es la temperatura en este momento ahí en Coyhaique. De hecho, nos mandan incluso pantallazos de los mismos teléfonos donde tienen una hora más. En Coyhaique son las 9 de la mañana con 20 minutos, se está amaneciendo, se abre algunos rayos de sol ya sobre la misma montaña arriba, que hace que se refleje obviamente la nieve caída. Ahí está, 8 grados bajo cero, cañerías en algunos casos incluso congeladas. Bien, y yo les decía, vamos a pasar de inmediato a revisar toda la información directamente relacionada con este frente que nos ha golpeado en estos últimos días y que podría haber sido, se lo voy a decir así, mucho más catastrófico, por ejemplo, en la zona central, si es que la isoterma no hubiese sido baja, es decir, empezó a caer nieve bastante a los 1.200, 1.300 metros sobre la cordillera, y eso ayudó evidentemente a frenar los deslizamientos que en algún momento, sí, en algún momento estaban dentro de la ecuación o el análisis, por ejemplo, en el caso de Santiago. Usted comprenderá que una lluvia sobre los 1.600, 1.800 metros puede generar un verdadero desastre, lo cual no ocurrió gracias a que este frente venía con esta condición de bajas temperaturas, lo cual retuvo parte de esa lluvia, la transformó en nieve y quedó todavía ahí en la cordillera. De hecho, los que se despiertan a esta hora y ven hacia el oriente de Santiago, hay una imagen espectacular porque obviamente está sin tanto smog. Santiago no tiene smog a esta hora y obviamente, como se dice, Santiago está en HD. Se puede ver la cordillera de una forma que pocas veces tenemos, digamos, esta imagen producto de la nieve caída en la montaña. Pero vamos a pasar porque el sistema frontal está afectando a esta hora con intensidad el norte chico del país, la región de Coquimbo, ha provocado la crecida y desborde de ríos, la bajada de quebradas y obviamente la salida de algunos esteros ya al llegar al mar, producto de la presión de las precipitaciones. De hecho, un auditor nos decía que camino a Salamanca hay deslizamiento y está interrumpida la ruta a esta hora. Esto ha obligado, fíjese, a redoblar el trabajo de evacuación y asistencia que llevan adelante las autoridades, así como también las Fuerzas Armadas. Vamos a tomar contacto con nuestro corresponsal en la zona, Gonzalo Meri, ha estado reportando este tema. Gonzalo, ¿cómo está? Buenos días.
8: Hola, Néstor. Buenos días a los auditores de la radio. Efectivamente, el frente de mal tiempo, que ha sido de muy buen tiempo dada la sequía que hemos vivido casi por 17 años acá en la zona, ha traído diversas consecuencias. Esto relacionado con la lluvia que desde las 19 horas aproximadamente de ayer ha dejado de caer. Vale decir, en estos momentos no tenemos lluvia y no hemos tenido lluvia durante toda la noche acá en la región de Coquimbo, lo que ha sido bastante positivo porque ha permitido reordenarse, ha permitido reevaluar lo que ha ocurrido, especialmente en los sectores costeros como en los sectores interiores rurales de la zona. Lo primero decir, como lo manifestaba un auditor en Salamanca, decir que los más afectados han sido los caminos y las vías. Anoche se produjo, más bien dicho ayer en la tarde, se produjo el derrumbe o un socavón, digamos, que terminó por interrumpir totalmente la ruta que une internamente Huanaqueros con Tongoy, estos dos balnearios de la comuna de Coquimbo. Esto se debió a la crecida de la llamada quebrada Camarones, cuyo origen está en el sector de Las Cardas, muy próximo a la comuna de Ovalle, en realidad es de la comuna de Ovalle. Baja con mucha velocidad y logra interrumpir esta vía, este camino, por lo cual no hay comunicación interna entre Huanaqueros y Tongoy en estos minutos. Las personas que viajan desde el norte a Tongoy deben por lo menos andar unos 15 o 20 kilómetros más hacia el sur e ingresar por el ingreso sur de Tongoy. No están aislados ni Tongoy ni Huanaqueros, solamente es la interrupción de este camino interior en el sector de El Romeral, como se llama, frente a Puerto Velero, donde bajó esta quebrada de Camarones con bastante intensidad. Esta quebrada, Néstor, no bajaba desde el año 1997, con menor intensidad, por supuesto, con menor agua, pero desde esa fecha se mantenía con sequía, no estaba activa. Por otra parte, las autoridades han dispuesto a personal del Ministerio de Obras Públicas para trabajar en cada uno de los caminos, y una de las cuestas que fue despejada es la cuesta de Cabilolén, que da acceso a la comuna de Illapel, al sur de la región de Coquimbo, en la provincia de Choapa. Así lo dio a conocer a la radio el delegado presidencial Víctor Pino, que pasamos a escuchar a continuación.
9: Para la gente de Choapa, informar que ya está despejado la cuesta Cabilolén, que era una de las preocupaciones que se nos habían manifestado en su oportunidad. Esto ya está siendo controlado y está ya despejado. Así nos informa nuestro seremi de Ministerio de Obras Públicas, Christian Smithman. Ya en Salamanca se dispuso de un albergue adicional, un albergue cedido por la Iglesia de Jesucristo de los Santos en los últimos días, y también esas personas que fueron evacuadas en su oportunidad están hoy día a buen resguardo en ese albergue.
8: Donde se ha producido mayor efecto, si pudiéramos decir, una de las ciudades más afectadas por este frente climático, ha sido la ciudad de Ovalle, capital de la provincia de Limarí. Y ha sido afectada por varias razones. Primero, por la crecida del Río Grande, que viene desde Montepatria, pasa por el embalse La Paloma y llega hasta el sector de Los Peñones, en Ovalle, aproximadamente unos 15 kilómetros hacia el oriente del centro de la ciudad, donde se junta con el río Hurtado, que viene desde la comuna del mismo nombre. Allí se inicia el río Limarí, allí nace en Los Peñones el río Limarí y allí está también la planta de captación de aguas de la empresa sanitaria Aguas del Valle. Este sector desbordó y la turbiedad sobrepasa el 200% de lo normal que debe tener el río para poder captar agua y transformarla en agua potable. Es por este motivo que la empresa sanitaria Aguas del Valle procedió a suspender, a cortar el suministro de agua potable para toda la ciudad.
10: Por ello mismo, se dispuso de 50 camiones aljibes que andan recorriendo desde temprano la ciudad de Ovalle para entregar el vital líquido y el monitoreo permanente del estado del agua para ver si es posible o no reponer en algunas horas más el suministro de agua potable para la ciudad de Ovalle. Las calles, especialmente del centro, Benavente, Victoria, Calle Libertad, prácticamente son un río debido a que han bajado todas las aguas desde la parte alta de Ovalle para posarse en el plano, en lo que es el centro de la misma ciudad del Limarí. Eso en cuanto a lo que decíamos es Ovalle. En cuanto a la comuna de Coquimbo, se produjo una emergencia en el sector de Tambillo, sector rural próximo a Las Cardas, con la evacuación de vecinos de ese sector debido a la bajada de quebradas. Esto también se ha replicado en otros sectores rurales de la comuna, que ha monitoreado desde prácticamente que comenzó el aguacero el personal de la municipalidad en el Estadio Sánchez Rumoroso, donde tiene su centro neurálgico y donde está también el alcalde Alí Manucheri siguiendo paso a paso lo que está ocurriendo con la comuna, con la crecida de las quebradas, como también la crecida de los esteros, como el caso de Tongoy, con la fuerza del mar. Así lo dio a conocer el propio alcalde Alí Manucheri. Escuchemos.
11: Nos hemos desplegado en todo el territorio y ciertamente ya hemos visto cómo se han activado quebradas en el sector rural. Hemos estado acompañando a los vecinos. Hace algunas horas logramos rescatar a uno de los vecinos que se encontraba muy colindante a lo que es la crecida de esta quebrada allá en Tambillo. En conjunto con los bomberos hemos estado accionando con la Armada, con Carabineros de Chile, pero ciertamente hoy día la mayor llamado que podemos hacer es al resguardo de los vecinos y vecinas. Hemos visto lo que está sucediendo en Tongoy. Tenemos equipos desplegados allá con la crecida del estero, pero la situación se está volviendo bastante agresiva, con viento, con las marejadas que están presentes, con la cantidad de agua que sigue cayendo.
10: Digamos, Néstor, que en el caso de la comuna de La Serena, la crecida del río Elqui, la turbiedad, los palos, las piedras, el lodo que ha traído el río y que arrastra el río, también han llevado a la suspensión de la captación de agua potable por parte de la empresa sanitaria Agua del Valle en la planta de Las Rojas. Esto estaba ubicado aproximadamente a 20 kilómetros hacia el oriente de la ciudad de La Serena, por el valle de Elqui. Digamos que no se está captando y se está trabajando con un estanque que tiene capacidad de emergencia, que tiene capacidad para 30 horas aproximadamente. Es por esto que las propias autoridades de la sanitaria hicieron un llamado a la comunidad, a la población, para cuidar el agua y consumir lo estrictamente necesario. Se está monitoreando para ver qué es lo que va a ocurrir con el agua potable las próximas horas en la comuna de La Serena, donde también el municipio ha rescatado a más de 12 personas en el sector de Las Rojas, junto a sus animales, a sus animalitos de compañía. Digamos que en cuanto a los animales de compañía rescatados por el municipio, estos sobrepasan los 90 perritos comunitarios y otros que han sido encontrados en diversos patrullajes que realiza personal municipal. Así lo dio a conocer la propia alcaldesa de La Serena, Daniela Norambuena, a quien pasamos a escuchar a continuación.
12: Hemos venido a evacuar a 12 familias del sector de Las Rojas Bajas y además también estamos realizando operativos preventivos junto al delegado presidencial, junto a los equipos de carabineros, junto a nuestros equipos de gestión de riesgo de desastres, SAR y todos desplegados, evaluando y monitoreando la situación de Gabriela Mistral, la situación además de Alfa Alfares, y hemos levantado centros de resguardo junto a los vecinos. Estamos entregando alimentación, frazadas, ropa, medicamentos, todo para que las familias puedan de alguna u otra forma mantenerse en resguardo.
10: En estos momentos no llueve y la información también muy importante de destacar, Néstor, es que las clases están suspendidas para el día lunes, para mañana, y evaluándose el día martes, porque la lluvia, el sistema frontal debería declinar ya definitivamente el día martes. En estos momentos no llueve en la región de Coquimbo, como decíamos anteriormente. Se espera que las lluvias durante el curso de la mañana puedan volver con viento fuerte, fuerte y prolongarse hasta las últimas horas madrugada del día martes acá en la zona. Las clases, como vuelvo a repetir, Néstor, están suspendidas debido a que muchos establecimientos educacionales, tanto públicos, estatales como privados, han debido también sufrir el rigor de la lluvia, las aguas y el limpiarlo, en dejarlo en condiciones para que vuelvan los alumnos, por lo menos demora un día. De esa manera entonces el lunes no hay clases acá en nuestra región. Néstor.
0: Claro, importante lo que usted señala, Gonzalo, porque es la región de Coquimbo y también Valparaíso donde se han tomado estas decisiones, producto básicamente o porque los establecimientos educacionales están siendo utilizados, ¿no es cierto?, como parte de acopio o medidas de apoyo, o como también la cantidad de caminos. Fíjese que ustedes ahí en la región de Coquimbo llegaron a tener, ahora esto se ha ido despejando, usted lo mencionaba, Gonzalo, pero cerca de 9.000 personas aisladas o con aislamientos parciales, ¿no es cierto?, producto de rodadas, cortes de caminos, saturaciones de vías, que es como usted lo decía, que justamente con las precipitaciones, salvo algunos casos, entiendo que Ovalle hubo una gran cantidad, o sea, se generó agua que llegó al menos hasta la parte céntrica, pero el resto de la región han sido principalmente las rutas, ¿verdad?
10: Así es, efectivamente, el problema principal de la región de Coquimbo ahora, y ha sido siempre así, es la conectividad de las vías, que se ve muy afectada por la bajada de quebradas, por el desborde de los ríos, por la fuerza del agua, y eso ahora, en esta oportunidad, ha sido mitigado, ha sido amortiguado por la presencia de dos helicópteros institucionales de carabineros que han rescatado a familias que han quedado aisladas por las aguas, e incluso algunos funcionarios policiales también que quedaron en un momento aislados. Esta presencia de estos dos helicópteros, Néstor, ha facilitado mucho la conectividad, porque se ha unido a todo esto el corte del suministro eléctrico, por lo tanto, esas localidades, esas 9.000 personas que quedaron aisladas, tampoco tenían internet, servicio de internet para estar comunicado, de manera de que la acción policial de carabineros hay que destacarle en este caso, porque ha permitido la conectividad de muchas personas que quedaron aisladas por estos efectos.
0: La llegada también, bueno, salió el día de ayer estos hospitales de campaña del ejército que también van a ir de apoyo en algunas zonas. Todo esto obviamente es muy importante para el trabajo. Vamos a quedar atentos porque llega un nuevo sistema frontal, ya vamos a estar contando de ello, también cuánta es la cantidad de agua que va a dejar en algunas de las zonas. Gracias, muchas gracias, Gonzalo.
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13: Se cancela la alerta roja en las comunas de Concón, Quintero, Quillota y Limache tras el descenso del caudal del río Aconcagua. Para este lunes fueron suspendidas las clases en la región de Valparaíso previo al ingreso de un nuevo sistema frontal a la zona. Tras concluir, un primer sistema frontal que obligó a declarar alerta roja a la región de Valparaíso, se prepara para recibir nuevas precipitaciones. Varias rutas siguen cortadas por deslizamiento de tierra y crecidas de cauces, mientras más de 100.000 hogares continúan sin suministro eléctrico. Las lluvias se provocaron socavones en Reñaca y Puchuncaví, que cortaron dos vías clave y obligaron a evaluar reparaciones de largo plazo. Los hundimientos interrumpieron la ruta F-30E y el camino de tierra a Los Pinos, mientras las autoridades investigan las causas y mantienen desvíos en ambos sectores. La Delegación Presidencial Regional y la Seremi de Transporte y Comunicaciones adelantaron sanciones a empresas por la ausencia de micros durante el sistema frontal. Las infracciones se cursarán tras constatar que varias líneas no cumplieron con la flota ni con la frecuencia establecida en sus contratos.
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3: Ocho de la mañana, 36 minutos.
13: Hola, ¿cómo están? Muy buenos días. Les damos la bienvenida a esta presente edición de Radiograma, este domingo 19 de julio, ya pasada la mitad del año, en este año 2026. Enviamos un saludo afectuoso a todos a quienes nos escuchan en este territorio, en el que en las comunas costeras hay entre 8 a 10 grados, Viña del Mar 8 grados, Valparaíso 10 grados, San Antonio también 10 grados, en una jornada en donde en estos momentos hay cielo parcialmente despejado, diría diría yo, alguna nube, pero para nada los cielos cubiertos y el sistema frontal en su primer momento, que marcó evidentemente las jornadas de jueves, viernes y también un poco de sábado. Enviamos un afectuoso saludo a quienes nos escuchan en el 94.5 en Valparaíso y Viña del Mar, y también lo hacen en el 93.5 del Valle de Casablanca. También un saludo a quienes se conectan con nosotros, incluso lo hacen a esta hora en la comuna de Valparaíso, en otras comunas de la región, en otras partes del país e incluso en el extranjero, a través de nuestra señal online www.biobiochile.cl. Les indicamos que las líneas de la radio están abiertas si nos quieren llamar por teléfono al 32-235-7700. También nos pueden enviar mensajes, audios, comentarios, videos, reclamos, como lo han hecho, y se lo agradecemos durante la noche, incluso en estos minutos de mañana, a todos quienes se encuentran con problemas todavía, incluso hasta 72 horas sin suministro eléctrico en diversas comunas del país. Les enviamos un saludo, se lo agradecemos, los mensajes lo envían al más 56 32 235 7700. Comenzamos el informativo independiente de la región. Sí, es muy difícil no comenzar respecto de la serie de consecuencias que se han vivido y que se continúan viviendo en las distintas comunas de la región de Valparaíso, con la situación que afecta a los clientes sin suministro eléctrico. Si uno se va al sitio de la Superintendencia de Electricidad y Combustible, que tiene un balance a nivel nacional, puede observar muy fácilmente que de todo el territorio nacional, con la importante cantidad de personas que se encuentran sin suministro eléctrico, es evidente que este gráfico de torta que tiene el Servicio de Electricidad y Combustible concentra más de la mitad de todas las personas en el territorio nacional que se encuentran sin luz en la región de Valparaíso. Para ser exacto, 113.495 clientes a las 8 de la mañana de este 19 de julio todavía se encontraban sin luz, en algunos casos clientes afectados por más de 72 horas. Acá vemos que son 25 de las 38 comunas de la región de Valparaíso las que se encuentran en esa misma situación. Evidentemente destacan las más populadas, con la mayor cantidad de gente sin servicio eléctrico, por ejemplo, la comuna de Viña del Mar, 10.039 personas. La que llama mucho la atención es la comuna de Quilpué, que sin duda es la comuna que tiene más personas sin luz según este balance de la SEC, 17.148 personas. En Valparaíso, 9.679. También destacan en otras zonas la cantidad de personas que están sin luz en la comuna de Nogales, 8.070 personas, o también en Quillota, 8.500. Ya les decíamos, son 25 de las 38 comunas, las podríamos mencionar todas. También llama la atención Limache, 6.838 clientes sin luz, La Calera, 5.709. En fin, de las que tienen menos personas sin suministro eléctrico, evidentemente muy notorio que la comuna de San Antonio tendría 11 clientes sin luz. Bueno, igual en todo caso hago una distinción, me corrijo. Estos son clientes, no personas. Sabemos evidentemente que las personas viven 2, 3, 4, 5, 6, hasta más personas en un domicilio y eso se cuenta como un solo cliente. Entonces, en el fondo, cuando decimos que en Quilpué hay 17.148 clientes, esa cifra de personas afectadas se podría multiplicar por 2, por 3, por 4 y así dependiendo de la constitución de cada familia en el territorio regional. Yo les decía, les agradecemos mucho la cantidad de mensajes muy importantes que hemos recibido durante la noche, durante la madrugada, incluso durante esta mañana, por una serie de informaciones que preocupan. Agradecemos esta una denuncia ciudadana que recibimos en reiteradas ocasiones, que da cuenta de 36 familias sin agua potable en parcelaciones La Foresta de Zapallar. Somos residentes de las parcelaciones de la forestación Zapallar, comuna de Zapallar, y sector donde el agua potable y la energía eléctrica son suministradas por la empresa Aguas y Servicios Los Altos de Zapallar Limitada, y desde ayer estamos sin suministro de agua potable, situación que afecta a 36 parcelas. Es un extenso comunicado que agradecemos. También recibimos mensajes del sector comprendido entre calles Pedro Aguirre Cerda, Gabriela Mistral, hasta Libertad y Santa Filomena, en la comuna comuna de Olmué, en donde dicen que llevan más de 72 horas sin electricidad. El viernes, a eso de las 6 de la tarde, regresó la electricidad a todo el sector de Gabriela Mistral y alrededores. No habían transcurrido ni 5 minutos, se sintió una explosión y el sector antes señalado quedó completamente sin electricidad debido a que la municipalidad de Chilquinta no revisó, dice este auditor, el tendido de Pedro Aguirre Cerda, donde antes había caído un árbol sobre los cables. Después, otro mensaje. Chilquinta nos tiene botados desde el jueves a las 2 a.m. sin servicio y revisa el mapa de fallos y todavía no aparecemos ni siquiera en el mapa, denuncian diversas personas, incluso lo mandan imágenes de que si chequean su número de cliente, su servicio aparece como si tuviese luz, cuando ellos saben perfectamente que no la tienen. Buenas noches, este es un mensaje de la madrugada. Hablo de Tabolango, comuna de Limache, ubicada en la ruta 64CH. Desde la madrugada del viernes 17 estamos sin luz y Chilquinta, nuestra compañía que nos suministra, aún no hace la reposición del servicio eléctrico. Lamentablemente quedamos también sin agua potable porque la bomba del agua debe contar con luz eléctrica para funcionar y abastecernos. También nos denuncian que en Concón están sin energía desde el jueves y Chilquinta no da soluciones, se pierde la comida en el refrigerador. También, hola Radio Bío Bío, nos envía un mensaje Nicolás, en Villa Dulce Norte, para Aero 9, ya llevamos casi 2 días sin luz, no tenemos respuesta de Chilquinta. También queremos relevar un mensaje que tiene que ver con una dimensión de esta problemática que es particularmente delicada. Buenas noches, Andrés, por calle Julio Segues, en Cerro Higgins de Valparaíso, tenemos luz, pero con problemas de voltaje, no podemos enchufar el refrigerador y tememos por nuestros alimentos. Lo más delicado es que Andrés nos cuenta que su esposa es insulino dependiente y ya se le derritió el gel pad para mantener en buenas condiciones sus medicamentos. Esta es una de las cuestiones más delicadas, una de las cuestiones que incluso se ha tratado de legislar y estar a la altura en materia de las diversas afectaciones. En Quilpué, Puerto Marino 3, sector Belloto Sur, se volvió a cortar la luz. Chilquinta, nuevamente los reclamos van directamente a la compañía eléctrica. Nos continúan llegando mensajes en la foresta de Zapallar, en Catapilco, un gran grupo de parcelas sin regulación y también con problema de agua y energía. En el sector de El Sol, de Quilpué, 72 horas sin luz. Podríamos estar todo el noticiero hablando de la compleja situación que están viviendo en más de 25 comunas de todo el territorio regional, en donde también hay que decir que nosotros como medio de comunicación, reconociendo la responsabilidad social que eso involucra, hemos entregado la información a la empresa eléctrica a medida que las hemos estado recibiendo. Lamentamos que continuamos recibiendo mensajes que hablan de personas que llevan más de 72 horas sin el suministro eléctrico, en un contexto en donde si uno toma todas las personas que han quedado sin luz en todo el país producto de este sistema frontal, uno ve que más de la mitad de esas personas y clientes finales, evidentemente, del servicio eléctrico están en el territorio de la región de Valparaíso.
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15: Muy buenos días, Bio Bio La Radio. Llevamos desde el jueves con la interrupción del suministro de luz acá en Villa Aconcagua, Concón. Las autoridades ni Chilquinta se han acercado. Población o villa, alrededor de un 80% de adultos mayores y ya todos los alimentos en el refrigerador han sido botados en la mayoría de las casas. Por favor, necesitamos una solución. Bio Bio La Radio, muchas gracias.
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22: Faltan 13 minutos para las 9 de la mañana.
13: Las comunas de Concón, Quintero, Quillota y Limache se encuentran fuera de la alerta roja y amarilla tras el continuo descenso del caudal del río Aconcagua en medio de lo que está resultando ser una pausa en las precipitaciones en la región de Valparaíso. Previo al ingreso de un nuevo sistema frontal, autoridades de gobierno ya anunciaron la suspensión de clases para el día lunes en la zona continental de la región. Los detalles en vivo los tenemos con Benjamín Duque. Benjamín, buenos días.
23: Hola, ¿qué tal? Muy buenos días. Durante las últimas horas hemos tenido una pausa de lo que ha sido este sistema frontal entre la salida y el inminente ingreso de este nuevo sistema frontal a la región de Valparaíso, que debería registrarse entre la noche del domingo y la mañana del lunes. Eso ha permitido un descenso continuo de los caudales de diferentes esteros y ríos de la zona, que permitió, por ejemplo, cancelar la alerta roja para las comunas de Concón, Limache, Quintero y también así Quillota. Recordemos que había un monitoreo constante por parte de las autoridades por el estado del río Aconcagua, que registró una crecida importante tras la caída de cerca de 200 milímetros de agua. Sin embargo, se ha registrado un descenso del caudal en la estación de Puente Colmo. Recordemos que ya habíamos informado previamente que, por ejemplo, en el sector de la isla de la comuna de Concón se había registrado una alerta SAE. Todo esto el día viernes, producto de la crecida del río Aconcagua. Es por esta razón que se canceló la alerta roja y amarilla para las comunas antes mencionadas. Y bueno, pese a la salida de este intenso sistema frontal, el registrado el viernes, la problemática del suministro eléctrico se mantiene en la región. Ha bajado, eso sí, la cantidad de clientes y suministro, pero aún hay más de 100.000 hogares que siguen sin luz en la zona. A consecuencia de dicha situación, que ha mantenido a familias por más de 2 días sin luz, es que durante la noche de ayer se registraron diferentes manifestaciones en diferentes comunas también de la región de Valparaíso. Uno de los casos se registró en Viña del Mar, en la población en Libertad, en el sector de Santinés, donde vecinos se movilizaron e incluso se registraron barricadas en la avenida señalada aledaña del sector. Dafne Barrera, presidenta de la Junta de Vecinos, mencionó que hay negocios familiares que lo han perdido todo producto del corte de suministro eléctrico en el sector.
24: Y aparte que aquí hay muchas familias que son electrodependientes, negocios que lo hemos perdido todo, porque ya son 3 días donde ya todo lo que es refrigerado se está perdiendo y no hay solución a nuestros problemas.
23: Cabe señalar que Chilquinta llegó al lugar, el personal arregló el transformador y se recuperó el suministro en horas de esta noche. De todas formas, hay que recalcar que en otras comunas de la región también se registraron manifestaciones, como es el caso de Calle Larga, el caso de San Felipe, Santa María, Panquehue, Putaendo y en Quilpué. Hasta el momento se mantiene una cifra superior a los 100.000 clientes en suministro. Estamos hablando de alrededor de 110.000 clientes, de acuerdo a la Superintendencia de Electricidad y Combustibles, después del último sistema frontal. La región de Valparaíso entonces ya se prepara para recibir un tercer sistema frontal que empezará entre la noche de hoy día y la mañana de este lunes, que podría extenderse hasta el miércoles. Es por esto que el gobierno anunció la suspensión de clases para el día lunes en la zona continental de la región de Valparaíso, como mencionábamos previamente, esto excluyendo lógicamente a Rapa Nui y Juan Fernández. Esta medida fue anunciada por el delegado presidencial de la región de Valparaíso, Manuel Millones. Estas fueron sus declaraciones.
1: El Ministerio de Educación ha determinado de suspender las clases en la región de Valparaíso en lo que se refiere al territorio continental. Es decir, de esta decisión quedan excluidos los territorios insulares de Rapa Nui y el archipiélago de Juan Fernández.
23: Estado informando en el transcurso de los últimos días diferentes afectaciones que ha dejado los sistemas frontales en la región, donde uno de ellos fue el que se registró en la pasarela Balmaceda, ubicada en el sector de Yolanda de la comuna de Valparaíso. Eso sí, es muy importante recalcar que ya venía con estado de deterioro previamente al sistema frontal. Ya se había denunciado por parte de diferentes vecinos de la comuna de Valparaíso el deterioro de esta pasarela, que ojo, está ubicada en un sector de alta concurrencia de vehículos. Estamos hablando de en plena Avenida España. Fue el día jueves cuando se notificó la rotura de parte del soporte de esta estructura y por la amenaza que significaba para los conductores que diariamente utilizan la Avenida España, la arteria que conecta básicamente Viña del Mar con Valparaíso. Se anunció en ese sentido el retiro de esta pasarela, procedimiento que se registró el día de ayer. La alcaldesa de la comuna Puerto, Camila Nieto, recordó los innumerables accidentes que se registraron en ese sector y dejó esa pasarela en complejas condiciones frente al sistema frontal.
2: Así es, hemos iniciado aquello con lo que nos comprometimos a propósito de la emergencia junto al delegado presidencial y también al gobernador regional, que básicamente implica hacer el retiro de esta pasarela, una pasarela que ha sido chocada innumerables veces y que la última semana, la semana pasada, tuvo el último choque que la dejó en las peores condiciones.
23: Atención con esto, se mantienen los siguientes alertamientos en la región de Valparaíso. Viento normal a moderado en el litoral, cordillera de la costa, precordillera y valles precordilleranos y en la cordillera nevadas normales a moderadas con probabilidad de ventisca en la cordillera. Probables tormentas eléctricas en la región y precipitaciones normales a moderadas en cordillera de la costa, precordillera y valles precordilleranos.
13: Muy buenos días, Benjamín. Sí, Benjamín se encuentra en una actividad que se está desarrollando ya en la comuna de Quilpué, donde efectivos de infantería del ejército van a apoyar las labores de despeje del Badén Aconcagua, retirando un árbol de gran tamaño ubicado en el cauce, con el objetivo de facilitar el escurrimiento de las aguas y disminuir el riesgo para la comunidad. Se espera la presencia en los próximos minutos de la alcaldesa de Quilpué, María Carolina Corti, y estaremos evidentemente durante la jornada llevando antecedentes de esta importante actividad que coordinan entre equipos municipales y efectivos de infantería del ejército.
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10: Faltan 4 minutos para las 9 de la mañana.
13: Bien, se lo hemos estado contando, decenas de caminos cortados y más de 100.000 hogares sin suministro eléctrico mantiene la región de Valparaíso luego del paso de un primer sistema frontal que llevó a declarar alerta roja comunal. Tarde ayer en la noche se registraron una serie de manifestaciones, principalmente en las comunas precordilleranas. Estas manifestaciones ciudadanas, espontáneas de los vecinos que se encontraban sin luz, se desarrollaron prácticamente en todas las comunas precordilleranas, en San Esteban, en San Felipe, en Los Andes, en Santa María, etcétera. Lo cierto es que en todas estas comunas ocurrió el mismo fenómeno, que hay que constatarlo, o al menos eso pudimos hacer los equipos de prensa, que los vecinos que estaban reclamando, que estaban realizando estas manifestaciones, normalmente señalaban que tras realizar la manifestación eventualmente llegaba el equipo de la empresa eléctrica y en efecto les solucionaba el problema y volvía el suministro eléctrico, de alguna manera señalando que era como la única manera que tenía la gente de conseguir aquello que por lo que venían reclamando por canales oficiales y también a través de los medios de comunicación, que era la cantidad de horas que llevaban sin luz. Todo esto en el marco de que sabemos que a partir de este lunes se pronostican nuevas precipitaciones en la zona, generando preocupación ante la saturación de los suelos. De esto nos informa Constanza Peña.
11: Agua caída, olas de hasta 10 metros y rachas de vientos de más de 90 kilómetros por hora fue el resultado del paso de un primer sistema frontal por la región de Valparaíso. Las autoridades hablan preliminarmente de cientos de damnificados. Según el Centro Zonal de Meteorología de la Armada, la zona se encuentra en una pausa entre dos eventos. Su jefe, el capitán de fragata Carlos Gaete, pronosticó hasta 60 milímetros de precipitaciones.
12: La próxima actividad frontal para esta zona se espera el día lunes y en mayor medida el día martes, donde alcanzaremos parámetros de mal tiempo con hasta 40 nudos de viento en racha, marejada alrededor de 4 metros de altura y precipitaciones que podrían acumular entre 40 y 60 milímetros.
11: Pamela Enríquez, meteoróloga de Meteorred, aseguró que los montos podrían ser aún más elevados. La principal preocupación responde a la saturación de los suelos, que eleva el riesgo de remociones en masa.
26: Tenemos un suelo muy saturado y por supuesto que esta agua ya no la va a absorber la superficie, por lo tanto cada milímetro que llegue podría ser perjudicial nuevamente. Hay un modelo que está mostrando montos mucho más generosos en sectores costeros, casi sobre los 80 milímetros, y otro modelo que está mostrando por los 60 milímetros entre el lunes y la mañana del miércoles.
11: Autoridades concuerdan en que el principal impacto en la región han sido los cortes de energía, que afectan a más de 100.000 hogares y en algunos casos se han extendido por días. La ministra Jimena Rincón, desde la comuna de Quilpué, lo atribuyó a la complejidad y el riesgo de las labores.
27: Sigue siendo la primera desde el punto de vista de la que más casos de falta de energía tiene en el país. Sin perjuicio de aquello, hay un plan, hay un trabajo coordinado con las empresas. ¿Cuándo vamos a recuperar? Lo antes posible, pero teniendo claro que hasta hoy día, que el tiempo nos ha acompañado, era más difícil y viene un segundo frente que dicen que va a ser más suave que el anterior, pero que también hace complejo el trabajo.
11: Mientras rutas altamente concurridas como el Paso Los Libertadores, la Cuesta La Dormida o la ruta F30E a la altura de Puchuncaví seguirán cerradas. Varios otros caminos menores también se encuentran intransitables por anegamientos, descidas de caudales o deslizamientos de terreno.
3: reciente estudio del Centro de Experiencias y Servicios de la Universidad Adolfo Ibáñez reconoció a IST en la categoría Confianza, un premio que destaca la cercanía, coherencia y humanidad en el vínculo que IST genera con las empresas y sus trabajadores. Siempre al servicio del cuidado de la vida. IST, mutualidad fiscalizada por Suceso.
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2: Antes de cerrar la actual edición de Radiograma, damos un servicio de utilidad pública producto de un auto colectivo robado de la línea de Recreo, un colectivo robado durante la madrugada en el sector Cordillera. Es un Hyundai Accent Diesel, placa patente KYHC44, recorrido Recreo. Esto es la línea 24 de Recreo, que va desde Valparaíso hacia el centro de Viña del Mar. Nos entrega la información de un colectivo robado durante la madrugada en el sector Cordillera. El dato del colectivo es un Hyundai Accent Diesel, placa patente KYHC44. Dejamos hasta aquí la revisión de las noticias. Les señalamos que pueden revisar estos y otros contenidos más en nuestro portal www.biobiochile.cl. Muchas gracias por informarse con nosotros. Siga en compañía de la radio. Ya viene una semana en la radio con Gonzalo Castro. Buenos días.
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10: Buenos días, Bio Bio, la radio. Acá en Limache, en la calle La Gloria, sector San Alfonso, 18 de septiembre. Llevamos más de 72 horas sin servicio de luz. No se acerca nadie de Chilquinta, no contesta nadie de Chilquinta. Estamos desesperados, no sabemos qué hacer. Gracias.
11: Junto a nuestros auditores iniciamos el programa de hoy. Buenos días, Región de Valparaíso. Domingo 19 de julio de 2026. 11 grados la temperatura en Valparaíso. Aquí estamos con nubosidad, aunque el sol, sí, está también intentándolo entre nubes. No solo acá en el puerto principal. Un abrazo también para quienes nos están escuchando en el Valle de Casablanca, 8 grados a esta hora, nubosidad parcial. Lo mismo en Quilpué, en donde tenemos 8 grados. Queremos saludar también a Hijuelas, provincia de Quillota, 9 grados entre nubes y claros, así como lo señala Meteo Red en esta mañana. Conectados todos a través de nuestro WhatsApp, más 56. 33-235-7700. WhatsApp, BioBio. Y el teléfono de red fija. Lo mismo sin los prefijos. 33-235-7700. 32-235-7700. El 33 es código de área para otro lugar. Acá, 32-235-7700 en caso de que se quieran comunicar con nosotros a través del teléfono. Estamos conectados, estamos con Benjamín Duque recorriendo ya las calles de la región de Valparaíso. Vamos a estar conversando dentro de los próximos minutos también con quien nos va a entregar toda la información de cómo viene el tiempo para el resto de este día y los próximos días acá en nuestra región de Valparaíso. Por eso, la invitación queda extendida para que se queden con nosotros hasta la una de la tarde en Una Semana en la Radio con Seba Contalva en la operación técnica. Yo me presento, mi nombre es Gonzalo Castro y quien suena a continuación es Soledad. Escuchamos El Baiano.

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1: 9 de la mañana, 10 minutos, 9:10. Estamos aquí atentos a todo lo que está pasando. Recordar nuestro WhatsApp, más 56-32-235-7700. Más 56-32-235-7700. Y el teléfono, 32-235-7700. Para que no quede absolutamente ninguna duda. Y queremos también quedar claros cómo viene este domingo respecto a las condiciones del tiempo y las próximas horas también de cara a una nueva semana. Por eso vamos a conversar con la meteoróloga Pamela Enríquez desde Meteorred. Hola Pamela, ¿cómo estás? Buenos días, gracias por recibir nuestro llamado en este domingo 19 de julio.
2: Buen día, Gonzalo, ¿cómo estás? Aquí estamos muy bien, gracias, trabajando también y ahí atenta al monitoreo de este sistema frontal que viene.
1: Muchas gracias, Pamela, por acompañarnos entonces. ¿Cuál es la condición a esta hora en la región de Valparaíso y qué es lo que esperamos para el resto de este domingo y, por qué no, también pensando de inmediato en el inicio de una nueva semana mañana lunes?
2: Claro que sí, pues bueno, estamos ahora con una calma, ¿no? Con nubosidad, eso sí, pero con calma respecto a lo que sucedió en días anteriores y con la aproximación de un sistema frontal que debiese ya comenzar a dejar precipitaciones más intensas durante esta noche en la región. Este sistema frontal está ahora afectando con lluvias la zona norte, ya, y nevadas en Coquimbo, en Atacama, pero durante la jornada se va a ir extendiendo hacia más al sur, hacia la zona central. Y ese es el que nos va a afectar aproximadamente, yo diría, desde las 8 de la noche, aunque podrían llegar algunas gotas antes, ¿eh? Y dejarnos algunas gotitas en algunos sectores de la región, pero lo más intenso se va a apreciar a partir de la noche en nuestra región y se va a ir intensificando durante el lunes para dejar abundantes precipitaciones, yo diría, hasta el martes en la noche. Lo más relevante de este sistema frontal, que va a tener también asociado inestabilidad, vamos a tener estas nubes cumulonimbus que dejan también probables tormentas eléctricas, tanto la tarde, la tarde del lunes, con ratos donde puede llover bastante intenso. Esta nube cumulonimbus es capaz de dejar chubascos muy fuertes en corto periodo de tiempo, además las tormentas eléctricas, posibilidad de granizo, y además vamos a tener viento, sobre todo en la costa. El lunes, por ejemplo, durante la jornada, podría el borde costero tener viento sobre los 60 kilómetros por hora, yo diría que entre la mañana y la primera parte de la tarde, ¿ya? Y esto va a continuar hacia el martes, donde ingresa otro sistema frontal a la zona central, no por el norte, ahora ingresa por la zona central, pero que se va a agregar a estas lluvias, entonces va a ser de manera continua hasta el martes en la noche. Este sistema

0: Frontal también trae inestabilidad, por lo tanto, el martes en la tarde nuevamente hay posibilidades de tormentas eléctricas y granizo. También chubasco importante de corto periodo de tiempo, y la costa también vuelve a tener viento importante, Gonzalo, durante la jornada. Yo diría todo el martes hasta aproximadamente las 6 de la tarde podría tener ráfagas sobre los 60 kilómetros por hora nuevamente. Incluso podría llegar a 70 kilómetros en algunos momentos. Así es que va a ser una jornada, por lo menos dos jornadas, entre lunes y martes, bastante intensas, que nos toca nuevamente a la región de Valparaíso.
1: ¿Tan intensas como las que tuvimos durante las últimas horas, Pamela? ¿Así tal cual? ¿O hay algún gradito menos, un gradito más tal vez? No sé, en cuanto a la cantidad, a los vientos, a esta probabilidad de tormentas eléctricas.
0: Mire, en este caso, obviamente mucho menos si consecuencia del temporal anterior las precipitaciones superaron los 200 milímetros, ¿no? Fue muchísima agua de corrido. En este caso, los modelos no están muy alineados porque este tipo de precipitación, cuando tenemos las nubes cumulonimbus, son nubes que no tienen tanto desarrollo en la horizontal, sino que más bien en la vertical. Por lo tanto, donde pasa esta nube, deja el chubasco intenso. Entonces es probable que en algunos sectores llueva más y en otros menos, por donde pasa mayormente la nubosidad. Y desde ese punto de vista, un modelo, por ejemplo, muestra que podríamos tener unos 60 milímetros en distintos sectores de la región. Ya, ese es el modelo norteamericano. Mientras que el modelo europeo es más generoso, muestra esta inestabilidad bastante intensa y muestra que podríamos incluso llegar a los 100. Entonces, nosotros hacemos ahí una aproximación que podría llover entre 60 a 100 milímetros aproximadamente entre lunes y martes, que no es menor, considerando que ya el suelo no recibe ni una gota más, ¿no es cierto?, de absorción. Entonces, es bastante complejo, sobre todo también porque tenemos muchas dificultades, ¿no?, en las trayectoria, en el camino, y por lo mismo yo creo el tema de los traslados es bastante importante. Yo creo que desde ahí también viene el punto de la suspensión de clase durante este lunes.
1: Exacto. ¿Y qué ocurre a propósito de lo que decías recién, Pamela, cuando los suelos permanecen saturados después de varios días de lluvia?
0: Bueno, sí, obviamente está todo muy remojado. El suelo ya no absorbe nada. Entonces, por ejemplo, si yo ya tengo un lugar que está lleno de agua, al tener mucha más agua acumulada, ¿qué podría pasar? Por ejemplo, no sé, un estero que estuvo a punto de sobresalir, ¿no?, de rebalsar, en esta ocasión, con esta cantidad de lluvia, podría ocurrir que se sobrepase, ¿no?, y se salga el estero, por ejemplo, o algún otro río que esté a punto de salir, podría volver a ocurrir porque es mucha agua en corto periodo de tiempo. Por lo tanto, hay que tener cuidado que, a pesar de que ya podemos pensar que pasó lo peor, al recibir más agua, esto podría reactivarse, ¿no? Las quebradas que se activaron en las últimas horas también. Entonces hay que tener bastante cuidado porque al ir agregando más agua, crece, ¿no?, el mayor riesgo. Podemos haber dejado también con el viento algo ahí colgando, algunos techos que estuvieron a punto de volarse, árboles que estuvieron a punto de caer. Eso también hay que tener atención y estar tratando de ver en estas últimas horas, porque podría ocurrir en las próximas horas debido a este aumento de viento, ¿no? Y lo otro también, Gonzalo, importante. Luego llegan otros sistemas frontales más. Esto no va a terminar. De hecho, el jueves es probable que lleguen algunas gotas, no tan intensas, pero debido a un sistema frontal que llega más al sur, pero nos va a tocar la colita. Es como el límite norte del sistema frontal y podríamos tener unas gotas el día jueves en la tarde. Y lo que se ve hacia futuro son dos sistemas frontales más, con viento y también con precipitaciones abundantes. Obviamente queda harto tiempo todavía, pero es importante ir viendo a futuro porque esto, por supuesto, que podría aumentar aún más los problemas, ¿no? Vemos un sistema frontal el próximo fin de semana y también los primeros días de agosto. Y todo indica, según los modelos, que vamos a seguir con sistemas frontales en nuestra región. Así es que hay que estar atento a futuro y ver esto que ocurrió ahora y tratando de prepararnos para que no ocurran mayores problemas.
1: ¿Esta podría ser la constante para lo que nos resta de julio, agosto y tal vez septiembre, Pamela?
0: Mira, el modelo indica lo mismo durante estos meses, por lo menos hasta octubre, en la región de Valparaíso, incluso hasta el tramo norte, el norte chico, con precipitaciones sobre lo normal. Todo el mes lo indica, pero no significa que llueva todo el mes, pero sí con ciertos eventos que pueden ser muy intensos, ya supera la normalidad de cada mes, ¿no? Y eso obviamente se va a repetir. Además, tenemos un niño que se está intensificando, que favorece que lleguen más sistemas frontales a nuestra esta región favorece además ríos atmosféricos con mucho más vapor de agua, quiere decir que más lluvia podríamos tener para acá, y tenemos otras condiciones también que se agregan al Niño, como otras oscilaciones que también favorecen las precipitaciones. Y todo se está dando para que en este tiempo esté así. Por lo tanto, hay que tener atención porque por lo pronto se ven un corredor de sistemas frontales y la mayoría va a llegar también a la región de Valparaíso.
1: Pamela, ¿y cuál sería hoy la principal recomendación para toda la región que nos está escuchando a esta hora de la mañana?
0: Bueno, yo creo que hay que seguir, obviamente, todas las indicaciones de los organismos de emergencia, de SENAPRED. El pronóstico es muy importante, evitar tener riesgo, ¿no? Acercarse, por ejemplo, a la costa o en los lugares donde hay problemas. De repente he visto varios socavones, por ejemplo, en distintos lugares de la región. No ir a mirar porque no es necesario, está muy peligroso. Tratar de evitar este traslado, ¿no? Porque hay que seguir atentos. Estamos bajo condiciones muy húmedas, vienen más sistemas frontales, podría aumentar el riesgo, así que mientras más estemos en la casa sin mayores traslados, yo creo que es lo mejor, y también prevenir porque viene lluvia bastante fuerte, así que el que tuvo una gotera, el que se le inundó el patio, algún lugar de su casa, alrededores, la calle, ver las cámaras, ¿no? Tener cuidado también, vi que en varias ciudades, en varias calles sacaron las cámaras, tengan cuidado con eso también porque al inundarse esas cámaras quedan descubiertas, pueden provocar un accidente, destapar todo lo que provocó alguna inundación cerca de sus casas, también ayuda, además de lo que hace también el trabajo de la municipalidad y todos los organismos también importantes que trabajan en esto.
1: Pamela, entonces, ¿hay un margen todavía? ¿Hay algunas horas para realizar justamente estos trabajos que tú mencionabas recién? ¿A qué hora, para quienes a lo mejor estén recién escuchando la radio, recién llegando a la sintonía, comenzaría a llover hoy día?
0: Mira, yo creo que entre las 3 y las 6 podrían llegar algunas gotas. No va a ser lo importante. Lo más intenso yo creo que va a llegar pasado las 10 de la noche. De ahí, por lo menos en la costa. Ahora, importante destacar, la Ligua, el Melón, esos sectores, bueno, del Melón hacia arriba, digamos, de la Ligua, Petorca, todos esos sectores podría comenzar a llover mucho antes, porque es un sistema que viene desde el norte, este primero. Ya, por ejemplo, Petorca podría comenzar a llover desde el mediodía, 1 de la tarde. La Ligua también, más temprano, desde las 2, 3 de la tarde. Pero si hablamos de Valparaíso, Viña del Mar, algunas gotitas antes, pero lo más intenso iría hacia la noche. Esto va a ser al revés, no como los típicos sistemas que siempre llegan desde el sur. Ahora vamos a partir desde el norte, Papudo, La Ligua, Petorca, de esos sectores hacia abajo. Y el que viene después, entre lunes y martes, ese no, ese entra por la zona central y ya ahí parte por la costa y se va intensificando hacia el interior. Obviamente con nevadas en la cordillera también, y importantes, hemos visto que ya ha superado y anda por un poco más de 2 metros la nieve en la cordillera, así que eso también es una buena noticia. La isoterma va a estar por los 2.000 metros durante estos días, así que harta nevada, y me imagino que va a seguir cerrada el paso porque todavía hay probabilidad de ventisca por estos días, harto viento.
1: Pamela, nos está escuchando Hugo, dice buen día, si le puedes preguntar por favor a la meteoróloga, no me quedó claro, mañana lunes en la mañana lloverá muy fuerte en Viña del Mar. Hugo desde El Belloto.
0: Sí, por supuesto. Mañana va a llover bastante fuerte durante todo el día. Yo diría que podríamos tener una pausa entre medio, que se debilite un poco la lluvia, pero va a continuar. Van a pasar muchas nubes dejando chubascos intensos este lunes. Todo el día, yo diría, con momentos con lluvia más débil, pero va a estar lloviendo todo el día y de hecho el viento se aprecia ahí durante el amanecer y un poco hacia el mediodía, ¿ya? Así es que el lunes sí va a ser un día bastante intenso. Yo creo que el martes podría ser uno de los días más fuertes porque aparece también este viento muy fuerte que podría superar los 70 kilómetros por hora, pero entre lunes y martes va a ser fuerte. Yo diría que desde la noche del domingo hasta la noche del martes, Viña del Mar con lluvia a ratos muy intensa.
1: Pamela, ahí le aprovechamos entonces también de responder a nuestro auditor Hugo. Gracias. Saludos por estar con nosotros. Sí, Pamela, tú estás en redes sociales. ¿Cómo te encontramos en Facebook, Instagram, para conocer más detalles de lo que dice el tiempo para los próximos días?
0: Sí, bueno, en mi Facebook, mi nombre, Pamela Enríquez, y estoy en Instagram como Pamela Enríquez y el tiempo, y también en Metored, que ahí hablo ya para todo Chile. Tenemos un grupo ahí somos 12 personas que trabajamos para Metored Chile dando pronóstico a nivel nacional. Ahí también contesto a las redes por si necesitan de alguna localidad en especial.
1: Muchas gracias, Pamela Enríquez, que tengas un muy buen resto de jornada. Estamos ahí atentos a todo lo que está pasando.
0: cuando gusten, pues yo estoy atenta aquí para contestar el llamado y poder informar. Que esté muy bien.
1: Muy buenos días. Chao, chao. Desde Meteo Red de Chile, Pamela Enríquez con nosotros en una semana en la radio. 9 de la mañana con 23 minutos, 9 con 23. Nos vamos a trasladar ahora hasta la comuna de Quilpué porque se están realizando trabajos en el Badén Aconcagua. Benjamín Duque, buenos días.
2: Sí, nos encontramos acá en el sector del Badén Aconcagua con la alcaldesa de Quilpué, Carolina Corti. Se están realizando trabajos post sistema frontal. Vamos a tener otro sistema frontal que va a comenzar nuevamente, un tercer sistema frontal. Alcaldesa, si nos puede dar más detalles de lo que se está desarrollando acá en la comuna de Quilpué.
3: Bien, el día de ayer nosotros nos propusimos empezar a normalizar todo lo que estaba a nuestro alcance. Eso significaba todo lo que era retiro de árboles, lo que significaba problemas en nuestros cauces, en los canales. Teníamos que prepararnos para lo que se viene el día martes, que tampoco sabemos con exactitud cuál va a ser la intensidad y cómo va a verse afectado una vez que también haya caído tanta agua previamente en el sistema frontal anterior. Eso quiere decir que de alguna u otra manera hoy día estos lugares como Badén Aconcagua tienen que quedar despejados por la conectividad. Si se fijan, la conectividad funciona desde el exterior del troncal hacia este solo paso y tiene el Badén para llegar incluso a colegio. Y hoy día estamos liberando el paso porque efectivamente había un árbol enorme que tenía que ser tratado con motosierra y otros instrumentos. Nos sorprendió que la empresa que viene de Coyipulli, del sur, son gente que está experta en estas áreas y vamos a estar trabajando con ellos durante todo el día.
2: Perfecto, alcaldesa. ¿Qué se espera para este nuevo sistema frontal? ¿Cuáles son los resguardos que ha tomado el municipio?
3: Los resguardos nosotros los tomamos muchísimo antes del primer sistema frontal. La ciudad fue golpeada, como todas las ciudades de Chile, pero tuvimos las posibilidades de tener prevención, de hacer evacuaciones preventivas, de que nuestros cauces llegaran hasta ciertos niveles que no provocaran un daño tan extremo como el que provocaron. Por tanto, la prevención la tenemos en esa misma línea. Creo que sí es importante decir que hoy día la remoción en masa y todo lo que significa el desplazamiento de tierra en los lugares de población argentina y otros está muy mojado y sí hemos notado desplazamiento, sí tenemos lugares donde ya se dio el terreno, estamos haciendo estudios con geólogos y ahí sí yo creo que ya hay que tomar más conciencia de evacuaciones preventivas que tienen que ser más efectivas por parte de las personas.
2: Perfecto, alcaldesa. Con respecto a ese punto, personas damnificadas, con afectaciones, se tienen un catastro. ¿Cómo está el balance?
3: 1.487 personas afectadas, categorizadas en daños mayores, menores, medianos. Hoy día atendidas a través de 10 cuadrillas para aplicar la ficha FIDE y que el gobierno tenga lo antes posible la información. Lo que sí encontramos que era importante categorizar este evento más el otro, porque es la única manera de apurar las ayudas también con el sistema del Estado.
2: Perfecto, muchas gracias, alcaldesa. Alcaldesa Carolina Corti, que se refería precisamente a los trabajos que se están realizando acá en el Badén, en la comuna de Quilpué. Vuelvo contigo, Gonzalo.
1: Muchas gracias, Benjamín Duque. Vamos a continuar en contacto durante toda esta mañana. 9 con 27 minutos. Cindy Lauper suena con esta canción, Time After Time, en una semana en la radio.

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1: Hola Gonzalito, soy yo, tu fiel auditora Ana Margot del Cerro Manco. Hoy aquí en Colón, esquina Francia, donde está la bomba Copec. Estamos sin semáforo. ¿Cómo es posible que estemos sin semáforo? No nos vamos a cruzar. Va a haber un accidente y un choque automovilístico. Bio Bio, la radio.
2: Muchas gracias a nuestra auditora. Colón, esquina Francia, semáforo sin servicio a esta hora de la mañana. Aprovechamos de pasar el anuncio ahí a las cuadrillas que puedan estar trabajando a esta hora en el plan de nuestra ciudad de Valparaíso. Cada vez que ocurre una emergencia, aparecen personas que intentan aprovecharse de quienes están más vulnerables. ¿Qué tipo de estafas se están viendo con, o podrían verse con mayor frecuencia? De esto vamos a conversar con el subprefecto Carlos Quijada, jefe de la Brigada Investigadora de Delitos Económicos Valparaíso de la Policía de Investigaciones de Chile. Carlos, ¿cómo está? Buenos días, gracias por acompañarnos.
3: Buenos días, Gonzalo. Gusto saludarlo a usted y a toda su audiencia en este día.
2: Para que aprovechemos todos ahí la comunicación, está nuestro WhatsApp en caso de alguna consulta a el subprefecto, más 56-32-235-7700. Carlos, consultarle, cada vez que ocurre alguna emergencia, de acuerdo a su experiencia, ¿cuál es el tipo de delitos de estafa que se transforma en algo más frecuente, aprovechando también esto de la proliferación de las redes sociales, de la mensajería instantánea? ¿Qué nos puede contar al respecto? ¿Cuáles son las modalidades más comunes?
3: Bien, en este tipo de circunstancias como las que estamos pasando, de un frente climático bastante complejo, suelen proliferar algunas campañas de ayuda o estafas relacionadas con la prestación de servicios estatales para personas que están en este minuto sufriendo las consecuencias del mal tiempo.
2: ¿Ya han recibido denuncias relacionadas a propósito de este último sistema frontal?
3: No, en este minuto nosotros nos encontramos monitoreando, tenemos una oficina de análisis institucional. Y también a través de los equipos de trabajo de la misma brigada de delitos económicos, siempre estamos constantemente monitoreando la denuncia y el día a día de cómo va la gestión. Pero este fenómeno, el fenómeno de la estafa y los fraudes, por lo general suele aparecer en días más adelante. Más adelante se manifiesta con mayor nitidez este fenómeno, porque en el caso de las personas que han buscado o han intentado comprar materiales, por ejemplo, para reparar sus casas, recién vienen a caer en cuenta de que han sido víctimas de un fraude o de una estafa, después cuando no reciben los productos o cuando pierden comunicación con las personas con las que inicialmente contactaron. Así que seguramente más adelante vamos a ver con mayor nitidez cuáles fueron los efectos que este fenómeno climático causó en la población en relación con la comisión de estos delitos de estafa.
2: A esta hora, Carlos, hay muchas personas que están esperando la visita de un técnico de determinada empresa para que subsane algún inconveniente en el hogar, ya, o en el pasaje, en la cuadra, en el sector en general, en donde puede no haber internet o energía eléctrica. Uno, ¿qué es lo que debe tener en cuenta cuando llegue una persona a decir, sabe, yo soy el técnico de tal empresa y vengo a trabajar aquí en su domicilio? ¿Cómo se les puede identificar?
3: Buen punto ese. Haría yo un poquito la distinción en el trabajo domiciliario y el trabajo barrial. Uno puede ver las emergencias que son generales, donde uno ve los equipos de las empresas de servicio con sus identificaciones bien a la vista, con vehículos institucionales, con equipamiento. Eso uno los ve trabajando. La cosa diferente ocurre cuando reciben el golpe de la puerta para intentar pasar al domicilio de la persona para verificar ciertas condiciones. Bueno, yo lo que le recomendaría en ese caso a cada una de las personas que pueden verse enfrentada a una situación de esta naturaleza es siempre verificar la identidad de las personas. Lo central es exigir que la persona se identifique, debe tener seguramente una tarjeta de identificación o algo. Y lo central es también poder tener el tiempo para verificar. Si bien es cierto, estamos en una emergencia, lo que favorece y facilita siempre la comisión de los delitos de estafa es la supuesta urgencia o emergencia. Entonces, cada vez que una persona se vea enfrentada a una persona que dice ser de una compañía, de una empresa de servicios que viene a efectuar reparaciones y la situación es demasiado urgente, el usuario, el residente, debería tener la capacidad de verificar la identidad y ese trabajo a través de los canales oficiales de la empresa.
2: Bien, verificar la identidad y exigir la credencial.
3: Exigir credencial, exigir la que se le otorgue el tiempo suficiente para poder hacer la verificación de que realmente es necesario ese servicio.
2: ¿Y qué nunca debería hacer un vecino? O sea, por nada del mundo cuando alguien llega a su domicilio oficial.
3: Nuestra experiencia, lo que hoy día no indica cómo ha evolucionado estas figuras de la historia de estafa, lo que yo recomendaría que nunca hicieran es entregar fotocopias, o sea, fotos en realidad del documento de identidad. Eso es lo principal. Muchas veces, incluso hasta los delivery, no sé si se han dado cuenta, piden que al momento de la entrega tomen una fotografía de la cédula de identidad. Eso es un riesgo, Entonces hay que evitarlo, ese tipo de circunstancias. Lo mismo el llenado de formulario o el registro de una tarjeta de crédito o de una tarjeta en general, débito, crédito, lo mismo, la fotografía básicamente. O sea, todo lo que involucre datos de la persona, más allá de los que son realmente necesarios para identificar a alguien, que es el nombre completo de la cédula, datos más allá no son prudentes de entregar y no son tampoco exigibles por un tercero. O sea, el riesgo que conlleva que alguien sustraiga una foto de una cédula de identidad o una tarjeta es bastante alto.
2: Vamos a dejar la presencialidad y vamos a pasar, Carlos, a redes sociales, WhatsApp, Facebook. ¿Qué mensajes deberían despertar nuestra sospecha?
3: Bien, un mensaje en esa naturaleza y en redes sociales, en el ámbito digital, cualquier mensaje que aparezca como demasiado bueno, como demasiado, una oferta demasiado tentadora, es algo que es donde uno debería advertir un poco, tener un poco de paciencia para verificar la información que está recibiendo. Sobre todo aquellos que ofrecen algún tipo de beneficio, sobre todo aquellos que dicen, por ejemplo, que se va a entregar un beneficio que es escaso para alguien y que solamente quedan últimos cupos, o que es urgente, o reenviar estos contactos para este mensaje para otros usuarios para generar más oportunidad de ganarse un subsidio o un beneficio. ¿No? Creo que por ahí deberían alertarse y ponerse atentos.
2: Si llegan también algunos enlaces a los correos electrónicos.
3: Sí, el tema de los enlaces es un tema también en sí mismo porque, muchas personas no tienen la familiaridad con los distintos sistemas de mensajería, con los archivos que vienen anexos a esos mensajes, ya sea de correo electrónico o también en el caso de los mensajes de texto. A mí me pasa, el tema de los mensajes de texto es un tema que me he dedicado a ver un poquito con más profundidad porque constantemente uno está recibiendo los SMS donde viene, por ejemplo, un mensaje: tienes una multa de tax, ingresa este enlace para pagar tu multa. Siempre con urgencia, y esos enlaces por lo general vienen asociados a un malware o un virus, por decirlo de manera más coloquial, que puede insertarse en el computador o puede insertarse en el teléfono. Y esos malware lo que hacen, hoy día no sé, en principio, no causan un perjuicio a las personas, pero sí a la larga, porque lo que la función de esos virus es recolectar información de credenciales de seguridades, claves de acceso, principalmente número de root, claro, acceso y de usuario para distintas páginas que pueda habitualmente acceder una persona, usuario de un teléfono o un computador.
2: Carlos, hay, bueno, muchas personas que están en la sintonía, no solamente personas mayores, también le puede pasar, no sé, a un joven que no conoce mucho cómo funciona esto de los enlaces, las cuentas bancarias, que se puede llegar a confundir. En caso de dudas, intentar hacerse asesorar, por decirlo de alguna manera, con algún familiar, no confiar a buenas y a primeras, tal vez.
3: Bueno, siempre es recomendable la asesoría en grupo, sobre todo en grupos familiares, que conversar en la familia respecto a estas situaciones. Siempre existe la posibilidad también de hacer una llamada a los canales de emergencia de la policía, que también van a tener un operador tras la línea que va a tener la competencia o la capacidad de poder aclarar dudas o qué poder hacer frente a determinadas circunstancias o determinada situación, ya sea por la llegada de un mensaje extraño, ya sea por la llamada de algún familiar, supuesto familiar, solicitando dinero para una ayuda, para una emergencia, para lo que sea. Siempre va a ser conveniente hacerse asesorar, ya sea por un adulto mayor, en el caso de los menores, que también usan redes sociales, o en el caso de las personas más adultas o mayores, también lo van a hacer a través de los canales oficiales de la policía.
2: Sí, usted recién nombraba algo que es clave. Hay muchas personas que en este momento está necesitando ayuda. Y esto es aprovechado también por inescrupulosos que podrían iniciar una campaña solidaria, pero muy alejada de la realidad. ¿Qué recomendaciones se podría entregar a las personas antes de donar dinero, de transferir dinero también a propósito de esto?
3: Sí, las donaciones y las campañas solidarias son también un mecanismo que utilizan estas personas en estas circunstancias. Recordemos que, como dije al inicio, estas situaciones de emergencia son oportunidades para los delincuentes. Los delincuentes se mutan, se adecuan a las circunstancias. Y el pueblo chileno se ha caracterizado siempre por su solidaridad. Entonces, en estas circunstancias puede proliferar o puede suceder de que algún delincuente utilice una página válida o legal para hacer donaciones o para ir en la ayuda de tercera persona y la puedan clonar o copiar. Entonces hay que verificar la información. Esto es un tema de verificación, básicamente. La evitabilidad de la estafa pasa por la verificación y no entregarse a en primera instancia a hacer una donación apelando siempre a la urgencia. Cada vez que uno accede a una campaña, que la campaña es urgente, que debe ser rápido, eso es un factor una señal de alerta que uno debería tener en consideración.
2: Si una persona cree haber sido estafada, ¿qué es lo que debe hacer de inmediato? Y aquí volvemos a lo de los canales oficiales que usted mencionaba hace algunos instantes. ¿Dónde denunciar?
3: Bien, existen varios canales de denuncia, pero para ello, generalmente, yo le recomendaría a las personas que creen que han sido víctimas de una estafa o que han sido estafados, que han tenido un perjuicio efectivo, yo les recomendaría resguardar sus conversaciones telefónicas, resguardar sus conversaciones los registros de tráfico de llamados. En el caso de la transferencia, las cartolas siempre son importantes. Y en el caso de que exista compromiso de claves bancarias, bloquear su producto bancario, hacer la comunicación con su banco respectivo. Y también, en forma paralela, hacer la denuncia en la policía, la puede hacer carabineros, PDI, y también a través de la fiscalía. La fiscalía dispone también de dos formas para realizar denuncias: la que es presencial y la otra que es telemática mediante un banner, que está en la misma página de la fiscalía, donde las personas pueden, por ese medio, identificándose con su clave única, hacer la denuncia. Eso va a activar después a la larga un proceso de investigación. Eso activa después un proceso de investigación que es lo particular, que es la función que cumple la Brigada de Económico, es lo que nosotros hacemos, investigar la comisión de estos delitos.
2: Usted recién mencionaba conversaciones de WhatsApp, pantallazos, podría ser a los movimientos bancarios. ¿Este es un tipo de evidencia que vale guardar para posteriormente quizás evidenciar frente a la justicia, frente a la policía, cuando uno va a realizar la denuncia?
3: Sí, de todo modo. Por supuesto que esa es la evidencia que nosotros buscamos. Reguardar la evidencia digital siempre va a ser importante, y en el caso que hablábamos de hace un rato sobre los virus maliciosos, también el análisis forense también de los equipos telefónicos, computacionales, es una herramienta, es un elemento, perdón, que nosotros utilizamos para generar un informe forense que permita verificar que un teléfono o un computador ha sido infectado por un virus, y de ese modo han sido víctimas de la captura de sus credenciales de seguridad. Porque acá lo central que hacen los delincuentes o la criminalidad social, este tipo de fenómeno, es la captura de credenciales de seguridad.
2: Bien, faltan 13 minutos para las 10 de la mañana. Aquí ayudando a proteger a nuestros auditores de estas estafas recurrentes también en época de emergencia. Por eso es que hoy quisimos conversar con el subprefecto Carlos Quijada, jefe de la Brigada Investigadora de Delitos Económicos Valparaíso, de la PDI. Muchas gracias, Carlos, por estar con nosotros en esta mañana. Que tenga muy buen día.
3: Igualmente para usted, Gonzalo, para toda su audiencia, que tengan un lindo día.
2: Gracias por estar con nosotros. Hasta la próxima.
3: Hasta la próxima. Hasta luego.
2: Faltan 13 minutos para las 10, como lo decíamos. Estamos en directo. Llegamos a toda la región de Valparaíso. Gracias por escucharnos en esta edición de hoy domingo 19 de julio. Hace dos días permanecen sin suministro eléctrico en la población Manuel Bustos de Viña del Mar, afectada por el mega incendio. Benjamín Duque, desde el lugar.
4: Hola, ¿qué tal, Gonzalo? Retomamos el contacto. Nos encontramos en la población de Manuel Bustos, donde permanecen hace dos días sin suministro eléctrico tras el paso de este sistema frontal en la región de Valparaíso. Estamos acá con Carolina Rojas, que es parte del comité del sector. Carolina, si nos pudieses comentar la situación que han vivido durante los últimos días producto del sistema frontal.
5: Hola, buenos días. Mi nombre es Carolina Rojas, soy presidenta del Comité de Acogida 2001. Parte del campamento Manuel Bustos. Hoy día vivimos una situación dramática respecto a lo que se está viviendo con la pasada del primer frente de mal tiempo, ya que la verdad que lo más dramático hoy día es estar hace ya 48 horas sin energía eléctrica, el 90% del campamento en esta situación. Se quemó un transformador, han reventado otros que ayer Chilquinta estuvo reparando, pero tenemos uno particularmente que es la calle Millennium, que debe hacer el cambio, y desde ayer que estuvo Chilquinta hasta las 14 horas acá, no hemos tenido ningún avance, ninguna respuesta. Los vecinos siguen insistiendo a Chilquinta. No podemos negar que las autoridades sí han estado en contacto con nosotros permanentemente, el delegado presidencial, el Seremi Energía, la alcaldesa, han estado en contacto con nosotros, gestionando ayudas, las primeras ayudas para la gente más afectada, pero hoy día nuestro foco es la aplicación de las fichas FIBES para las familias afectadas y la reposición de la energía eléctrica, porque tenemos muchos insulinos dependientes quienes ya están viendo afectadas sus dosis. Tenemos contacto con el Departamento de Salud, pero es urgente, la gente se le está echando a perder sus alimentos. Tenemos una situación que se está tornando cada minuto más dramática acá en el campamento Manuel Bustos.
4: Bueno, consultar, ¿qué se ha hecho por parte de Chilquinta para regularizar la situación?
5: Ayer Chilquinta estuvo monitoreando toda la red durante la mañana. Bueno, nosotros estuvimos ahí con ellos trabajando en el sector de calle Millennium. Se reparó el poste que se incendió el día jueves. Ahí hubo un incendio con inminente riesgo de quema de viviendas. Afortunadamente se cortó el suministro eléctrico a tiempo, de lo contrario hubiésemos tenido mayores desgracias, en lo personal lo digo. Y cuando se fue a levantar el transformador ayer, se había quemado, así que el equipo que estaba acá no podía hacerlo, porque es un equipo de mantenimiento el que debe hacer ese cambio, y debe venir un camión, es una maniobra de mayor complejidad, por lo que ellos informaron, y está informado el Seremi Energía, está informada la empresa, pero hasta este minuto no hemos tenido respuesta del tiempo que vamos a tener que esperar para que se regularice el transformador.
4: Genera mucha preocupación, sobre todo considerando que va a volver a llover desde hoy día en la noche.
5: Así es, o sea, nos genera mucha preocupación desde el punto de vista de los días que se avecinan, porque la gente, además que no poder salir de sus casas, hoy día todos los alimentos que estaban refrigerados ya prácticamente están perdidos. Entonces, la gente con insulina dependiente que perdió sus insulinas mañana con frente mal tiempo no va a poder salir al CESFAN a buscar nuevas dosis. Entonces, tenemos una situación dramática. Hoy día, de verdad, nos aqueja mucho el tema de la energía eléctrica. Sabemos que la alcaldesa ofició a la SEC, ella ha estado en constante comunicación con nosotros, pero no es suficiente, necesitamos que la empresa redoble esfuerzos en esto. Sabiendo también, entendiendo las condiciones del clima, entendiendo que ha sido muy duro para todos, pero necesitamos que la empresa hoy día se ponga un poquito la mano en el corazón y vea que gente que lo ha pasado muy mal, ya con el incendio, ahora con los temporales, necesitamos lo básico, por lo menos tener energía eléctrica para poder tener a nuestros hijos calentitos. Los dirigentes estamos a disposición de la autoridad, pero tampoco podemos dejar a nuestros vecinos en nuestras casas. Por eso hacemos un llamado así casi desesperado de decir, necesitamos que se reponga la energía eléctrica en este sector. Es el sector de los sectores más vulnerables de Viña del Mar. No podemos negar que las autoridades no han estado. Sí, el delegado ha estado el Servicio de Energía, la alcaldesa, han estado pendientes, preocupados, en contacto con algunos de nosotros. Quizás no con todos los dirigentes, pero sí a través de nosotros tratando de solucionar los temas. Pero acá necesitamos a la empresa, de forma urgente.
4: Perfecto. Parte de las declaraciones entonces, Gonzalo, de dirigentes, vecinos de la población Manuel Busto acá en Viña del Mar, que se han visto afectados por este sistema frontal en la región de Valparaíso, que retomará el día de hoy en la noche.
2: Muchas gracias, Benjamín. Vamos a continuar en comunicación durante esta mañana. Más 56-32-235-7700. La comunicación también con auditores a esta hora que nos sintonizan en la mañana de este domingo 19 de julio. 7 minutos para las 10 de la mañana. Vacilos. Escuchamos Tabaco y Chanel.

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1: Buenos días desde Villa Alemana, por el troncal normal, nada de locomoción, nada de locomoción, muy poca. Saludos.
2: Poca locomoción a esta hora, están señalando nuestros auditores a través de nuestro WhatsApp. Usted, ¿qué nos dice a propósito de esto? Viajando desde Valparaíso, Viña del Mar, Concón, hacia otros puntos de la región, cuéntenos. Cuéntenos porque hemos tenido durante los últimos días problemas una vez más con el transporte público acá en el Gran Valparaíso y queremos conocer a propósito de este mensaje cuál es la situación durante esta jornada de domingo. Sabemos que el domingo, sí, habitualmente es más lento, pero de todas formas no nos podemos quedar sin transporte público. Gracias a nuestros auditores que nos están a esta hora informando en el más 56-32-235-7700. Desde Hijuelas nos dicen, llevamos 40 horas sin luz. Por favor, que Chilquinta se ponga las pilas también en Hijuelas, porque los productos congelados se están echando a perder, nos dice Mercedes en nuestro WhatsApp. Gonzalo, buen día. Si le puedes preguntar... Ah, Hugo, ya. Sí, le consultamos ahí a la meteoróloga sobre tu encargo. También nos está escribiendo a esta hora otra persona al WhatsApp. Dice, buen día, Bio Bio, tercer día sin energía eléctrica. Soy Felipe, calle Segunda, entre calle Lima y Roma, sector norte de Villa Alemana. Cliente de Chilquinta. Buenos días, deseo reportar corte de luz desde el jueves y no tenemos ninguna ayuda. Bustos con Santa María en Quilpué. Tenemos personas mayores, insulino dependientes, personas con cáncer en tratamiento y nada. Hemos perdido nuestros alimentos que están en el congelador. Estamos cansados de llamar. Reiteramos, Bustos con Santa María en la comuna de Quilpué sin energía eléctrica. Desde el jueves, las 10 de la mañana, regresamos luego. Usted continúe en nuestra sintonía.
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4: Hola, ¿cómo están? Muy buenos días, bienvenidos al Informador de las 10 horas. Hace dos días permanecen sin suministro eléctrico en la población Manuel Bustos en Viña del Mar, afectada también por el mega incendio. Benjamín Duque, desde el lugar.
5: Sí, nos encontramos en la población Manuel Bustos de Viña del Mar, todo esto a propósito del corte de suministro eléctrico que se viene registrando hace dos días. Ya hemos conversado con vecinos con respecto a esta situación. Según nos indican, la quema de un transformador de energía eléctrica que se encuentra mis espaldas provocó precisamente que cerca de 600 familias perdieran el suministro eléctrico en este sector que fue afectado por el mega incendio de la comuna de Viña del Mar. También nos han comentado, por supuesto, también distintos anegamientos, afectaciones por parte del sistema frontal que vuelve la noche de hoy día y que mantiene muy preocupados a los vecinos del sector. Por supuesto, todo esto producto del corte de suministro eléctrico, de acuerdo a los que nos comunicaban también, vino personal del Chilquinta, sin embargo, aún no se ha regularizado el servicio acá en el sector de Manuel Bustos de la comuna de Viña del Mar. Bio Bio, la radio.
4: Sí, complementamos esa información. Continuamos recibiendo diversos mensajes de todo el territorio regional de la localidad de La Peña, en comuna de Nogales, sin energía eléctrica y desde la madrugada también sin agua potable. También nos dan cuenta de un corte de agua en la calle Darwin de el sector del Olivar, en Viña Oriente. Incluso dicen que Desval no contestan en emergencias, ni tampoco aparece el corte de suministro en su información en la plataforma en línea. También nos ratifica otro auditor esta información de que en Olivar también también se cortó el agua, además del servicio eléctrico, y evidentemente esta situación genera condiciones de complicación a las familias que ya están en un territorio que, recordemos, fue afectado por un mega incendio. Vamos a conocer antecedentes respecto a diversos cortes de luz y lo que están diciendo los auditores en diversas comunas y provincias del territorio de la región de Valparaíso con Aníbal Rosales.
6: Así es, Gonzalo. Varias localidades de la región de Valparaíso permanecen sin suministro eléctrico, según reportan vecinos que aseguran llevar también más de 3 días esperando la reposición del servicio. En Limache, residentes de la calle La Gloria en el sector San Alfonso señalan que acumulan más de 72 horas sin energía y acusan que no han recibido información y atención por parte de Chilquinta. Una situación similar también denuncian los habitantes del paradero 29 de Quilpué, donde el corte tampoco aparecería correctamente registrado en los canales digitales de la compañía, lo que ha dificultado conocer un poco los plazos de reposición para los vecinos. En su parte, en la villa Aconcagua, en Concón, los vecinos nos indican que están sin electricidad desde el jueves. En el sector vive una alta cantidad de adultos mayores, según lo han señalado a la radio los vecinos, y varias familias aseguran que debieron desechar alimentos debido a la falta de refrigeración. Las comunidades afectadas también nos han solicitado una respuesta y una solución concreta por parte de la empresa eléctrica.
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4: Vamos a la dimensión nacional de esta problemática. Evidentemente, en él, la empresa eléctrica ya repuso los 5 postes que cayeron, uno de ellos sobre un vehículo en la comuna de Quilicura. Nos cuenta Daniel Ormeño.
7: Sí, calle Humberto Caro, lo hemos estado informando oportunamente. Esto ocurrió ayer por la mañana cuando al menos 5 postes cayeron después de un accidente de tránsito, uno de ellos sobre un vehículo, generando preocupación de los vecinos que aún se mantienen sin energía eléctrica, al menos 12 domicilios aquí en la comuna de Quilicura. En él ha trabajado durante la noche y a eso de las 2 de la madrugada pudo entonces reponer totalmente estos 5 postes que resultaron destruidos desde su base. Eso sí, el suministro eléctrico no ha sido repuesto en su totalidad, al menos son 12 las viviendas, los hogares que aún permanecen sin energía eléctrica, lo que debería ocurrir y reponerse en el transcurso de las próximas horas aquí en la comuna de Quilicura, a propósito de esta molestia que generó en los vecinos y también en la propia municipalidad, que incluso acusó una respuesta tardía de la empresa eléctrica. En Quilicura, Bio Bio, la radio.
4: Vamos a otras temáticas. Continúa el responso del funcionario de Carabineros asesinado Marcos Cosme en la ciudad de Temuco a la espera del arribo del presidente José Antonio Kast. Desde la zona, Esteban Arauz.
8: Sí, continúa el responso al interior de la Escuela de Formación de Carabineros, Grupo Temuco, del mártir de la institución Marcos Javier Cosme Marquero, quien falleció durante la jornada de ayer en el hospital base de la ciudad de Valdivia. Al interior de este recinto se encuentran altos mandos de la institución, familiares. Inclusive se ha negado el ingreso de los medios de comunicación con el fin de poder resguardar la intimidad de los más cercanos del funcionario policial asesinado. Se ha indicado que a eso del mediodía se va a desarrollar un culto religioso que va a ser oficiado por un pastor cercano a la familia que proviene desde la ciudad de Puerto Montt. Se ha indicado que esta ceremonia particularmente va a contar con la presencia del presidente de la República, José Antonio Kast, y también del ministro de Interior, Claudio Alvarado, y también del ministro de Seguridad Pública, Martín Arrau. Con todo, se espera que el cortejo fúnebre salga desde la Escuela de Formación de Carabineros en Temuco en dirección hacia la región de Los Lagos a eso de las 14 horas, lo que va a ser también la última despedida acá de sus compañeros del GOPE sección Araucanía. En Temuco, Bio Bio, la radio.
4: Autoridades nacionales de obras públicas y defensa llegan a la región de Coquimbo para conocer los efectos del frente climático. Gonzalo Meri, de Radio Bio Bio, La Serena.
9: Efectivamente, porque el viceministro de Obras Públicas y Transportes, Luis de Grange, más el subsecretario de Redes Asistenciales, Julio Montt, y el ministro subrogante de Defensa Nacional, Cristian Bolívar, llegan a la región para conocer los efectos del frente climático. En el caso de Obras Públicas, fundamentalmente para conocer la red de caminos, en los cuales muchos se encuentran interrumpidos y cortados, como es, por ejemplo, la ruta D43 que une La Serena Carolina con Ovalle, que se encuentra cortada y suspendido el tránsito absolutamente, ya que está cortada en dos partes del camino. Importante vía que se usa para comunicar ambas ciudades. Así también otros caminos interiores y dentro de estos las comunicaciones internas entre diversas localidades rurales de la zona. Por su parte, a nivel de salud, el subsecretario de redes asistenciales, Julio Montt, informó que el ejército va a ir en apoyo del Hospital de Ovalle, la ciudad más afectada por este temporal, debido a que el Hospital Antonio Tirado Lanas de la ciudad de Ovalle perdió un total de 7 pabellones quirúrgicos, perdió 5 debido a las inundaciones y solamente está operando con 2. Situación que el ejército pondrá a disposición su personal para ir en apoyo de este centro asistencial. De tal manera entonces, de esta forma las autoridades se imponen de lo que está ocurriendo en esta zona producto del frente climático. En La Serena, Bio Bio, La Radio.
4: Vamos a otras informaciones respecto de, en particular,

0: Dirección General de Agua de Biobío, que se canceló la alerta temprana amarilla preventiva que existía sobre el cauce del estero Paillihue en la comuna de Los Ángeles debido a la crecida de este cauce. Sin embargo, esta situación ya quedó zanjada debido al ostensible descenso de las aguas del Paillihue, además de que el pronóstico meteorológico señala que para las próximas horas en la provincia de Biobío y en Los Ángeles no habría precipitaciones de importancia, sino hasta el próximo martes, de acuerdo a este pronóstico. Allí entonces se ha cancelado esta alerta amarilla que pesaba sobre el estero Paillihue, un estero que cruza gran cantidad de poblaciones y sectores de la ciudad de Los Ángeles. Biobío, la radio.
1: Las autoridades entregaron este domingo un nuevo balance por el sistema frontal que afecta a gran parte del país. Nos amplía desde Senapred, Benjamín Zamorano.
2: Claro, porque las autoridades encabezadas por el subsecretario del Interior Máximo Pavés y la directora nacional de Senapred, Alicia Cebrián, entregaron un nuevo balance del sistema frontal que ha afectado a gran parte de nuestro país e informaron de 14 personas lesionadas, 4 fallecidos y 16.000 personas que se encontrarían aisladas. Esto principalmente en las regiones de Coquimbo y el sur de Atacama, donde las precipitaciones han activado y se mantienen activadas varias quebradas con respecto a la cantidad de agua caída. En especial, preocupa la situación en estas regiones, ya que, de acuerdo al informe meteorológico, las precipitaciones podrían continuar durante este domingo, aunque podrían dar una leve tregua durante las próximas horas. Misma situación en Santiago, donde se espera que la lluvia pueda volver durante la noche de este domingo. Desde Senapred, Biobío, la radio.
1: 10 de la mañana con 10 minutos, fin del informador. A esta hora es la comuna de Quilpué, 12 grados. Muchas gracias por informarse con nosotros. Siga en compañía de la radio.
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10: Gonzalo, ¿cómo estás? Mira, por acá en el paradero 29 en Quilpué, estamos sin energía eléctrica durante ya 3 días. Según el gran bot de Chilquinta, tenemos energía sin corte de suministro y tenemos un reporte de falla masiva que no aparece en los mapas y no tenemos información tampoco, como ya es recurrente con la empresa de Chilquinta. No sé qué espera la empresa, no sé qué espera la municipalidad, que como hicieron en Viña, tengamos que hacer barricadas en los carreras como para que vengan a ver o qué. Porque realmente es una empresa inoperante que no ha podido dar resultados y no está a la altura para tener gran parte del país. Saludos, esperemos que hoy día den la luz, la energía eléctrica, porque hasta creo que los números que entregan son mentirosos, porque no está todo registrado. Un abrazo, que estén muy bien. Biobío, la radio.
11: Buen día, Biobío. Quiero manifestar que desde el día 17, desde las 11 de la mañana, que en el condominio Valle de Pitama, Casablanca, estamos

0: Sin energía, producto del temporal que se cayeron tres postes de luz, y Energías Casablanca no ha ido a hacer ninguna inspección ni visitar el lugar. Se ha llamado en reiteradas oportunidades y a veces llegan avisos de que están en reposición y eso no es cierto. Así que les dejo este mensaje a ver si nos pueden ayudar con las autoridades o con Energías Casablanca para que puedan solucionar pronto la situación, ya que además a esto se suma que los tanques, al estar sin energía, ya están quedando sin agua. Por favor, adjunto imágenes.
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7: 10:17, escuchamos a Jason Mraz, I'm Yours.

0: Son las 10 de la mañana con 21 minutos. Una semana en la radio, regresamos a la población Manuel Bustos, Benjamín Duque.
1: Sí, nos mantenemos acá en la población Manuel Bustos, estamos con...
2: Luis Catalina.
1: Luis Catalina, perfecto. Sí, con respecto a esta situación que se está registrando, como ven a mis espaldas, la casa está cediendo bastante, hay mucho material caído. Don Luis, preguntarle, ¿desde cuándo que notó esta situación? ¿Esto pasó desde el inicio del sistema frontal? Si nos pudiese contar un poquito.
2: Sí, o sea, igual está un poco debilitado, pero con el inicio del sistema frontal, al día siguiente de empezar la lluvia, se me vino abajo todo el cerro, un muro de contención que tenía, se me vino abajo, que ahí se ve todo abajo, y arriba por la parte de atrás se me cayó también un poco barro, o sea, la casa la tengo al medio y está cerca de que se me siga derrumbando. Ahora me pasaron unos nylon que después más tarde me dijeron que se oreara un poco y después pusiera nylon para proteger por mientras.
1: Ya nos comentaban un poquito de que había venido gestión de riesgo y desastres de la municipalidad. ¿Qué fue lo que pasó cuando vinieron?
2: Sí, ahí estuvieron mirando y me dijeron eso, que dejara que se oreara por mientras y después que por mientras colocar el nylon para después ver qué hacer.
1: ¿Y esto es todo lo que se ve? ¿No hay ningún movimiento desde arriba, digamos, desde el sector de la casa más allá?
2: Sí, estoy como a un metro y medio más o menos que llegue a la casa.
1: Claro, totalmente, don Luis, ahora va a llover, o sea, no le han dicho si, o sea, van a esperar hasta el día de mañana para poder...
2: Claro, por eso ahora tengo hoy día, a la tarde ya voy a colocar nylon, me pasaron nylon para proteger un poco, no se siga mojando más y siga desprendiéndose la tierra.
1: Claro, totalmente, preocupante la situación, acá vemos restos de escombros. Tampoco han podido venir para poder retirar algunos, digamos.
2: Claro, y en parte me dijeron que dejara así de mientras porque eso me hace bien un poquito de contención también para que no... Porque el muro está ahí se ve que está todo abajo. Y esas latas las pusimos para protección de no se nos quema allá tampoco.
1: Claro, ¿al interior de su casa también hubo anegamientos?
2: Un baño y una parte de una pieza más o menos, digamos.
1: Ya, perfecto.
2: Ahí corre agua, que por la parte de atrás donde se me tapó una canal y cayó harto barro, entonces claro, vio que el agua busca donde meterse. Claro. Estamos tratando de dejar un caminito para que corra y no se meta para adentro, con el mismo barro, haciendo tacos.
1: ¿También tiene este problema de estar sin suministro eléctrico, correcto?
2: Sí, estamos del día ese de la lluvia. Ya. ¿Cuándo? ¿Sábado?
3: Jueves,
2: ya estamos. Y ya prácticamente las cosas que teníamos en el refrigerador ya están colapsando ya.
1: Claro, totalmente. Bueno, muchas gracias, don Luis.
2: Listo.
1: Bueno, parte de lo que se ve actualmente con respecto a esta situación en la población.
0: Muchas gracias, Benjamín. 10 de la mañana con 24 minutos. Nuestros auditores siguen en contacto con nosotros a través de nuestro WhatsApp. Hola, buen día, Radio Bio Bio en Valparaíso, calle Castillo, Cerro Cordillera, sin semáforo. A propósito de esto, recordamos otra situación en Colón, esquina Francia, sin semáforo también reportaba una auditora hace algunos minutos. Jorge, ¿qué nos dice Jorge? En Quilpué, sector Lomas del Sol 2, 48 horas sin luz. Cero respuesta de Chilquinta. Aún no reponen dos postes y no se ven ni atisbos de trabajos. Jorge Providel. Hola, Sandy. ¿Qué nos dice Sandy? Buenos días. En Belloto Centro no tienen luz desde el día jueves. Saludar también a Pamela que nos está escuchando. Juan Espinosa con nosotros, Nati también nos saluda en esta mañana. Buenos días y gracias por estar junto a nosotros. Estamos aquí recibiendo todas las consultas, comentarios de nuestros auditores. Nos preguntaban recién por la suspensión de clases. Sí, atención con esto porque el Ministerio de Educación ya oficializó la interrupción de las actividades para actividades escolares para este lunes 20 de julio, para mañana, en múltiples comunas del Norte Chico y la zona central de nuestro país. La determinación busca proteger la seguridad de los estudiantes frente a las contingencias climáticas. La restricción total, aplica para toda la región de Coquimbo y la región de Valparaíso en su territorio continental. Las únicas excepciones dentro de la zona central corresponden a las comunidades escolares insulares de Juan Fernández y Rapa Nui, que operarán de manera habitual. Ya es algo que está confirmado. Nuestros auditores nos siguen consultando sobre esto. Restricción total. Aplica para toda la región de Coquimbo y la región de Valparaíso en su territorio continental. Suspensión de clases para mañana 20 de julio, una información que también abordamos a través de nuestro sitio web biobiochile.cl.
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2: Faltan 28 minutos para las 11 de la mañana. 28 minutos para las 11. Vamos a establecer contacto con el alcalde de Villa Alemana, Nelson Stay. Se encuentra con nosotros. Alcalde, buenos días. Gracias por esta comunicación con todos los auditores.
3: Gonzalo, gusto saludarlo. Muchísimas gracias, Gonzalo. Gusto saludarlo. Aquí estamos hoy día aprovechando este claro de luz, ¿verdad? De no lluvia, para poder seguir avanzando en los trabajos de, primero que nada, de reparación del daño que produjo estos dos frentes mal tiempo que llegaron desde el jueves o del miércoles de la tarde. Así que, por lo menos, ¿verdad?, esta tregua que nos dio la naturaleza nos va a servir, ¿verdad?, para poder atender a las personas y prepararse aún más, ¿verdad?, la comuna para los frentes que vienen en el futuro.
2: Sí, alcalde, vamos a conversar de esto, de lo que está haciendo ahora, ¿verdad?, el municipio, aprovechando que estamos sin lluvia en este momento en gran parte de la región, pero antes consultarle sobre quizás los puntos más complicados, qué es lo que puede a esta hora el municipio de Villa Alemana realizar como balance de este sistema, de lo que fue lo más fuerte de los primeros sistemas frontales que nos visitaron.
3: Sí, Gonzalo, yo llevo toda la vida viviendo acá en la ciudad y la verdad que lo que recordaba el año 87, que a mí una de las cosas que más me recordaba era que llegaba el agua hasta las rodillas, ¿verdad?, en la calle de la Torre, en la calle principal donde yo vivía, donde vivían mis padres. Y me da a creer que estuve muy asustado porque en este temporal, ¿cuál fue lo peor que pudo traer fue el viento? O sea, nosotros tuvimos ráfagas de viento de casi 100 kilómetros por hora. Eso es lo que más preocupaba, ¿verdad? Y sobre todo que fue Villa Alemana la segunda comuna con mayor caída de agua. Nosotros tuvimos sábado a las 10 de la noche, el viernes a las 10 de la noche, que fue el día más complicado, habían caído 223 milímetros, y después de Casablanca, que eran 242. Y durante la noche siguió lloviendo y tenemos información que llegamos a 240 y algo, un poquito más de eso. Entonces, la verdad que fue bien preocupante porque nunca en la vida en Villa Alemana había caído tanta agua junta. Todos los esteros estaban de lado a lado, afortunadamente nosotros habíamos tomado medidas preventivas de limpieza de estero de noviembre, pero nunca sabe, ¿verdad?, cómo se va a comportar, ¿verdad?, el trabajo que uno hace. Uno siempre se prepara, Gonzalo, siempre, pero nunca sabe, ¿verdad?, contra la naturaleza, no hay nada que hacer. O sea, creo que uno tiene que estar siempre lo mejor preparado posible para que el daño sea mínimo en las ciudades, porque uno no puede decir yo estoy impecable, voy a hacer bien el... No, uno se prepara para que el daño sea mínimo. Así que efectivamente tuvimos no afectación de estero. En años anteriores poblaciones completas que se inundaban, ¿verdad?, con menos cantidad de agua. Nunca perdimos la conectividad entre el norte y el sur. Tuvimos siempre dos pasos niveles, ¿verdad?, funcionando, tres tuvimos, y al final el día sábado, ¿verdad?, ayer era un día prácticamente normal, con todos nuestros pasos bajo nivel, tanto peatonales como vehiculares, totalmente funcionando. Tuvimos caídas de árboles, tuvimos 114 caídas de árboles, muchas con afectación de alumbrado público. Tenemos más de 5.000 clientes a la fecha, al momento, sin suministro. Yo la verdad que le hice, y esto es una crítica, ¿verdad?, para poder funcionar mejor, yo se lo dije directamente a la ministra de Energía el día sábado. Le dije: ministro, nosotros tenemos un plan invierno, hay que exigirle a Chilquiste que tenga un plan invierno también, porque efectivamente aquí lo más preocupante fue árboles, ¿verdad?, haciendo cortes en diferentes puntos de la comuna. Hay muchos árboles que sobrepasan el alumbrado público, y esa es responsabilidad de ellos. O sea, nosotros como municipales no nos podemos involucrar en eso. Entonces, también creo que ahí hay un análisis que hay que hacer posterior a este frente de mal tiempo, con el fin de que se disminuya, ¿verdad?, el efecto que tenemos hoy día en toda la región. Yo creo que aquí eso sobrepasó Chilquinta, ¿ah?, en toda la región, porque hay muchísimos clientes, ¿verdad?, sin suministro. Así que también tuvimos una de las cosas más graves que tuvimos, Gonzalo, fue dos viviendas que están en un condominio colindante al Estero Quilpué, que es el único humedal que nosotros tenemos acá en la comuna, que estaba con 8 metros aproximadamente, entre 7 y 8 metros de caudal, ¿ah?, y obviamente que se fueron como una de las curvas del chocaba en su condominio, chocaba en la ribera, ¿verdad?, donde estaba emplazado el condominio, partió socavando, ¿verdad?, y destruyó todas las panderetas y quedaron casas absolutamente al borde de caerse. Trajimos ingenieros estructurales que participan en emergencia de Viña, un trabajo espectacular, Gonzalo, con bomberos y carabineros. Quiero agradecer, ¿verdad?, el trabajo que hemos hecho, ¿verdad?, con los diferentes directores de las compañías y el superintendente y el comandante de bomberos. Hemos tenido una coordinación espectacular. Enfrentamos la emergencia en conjunto, así que pudimos evaluar, ¿verdad?, estos ingenieros estructurales que participaron en Venezuela para el terremoto, estaban de vuelta, y la verdad que nos dieron algunas medidas de mitigación para que la gente, no era necesario evacuar, pero sí tomar unas medidas de mitigación que ya durante el día de ayer las ejecutamos, y hoy día tenemos la segunda parte. Así que también tenemos algunas casas, ¿verdad?, donde han caído árboles, han destruido sus casas con caída de árbol. Afortunadamente no tenemos ningún lesionado, ninguno, que es un la verdad que fue un milagro, ¿ah? Ningún lesionado, ¿verdad?, respecto a la emergencia que tuvimos. Creo que yo siempre he dicho, hay que trabajar mucho, ¿verdad?, para que el daño sea mínimo, y nosotros efectivamente tenemos muchas calles con hoyo ahora después de la recorrida en la mañana temprano a la ciudad. Hay muchos eventos que se produjeron por esta emergencia. Va a venir un periodo arduo de trabajo posteriormente, y tuvimos 8 puntos de acopio, que son muy importantes, porque acopio de sacos de arena y polietileno, así que la gente también se preparó. Nosotros partimos entregando preventivamente antes de la lluvia, durante la lluvia, y hoy día estamos entregando en domicilio también con nuestro personal desplegado en nuestro domicilio y haciendo las fichas FIDE de aquellos que fueron afectados. Tenemos 65 casas que entraron agua a sus viviendas, y eso también están todas catastradas, y eso es lo que nos permitió hoy día, con este día tan tranquilo, que todos nuestros asistentes sociales salieran. También nosotros, todos los funcionarios municipales, como son funcionarios públicos, estuvieron a disposición, ¿verdad?, desde el primer día de la emergencia. Aquí nadie se fue con teletrabajo, nadie se fue a sus casas. Aquí todos, lo que nos faltaban eran manos, ¿verdad?, para poder hacer sacos de arena, para poder contar polietileno, para poder contestar los teléfonos. O sea, aquí creo que hubo un compromiso general, ¿verdad?, de los funcionarios municipales para poder enfrentar la emergencia. Aquí estuvimos toda la noche, en las 24 horas, tuvimos casi 1.500 llamados a los llamados a emergencia, y concurrimos obviamente a aquellos que efectivamente eran más prioritarios, y otros que los postergamos, producto de que a otros se les daba la solución de inmediata a las personas que llamaban. Así que creo que fue una prueba difícil, con mucho aprendizaje, ¿verdad?, para poder mejorar. Pero sí creo que Villa Alemana resistió bien, pero tal como dije, creo que esto lo que hace, ¿verdad?, es fortalecer, ¿verdad?, los equipos municipales, fortalecer la coordinación. De hecho, el COGRI que nosotros tenemos, Gonzalo, no solamente participa el carabinero, bombero y municipio, que es el oficial. Acá nosotros incorporamos los COGRI extraordinarios muchas veces, hasta los radioaficionados y la Cruz Roja. Hoy día tenemos el voluntariado Cruz Roja que está en el albergue, un albergue donde tenemos capacidad para 30 personas, pero son camas con frazadas nuevas, con sábanas nuevas, o sea, algo digno, ¿verdad?, con calefacción, porque afortunadamente nos lo ocupamos, nosotros le ofrecimos, ¿verdad?, a nuestras ciudades de acá de la provincia, si tuvieran alguna necesitaban de nosotros, estaban disponibles nuestras dependencias, ¿verdad?, a poder recibir gente que esté en esas condiciones. Nosotros tuvimos 5 personas en el albergue, ya no están ya porque era la primera llegada, y ya tienen red de apoyo, ¿verdad?, que se fueron. Por lo tanto, estamos con el albergue al momento sin nadie, con personal de Cruz Roja que nos está apoyando, la Defensa Civil también nos apoya, también en los radioaficionados, también el caso de corte de luz generalizado. O sea, hay una coordinación que efectivamente valió la pena. Uno siempre hay dificultades, pero es una señal de aprendizaje tremenda, ¿verdad?, para poder enfrentar futuras emergencias, Gonzalo.
2: Alcalde, muchas gracias por este contacto en esta mañana. Queremos agradecer el completo reporte que nos ha entregado a esta hora para todos los auditores de Radio Bio Bio, que también nos sintonizan en Villa Alemana. Nos quedamos en comunicación durante la jornada, días venideros, para estar también informando al resto de los auditores.
3: Muchísimas gracias, Gonzalo. Saludos a toda la gente de Radio Bio Bio. Informarle a la ciudadanía que estamos hoy día entregando sacos de arena y también polietileno en la Dirección de Operaciones y en el edificio consistorial municipal para aquellos que lo requieran preventivamente para lo que se viene. Gracias a ustedes.
2: Nelson está ahí, alcalde de Villa Alemana, a esta hora en Una Semana en la Radio. Faltan 17 minutos para las 11 de la mañana. 17 minutos para las 11. Pijamas. Escuchamos a Babasónicos.

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13: Atención, tenemos comunicado por parte de Chilquinta, esto hace 20 minutos que lo enviaron hasta la radio. Chilquinta intensifica la recuperación del suministro tras el sistema frontal. Con un avance sostenido en la reposición del servicio, la compañía mantiene el mayor esfuerzo operativo para recuperar el suministro en los sectores que aún permanecen afectados tras un evento climático de extraordinaria magnitud que provocó más de 1.400 puntos de interrupción en la red eléctrica. Desde el inicio de esta emergencia, nuestros equipos han trabajado de manera ininterrumpida para recuperar el suministro eléctrico de los clientes afectados por el sistema frontal. Al inicio de la jornada de ayer, la región de Valparaíso registraba más de 218.000 clientes afectados, considerando a todas las empresas distribuidoras que operan en la zona. En el caso de Chilquinta, durante las últimas 24 horas, se logró recuperar el suministro para cerca del 50% de los clientes inicialmente afectados, reflejando el avance sostenido de las labores de reposición. Con la mejora de las condiciones meteorológicas, hemos intensificado las labores de reposición, priorizando los sectores con mayores daños y de recuperación más compleja. Para enfrentar esta contingencia, Chilquinta ha movilizado la totalidad de su capacidad operativa, alcanzando un nivel de respuesta equivalente a 6 veces los recursos habituales. Asimismo, se está incorporando cuadrillas de apoyo provenientes de otras empresas distribuidoras del país para reforzar progresivamente las labores de recuperación en las comunas más afectadas. La magnitud de este sistema frontal ha provocado Más de 1.400 puntos de interrupción del suministro, principalmente por la caída masiva de árboles y ramas sobre la infraestructura eléctrica debido a los intensos vientos y lluvias excepcionales. En muchos casos, ello ha requerido reconstruir parte importante de la red antes de restablecer el servicio. Durante toda la contingencia hemos mantenido un monitoreo permanente de nuestros clientes electrodependientes, verificando su condición y el funcionamiento de sus equipos de respaldo. Asimismo, hemos coordinado el desarrollo del plan de recuperación con las autoridades nacionales, regionales y comunales, manteniendo informados a los municipios sobre el avance de las labores de reposición en sus respectivos territorios. Sabemos que permanecer sin suministro eléctrico genera importantes dificultades para las familias y comprendemos la preocupación que esta situación provoca. Por ello, nuestros canales de atención se encuentran disponibles para recibir las solicitudes relacionadas con eventuales daños o pérdidas que esta contingencia pudiera haber ocasionado, las que serán evaluadas conforme a los procedimientos dispuestos para ello. Finalmente, quienes permanecen sin suministro representan hoy nuestra mayor prioridad y continuaremos trabajando de manera ininterrumpida hasta recuperar el servicio para cada uno de ellos en el menor tiempo posible y siempre resguardando la seguridad de las personas. Este es el comunicado de prensa que a eso de las 10:30 de la mañana hizo llegar Chilquinta hasta Radio Bío Bío Valparaíso. Chilquinta, que intensifica la recuperación del suministro tras el sistema frontal. ¿Qué es lo que dicen nuestros auditores? Están especialmente preocupados porque en el mapa de Chilquinta no aparecen lugares que no tienen energía eléctrica. Entonces, eso es lo que nuestros auditores, entre muchos otros temas relacionados, están reportando a través de nuestro WhatsApp. Por ejemplo, quería informar, dice Juan Espinosa, que estamos sin luz desde el viernes pasado en la mañana. Esto es en Villa Alemana, en el pasaje Enrique Lin, completo. Chilquinta ni siquiera se ha aparecido. Y cuando uno revisa el estado de la interrupción en su página, aparece que está informado, pero ni siquiera un móvil asignado. Ojalá pudieran ayudarnos a hacer presión para que lo arreglen. Estamos difundiendo aquí, Juan. Cuando uno llama, lo único que hacen es insistir para que venga un móvil, pero ya ven que no sirve de nada, porque estamos llamando desde el viernes. Mabel Hermosilla nos dice, muy buenos días, lamento molestar. No, Mabel, disculpa, pero no es ninguna molestia. Estamos aquí para servirte a ti y a todos nuestros auditores. Llevo 4 días sin luz, ya se me echó a perder. Lamento mucho, pero se me echó a perder toda la comida del refrigerador. Tengo un hijo neurodivergente que ya está desesperado. Mañana debo hacer teletrabajo y no tengo energía. Claro, estas son las situaciones más de las más complicadas. Tampoco tengo internet, por favor. Su ayuda. No aparecemos ni en el mapa de cortes. Esto es lo que decíamos recién. Mabel Hermosilla. Tenemos a Gerald. 40 horas sin energía eléctrica. Gerald, buen día.
14: Hola, buenas. Buenos días.
13: ¿Desde qué parte nos estás llamando?
14: Mire, en estos momentos me encuentro en Calera, porque si yo le dijera que estoy en Melón, no tendría señal. Me tuve que venir para acá para poder contactarme con alguno de ustedes como para reportar esta situación, porque de verdad que me parece insostenible el hecho de que ya llevemos 40 horas y en aumento sin energía eléctrica. Y lo peor de todo es que también llevamos más de 40 horas incomunicados. No hay señal de ninguna compañía de teléfono en toda la comuna. Esto no solamente en el sector del Melón, también es en el sector de Nogales, sector de La Peña, prácticamente en toda la comuna de Nogales. Yo donde vivo, en el sector de la Villa Diputada, hay 3 postes, uno que está caído arriba de una casa, y yo no he visto a ningún personal de Chilquinta evaluando la situación de cómo se va a reparar. Se pronostican nuevas lluvias entre lunes y martes, se pueden dejar incluso un acumulado de hasta 60, 90 milímetros más por caer, y no veo ninguna solución. La verdad es que el viento dejó afectada a toda la comuna, porque hubieron caídas de árboles, hay personas que se le volaron los techos, pero lo peor de todo es estar prácticamente, uno, incomunicado y no tener solución ni respuesta. Así como lo indicaba usted, no aparecíamos en el mapa de cortes. De hecho, ayer me logré contactar con alguien de Chilquinta que me llamó a raíz del corte, pero ellos, por lo que me indicaron, no tenían la información de lo que estaba ocurriendo en Melona. Entonces, yo me tuve que dirigir, y de hecho, toda la gente que se tiene que comunicar con su familia se tiene que venir para zonas de La Calera o alrededores para poder saber algo. Yo logré también, ahora que estoy acá, tener acceso a las redes sociales. Hay personas que están trabajando lejos en mineras que no tienen ninguna información de sus familias. Hay gente que me ha escrito también a mi Facebook personal y a mi Instagram, y no tiene ninguna información. Entonces, hoy día ya está nublado, hasta las 10 de la mañana no había rastros alguno. No veo que esta situación se vaya a subsanar hoy día, y ya vamos a pasar incluso las 50 horas. Es más, hay sectores de La Peña que han sobrepasado las casi 60 horas sin energía eléctrica.
15: No, Gerald, esto, y te escuchaba atentamente, esto es brutal. Tuviste que moverte de una comuna a otra buscando señal.
14: Exactamente.
15: Ni siquiera de un distrito a otro, porque podríamos decir, claro, Melón es un distrito que pertenece a la comuna de Nogales. Ni siquiera me estás hablando de que tuviste que ir, no sé, a ver, estoy imaginando, a la plaza de Nogales. Tuviste que llegar hasta la comuna de La Calera. Recién ahí tu dispositivo pudo conectar con una antena para llamarnos. No, esto es
14: exactamente. Exactamente.
15: Oye,
14: de hecho, yo también, uh-huh, acceso a mis redes, estaba viendo que habían zonas que estaban protestando incluso por la negligencia que estaba ocurriendo, no solamente en Melón Nogales, eso lo entiendo, pero el tema es que no hay ninguna respuesta de por medio. El día viernes, cuando estaba ocurriendo la emergencia, ocurrió un hecho en el estero, no me acuerdo el nombre, si el Cobre o el Garrotón, pero era para el sector de el Melón, la parte donde está el cerro. Uh-huh. El tema es que había activado una alerta SAE. Y esta alerta SAE, los vecinos no se pudieron enterar de lo ocurrido porque no tenían cobertura de nada.
15: No había señal. Los dispositivos, lo más seguro es que también la mayoría de ellos descargados. No, muy preocupante. Gerald, te iba a consultar. En este trayecto que hiciste, porque te tuviste que trasladar varios kilómetros entre el Melón y la ciudad de La Calera, ¿te encontraste con algún móvil de Chilquinta en el camino, a alguien, una persona, más allá de un bot que pueda responder la línea telefónica, a alguien que le hayas podido consultar, personal municipal de la comuna de Nogal, alguna cuadrilla de emergencia? ¿Viste a alguien en el camino?
14: Hasta el día de ayer... El día de ayer vi personal municipal. Solamente pasé un reconocimiento. Me imagino que ya ellos están enterados de la situación. Saben de que hay postes caídos, saben de la emergencia que hay, pero al menos personal de Chilquinta que se haya dirigido a la ubicación de la vía disputada, que es donde están estos postes caídos, no, por lo menos yo no los he evidenciado. Ayer, a eso de las 10 de la noche, nos vinimos con mi hermano para Calera a buscar señal, para saber qué estaba pasando, uh-huh, o para por lo menos tener comunicación de si habían publicado alguna hora de reposición, y vimos personas pero reparando la piña, solamente ahí.
15: Gerald, queremos...
14: Pero por lo menos,
15: ¿sí?,
14: no he visto ninguna persona de Chilquinta en el área, por lo menos de acá de la vía disputada. Son tres postes, hay dos más con peligro de caída. Y de estos tres que yo le menciono, hay dos que están quebrados por la mitad.
15: Esto en el distrito del Melón, comuna de Nogales, más de 40 horas sin energía eléctrica. Gerald, muchas gracias por comunicarte con nosotros. Vamos a seguir en contacto. Nos mantienes, por favor, al tanto. Muchas gracias. Vamos con las noticias. 11 de la mañana con un minuto. Continúe en la sintonía de la radio.
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17: Hola, ¿cómo están? Muy buenos días, bienvenidos al Informador de las 11 horas. Continúan las labores para reponer el suministro eléctrico en las zonas de la región de Valparaíso que aún permanecen afectadas tras el sistema frontal. Una de las compañías eléctricas se ha referido al balance de reposición del suministro. Aníbal Rosales con los detalles.
18: Así es, la empresa Chilquinta informó que logró restablecer el suministro eléctrico a cerca del 50% de los clientes afectados durante las últimas 24 horas tras los daños provocados por el sistema frontal en la región de Valparaíso. De acuerdo con la empresa, el evento climático generó más de 1.400 puntos de interrupción en la red, principalmente por la caída de árboles y ramas sobre postes y tendidos eléctricos. Algunas fallas agregaron han requerido reconstruir parte de la infraestructura antes de recuperar la totalidad del servicio. La distribuidora señaló que mantienen desplegada una capacidad operativa 6 veces superior a la habitual y que están incorporando cuadrillas provenientes de otras empresas del país para reforzar los trabajos en las comunas más afectadas. Chilquinta también aseguró que mantienen un monitoreo de los clientes electrodependientes y que continuarán trabajando hasta restablecer el servicio en los sectores que todavía permanecen sin energía eléctrica. 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
17: La Dirección Meteorológica actualizó los estados de alerta para la provincia de Huasco y la región de Coquimbo. Desde Senapred nos entrega detalles Benjamín Zamorano.
20: Claro, porque autoridades informaron este lunes durante el balance nacional del sistema frontal que la Dirección Meteorológica de Chile decidió mantener solo hasta este lunes la alerta climatológica en la región de Coquimbo y en la provincia de Huasco en Atacama, incluyendo las comunas de Vallenar, Alto del Carmen y Freirina. Esto debido a que se espera una mejora en las condiciones meteorológicas para la jornada de mañana. Sin embargo, se espera que este domingo continúe lloviendo en la zona, lo que aumenta el peligro con respecto a ríos que ya han aumentado su cauce y quebradas que ya estarían saturadas. Por lo mismo, las autoridades han mantenido la suspensión de clases para este lunes para las comunas ya mencionadas, incluyendo a toda la región de Coquimbo e incluyendo también a Valparaíso Continental. Desde Senapred, Bio Bio, la radio.
17: Volvemos a la región, ampliamos información respecto a la caída de un árbol en una casa de Quilpué. Benjamín, ¿tú qué nos cuenta?
21: Sí, tal y como les comentábamos oportunamente, esta casa en el sector de Infante de la comuna de Quilpué sufrió la caída de este árbol sobre la misma durante el paso del sistema frontal en la región de Valparaíso. De acuerdo a lo que nos comentaba la alcaldesa de Quilpué, Carolina Corti, ya se están realizando los trabajos respectivos por parte del municipio para regularizar la situación y que afortunadamente no hay personas que resultaron lesionadas o afectadas producto de la caída de este árbol en esta casa. Un árbol de gran envergadura que cayó sobre el techo de esta casa que está a mis espaldas y que sin embargo no dejó personas lesionadas ni afectadas producto de este impacto que dejó el sistema frontal en la comuna de Quilpué. Lógicamente vamos a estar ampliando la información con respecto a los trabajos que se están realizando en este sector. Desde la región de Valparaíso, Bio Bio, la radio.
17: El diputado del Partido Republicano, Cristian Araya, cuestionó las visitas institucionales que realizó el Instituto Nacional de Derechos Humanos a imputados por el crimen del cabo Eugenio Naín y la balacera en Valdivia. Los detalles con Valentina Obreque.
22: Cristian Araya criticó la visita realizada por el Instituto Nacional de Derechos Humanos al imputado por el homicidio del cabo Eugenio Naín y por la balacera registrada en Valdivia, donde falleció el cabo primero Marco Cosme y otros funcionarios de carabineros resultaron heridos. A través de sus redes sociales, el parlamentario señaló que si bien visitar a las personas detenidas forma parte de las atribuciones del Instituto de Derechos Humanos, cuestionó la diligencia que se realizará precisamente al imputado por estos hechos. En ese contexto, sostuvo que la situación constituye una burla para las víctimas y carabineros de Chile. Las declaraciones surgen luego de que el Instituto Nacional de Derechos Humanos, INDH, confirmara la visita al detenido, precisando que este no se encontraba en condiciones para prestar la declaración.
17: En Alto Biobío se han registrado nevazones hacia sectores poblados donde aún no había caído nieve en esta temporada. Nos informa Mario Tapia de Radio Biobío en Los Ángeles.
23: Intensas nevazones se han estado registrando durante las últimas horas en sectores como Butal El Boom, Trapa Trapa y también el Cajón del Queuco, esto es en Alto Biobío. El alcalde Félix Vita, alcalde de Alto Biobío, señaló que la nevazón ha sido intensa en estos sectores y también hasta Ranco incluso hubo nevazón durante las últimas horas. Esto dificultó el desarrollo y también el flujo del agua potable, de un agua potable rural que existe en el sector. Sin embargo, dijo, este problema ya lo están solucionando con los organismos de emergencia del municipio de esta comuna cordillerana y fronteriza de la provincia de Biobío. En Los Ángeles, Biobío, la radio.
17: 11 de la mañana, 6 minutos, fin del informador. A esta hora, en la comuna de Concón, 14 grados. Muchas gracias por informarse con nosotros. Siga en compañía de la radio.
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1: Buen día, mi nombre es Cecilia, estoy llamando desde Quillota. Por favor, necesito que alguien de Chilquinta se acerque por estos lados, por acá a la calle Salvador Said. No tengo cómo...

0: ¿Cómo recuperar la comida que ya perdí? Vivo sola y mi familia vive en Valparaíso, los otros viven en Santiago. Soy una adulta mayor, tengo 68 años. Por favor, necesito que alguien de Chilquinta se acerque a ver el daño que hay porque no ha venido nadie. Ayuda, por favor, ojalá que ustedes los escuchen.
1: Hola, habla Jimena. Seguimos sin luz aquí en Olmué, calle Los Rojas. Por favor.
2: Buenos días, Bío. Acabo de mandar la foto de la información que manda CGE hacia nuestro sector. Desde el día viernes que nos están diciendo que tiempo estimado de reposición una hora. El día sábado tiempo de reposición una hora, lo mismo me acaban de decir ahora en la mañana. Llevamos 36 horas sin luz en el sector de Forestal, población Monte Verde y Riquelme. Lo que me acaban de informar vía telefónica es que solamente está caído una de las fases. Entonces por eso no le han dado prioridad. Pero lo acaban de marcar como emergencia, ya que yo ocupo tres fases en mi negocio. Y pidiendo las disculpas correspondientes, ya que no, la gente no había hecho reclamos. Mentira, la gente sí había hecho los reclamos del sector. Pero esa es la respuesta de CGE. Malísimo, malísimo el servicio. Pero va a cobrar.
1: Hola, buenos días. Soy Jimena. Yo anteriormente mandé un mensaje. Descubrimos que es el neutro que está caído. Por si eso les ayuda para avisar a Chilquinta, porque a nosotros Chilquinta nunca nos ha pescado. Y seguimos sin luz ya tercer día. Por favor.
3: Buenos días, Radio Bio Bio. Mira, les comento, estoy pasando por la calle Frankfurt, en Cerro Los Placeres, me imagino que es este cerro, cerca del colegio Ciudad de Berlín E273. Hay un poste caído con cables de electricidad y eso está tocando vegetación. Rectifico, el colegio Ciudad de Berlín E275.
4: Son nuestros auditores en el WhatsApp más 56-32-235-7700. 11 de la mañana con 17 minutos. Diversas afectaciones registran casas en Quilpué por la crecida del estero. Nos informa más Benjamín Duque.
5: Sí, nos mantenemos acá cerca de Infante, en la comuna de Quilpué. Estamos acá con una vecina del sector, en paralelo a lo que está sucediendo con este árbol que ya les habíamos comentado previamente, de que tuvo algunos problemas, se cayó encima de una casa que se encuentra en este sector. Estamos con una vecina que también nos comenta que el estero se desbordó tras el sistema frontal. Si nos pudiese comentar su nombre y la situación, por favor.
6: Mire, yo soy Laura Campo y el estero se desbordó. Se metió hacia el terreno de nosotros. Nosotros tenemos gallinas, hay conejos. Igual murieron unas gallinitas ahogadas porque no la alcanzamos a sacar. Y se metió hacia adentro, lo rompió todas las latas, las rejas de la casa. Y siempre sucede esto. ¿Sabe por qué? Porque el estero no lo limpian. Y viene la gente a tirar basura. Ese es el problema que pasa acá. Y acá si limpiaran con una maquinaria, el estero sería genial, genial, genial. Entonces así ya estaría más limpio y no se desbordaría tanto como se ha hecho.
5: ¿Han tenido problemas de anegamiento en sus casas producto de la subida del estero?
6: Claro, sí tuvimos que evacuar nosotros. Tuvimos que evacuar, porque el estero ya estaba subiendo, subiendo, subiendo.
5: Perfecto. ¿Cuál es la situación actualmente que están atravesando? ¿Les va a dar apoyo la municipalidad con respecto a esa situación?
6: Eso estamos viendo. Que nos dicen que esperemos, que esperemos. Pero ahí vamos a conversar porque hablamos con la alcaldesa y dijo que sí lo iba a ayudar.
5: Claro, perfecto. Bueno, es bastante complejo porque acá tienen gallinas, tienen distintos animales y lógicamente va a volver a llover hoy día. Entonces, ¿cuál es su expectativa con respecto a lo que va a pasar?
6: Bueno, ahí le hicimos a los animales un refugio arriba, como un gallinero, para que tenerlos, pescarlos y tirarlos para arriba. Pero no los podemos pescar a todos porque usted sabe que los animales de repente como están tan asustados por el agua y todo, entonces pescamos algunos nomás.
5: Claro. Perfecto, bueno. Se supone que acá está gestión de riesgo y desastre, ¿no? Para poder hacer el catastro correspondiente, ¿no?
6: ¿Cómo?
5: Que está personal de municipio ya.
6: Sí, sí, acá sí, por lo menos, gracias a Dios, llegaron personas de municipio. Pensamos que no iban a llegar, pero llegaron.
5: Perfecto, muchísimas gracias. Bueno, Gonzalo, parte de las declaraciones que se viven acá en la comuna de Quilpué. A propósito, justamente esta situación del árbol que cayó sobre esta casa de dos pisos acá en este sector de Quilpué, y también al frente, justo al frente, donde se sitúa un estero, también están registrando problemas algunos vecinos tras el paso del sistema frontal, producto de anegamientos, producto de la subida del estero, que nos tiene preocupados, sobre todo porque tienen distintos animales, como por ejemplo gallinas, que se pueden ver afectados por el sistema frontal que va a continuar desde la noche de hoy día, Gonzalo.
4: Muchas gracias, Benjamín Duque. 11 de la mañana con 21 minutos. Chilquinta da a conocer lo siguiente: si deseas informar una situación relacionada con pérdida de alimentos, artefactos dañados u otros perjuicios asociados al suministro eléctrico, la recepción de estos antecedentes se realiza exclusivamente a través del sitio web, a través de la página web de Chilquinta, www.chilquinta.cl. Allí tienes que ingresar tu solicitud. Importante tener a mano el número de cliente y completar la información requerida para la evaluación. Reiteramos, para informar sobre pérdida de alimentos, artefactos dañados u otros perjuicios, la recepción de estos antecedentes se realiza, y lo dice Chilquinta, exclusivamente a través de su página web www.chilquinta.cl. No olvide tener a mano el número de cliente.
7: Hola, Bio Bio, vi el torito acá a la altura, llegando como al paradero 11. Ahí está el torito pastando en una placita. Yo pensé que ese era el torito que se llamaba Manjar, pero parece que no, que habían rescatado.
8: Hola, Bio Bio, mira, estamos desde el día viernes en la mañana sin electricidad acá en la calle San Francisco Oriente, en Quilpué, a la altura del paradero 18. Llamamos a Chilquinta y nos han peloteado para todos lados. No hay, ahora por la mañana llamamos y no hay hora ni fecha de reparación, por lo cual yo perdí medicamentos que tienen que estar congelados en refrigerador. Dentro de eso está la insulina. Perdimos todo lo que está dentro del refrigerador y no nos dan ningún tipo de respuesta, ni de ayuda, ni de nada. ¿Ya? Y aparte tampoco se van a hacer responsables porque dicen que fue por el tema de un temporal y que no van a responder por esta situación. Así que espero que se pongan ustedes en contacto con Chilquinta y que realmente apuren el proceso, porque se sigue perdiendo recursos dentro de la casa por no tener electricidad.
9: Seguimos sin semáforo en Francia, esquina Colón, hasta la bomba Copec, Margot, hasta el Cerro Monja. Seguimos sin semáforo, puras mentiras, y nadie repara el semáforo. Aquí se va a ver un accidente, un atropello o un choque. Irresponsabilidad absoluta. Buen día, Gonzalito.
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23: El sábado 19 de julio del año 2003 murió a los 100 años de edad la abogada Elena Cafarena Morris. ¿Quién era ella? Bueno, ella fue pionera y líder en la lucha por los derechos de las mujeres en nuestro país. Fue una mujer calificada de feminista, en todo caso fue una figura clave para la obtención del sufragio femenino, y eso se logró el año 1949. Elena Cafarena Morris había nacido el 23 de marzo del año 1903 en Iquique y estudió en el Liceo de Niñas de esa ciudad hasta el quinto de Humanidades, y fue después cuando se trasladó a Santiago. En la capital continuó con sus estudios en el Liceo número 4 para ingresar después a la Escuela de Leyes de la Universidad de Chile. Era Elena Cafarena una mujer muy hermosa, de hecho fue elegida Reina de la Primavera en la Fiesta de los Estudiantes el año 1923. El año 1926 obtuvo el título de abogado y se convirtió en una de las primeras 15 abogadas del país. Ya en esa época se declaraba, textual, feminista por vocación democrática. Claro, en esa época no había voto para las mujeres. En 1935 fundó con otras destacadas feministas el llamado Movimiento de Emancipación de las Mujeres de Chile, el MEMCH, que fue el referente articulador de una vasta movilización de mujeres en torno a sus derechos como madres, trabajadoras y también ciudadanas. Una de las reivindicaciones de la época era justamente el voto femenino. En el año 1935 se logró que las mujeres tuvieran derecho a votar, pero solo en las elecciones municipales. Y reiteramos que solo en el año 1949 se aprobó una ley que permitió votar a las mujeres en todo tipo de elección. Elena Cafarena fue una de las redactoras del cuerpo legal. Sin embargo, no fue invitada a la ceremonia de promulgación por parte del presidente Gabriel González Videla, que se celebró con gran ostentación en el Teatro Municipal de Santiago. Tres días después del acto, González Videla dictó la Ley de Defensa de la Democracia, conocida como Ley Maldita, porque proscribió todas las actividades del Partido Comunista. Bueno, también Elena Cafarena fue acusada de comunista, aunque nunca estuvo afiliada a ningún partido. Desde el gobierno de Pedro Aguirre Cerda, Elena Cafarena se desempeñó como representante del gobierno en el Consejo Nacional del Niño, realizando durante 38 años esa labor hasta 1974. Ese año, la dictadura militar la separó del cargo, que por lo demás, es bueno reiterarlo, es bueno recalcarlo, había ejercido gratuitamente, sin cobrar un solo peso por 38 años. En la década de 1980, Elena Cafarena dio una batalla en defensa de los derechos humanos, y de hecho, su casa, que estaba ubicada en la calle Seminario, en la capital, en la comuna de Providencia, se convirtió en un lugar clandestino de reuniones de mujeres víctimas de la represión. Fue, además, fundadora del Comité de Defensa de los Derechos del Pueblo, el conocido CODEPU. Elena Cafarena, figura clave en la lucha por los derechos de las mujeres, murió el 19 de julio del año 2003.
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0: 25 minutos para el mediodía. Nos vamos a trasladar hasta la comuna de Hijuelas. Conversaremos con su alcaldesa, Verónica Rosat. ¿Cómo está, alcaldesa? Buenos días, gracias por acompañarnos en esta mañana de domingo.
1: Muy buenos días, no sé si será bien porque yo aquí donde vivo.
0: Sí, logramos percatarnos que hay un poquito de problema de señal, pero vamos a intentar obtener la mayor información, alcaldesa, en estos minutos, preguntarle cuál es el estado de la comuna de Hijuelas a esta hora de la mañana.
1: Bueno, nosotros tenemos casi 5.000 hogares sin energía eléctrica, y lo otro, obviamente que con todo lo que ello conlleva, el tema del internet, etcétera. Tenemos también ya menos sectores sin agua, el Val repuso lo que se había costado. Es grave que tenemos varios caminos ahí que están cortados, entonces sobre todo caminos rurales. Así que eso es lo que más nos está inquietando. Tenemos también gente que se le voló los techos, aquí el temporal, la lluvia, fueron de casi 300 milímetros, pero ya viene ahora, hoy día nuevamente, y mañana va a estar lloviendo bastante, entonces vamos a tener que seguir ahí en funcionamiento. Nosotros estamos trabajando 24 horas al día para poder controlar todo lo que se pueda con el tema de emergencia. Hemos dado varios miles de nylon para las casas, ayudas sociales, cajas de mercadería y todo para la gente que está pasándolo mal. Y bomberos nos ha ayudado bastante en el tema de despejar los caminos, pero seguimos con caminos cerrados, postes caídos. Esta es una comuna extensa, una comuna muy rural, entonces es muy difícil abordarla fácilmente, sobre todo cuando estamos con la emergencia misma.
0: Sí, alcaldesa, ¿cuáles han sido los sectores más afectados a propósito de lo que usted acaba de comentar? ¿Hay algún lugar que haya quedado incomunicado al 100% con esto de la caída de árboles?
1: Totalmente, pues todo el sector de Las Palmas de Ocoa quedó incomunicado. Aún ya empezó el primer día, se cayeron árboles, se cayeron postes, vialidad no ha llegado a responder por esa emergencia, entonces bombero despejó una vía porque también se quedó encerrada, o sea, se quedó todo cerrado, o sea, no se podía avanzar porque las dos vías, la alternativa también se cerró con árboles que se cayeron, la alternativa de Hualcapo, pero llegó ahí bomberos de Ocoa a despejar. Como anécdota le digo, yo también estuve ahí casi 4 horas en el camino sin poder avanzar a ningún lado y cayéndose árboles. Entonces, el tema ha sido bien complicado, básicamente por la caída de árboles, y eso conlleva caída de poste y todo eso. Bueno, y la gente que tiene problemas en su vivienda, en las techumbres, sobre todo unas poblaciones que están ahí en el cerro de Vijuela y en Svetreduk. Hemos estado controlando el tema de nosotros tenemos ríos, o sea, toda la comuna nos cruza el río Aconcagua y tenemos un montón de canales. Esta es una comuna agrícola y todo lo que era el centro también era parte agrícola, entonces pasan unos canales muy muy grandes, gigantes ahí arriba de poblaciones del centro de la comuna, y eso también lo hemos estado monitoreando en todo momento, porque uno de los canales se llenó, un canal gigante, se llenó al 85%, entonces esas son las cosas que a nosotros nos ocupan, nos preocupan y nos ocupan en el fondo, porque ahí se podían producir tragedias de magnitud insospechada.
0: Sí, y por supuesto hay que evitarlas. ¿Qué medidas está tomando el municipio para evitar justamente esta tragedia, alcaldesa?
1: Nosotros hace 4 meses estamos limpiando ahí todo lo que son los cauces, las bajadas de las quebradas, y en el fondo ahora, ¿qué estamos haciendo? Estamos monitoreando y también despejando ahí lo que son el curso de las aguas de los canales. La gente también es irresponsable, ahí hemos encontrado refrigeradores, cocinas, de todo botado en los cauces de los canales, entonces eso va, se produce un estancamiento de agua, y eso son es lo que nos satura ahí los canales y todo eso, pero hasta el momento hemos llevado la emergencia, se podría decir, bien para todo lo fuerte que ha sido. Nosotros estuvimos haciendo otro trabajo, un trabajo importante que debió haberlo hecho Vialidad ahí en el centro para poder ver el tema ahí en la avenida principal, la Manuel Rodríguez, que es zona urbana total, ahí había un estancamiento de agua importante, hicimos un trabajo, una obra de arte ahí en una de las poblaciones, la Villa Las Palmas, funcionó, pero se reventaron tres cámaras ahí de lo que es la evacuación de agua lluvia, entonces colapsó también. Lo que sí que hubo buen drenaje, gracias a la obra de arte y gracias a, no sé, algunas limpiezas que se habían hecho ahí de rejilla, etcétera. Esto estamos hablando del centro, donde ya se cayeron ya menos árboles, ya fue menos en ese sentido la tragedia. Pero corte de luz, como te digo, tenemos en toda la comuna y en muchos sectores. Son muchos, imagínate, somos una comuna donde deben haber poco más de 6.500 casas, no creo que más, y tenemos 4.700 viviendas sin energía eléctrica. Entonces, se había dado ayer y en el fondo se produjo un problema con uno de los reconexión en uno de los sectores, en el sector norte de la comuna. Entonces se cayeron muchas conexiones, muchos hogares que ya se les había dado. Entonces esa es lo que la gente está solicitando, pero en todo caso está trabajando Chilquinta en esa emergencia. También Esval, debo señalar que Chilquinta, Esval se han portado un 7, o sea, han estado en todo momento. Hay cosas que no se pueden abordar y que son muy difíciles. Entonces, pero los sectores más aislados que tenemos, ahí el sector de Ocoa. El sector de Ocoa, que se caen muchos árboles, tenemos muchos árboles añosos que han ido cayendo y son peligrosos. Por lo menos hasta el momento, gracias a Dios, no ha sucedido una tragedia mayor como podría haber acontecido, pero tenemos que estar, no se puede cantar victoria, nos queda más lluvia, nos quedan un montón de eventos de lluvia, entiendo que son como 7.
0: Sí, de hecho, dentro de las próximas horas, la alcaldesa va a continuar lloviendo.
1: Así es.
0: Sí.
1: Así es, pues. No, así es, después del mediodía ya va a empezar la lluvia otra vez y mañana va a ser más o menos fuerte la lluvia. Van a ser más de 60 milímetros, 70 milímetros. Entonces, cuando ya tenemos, o sea, ¿qué pasa? Que esta es como una rural, ¿cierto? Teníamos el suelo, la tierra muy seca, entonces pudo chupar aquí en la parte campo, entonces pudo chupar bien el agua, pero ahora en las próximas lluvias ya va a empezar a tener problemas graves en todos los sectores de la comuna, no solamente la parte campo, porque ya el agua no va a estar chupando como ahora, pues.
0: Sí, alcaldesa, le vamos a pedir, por favor, sí, no sé si se ha movido el lugar en donde estaba, me gustaría hacerle las últimas consultas para que podamos intentar mantener la comunicación. Efectivamente, la lluvia continúa. ¿Cómo se prepara, cómo se ha preparado el municipio con sus cuadrillas para las horas venideras, para entregar esta información y también dar tranquilidad a la audiencia de la radio en la comuna de Hijuelas?
1: Nosotros, y estamos trabajando 24 horas, entonces estamos apoyando para la parte social y estamos apoyando también el monitoreo, así que en el monitoreo de los canales, porque si hay que hacer algo ahí y las comunicaciones con las asociaciones de canalistas, con quienes corresponda y nosotros también. Estamos trabajando.
0: Sí, estamos conversando con la alcaldesa de la comuna de Hijuelas, Verónica Rosat. Alcaldesa, una última pregunta. Hijuelas es una de las pocas comunas que sigue teniendo educación municipalizada. Se informó de la suspensión de clases para la jornada de mañana. Me gustaría saber si han tomado alguna medida adicional ustedes como comuna.
1: Y tenemos como le decía ayer, dos días de suspensión, antes de saber la suspensión nacional. Ahí nosotros digamos que abordar ese tema después jurídicamente, pero no, los niños no pueden hacer como están.
0: Han agregado un día más, entonces, de suspensión, o sea, sería lunes y martes.
1: Sí, y
0: podría agregarse.
1: Sí, podría agregarse. No.
0: Bien, alcaldesa, vamos a dejar hasta acá la comunicación. No podemos extender porque la comunicación es muy complicada, pero queremos agradecer de todas formas la comunicación. Quedamos con un amplio panorama ya claro de lo que sucede en la comuna de Hijuelas y con respecto a la suspensión de clases. Lo ha dicho la propia alcaldesa Verónica Rosat. No hay clases mañana en la comuna de Hijuelas. Ellos, como comuna de Hijuelas, esto para que no se preste, por favor, para confusión, han agregado también la jornada del martes y podría extenderse esto eventualmente para otros días de esta semana. Lo determina el municipio de Hijuelas, que aún cuenta con educación municipalizada, a diferencia de la mayoría de la región, que ya ha hecho traspaso, ¿verdad?, a la educación mediante el SLEP. Ya son muy pocas las comunas que permanecen con educación municipalizada. Vamos a estar atentos a lo que nos pueda ir agregando también el equipo de prensa del municipio de Hijuelas para el resto de esta semana acá en la radio. Faltan 13 minutos para el mediodía, 13 para las 12.
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0: 10 minutos para el mediodía, escuchas a Lionel Richie All Night Long.

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1: Para las 12, recordamos que Meteorología ya así lo anuncia. En toda la región de Valparaíso, desde esta noche, el cielo estará cubierto con chubascos aislados. Ya, pero ¿cuándo comienza la lluvia? ¿Cuándo pasamos de chubascos a lluvia? Desde la madrugada de mañana lunes. Para mañana lunes 20 de julio, esperamos cubierto y lluvia para la madrugada y también para la mañana. En la tarde de mañana lunes, cubierto y chubascos, y hacia la noche, cubierto y chubascos aislados con viento, entre 25 y 40 kilómetros por hora. La condición de lluvia se va a extender en toda la región hasta el martes de esta semana. En nuestro WhatsApp, nuestros auditores, Mauricio Vicencio dice, sumándome a lo de Gerald A., que se comunicaba desde el Melón, llevo varios días tratando de comunicarme con mi madre, ayer solo pude enterarme por mi primo, que se devolvió a su casa en La Calera, allí recién tuvo señal telefónica, muy complicado lo de las comunicaciones, continúa todo en el distrito del Melón, comuna de Nogales. Saludos para ti, Mauricio. Hola, buenos días, junto con saludar y esperando esté muy bien, escribo a ver si me pueden ayudar. Desde el viernes a las 11 de la mañana estamos sin energía eléctrica. ¿En qué sector, Fran? Aquí sigo leyendo el mensaje. Población Manuel Bustos, entre pasaje Todd y calle Lumaya. Por favor, para que nos ayuden. Nuestros auditores informando más cortes de energía. Buenos días. Hablo de Tabolango, desde la comuna de Limache. Se está comunicando Lorena Torrijo. Quiero comentar mi preocupación como vecina de este sector desde la madrugada del viernes, que estamos sin energía eléctrica. Nuestra comunidad es pequeña y está conformada en gran parte por personas mayores, siendo el grupo más vulnerado en estas situaciones. La municipalidad presiona a Chilquinta, pero esta compañía no da soluciones. Por favor, ayúdennos a visibilizar este problema que nos está afectando, además de las consecuencias de la lluvia. Lorena Torrijo nos envía este mensaje desde Tabolango, comuna de Limache, al más 56-32-235-7700.
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2: Hola, ¿cómo están? Muy buenas tardes. Bienvenidos al Informador del Mediodía. De Quilpué denunciaron anegamientos producto de la crecida del estero. Benjamín Duque, desde Radio Bio Bio, en Valparaíso.
3: Vecinos de calle Infante, en la comuna de Quilpué, denunciaron anegamientos, afectaciones en diversas viviendas que se encuentran situadas a un costado del estero cercano a las inmediaciones de estos recintos que se han visto afectados por el paso del sistema frontal en la región de Valparaíso. De acuerdo a lo que nos comentaban vecinos, diversos anegamientos, diversas crecidas del estero han causado que el suelo presente afectaciones diversas, y también que se ven bastante preocupados por las condiciones que enfrentarán los animales, más concretamente gallinas y otros que mantienen en sus residencias producto del sistema frontal, el nuevo, que se registrará desde la noche de hoy día en la comuna de Quilpué debido a la crecida del estero. 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
2: Sí, nos mantenemos con información de carácter local. Vecinos de las comunas de Cabildo y el sector de Peña Blanca en Villa Alemana denuncian posibles afectaciones asociadas a los relaves tras el sistema frontal en la zona. Aníbal Rosales nos cuenta.
4: Así es, Gonzalo. En Cabildo, autoridades y dirigentes de las juntas de vecinos de Peña Blanca inspeccionaron el depósito en pasta de la minera Las Cenizas luego de las intensas lluvias que dejaron más de 170 milímetros de agua en el sector. La empresa en esto aseguró que el muro de confinamiento se encuentra estable y que los sistemas de drenaje y almacenamiento funcionan correctamente. Sin embargo, esta versión contrasta con la preocupación expresada por los vecinos vinculados a la agrupación No Más Relaves, quienes han advertido posibles afectaciones provocadas por los depósitos mineros en la zona. Hasta ahora, el comunicado emitido por la minera no entrega detalles sobre estas denuncias, eventuales escurrimientos ni análisis del agua. Minera Las Cenizas sí informó que continuarán monitoreando las instalaciones mientras permanecen pendientes para conocer una evaluación de los organismos competentes y una respuesta pronta. 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
2: La CIA de Carabineros sigue trabajando en un accidente de tránsito donde murió un motociclista en La Florida. Los detalles desde el lugar con Danilo Ormeño.
5: Sí, nos mantenemos aquí en el lugar. Walker Martínez con México es la intersección donde se produjo este lamentable accidente, lo informábamos oportunamente, aquí en la comuna de La Florida, y que afectó a este joven de no más de 22 años que iba a bordo de su motocicleta y que por razones que se investigan aparentemente habría perdido el control de este vehículo, cayendo, impactando con un lugar donde había un concreto, un acero puntualmente, según los datos que ha entregado Carabineros, produciéndose su fallecimiento en el mismo lugar. La CIA de Carabineros, la sección de investigación de accidentes de tránsito, sigue trabajando en este lugar, en la comuna de La Florida. Ha recogido evidencia, principalmente material audiovisual de algunas cámaras de seguridad, para indagar cuáles habrían sido las circunstancias, ya que de manera preliminar se descarta la intervención de algún otro vehículo, sino que este joven habría perdido el control entonces de su motocicleta, falleciendo en este mismo lugar, en La Florida. 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
2: Vamos al sur del país. El presidente de la República, José Antonio Kast, asiste al responso del carabinero Marcos Cosme, asesinado en Valdivia. Esteban Araúz en el lugar.
6: Sí, hace algunos instantes arribó a la Escuela de Formación de Carabineros en Temuco el presidente de la República, José Antonio Kast. Lo hizo en compañía del ministro de Seguridad Pública, Martín Arrau, sumándose también a la llegada que realizó de manera previa el ministro del Interior, Claudio Alvarado. En este arribo realizó un saludo protocolar al general director de Carabineros, Marcelo Araya, y de inmediato ingresó a una especie de capilla donde en estos instantes se va a desarrollar un culto religioso que va a ser oficiado por un pastor cercano a la familia del mártir de Carabineros, Marcos Cosme. Se espera que una vez culminada esta actividad, el cortejo fúnebre emprenda rumbo en dirección hacia la región de Los Lagos, donde finalmente será sepultado. Mientras estaba la llegada hasta este lugar del presidente de la República, José Antonio Kast, tuvimos la posibilidad de conversar con el senador por la región de la Araucanía, Rodolfo Carter, quien le exigió al gobierno encontrar a los responsables de crímenes de carabineros, encontrarlos vivos o muertos, ya que el país se ha cansado de las condolencias y también de las querellas. En Temuco, Bio Bio, la radio.
2: Tesora Norte, y con una noticia muy lamentable. Una persona ha fallecido en medio del incendio registrado esta mañana en un taller mecánico en Iquique. Cristian Núñez con la información.
7: Claro, a esta hora continúa el trabajo de remoción de los escombros y también el trabajo principalmente en el laboratorio criminalística de carabineros para poder primeramente identificar el cuerpo de la persona que falleció esta mañana en este incendio ocurrido en el lado norte de Iquique, en el sector residencial de calle Sargento Aldea, entre Oscar Bonilla y 12 de febrero, donde reiteramos fallece una persona, es hallado muerto un hombre que residía en esta vivienda que arrendaba piezas a personas extranjeras, principalmente en este sector, y también se ve afectado un taller mecánico, tal como lo informamos en horas de esta mañana. 5 compañías de bomberos trabajaron en el lugar y reiteramos, a esta hora trabaja el laboratorio de criminalística, la Abocar, de carabineros para poder primeramente identificar el cuerpo y también las razones y antecedentes más acabados de por qué se origina este incendio que esta mañana destruyó una vivienda y dejó daños en un taller mecánico acá en la ciudad. En Iquique, Bio Bio, la radio.
2: 12 de la tarde con 7 minutos, fin del informador. A esta hora en la comuna de Valparaíso, 14 grados. Muchas gracias por informarse con nosotros. Siga en compañía de la radio. A partir de las 13 horas ya viene Radiograma.
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5: Escuchamos a Mon Laferte, Mi buen amor. Pues la

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1: Buenas tardes, señores de la radio. Dios mío, acabo de mandar otra fotito más con respecto al poste que está ubicado en la avenida La Cena, a la altura de la calle Los Pajaritos. El poste está grisado abajo, por si acaso, y está lleno de cables, y está sueco.

0: estamos mandando a ese, llaman a Sir Quinta para que vengan a revisarlo, que este poste en cualquier momento se puede caer. En cualquier momento se puede caer, por favor.
1: ¿Esto en qué comuna?
2: A nuestro auditor, para que por favor nos cuente ahí en el +56 32 235 7700. Alcancé a anotar las azucenas con los pajaritos, pero queremos saber en qué comuna esta delicada situación también referente a este poste de energía eléctrica. Iceman Luis, en el WhatsApp Bio Bio, dice que tiene cerca de 400.000 pesos guardados en mercadería en la cámara, que están a punto de perderse. Sí, dice que tendrá que hacer el reclamo por medio de la SEC. Él es cliente CGE. También nos cuenta que ingresó su reclamo. Le indican que aproximadamente en una hora llegaría el servicio de energía eléctrica. Él está acá en Valparaíso, escuchándonos. Iceman, Luis, muchas gracias por estar en contacto con nosotros. +56 32 235 7700.
3: Buenos días, Radio Bio Bio, la subida de Castillo. El semáforo sigue malo. Ese semáforo ya está muy viejo, hay que cambiarlo por uno nuevo. Pasa malo, más encima la subida es subida y bajada, y dependemos de eso para que no haya un accidente. Muchas gracias, hasta luego.
2: Estamos también monitoreando lo que sucede con el semáforo de Colón, esquina Francia, acá en Valparaíso. Tenemos a una auditora que nos ha estado reportando sobre esto durante la mañana para que nos pueda entregar la actualización de esta situación. +56 32 235 7700. Para las personas que quieran reportar algún problema con sus artefactos, pérdida de alimentos a través de la página de Chilquinta. No olvidar, es el único lugar en donde se puede entregar información de este tipo. La recepción de estos antecedentes, dice Chilquinta, se realiza exclusivamente a través de nuestro sitio web, www.chilquinta.cl. Es importante tener a mano el número de cliente y posteriormente completar la información requerida para su evaluación. www.chilquinta.cl. Seguimos conectados con nuestros auditores. +56 32 235 7700. 12:18. 12:18. Bio Bio, la radio te acompaña en este domingo 19 de julio.
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4: 12:22, escuchas a Men at Work, Down Under.

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1: Y estamos también con nuestros auditores desde la comuna de Quillota, Héctor Mercado. Hola, Héctor. ¿Cómo está? Buenas tardes. ¿Héctor, nos escucha?
2: Sí, muy buenos días.
1: Héctor, cuéntenos, ¿qué ha pasado?
2: Mire,
1: ¿qué sucede?
2: Primero que todo le quiero agradecer a la radio por escuchar la demanda ciudadana. Y quiero reportar que el siguiente hecho, aquí estamos hace 3 días en el pasaje 1 de la población Los Paltos de Quillota. Chilquinta, 0 respuesta. Entonces, por favor, que las autoridades hagan algo. Cada autoridad que se pasea y que habla está recibiendo 1,5, 7, 10 millones de pesos que nosotros pagamos con nuestros impuestos. Por lo tanto, es obligatorio que las autoridades se preocupen de esto y den una respuesta satisfactoria. No puede ser que tantos miles de personas estén abandonadas con de todo, de comunicaciones, problema con celular, problema de personas enfermas. Esto es el colmo, de verdad. Así que yo le reitero los agradecimientos a Radio Bio Bio y ojalá que la autoridad, en vez de pasearse como la ministra de Energía, ¿no es cierto?, que se paseó, que den solución al problema. No puede venir a la quinta región a decirle se repondrá cuando se pueda. No, esa no es respuesta. Muchas gracias y perdone que vaya alargado un poquito.
1: Héctor, nada que perdonar. Gracias por comunicarse con nosotros. Sí. Que tenga buen resto de jornada. Buenas tardes. Héctor, desde la comuna de Quillota, nos cuenta, población Los Paltos, pasaje 1, 3er día sin energía eléctrica. Son nuestros auditores que a esta hora se pueden comunicar con nosotros en directo a través del teléfono 32-235-7700, 32-235-7700. Nos vamos a ir a continuación a biobiochile.cl porque vecinos del sector Santa Inés en Viña del Mar se manifestaron anoche a raíz de los prolongados cortes de luz que ha sufrido el sector. En ese contexto es que se instalaron barricadas a la altura del cementerio en la calle Subida Quillota. De acuerdo con información entregada a la radio, el corte de suministro ya se arrastra hace 3 días, lo que ha generado complicaciones en la vida diaria de la comunidad y ha afectado a negocios locales. La falta de refrigeración de los alimentos y medicamentos para personas insulinodependientes son algunos de los casos mencionados por los vecinos. Personal municipal y también de carabineros se trasladó anoche hasta el lugar. Y no fue solamente acá en Viña del Mar. Habitantes de las comunas de Panquehue y Putaendo, en la provincia de San Felipe de Aconcagua, también protagonizaron manifestaciones por los cortes de energía. En el caso de Panquehue, fueron vecinos del sector de Locampo quienes levantaron barricadas en la ex ruta 60 a la altura del kilómetro 46,5 en el sector de Chagres, en Putaendo. Carteles y barricadas se levantaron en la zona de Las Coimas a raíz de la misma problemática. De acuerdo a datos de la Superintendencia de Electricidad y Combustibles, SEC, más de 120.000 clientes están con problemas con el suministro eléctrico en la región de Valparaíso durante la noche de este sábado y primeras horas de este domingo. Durante la noche y en varios sectores, personal de Chilquinta acudió a los lugares para solucionar la problemática con el suministro de luz y dando paso al término de las manifestaciones. Todo esto lo puede encontrar en nuestra página web biobiochile.cl. Con barricadas, vecinos de distintas comunas protestaron anoche ante prolongados cortes de luz en la región de Valparaíso.
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1: con 29 minutos, está Marc en línea. Buenas tardes, Marc.
4: Hola, buenas tardes.
1: ¿Desde qué parte nos llamas?
4: Te llamo desde Olmué, paradero 29 y medio, sector Granizo. Sin luz desde el jueves a la 1 de la tarde.
1: Desde el jueves a las 13 horas sin energía, sector Granizo. ¿Has visto a personal de emergencia en el lugar, Marc?
4: Sí, mira, hoy día nos juntamos los vecinos a las 11 de la mañana y justo llegó un chico joven, deberían tener no más de 20 años, con una furgoneta de Chilquinta, simplemente haciendo el catastro. Hay un corte de luz debido a una palmera que hizo corte por unas hojas que estaban encima de unos cables, y el joven nos indicó que iba a llegar un móvil en 20 minutos, pero bueno, ya pasaron hora y media, aún no llega nada, así que igual nos quedamos así esperando de nuevo, y ya llevamos 3 días. Y lo importante de destacar acá es que en este sector la gran mayoría de los vecinos, que son como unas 100 casas afectadas, para tener agua, nosotros funcionamos con estanques y motores. Entonces, si no tenemos luz, no tenemos agua. Ese es mi caso también.
1: Marc, muchas gracias por comunicarte con nosotros. Por favor, reitera el lugar de la comuna de Olmué en donde esto está sucediendo.
4: Exacto, es paradero 29 y medio, sector Granizo, es calle Copolicán. Esto es también el corte está en el condominio Vista Hermosa.
1: Marc, muchas gracias por comunicarse con nosotros. Buenas tardes.
4: Igualmente, buenas tardes.
1: 12 horas con 31 minutos en una semana en la radio. Para comunicarte está el teléfono 32-235-7700. Lanza Internacional se llama esta agrupación. La canción... De policía a ladrón.

0: 26 minutos para la 1 de la tarde. Está Mabel en el teléfono. Hola, Mabel.
1: Hola, Gonzalo, buenas tardes.
0: Buenas tardes, ¿desde qué lugar nos llamas?
1: Cerro Las Delicias, Valparaíso.
0: Cuéntanos, ¿qué es lo que está pasando a esta hora en el Cerro Las Delicias?
1: Mira, antes de ayer, como a la 1 de la tarde, se sintió una explosión. Miramos que era como un transformador que había explotado así como con la lluvia, hizo corte y quedó todo el sector sin energía eléctrica. Se reportaron, bueno, yo misma más de 10 veces el reporte, mis vecinos, porque vivimos en un edificio en la calle Los Pinos, y sin respuesta, solamente las grabaciones, empezamos ya a las 24 horas. Alguien dijo por ahí que iban a venir a la 1 de la tarde, nunca vinieron. Llegaron ayer cerca de las 6 de la tarde a mirar y dijeron que ok, iban a volver, y todavía no viene ningún camión, ningún contratista, nada. Acá en el edificio hay personas que tienen medicamentos refrigerados, la pérdida de alimentos. Entonces, afortunadamente, yo que sepa, no tenemos ningún electrodependiente, pero el tema de los medicamentos refrigerados, la insulina, también medicamentos oncológicos, ha sido un problema para todos los vecinos.
0: Sí, Mabel, ¿solo en el edificio donde tú vives o también en las inmediaciones? ¿Qué has podido recopilar de lo que sucede?
1: Es el sector, es en las inmediaciones, es como detrás de la calle Ixen, donde está el Hospital Pereira, hacia abajo estamos la cuadra completa sin energía.
0: Esta situación, digo, sucede desde, me dijiste, ayer.
1: La Manzana. Desde antes de ayer.
0: Antes de ayer.
1: Ayer se cumplieron 24 horas, sí.
0: Y ya van para las 48.
1: Hoy día vamos con las 48 horas de que estamos sin energía eléctrica. Sin ninguna respuesta, por supuesto.
0: Ustedes son clientes.
1: Hemos reclamado al Cernat y al SEC, de Chilquinta.
0: De Chilquinta.
1: Sí.
0: Perfecto. Acá estamos tomando nota. Por supuesto que vamos a traspasar toda esta información a personal de Chilquinta. Está nuestro departamento de prensa al tanto, y agradecer tu llamada a la radio en esta tarde.
1: Muchas gracias. Lo que sí yo quisiera comentar, que me parece asombroso y reprochable que las compañías no hayan tomado las medidas para proveerse de más contratistas, sabiendo que venía un frente de mal tiempo de 5 días y que esto podría perfectamente suceder, que es una cosa cierta. Las autoridades lo habían avisado, entonces nosotros como clientes la verdad estamos bastante molestos por la poca precaución que tuvo la compañía al respecto.
0: Mabel, gracias por comunicarte con nosotros.
1: De nada, muchas gracias a ustedes por llamar.
0: Esperamos también hay una pronta solución para ustedes. Un abrazo gigante. 22 minutos para la 1 de la tarde. Vamos a seguir en comunicación con auditores.
2: Hola, acá, amigos de la video también. El hay sector más. De Achupayas, Alto de la Torre, donde está la Copa del Val. Nuevamente seguimos sin luz. Estamos ya del viernes en la mañana, sí. Y Chilquinta no responde, no, se llama al teléfono, no muestra el registro. Desastre. Saludos.
3: Buenas tardes, amigos de Bio Bio. Quiero comunicar que en el primer sector de Playa Ancha, frente a la escuela Pedro Cariaga, en alguno de los bloques llevan 4 días sin energía eléctrica. 4 días sin energía eléctrica, lo repito. O sea, las cosas del refrigerador ya están descomponiéndose. Hay gente que es insulino dependiente. Y no es un lugar aislado. O sea, dijéramos, no se puede pasar, el camino está cortado. No. Así que un tirón de orejas fuerte para las compañías eléctricas, que después para cobrar son buenísimas. Bio Bio, la radio.
0: Sandra, en nuestro WhatsApp dice: buen día, por favor, si pueden decir lo siguiente. Sector Puente Negro, desde el viernes a las 17:30 horas sin luz. Un árbol cayó a una casa. Sin respuesta, tenemos personas de la tercera edad sin poder calefaccionarse. Y sus elementos ya se están echando a perder. Chilquinta no ha hecho nada. Vamos a cumplir 42 horas sin luz. Muchas personas de la tercera edad, sector Puente Negro, esto es en Villa Alemana. Nos lo cuenta Sandra al WhatsApp de la radio. Buenas tardes, Rodrigo nos dice: quiero hacer un reporte urgente en Concón, camino a Quintero. ¿Qué ha pasado acá? pasada la desembocadura del río Aconcagua, a la altura de la fábrica de champiñones. Hay dos postes caídos y uno quebrado. En Mantagua, a pocos kilómetros donde vivo, condominio Santa Anita, Mantagua, 12.010, no tenemos electricidad hace 3 días. Rodrigo, dando a conocer esta información vía WhatsApp. Santa Inés, está la compañía eléctrica desde temprano trabajando full. No creo que tengan un camión para cada sector. Complejo. Nos lo comentan desde el sector de Santa Inés. Carolina también se está comunicando con nosotros. Estamos ahí a la espera de que termine de llegar el mensaje de Carolina. Son muchos los auditores. Queremos dar las gracias a todos los que se han comunicado con nosotros durante toda esta mañana. Vamos a continuar informando durante el resto de esta jornada de domingo.
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6: Siete minutos para la 1 de la tarde. Aretha Franklin, Respect.

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1: Estamos a 15 minutos de la una de la tarde y nos encontramos con Álvaro en el teléfono. Hola Álvaro, ¿cómo estás? Buenas tardes.
2: Hola Gonzalo, buenas tardes. Oye, bueno, ahí les había mandado un mensajito, pero te cuento en vivo lo que nos está impactando acá los vecinos del condominio Boldos de Santa Adela. Como les contaba, no es solamente este condominio, sino que hay varios más. Esto está ubicado a 2.5 kilómetros más o menos de la rotonda de Concón por la F30E hacia el norte, un poquito antes de Mantagua. Ahí está lleno de loteos y condominios que estamos todos sin energía desde el jueves a las 2 cuando empezó todos estos vientos fuertes. Yo ayer fui a Concón a tratar de reabastecerme aprovechando el buen tiempo y ahí vi que frente a la fábrica Champiñones, que está pasadito a las gaviotas viniendo de Concón hacia el sector de Maitencillo, efectivamente ahí se cayó un eucalipto y un árbol grande, ¿no?, que cruzó de un lado del camino hacia el otro, donde empujó todos los cables que quedaron casi tomando el suelo, y parece que por el tirón también cortó un par de postes y uno que está quebrado en la parte superior. Y eso lleva así desde el mismísimo viernes. Ha pasado el sábado, todo el día domingo, y no se ve en reparación, no se ve nadie trabajando, solamente la gente que cortó el árbol, que me da la impresión que la gente ahí de la misma fábrica de champiñones, para poder despejar el camino. Pero están los cables todos cargados de ramas de los eucaliptos que quedaron ahí. Y seguramente, yo me imagino, ese personal que no es especializado, no se atrevieron a tirarlas ni nada, porque pueden estar los cables o energizados o semi-energizados, con el consiguiente impacto que puede tener para la vida de las personas. Entonces, la incertidumbre hoy día, no sabemos. Yo me he metido en la página web de Chilquinta, que es el proveedor de este sector. No tiene ni siquiera registrado el power outage en su mapa. Yo lo he reportado personalmente, no sé, casi todos los días cuando tengo internet, porque además la internet está intermitente, y yo supongo que este problema de energía le está afectando a las antenas retransmisoras. Entonces de repente llega la internet y logran salir los mensajes. Y lo he reportado, como te digo, ya por lo menos unas 5 veces, y no hay caso que aparezca en nuestro sector como un sector impactado o afectado por el corte. Entonces es eso. Por un lado, no se ve que haya gente trabajando, no se ve que lo tenga en sus registros el proveedor de servicio, y no hay ninguna claridad de cuánto tiempo más podría pasar que sigamos en esta condición. Ni hablar del, ya creo que lo ha mencionado mucha gente, el tema de los refrigeradores con las comidas y los alimentos que se van echando a perder al no tener refrigeración.
1: ¿Sí te ha pasado esto, Álvaro? ¿A ti, a tus vecinos, aparte de la comunidad, ya se han registrado pérdidas de alimentos? Porque también ahí se pueden realizar los respectivos reclamos a través de la página de Chilquinta.
2: Sí, mi señora, mira, señora abogada ya estaba en la mañana precisamente haciendo ahí algunas averiguaciones de los aspectos legales de esto para poder ver cómo se hace la reposición. No sé qué evidencia habrá que mostrar, si las carnes podridas, ¿no es cierto?, todas estas carnes al vacío que uno maneja en los refrigeradores. Yo tengo niños, toda la familia, tengo cabros chicos, manejo mi stock porque además no estamos cerca de la ciudad, entonces obviamente moverse al supermercado no es tan fácil como cuando uno está en la misma ciudad. Entonces uno maneja estos típicos refrigeradores horizontales, ¿no?, las hileras con carne para poder tener stock para poder alimentar a estos críos, y todo eso a la basura. Entonces sí, me imagino que se podrá hacer alguna reclamación, pero mira, si cosas tan relevantes como proveer el servicio no están funcionando, me imagino que una reposición o reembolso de gasto era hacer algo que iba a tomar 2-3 años, a la velocidad que se están moviendo las cosas. De verdad que es bien frustrante. Y el problema es que no se sabe a quién recurrir, a la SEC, ¿no es cierto?, la superintendencia, que debiera estar presionando a las compañías eléctricas para que tuvieran algún mecanismo de reposición ágil. Por ahí otro radio oyente mencionaba, ¿no?, que cómo uno no se preparan con tiempo sabiendo lo que se venía. O sea, yo lo que se va evidenciando es que las compañías se han ido relajando con el tiempo, probablemente porque no tienen grandes multas, y si les salen multas probablemente son tan suaves que a los tipos les sale más económico la reacción por sobre la prevención.
1: Álvaro, gracias por tu tiempo, gracias por comunicarte con nosotros en esta tarde.
2: Ya, pues encantado, que esté bien.
1: Sí, buenas tardes para ti y para todos los vecinos del sector, que tal cual como lo informaba nuestro auditor, están sin energía desde las 14 horas.
3: Hola a la radio. Tenemos en Miraflores Bajo este poste que está chocado abajo y con los vientos quedó súper inclinado. Esto está en Los Plátanos con calle Los Aromos. Es a la entrada del Jumbo, a la entrada de los estacionamientos del Jumbo. Hemos solicitado desde acá, desde el barrio de Miraflores, a CGE y a Chilquinta. Se tiran la pelota entre ellos. Uno dice que es de uno, dice que es del otro. Estamos así desde el viernes. En cualquier minuto, este poste que tiene media tensión, ¿ya? Y queda hacia la parte de arriba del cerro y da hacia Chupallas después. Se va a caer en algún minuto y va a caer sobre un auto o va a provocar, además de corte, y puede provocar incendios en el cerro detrás del Jumbo. Por favor, si ustedes pueden insistir de alguna forma, porque se pelotea la responsabilidad entre las dos empresas.
4: Con la radio Bio Vivo, desde acá Miraflores Alto, informo que desde el viernes, más o menos 12 del día, se cortó la luz y no ha vuelto. Se han hecho los reclamos correspondientes tanto a Chilquinta como 3 veces, o por lo menos yo lo he hecho. Ahora hace poquito rato la SEC y nada, dicen que van a venir a ver la situación y no toman en cuenta ni WhatsApp ni teléfonos y no han venido en todos estos días. Muchas gracias.
5: Esto en calle Frankfurt, a un costado de la escuela Villa Berlín, en Las Heras.
1: Poste caído, esto último que estaba informando nuestro auditor. Más 56-32-235-7700. Faltan 8 minutos para la 1 de la tarde. Eduardo nos está enviando también información. Vamos a poner eso a disposición de nuestro departamento de prensa, Eduardo. Hola, gracias por la compañía. Pregunta, ¿qué sacamos con denunciar los productos perdidos si después no devuelven, no devuelven el dinero? Es la pregunta que nos plantea Silvia en nuestro WhatsApp. Cuando uno ingresa a la página de Chilquinta, ellos dejan en claro de que se va a realizar un proceso de evaluación. Que no es como automático que uno ingresa los antecedentes y tiene que dar como por sentado que le van a responder. Sí, ahí vamos a dejar esto súper en claro, bajando las expectativas, ¿no? De repente uno puede pensar de que, ingreso el reclamo, denuncio la situación y esto se me va a devolver. Tiene que pasar por un proceso de evaluación. No olvide que si desea informar, y no solo aplica con los alimentos, si desea informar una situación relacionada con pérdida de comida, artefactos dañados u otros prejuicios asociados al suministro eléctrico, la recepción de estos antecedentes se realiza exclusivamente a través del sitio web www.chilquinta.cl. Y aquí está lo que decíamos recién. Tiene que tener el número de cliente a mano, completar la información requerida para su evaluación. www.chilquinta.cl. Daniel nos dice el problema de la energía en la región. A ver, lo que pasa es que es de responsabilidad de Chilquinta y también de la Superintendencia de Energía. Son nuestros auditores que se están manifestando y que nosotros aquí, por supuesto, que ponemos al aire. No se fiscaliza a las empresas de servicios, dice Daniel, ya que estas empresas licitan y se quedan con el más barato de los contratistas para abaratar costos. No se preocupan de dar un buen servicio. Lo digo, comenta Daniel, ya que trabajé para estas empresas. Ahí lo señala en el más 56-32-235-7700. Nosotros vamos a continuar con ustedes. Vamos a seguir con nuestros auditores durante toda esta tarde. Para que estén atentos a nuestra programación, estará María Jesús León. Hoy, desde las 3 de la tarde, desde las 15 horas, estará María Jesús León aquí con ustedes en el Gran Valparaíso en el Valle de Casablanca, también en toda la región. Seguiremos informando a nuestros auditores. Un abrazo, Seba Contalva y la operación técnica. Muchos cariños, sigan con nosotros. Nos vamos con Joe Vasconcelos, Hijo del Sol Luminoso. Ya viene Radiograma Nacional.

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4: 4 fallecidos, 1 desaparecido, 14 lesionados y 21 viviendas destruidas ha dejado el sistema frontal, según el último balance entregado por Senapred. Más de 200.000 clientes permanecen sin energía eléctrica a nivel nacional. Valparaíso es la región más afectada por los cortes de energía. Por el aumento de turbidez de los ríos, la región de Coquimbo enfrentará cortes de agua. Autoridades de la zona piden al gobierno decretar zona de catástrofe. El ejército desplegó un hospital modular en Ovalle tras la inutilización de 5 pabellones por las lluvias. En la Escuela de Formación de Carabineros en Temuco se realiza el responso fúnebre del cabo primero Marcos Cosme. Hasta el lugar llegó el presidente José Antonio Kast para acompañar a la familia y la institución. Un joven motociclista murió tras sufrir un accidente de tránsito en la comuna de La Florida. La CIAT de Carabineros trabaja en estos instantes en el lugar. Más de 20 damnificados dejó un violento incendio que afectó a un CITE en pleno centro de Santiago. Con la aprobación al presidente José Antonio Kast a un 28,9%, la encuesta Pulso Ciudadano reveló que se trata de un mínimo histórico para el mandatario. El petróleo Brent volvió a rozar los $90 por barril tras una nueva escalada del conflicto en Irán. Economistas advierten alzas de entre 30 a 40 pesos para fines de julio. En el exterior, el presidente de Estados Unidos, Donald Trump, instó al Congreso a incluir a Irán en un proyecto de ley bipartidista de sanciones contra Rusia. Irán ejecutó a otros 2 manifestantes condenados a muerte por el supuesto asesinato de 4 agentes de seguridad durante las protestas antigubernamentales de enero. La Guardia Revolucionaria iraní afirmó que 2 buques sufrieron un incidente al intentar atravesar el estrecho de Hormuz por una ruta que Teherán considera insegura. En el deporte, desde las 15 horas en New Jersey, España y Argentina definen al campeón del Mundial de Fútbol de la FIFA. El italiano de Mercedes-Benz, Andrea Kimi Antonelli, ganó esta mañana el Gran Premio de Bélgica de la Fórmula 1 y se afianza en el liderato del campeonato del mundo.
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9: 1:05.
4: Muy buenas tardes, bienvenidos a Radiograma del Mediodía. Vamos a comenzar a revisar las noticias importantes, las noticias relevantes ocurridas durante esta mañana de domingo. 43 estaciones de Bío a la radio ya están informando a todo Chile, desde Arica y hasta Punta Arenas. Se lo ofrecemos desde ahora, información independiente. Nos vamos de inmediato a las noticias. La emergencia provocada por el sistema frontal mantiene en alerta a la región de Coquimbo. Mientras las autoridades monitorean los efectos del temporal, se confirmó un corte masivo de agua potable desde las 20 horas debido al aumento de la turbidez de los ríos. En este contexto, alcaldes de la zona solicitaron al presidente José Antonio Kast decretar zona de catástrofe para agilizar la respuesta frente a los daños ocasionados por las lluvias. Vamos a tomar contacto de inmediato con Radio Bio Bio en Coquimbo y La Serena con Gonzalo Ameri. Muy buenas tardes, Gonzalo.
0: Buenas tardes, Tomás. Buenas tardes a los auditores de la radio. Caminos cortados, desborde de quebradas, ríos y canales que han dejado aisladas a muchas comunidades rurales, ha provocado hasta ahora el sistema frontal que tuvo una pausa desde la tarde de ayer, cerca de las 19 horas, pero que volvió ahora en la mañana a afectar a la zona. Una de las ciudades más afectadas ha sido Ovalle, que tiene en el sector rural aisladas a una gran cantidad de comunidades. Así lo informó a la radio su alcalde Héctor Vega, a quien pasamos a escuchar.
10: Las complicaciones del sector rural han sido terribles, las quebradas han avanzado por todos lados. Estamos casi en una isla acá en Ovalle porque todo el sector rural lo tenemos aislado, tanto el sector costero, el sector de Chalinga, el estero de Punitaqui está creciendo de lado a lado, así que no hay forma de cruzar para toda esa zona que es Chalinga, la Carricón de la Calera, Los Canelos, Cerro Blanco, esos están totalmente aislados. Lo mismo pasa con el sector de Talhuén, que también se encuentra totalmente aislado en ese sector, no tenemos forma de llegar. Hemos hecho harto aerorescate gracias a la labor que ha realizado ahí Carabineros de Chile con el helicóptero.
0: El sistema frontal debería comenzar a declinar desde mañana, para lo cual las clases se suspendieron para el día lunes. Lo que vendrá después es la reconstrucción, ante lo cual se necesitarán muchos recursos. Por este motivo, el alcalde de Ovalle, Héctor Vega, solicitó al gobierno la pronta declaración de zona de catástrofe a la región de Coquimbo. Escuchemos.
10: La recuperación va a ser complicada, por eso necesitamos hoy día, debiese ser más complicado por el hecho de que ya las quebradas están activas, entonces esto se va a sumar el caudal y puede generar más daño de lo que ya está generado. Y creo que todavía estamos a tiempo para poder declarar la zona de catástrofe, no sé qué se estamos esperando con ese tema.
0: El 2% del gobierno regional no será suficiente para la reconstrucción de la región de Coquimbo, que debe abarcar caminos, agua potable rural, viviendas, caletas, entre otros. Por esta razón, el alcalde de Coquimbo, Alí Manucheri, hizo un urgente llamado al presidente José Antonio Kast para declarar zona de catástrofe a la región de Coquimbo. Pasamos a escucharlo.
11: El 2% del gobierno regional no basta. Son cerca de 2.000 millones para las 15 comunas. Esto no alcanza ni para reponer ni siquiera uno de los puentes caídos o reconstruir la gran cantidad de viviendas afectadas. Además, salen del propio presupuesto de inversión de la región. No son recursos nuevos. Por eso le exigimos al presidente de la República declarar zona afectada por catástrofe y activar el 2% constitucional, destinando recursos frescos desde el gobierno central. No le pidan a la región de Coquimbo que se reconstruya sola.
0: A la región llegaron hoy autoridades nacionales encabezadas por el viceministro de Obras Públicas, Luis de Grange. Más tarde lo hará el ministro subrogante de Defensa, Cristian Bolívar, y el subsecretario de Redes Asistenciales de Salud, Julio Montt. Este último se refirió a la situación del Hospital Antonio Tirado Lanas de Ovalle, que debido al temporal perdió 5 de los 7 pabellones quirúrgicos, por lo cual recibirá el apoyo del Servicio Sanitario del Ejército. Escuchamos.
12: Agradecer la disposición y la rápida disponibilidad del Hospital Militar de Campaña para ir a apoyar al Hospital de Valle, que quedó con 5 de sus 7 pabellones inutilizados. Esa es la gran ayuda que nos va a permitir darle seguridad y continuidad a la atención de nuestros pacientes en Ovalle.
0: Por otra parte, Carabineros, a través de 2 helicópteros institucionales, continúa trabajando en el rescate de personas aisladas y también un buen número de perritos que han sido trasladados a los albergues caninos. Finalmente, la empresa sanitaria Aguas del Valle anunció que debido a la turbiedad del agua del río Elqui, se cortará el suministro para algunos sectores de La Serena y Coquimbo hoy, desde las 20 horas y hasta las 6 de la mañana del lunes. Los sectores que no tendrán agua serán en La Serena, Cerro Grande, San Joaquín, Barrio Universitario, Colina El Pino, El Milagro, La Florida, Vista Hermosa y La Pampa. En Coquimbo, en tanto, serán Peñuelas, Punta Mira y San Juan Tomás.
4: ¿Cuáles son los puntos más complejos en la región de Coquimbo si tuviéramos que hacer una especie de pequeño ranking entre mayor y menor gravedad?
0: los puntos rurales, los de aislamiento rural, donde, como lo decía el alcalde de Ovalle, Héctor Vega, se va a tener que intervenir severamente en la reconstrucción de caminos para la conectividad, en la reconstrucción además de los agua potable rural, que fueron, se los llevó la lluvia, por lo tanto, para que tengan agua potable rural en el sector, en los sectores interiores de la región, van a tener que reconstruir todo eso, que implica una inversión bastante grande, Tomás.
4: Y por otra parte, los ayer llamaba la atención las marejadas en la costa. ¿Cuánta destrucción produjo eso en la región de Coquimbo?

0: construido, cuánto se va a apoyar en la normalización de esos servicios que básicamente están vinculados a los pescadores artesanales para su trabajo diario.
1: Y por otra parte, como tú decías, todo el problema de la conectividad. La ruta 43 que conecta La Serena con Ovalle, la D51 que une El Peñón con Andacollo, esas son las rutas más complicadas, ¿no es cierto?, en estos instantes por la destrucción.
0: Afirmativo, efectivamente, Tomás. La ruta D43 es una ruta muy transitada porque une las ciudades de La Serena y Ovalle a través de la Cuesta Las Cardas. Esta está suspendida, cortada por la bajada de Tambillo en dos sectores, por lo tanto es intransitable. Si nosotros quisiéramos ir en este minuto desde La Serena a Ovalle, tendríamos que hacerlo por la ruta 5 Norte hasta llegar a Socos y luego ingresar al camino interno de la ciudad de Ovalle. Y por otra parte, el otro camino también afectado, que debería estar eso transitable en un par de días más, es el camino interior entre La Serena, Coquimbo y Andacollo, que es bastante transitado también en vehículos que van y vienen de la ciudad minera de Andacollo, Tomás.
1: Personas que no tienen conectividad. Ayer el alcalde de Montepatria, Cristian Herrera, afirmaba que en la comuna hay cerca de 4.000 personas con pérdida total de conectividad en localidades como Pejerreyes, Ramadas de Tulagüén, Carrizal, porque hay 5 ríos, Grande Rapel, Mostazal, Ponio, el Huatulame, que son los afluentes del río Limarí, que estaban desbordados. Entonces las personas habían perdido conectividad total. ¿Eso se ha ido recuperando durante el día?
0: Durante el día se ha ido recuperando en la medida que se ha ido recuperando también la electricidad, ya que muchas de esas personas dependen del internet para su conectividad y precisamente la perdieron junto a la electricidad. Desde ese punto de vista, la empresa CGE ha trabajado muy intensamente para reponer la electricidad en los sectores rurales y ya existe una reposición en varios sectores de la comuna de Montepatria, que, como tú decías, Tomás, está, digamos, caracterizada por la presencia de 5 ríos que son afluentes del río Grande y que después, en el sector de Los Peñones, forman el río Limarí. Así que esa conectividad se ha ido recuperando y además de eso también está la asistencia de los helicópteros de carabineros que han recorrido vastamente ese lugar.
1: A propósito, estamos mostrando en BioBio TV, estamos en transmisión también en nuestra plataforma audiovisual de BioBio TV en estos instantes y mostramos Montepatria desde el aire en estos momentos. Llama la atención en Montepatria que todavía hay 4.309 clientes sin energía eléctrica. Es una enormidad para el tamaño de la comuna, 4.309. Y nos llama la atención también Salamanca con 3.644. Río Hurtado, 2.300. Con Barbalá 1590, y Coquimbo en estos instantes hay 8190 clientes sin energía eléctrica. Todavía falta muchísimo trabajo por hacer, Gonzalo, desde el punto de vista de la conexión eléctrica.
0: Efectivamente, uno de los temas que se trató en el primer COGRID de regional entre las autoridades fue precisamente este, el tema de la conectividad eléctrica y al mismo tiempo acercar a la empresa CGE para que agilice los trabajos en los distintos sectores. Son muchos, especialmente en el sector rural, como tú lo mencionabas, que están sin luz, y las comunas más interiores, como Salamanca, por ejemplo, Montepatria, Canela viene estando sin luz desde hace ya 2 días, se ha repuesto, nuevamente se ha cortado, y es importante que se agilicen estos trabajos, pero entendemos también que es tanto la demanda y es tan extensa geográficamente la necesidad que tienen esos sectores que muchas veces no dan abasto las cuadrillas y las patrullas de la empresa CGE, Tomás.
1: ¿No podría reiterar el corte de agua que va a afectar hoy día a la cuarta región? Porque hay personas, auditores, que se están comunicando con nosotros, dicen que el corte de agua sería parcial, es decir, en Peñuelas, sí. Punta Mira y San Juan.
0: Afirmativo. Hay que precisar aquí que hay dos cortes de agua. Uno de ellos es en la ciudad de Ovalle, donde se establecieron 50 camiones aljibes para repartir el agua en la ciudad debido a la turbiedad, a los palos, a los troncos, a las piedras que hay en el sector de Los Peñones, donde es la captación de aguas del valle y donde confluyen allí dos ríos, el río Hurtado y el río Grande que viene de Montepatria, y ellos han provocado precisamente no solamente que se haya desbordado el sector de Los Peñones, sino que también se haya contribuido a la turbiedad. Por lo tanto, en Ovalle estamos

0: o están sin agua. Acá en la conurbación La Serena-Coquimbo, a partir de las 20 horas se cortará parcialmente, porque hay otros sectores donde no se va a cortar el agua, en el caso de La Serena, Cerro Grande, San Joaquín, Barrio Universitario, Colina El Pino, El Milagro, La Florida, Vista Hermosa y La Pampa. O sea, de esto que he nombrado, hay prácticamente el 80% de la parte alta de la ciudad de La Serena. Y en Coquimbo, Peñuelas, Punta Mira y San Juan. Esos son los sectores, Tomás.
1: Muchas gracias. Gracias, Gonzalo. Buenas tardes.
0: Muy bien, buenas tardes.
1: Nos escriben auditores desde Coyhai que nos dicen acá con varios días con 10 y 11 grados bajo cero, lo que lamentablemente nos deja nuevamente como la ciudad más contaminada de América, porque la calefacción principalmente en Coyhai que es a leña. Y tenemos imágenes en vivo en BioBio TV. Usted puede seguir esta transmisión en BioBio TV y también en YouTube. Estamos en directo. Mostramos imágenes en directo en estos instantes de Coyhaique, cubierto por una nube de humo, con la gente calefaccionándose y con temperaturas entre 10 y 11 grados bajo cero en la capital de la región de Aysén. Esta mañana, autoridades entregaron un nuevo balance del sistema frontal que ha afectado al país, donde informaron de 4 fallecidos, una persona desaparecida y 14 personas lesionadas. En tanto, cerca de 200.000 clientes, sí, aproximadamente, se mantienen sin energía eléctrica a nivel nacional, según informó la Superintendencia de Electricidad y Combustibles. Además, se espera que este lunes ingrese un nuevo sistema frontal a la zona, mientras las clases se mantienen suspendidas en toda la región de Valparaíso y en la región de Coquimbo. En estos instantes, los clientes sin energía eléctrica son exactamente 200.363. Tenemos más detalles con Benjamín Zamorano. Muy buenas tardes.
2: Muy buenas tardes, Tomás, y por supuesto muy buenas tardes a todos nuestros auditores. Así es, porque este domingo las autoridades entregaron un nuevo balance del sistema frontal que ha afectado a gran parte del país, generando inundaciones, activaciones de quebradas y cortes de energía en diferentes localidades. Por ello, el subsecretario del Interior, Máximo Pavés, junto a la directora nacional de Senapred, Alicia Cebrián, encabezaron este domingo un nuevo recuento donde informaron de 4 personas fallecidas, una desaparecida en la región del Maule y 14 lesionados. Además, también explicaron que hasta ese momento habrían un total de 1.768 damnificados, 16.578 personas aisladas y 1.438 albergados, comprendiendo desde las regiones de Atacama hasta la Araucanía. Con respecto a las viviendas, Cebrián precisó que existiría un total de 21 domicilios destruidos, 591 con daño mayor, 12.681 con daño menor y 1.429 con daños en evaluación por parte de los diferentes equipos desplegados en terreno. No obstante, una de las zonas que más ha generado preocupación es precisamente el sur de la región de Atacama, en la provincia de Huasco, donde las precipitaciones ya han causado subidas de ríos y activaciones de quebradas. Al respecto, la directora nacional de Senapred, Alicia Cebrián, explicó que la alarma climatológica en esta zona solo estará vigente hasta el día lunes, es decir, el día de mañana.
3: La actualización para la provincia de Huasco y para la región de Coquimbo, la alarma está vigente hasta mañana 20 de julio.
2: Esta decisión responde a que, contrario a lo que se pensaba en un inicio, las lluvias deberían terminar mañana en esa zona, entregando mejores condiciones meteorológicas tanto para el sur de Atacama como para la región de Coquimbo. Sin embargo, en esta última región, 33.669 clientes se mantienen sin suministro de agua potable a esta hora, incluyendo a la comuna de Ovalle, donde el corte se ha mantenido en la totalidad de esta ciudad y comuna. Sobre el suministro de energía eléctrica, hasta las 13 horas del día de hoy, la Superintendencia de Electricidad y Combustibles informaba de casi 200.000 clientes sin luz a nivel nacional, 111.000 de ellos en la región de Valparaíso, 35.000 en la Araucanía, 31.000 en Coquimbo y 5.000 en la región metropolitana, y el resto repartidos en otras localidades a nivel nacional. En relación a esto, el director de operaciones y gestión de equipos de CGE, Víctor Balbontín, señaló que el nivel de daño a la red eléctrica fue más grave de lo que se esperaba.
4: El nivel de daño, como lo decía, fue bastante más severo del que esperábamos, y por lo mismo se había desplegado previamente todo el contingente que tiene disponible la compañía, más de 1.600 brigadas y 5.000 personas que han estado desde el día miércoles de forma ininterrumpida atendiendo esta contingencia, y desde el día lunes empezamos además una campaña preventiva para todos los clientes electrodependientes que tenemos registrados.
5: Asimismo, se informó durante la jornada que tanto la provincia de Huasco, incluyendo a la comuna del mismo nombre, a Vallenar, Freirina, y la región de Coquimbo completa y Valparaíso continental, se mantendrán sin clases y, por supuesto, con clases suspendidas para el día de mañana, principalmente como medida preventiva ante las posibles nuevas emergencias climatológicas. Mientras tanto, se espera que durante la noche de este domingo ingrese un nuevo sistema frontal a la zona centro y centro sur, el que, si bien dejará menos cantidad de agua caída, sí podría generar otros problemas, ya que estarán concentradas en pocas horas. Debido a esto, el subsecretario del Interior, Máximo Pavés, reveló que durante esta jornada se procederá a evacuar el campamento Rivera Río Mapocho 2 en la comuna de Tiltil, debido a la subida del estero que lleva el mismo nombre.
6: Teniendo en cuenta que el sistema frontal no se ha terminado para la región metropolitana, es que se ha determinado comenzar el día las labores de evacuación, que va a ser coordinado. La experiencia que hemos tenido en la región metropolitana con las evacuaciones preventivas ha sido positiva.
5: Las 50 personas que ahí viven serán trasladadas hasta el Liceo Polivalente C82, todo como medida preventiva ante el nuevo frente que se espera tanto para Valparaíso como para Santiago y otras zonas del centro del país. Por último, terminar este despacho con una información que se encuentra en completo desarrollo, ya que el alcalde del Alto del Carmen, Cristian Olivares, informó esta tarde que habría una persona desaparecida en el sector de Juntas de Valeriano. Esto debido a una avalancha de nieve que ocurrió en la zona y que terminó con la desaparición de una mujer, la que todavía no es ubicada por las autoridades. De esta forma, el número de desaparecidos por este frente subiría a 2, preocupando a las autoridades, sobre todo por la situación en el norte chico del país. Tomás.
7: Muchas gracias, gracias Benjamín. Muy buenas tardes.
5: Buenas tardes.
7: Hay que recordar que en Santiago 2 personas perdieron la vida en situación de calle. 2 personas en situación de calle perdieron la vida. Una en Tucapel Jiménez, con a pleno centro de Santiago, lejos del Mapocho, en ese lugar, y la otra persona en el sector del Mercado Central con Ismael Valdés Vergara. Son dos sectores céntricos en que fueron encontradas personas sin vida, según detalló el alcalde Mario Desbordes. Por lo tanto, 2 personas en situación de calle fueron encontradas fallecidas en la capital. Y por lo tanto se requiere que estas personas ojalá vayan a los albergues que ya están habilitados para que puedan pasar este sistema frontal al menos bajo techo. Con tormentas eléctricas y hasta 100 milímetros de agua caída, este es el pronóstico para la reactivación del sistema frontal en la región de Valparaíso. Hay muchísimas personas en la región de Valparaíso sin energía eléctrica en estos instantes, exactamente 111.420 clientes, más que personas, son muchas más personas sin energía eléctrica. Alcaldes y autoridades locales continúan presionando a las empresas distribuidoras para la reposición de servicios. Ya hasta pidieron a la Superintendencia de Electricidad y Combustibles, la SEC, evaluar sanciones contra las distribuidoras eléctricas. En Quilpué, árboles caídos han sido la complicación de la jornada. Efectivos militares despejan un árbol de la ribera del río Aconcagua, mientras que otro cayó sobre una vivienda en esa comuna, en Quilpué. Ahora nos trasladamos hasta la región de Valparaíso, hasta Radio Bio Bio de Valparaíso y Viña del Mar. Benjamín Duque, muy buenas tardes.
8: ¿Cómo estás, Tomás? Muy buenas tardes. Efectivamente, con posibilidad de tormentas eléctricas proyectando entre 60 y 100 milímetros de lluvia entre este lunes y el martes, se espera la reactivación de este sistema frontal que se ha hecho sentir en todo el territorio de la región de Valparaíso. El monitoreo hora a hora de la Superintendencia de Electricidad y Combustibles continúa mostrando un panorama dramático. Tal como lo mencionabas, Tomás, 113.117 clientes se encuentran sin suministro eléctrico en la región, representando representando más de un 50% de los 210.000 clientes a nivel nacional. En 25 de las 38 comunas de la región hay adultos mayores, personas electrodependientes con medicamentos que necesitan refrigeración, que están viviendo una experiencia idéntica. Nosotros estamos, por ejemplo, en la población de Manuel Bustos, donde nos indicaban de muchas personas que eran dependientes de la insulina y que por este motivo han tenido muchos problemas para acceder a este tipo de medicamentos. Carolina Rojas, parte del Comité de Viviendas Acogidas 2001, que es parte del campamento Manuel Bustos, que por cierto fue afectado por el incendio del año 2024 que afectó a la región de Valparaíso, relató a los micrófonos de la radio las más de 48 horas que se encuentran sin energía eléctrica, situación que es compartida por el 90% de los habitantes del asentamiento. Escuchemos.
9: Hoy día nuestro foco es la aplicación de las fichas FIBES para las familias afectadas y la reposición de la energía eléctrica, porque tenemos muchos insulinos dependientes quienes ya están viendo afectadas sus dosis. Tenemos contacto con el Departamento de Salud, pero es urgente, la gente se le está echando a perder sus alimentos. Tenemos una situación que se está tornando cada minuto más dramática acá en el campamento Manuel Bustos.
8: Quilpué y Viña del Mar registran la mayor cantidad de clientes en esta situación. La alcaldesa de la ciudad de Jardín, Magdalena Ripamonti, confirmó un oficio a la Superintendencia de Electricidad y Combustibles para que se hiciese una investigación a las empresas eléctricas por la demora en la reposición del suministro. También mencionar que lo mismo hizo la alcaldesa de Quilpué, Carolina Corti, debido a que Quilpué presenta una cantidad enorme de personas que se encuentran sin suministro eléctrico. A esta hora de la tarde estamos hablando de 18.912 clientes que se encuentran sin el suministro eléctrico. Escuchemos las palabras de la alcaldesa Magdalena Ripamonti.
10: Un evento climático de estas características que está anunciado con anticipación, las compañías eléctricas no se preparan, tienen los equipos suficientes para reponer la energía a tiempo. Vamos a pedir una investigación a la SEP para que nos diga si es que acaso se prepararon como correspondía y cómo van a responder en los siguientes eventos climáticos.
8: Mantengámonos en la comuna de Quilpué, porque otro de los problemas que se generó a causa de este sistema frontal fue la caída de un árbol de grandes proporciones en el Badén de Aconcagua. Inicialmente se había dispuesto que contingente militar se dirigiera a despejar esta zona, pero finalmente fue habilitada por personal privado contratado por la delegación presidencial de Valparaíso. Además, durante la mañana del domingo, otro árbol de gran envergadura cayó sobre dos viviendas en la comuna. La alcaldesa de Quilpué, Carolina Corti, se refirió a la contención social de las familias afectadas y a los trabajos en la ribera del río Aconcagua.
11: Se produjo la caída de este árbol que daña dos viviendas. Hoy día estamos actualizando su ficha FIBE, trajimos todo el personal de emergencia evaluando la ribera, porque también tenemos que hacer unos rebajes de árboles ahí por las próximas precipitaciones.
8: En el sector Infante de la misma comuna, los vecinos que viven cerca de la ribera siguen estando en estado de alerta. Laura Campos, habitante del sector, relató lo que ya se vivió en el sistema frontal con el desborde del río.
12: El estero se desbordó, se metió hacia el terreno de nosotros, se metió hacia adentro, lo rompió todas las latas, las rejas de la casa. Siempre sucede esto, porque el estero no lo limpian y viene la gente a tirar basura. Ese es el problema que pasa acá. Limpiaran con una maquinaria el estero, sería genial.
8: La empresa Chilquinta emitió un comunicado recordando que hace 24 horas habían 218.000 clientes sin servicio eléctrico y que se ha recuperado el suministro de más del 50% de esos clientes. En total se han perdido 1.400 puntos de, se han registrado 1.400 puntos de pérdida de la energía eléctrica, y aseguran que se han mantenido desplegados durante toda la emergencia, Tomás.
7: A ver, llama la atención la lentitud de Chilextra, porque la verdad es que cuando son sectores rurales se puede entender un poco más, porque las fallas se producen en terrenos a veces de difícil acceso, lejos de los centros urbanos, pero llama la atención la cantidad de clientes sin energía eléctrica en la región de Valparaíso. Más allá de lo que diga Chilextra, de los comunicados que emita, es evidente que hay un problema y un problema serio, y que la respuesta al parecer no ha estado al nivel de las exigencias que se podrían requerir. No sé si esa es la impresión que hay o no ahí en Valparaíso.
8: Totalmente, Tomás. Nosotros hablamos con vecinos de Quilpué, de Viña del Mar. Nos informaban que Chilquinta aparecía, claro, realizaba ciertos trabajos de reposición, pero no llegaban a ninguna solución en concreto. Estábamos hablando también con vecinos de la población Manuel Bustos, que se vio afectada por el megaincendio 2024, que llevan 2 días desde el inicio del sistema frontal sin tener acceso a suministro eléctrico. Nos contaban, por ejemplo, de que tenían hijos que eran insulinodependientes, que dependían de medicamentos en particular. Nosotros también registrábamos barricadas el día de ayer en la comuna de Viña del Mar. Todo esto porque personas también reclamaban que tenían alimentos que necesitaban conservar y que, lógicamente, debido al corte de suministro eléctrico, no podían mantener. Entonces, es una situación bastante crítica que aún no ha sido resuelta a esta fase de la jornada y que también ha sido oficiada tanto por la alcaldesa de Viña del Mar, Magdalena Ripamonti, como por la alcaldesa de Quilpué, Carolina Corte. Una situación bastante crítica, sobre todo considerando la gran cantidad de personas que están sin suministro eléctrico hasta ahora de la tarde en la región de Valparaíso.
7: ¿Qué se espera para las próximas horas? ¿Cuáles son las medidas que se han adoptado por las autoridades para las próximas horas?
8: Bueno, hay diferentes medidas. Desde los municipios se encuentran desplegados en las diferentes comunas de la región, en particular tal cual nos había indicado la alcaldesa de Viña del Mar, Magdalena Ripamonti, tal cual nos había indicado la jefa comunal de Quilpué, Carolina Corti, para poder despejar las rutas. Lógicamente, lo que nos decían era que los trabajos de prevención ya se habían realizado con anterioridad, pero nos seguimos enterando de situaciones que son bastante críticas en la región. Entonces, es bastante particular esa predisposición por parte de las autoridades a solucionar los problemas que, lógicamente, terminaron ocurriendo de todas formas. Todos estos interrupciones, todas estas caídas de árboles, todas estas caídas de postes eléctricos en diferentes puntos de la región. Por su parte, Chilquinta también lo adelantábamos, ¿no? Que había dispuesto cuadrillas para poder enfrentar estas problemáticas. Se daban vueltas por los sectores afectados, pero esto no terminaba en nada. Entonces, aunque hayan comunicados, aunque hayan disposiciones, la verdad es que la verdad es que se desconoce que se puede esperar durante las próximas horas para poder enfrentar de forma efectiva esta problemática. Las intenciones y los comunicados están, pero con respecto a respuestas concretas, los vecinos nos comunicaban que eran bastante pocas.
7: Y por último, para terminar, llama la atención el socavón que se registró en la ruta Zapallar-Puchuncaví y también el socavón que se registró en Valparaíso, desde Valparaíso hacia Playa Ancha. ¿Hay alguna decisión de las autoridades para solucionar todo esto?
8: Tomás, del momento la información que tenemos es que equipos de emergencia se dirigen al lugar, que van a tratar de realizar las labores correspondientes con la maquinaria respectiva para poder habilitar esos caminos, pero lo cierto es que de momento no se han concretado ninguna de esas soluciones. De hecho, nos han comentado muchos vecinos de esos sectores de que están completamente desconectados con el resto de la ruta. Entonces vamos a estar monitoreando esa información. Lógicamente los equipos se dirigen al lugar con la maquinaria respectiva. Esperemos que puedan poder reparar estos caminos para que la gente pueda transitar libremente.
7: Gracias, Benjamín.
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15: 111.000 clientes en 25 de las 38 comunas de la región de Valparaíso continúan sin suministro eléctrico. Comida perdida y riesgo en la salud de electrodependientes son parte de las afectaciones. Parlamentarios y alcaldes han oficiado a la SEC pidiendo sanciones y las compañías eléctricas aseguran que han restablecido el servicio para 100.000 clientes en 24 horas. Entre 60 y 100 milímetros de agua y posibles tormentas eléctricas y hasta granizo son parte del pronóstico de la reactivación del sistema frontal. Las lluvias comenzarían con fuerza la madrugada del lunes y se prolongarían hasta la noche del martes. La caída de árboles daña viviendas en la comuna de Quilpué y en paralelo socavones mantendrían aisladas a familias en Reñaca Alto. Estas emergencias se concentraron en los sectores de Infante y El Badén Aconcagua en Quilpué y en parcelas de Río Alto en Reñaca. Las lluvias provocaron socavones en Reñaca y Puchuncaví que cortaron 2 vías clave y obligaron a evaluar reparaciones de largo plazo. Los hundimientos ya interrumpieron la ruta F30E y el camino Los Pinos, mientras las autoridades investigan las causas y mantienen desvíos en ambos sectores. La Delegación Presidencial Regional y la Seremi de Transporte adelantaron sanciones a empresas por la ausencia de microbuses durante el sistema frontal. Las infracciones se cursarán tras constatar que varias líneas no cumplieron con la flota ni la frecuencia establecida en sus contratos.
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13: Una de la tarde, 36 minutos.
15: Hola, ¿cómo están? Muy buenas tardes. Les damos la bienvenida a la presente edición de Radiograma de Mediodía, este domingo 19 de julio. Por ahora cielos parcialmente nublados, incluso algo de sol por momentos ha visto esta mañana, de alguna manera un respiro, un oxígeno a lo que ha sido este duro sistema frontal que promete endurecerse incluso aún más en las próximas 48 horas en las comunas costeras y también en los valles interiores de la región de Valparaíso, todas zonas que evidentemente escuchan la radio. Enviamos un saludo al 94.5 en Valparaíso y Viña del Mar, el 93.5 en el Valle de Casablanca, y también a todos a quienes se conectan con nosotros en la comuna de Valparaíso, en otras comunas de la región, en otras partes del país y hasta en el extranjero a través de nuestra señal online www.biobiochile.cl. Si se quiere contactar con la radio, como ya lo ha hecho, le agradecemos los mensajes, audios, comentarios, la seguidilla de testimonios, de denuncias, de realidades muy duras que se han vivido en las últimas 72 horas debido a los extensos cortes del suministro eléctrico en la mayoría, en una importante cantidad de comunas de la región de Valparaíso, 25 de 38, lo decíamos en titulares, lo han hecho enviando sus historias, sus relatos, las complicaciones que han vivido las personas electrodependientes o insulino dependientes, y evidentemente todos lo hacen al WhatsApp del +56 32 235 7700. También pueden enviar, llamar, digamos, a teléfono de línea directa al 32 235 7700. Comenzamos rápidamente el informativo independiente de la región. Momento de balance. En los próximos minutos se vendrá en Viña del Mar un balance del gobierno ante el paso del sistema frontal y los preparativos para las próximas lluvias. Karim Aguirre nos cuenta. Buenas tardes, Karim.
16: Hola, ¿cómo están? Muy buenas tardes. Y en el marco de las diferentes acciones que ha tomado el gobierno por este sistema frontal que afectó a la región de Valparaíso, durante esta jornada se van a reunir autoridades regionales en el albergue municipal del Liceo José Francisco Vergara, que está ubicado en Gómez Carreño, en Viña del Mar, uno de los albergues disponibles que mantiene la comuna para las personas afectadas por el paso de las precipitaciones y los fuertes vientos. El fin de esta convocatoria es la entrega de catres clínicos en el albergue de Viña del Mar para adultos mayores que mantienen movilidad reducida y que se mantienen en este recinto. Se va a hacer además una especie de balance regional del estado de la situación de la región tras el paso del sistema frontal y también detalles de lo que ocurre en el paso fronterizo de los Libertadores, que se mantiene cerrado. Recordemos que se viene un nuevo ingreso de precipitaciones, un nuevo ingreso de un sistema frontal a la región de Valparaíso, donde se esperan nuevamente precipitaciones y también vientos en la zona, lo que ha generado este plan del gobierno, además de la entrega de beneficios por parte del Ejecutivo a las familias afectadas. Se espera que en esta reunión se cuente con la presencia del delegado presidencial regional Manuel Millones y también la Seremi vocera de gobierno Rosario Pérez para entregar detalles de esta entrega de catres clínicos y también del balance de cómo se ha comportado la región ante el paso de este sistema frontal y también los preparativos para las lluvias que se vienen durante la próxima semana. 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
13: Una de la tarde, 40 minutos.
15: El monitoreo hora a hora de la Superintendencia de Electricidad y Combustibles continúa mostrando un panorama dramático. La última actualización, entregada a las 13 horas, exactamente hace 40 minutos, todavía mostraba que 110.805 clientes finales se encuentran sin suministro eléctrico en la región de Valparaíso, representando más de un 50% de los más de 200.000 clientes a nivel país que se encuentran en la misma situación. Evidentemente, estos números no alcanzan a mostrar una realidad compleja. De partida, sabemos que hablar de clientes no es hablar de personas. Muchas veces, 2, 3, 4 personas o incluso más habitan una vivienda que sería un solo cliente final, por lo que es bastante más complejo de calcular cuántas son las personas afectadas producto de esta emergencia. 25 de las 38 comunas de la región que tienen adultos mayores, personas electrodependientes o insulinodependientes, o en general con medicamentos que necesitan refrigeración, están viviendo una experiencia casi idéntica. Desde 72 hasta 96 horas sin luz se encuentran familias de Viña del Mar, Quilpué, Villa Alemana, Limache, Olmué, Nogales. Las comunas precordilleranas también han vivido la misma realidad, que la noche del sábado incluso realizaron una serie de manifestaciones para reclamar por la falta de servicio. En Viña del Mar, Santa María, San Felipe, Los Andes, se registraron una serie de manifestaciones ciudadanas durante la noche de sábado, pero ahora, a esta hora, se está desarrollando una manifestación ni más ni menos que en el acceso a la comuna de Santo Domingo de la Ruta de la Fruta. Se habla de 900 familias aproximadamente afectadas por los cortes de suministro y, en efecto, se está generando un atochamiento que inicialmente había trascendido podía ser con camiones de alto tonelaje, pero ya hemos podido ver imágenes que dan cuenta que son vehículos particulares, personas que están derechamente haciendo un taco con sus vehículos en señal de protesta. Vamos a escuchar lo que ustedes nos han dicho, lo que nos han contado en el más 56-32-235-7700. Auditores de diversas comunas han relatado su situación actual, dando cuenta de poblaciones con muchos adultos mayores, comida que han debido sacar y lamentablemente botar desde sus refrigeradores, y la falta de respuesta de las empresas eléctricas y las autoridades.
18: Por acá en el paradero 29 en Quilpué estamos sin energía eléctrica durante ya 3 días. Según el gran bot de Chilquinta, tenemos energía sin corte de suministro.
19: En el condominio Valle de Pitama, Casablanca, estamos sin energía producto del temporal que se cayeron 3 postes de luz.
20: En Limache, sector San Alfonso, 18 de septiembre, llevamos más de 72 horas sin servicio de luz.
21: Desde el jueves, con la interrupción del suministro en Villa Concagua, Concón, todos los alimentos en el refrigerador han sido botados en la mayoría de las casas.
15: Estuvimos esta mañana en la población Manuel Bustos. Carolina Rojas, parte del Comité de Vivienda Acogidas 2001, que también es parte de lo que fue un histórico campamento de Viña del Mar, contó a los micrófonos de la radio las más de 48 horas que se encuentran sin energía eléctrica, situación que es compartida por, dice ella, en estimación, cerca del 90% de los habitantes de este asentamiento. Rojas cuenta que se han quemado varios transformadores y que, es cierto, ha visto personal de Chilquinta y diversas autoridades regionales y ministeriales se le han acercado, le han preguntado cómo está la situación. Dice que la prioridad número uno es que comience el llenado de la ficha básica de emergencia, FIBE, y la reposición del suministro, en particular para las personas insulinodependientes.
22: Hoy día nuestro foco es la aplicación de las fichas FIBE para las familias afectadas y la reposición de la energía eléctrica, porque tenemos muchos insulinos dependientes quienes ya están viendo afectadas sus dosis. Tenemos contacto con el Departamento de Salud, pero es urgente, la gente se le está echando a perder sus alimentos. Tenemos una situación que se está tornando cada minuto más dramática acá en el campamento Manuel Bustos.
15: En efecto, cuando uno revisa la situación de las comunas de la región de Valparaíso que se encuentran con bastantes clientes sin suministro eléctrico, uno se encuentra que Quilpué y Viña del Mar lideran este listado. Quilpué tiene 18.812 clientes finales sin suministro eléctrico según la SEC, según la Superintendencia de Electricidad y Combustibles. Y Viña del Mar, 14.204, son las dos comunas que registran la mayor cantidad de personas sin suministro eléctrico en toda la región de Valparaíso. Es en ese marco que la alcaldía de Viña del Mar, Macarena Ripamonti, confirmó el envío de un oficio a la superintendencia para que se inicie una investigación a las empresas eléctricas por la demora en la reposición del suministro.
10: Un evento climático de estas características que está anunciado con anticipación, las compañías eléctricas no se preparan, tienen los equipos suficientes para reponer la energía a tiempo. Vamos a pedir una investigación a la SEP para que nos diga si es que acaso se prepararon como correspondía y cómo van a responder en los siguientes eventos climáticos.
15: Se lo contábamos también esta mañana, la empresa Chilquinta ha emitido un comunicado público actualizando la situación de los diversos trabajos que se están desarrollando en todo el territorio regional. De hecho, ya también hay que decir que hemos recibido comentarios de algunos auditores que dicen que finalmente están viendo personal de Chilquinta en sus territorios tratando de resolver la compleja situación que allí se vive. Lo primero es que la empresa distribuidora eléctrica recuerda que hace 24 horas habían 218 mil clientes sin servicio y que se ha recuperado el suministro de más del 50% de esos clientes en las últimas 24 horas. En total se han registrado 1.400 puntos de pérdida de la energía eléctrica y aseguran que se han mantenido desplegados durante toda la emergencia. En la misiva pública dicen que han decidido priorizar los sectores más afectados y que incluso se han desplegado cuadrillas de otras compañías eléctricas de otras regiones del país en apoyo de las zonas más complejas de la región de Valparaíso, que han demandado también, ojo, la reconstrucción de redes antes siquiera de poder ponerse a trabajar en la reposición de los servicios por las caídas de árboles y otras eventualidades en el empalmado eléctrico. Desde el Parlamento también ha habido acciones. La diputada del Partido Comunista, Sofía González, fue la que envió un oficio de fiscalización que refuerza la acción del municipio piñamarino, consultando a la SEC si evaluará sanciones por los tiempos de respuesta de las compañías eléctricas de la zona, acción que también nos ha confirmado hace algunos minutos el municipio de Quilpué. También emprendieron ellos mismos, o sea, se van sumando acciones fiscalizadoras y de consulta que están realizando diversas autoridades parlamentarias y también municipales. Vecinos de la población, Manuel Bustos de Viña del Mar, denunciaron un prolongado corte de suministro eléctrico tras el sistema frontal. Vamos a conocer la actualización de esos antecedentes a la última hora con quien estuvo en el lugar, con el periodista Benjamín Duque.
0: Hola, ¿qué tal, Gonzalo? Muy buenas tardes. Efectivamente, población Manuel Bustos, comuna de Viña del Mar, sin suministro eléctrico desde hace 12 días, denuncian vecinos del sector, todo esto enfrentando las consecuencias del sistema frontal que afectó a la región de Valparaíso. Si bien las lluvias dieron una breve tregua, la preocupación de los vecinos sigue siendo alta de cara a un nuevo evento de precipitaciones pronosticado para esta noche. En este lugar, cerca del 90% del campamento permanece sin suministro eléctrico desde hace ya 48 horas, luego de que varios transformadores resultaran dañados por las intensas lluvias e incluso uno de ellos se incendiara. Los dirigentes denunciaron que, pese a las labores realizadas por parte de Chilquinta durante la jornada de ayer, aún existe un transformador ubicado en calle Millennium que debe ser reemplazado mediante una maniobra de mayor complejidad, trajo que hasta ahora no tiene una fecha clara de ejecución. Carolina Rojas, presidenta del Comité Acogida 2001 del campamento Manuel Bustos, calificó la situación como dramática, señalando que la falta de electricidad ya está generando serias consecuencias para la familia. Explicó que existen vecinos insulino dependientes cuyas dosis comienzan a verse comprometidas al no poder mantenerse refrigeradas, además de una gran cantidad de alimentos que ya se encuentran prácticamente perdidos tras dos días sin energía. La dirigente indicó que si bien han mantenido contacto permanente con las autoridades, entre ellas el delegado presidencial regional de la Seremi de Energía y la alcaldesa de Viña del Mar, Macarena Ripamonti, quienes han gestionado ayudas y el levantamiento de fichas FIE para las familias afectadas, hoy la principal urgencia sigue siendo la reposición de suministro eléctrico. Respecto al trabajo realizado por la empresa distribuidora, se explicó que durante la jornada anterior, personal de Chilquinta inspeccionó la red eléctrica y reparó el poste que se incendió el jueves, emergencia que incluso puso en riesgo viviendas del sector. Vamos a escuchar parte de las declaraciones de la presidenta del Comité de Acogida 2001 del campamento Manuel Bustos, Carolina Rojas.
22: Hoy día nuestro foco es la aplicación de las fichas FIBE para las familias afectadas y la reposición de la energía eléctrica, porque tenemos muchos insulinos dependientes quienes ya están viendo afectadas sus dosis. Tenemos contacto con el Departamento de Salud, pero es urgente, la gente se le está echando a perder sus alimentos. Tenemos una situación que se está tornando cada minuto más dramática acá en el campamento Manuel Bustos.
0: La preocupación aumenta considerando que durante esta noche se espera el ingreso de un nuevo sistema frontal. Los dirigentes advierten que muchas familias ya perdieron la totalidad de sus alimentos refrigerados y temen que personas con enfermedades crónicas no puedan trasladarse durante las próximas horas para conseguir nuevos medicamentos, especialmente insulina. Por ello hicieron un llamado urgente a la empresa eléctrica para acelerar reparaciones y restablecer un servicio que consideran básico para enfrentar las bajas temperaturas. Sobre todo considerando que es una zona siniestrada por el megaincendio de 2024, todo esto en la comuna de Viña del Mar. 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
2: Faltan 9 minutos para las 2 de la tarde.
15: Continuamos agradeciendo sus mensajes. ¿Ah? Podríamos estar largamente hablando de los diversos sectores en donde nos siguen escribiendo personas que se encuentran sin suministro eléctrico, el Cerro Perdices, con camino cintura, sin luz. Hace 76 horas, nos dice un auditor, en Reñaca Alto, calle Salerta Atacama, no hay luz desde esta mañana, desde las 11:30 horas. Ojo a esta situación. En la comuna de Hijuelas, perdón, también sin luz, sin teléfono, sin internet, desde el viernes a las 4 de la tarde. También en la comuna de Casablanca, personas que viven en la parcelación Valle Pitama, ubicada en la ruta F840G, 120 parcelas habitadas sin suministro eléctrico desde el viernes a las 14 horas, suma y sigue el relato de diversos auditores que continúa llegando, y se lo agradecemos mucho, evidentemente. En el marco de este sistema frontal que, ojo, no ha terminado, de hecho, hay posibilidad de tormentas eléctricas. Se reinicia la noche de este domingo, la mañana de este lunes, por ahí se espera la reactivación del importante sistema frontal que se ha hecho sentir en todo el territorio de la región de Valparaíso. Las fuertes lluvias vendrán desde la cuarta región y se espera que a eso a las 20 horas de hoy ya se comiencen a sentir primero precipitaciones leves que van a ir dando lugar con el paso de las horas a fuertes lluvias desde el lunes en la mañana hasta el martes en la tarde, al menos ese es el pronóstico. Lo más relevante de este sistema frontal es que tendrá variados momentos de inestabilidad. ¿Qué significa esta inestabilidad? Que se abren escenarios de otro tipo de eventos, como por ejemplo, alta probabilidad de tormentas eléctricas y chubascos fuertes en cortos periodos de tiempo, y también alta posibilidad de viento, de ráfagas de viento en zonas costeras y granizos en zonas interiores. Para el martes ingresaría otro sistema frontal a la zona central, distinto al que llegará del norte del país y que se va a agregar a las precipitaciones, y esto hará que se prolongue un día más hasta el martes por la noche, manteniendo posibilidades ciertas, lo decíamos, de granizo y tormenta con ráfagas de viento que podrían llegar en algunas zonas del territorio regional hasta los 60 kilómetros por hora. ¿Cuánta agua va a caer? Entre 60 y 100 milímetros de agua entre lunes y martes, proyecta la meteoróloga de Meteorred, Pamela Enríquez. Explica que hay dos modelos predictivos que están analizando de manera externa el escenario chileno. El estadounidense estima 60 milímetros de agua caída en esas 24 horas o 48 horas si uno toma las dos jornadas, pero el europeo toma 100. Por eso es el rango que explica la meteoróloga. La escuchamos.
3: Donde pasa esta nube deja el chubasco intenso. Es probable que en algunos sectores llueva más y en otros menos. Podríamos tener unos 60 milímetros en distintos sectores de la región. Ese es el modelo norteamericano. Mientras que el modelo europeo muestra inestabilidad bastante intensa y muestra que podríamos incluso llegar a los 100. Nosotros hacemos ahí una aproximación que podría llover entre 60 a 100 milímetros.
15: En la comuna de Valparaíso, el municipio reporta un despliegue en los puntos de mayor alerta de cara a lo que será este segundo tiempo del sistema frontal. Ubaldo González, director de gestión de riesgo y desastre del municipio, reportó que más de 600 viviendas están con variados tipos de daño y 37 de ellas ya registran lo que califican como daños graves.
4: Tenemos un total aproximadamente de 600 viviendas con distintos tipos de daño. Se han transformado hasta el momento 37 con daño mayor y 592 con daño menor. El ingreso de 1.331 está en evaluación por distintos equipos conformados por estas duplas de construcción y social.
15: Crecida de ríos, postes caídos, calles anegadas, árboles caídos también, clientes sin luz. Todo esto continúa siendo la imagen recurrente en diversas comunas de la región, considerando que el sistema frontal del lunes no sería incluso el último de la semana. Esto ya para que nos vayamos aprontando, haciéndonos la idea, porque además de proyectarse lluvias hasta el martes, habría un sistema frontal que se va a sentir más bien en la zona centro-sur del país y que haría que algunas precipitaciones vuelvan, aunque con menor intensidad, el día jueves. Incluso ya se está adelantando que en agosto, la primera quincena en agosto, por lo menos, habría varios eventos de sistemas frontales en la zona, aunque a estas alturas del partido es difícil estimar con qué gravedad. Es posible que solo sean precipitaciones leves o podrían ser sistemas frontales similares a los que continuamos viviendo aquí en el territorio regional.
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2: Faltan 4 minutos para las 2 de la tarde.
15: Sí, hemos continuado desplegados en el territorio regional, hemos asistido a diversos puntos de conflictividad, de incidentes, de situaciones preocupantes a lo largo de este sistema frontal, y uno de ellos es precisamente la caída de árboles de gran envergadura que ha dejado viviendas dañadas y caminos bloqueados en distintos puntos de la comuna de Quilpué tras el paso de este sistema frontal. A estas emergencias se suma una denuncia. La denuncia de habitantes de parcelas de Río Alto, en el sector de Reñaca Alto, donde un socavón habría cortado preliminarmente el único acceso disponible. Y es una cuestión que también en los próximos minutos esperamos poder consultar a las autoridades. Los detalles son en el reporte, están en el reporte más bien de Aníbal Rosales.
9: Un árbol de grandes proporciones cayó sobre una vivienda del sector Infante en la comuna de Quilpué durante el sistema frontal que afectó a la región de Valparaíso. La estructura impactó directamente el techo del inmueble, aunque según informó la alcaldesa de Quilpué, Carolina Corti, no hubo personas lesionadas. El municipio inició trabajos para retirar el árbol y atender la situación en la vivienda. La jefa comunal también se refirió a otro episodio ocurrido durante la mañana del domingo, cuando un árbol cayó sobre 2 casas y explicó las medidas de contención social dispuestas para las familias afectadas.
11: Se produjo la caída de este árbol que daña 2 viviendas. Hoy día estamos actualizando su ficha FIBE, trajimos todo el personal de emergencia evaluando la ribera, porque también tenemos que hacer unos rebajes de árboles ahí por las próximas precipitaciones.
9: Otra emergencia se produjo en el Badén Aconcagua, ubicado en el sector de Paso Hondo en Quilpué, donde la caída de un árbol de gran tamaño bloqueó el tránsito. Inicialmente se había contemplado el despliegue de contingencia militar para despejar el lugar, pero finalmente las labores fueron realizadas por personal privado contratado por la Delegación Presidencial Regional de Valparaíso. En el sector de Infante, quienes viven cerca de la ribera del estero de Quilpué permanecieron atentos a una eventual crecida del cauce. Laura Campos, vecina del lugar, recordó los efectos que generó un desborde anterior y relató la preocupación de las familias ante nuevas precipitaciones.
12: El estero se desbordó, se metió hacia el terreno de nosotros, se metió hacia adentro, lo rompió todas las latas, las rejas de la casa. Siempre sucede esto, porque el estero no lo limpian y viene la gente a tirar basura. Eso es el problema que pasa acá. Limpiaran con una maquinaria el estero, sería genial.
9: En Viña del Mar, habitantes de parcelas de Río Alto, en la parte alta de Reñaca, denunciaron que un socavón cortó uno de los accesos interiores y mantiene aisladas preliminarmente a cerca de 20 familias, sin posibilidad de desplazarse en vehículos. La vecina Miriam Cruz señaló a la radio cómo continúa la situación.
24: Hemos tenido constantes trabajos y peloteos, podría llamarse, entre la municipalidad, porque finalmente nadie quiere hacerse cargo de este sector rural. Quedamos aislados, alrededor de 20 familias aisladas. Y ahora lo único que me dice es que baje con las personas a los albergues. O sea, de hecho los vecinos no pueden cruzar porque la quebrada cortó el camino.
9: Además afirmó que el municipio de Viña del Mar indicó que las personas afectadas podrían trasladarse a albergues, alternativa que, según explicó, no resulta viable mientras la quebrada mantiene interrumpido el camino. La caída masiva de árboles y ramas también afectó la infraestructura eléctrica regional. Chilquinte informó que el sistema frontal provocó más de 1.400 puntos de interrupción y que en varios sectores ha sido necesario reconstruir partes de la red antes de restablecer el suministro.
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15: El precio del dólar subió 10 pesos con 50 centavos el viernes al cotizarse a 935 pesos con 70 centavos comprador y 936 pesos vendedor. En la semana el valor del dólar aumentó 12 pesos con 40 centavos. El precio del cobre bajó 1,41% el viernes en la Bolsa de Metales de Londres al transarse a $6.06 la libra. En la semana el cobre subió 0,26%. La Bolsa de Comercio de Santiago cerró con pérdidas el día viernes. El índice selectivo IPSA y el general IGPA bajaron un 0,54%. Wall Street también retrocedió el viernes. El Dow Jones perdió 0,77% y el Nasdaq un importante 1,40%. precio del petróleo Brent subió 4,59% el viernes en Londres, donde el barril cerró a $88.10. En Nueva York, el valor del petróleo WTI, de referencia para Chile, aumentó un 4,48% al cotizarse a $82.49 el barril. Valores de la UF en estos momentos, 40.844 pesos con 79 centavos.
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2: Dos de la tarde, un minuto.
15: Sí, agradecemos las consultas que nos continúan llegando de diversos auditores, principalmente señalar, digamos, que respecto de del viento, que ha sido un factor que nos han consultado, de cuál sería el pronóstico. Bueno, esta mañana estuvimos consultando y en efecto, claro, en este sistema frontal hay dos momentos. Uno es el que va a comenzar en el domingo y en la mañana del lunes, esta noche, la mañana del lunes, y otro es un complemento de un distinto sistema frontal que viene ya desde la zona centro del país y no es el que viene del norte llegando hacia el centro. Entonces se van a juntar ambos y en ese escenario es donde va a aumentar la probabilidad de ráfagas de viento en zonas costeras, que podrían llegar en los casos más extremos, digamos, de mayor intensidad, hasta los 70 kilómetros por hora, aunque eso es ocasional e improbable, y probablemente el techo sea hasta 60 kilómetros por hora, principalmente en las comunas costeras del litoral central y el resto del territorio que corresponde a la región de Valparaíso. Además, las intensas lluvias del sistema frontal provocaron dos de los daños viales más importantes registrados en el territorio, con socavones que obligaron a cortar completamente la ruta F30E en Puchuncaví y el camino Los Pinos en Reñaca. Ambas emergencias mantienen restringida la conectividad en sectores altamente transitados, mientras el Ministerio de Obras Públicas realiza diversas evaluaciones técnicas que incluso han continuado esta jornada para definir soluciones definitivas y restablecer el tránsito de forma segura. La información en el reporte de Gloria Bahamonde.
8: Las intensas precipitaciones asociadas al sistema frontal provocaron un socavón de al menos 300 metros de largo y 3 metros de profundidad en la ruta F30E a la altura de Maitencillo, interrumpiendo completamente la conectividad entre Puchuncaví y Zapallar. A ello se sumó otro hundimiento en el camino Los Pinos, en Reñaca, donde una remoción en masa destruyó parte de la calzada, dejó aislados a residentes de condominios y obligó a suspender totalmente el tránsito por una vía que conecta Viña del Mar y Concón. Patricia Terán, de Obras Públicas, explicó que los equipos técnicos permanecen desplegados monitoreando ambos socavones para resguardar la seguridad de las personas, mientras avanzan en las soluciones y coordinan los trabajos necesarios para recuperar la conectividad.
13: Como Ministerio de Obras Públicas estamos monitoreando permanentemente la situación de los socavones en la Quinta Región. Tenemos puntos identificados y nuestros equipos técnicos ya se encuentran actuando para resguardar la seguridad de las personas y avanzar prontamente en las soluciones. Seguiremos desplegando todos los recursos disponibles y trabajando coordinadamente para dar una respuesta oportuna a la comunidad.
8: Marco Morales, alcalde de Puchuncaví, informó que el socavón de Maitencillo afecta una ruta estratégica para el abastecimiento y el turismo del litoral norte, por lo que el tránsito permanecerá suspendido mientras el Ministerio de Obras Públicas analiza una reparación que será de largo plazo. Añadió que una de las hipótesis es que las lluvias, junto con las obras de agua potable y alcantarillado del proyecto Maitencillo, hayan contribuido al colapso del terreno, situación que deberá determinar la investigación técnica.
16: Es un socavón que tiene una prolongación mínima de 300 metros de largo por unos 3 metros de profundidad y que afectó gran parte de la calzada de esta ruta F30E. Nosotros estamos pidiendo y hemos conversado con el ministerio que se pueda producir un bypass en el mismo sector de manera de dar conectividad, que es lo más importante. Esta es una arteria estratégica para la zona, para el litoral norte de la región de Valparaíso.
8: En Puchuncaví, los vehículos menores deben utilizar la costanera de Maitencillo como alternativa y los de alto tonelaje desviarse por la ruta 5 Norte. En Reñaca, las autoridades solicitaron evitar completamente el camino Los Pinos debido a la inestabilidad del terreno, donde continúan apareciendo grietas y persiste el riesgo de nuevos desprendimientos mientras se desarrollan las evaluaciones técnicas.
15: Sí, hace algunos instantes solamente la Municipalidad de Puchuncaví ha emitido un comunicado reforzando los controles en los accesos precisamente a Avenida del Mar de Maitencillo por este socavón del cual nos daban cuenta este informe. La administradora municipal de Puchuncaví, Joana Cornejo, dijo que la principal preocupación de las autoridades es garantizar tránsito seguro para los vecinos y visitantes, en particular en esta delicada zona. Ella dice, hoy la principal preocupación en materia de tránsito es el socavón que afecta la ruta F30E. Queremos hacer un llamado a todos nuestros vecinos a transitar con la máxima precaución, respetando señalética y las indicaciones de autoridades. Lo más importante de esta comunicación es hacer un llamado a las empresas a no hacer transitar camiones de alto tonelaje por los accesos a Avenida del Mar en Maitencillo, ya que estamos reforzando controles para resguardar la seguridad del sector y evitar mayores congestiones mientras se mantiene este corte de la ruta F30E a la altura de Marbella. En esto también estuvo la Seremi de Bienes Nacionales, Leslie Cornejo, quien destacó el trabajo coordinado entre las distintas instituciones para enfrentar la emergencia y entender que no se va a resolver mágicamente un socavón y que en el intertanto hay que tomar una serie de medidas para reconducir el tránsito y desincentivar ciertos tipos de vehículos que puedan efectivamente continuar afectando ya a un pavimento que se encuentra en una situación bastante compleja y que eso va a continuar, habida cuenta de lo que ya les señalábamos respecto de la continuidad del sistema frontal dentro de las próximas horas.
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2: Dos de la tarde, 7 minutos.
15: Ante la ausencia casi total de microbuses durante el sistema frontal, la Delegación Presidencial Regional y el Seremi de Transporte y Telecomunicaciones adelantaron sanciones a las empresas que infringieron su contrato. En tanto, desde la Confederación de Transporte Terrestre aseguran que las fuertes precipitaciones hicieron imposible a los choferes trabajar. Información en el reporte de Constanza Peña.
10: En el contexto de las fuertes precipitaciones y vientos que afectaron a la región de Valparaíso, la escasa circulación de microbuses del transporte público generó numerosos reclamos entre los usuarios. La situación se extendió tanto durante la jornada del jueves feriado, así como el viernes, en plena jornada laboral, en momentos en que la operación del tren Limache-Puerto permanecía suspendida debido a interrupciones del servicio eléctrico. Cientos de personas se vieron obligadas a esperar bajo la lluvia para desplazarse a sus lugares de trabajo. El delegado presidencial regional Manuel Millones calificó este hecho de inaceptable y adelantó sanciones a las líneas que infringieron su contrato.
18: Pedí al Seremi las máximas sanciones a los empresarios porque tienen por contrato lote y frecuencia. La explicación que los conductores no fueron las máquinas, pero eso no es problema nuestro. Aquí se afectó a la ciudadanía. Por eso es que el Seremi tiene instrucción de cursar las infracciones a todas las líneas que no cumplieron.
10: Consultado al respecto, el Seremi de Transportes y Telecomunicaciones, Matías Valenzuela, coincidió en que al ser detectada esta situación, los operadores arriesgan multas y descuentos.
19: Siempre estamos hablando de incumplimientos sancionables cuando hablamos de un mínimo de frecuencia exigible según cada uno de los contratos, así como también el mantener una cantidad mínima de buses conforme a lo que está comprometido. En este caso, los operadores se pueden enfrentar a multas económicas por estos incumplimientos operacionales, así como también a los descuentos en el pago de subsidios.
10: Óscar Cantero, presidente de la Confederación de Transporte Terrestre de la región de Valparaíso, sostuvo que las condiciones meteorológicas y la baja cantidad de usuarios hicieron imposible mantener la operación.
20: Las condiciones del tiempo no se dieron para poder seguir trabajando en la calle, es imposible. Y además no había público, no había pasajero, porque también las autoridades, tanto regionales como nacionales, se encargaron de decirle a la gente que no saliera a la calle. Nosotros como dirigente hicimos un llamado a nuestros asociados que dejaran de trabajar, guardaran la calle y se fueron, porque primero que todo está cuidar la salud y la vida.
10: Mientras el delegado presidencial regional aseguró que las sanciones se comenzarán a aplicar desde este lunes, las autoridades aseguraron que continuarán monitoreando el funcionamiento del transporte público y el cumplimiento de los recorridos. Con ello se busca que la situación no se repita ante el nuevo sistema frontal que se aproxima.

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3: 110.000 clientes en 25 de las 38 comunas de la región de Valparaíso continúan sin suministro eléctrico, comida perdida y riesgo en la salud de electrodependientes e insulinodependientes son parte de las principales afectaciones. Parlamentarios y alcaldes a lo largo del territorio regional ya han oficiado a la Superintendencia de Electricidad y Combustibles pidiendo sanciones y las compañías eléctricas aseguran que han restablecido el servicio para más de 100.000 clientes en menos de 24 horas. Entre 60 y 100 milímetros de agua y posibles tormentas eléctricas y hasta granizo son parte del pronóstico de la reactivación de este sistema frontal. Las lluvias comenzarían con fuerza la madrugada del lunes y se prolongarían hasta la noche del día martes. La caída de árboles daña viviendas en la comuna de Quilpué y en paralelo socavones mantendrían aisladas a familias en Reñaca Alto. Estas emergencias se concentraron en los sectores de Infante y El Badén Aconcagua cuando se trata de la comuna de Quilpué y en el caso del sector de Reñaca Alto en la comuna de Viña del Mar se trata de las parcelas de Río Alto.
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1: Tarde con 12 minutos. Dejamos hasta aquí la revisión de las noticias. Les contamos que pueden conocer esto y otros contenidos más en nuestro portal web www.biobiochile.cl. Muchas gracias por informarse con nosotros. 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
5: ¿Cómo están? Retomamos este segundo ciclo de Deportistas con Historia y vamos a hoy día conocer a alguien que... especialmente para los hinchas de la U tiene un significado muy especial, pero es un hombre que jugó en la Católica, estuvo en el fútbol de Suiza, jugó en O'Higgins y jugó en la Universidad de Chile, seleccionado nacional. Un gran honor para nosotros contar con don Patricio Mardones. Patito, qué gusto tenerte acá en Deportistas con Historia. Y ¿cómo desde San Vicente empieza esta historia?
6: Hola Pablo, ¿cómo estás?
7: Bien, bien.
6: Bueno, yo me vine a muy corta, digamos, corta, no sé, 15 años,
5: ¿ya?
6: Con la idea de estudiar e intentar jugar fútbol. Desde San Vicente, uno acostumbrado ahí de hecho, yo no vivo solo en San Vicente Centro, sino que el alrededor, campo, y justamente se dio la posibilidad de venir, estudiar, y ahí me fui a probar en la Católica, me probé en la Católica.
5: ¿Por qué en la Católica? ¿Por qué te fuiste a probar en la Católica?
6: Porque conocí a alguien que me dijo, ¿sabes qué anda la Católica? Yo conozco a alguien, ese alguien, al final no fue mucho porque llegué como alguien normal. Uh-huh. Y ya, a ver, el chico que está sentado ahí, póngase el peto a probarse, nada más que eso.
5: Pero te probaste en Santa Rosa,
6: ¿tú? En Santa Rosa, las Condes.
5: Santa Rosa, donde hoy día está la Embajada de Estados Unidos.
6: Exactamente, ahí... Bueno, estaba en ese tiempo don Jorge Casanova, que era entrenador de la Católica, de la Universidad, pero también el fútbol menor de la Católica. Pasé las pruebas y me inscribieron. Me inscribieron y ahí a batallarla, porque en ese tiempo había menos categorías que ahora. Digamos, estaba la segunda infantil y yo entré a primera infantil y juvenil, en tres categorías.
5: Ya.
6: Así que no hay... entré bien... Y después vino una cosa muy ahí vaya divertida de decisiones, porque llega Alberto Fuyú, uh-huh, a cargo del nuevo proyecto de la Católica de Fútbol Menor. Y él dice, borrón y cuenta nueva, acá todo comenzaba de cero y entramos de nuevo a... Ya yo pasaba juvenil.
5: Ya, bueno, antes de la parte estamos 16, hablando de 16, 17 años.
6: 16 años. Y me acuerdo que estaba en esa categoría, estaba Juvenil Olmos. Uh-huh. Ya empezamos todo de nuevo, nos vieron jugar, yo tenía ya había jugado en la Católica en la primera infantil. Último día de inscripciones. Y nosotros con Juvenil nos miramos, ahí entrenamos en el estadio del Banco Central, el Príncipe de Gales. Dijimos ya, eran las 6 de la tarde. Ya no nos inscribieron, nos miramos, mañana dónde vamos a probarnos. Vamos a venir a Española, vamos. Y de repente llega Castito, se llama el coordinador del fútbol menor de Católica. Ya ustedes dos, vamos. A la Asociación Nacional de Fútbol Profesional, ahí en Erasmo Moscales.
5: Erasmo Moscales.
6: Y nos inscribieron, pues.
5: ¿Ya?
6: Bueno, cuanto corto, de todo ese grupo que estaba, ¿quiénes jugaron en la Católica?

0: yo con Juela.
1: Exactamente.
0: Este, ¿cómo uno, si uno dice las decisiones que uno toma en, y también el punch que le coloca para seguir y batallar, ¿no? Y bueno, después yo, don Andrés Prieto me hace entrenar con el plantel y me hace debutar con 17, 18 años en Calama.
1: En Calama.
0: En Calama.
1: O sea, qué bravo.
0: Con un equipo, con un plantel que tenía la Católica, con Bombalé, Rosel, Colegio Roselli, estaba, me acuerdo, Chinolín, bueno, todo ese grupo, la Cabachel, me acuerdo quién estaba. Pero primero me llevó a un partido contra Unión Española en el cual me vestí, pero no jugué. Y después me lleva a Calama y me hace entrar faltando 7 minutos.
1: ¿Te ahogaste?
0: El nerviosismo, córner a favor de Cobreloa,
1: yeah.
0: Me coloco en el primer palo, me dicen colócate allá, cabrón chico, colócate allá, centro el segundo palo, gol de Pedetti.
1: Oh.
0: Llego al camarín y como que yo, Eduardo Bombalé estaba muy, muy enojado, como era Eduardo, se me caían como que yo había sido un poco responsable del empate, la derrota.
1: Yeah.
0: Bueno, pero después tuve una muy buena relación con Eduardo. Me dijo, no, disculpa, es parte de esto del fútbol, como era antes. Antes, sí, claro. Estar en un camarín de jugadores era muy complicado. No es como hoy que los chicos son uno más, digamos, y se enteran fácilmente. Y también son protagonistas ellos del camarín.
1: Antes, cuando tú debutaste y empezaste, ¿se marcaban las diferencias entre los grandes?
0: Mucho.
1: Y los juveniles, estaba mucho. Muy marcada.
0: Muy marcada, era difícil. Bueno, y después ya sigo la carrera y bueno, ahí nos vamos a San Carlos a poquito, donde cuando había el estaba.
1: Era
0: el
1: campo, cerro, era, claro.
0: Y ahí bueno, ahí empezamos a entrenar con don Luis Santibáñez, cuando la Católica hizo el equipo Los Galácticos, como podría llamarse, con la selección completa, Manuel Roja, Miguel Neira, Alberto Quintano, un equipazo. Y ahí me don Lucho me dice, sabes cabrón, que no, aquí no creo que este año vaya a jugar, así que te voy a mandar a préstamo, te vas a ir a Rangers de Talca.
1: Ya
0: me fui a Rangers de Talca con la ilusión, yo no quería ya era jugar, pero llego a Rangers y me voy a la pensión, piso de tierra, ahí dormía. Y dije, no, aquí me voy a jugar. Entrenador Gastón Guevara. Y un equipo, yo te digo los nombres, que yo siempre he sido bastante favorizado y me gustaban ver los jugadores. Mira, y me aprendí el equipo completo porque.
1: A ver, recordemos nombres.
0: Mira, al arco estaba Prati y Manuel Espinosa, uno en Española.
1: Sí.
0: Prati. Centrales, Mario Senendero, el Flaco Isla, Roy Melo.
1: Jaime, el Flaco Isla, que jugó
0: en Concepción, muy... Concepción, el Flaco Isla, que
1: claro, sí, ¿no? Claro.
0: Daniel Díaz, el Coto Acevedo, Pablo Pieto, Mario Zurita, Juan Catafao, Víctor Solar.
1: Ah, pero bueno, pesado. Crack y pesado.
0: Y claro, ya empecé a luchar y empecé a jugar. Y eran tan difíciles los camarines como eran antes. Y bueno, y ahí ya empiezo a luchar y juego. Bueno, me cambié la pensión, me encontré con un compañero que había estado en la Católica y me dice, ¿dónde estás viviendo allá? Vente para acá y me fui a otra pensión mejor ya. Pero yo lo único que quería era jugar. No, para mí el tema de que la comodidad del donde vivía, no era tema, era jugar.
1: Era ganarse un lugar.
0: Un lugar. Y por ahí en diciembre me encuentro con Darío Sepúlveda, el preparador físico, el Chepo que trabajaba con Ignacio. Y me dice, te vas a ir a Católica. Estoy jugando, digo, estoy. Y Rangers está en primera división. Entonces, justo hubo un cambio técnico, asumió Paritroque Rodenac, personaje, en Rangers. Y no, si no puedo venirme, si estoy jugando. No, te vienes porque nos vamos a un torneo a Viarello, a Italia con la Católica. Así que te vienes nomás. Me mandaron y me vine. Bueno, nos fuimos a Italia, a ese torneo, con un grupo muy bueno, que todos jugaron. Pato Toledo, Olmo, Lepe, Soto, Marchioni, Pablo Lloma, Leo Barriento, no, todos. Hicimos una muy buena campaña, llegamos a Santiago en el año 83 y a las dos semanas despiden a Don Lucho Santibáñez y a Don Ignacio Prieto. Bueno, dentro de todos los viajes que hicimos internamente en Europa, yo ya había ido con la Católica de Europa en el año 78, que fuimos campeones en el torneo de Croix con Alberto Fuyú.
1: Que siempre iba todos los años
0: y,
1: Católica.
0: Y claro. fue el primer año que fuimos.
1: Pero después de eso, muchos años la Católica
0: y
1: iba.
0: Y le ganamos al Dinamo de Moscú la final.
1: ¿Ya?
0: La única llegada que tuvimos, el gol de tiro libre, lo hice yo. Y bueno, después empezaron a invitar a todos los demás equipos y la Católica fue. Y bueno, y ahí llegamos del 83. Y ahí Ignacio, dentro de los viajes que hacía internamente en Europa, todo. Cuando yo asuma, van a jugar todos ustedes y todos los cuentos, si se da la posición. Se da la opción. Y ahí entramos a pelear nosotros en el plantel, reales opciones de jugar. Y yo empecé a jugar en el año 83. Y me acuerdo, siempre se lo recuerdo porque hablo con Ignacio. Y me dice, mira, jugamos contra Antofagasta en el Santa Laura. Mira, tengo Bombalé, Radonich, Valentini, Daniel Silva. Vas a jugar tú. Pero tienes la oportunidad.
1: O sea, tú, en esta te tienes que demostrar.
0: Acá tienes que demostrar que.
1: Que eres tú.
0: Que eres. Imagínate, Gringonés al arco, Santiago Oñate, Alberto Quintano, René Valenzuela, Juan Uvilla, yo. Manuel Rojas, Miguel Neira, Edu, Toniño, Moscoso.
1: Upa, equipazo. Espérate, y además Bombalé, que venía de ser seleccionado de mundialista. No,
0: tenían un plantel enorme.
1: Claro.
0: Y ahí juego muy bien ese partido, y el lunes me preguntan, y ¿cómo está? Me dolía todo. No, impegue, no me vale nada. Y entrenaba. Bueno, y ahí fui, lógicamente, ganándome el espacio, y de ahí no salí más. Ya me quedé con el puesto. Jugaba con Miguel Ney, después estaba el Mortero de la Vena.
1: ¿Hasta qué año estuviste en la Católica?
0: Hasta el 88, a fines del 88, porque el 89 me voy a San Gales.
1: Ya, pero espérate, el del 87, el título del 87, esa Católica es maravilloso.
0: Es maravilloso.
1: Un equipazo.
0: De jugadores formados en la Católica, Lucas. Exacto. Tour, y le sacamos 10 puntos al segundo cuando valían 2. ¿Verdad?
1: Claro, sí.
0: Partido ganado. Y ahí, bueno, yo siempre con la idea de poder algún día ir a Europa, porque como me ha tocado ir joven, y se da la opción que el año 88, jugando en Santa Laura, había unos
1: bebedores, exactamente.
0: Y el Aris Hurtado, que anduvo muy bien, y yo anduve muy bien ese partido, me dice, Pato, me dice, vente a mi casa porque quieren hablar contigo. A él se lo iban a llevar a él, pero querían ver, preguntaron mi situación.
1: Es en la época que el Arica se va al Charleroi a jugar a Bélgica.
0: Exactamente. Bueno, ya no quedó nada eso. Llegué a mi casa y usted fue una conversación más.
1: Claro.
0: Y me dijeron, no, volvemos el próximo año por ti. Bueno, y ya el 88, a fin 88, 89, me llama Iván Zamorano y me dice, Pato, que necesito que te vengas a Del Carrera.
1: ¿Tú conocías a Iván?
0: No lo conocía.
1: O sea, de referencia.
0: De referencia, claro. No. Quiero que te vengas acá al Carrera, porque te quieren llevar a Suiza, a donde estoy yo. Yo llego así, era en pleno verano, y me acuerdo que estábamos jugando el partido de Católica Unión Española, ¿te acuerdas lo último?
1: Sí, sí, sí.
0: Cuando la U se va al descenso. Yo entonces ese partido era, me estaban mirando todo y pero a los 5 minutos tenía un tiro en el palo ya. Imagino cómo está el Unión Española, y párate, cabrón. Bueno, y ahí yo se define y en ese mismo día, bueno, después del partido, nos juntamos y todo, conversan con don Alfonso Suet y le dice, no, Inicio Fernández, que era el empresario y.
1: Tito
0: Magdalena,
1: Lico,
0: el Tito Lido, Magdalena, Rubén
1: Magdalena, Gato Magdalena.
0: Y nos fuimos a Santa Rosa, Alfonso Suet, estaba Cristian Lyon, y el gerente técnico era Guillermo Pach. ¿Te acuerdas que era árbitro? Que sí, fue árbitro, sí, sí. Ya. Él era el gerente técnico. Media hora conversando ellos, yo estaba, miraba, una hora conversando, dos horas conversando, ni siquiera se tocaba mi tema. Hasta que Fiorenet le dice a Alfonso Suerte, yo me llevo a Patricio. No, le dice, él no se va de Católica, y de la negociación, no, o sea, además que Cobreloa, yo estaba medio listo en Cobreloa en Calama, cuando Cobreloa en ese tiempo
1: era, no, él peleaba palmo a palmo y pagaba incluso mejor que los equipos de Santiago. Exactamente.
0: Y ya, pero las negociaciones fue muy buena de parte de San Galen, que fue, no, en ninguna opción de que dijeran que no.
1: Ya.
0: Dijo, no, yo me lo llevo, así que, ¿cuánto es? Esto, ya, ok. Y se cierra ahí, se cierra y yo me casaba el 4 de febrero, esto a fines de enero ya. Me casaba el 4 de febrero y yo le digo, yo me caso, no puedo viajar antes. Entonces el manager de San Galen dice, ok, mejor que se vaya con su señora. Me casé en Santa Rosa de las Condes y el 7 viajo a Suiza con mi señora, imagina, todo rápido. Llego a San Galen, presentación, entrenador Kuljara, estaba Iván, me recibieron en Zurich, todo bien.
1: Kuljara el austriaco, ¿no es cierto?
0: El austriaco, buenísimo.
1: Ya, gran jugó contra Chile en 82.
0: Exactamente, un zurdo, había claro. Jugado en Valencia, sí, sí. Extraordinario. Y bueno, llego ahí, la presentación, y me dice Iván y Kuljara, me dicen, mañana nos vamos a Marbella, 2 semanas de temporada. Me acuerdo que al otro día, a las 7 de la mañana, ¿eh? La puerta, Zamorano, me dice, tenemos que estar en la estación, que nos vamos a Zurich para tomar el avión a España. Y yo vaya con el cambio de horario, cansado, toda la presión y todo. Ya, chao, listo, salimos. Bueno, y ahí viene mi... Tuve 3 años y medio, extraordinario. Llegó después Hugo Rubio. No, para mí esa experiencia fue muy, muy, muy buena, porque primero te hace crecer primera persona, uh-huh. Y después te da la opción de estar en un fútbol. Si bien es cierto, no era primera línea, pero era exigente.
1: Claro, era una vidriera igual.
0: En Europa es rendimiento.
1: Sí. Estamos en BioBio, la radio BioBio TV, estamos conversando con Patricio Mardone. 3 años que tú dices extraordinario, porque me imagino también la calidad de vida. Tienes todo cerca en Europa, puedes ir a conocer. Pero además, le fue muy bien en el San Galen.
0: Muy bien, porque el equipo con Iván, que Iván me dio un monstruo como jugador, bueno, lo que fue después también, era, él tenía 20 años, y te digo, estar en un país donde el idioma era el alemán, frío, aunque tengas todas las comodidades, estás en un lugar que hay que bancársela. Yo estaba recién casado, así que para mí era, no es que era más fácil, pero era más llevadero.
1: Claro.
0: Pero sabes que lo importante era que él tenía unas ganas, y ahí nos apoyamos. Y además que también a mí, en el caso de mi señora, que es muy importante la pareja que te banque, porque generalmente del jugador de fútbol, como que la mujer como que no está involucrada, y realmente sí, como que se aburre, está sola, porque ya estaba sola.
1: Mucho tiempo sola, entre las concentraciones, viajes.
0: No, y ella, bueno, habla perfecto inglés, entonces se ambientó inmediatamente. Yeah. Y yo nos pusimos a estudiar alemán con Hugo y con Iván en clase. Yo le dije, el primer año, le dije a mi señora, no, esto no va a funcionar así de a tres. Así que nosotros contratamos a una profesora que lo hiciera alemán. Y lo otro que di un paso importante, que era tratar de compartir mucho con gente suiza.
1: Ya.
0: Donde tú estás obligado a conversar, a hablar en alemán.
1: Y aprender a escuchar para
0: poder ir. Ajá. Y empecé a relacionar con gente que no era mucho del fútbol.
1: ¿Y te defendiste con el alemán?
0: Sí, bastante. Bueno, de hecho, mira, vinieron unos compañeros suizos, me dijeron, mira, hablas mejor ahora que cuando estaba allá. Porque siempre igual, yo intenté, le puse punch para aprender a defender, y creo que me las bato. No soy perfecto, pero...
1: Pero o sea, hoy día vas a Alemania y te defiendes tranquilamente.
0: Me puedo defender tranquilamente. Así que ese crecimiento fue muy bueno, de poder... El primer año vine a Chile, por la típica, uno de venir como que echa de menos su familia, tu entorno, mi mamá, todo el mundo. El segundo año, unas vacaciones en Europa, imagínate, a mediados de ver el verano europeo, nos quedamos allá hasta que nos volvimos, digamos. No, pero como te digo, una...
1: ¿Y te pudiste quedar más tiempo en Suiza?
0: Estuve ahí, a punto.
1: Ya, ¿y qué te hizo cambiar la decisión?
0: Es que no estaba muy claro, entonces ya. Había que tomar decisiones y yo estaba muy bien, digamos. Y cuando llego ya dijimos, ya, ok, cerremos este ciclo, y ya, y ya había sido muy muy bueno para mí. Y llego a Chile y tenía la opción de jugar en Unión Española. El Tito Olivo, que me acuerdo que nos ayudaba mucho en eso, pero sale la opción de O'Higgins. Juan Arón me dice, ¿qué te viene a jugar a Unión Española? Vente a O'Higgins, equipazo, me dice. Y tenía muy buen plantel ellos. Sí, dije, sí, vente acá, mira. Yo estaba a contactar con tal persona y me fui a hablar con esa persona. Contrato 2 años, muy bueno en O'Higgins en ese tiempo. Muy bien. Y bueno, me fui a O'Higgins. Llego, me acuerdo, firmo el contrato el día lunes. El martes entreno, entrenador Germán Cornejo. Al otro día, entrenador Manuel Pellegrini. Porque la campaña no era muy buena en O'Higgins y se va Germán Cornejo y asume Manuel Pellegrini. Bueno, y ahí conozco a Manuel, y hacemos una muy, muy buena campaña porque teníamos un muy buen equipo. Y él es el que hicimos ese año, el 90 y 92, buena campaña. Y a fin de año me dice, ¿usted se va a quedar acá? Sí, yo tengo un contrato un año más. Me dijo, vamos a hacer un equipo para pelear el campeonato, ser campeón. Armamos un muy buen equipo, ese año seguimos bien, pero en la mediados de año, por ahí en septiembre, octubre, tuve un impasse con la dirigencia. Y Manuel es súper estricto en eso y se va de O'Higgins. El año, eso fue el 93, y en diciembre lo invitamos a una once de fin de año. Él llegó con su hijo, con su señora, y ahí ya entrando al recinto en donde estábamos, me dice, venga, me dice, ¿quieres jugar en la U? Me dice. Y digo, ¿quieres jugar en la U? Me encantaría, digo, un gran desafío. Arturo lo va a llamar en 10 minutos, me dice. Ay, yo, está hueando. Y un compañero me dice.
1: ¿Fueron 10 minutos?
0: 10 minutos. Marco Moyano me dice, Pato, teléfono. Y parece que Arturo, porque él lo conocía, lo había tenido en Colo-Colo. Hola, Pato, me dice Arturo, me dice, mire, Manuel me ha hablado muy bien de usted, me dice, y que lo ha hablado a usted, me dice, y quiero que se venga a la U. Vamos a hacer un equipo de pelea campeonato y usted quiero que venga. ¿Puede salir de ahí? Sí. Yo veo como, bueno, converso con la dirigencia, me dice, ya, pues dime, ¿dónde te vas? No, dije, no le dije, tengo que viajar a Santiago.
1: Yeah.
0: La típica para no ser tan elocuente. Entonces, me vengo de Finiquito. El tema con O'Higgins, llego a Santiago, una semana, de la U no me llama nadie. Una semana y media, tampoco, y está la liguilla final de ese año. Voy al estadio y me encuentro con Manuel, me dice, yo supongo que firmó, pues me dice.
1: No me han llamado.
0: No me ha llamado nadie, dije. Bueno, y no, me dice, lo van a llevar. Y me junto, ahí me llamó Humberto Lira, que era parte de la dirigencia en ese tiempo, y me junto a su casa. Y bueno, ahí llego al convencimiento que me voy a quedar en la U y voy a firmar contrato. Y me dice, ¿periodo el contrato? Le digo, un año, le digo. Yo tenía 31 años. Un año, le digo. Entonces tiene que haber pensado, estás loco, 31 años, contrato de 3 años. No, le dije, un año. O sea, es que yo venía, primero yo estaba muy bien.
1: Te propongo algo. Porque tenemos que ir a la pausa.
0: Sí, dale.
1: A la vuelta sigues contando la historia de la U. Quedó ahí cuando estaba pensando el Pato, ¿por qué decidió un año en la U? 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Pausa y volvemos.

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0: Ya estamos de regreso para seguir conversando con Patricio Mardones en Deportistas con Historia. Esto es Bio Bio, la radio Bio Bio TV. Ya, quedaste pensando, dijiste, un año. ¿Y?
1: Entonces, yo le digo, no, un año de contrato. Bueno, llego, firmo el contrato y me voy a entrenar en el Sausal con los compañeros.
0: Ahí en Américo.
1: En Américo de Espucio. Entonces yo le digo, estaba Rogelio, Víctor Hugo, un grupo muy bueno que venían trabajando ellos, Sergio Vargas, todo. Y yo venía con esa gana, esa aura, creo yo, de, le dije, ¿sabes qué? Mira, yo estuve en la vereda contraria con la Católica, donde el rival a vencer era la U. Y ustedes no se dan cuenta lo que es cuando uno enfrenta a la U, cuando ves el público, la hinchada que tienen, lo maravilloso que es este equipo. Yo le empecé un poco a transmitir lo que yo veía, cómo yo veía la U. Bueno, y ahí empiezo el primer partido con, nos vamos a hacer la pretemporada a Serena, y yo competía, yo venía con unas ganas, pero enormes. Primer partido contra amistoso contra Peñarol en Nacional. Juego muy bien, creo que hay un tiro penal, creo, no estoy muy seguro. Pero una jugada muy puntual en el área, en el sector sur, donde está toda la hinchada. Que me gano la pelota, era un uruguayo, y la gente, oh, una locura. Y yo siempre lo digo y siempre se lo decía a los que llegaban, tú en la U, ¿entras o no entras? Cuando tú entras en la hinchada, tienes ya un primer combo pegado. Bueno, yo ahí y empecé muy bien, y de hecho yo con Sergio Valga fuimos los que jugamos más el año 94, y bueno, la definición con la Católica, de un campeonato estresante, de muy buen nivel, con el equipazo. Porque uno dice, claro, la Católica, pero cuando uno iba a jugar a Osorno, ahí Antofagasta, Unión Española,
0: Temuco, O'Higgins,
1: eran planteles de... Aparte, de muy buenos jugadores.
0: En ese tiempo todos los equipos tenían jugadores seleccionados extranjeros y nacionales. Era un campeonato durísimo. El Salvador. ¿Cuánto fuiste pensando el penal desde que tomaste la pelota?
1: Mira, habíamos tenido una noche muy de mucha ansiedad por lo que nos jugábamos ese partido. Pero en lo que tú me preguntas de la jugada del penal, tú sabes que yo tomo la pelota muy canchero porque había jugado bien y de hecho el primer tiempo había tenido un tiro libre en el palo y todo, entonces estaba agrandado. Yo siempre he dicho que en ese tipo de situaciones, sobre todo en los penales, uno tiene que apelar al jugador que está con pachorra como para sentirse con confianza. Yo tomo la pelota, bueno, tenía designación obviamente, pero si yo quizás no hubiese sentido seguro, digo, me hago el tucachí como en el fútbol, sí, sí. De repente voy a decir, ¿sabes qué? No me siento bien, me he apretado, ya. Yo tomo la pelota, coloco la mano en el punto penal, mis compañeros, pregúntale a Sergio de atrás, a Rogelio, pregúntale cómo está. Y yo los miro para atrás y digo, weón,
0: tranquilo,
1: sí, lo voy a hacer. El arquero de Cobresal va, mueve el balón, coloco el balón, miro, y en décima de segundo digo yo, altura. Minuto treinta y tanto. Borde interno no funciona porque en la altura el viento y el cansancio yo le pegaba bien tres dedos. Entonces lo voy a apuntar al lado derecho del arquero y la pelota va a girar. Eso lo pensé en esas décimas de segundo. Le voy a pegar fuerte al centro, cosa que la pelota gira. Con la pelota echo para atrás y cae el arquero, hace así y la pelota está adentro. Y ahí yo salgo celebrando hacia el lado de donde debería ser la tribuna antes.
0: Claro.
1: Porque siempre me han dicho los reporteros que ellos esperaban que yo saliera hacia la banca. Yo salí para el otro lado. Y ahí los dejé un poco.
0: Mira, correcto.
1: Sí, exactamente.
0: Espérate, pero ¿cuánto? Porque son milésimas de segundo. Desde que tú impactas el balón hasta que ya sabes que el balón va dentro.
2: Minuto 32. Puede ser el gol que le dé el título a la U, porque el empate le basta. Se prepara el Pato Mardones, el especialista, el franco tirador. Penal para la U, falta de Rivera sobre el matador Salas. Minuto 32 del segundo tiempo, el Pato Mardones. Puede ser Mardones.
0: Es son milésimas de segundos, sí, pero que se hacen eternas.
1: Sí, no, pero ahí yo, como te digo, yo...
0: Estaba seguro, seguro, convencido.
1: Convencido, de hecho, la pelota, el arquero, como que ni la ve, como que entra fuerte y ahí, bueno, salgo celebrando y después me acuerdo que llego al pasar un día y me encuentro con don Salvador Biondi y me dice, pibe, era argentino don Salvador, me dice, pibe, lo que te jugaste, me dice, si no, no estarías acá, me dice. Y es verdad, po, es verdad, yo creo que, bueno, muchos compañeros de ese equipo, el Lucho Murri y todo, me decían, es que a lo mejor el hecho que tú no tenías la presión que teníamos nosotros de haber sido formados en la U.
0: Claro.
1: De hecho, yo cuando llego a la U, el compañero de pieza que tuve, en la primera situación fue Luis Murri. Y Arturo lo hizo con su quepi.
0: Para que te fuera impregnando.
1: Claro, y no, y porque Lucho era, digamos, joven, 23 años tenía Lucho. Y yo le digo, empezamos a hablar, yo no lo conocía mucho, Lucho, le digo yo, sé que yo te he visto jugar, ¿no? Le digo, y yo creo, y Lucho siempre me lo ha agradecido. Y le digo, ¿sabes qué? Yo creo que tú puedes hacer más cosas de las que hacen normalmente luego. Yo creo que tú eres capaz de dar un pase de 40 metros, eres capaz de llegar al área, ¿no? Oye, si Arturo, ¿qué? Si te reta nomás, po, ¿no? Porque Arturo era como medio encajonado los jugadores, sino que era ordenado, un orden del equipo, que era muy bueno en todo caso, pero le dije, Lucho, tienes que crecer.
0: Atrévete.
1: Atrévete y dale. Y bueno, Lucho, y empezó, y Lucho después hizo sus goles, empezó a sentirse como un volante más completo. Y siempre me dice, no, yo nunca me iba a olvidar cuando me dijiste, bueno, ni me conocés, quisiera más cosas. Bueno, y de ahí yo, y ahí termino el campeonato, y ahí vengo y digo, no, contrato 2 años.
0: Ahora firmamos, ¿no? Uno nuevo.
1: Ahora firmamos todo nuevo y muy bien. Bueno, y el 95, sí, bueno, fuimos campeones de nuevo y después viene una historia muy, sí, muy cercana con la U.
0: Estamos en Bio Bio la radio, Bio Bio TV, junto a Patricio Mardone. La final de Copa América del 87. Porque esa Copa América, para todos los que la vimos, la escuchamos, tiene un sabor muy especial. Un equipo que se fue peleado por los premios, que no todo, habían algunos temas internos, pero que en la cancha empezó a ganar. El partido de Brasil, que es un partido de colección, la semifinal con Colombia.
1: Bueno, y esa selección tenía un entrenador,
0: don Orlando Aravena.
1: Don Orlando Aravena, fíjate que de los entrenadores que yo he tenido a nivel de selecciones, a nivel de clubes, muy especial, con una personalidad, no era fácil, don Orlando Aravena no era fácil, y yo me acuerdo que era ganarse el puesto para la Copa América, y yo fuimos a jugar a Perú, en Lima, estadio lleno, tú sabes lo que son los clásicos los peruanos, y arma un equipo, y yo jugaba con Jaime Pizarro y el Coque Contreras al medio. Ese equipo anduvo muy bien y ese equipo no lo desarmó nunca más. Orlando Lana tenía eso, que el equipo funcionaba y mantenía ese equipo, y lo otro era que los cambios eran los mismos. Imagínate, yo siempre lo digo como algo simpático porque no me tocó vivirlo, pero para el que no era titular, era complicado. Yo me acuerdo estar en Córdoba, estuvimos como 2 o 3 semanas y nosotros sabíamos que éramos titulares, pero no porque es porque el equipo, claro, funcionaba muy bien. Bueno, le ganamos a Venezuela, después le ganamos a Brasil, llegamos 4 veces, hicimos 4 goles.
0: ¿Qué partido más lo que atajó Roberto?
1: No, es que Roberto Rojas, yo te digo, yo siempre he dicho, mira, Claudio Bravo extraordinario, está a la par con Roberto. Ahora la campaña que tuvo Claudio en Europa, lógicamente le da quizás más pergamino, pero en las condiciones que tenía Roberto era un arquerazo. Y después viene el partido con Colombia, que Colombia de Valderrama, de Redín,
0: un equipazo.
1: Entre las cosas simpáticas, por ejemplo, entrenando en Córdoba, estaba Rubén Espinosa. Y bueno, siempre nos acordábamos con Rubén cuando Rubén es los tiros libres extraordinarios. En el ángulo, en el entrenamiento en el ángulo. y llegaba a Orlando y le decía, Rubén, anda muy bien, le decía, pero no vas a jugar. Era, tenía esa forma de manejar los equipos, que era un gallo pesado. Si tú no entras en entenderlo, yo llegué, la primera cita, cuando me empiezo a sacar la ropa en el camarín, el primer partido de Chile-Venezuela, yo, la típica que uno llega al camarín y se empieza a vestir, aunque no era el equipo todavía, porque la costumbre que hacen los clubes uno. Y me dice, ¿y vos qué estás diciendo? ¿Que vaya a jugar? Me dice. Sí, vos, voy a jugar, le digo yo. Ah, me gusta, me dice, qué bien. Se la hizo Álvarez, un chico que jugaba en Cobreloa, un zurdo rapidísimo que venía de Fernández. Marcelo Álvarez.
0: El delantero.
1: Chile, Perú, Lima. Perdón, en Arica. Y empieza a hacer lo mismo Álvarez, primera situación, se murió, po, ma. Y tú, entonces, pues uno tenía que cachar muy bien a él la forma que tenía de dirigir los planteles. Y bueno, y después pasamos a la final, y esta es una de las cosas que hoy día uno yo la cuento y no me la quede. Nosotros éramos finalistas en la Copa América, y sabes que llegamos al Estadio River a ver el partido de Colombia-Argentina. Y estábamos sentados en galería, en la, ¿cómo se llama? El escalinata del estadio. Y éramos los finalistas de la Copa América. Imagínate el desorden directivo que había, como para no haber ordenado, haber estado en otro. Nosotros éramos los finalistas de la Copa América. Y estuvimos ahí como éramos unos hinchas más del. Bueno, y después viene la final con
0: Uruguay.
1: Con Uruguay, que creo que nosotros cometimos. Bueno, también yo me juntemos todo el plantel. Lógicamente también el discurso, quizás don Orlando se pasó más allá, como que nosotros teníamos que ganar la Uruguay de guapo. Cosa que nosotros veníamos jugando, si nosotros quizás hubiésemos entrado a jugar, le competíamos perfectamente a Uruguay. Y viene, bueno, la expulsión del
0: Mocho Gómez.
1: El Mocho Gómez. Y en la jugada del gol, es muy, muy divertido lo que pasa con los años después. Yo estaba en el primer palo, viene el centro y Roberto no sale muy bien, y yo me cierro, en vez de salir me cierro por si bueno, no alcancé a atajar el remate, que fue el gol, y bueno, fue el gol de Uruguay. Pasan los años, yo ya me he retirado, fue como ahí el 99, 98, y yo venía del Caracol. Yo estaba en la U, seguía trabajando en la U. Y en Macul, con Grecia, paró el auto y al lado, en el semáforo, don Orlando Aravena.
0: ¿Ya?
1: Y yo bajo el vidrio y digo, don Orlando, ¿cómo está? Me queda mirando, me dice, ¿y vos que te quedaste en el palo? Me dice.
0: Se había quedado con la imagen.
1: Con la imagen de él que yo me había. Entonces, imagínate, ni siquiera me dijo, hola, ¿cómo estás? Bueno. Ese era Orlando Aravena. Sí. Y no, pero un tipazo.
0: Hay otra fecha que te quiero recordar. 3 de marzo del 85, el empate con Ecuador. Pero más allá del partido, es porque es. Oh, claro, el 3 de marzo fue el día del terremoto.
1: El terremoto, sí.
0: Y ustedes estaban allá, ¿cómo se enteraron? ¿Cómo fueron las comunicaciones? ¿Qué pasó en esas horas? ¿Al cuánto rato se enteran del terremoto en Chile?
1: Nosotros llegamos a Quito varios días antes. Y me acuerdo que igual eran mis primeras, digamos, selecciones. Y me acuerdo que estaba en la pieza con Miguel Neira. Y ahí llegaba el Pato Yañez. El Pato Yañez venía de España, que yo me había tocado verlo jugar en España, él estando en Valladolid, en un torneo de verano que fuimos con la Católica. Y yo era el Pato Yañez en la habitación, y era increíble. Bueno, nos toca el partido, 12 el día, mediodía en Quito, una altura, calor. Y viene la jugada, famosa jugada que bueno, tú no me la recuerdas, pero yo te la voy a recordar.
0: Sí.
1: Y que me dicen siempre, ahí perdimos la clasificación. Era el primer partido. Primero, el empate para Chile era buenísimo.
0: Claro,
1: primer partido empezando.
0: Y de visita en
1: Quito. Y cuando Jorge Aravena le hace el pase al Pato Yañez, te voy a contarla yo, pero no te voy a preguntar, te la voy a contar yo cómo fue.
0: Cuéntelo.
1: Y y yo estoy atrás de Jorge, de Miguel, y digo, ¿y si el pato ya? ¿Y si el pato pasa? Y me pego el pique atrás. Ya llego al área chica, el pato le pega, no le pega, no tenía buena zurda, le pegó tres dedos atrás. Yo llego con el impulso, doy el paso, pierna derecha, llego pasado, y le pego a la izquierda, pega el y sale. Si yo quizás voy mejor parado, entro quizás, entro y le pego de derecha y gol. Bueno, no se dio nomás, y empatamos el partido, llegamos al, y ahí llegamos al camarín y dicen, Chile, Santiago está en el suelo. Oh, terrible, ¿no? Y ahí, pues, bueno, la desesperación de todo, de tener información de la familia.
0: Ah, hablando de 85, o sea, teléfono.
1: Teléfono, claro, de 85 y sin mayores noticias. De hecho, mi mamá vivía en el, teníamos, vivíamos en el, en la Plaza Ñuñoa, en el piso 11. Sola vivía mi mamá. Y ese día ahí estaba mi polola, la que es mi señora hasta el día de hoy. Y ella bajó, terminó minutos antes, bajó. Y está mi mamá solo. Dice que cómo se movía todo. Y bueno, y en la tarde, noche, tampoco teníamos información de lo que había sucedido en Real en Santiago.
3: Fue algo espantoso. No quiera que nunca haya otro igual. Lo único que pedimos es que nos ayuden a salir de aquí.
1: Y todos, ya, pero volvamos, imagínate la presión, porque no teníamos vuelo, no había posibilidad de hacer.
0: O sea, no estamos hablando de un charter, que por último con el charter te viene. Acá era vuelo comercial, ¿no?
1: Y el periodista, el periodismo que estaba allá, como el ministro Milla, estaban todos y tampoco tenían mayor información. Y bueno, por suerte, después ya cuando se fue decantando un poco, ya que estábamos bien, supimos de la familia nosotros, así que no pudimos, digamos, salir de ese problema, ¿no?
0: Pato, en tu larga carrera, yo sé que a lo mejor puede ser medio injusto, pero nómbrame tres jugadores con los que compartiste cancha que tú digas, wow, qué bestia.
1: A ver, de los, yo creo que gran jugador, tres son pocos, pero es difícil, hay que apuntarle ahí.
0: No, pero una cosa de gusto,
1: mira. Voy a hacer, en uno voy a meter dos. De la Católica, yo creo que lo hizo el mortero Aravena, lo que hizo con él, fui compañero y
0: qué zurda la dejó.
1: Y René Valenzuela.
0: Ya.
1: Extraordinario. Bueno, Miguel Neira, para qué decir, pero bueno. Ellos dos me.
0: Ya.
1: Hugo Rubio, cuando lo tuve en San Galen, bueno. Iván, lógicamente. Y en la U.
0: Yo sé quién. Bueno, me lo imagino el tiro.
1: Marcelo Salas.
0: Ese tío, ese.
1: Con los 18, 19 años, que es extraordinario. Yo,
0: y ahí se notaba el tiro que era
1: se
0: para,
1: notaba,
0: tío, para
1: digo, la valentía, la personalidad que tenía, la humildad que tenía, pero la humildad bien entendida, de pelearse su opción en cancha. Me acuerdo los duelos con Rogelio Delgado, que Rogelio tenía lo que era Rogelio Delgado. Y creo que eso, ellos han sido Iván, Marcelo y los que te nombré antes, digamos que compartí mucho con ellos. Extraordinario. Bueno, también al Leo Rodríguez.
0: Sí, a todo ese grupo. Pero por decir, ya con la experiencia, tú dices, llegaste a la huella maduro, ya grande.
1: Exacto.
0: Uno nota el tiro, este va a dar. Por decir, porque es Marcelo. Uno, Marcelo dice, yo de los que vi jugar, siempre he dicho y lo voy a sostener hasta el día de hoy, de los que vi jugar, porque yo no vi jugar a Elías, vi muy poco de Elías, no vi a Chamaco, por supuesto, pero de los que sí vi jugar, de los jugadores chilenos, técnicamente el más dotado, Marcelo Salas.
1: No, yo te digo, es que imagínate con la juventud, porque uno dice, no, es que es fácil, no, imponerse en la U con 18 años y hacer las cosas que hacía Marcelo, no lo hace cualquiera. Bueno, y eso te da lo que en el fondo lo que hizo en su carrera deportiva, digamos. Marcelo era no mucho de hablar, pero en la cancha era
0: o sea, ustedes sabían que jugaban con un plus al tener a Marcelo.
1: Atrevido. Cuando los partidos tan complicados, sabía que Marcelo estaba ahí. Y bueno, y él también que ese año, cuando él explota, el año 94, se encuentra con dos jugadores que fueron clave en esa campaña. Para mí, claves. Que fue Raúl Arena y Esteban Valencia. Guaidó Valencia, ¿no? Dos volantes.

0: yo te digo, lo que hizo Raúl Arias ese año, lo que pasa es que uno a Raúl lo disfrutó un solo año, en el 94, porque después se va a Monterrey, a México, con Arturo, después claro. Llega el Leo Rodríguez. Pero yo digo, gran acierto de la U de Aré y lo que le hizo a los goles que le hizo hacer a Marcelo. Entonces, pero como te digo, yo siempre digo, tuve la opción y la posibilidad gran de compartir con dos extraordinarios jugadores a muy corta edad. Y ahí me di cuenta cuando tienen algo diferente al resto, que fue Iván Zamorano y Marcelo Sala.
1: Bueno,
0: Iván con 20 y Sala con 18.
1: El lujito. Me quedan 3 minutos. Te voy a proponer rápido un concepto, una palabra, y tú me vas respondiendo rápido en este ping-pong. La U.
0: Experiencia maravillosa.
1: Experiencia maravillosa. San Galen.
0: Crecimiento.
1: Crecimiento. Católica.
0: Me formó y se lo agradezco hasta el día de hoy.
1: O'Higgins.
0: Gracias por recibirme cuando llegué a Suiza y me dio la opción de llegar a la U.
1: Ya. Mejor gol de tu carrera.
0: El mejor gol fue con el penal del 94, ya. Por la trascendencia, pero creo que uno de los mejores goles contra Unión Española en el Santa Laura, un tiro libre a Rabalda, que fue el
1: momento más duro de tu carrera.
0: El momento más duro yo creo que es cuando uno tiene que decir ya
1: hasta aquí
0: llegamos y estando bien, pero uno tiene que ser claro y tomar decisiones.
1: ¿Qué te faltó en el fútbol?
0: Haber jugado un mundial. Creo que con el plantel que teníamos el año 87 a la selección, creo que bueno, la mala suerte, no sé si mala suerte, el Maracaná me cortó a mucha generación la opción de pelear e ir a un mundial.
1: ¿Qué fue lo que más te regaló el fútbol?
0: Me regaló la posibilidad de hacer lo que me gusta, que lo hice con responsabilidad, pero lo disfruté, y darme la tranquilidad que tengo hasta el día de hoy.
1: ¿Qué es lo que más te gusta del fútbol de hoy en Chile?
0: Lo que más me gusta, bueno, disfruto mucho cuando aparecen chicos jóvenes con talento y que puedan desarrollarse y puedan tener la opción de salir, pero primero que sean grandes sus clubes.
1: Y lo último, ¿qué es lo que menos te gusta hoy del fútbol chileno?
0: La pésima organización de todo. Creo que Chile merece y tiene la gente y tienen las capacidades como para crecer. Nosotros no podemos pasar tanto tiempo en lo que estamos hoy en día. Tú ves hoy día el mundial y dices, ¿por qué no estamos? Lo que transmite el fútbol a nivel país es algo que no podemos dejar así al azar, digamos. Hay que trabajar para eso y que vengan las personas que están preparadas para hacer crecer el fútbol, y no con egoísmo de momento, de pasada económica y cosas así.
1: Patricio, un placer como siempre, un gusto.
0: No, Pablito, gracias a ti por la invitación y feliz.
1: Muchas gracias. Le agradecemos a don Patricio Mardones este capítulo de Deportistas con Historia en Bio Bio, la radio Bio Bio TV. Usted sabe, todos los fines de semana un nuevo invitado acá. Nos vemos, que te mueve. Chau, chau.

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2: Muy buenas tardes, ¿cómo están? Les damos la bienvenida a una nueva revisión de las noticias en El Informador de las 15 horas. Más de 900 personas se mantienen aisladas tras el paso del sistema frontal aquí en la región de Valparaíso. Tomamos contacto con Karima Aguirre.
3: Sí, terminó hace algunos minutos el balance que realizó la Delegación Presidencial Regional acá en la región de Valparaíso. Son más de 860 las personas damnificadas en la región y más de 60.164 los afectados también en el total que registra hasta ahora el Ejecutivo por las afectaciones del sistema frontal. Fallecidos solamente se contabiliza hasta ahora una persona y 12 lesionados, lo que sí han indicado además de las viviendas que se mantienen con daño mayor, que se tratarían alrededor de 52 viviendas y más de 974 personas que se mantienen aisladas hasta ahora en la región de Valparaíso en el paso del sistema frontal. Se ha indicado por parte de la cartera de energía además de acciones por los amplios cortes de suministro que se han generado en la región de Valparaíso y que hasta ahora supera de hecho los 100.000 clientes sin energía en el total de toda la región. La cobertura eléctrica regional se cifra según el Ejecutivo en los 68,5% según la información en este último reporte que entregó el gobierno acá en uno de los albergues dispuestos en Viña del Mar. En la región de Valparaíso, Bio Bio, la radio.
2: Mientras la Municipalidad de Quilpué ofició a la Superintendencia de Electricidad por la prolongada interrupción del suministro eléctrico. Aníbal Rosales con más información.
4: Así es, la Municipalidad de Quilpué ofició a la Superintendencia de Electricidad y Combustibles para solicitar medidas urgentes ante el prolongado corte de energía que todavía afecta a cerca de 24.500 vecinos de la comuna. De acuerdo con el municipio, algunas familias permanecen sin suministro por más de 48 horas luego del sistema frontal que afecta a la región de Valparaíso. Esta interrupción ha generado pérdida de alimentos, problemas de conectividad y dificultades para abastecerse de agua potable a distintos sectores rurales que dependen de sistemas eléctricos. El documento firmado por la alcaldesa de Quilpué, Carolina Corti, también advierte un impacto especialmente grave sobre adultos mayores y personas electrodependientes. Además, cuestiona la respuesta de la empresa distribuidora, señalando que las medidas adoptadas han sido insuficientes y que habría existido falta de planificación frente a la emergencia. En lo inmediato, el municipio solicita a la superintendencia ejercer sus facultades legales para acelerar la reposición del servicio y resguardar a las familias que continúan afectadas en Quilpué.
2: El municipio de Puchuncaví se mantiene realizando trabajos ante el socavón reportado en Marbella. Benjamín Duque con más detalles.
5: Sí, las autoridades continúan desplegando sus equipos, todo esto para enfrentar las complicaciones derivadas del socavón que afecta la ruta F30E a la altura del sector de Marbella, todo esto en la comuna de Puchuncaví. En ese contexto, equipos de la municipalidad reforzaron los controles en los accesos hacia la Avenida del Mar en Maitencillo con el objetivo de resguardar la seguridad vial y evitar una mayor congestión vehicular en la zona. A este lugar llegaron representantes de la municipalidad de Puchuncaví, de la región de Valparaíso y también, por supuesto, el inspector fiscal del Ministerio de Obras Públicas y equipos técnicos, quienes realizaron una inspección en terreno para revisar las medidas de control, señalización y fiscalización que permanecerán vigentes mientras continúe la contingencia provocada por el corte de la ruta F30E. Finalmente, la municipalidad de Puchuncaví reiteró el llamado a los conductores a respetar la señalización, seguir las indicaciones del personal que permanece en terreno y utilizar las vías alternativas habilitadas. 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
2: Rumbo a la región de Los Lagos, se desplaza hasta ahora la carroza fúnebre que traslada los restos del cabo de carabineros Marcos Cosme. Nos informa Esteban Arauz.
6: La carroza fúnebre que traslada al cabo primero de carabineros Marcos Cosme, asesinado, ya va en dirección hacia la región de Los Lagos luego de abandonar la escuela de formación de carabineros donde se realizó un culto evangélico en que contó con la presencia del presidente de la República, José Antonio Kast, además de los ministros Claudio Alvarado y también Martín Arrau. Una vez terminada esta actividad y también el abandono de la carroza fúnebre para emprender rumbo a hacia el sur, habló el general director de Carabineros, Marcelo Araya, indicando que van a seguir trabajando, van a seguir persiguiendo a todos aquellos que cometen delitos, y asimismo llamó a quienes encubren a personas que atacan a personal de Carabineros, y en el caso particular de Carlos Cancino Tapia, a entregar todos los antecedentes y no ser cómplices de los delitos. En Temuco, Bio Bio, la radio.
2: En tanto, las autoridades piden precaución por los intensos vientos en la provincia de Loa. Nos amplía Arturo Larraín.
7: Vientos que alcanzan una velocidad de hasta 80 kilómetros por hora están afectando a esta hora a gran parte de las localidades de la provincia de Loa. En el caso de Ollagüe, que estaba a 200 kilómetros al norte de Calama, la velocidad del viento alcanza a 80 kilómetros por hora. Carabineros ha señalado que la ruta que une Ollagüe con Calama se encuentra habilitada, pero en algunos sectores con polvo de suspensión, por lo tanto se pide precaución a los conductores. Mientras tanto, Ascotán, localidad ubicada aproximadamente a 120 kilómetros al norte de Calama, la velocidad alcanza los 70 kilómetros por hora. Mientras tanto, San Pedro de Atacama, localidad turística, también registra fuertes vientos sin que afecte la presencia de gran cantidad de turistas que están en este lugar. En Calama, la velocidad del viento ha alcanzado hasta 55 kilómetros en algunos sectores y hasta el momento, según informan las autoridades, no han habido mayores problemas. Mientras tanto, la Dirección de Aeronáutica Civil, para decir aeródromo, la situación de los vuelos es totalmente normal. Mientras tanto, bomberos registran algunas visitas en algunos sectores para verificar la situación, especialmente que pudiera alterar la situación de algunos pobladores, considerando que es bastante incómodo desplazarse con este fuerte viento en algunos sectores de la ciudad. En Calama, Bio Bio, la radio.
2: En materia política, el diputado del Partido Socialista, Daniel Manucheri, criticó la medida del 2% de emergencia para la región de Coquimbo. Los detalles son de Fernando Ríos.
8: De su cuenta de X, el parlamentario emplazó al gobierno con su anuncio sobre destinar hasta un 2% del presupuesto regional para enfrentar la emergencia originada a partir del sistema frontal que continúa percibiéndose en la zona norte del país. A raíz de esto, Manucheri, diputado por la región de Coquimbo, señaló que dicho porcentaje ya pertenecía a la región, ningún peso nuevo, y que el monto no alcanzó para recuperar enseres, reconstruir viviendas, caminos y puentes. Asimismo, afirmó que si el presidente Kast pretende ayudar de verdad a las familias afectadas, debe activar el 2% constitucional y destinar recursos frescos a nivel central, elemento que ya había sido solicitado por el alcalde de Coquimbo, Ali Manucheri, para reparar los daños causados por el sistema frontal.
2: La próxima semana se entregará el bono para los afectados de Penco por el sistema frontal. Desde Radio Bio Bio en Concepción nos informa José Manuel Lagos.
9: Lo anterior, tras el anuncio entregado por el viceministro del Interior y Seguridad Pública, Claudio Alvarado, cuyo monto puede llegar hasta el 1.5 millones de pesos y que se entregará solo para los afectados de Penco por ahora en la región del Biobío, vía cuenta RUT y otros mecanismos de ayuda directa. Consultado, el alcalde Rodrigo Vera indicó que se han aplicado alrededor de un 80% de las fichas básicas de emergencia, con 60 familias aproximadamente. Y por otro lado, se gestionó vía Senapred materiales para las viviendas afectadas por el sistema frontal. Cabe señalar que se reportaron 4 viviendas con pérdidas totales, 300 inmuebles con voladura de techumbres a raíz del intenso viento, que en algunos casos superó los 100 kilómetros por hora. Frente al nuevo sistema frontal, el alcalde dijo que preocupa la zona afectada por los incendios forestales de enero pasado, debido a la saturación de los suelos, dadas las intensas precipitaciones y el riesgo de remoción de masas. En Concepción, Bio Bio, la radio.
2: Vamos con información de carácter internacional. El primer ministro israelí, Benjamín Netanyahu, aseguró este domingo en un comunicado a través de su oficina que el alcalde de Nueva York, Zoran Mamdani, busca desviar la atención pública de sus errores después de que el regidor neoyorquino esté estudiando la posibilidad de ordenar su arresto si es que este asiste a la Asamblea General de la ONU el próximo mes de septiembre. Mamdani parece interesado en desviar la atención pública de sus errores y atacar al líder del Estado judío y la única democracia en Oriente Medio, fue lo que publicó la oficina del primer ministro israelí en X. 3:10 p.m. en Viña del Mar, cielos completamente cubiertos, la temperatura es de 14 grados. Gracias por informarse con nosotros y siguen en compañía de la radio. Buenas tardes.
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3: Buenas tardes, damas y caballeros.

0: caballeros, señoras y señores, señoritos, señoritas, ¿cómo les van? ¿Cómo va esa tarde? Domingo, 19 de julio.
1: Estamos al aire.
0: Muy bien, exacto, estamos al aire. Seba Contalva, lo saludo, ¿cómo le va?

0: sistema frontal que va a llegar a nuestra región de Valparaíso y nos va a traer lluvias otra vez. Para mañana se han suspendido las clases, se está evaluando qué va a ocurrir dentro de las próximas semanas, o sea, dentro de los próximos días. A diferencia de la comuna de Hijuelas, ahí la educación todavía está en manos del municipio y ellos han decidido suspender las clases lunes y martes. Lunes y martes, eso es la comuna de Hijuelas, para que no nos confundamos. Solo en esa comuna ya se habla del día martes y la suspensión. Además de todo esto, sí, también estamos con la final del Mundial, Seba. Argentina versus España, que ya partió, ya comenzó el partido. Comenzaron un poquito más tarde de lo presupuestado, pero claro, porque tuvieron esta abertura, harto canto, harto baile, y el partido comenzó eso de las 3:05 minutos. Ya, ahora van el primer tiempo, y llevan 8 minutos de este primer tiempo en esta final del Mundial de Fútbol 2026, que se hace, o que encuentra a España y Argentina. Vamos a estar contándoles también cómo va el partido. Vamos a las calles, vamos de inmediato con Benjamín Duque. Hola, Benja.
1: Hola, ¿qué tal, María Jesús? Sí, nos encontramos acá en el Cerro Las Delicias de Valparaíso. Estamos acá en calle Los Pinos. Vecinos siguen denunciando problemas con el suministro eléctrico. Ya habíamos reportado esta situación en Quilpué, donde se está dando el contexto más grave, por decirlo así, en la región de Valparaíso, también en Viña del Mar, en la población de Bustos, y ahora nos encontramos en Valparaíso. Estamos acá con Francisca, que nos cuenta con respecto a la situación que está atravesando el condominio Bahía de Valparaíso. Francisca, si nos pudieses comentar la situación.
2: Hola, buenas.
1: Sí, Francisca, cuéntanos, ¿qué está sucediendo acá?
2: Estamos sin luz desde el 17, a la 1 de la tarde. Tenemos acá un transformador que explotó literalmente a la 1. Y desde ese momento estamos sin luz. Obviamente todos los vecinos acá reportamos el incidente y durante todo el 17 hasta el 18 no habíamos recibido respuesta de Chilquinta. Tuve que hacer un reclamo en el SEC y ahí recién se actualizó la página con el corte que estaba ahí acá en la calle. Y vino recién a ver un automóvil del Quinta a revisar acá el poste, a como tipo a las 4 o 5 de la tarde, y supuestamente tenía que venir una cuadrilla ese mismo día. Hoy día durante el día, y hasta el momento todavía no recibimos nada, ninguna respuesta, no ha venido nadie a ver lo que está pasando acá.
1: Pero, a ver, súper tremenda la situación. Bueno, si nos pudieses comentar más de lo del transformador eléctrico que se explotó acá.
2: Es un transformador que el año pasado también habíamos tenido problemas, o si no, a principio de año, que habían cambiado, y ahora tuvimos problemas de nuevo, y no había respuesta.
1: ¿Es que eso no sé si tienes alguna pregunta para Francisca?
0: Sí, ¿me está escuchando, Deja? O a lo mejor le transmito. Hola, Francisca, buena tarde. Bueno, hola. Están buenas también, están ya van a cumplir ya cumplieron de 48 horas sin luz.
2: Sí, justamente.
0: Oye, Francisca, ¿cuánta gente vive ahí en el edificio? ¿Es un edificio o es un condominio de edificios?
2: Es un edificio grande, tiene 24 pisos.
0: Ándale, ¿y están todos sin luz?
2: Sí, todos sin luz.
0: ¿Y hay más o menos en algo que te puedas acercar la cantidad de personas que viven en ese edificio?
2: No sabría decirte, pero por lo menos por piso serán... sí, serán 5 departamentos por piso.
0: Ajá, ok, ya son varias familias entonces las que están afectadas desde el 17, eso es antes de ayer ya.
2: Sí, desde el viernes 17 a la 1 de la tarde.
0: Y bueno, ya nos has contado que no te ha ido muy bien con la empresa eléctrica. Además, dentro del edificio, ¿cómo están organizados? ¿Con quién han podido conversar principalmente para saber si hay personas que dependen de la electricidad o que necesitan ayuda de alguna manera mientras logran dar con la vuelta del suministro?
2: Mira, realmente la administración no se ha hecho presente, no han tirado ningún comunicado, los conserjes poco y nada saben respecto, saben lo mismo que nosotros. Uh-huh. Y no dan ninguna comunicación ni nada.
0: ¿Y tampoco han podido saber en qué condiciones están los vecinos, además, dentro de ese edificio?
2: No.
0: Ya, entonces, el llamado a dos lugares. Una es la administración, que puedan comunicarse los vecinos entre ellos, o al menos tener esta especie de catastro, porque podría incluso aumentar la urgencia en caso de que hayan personas que o tengan alguna dependencia con la electricidad o hayan adultos mayores que se les eche una mano. Oye, ¿me pueden decir la dirección de nuevo, por favor, Benjamín?
1: Sí, por supuesto. Estamos acá en Los Pinos, en el Cerro Las Delicias. Los Pinos, el número 937.
0: Eso es cerca del barrio inglés, ¿o no?
1: Exactamente.

0: Perfecto. Cerca del barrio inglés. Perfecto. Acá como referencia nos estaba comentando Francisca que trabaja acá cerca, en el
1: hospital.
0: En el hospital, claro.
1: Eduardo Pereira.
0: Como referencia también.
2: Perfecto. Oye, bueno, agradecerle a Francisca, por supuesto, ahí también acompañar a los vecinos que ya entonces han cumplido más de 48 horas sin luz y hasta ahora, tal como tú decías también, Benja, se repite la misma historia en Viña del Mar, se repite también la misma historia en Quilpué, no tienen una respuesta clara todavía y ya van 2 días sin luz.
0: 2 días sin suministro eléctrico, claro. Una situación más que se suma a la larga lista de personas que se encuentran sin suministro eléctrico en la región, que según revisé hace unos pocos minutos en la Superintendencia de Electricidad y Combustibles, eran más de 100.000.
2: Benjamín Duque, saludos también ahí a Francisca. Muchas gracias por entregarnos su testimonio. Ya entonces, bueno, son varias familias las que están ahí en ese edificio. Gracias, Benja. El edificio Bahías, Laguna, calle Los Pinos, en el Cerro Las Delicias, están sin luz desde hace 48 horas, decíamos, eso es el 17. El 17 de julio quedaron sin luz. En el barrio inglés, esto, en el Cerro Las Delicias en Valparaíso. Tú también puedes contarnos, llamarnos también. El WhatsApp es el más 56-32-235-7700. Y si le quitas el más 56, es el número fijo también que puedes llamar directamente. 3:19 p.m. Escuchamos a Elton John y Dua Lipa, Cold Heart.

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2: La Municipalidad de Quilpué ofició este domingo a la Superintendencia de Electricidad y Combustibles para solicitar la adopción de medidas urgentes y restablecer el suministro eléctrico. Alertan que en la comuna cerca de 24.500 vecinos siguen sin servicio, en algunos casos por más de 48 horas. Vecinos de Peña Blanca, en la comuna de Cabildo, denunciaron nuevos escurrimientos desde depósitos de relaves mineros tras el sistema frontal. La minera Las Cenizas y el municipio sostienen que el depósito permanece estable, aunque persisten diferencias sobre la composición del agua descargada. Según las últimas cifras consolidadas por el SENAPRED, al momento se registran más de 1.600 personas damnificadas, 1.500 albergados, 16.600 aislados, 14 lesionados, un desaparecido y 4 víctimas fatales. Y en materia internacional, el ejército de Irán atacó con drones 2 bases militares estadounidenses en Kuwait durante este domingo como respuesta a los bombardeos de Estados Unidos contra su territorio.
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5: 3 de la tarde con 25 minutos, 3 con 25, y según la Superintendencia de Electricidad y Combustible, que hace una actualización, debe ser cada unas 30 minutos, más o menos, al menos hasta las 3 de la tarde, cifraba en más de 102.000 clientes, afectados, que estarían entonces hasta las 3 de la tarde sin suministro eléctrico en la región de Valparaíso, solo la región de Valparaíso, que es, y que ha sido la tónica de estos días, la región, pero sin duda, con más clientes afectados en todo el país. Dentro de las comunas que más se han visto afectadas en la región, es Quilpué. Quilpué, con más de 16.600 hogares que están sin luz hasta ahora. Le siguen la comuna de Viña del Mar, con 12.300 y fracción. Y luego de ello, Valparaíso, con 8.685 hogares sin luz. Esta es la información que entrega actualizada la Superintendencia de Electricidad y Combustible, e insisto, cifra entonces a Valparaíso como la ciudad más afectada, la ciudad con más clientes sin luz a esta hora en todo el país. 3 de la tarde con 26 minutos. Vamos a revisar, está hablando el delegado presidencial regional, Manuel Millones. Vamos con Karim Aguirre. Karim.
6: Habla hasta ahora el delegado presidencial regional Manuel Millones desde uno de los albergues dispuestos en Viña del Mar por el paso del sistema frontal. Vamos a escuchar sus declaraciones.
7: Bueno, delegado, quisiera que nos pudiera hacer un poco un balance de lo que ha ocurrido en esta última hora acá en la región. ¿Hay personas lesionadas? ¿Cuáles son los puntos más críticos?
8: Bueno, el reporte oficial de hoy a las 8 de la mañana es el siguiente. Tenemos damnificados 860 personas, afectados 60.164 personas, albergados 356 personas, albergues habilitados 12, lesionados 12, fallecido 1, personas aisladas 974, están concentradas en La Ligua 250, Cabildo 300 y Petorca 424. Viviendas con daño menor 5.818 y viviendas con daño mayor 52. Infraestructura crítica, hospitales con afectación 9, centro de atención primaria afectados 2, establecimiento ocasional afectado 73, Cliente sin suministro eléctrico, 115.886, y cobertura eléctrica regional, estamos en un 88%. Actividad vial, tenemos 22 puntos con afectación, concentrados en Cabildo, Valparaíso y El Mar, y Petorca, Nogales, La Calera. Estamos con el despliegue de las Fuerzas Armadas desde el día de hace dos días atrás. Estamos cubriendo la provincia de Quillota, San Felipe, Petorca. Se nos ha requerido hoy día militares para Quintero. Estas son labores colaborativas. Tenemos dos daños mayores en infraestructura, que se refiere a Puchuncaví, ya Altamirano, en Valparaíso. El Ministerio de las Públicas está esperando el decreto de emergencia para contar con los fondos y hacer la intervención. En el caso de Valparaíso, conversamos anoche con la alcaldesa Nieto. La mayor preocupación que ella tiene, y la compartimos, es el transporte público hacia el sector de La Llancha. Hemos conversado con el CDM Transporte, dado que esa obra por la magnitud va a demorar un tiempo prolongado, y por eso que se requiere abordarla con urgencia. La mayor problemática que se sigue presentando, si bien es cierto, se ha venido disminuyendo, hoy día estamos a un 50% de los clientes que teníamos anteayer, pero se nos han generado problemas especialmente en dos frentes, en este caso las cooperativas de agua potable rural, ahí donde está mayor afectación, porque el agua tiene que, para succionar el agua con electricidad, y mucha interrupción de vialidad. Por otra parte, hablábamos en la mañana con el delegado provincial de Los Andes y con el embajador y con la cancillería. Tenemos a ambos lados de la cordillera 880 camiones en Argentina para pasar a Chile y de Chile hacia Argentina. La delegación presidencial oportunamente trabajó con el ejército y se ha provocado avalancha para disminuir el riesgo de la nieve, pero eso implica, por la cantidad de nieve que ha superado lo que se ha pronosticado, ya estamos en 4 metros, probablemente tengamos que extender el cierre por un mayor tiempo, por los despejes que tiene que ser vialidad, y eso estamos mañana en una coordinación para ver si ya alertamos a la autoridad argentina que busquen pasos complementarios por el lado argentino, especialmente Zamora u otros. Eso lo hablé recientemente con el embajador, y mañana se va a tomar una determinación, depende de la caudal de nieve que acontezca entre hoy y el martes.
7: Respecto a la persona fallecida, si nos puede comentar.
6: Le preguntan por la persona fallecida que se registra ya en la región por el paso del sistema frontal reciente.
8: Hay algunos, son todos menores, ¿no? Pero la persona fallecida fue en Santa María, esta persona que fue en este traveso con la motocicleta que se lo llevó al agua. Respecto a la mayor complejidad, la tuvimos en el hospital de Quintero el día de ayer, por una falla en el generador, cuando estaban sin suministro eléctrico, y eso tarde, noche, y no estuvo presente el CDM Energía y otros CDMs, también de salud. Chilquinta hizo un soporte y se logró suplir por lo menos para que el hospital pudiera estar funcionando hasta mañana se hace el arreglo definitivo. Fue una falla eléctrica interna, ya, porque en el fondo, si bien cierto, no había suministro en Quintero, pero también falló el generador, es decir, ahí estábamos en situación de riesgo sanitario incluso, así que logramos oportunamente hacer la intervención. También tuvimos un problema en el paso bajo nivel que está en el acceso Quintero, que baja la pista. Y ahí el alcalde nos ha pedido, ya hizo el despeje de agua, pero se nos está pidiendo el retiro de la tierra, y hoy día se está disponiendo también de recursos económicos desde la delegación. Lo mismo hicimos con Concón, ya la delegación aportó los fondos, se retiró el material y el agua, eso tuvo un costo de 100 millones de pesos. Lo mismo estamos haciendo con la alcaldesa de Ñelmar, que nos pidió maquinaria, y en Valparaíso también estamos desplegados con financiamiento ya en marcha, con un nuevo sistema de contrataciones que aborda la urgencia. Eso es parte del aprendizaje del último incendio, para recurrir de manera urgente a estas emergencias. Tenemos dos temas que nos han pedido los alcaldes de Quilpué y de Viña del Mar respecto a la limpieza del sedimento en Reñaca y en Quilpué, y aquí hay una corresponsabilidad, es muy importante. Los dictámenes de la Contraloría establecen que lo que se refiere a basura, la competencia municipal, pero la limpieza de sedimento le corresponde al MOP, aun cuanto ambos son humedales, pero se entiende que es una emergencia y por tanto están facultados para intervenir.
6: Hay cortes de energía, ya son más de 100.000 los clientes afectados, han sido extensos, y personas que reportan más de 48 horas sin energía. Sabemos que principalmente la responsabilidad es de las empresas, pero ¿qué plan maneja ahora el gobierno para que se pueda agilizar la devolución ya del servicio?
8: El detalle lo va a entregar el CDM Energía, pero obviamente nosotros compartimos la molestia ciudadana. Claramente es un imprevisto, es fuerza mayor. tuvieron que reforzar en este caso las brigadas, también los ciudadanos, y ahí voy a explicarlo seriamente en detalle, tienen el derecho a pedir el reembolso a aquellos que han perdido sus elementos de alimentación o fallas en equipo eléctrico. El Seremi va a explicar el detalle cómo se accede, al más que lo que pueden hacer los ciudadanos agrupados para hacer una demanda colectiva. Pero aquí especialmente el rol lo tiene la SEC. La SEC, tenemos que fortalecer el rol de la SEC. Claramente fue insuficiente para fiscalizar los trabajos. Hoy día el Seremi me puede explicar en detalle, hemos instalado un fiscalizador anterior de las empresas, de los centros de monitoreo, para verificar el terreno. Hemos estado recibiendo bastante inquietudes, pero ya estamos en un 50% de cobertura de lo que había ayer suspendido.
6: Preguntarle también por las personas aisladas, sectores aislados, nos comentaba de algunos del interior, si los puede repetir, y también por vecinos de Reñaca, precisamente de Reñaca Alto, que han reportado también estar aislados por un socavón que había en la ruta hacia el interior de Reñaca.
8: Bueno, en este caso, yo desde acá, este punto de prensa, voy a ir a Reñaca. Hay unos socavones que como usted señala, quiero cuantificar el daño para ver si corresponde que tengamos que hacer nosotros financiamiento. Y respecto a las personas aisladas, están en la provincia de Petorca. Ayer se concurrió con el helicóptero de carabineros, estaban bastante bien. Es probable que hoy día se le pueda traer agua a un grupo menor, no más de 60 familias, de 800 que están aisladas. Así que estamos esperando que baje el río Petorca para poder restablecer el abastecimiento como corresponde.
7: ¿Cuál es la situación del hospital Gustavo Frique y Van Buren? ¿Han tenido alguna complicación, interrupción en la atención?
8: Solo alteraciones y filtraciones de agua. En la situación más compleja fue el servicio de oncología, que entró el agua y humedeció el piso, y eso hizo que tuviéramos que suspender de inmediato la atención oncológica.
7: ¿En el Van Buren?
8: En el Van Buren. Y por lo mismo, mañana se va a hacer la última revisión. Si finalmente se puede restablecer el sistema, hay recursos de emergencia para evitar que nuevamente suceda, y si no, tenemos que derivar los pacientes a otro sistema de la red.
7: Gracias.
6: Bueno, ahí escuchábamos las palabras del delegado. Se espera que ahora pueda entregar declaraciones también la cartera de energía. Vamos a retomar también en breve ese contacto.
5: Muchas gracias, Karim Aguirre. Entonces, ahí el DPR entregando alguna información, el delegado Millones. A ver, se habla de 1.600 personas damnificadas, 1.500 albergados, 16.600 aislados, 14 lesionados, un desaparecido, 4 víctimas fatales. Esto a nivel nacional. A nivel nacional, para sumar ahí a la información que estaba entregando el delegado. En tanto, en la región de Valparaíso, 860 personas han resultado damnificadas, hay 356 personas albergadas, hay 12 personas lesionadas y una persona fallecida. Además, hay 22 puntos con afectación en rutas y caminos, y dentro de las comunas más afectadas con esta conectividad vial ha sido Cabildo, Valparaíso, Viña del Mar, Calle Larga, Rinconada, San Esteban, Quillota, Petorca, Nogales, La Calera, La Cruz, Olmué, Papudo, Zapallar y La Ligua. Esta era parte de la información que han entregado las autoridades, esta última relacionada con la región de Valparaíso. 3:35 p.m. Pero todavía España y Argentina, minuto 30 de este primer tiempo, esa es parte de la final del Mundial de Fútbol 2026. Escuchamos a la chilena Francisca Valenzuela con ¿Qué sería?

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1: Hola, buenas tardes, nos dicen en el WhatsApp de la radio. Quería informar que aún nuestro sector sigue sin luz. Este es el sector de Miraflores Alto, pasaje 24, pasaje El Roble, entre otros sectores ahí de la comuna de Viña del Mar, nos dice acá una amiga. Muchos adultos mayores con dificultades, también muchos niños. Al llamar solo nos acogen nuestras quejas, nos dan un número de reclamo. Y estamos desde el viernes sin luz, mira, igual que estaba en el sector, bueno, varios son los que están desde el viernes sin luz. ¿Ya cuánto? Ya lleva más de 48 horas, claro. Igual también nos estaba contando Benjamín Duque desde el Cerro Las Delicias. Hemos perdido alimentos, nos dice. Entre vecinos nos hemos dado cuenta que no somos prioridad, porque la respuesta que dan es que nuestro sector se reagenda porque hay otras urgencias, nos dice acá una amiga. Y acá también nos manda una foto un auditor. Está escuchando la radio con un generador pequeño. ¿O no? ¿O es una batería? Es una batería, parece. Y está haciendo ahí alguna magia para poder cargar los celulares y también aprovecha de cargar la radio, una radio pequeñita con la que está escuchando Radio Bio Bio. Está ahí haciendo toda una conexión porque llevan más de 52 horas sin luz. Este es sector de Belloto Sur, séptimo con sector Villa Comercio en Quilpué. Belloto Sur, una vez más también contándonos los vecinos ahí del sector que están sin luz. Son varios los que están con complicaciones en Quilpué. Lo decíamos también, es la comuna que está actualmente más afectada. La mayor cantidad de hogares que están sin luz están en la comuna de Quilpué. Saludos, Cristian. Saludos. Ellos están también desde el 19... desde el 17. También llevan más de 48 horas. A las 3:20 se les cortó. Y de ahí no supieron nunca más de Chilquinta porque llaman, no han podido tener ninguna respuesta concreta. Le dicen lo mismo, bueno, es que estamos priorizando otros lugares, otros sectores, otras urgencias. Acá voy a revisar al tiro el mensaje que nos mandan al WhatsApp de la radio. ¿Lo tienes? Anótalo, más 56-32-235-7700. Oye, y ahora está entregando declaraciones el Seremi de Energía, Celso Quesada, ante estos masivos y extensos también cortes de suministro eléctrico. Retomamos el contacto con Karim Aguirre. Karim.
2: Bueno, habla hasta ahora ya el Seremi de Energía con respecto a también los amplios cortes de suministro que se han dado en la región de Valparaíso por el paso del sistema frontal. Seremi.
3: Lo positivo es que hoy día, o sea, a partir del día de ayer ha mejorado algo el clima, lo que nos ha permitido tener un poco más de calma desde el punto de vista de lo que es la parte operativa, lo que es la parte de los recursos que están disponibles para poder hacer la atención de todo lo que hoy día está pendiente. Y nos hemos dado cuenta que ayer de cerca de 200.000 clientes pendientes, hoy día a la hora estamos con 105.000 clientes pendientes de reponer el suministro, lo que corresponde aproximadamente un 10% de este. El día de ayer estuvimos visitando con la ministra, hace dos días hemos estado visitando con la ministra los diferentes comunas, recorrimos Papudo, recorrimos Zapallar, estuvimos en La Ligua, estuvimos en Petorca, estuvimos en varias partes, tratando de verificar cuál era la situación de terreno, y nos encontramos realmente con un desastre en algunas partes. Recuerdo que en la comuna de La Ligua habían cerca de 10, 12 postes que se habían caído, pero el reblandecimiento del terreno, ni siquiera era una falla eléctrica, un poste que se inclinó un poco, se llevó cerca de 10, 12 postes y dejó en gran parte a la comuna de La Ligua sin suministro. Ahora, todo esto se debe en general al fenómeno climático que hemos tenido. Al día de hoy, como les señalo, tenemos 105.000 clientes, falta mucho por hacer, creo que las empresas distribuidoras han hecho algo, pero el esfuerzo que pedimos de ellas es mucho más. Yo creo que están al debe, especialmente una de estas empresas está al debe con la ciudadanía lo tiene bastante claro. Hemos estado en contacto con ellos, personalmente he oficiado a la Superintendencia de Electricidad y Combustible para que proceda a llevar a cabo los estudios que correspondan con el fin de verificar que los recursos que se han informado sean los que efectivamente han estado en terreno. Yo creo que los vecinos merecen respeto, merecen saber, tener claro cuál es la situación de terreno, y yo creo que esto nos va a permitir en alguna medida, posteriormente, para tomar las acciones que correspondan y que estipule la normativa y la regulación, las acciones del caso.
4: ¿Ese oficio que usted mencionaba es respecto a todas las compañías eléctricas o a una en particular? ¿Cuál es la que está mal debe, que decía recién usted?
3: Hoy día hay que entender que en la región de Valparaíso gran parte de la zona de concesión la tiene la empresa Chinquinta Energía, ¿ya?
4: Y el oficio
3: inicial de mi parte, solicitándole a la Superintendencia de Electricidad y Combustible, es apelando a Chinquinta. Yo creo que han hecho los esfuerzos, pero no basta con lo que han hecho. Yo creo que están al debe y vamos a ver posteriormente qué es lo que sucede, qué es lo que viene derivado de esto.
2: ¿Cuál es el plan ahora al corto plazo? Porque claro, están estas medidas para agilizar, son medidas después de consecuencia, pero ¿qué es lo que va a pasar ahora para que se agilice la reposición del servicio?
3: Bueno, en línea con lo que le comentaba, que ha mejorado el tiempo, las empresas han entregado un plan de recuperación de suministro. Chinquinta ha entregó una cantidad cerca de 80.000 servicios que debieran quedar repuestos entre el día 19 y el 20, ya, por lo tanto quedaría lo menor. Y CGE también lo entregó, no tengo el número exacto ya, pero está quedando una parte muy pequeña de lo que dice relación con los clientes de CGE. Ahora quiero ser muy claro y muy honesto, en la medida que van avanzando los días van quedando los casos más críticos. Fuimos ayer con la ministra, había mucho poste botado. Entiendo que las empresas han tenido algún problema también con el acceso a materiales, a postes específicamente. Y entender también que el traslado de los postes, que son de hormigón armado, grandes, enormes y pesados, no se puede hacer en cualquier vehículo, ¿ya? Estuvimos conversando mucho tiempo también con ellos por la posibilidad de contratar nuevas cuadrillas. En la región no hay más. No hay más cuadrillas, no hay más empresas, y comenzamos a apelar a un acuerdo que había entre las empresas distribuidoras y se comenzó a traer y a trasladar recursos en la medida de lo posible, desde las regiones aledañas. Pero hay que entender también que la cuarta, la quinta, la sexta y la metropolitana, bien saben ustedes, también están con un problema muy parecido.
2: Hay personas, bueno, que tienen la electrodependencia, ¿hay algún plan en específico con ellos? Sobre todo, por ejemplo, en comunas como Santo Domingo, que se han realizado barricadas, manifestaciones por la dependencia de la energía.
3: Bueno, la electrodependencia está regulada por una ley, ya es la ley Lucas. Lucas Ramírez, parece, no me acuerdo. O Lucas Riquelme, miento, para ser exacto. Contempla el resguardo de este tipo de pacientes. Han estado en gran medida bien cubiertos, pero no obstante aquello, hoy día logramos, por medio de la Superintendencia de Electricidad y Combustible, que se sumaran 5 cuadrillas más de fiscalizadores en terreno en las comunas en donde hay mayor cantidad de problemas de este tipo, fiscalizando uno a uno a los pacientes electrodependientes. Por lo tanto, es una medida que no se había dado anteriormente, nos permite estar algo más tranquilo en materia de pacientes electrodependientes, que desde el comienzo la ministra, con instrucción del presidente José Antonio Kast, pidieron resguardar con el mayor de los cuidados.
4: ¿Descarta, por ejemplo, que puedan haber sanciones? Porque claro, los electrodependientes están cubiertos, pero ¿qué pasa con la gente que no sé, que tiene que mantener refrigerada su insulina, sus medicamentos? ¿No se descartan sanciones en ese sentido?
3: Mire, lo que pasa es que en materia de electrodependencia la ley es bien clara, ¿eh? Un paciente electrodependiente es todo aquel que tiene una patología que requiere una hospitalización domiciliaria, ¿ya? Y es muy clara también en señalar que se califica como tal aquel paciente que requiere estar conectado constantemente o de manera alternada a un equipo que requiere suministro médico para el resguardo de su salud o de su vida, ¿ya? Por lo tanto, eso es lo primero. Como está regulado por una ley, no todo entra dentro de ese marco. Ahora, en lo que usted me señala de pacientes que tienen o personas que tienen el tema de la, como lo mencionaba, de la insulina, efectivamente pueden hacer presentes sus denuncias a la Superintendencia de Electricidad y Combustible. Hay que entender, para que esté presente esto, hay que tenerlo presente, que es un negocio, es una industria que opera regulada. Todo está regulado, desde los reclamos hasta los plazos. Por lo tanto, en lo que dice relación con aquellas quejas o reclamos que puedan tener los pacientes, los vecinos, respecto de insumos que han perdido o respecto de artefactos que se les han quemado, tienen que dirigirse a la página de la Superintendencia de Electricidad y Combustible, que es www.sec.cl, y ahí están especificados cada uno de los procedimientos y el espacio para poder hacer presente su reclamo.
2: ¿Había planes preventivos para el sistema frontal? ¿Esos planes se cumplieron? ¿El gobierno estaba al tanto de los planes preventivos que existían o no de parte de las empresas para este temporal?
3: Los planes son regulados también por ley, ¿eh? La superintendencia, o sea, en el negocio eléctrico, en la industria eléctrica, la Comisión Nacional de Energía es el regulador y la Superintendencia de Electricidad y Combustible es el fiscalizador. Por lo tanto, la superintendencia instruye planes de mantención preventivo y son planes, para que ustedes lo sepan, que parten en el verano anterior. Parten en el verano anterior, terminaron en junio del 2026 y pronto parte ya el plan de verano para contener todo lo que son la problemática de los incendios.
2: Lo último, quería preguntarle sobre cómo se va a garantizar que a las personas se le pueda hacer la correcta devolución por estos días sin servicio. ¿Se va a aplicar alguna medida por parte del gobierno de fiscalización a las empresas para saber que se cumplió con la devolución del dinero?
3: O sea, tal cual lo acabo de señalar, por ser una industria regulada, la devolución de la energía no consumida por no haber tenido suministro se devuelve al doble de su valor. Y esto es un proceso automatizado que tiene efecto o los vecinos van a poder verlos en su próxima factura o boleta. Y yo quiero hacer una reflexión, ¿eh? Hemos andado con la ministra empapados, mojados desde primera hora. Hoy día espero que sea el primer día en que pueda almorzar. Llevamos varios días sin almorzar. Y destacar la labor de los trabajadores de las empresas. Nos ha tocado verlos empapados cuando nosotros hemos podido estar en algún momento en nuestras oficinas trabajando. Los trabajadores han estado empapados arriba de los postes pasados, mojados enteros y con largas jornadas de trabajo. Tal cual lo comentaba el delegado, me tocó estar anoche en el hospital de Quintero, ya llegando a mi casa como a las 10 de la noche a seguir trabajando, y tuvimos que remitirnos al hospital de Quintero. Había una falla que no correspondía a la empresa distribuidora, y en ese sentido hay que ser honesto. La empresa distribuidora Chilquinta en este caso permitió que no hubiese que evacuar el hospital de Quintero. Tenían el transformador, tenían parte de las instalaciones que están a resguardo del ministerio del caso, estaban en mal estado por falta de mantención, y gracias a la labor y al compromiso, en este caso, de la empresa distribuidora Chilquinta Energía, logramos que el hospital no fuese evacuado y quedaran con suministro eléctrico.
4: El viernes en una pauta
2: le siguen consultando al Seremi Energía también por todo el trabajo, por supuesto, que tiene que realizar la cartera de energía en el paso de este sistema frontal. Los clientes sin suministro siguen en altos registros, son miles los clientes que se mantienen hasta ahora sin energía, más de 100.000, y esas son las declaraciones que entrega hasta ahora este reporte que entrega el Seremi de Energía, Celso Quesada, desde acá, desde Gómez Carreño, en Viña del Mar.
5: Muchas gracias, Karim Aguirre, ahí desde entonces Viña del Mar, con la información en este caso del Seremi de Energía, con esta todavía, a ver si es que la alcanzamos a actualizar. Vamos, esto está en vivo, señoras y señores. A ver. 100.708 hogares en la región de Valparaíso que todavía están sin luz. 7.708 hogares que todavía están sin suministro eléctrico en la región de Valparaíso. Puedes escribirnos al WhatsApp BioBio, también puedes llamarnos el 32-235-7700. Si quieres enviar un WhatsApp, le agregas el más 56. Todo esto mientras, con este sabor dulce y agraz de todo lo que está ocurriendo en nuestro país, allá, con un tremendo sol además, en Estados Unidos están jugando la final de la Copa Mundial 2026 entre España y Argentina. Se han sumado 4 minutos a este primer tiempo que ya se extiende por 46 minutos, casi 47, donde hasta ahora ha sido favorito España. Ha tenido 3 remates importantes al arco, uno de ellos ha sido el más relevante, el que ha marcado también el pulso de este primer tiempo. España, insisto, ha sido el favorito de este primer tiempo, ha tenido la mayor posesión del balón también, más del 60% de posesión, se acerca rápidamente al arco, están un poco ansiosos los muchachos, era que no, si es la final del Mundial. Entonces han habido ahí algunas jugadas de quien estaba adelantadas, pero ya, quedan 30 segundos para este primer tiempo entre España y Argentina.
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5: Esta canción fue lanzada en 1976. Es una verdadera canción insignia de los suecos ABBA, Dancing Queen.

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1: Tres minutos nos separan de las 4 de la tarde. Atención. Vamos a hacer una repasadita del tiempo porque sabemos que en las próximas horas debería acercarse ya algo de lluvia. Y voy a marcarlo aquí. Y estamos perfecto. Tenemos acá una aplicación que es satelital, entonces podemos verlo en tiempo real. Mira, a esta hora, son las casi 4, lo marcamos a las 4. De hecho, ya deberían estar cayendo algunas gotitas en el sector de San Antonio, al sur de San Antonio, Los Molles. Y al interior también del sector. Ahora, eso ya es más cerca de la región de O'Higgins. Se espera que la lluvia a la región de Valparaíso llegue a las 7 de la tarde, más o menos. A eso de las 7 de la tarde debería, 6 de la tarde debería ya empezar a caer las primeras gotitas de este tercer frente que nos llega a visitar acá la región de Valparaíso y que va a estar también desde la región de O'Higgins hacia el norte del país hasta la tercera región, que es donde también se ha visto muy, muy, muy complicado. Lo más fuerte del frente actualmente está entre Vallenar e Illapel. Lo más fuerte también está ahí en el sector de la cuarta región, ¿verdad? Hemos visto también la complicación con los deslizamientos de tierra, también con la crecida de los cauces de esteros y de ríos. La lluvia entonces que se acerca además ahora para las próximas, insisto, un par de horas más, debería llegar entonces estas gotitas, estas primeras gotitas, que luego van a ser grandes goterones. Hay que también aprovechar este poquito de rato para que tomemos las últimas medidas en nuestras casas, ordenarnos también con la familia. Las clases están suspendidas para mañana, recuérdenlo. Todos los muchachos de los colegios de pre-kinder a cuarto medio no van a tener clases mañana y probablemente se evalúe para el martes, y eso ya lo sabremos durante la jornada del lunes, a excepción de la comuna de Hijuelas. En la comuna de Hijuelas se ha tomado la determinación de suspender las clases para mañana lunes y también para el martes 21. Son las 4 de la tarde, vamos a ir al informador y ya volvemos.
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5: Muy buenas tardes, bienvenidos y bienvenidas a una nueva revisión de las noticias en El Informador de las 16 horas. Vecinos del edificio Bahía de Valparaíso se encuentran sin suministro eléctrico desde el inicio del sistema frontal. Tomamos contacto con Benjamín Duque.
6: Vecinos del edificio Bahía de Valparaíso, ubicado en el sector de Los Pinos, todo esto en la comuna Puerto, una veintena de pisos que se contemplan dentro de esta estructura, han denunciado el corte de suministro eléctrico tras el inicio del sistema frontal desde el pasado jueves. De acuerdo a los antecedentes que nos han entregado vecinos, los testimonios que hemos ido recopilando, ni siquiera han podido ocupar el servicio para poder ducharse, por ejemplo, ya que también funcionan con generador eléctrico, y todo esto se debería principalmente a la explosión de un transformador eléctrico que se encuentra en este sector, que los mantiene sin suministro eléctrico desde el inicio del sistema frontal. De acuerdo a lo que nos señalan vecinos, Chilquinta no ha respondido a sus solicitudes para poder restablecer el servicio, tal cual hemos podido apreciar en las comunas de Viña del Mar y Quilpué. 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
5: Viviendas que resultaron dañadas por el sistema frontal en Villa Esmeralda, en la comuna de Zapallar, fueron lo que llevó al municipio a solicitar recursos de emergencia. Aníbal Rosales con más detalles.
7: La Municipalidad de Zapallar solicitará recursos de emergencia al gobierno regional de Valparaíso para reparar las viviendas dañadas por el sistema frontal en Villa Esmeralda. Las intensas lluvias y fuertes ráfagas de viento provocaron afectaciones parciales en distintas casas del sector, además de la caída de árboles, cortes de energía eléctrica y daños en espacios públicos. Tras recorrer el conjunto habitacional, el alcalde Gustavo Alessandri afirmó que las familias no solo enfrentan las consecuencias del último temporal, sino también problemas estructurales y la falta de intervención integral que, según sostuvo, se arrastran desde hace años. El municipio buscará acceder al fondo de emergencia del gobierno regional, conocido como el 2% de emergencia, y en esto el consejero regional Juan Ibacache informó que este lunes presentará los antecedentes ante el Consejo Regional y el gobernador Rodrigo Mundaca con el objetivo de obtener recursos para las familias afectadas. 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
5: Y más de 800 camiones se mantienen en el paso fronterizo de Los Libertadores. Karim Aguirre, digo, con más información.
8: Sí, debido a la gran cantidad de nieve que se localiza a esta hora en el paso fronterizo Los Libertadores en la alta montaña, considerando el paso del sistema frontal, es que aún se mantiene cerrado y además de ello se ha generado la acumulación de camiones, de camiones transportadores ahí en la zona de Argentina y también de Chile. Son más de 800 camiones, lo dijo de hecho el ejecutivo, que se mantienen ahí en la vía a la espera de que el paso sea habilitado. Sin embargo, esa apertura podría tardar, considerando el sistema frontal que se avecina durante la próxima semana y también la gran cantidad de nieve que, como ya lo indicábamos, se mantiene ubicada ahí en este corredor internacional. Con respecto a alguna fecha de apertura, no hay hasta ahora, según lo que ha indicado también el ejecutivo. Lo que sí es que se mantiene esta gran cantidad de camiones en la zona, que se va a generar de hecho un plan para poder liberarlos, pero por ahora no hay una fecha de apertura de este paso fronterizo que se mantiene con una gran cantidad de nieve. Recordemos que era un pronóstico de 4 metros de nieve que se podría generar en el sector de la alta montaña. En la región de Valparaíso, Bio Bio, la radio.
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5: Ascendido póstumamente a suboficial mayor de carabineros, Marcos Cosme Barqueros. Nos amplía Esteban Arauz desde Radio Vivión Temuco.
9: En el uso de sus facultades y de manera extraordinaria, el general director de carabineros, Marcelo Araya, ascendió de manera póstuma de cabo primero a suboficial mayor a Marcos Javier Cosme Barquero, funcionario de carabineros que fue asesinado durante esta semana en un procedimiento policial en el contexto del asesinato del también suboficial mayor de carabineros Eugenio Naín, en un procedimiento que, insistimos, se registró en la región de Los Ríos. Esto luego de un responso que se desarrolló durante la noche y también un culto evangélico esta jornada en la Escuela de Formación de Carabineros en la ciudad de Temuco, en la que participó el presidente de la República, José Antonio Kast, la primera dama, María Pía Arrizola, también el viceministro del Interior y Seguigov, Claudio Alvarado, y finalmente el ministro de Seguridad Pública, Martín Arrau, entre otras autoridades. Este ascenso póstumo, según dijo el general director de Carabineros, Marcelo Araya, tiene relación con la impronta y también el trabajo que realizó Marcos Cosme como carabinero en ejercicio. En Temuco, Bio Bio, la radio.
5: En materia internacional, el primer ministro de Irak, Ali Al-Saidi, va a visitar Irán a finales de la semana que viene para fortalecer las relaciones bilaterales. Esto después de que el jefe del ejecutivo iraquí viajara a Washington en medio de la escalada bélica en Oriente Medio, según informó el Ministerio de Exteriores del país árabe. El departamento iraquí dijo en un comunicado que el subsecretario de Exteriores para Relaciones Bilaterales, Mohammed Hussein, recibió al embajador iraní en Bagdad, Qasem Al-Sadeq, para abordar los lazos entre ambos países y la agenda de la próxima visita del primer ministro a Teherán a finales de esta semana. 4:06 p.m. en la comuna de Quillota, 13 grados y cielos mayormente cubiertos. Gracias por informarse con nosotros y que tengan una muy buena tarde.
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11: El sábado 19 de julio del año 2003, murió a los 100 años de edad la abogada Elena Cafarena Moris. ¿Quién era ella? Bueno, ella fue pionera y líder en la lucha por los derechos de las mujeres en nuestro país. Fue una mujer calificada de feminista, en todo caso fue una figura clave para la obtención del sufragio femenino, y eso se logró el año 1949. Elena Cafarena Moris había nacido el 23 de marzo del año 1903 en Iquique y estudió en el Liceo de Niñas de esa ciudad hasta el quinto de Humanidades, y fue después cuando se trasladó a Santiago. En la capital continuó con sus estudios en el Liceo número 4 para ingresar después a la Escuela de Leyes de la Universidad de Chile. Era Elena Cafarena una mujer muy hermosa, de hecho fue elegida Reina de la Primavera en la Fiesta de los Estudiantes el año 1923. El año 1926 obtuvo el título de abogado y se convirtió en una de las primeras 15 abogadas del país. Ya en esa época se declaraba, textual, feminista por vocación democrática. Claro, en esa época no había voto para las mujeres. En 1935 fundó con otras destacadas feministas el llamado Movimiento de Emancipación de las Mujeres de Chile, el MEMCH, que fue el referente articulador de una vasta movilización de mujeres en torno a sus derechos como madres, trabajadoras y también ciudadanas. Una de las reivindicaciones de la época era justamente el voto femenino. En el año 1935 se logró que las mujeres tuvieran derecho a votar, pero solo en las elecciones municipales. Y reiteramos que solo en el año 1949 se aprobó una ley que permitió votar a las mujeres en todo tipo de elección. Elena Cafarena fue una de las redactoras del cuerpo legal. Sin embargo, no fue invitada a la ceremonia de promulgación por parte del presidente Gabriel González Videla, que se celebró con gran ostentación en el Teatro Municipal de Santiago. Tres días después del acto, González Videla dictó la Ley de Defensa de la Democracia, conocida como Ley Maldita, porque proscribió todas las actividades del Partido Comunista. Bueno, también Elena Cafarena fue acusada de comunista, aunque nunca estuvo afiliada a ningún partido. Desde el gobierno de Pedro Aguirre Cerda, Elena Cafarena se desempeñó como representante del gobierno en el Consejo Nacional del Niño, realizando durante 38 años esa labor hasta 1974. Ese año, la dictadura militar la separó del cargo, que por lo demás, es bueno reiterarlo, es bueno recalcarlo, había ejercido gratuitamente, sin cobrar un solo peso por 38 años. En la década de 1980, Elena Cafarena dio una batalla en defensa de los derechos humanos. Y de hecho, su casa, que estaba ubicada en la calle Seminario, en la capital, en la comuna de Providencia, se convirtió en un lugar clandestino de reuniones de mujeres víctimas de la represión. Fue, además, fundadora del Comité de Defensa de los Derechos del Pueblo, el conocido CODEPU. Elena Cafarena, figura clave en la lucha por los derechos de las mujeres, murió el 19 de julio del año 2003.
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1: Cuatro con diez, 4:10 de este domingo 19 de julio. Llega la música, es Jessie Joy con Dueles.

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1: 4:15, cambian al equipo. Vamos a saludar a Cristóbal Figueroa, que está en los controles de Radio Bio Bio. Todavía está el entretiempo. Ay, que está como largo, Cristóbal, ¿no? ¿O es la sensación? ¿Sí? Pero es que, mira, además hicieron una especie como de presentación de show en esta final del Mundial 2026. Es España versus Argentina, van todavía a cero. Así terminó el primer tiempo y ahora están en este largo entretiempo. Pero insisto, no sé si es mi percepción o no. Hicieron un show de presentación, salió Justin Bieber, Shakira, que ya debe llevar como su sexto Mundial. Anda por ahí con Messi. Hicieron ahí un show de entretiempo, muy viralizable además, tenía como ya marcado los reels, diría yo, para ser viralizados pronto, y ya deberíamos dentro de los próximos minutos volver, entrar al segundo tiempo y quizás final, depende de cómo vaya el marcador, porque si no tendrían que ir a un alargue de 15 minutos por lado. Y si acaso no se abriera el marcador y siguieran empatados a 0, o empatados a 1, o empatados a 2, o empatados a 3, nos iríamos en los penales. Nos iríamos como si yo estuviera convocada, como si yo estuviera ahí en la cancha. Y serían los muchachos ahí, Argentina y España, a penales. Eso está ocurriendo. Están en el entretiempo todavía de esta final 2026. Están pasando una cantidad de publicidad, comerciales, marcas, dando vuelta ahí. Mientras está este entretiempo. Hola, Jorge, ¿cómo le va? Shakira ha estado más mundial que Chile. ¿Es cierto? No sé. Pero podríamos sacar la cuenta, Jorge. Podría ser. Luz María, ¿cómo le va? Vamos a revisar al tiro esos mensajes que nos está enviando al WhatsApp de la radio. Ivonne. Ok, nos está compartiendo una publicación. Vamos a revisarla también. Es para ir en ayuda de los perritos abandonados de Valparaíso y que están refugiados por estos días de lluvia. Porque están pidiendo... A ver, vamos a abrirlo al tiro. Dame un segundo, Ivonne. No lo puedo ver, Iván. Voy a ver si es que me puedes ayudar con el pantallazo o algo similar, porque justo esta publicación no se mueve. Te voy a escribir ahí al WhatsApp de la radio. Y también porque acá nos están escribiendo, esto es al final de la Avenida El Trabajador en Belloto Norte. Chil Quinta dice que el miércoles quizás puedan ir a ver el problema. El problema realmente es que no quieren arreglar porque habría habido un accidente ahí con un perrito y dejaron las cosas a media y se fueron. Eso dice aquí el auditor. Esa es la respuesta que le han dado a él. Vamos a ver si es que nos puede agregar cuánta gente está afectada con esta caída, porque es la caída de un poste. Nos manda la fotografía. Es un poste que cayó completo desde su inicio en el suelo, desde su raíz. Y eso ha afectado y los tiene sin luz ahí en el sector de Avenida El Trabajador en Belloto Norte, esto en la comuna de Quilpué. Más 56-32-235-7700 es el WhatsApp de la radio. Y vamos al tiro al sector de Reñaca, porque algunos vecinos contrataron maquinaria particular para un socavón de cerca de 30 metros de largo que se generó por las lluvias de los últimos días. Karim Aguirre está en el lugar. Retomamos el contacto, Karim.
2: Sí, bueno, estamos acá en el sector de Calastien, en el sector de Reñaca. En Viña Norte pueden escuchar de fondo, de hecho, la maquinaria que está trabajando acá en un socavón que se generó el primer día del sistema frontal y que está generando inconvenientes.

0: que hay vecinos del sector de Casas del Pinani, por ejemplo, que no pueden salir de sus casas por el socavón que está inmediatamente en las afueras del portón de este condominio, este conjunto de parcelas que se ubica acá en el sector de Reñaca, en Viña del Mar. Vamos a hablar con José, que es uno de los vecinos afectados acá en el lugar, que nos pueda comentar cuando inicia este socavón y los trabajos que están haciendo ahora de reparación, que además son trabajos particulares que ellos mismos contrataron para lograr evadir también las aguas lluvias en las próximas lluvias que vienen esta semana. Cuéntanos.
1: Hola, mira, el día jueves nosotros en la noche partimos con una pequeña grieta fuera de la casa cuando partieron las lluvias, que es la típica que tenemos en todos los inviernos. Y al otro día, en la mañana, al levantarnos, obviamente ya había aumentado considerablemente la lluvia y nos encontramos con un socavón ya, no una grieta, sino algo mucho mayor, que durante el día, sin tener contención alguna, ni maquinaria, nada para poder desviar las aguas, el socavón siguió creciendo a llegar a una distancia de 30 metros de largo por 4 o 5 metros de profundidad y tiene aproximadamente unos 12 metros de ancho. Entonces, lamentablemente no tuvimos ayuda de la municipalidad alguna. Entendemos que están sumamente complicados con las otras zonas. Por ende, tuvimos que tomar la decisión de contratar con nuestros recursos, maquinaria, solamente para hacer un desvío de las aguas, de tal forma de no seguir impactando el socavón que tenemos actualmente, que está en riesgo, ¿no es cierto?, de dañar algunas propiedades que están aquí al lado. Y bueno, ahora el lunes y martes van a caer aproximadamente 100 milímetros de agua, lo que significa que vamos a tener un potencial socavón, pero ya dejamos todo condicionado para que el agua, ¿no es cierto?, no se acerque a este socavón. Hemos hecho, digamos, 3 días de maquinaria pesada, retroexcavadora y motoniveladora hoy día, de tal forma de poder generar un acceso al agua, cambiando la pendiente del camino y todo lo que significa hacer este tipo de trabajo.
0: Cuéntanos también cuándo son las personas alrededor que viven acá, que se ven afectados también por la afectación de este socavón.
1: Perdón, ¿me puedes repetir la pregunta?
0: ¿Alrededor de cuántas personas habitan acá que se ven afectadas por este camino?
1: O sea, aquí al día transitan miles de personas porque este es un camino que comunica Reñaca con el camino internacional. Por ende, es un camino sumamente transitado. Tú puedes ver hoy día que estamos haciendo reparaciones y la gente no le importa y sigue transitando. Y acá, bueno, acá vivimos muchas familias. Son condominios este de 12 viviendas acá, hay 18 arriba y todos los demás son más o menos de misma magnitud. O sea, en esta calle deben vivir más de 200 familias que estamos sin poder, ¿no es cierto?, salir, movilizarnos. Si no hacemos estas obras que estamos haciendo ahora, estábamos completamente incomunicados. El condominio donde vivo yo está completamente aislado, no puede ingresar bomberos, no puede ingresar ambulancia. Y estábamos en una situación compleja y bueno, y gracias a que podemos, ¿no es cierto?, llamar este tipo de maquinaria, estamos generando medidas preventivas, provisorias, para poder apalear la lluvia que viene.
0: ¿Cuál es el llamado que hacen ahora para poder tapar este socavón, para que puedan terminar de estar aislados y considerando también las lluvias que vienen?
1: Mira, acá hay dos cosas. Uno, necesitamos medidas provisorias para poder contener el socavón, que está en una condición crítica. Hoy día la arena está mojada, la arena después se va a empezar a secar, no sabemos qué va a pasar con la lluvia de mañana, y si sigue socavando hacia adentro, probablemente va a impactar la vivienda que está más cercana. Esa es la medida, o sea, la primera cosa que necesitamos es que venga gente, que vengan los expertos y den una solución provisoria a esta cara del socavón que está compleja, y posteriormente necesitamos como una solución final cómo se va a desarrollar este proyecto para que esto no pase, porque todos los años tenemos problemas con los temas de agua, pero si ya hoy día vienen y rellenan con arena como lo hacen todos los años, el próximo año este socavón va a ser el triple de grande. Y así ha sido, todos los años va creciendo hasta llegar a esta magnitud que de verdad que yo nunca había visto, y eso es lo que necesitamos ahora.
0: Gracias, José. Bueno, chicos, como comentarles también que este es un camino de tierra, ¿cierto? Que es un camino de gran dimensión, pero totalmente cubierto solamente de tierra. De hecho, al ingresar al camino hay vehículos que también se han quedado atrapados, y no en el socavón, sino que en los hoyos que han generado también el paso del agua acá en este camino llamado Calafquem, en el sector de Reñaca, en Viña del Mar. Hay personas aisladas, como ya lo indicábamos. ¿Por qué? Porque el socavón queda justo en el portón de ingreso de este condominio de Casas de Pinari, que está precisamente acá en este camino de tierra, en el sector de Reñaca, en Viña del Mar.
2: Muchas gracias, Karim. Allí, redes de Reñaca, entonces, en la comuna, en la ciudad Jardín. 4:23 PM, algunos auditores nos estaban preguntando qué pasaba en la ruta 5 Norte hace un ratito, ahí a la altura de Nogales. Estaba suspendido el tránsito, pero eso fue de manera momentánea porque se había registrado ahí un asalto a un camión. Así que Carabineros estaba trabajando en el lugar. Ya debería haber sido restablecido el tránsito en la ruta 5 Norte. Insisto, esto a la altura de Nogales. Si vas por ahí, aprovecha de contarnos, escríbenos al WhatsApp de la radio. 4:24 PM. Este tema, este clásico del funk y también un poco de soul, es The Commodores, que llegan con esta canción lanzada en 1977, Brick House.

Tarde con 28 minutos, 4 con 28. Recuerda que están suspendidas las clases para mañana lunes en la región de Valparaíso completa. Así fue anunciado durante la jornada del viernes por parte de la Seremi de Educación y las autoridades luego de varias reuniones y también varios COGRID anunciados. Esto es solo para la jornada de mañana lunes. Solo para la jornada de mañana lunes. Y mañana probablemente podamos también ir actualizando la información para el martes, porque también se tienen que ir actualizando también las condiciones climáticas. Además también, ojo con esto, está suspendido el tránsito en el sector de la Cuesta La Dormida. La Cuesta La Dormida está cerrada. Para todos quienes tenían pensado viajar desde Olmué hacia Tiltil y así pasar a la región metropolitana, está suspendido el tránsito, está cerrada por las condiciones climáticas también la Cuesta La Dormida. Está así desde hace ya un par de días y va a sostenerse esta medida hasta que, por supuesto, las condiciones climáticas lo permitan. Estaba viendo que se estaban ahí peleando los muchachos, los argentinos y los españoles. Y se va un... ¿Qué les pasó, Cristóbal Figueroa, a los chiquillos? Estaban reclamando una falta y ¿la cobraron o no? Tampoco. No la cobraron y además se fue con tarjeta amarilla. ¿Quién se fue con amarilla? ¿Quién se fue Castillo? Paredes. Y Paredes, ¿viste? Del cuadro argentino. 52 minutos, primer tiempo, España 0, Argentina 0. Aun cuando, sería España hasta ahora... A ver, déjame ver. Sí, España hasta ahora sería el favorito todavía en este segundo tiempo ya. ¿Por qué? Porque ha tenido más posesión del balón, porque ha dado más pases, porque ha tenido también más remates, ha hecho también más remates al arco, han sido sus pases más precisos, no tiene tarjetas amarillas, Argentina ya lleva dos. Ha tenido dos tiros de esquina también en este rato España. España 0, Argentina 0 en este minuto 53 de este segundo tiempo, en la final de la Copa del Mundial de Fútbol 2026. La información la hemos recibido durante esta mañana y llega desde Perú. Es una noticia compleja, es una tragedia que ha vivido el Perú, un sismo de 5.1 que ha dejado a 5 personas fallecidas y no se descartan tampoco más víctimas. Nos enteramos esta mañana que al menos 5 personas fallecieron en este sismo de magnitud 5.1 que se registró en la noche del sábado en la provincia de Chupaca y jurisdicciones también aledañas en la región Junín. La cifra de fallecidos corresponde al sector de Pumpulla, en el distrito de Chongos Bajos, según la información policial. En el sector están aún trabajando personal de rescates, emergencia y de salud a fin de auxiliar a las personas heridas y continuar con las diligencias debido a este colapso de viviendas. Las autoridades locales han informado a nuestro medio asociado RPP que bajo los escombros hay aún personas atrapadas, por lo que es crucial la labor de rescate que se realizará en los próximos minutos en esta zona de Junín. Desde el Centro de Operaciones de Emergencia Nacional indicaron que tras este sismo la Dirección Regional de Salud movilizó 2 ambulancias del SAMU para la atención de la emergencia. En tanto, las oficinas de gestión de riesgo de desastre de los gobiernos locales, en coordinación también con las entidades de primera respuesta, están realizando el monitoreo permanente en sus jurisdicciones. Esto, insistimos, por esta tragedia en Perú con este sismo 5.1 que deja 5 personas fallecidas y no se descartan más víctimas. Son los argentinos divididos. ¿Qué ves?

16:37. Gracias a los que nos escriben al WhatsApp de la radio. Andrés lo hace y nos dice que ya llevan, están desde el jueves. Desde el jueves a las 12 del día sin luz. Ay, ya llevamos más de 48, serán 72 horas ya, Andrés, entonces, que están sin luz en el sector de las Gaviotas, en el cruce de la ruta F-190. Desde el jueves al mediodía están sin luz ahí también y no han, intentan comunicarse con la empresa, pero no les han dado ninguna respuesta concreta, nos dice acá el auditor. Gracias por tu mensaje. Nos envías al WhatsApp BioBio. Si es que ya no lo tienes anotado, si es que no lo tienes guardado, bueno, es el +56 32 235 7700. Atención, porque dentro de todos estos días que han estado tan convulsionados producto del tiempo, se han dado a conocer también los resultados de la encuesta Criteria. Y en esta encuesta, la aprobación del presidente José Antonio Kast ha registrado un alza de 5 puntos porcentuales durante la última semana. Ha alcanzado así un 37%. Esto de acuerdo con la más reciente encuesta, entonces, Agenda Criteria. En paralelo, el respaldo a la mega reforma, que también se votó el día miércoles recién pasado, se mantuvo estable, aunque aumentó el rechazo a esta iniciativa y por primera vez desde que comenzó la mediación, o sea, la medición, perdón, de la encuesta, predominan quienes creen que sus efectos van a ser negativos para el país. Según el sondeo que se hizo el pasado 16 de julio mediante un panel online a 802 personas mayores de 18 años en todo el país, la aprobación del mandatario subió desde el 32 al 37%. Mientras que la desaprobación retrocedió 3 puntos, hasta el 52%. Un 11% de los consultados señaló no tener una opinión definida sobre la gestión del jefe de Estado. Esos son los porcentajes que ha marcado esta encuesta. Por un lado, la desaprobación está al gobierno de José Antonio Kast está en un 52% y la aprobación alcanza un 37%. Respecto al proyecto de ley de reconstrucción y desarrollo económico y social que está ya siendo impulsado por el Ejecutivo, un 35% manifestó estar a favor, una cifra que se ha mantenido relativamente estable durante las últimas mediciones. En tanto, el rechazo aumentó 2 puntos y llegó al 34%, mientras que un 31% indicó que aún no tiene una postura clara. En cuanto a la percepción sobre los efectos de esta iniciativa, un 36% considera que tendrá un impacto más bien negativo para el país, superando por primera vez al 35% que cree que será positiva. Además, un 29% afirmó no tener una opinión definida sobre sus consecuencias. Consultados también sobre quiénes serían los principales beneficiarios de esta ley, un 46% respondió que favorecería principalmente a las grandes empresas y a las personas también de mayores ingresos. En contraste, un 36% estimó que el proyecto está orientado a impulsar la creación de empleo para la población general, mientras que un 18% no se identificó con ninguna de esas alternativas. Así es como la última encuesta Criteria ha entregado estos resultados. La aprobación de José Antonio Kast sube 5 puntos y queda en un 37%, mientras también que el apoyo a la mega reforma se mantiene estancada. 16:41. 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
1: El Colegio de Profesores Regional de Valparaíso instó a respetar la suspensión preventiva de clases decretada por la autoridad para este lunes y alertó sobre la afectación a infraestructura de diversos establecimientos. La entrega de almuerzos del programa de alimentación escolar de la JUNAEB se mantendrá operativo para asegurar la entrega de este beneficio. Cerca de 100.000 hogares de la región continúan sin suministro eléctrico. Comida perdida y riesgo a la salud de electrodependientes son parte de las afectaciones. Diversos alcaldes ya han oficiado a la SEC pidiendo sanciones, mientras que las compañías eléctricas continúan las labores. El cabo Marcos Cosme, quien falleció en el cumplimiento de su deber durante un operativo policial destinado a capturar al presunto culpable del homicidio del cabo Eugenio Naín, fue ascendido de manera póstuma al grado de suboficial mayor. En materia internacional, a esta hora se disputa entre Argentina y España, que continúan 0-0 ya en el segundo tiempo la final del Mundial de 2026.
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3: 16:50, volvamos a las calles de la región de Valparaíso, vamos a retomar el contacto con Karim Aguirre. Karim.
4: Sí, estamos ahora en Viña del Mar, precisamente en el sector de Santa Julia, en el paradero 2 de Santa Julia, para ser más precisa, en la casa de Patricio, un auditor de la radio que nos reportaba que, claro, han tenido interrupciones en el servicio desde el jueves que iniciaron las precipitaciones y hasta ahora están con servicio eléctrico, pero con bastante bajo el voltaje. Él nos va a comentar acá la situación. Patricio, ¿cómo estás?
5: Hola, buenas tardes. Bueno, como tú comentabas, acá en el sector de Los Jacintos, aquí en Santa Julia, paradero 2, estamos con un serio problema de suministro eléctrico. La situación es que tenemos luz, o sea, luz propiamente tal, pero resulta que el suministro eléctrico está con bajo voltaje. ¿Cómo me explico esto? Que nosotros el día del ¿cómo se llama? Del temporal, tuvimos nosotros problemas de cortes de luz intermitente, pero al otro día cuando nos levantamos, ¿no es cierto?, seguía lloviendo, nos empezamos a verificar que nuestros electrodomésticos no estaban funcionando en forma eficiente. Por ejemplo, el hervidor se demoraba más rato en hervir, ¿no es cierto?, el microondas no funcionaba probablemente tal, el horno eléctrico tampoco. Entonces, como tengo un hijo que dejó acá un multitester, verificamos cuál era el voltaje propiamente tal dentro de los enchufes y resulta que nos dimos cuenta que estaban entregando muy poco voltaje y lo que más nos llamó la atención que era voltaje fluctuante entre los 40, 50 volt hasta los 110, 120, 130 y con mucha suerte llegaban a los 180 y eso nos alertó inmediatamente porque al tener el voltaje fluctuante, nuestros electrodomésticos podían sufrir fallas, se podían quemar, ¿no es cierto? Entonces, ¿qué es lo que hicimos? Lisillanamente conectamos nuestros electrodomésticos y empezamos a elevar los respectivos reclamos hacia Chilquinta, hasta el cual, hasta el momento, solamente nos han dicho que no han subido el reclamo y que en algún momento algún móvil irá a llegar. Pero ya resulta que ya estamos a domingo y seguimos con el problema latente. Yo aquí a Karim le tengo puesto el multitester, ¿no es cierto?, para que ella lo vea. Y en este momento estamos con 140 volts, ¿no es cierto?, en la casa, lo que no nos da para hacer funcionar ningún otro electrodoméstico más que las luces. Las luces es lo único que funciona y a duras penas, porque a veces quedamos a oscuras o en penumbra producto del bajo voltaje que tenemos acá.
4: Sí, de hecho recién estábamos iniciando el móvil y también empezaron a parpadear acá las luces del comedor de Patricio, pero claro, estamos acá con este medidor de voltaje que marca bajo, que ha sido afectado también por las mismas precipitaciones y queremos, al menos Patricio quiere saber cuándo se va a resolver, considerando que también va a llover durante esta semana. Se contactaron con Chilquinta, me comentabas, ¿alguna respuesta aparte de la de los reclamos? ¿Han venido al lugar los afectos por acá por el sector?
5: No, para nada, ni siquiera se han hecho presentes, la única persona que en algún momento nos contestó porque los sistemas de redes sociales de Chilquinta son únicos y exclusivamente a través de estos bots, ¿no es cierto?, que son grabaciones.

0: o son, ¿cómo se llama esta cosa?
1: IA.
0: Sí, son IA, ¿no es cierto? Que única y exclusivamente te dicen qué es lo que ellos quieren que tú digas. O sea, al final dice, vamos a dejar su reclamo por interrupción de servicio. Entonces, en este momento no hay interrupción de servicio, si tú te das cuenta. Es un servicio que está dándose en mala forma o de bajo voltaje. Ahora, el problema que tenemos nosotros, gran parte de nosotros somos jubilados y hay algunas familias nuevas, porque no soy el único afectado en esta cuadra, somos más de 6 o 7 casas, que hay gente adulta mayor, hay gente con medicamento y hay un bebé, ¿no es cierto?, que nació prematuro y que tiene que tener su alimentación como corresponde, pero resulta que ellos no se dieron cuenta hasta el otro día. O sea, se perdió todo lo que era la alimentación y algunos medicamentos que tenían en este caso, y bajo esta situación perdieron cosas. Y si tú te das cuenta, aquí todavía se sigue perdiendo la energía eléctrica, y yo soy diabético, tengo algunos medicamentos que tengo que inyectarme que tienen que mantenerse bajo refrigeración. Mi señora es pseudo electrodependiente. ¿Por qué? Porque ella, por apnea de sueño, tiene que ocupar CPAP en la noche, y resulta que estas últimas 2 o 3 noches no ha podido ocupar el CPAP, producto de que estamos con baja potencia, y es un equipo bastante caro que podría producir, en este caso, ¿no es cierto?, que es un desperfecto mayor, y no voy a tener después para reponerlo.
1: Claro, porque se puede quemar también por las bajas de voltaje. Ustedes han conversado también, me contaban si las medidas que han tomado acá, estos focos que tienes acá en la mesa, no sé si han podido conversar también con el municipio, considerando estos problemas también de salud que me comentabas por parte de tu familia.
0: No, a través del municipio no hemos hecho nada, solamente hacia nuestro distribuidor, que es Chirquinta, a través de sus medios de comunicación de redes sociales, y en algún momento se llamó al número 600, que ahí nos avisaron, ¿no es cierto?, que teníamos un reclamo en curso, pero resulta que uno se mete a la página para ver en qué curso va el reclamo, y no ha sido asignado ni siquiera móvil. O sea, está el reclamo, pero ni siquiera ha sido asignado móvil.
1: ¿Qué has podido constatar? Me comentabas que estuviste ahí con vecinos, no, me imagino que no todos tienen el mismo mecanismo para pedir voltaje, y que tuviste que hacer igual el registro por las casas del pasaje.
0: Claro, justamente eso, ¿no? Justamente nosotros tenemos un WhatsApp de seguridad acá de la cuadra, y en ese mismo WhatsApp nos indicamos de esta situación. Algunos vecinos indicaron que tenían problemas también y que no tenían, bueno, el voltímetro o el multitester, así que yo fui a ayudarles y fui a medir fehacientemente que ellos también estaban con el mismo problema mío.
1: Bueno, María Jesús, esa es la situación al menos acá en el sector de Santa Julia, en el pasaje Los Jacintos. Este es el paradero 2 de Santa Julia. No sé si tú tienes que hacerle alguna consulta o quieres consultarle algo a Patricio, que está acá al lado mío.
2: ¿Estás escuchando, Karim? ¿O le aprovechas tú?
1: Sí.
2: Ay, hola, le aprovecho de saludar entonces a Patricio. ¿Cuántos vecinos viven ahí en el sector? ¿Cuánta
0: bueno,
2: gente
0: la, está la cuadra tiene. Bueno, la cuadra tiene 25 casas, al menos lo que nosotros somos en la comunidad, pero de las 25 casas yo creo que hay un tercio que tienen esta situación en este momento. Entonces, los otros vecinos tienen el servicio eléctrico como corresponde, o sea, con los 220 voltios. Uh-huh. Somos un tercio que estamos sufriendo entonces esta baja de voltaje.
2: Ahora, una cosa es estar sin luz, lo que ya significa un problema, una complicación para el día a día, sobre todo cuando hay adultos mayores, sobre todo cuando hay niños, más aún, tú decías, ahí tienen una familia vecina que tiene a un bebé prematuro.
0: Sí, no, que fue prematuro, ya salió ya de lo que es los cuidados máximos, está en la casa, ya está grandecito, pero ellos tienen sus medicamentos y tratamiento que tienen que seguir de por vida o mientras estén en esta situación.
2: No significa cuidado, pero, claro.
0: Claro, tienen este tipo de cuidado, y más encima, un bebé en casa no solamente son medicamentos, sino que un bebé en casa requiere lavadora, requiere secadora, requiere una serie de elementos más, ¿no es cierto?, que se necesitan para los cuidados.
2: Uh-huh. Oye, bueno, por eso decía, una cosa es estar sin luz, que ya es muy complicado, pero lo que ustedes están viviendo con esta baja de voltaje tiene además doble riesgo, porque podrías incluso, y por supuesto que no, y ustedes ya han tomado las medidas del caso, pero tener el bajo voltaje, hay riesgo hasta de incendio. ¿Ustedes han podido comunicarse con la empresa, en este caso Chilquinta? Tú decías, han elevado las solicitudes, pero ¿no ha podido haber una conversación con alguien, con un ser humano del otro lado de la línea para explicarle la gravedad de esto?
0: Una sola vez, saltar todas estas barreras que te ponen, ¿no es cierto?, que son las comunicaciones vía inteligencia artificial, y llegué hasta una operadora. Y esta operadora me recepcionó la situación y actualizó mi reclamo, mi solicitud, porque yo tenía una solicitud que había hecho la noche anterior por corte. ¿Por qué? Porque no, tampoco te da la posibilidad de indicar que tienes una baja de voltaje. Entonces, ¿qué es lo que tuve que hacer? Hacer una solicitud por corte, y después, cuando me atendió esta persona, yo tuve y pude hacer la solicitud, ¿no es cierto?, por bajo voltaje dentro de lo que era, ¿cómo se llama?, el propio reclamo. Uh-huh.
2: Oye, Patricio, pero ustedes ya han tomado las medidas, ya han decidido no usar la luz, en el fondo.
0: No estamos en este momento utilizando única y exclusivamente el sistema lumínico, o sea, la ampolleta. ¿Por qué? Porque la ampolleta es más fácil reemplazarla sin que se quema. Uh-huh. Pero todo lo que es el resto, estamos cocinando con gas, todo lo que es el acalentado del agua, todo con gas. Imagínate, somos gente adulta, no tenemos tanto problema para trabajar con gas, pero resulta que a veces las mamitas, la niña esta que tiene su bebé, a lo mejor tiene que calentar cosas, tiene que, ¿cómo se llama?, planchar, lavar, una serie de elementos, ¿no es cierto?, que se producen por el cuidado de un niño o un bebé, y resulta que ellos no pueden ocupar esos electrodomésticos.
2: Claro. Ahora, el llamado es a no usar los electrodomésticos, no solo porque pueden evidentemente tener un problema o algún mal funcionamiento después, sino también porque cuando el voltaje es bajo, los cables que van transportando, no, necesitan transportar en realidad más amperaje para poder ir funcionando, y ese exceso de corriente hace que se calienten los cables, y eso es lo peligroso, porque se comienzan a derretir, este aislamiento que tienen, y pueden provocar un cortocircuito. Así que, Patricio, mejor no usarlos nomás, y ahí tú dices las ampolletas, bueno, ahí es un poco más fácil de alcanzar a verlas, ¿verdad? Puedes ir tener mayor control de las ampolletas.
0: Así es.
2: Oye, Patricio, bueno, dígame.
0: No, sí, lo que te digo es que mucho más, ya incluso no hemos corrido la voz, ya tengo un par de vecinas más afuera que también están con la misma situación. Ellas llegaron acá a sabiendas de que venía Radio Bio Bio, y queríamos hacer latente a Chilquinta que somos varias casas las que estamos acá, que necesitamos de su cooperación, porque en este momento el servicio que están otorgando es de mala manera, producto de que están otorgando la mitad del voltaje que debiesen entregar, y están poniendo en riesgo, como tú dijiste, la seguridad de nuestras familias, de nuestras casas, producto de que puede llegar un alza de voltaje, una baja de voltaje, que pueda producir que se queme algo. Claro. Y puede producir un incendio. Nosotros ya hicimos un reclamo a la Superintendencia de Electricidad, haciendo latente nuestros ya reclamos hacia Chilquinta.
2: Ajá.
0: Pero hoy día es domingo.
2: Bueno, esperemos a ver si es que va mejorando eso. Patricio, agradezco mucho este contacto. Gracias también a Karim Aguirre, que está ahí contigo, el departamento de prensa. Vamos al informador en este momento y ya volvemos.
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5: Muy buenas tardes, les damos la bienvenida a una nueva revisión de las noticias en El Informador. Vecinos de la comuna de Valparaíso exigen respuestas a Chilquinta por los prolongados cortes de luz. Aníbal Rosales, te escuchamos.
6: La Unión Comunal de Juntas de Vecinos de Valparaíso emitió un comunicado criticando la respuesta de Chilquinta ante los cortes de energía que en algunos cerros de Valparaíso se han prolongado hasta por 3 días. La organización advirtió que la emergencia afecta especialmente a las personas electrodependientes, familias que deben refrigerar medicamentos y hogares que han perdido sus alimentos. Además, denunciaron postes con riesgo de caída y cables expuestos que amenazan a viviendas y la seguridad de los vecinos. Por ello, exigieron la reposición inmediata del servicio, el refuerzo de las cuadrillas, la renovación de postes deteriorados y el retiro de cables en desuso. También la organización pidió al Ministerio de Energía y el CERNAC fiscalizar a la empresa. 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
5: Vamos ahora a Radio Bio Bio en Los Ángeles, donde debido a que aún se mantiene complicada la conectividad sumado a problemas de agua potable, autoridades mantendrán la suspensión de clases por este lunes en Alto Bio Bio. Mario Tapia con los detalles.
7: El sistema Isilep Puelche confirmó para la jornada del día lunes la suspensión de todo tipo de actividad escolar y lectiva en colegios y liceos de Alto Bio Bio, debido a la contingencia climática que aún subyace precisamente en Alto Bio Bio, con nevazón en algunos casos, interrupción de caminos y además también de agua potable con problemas en algunas localidades, es que se decidió suspender las clases para la jornada del lunes, el día precisamente donde los estudiantes retornarían a clases después de la suspensión adoptada el día miércoles último. Sin embargo, se dijo que en esta comuna particularmente aún hay muchas emergencias y también subyacen muchos problemas del temporal pasado. Por tanto, se suspenden las clases también para el día lunes. 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
5: Se estima que en 2 horas estaría llegando el cortejo fúnebre del suboficial mayor Marcos Cosme a Puerto Montt. Desde allí nos informa Robinson Cárdenas.
8: A eso de las 19 horas estaría llegando a Puerto Montt el cortejo fúnebre del suboficial mayor Marco Cosme Barquero, quien es esperado en el grupo de formación policial Puerto Montt, ubicado en calle 27 de Abril, donde ya hay restricciones para el acceso vehicular. De hecho, en el ingreso por Avenida Salvador Allende hay un policía uniformado y conos a fin de poder saber quién está llegando hasta dependencias policiales eventualmente para participar también de las actividades religiosas que están programadas. A las 19:30, de hecho, está coordinado un culto evangélico. Posteriormente se mantendrá un responso íntimo, familiar e institucional para finalmente mañana comenzar el desplazamiento a eso de las 9 en dirección hacia Gualeguay. 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
5: En materia internacional, el Ministerio de Asuntos Exteriores de Jordania comunicó este domingo que había convocado al encargado de negocios de Irán en Amán para exigir el cese inmediato de los ataques iraníes. En un comunicado fue que el ministerio señaló que había transmitido un mensaje de enérgica protesta contra la continuación de los actos de agresión brutales e injustificados, dijeron, de Irán dirigidos contra el territorio del reino. 5:06 p.m. en Casablanca, solo 12 grados, cielos completamente cubiertos. Gracias por informarse con nosotros y sigan en compañía de la radio. Buenas tardes.
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9: Hola amigos de Radio Bio Bio. Bueno, les escribí un mensaje hace muy poco informándoles de que desde el día viernes se ingresó un reclamo a Chilquinta a las 18:36. El día 17, aún seguimos sin energía, son varios domicilios, esto aquí en la población Alejandro Navarrete, en el sector, a una cuadra del supermercado Unimar, no hay respuesta, se han mandado reclamos también escritos al SEC para poder agilizar la situación de Chilquinta, pero no hemos tenido respuesta. Llevamos más de 46 o 48 horas sin energía, así que ruego ustedes puedan enfatizar o divulgar este problema para que Chilquinta tome carta en el asunto. De antemano les agradezco mucho la atención a ustedes y bueno, se les agradece la gestión. Hasta luego.
2: 5:08 PM. Se han agregado 4 minutos a este segundo tiempo entre España y Argentina. Y el marcador a 0 todavía. Llega la chilena Nicole a Bío Bío.

0: Muchísimas gracias.
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2: 5:13, 5:13. Estamos al teléfono con Marina Cisternas, presidenta de la Unión Comunal de Juntas de Vecinos de Puchuncaví. Marina, ¿cómo estás? Buena tarde.
3: Bien, pero muy preocupada por todos los sectores rurales de la comuna que están sin luz, sin energía desde el jueves, algunas como los Maquis, Ucalán, y por ende no tienen agua porque son sectores rurales. Un sector de los Maitenes también, justo hay luz en una parte, pero en la otra, donde está todo lo que es el agua,

0: señoras embarazadas, ciudadanos dependientes con insulina. Entonces, todo esto ha sido un desastre.
1: Marina.
0: Además, hay en el sector alto de las ventanas también sectores sin luz. Y todo es de sin tinta.
1: Marina, tú...
0: Además tenemos que La Quebrada, Cocherillos y La Canela son territorios de CGE. Y ellos sí ya han estado trabajando acá en el Rincón, por ejemplo, iba un equipo a ver, y esto se produjo por los árboles que se han caído y por ende hasta los postes. Es muy, muy sensible toda la situación del sector rural de la comuna de Puchuncaví. Así que hago un llamado para que las empresas que están dándonos el suministro, tanto Chiltinta como CGE, nos apoyen y vengan más rápido. Yo sé que están situados en las grandes ciudades, pero también no pueden dejar como para después estos pequeños villorrios.
1: Marina.
0: Muchas gracias.
1: Ah, pero Marina, ¿me escucha? Marina, ¿nos escucha?
0: Sí.
1: Ay, ahí sí. Oiga, Marina, pero espéreme un poquito antes de que se vaya. ¿Usted sabe más o menos cuántas personas están afectadas ahí en el sector de, si sumamos Pucalán, los Maquis, las parte de los Maitenes, el sector de Ventana Alto? ¿Sabe más o menos cuántas casas están sin luz, más o menos? Si saca un ojímetro.
0: Sí, mira, es bien, porque
1: son sectores bien alejados.
0: Mira, yo creo que deben de ser al menos unas 500 todo el territorio de la comuna que está sin energía.
1: Marina, y tú haces una observación ahí importante, que en los sectores rurales el agua depende de la electricidad porque funcionan con bomba o con motobomba. Entonces, además ahí no solo está el problema de no tener luz, sino que además no tener agua, lo que significa un problema sanitario.
0: Así es, sí.
1: Es terrible, dice.
0: Es muy complicado.
1: Claro.
0: Para más tantos días. Sí, está bien que todo lluvia, pero hay que acelerar, hay que ver cómo que solucionen este problema, porque, por ejemplo, La Quebrada son dos adultos mayores. Y así sucesivamente. En todas partes se necesita el suministro.
1: Sin duda. Marina, agradecemos mucho el contacto. Gracias por su tiempo. Vamos a estar ahí atentos, por supuesto, a la comuna de Puchuncaví. Marina Cisternas, presidenta de la Unión Comunal de Juntas de Vecinos de Puchuncaví, conversando con la radio. Gracias, Marina. Un abrazo.
0: Muchas gracias por escucharnos.
1: Gracias a usted por comunicarse con la radio. 5:18 PM, nos vamos desde la comuna de Puchuncaví hasta Viña del Mar. Volvamos al sector de Santa Julia con Karim. Karim.
2: Bueno, seguimos acá en el sector de Santa Julia, en el pasaje de Los Jacintos, porque son varios los vecinos afectados por esta baja de voltaje. Si bien ha vuelto el servicio, el suministro eléctrico, pero con muy poco voltaje, lo que no les permite de igual forma utilizar los electrodomésticos, permanecer con un servicio normal durante la jornada, y eso ha afectado también a adultos mayores que viven acá en el lugar. Estamos con otra de las vecinas afectadas, ella es Brisa, que nos va a comentar también la situación en su casa. Ellos también han realizado los reclamos correspondientes, pero hasta ahora tampoco se ha logrado resolver el problema en su vivienda. ¿Cómo está, Brisa?
3: Hola, buenas tardes. La verdad es que estoy súper preocupada. Como bien mencionabas tú, la fluctuación de los voltajes ha sido una constante desde el inicio del temporal. Lo preocupante es que aun cuando uno llame, le den un número de emergencia, por ejemplo el de mi papá del día 17 del 7, a las 12:50 le dan un número de emergencia. Hoy día yo tengo que volver a reiterar esta situación y me vuelven a dar otro número de emergencia. Y esta constante sigue. No se pueden utilizar los electrodomésticos con el riesgo también.

0: propias de pérdida de esto, los productos también que están adentro del refrigerador también, y bueno, sin considerar también de que hay vecinos también que necesiten asistencia con relación a lo que es la luz, ¿cierto? Sus medicamentos, y por ejemplo la vecina de acá que requiere también para su instrumento también.
1: Bueno, nos comentaba que usted hizo los reclamos a Chilquinta, le entregaron un cierto número de emergencia, que se atiende, claro, se acoge la emergencia, pero no se genera una mayor respuesta aparte de eso.
0: Exacto, la reiteración en el caso de mi papá ha sido el día viernes, el día sábado y hoy día domingo.
1: Me comentaba también que también tenían materiales que eran electrodependientes o personas que también tenían sus temas de salud con respecto a la energía. ¿Qué afectaciones han podido sufrir también con eso?
0: Claro, es la preocupación permanente de tener que estar sin ese instrumento, como en el caso del vecino. Y bueno, otras vecinas del frente también que están enfermas no han podido venir, pero sí han solicitado que por favor se transmita la preocupación.
1: ¿Qué medidas han tomado ustedes en su casa por esta baja de voltaje? Digo, para prevenir y también para poder alumbrar, por así decirlo, su casa, considerando también que no pueden ocupar todas las ampolletas. Me decía también que la noche baja aún más el voltaje, entonces genera más complicaciones.
0: Así es, primero estar en la casa restringiendo la cantidad de electrodomésticos que utilizamos, ¿cierto? No se puede lavar, imposible aspirar, y el refrigerador también estar muy atento también, porque si hay una baja o la fluctuación es muy grande, se puede dañar, por lo tanto el hecho de descongelar, de desconectar el refrigerador y volver a conectarlo, con el riesgo de el daño y el deterioro de los alimentos que están ahí.
1: Muchas gracias, Brisa. Bueno, esa es la situación que se vive acá con los vecinos de Los Jacintos en el sector de Santa Julia en Viña del Mar, una situación que se repite también en todo el pasaje o en gran parte del pasaje, con afectaciones por la baja de voltaje, que si bien, como ya indicábamos, hay suministro eléctrico, pero esta misma baja del voltaje los afecta ya sea para la luminaria o los electrodomésticos en sus viviendas, y que eso aumenta aún más las afectaciones durante la noche. Esa es la situación al menos acá en Viña del Mar. Quedamos con líneas abiertas, María Jesús.
2: Muchas gracias, Karima Aguirre, desde Santa Julia, con la información, por supuesto, por los micrófonos de la radio. Este tema es del álbum Out of Time, fue lanzado en 1991, y es de R.E.M., Shiny Happy People, en Bio Bio.

0: la tarde con 25 minutos. Y este tema, mira, probablemente no hoy día estamos recién tocando este tema, pero ya el lunes o el martes, cuando se vuelva a clase, si es que así se determina, va a ser un temazo: la condición de los colegios, el estado actual de los colegios. Y el Colegio de Profesores, el regional de Valparaíso, instó a respetar la suspensión preventiva de clases que fue decretada para mañana, pero también alertó por los daños estructurales en los establecimientos de la zona. Y ahí también, porque se va a poner en tela de juicio el SLEP y la condición de la infraestructura que tengan los colegios. Constanza Peña, ¿cómo le va? Buena tarde.
1: Muy buenas tardes, ¿cómo estás? Vamos a conversar justamente de esto que tiene que ver con la afectación en educación aquí en la región de Valparaíso tras el paso de este sistema frontal. Primero, como contexto, recordamos que el día de mañana no hay clases. Justamente para resguardar las comunidades educativas ante los efectos de este sistema frontal, es que el Ministerio de Educación informó que en toda la región de Valparaíso, con excepción de Juan Fernández y Rapa Nui, que van a tener clases normales, van a estar sin clases los establecimientos de la región continental. Esto rige para establecimientos públicos y privados que tengan niveles de educación parvularia, básica, media, todos los establecimientos, pero se mantiene así la entrega de los almuerzos del programa de la CUNAE para asegurar justamente este beneficio. Ahora, respecto a lo que tú decías y que tiene que ver con la afectación a la infraestructura, estuvimos hablando con el presidente regional del Colegio de Profesores de aquí de Valparaíso y Aconcagua, Francisco Rodríguez. Él nos comentaba justamente que, bueno, están de acuerdo con esta suspensión de clases para priorizar finalmente la seguridad de las comunidades educativas, pero también hablaban sobre estas condiciones de las dependencias que todavía no han sido catastradas, digamos, de manera final. Todavía queda de alguna forma hacer un balance sobre la afectación, pero sí señalaba que existía en varios establecimientos distintos grados de afectación que tenían que ver, por ejemplo, con filtraciones, con humedad, con bajas temperaturas, fallas eléctricas, muchos lugares que todavía se mantienen, por ejemplo, sin luz o sin agua, y bueno, podrían por supuesto poner también en riesgo un retorno seguro a las aulas.
0: Claro que sí, y eso todavía no lo sabemos. Estamos con la suspensión de clases porque las condiciones climáticas no permiten que puedan los niños volver a clases mañana. Va dentro de un par de horas más comenzar la lluvia, una lluvia muy intensa, que nos va a acompañar hasta al menos el día martes. Y tampoco se ha podido hacer entonces el catastro de los colegios.
1: Claro, y lo que comentábamos es que el día de mañana ya está asegurado que no va a haber clases aquí en la región de Valparaíso, pero todavía no se informa nada, por ejemplo, respecto a la jornada de este martes. Si todo continúa como ahora, podríamos tener una vuelta a clases incluso el mismo día martes, pero tal como tú comentabas, ya sabemos que vamos a tener nuevamente lluvias, entonces por supuesto es una situación que debe evolucionar entre las próximas horas.
0: Vamos a ver cómo avanza, principalmente, porque yo insisto, a ver, hay un tema, sea la suspensión de clases por condiciones climáticas. La lluvia hace muy difícil que los niños puedan llegar al colegio. Y por otro lado, después vamos a ver si es que los colegios están en condiciones de recibir a los niños o si acaso también se va a tener que suspender clases por problemas de infraestructura. Así que vamos a estar atentos. Gracias, Connie.
1: Claro, el Colegio de Profesores solamente añadir que señalaba que, bueno, cualquier contenido académico, digamos, se puede recuperar, pero no se puede recuperar finalmente la protección de la vida y la integridad de los estudiantes, de los profesores, de también los distintos funcionarios. Así que, bueno, el llamado es a estar atentos a lo que van a estar informando, por ejemplo, desde el Ministerio de Educación en sus canales oficiales.
0: Connie, antes de que nos despidamos, repetir o insistir en que la entrega de alimentación se va a realizar igual.
1: Claro, la alimentación escolar de Junaed se mantiene asegurada, así que los estudiantes que acceden a este beneficio pueden hacerlo normalmente, pese a que mañana no haya clases.
0: Gracias, Connie.
1: Muy buenas tardes.
0: Buena tarde.
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0: 17:29, no me van a creer, minuto 98 ya de este partido, larguísimo partido, y todavía van a 0 España con Argentina en la final del Mundial 2026. Llega el argentino, Charly García.

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1: 17:34, nos vamos hasta el sector de la comuna de Concón. Vamos ahí a la altura del Fuerte Aguayo, vamos a tomar contacto con nuestros auditores. Juan Miranda, que es parte de la comunidad Los Peumos, una zona rural de la comuna de Concón. Juan, ¿cómo estás? Buena tarde.
2: Hola, buenas tardes.
1: Juan, cuéntanos, ¿qué está pasando ahí en Los Peumos?
2: Mira, nosotros somos tres comunidades, uh-huh. Los Peumos, Los Castaños y otros sectores que están a la entrada de la ruta F528, y ya hace 2 días que estábamos sin energía. Había un árbol que había caído, Chilquinta nunca apareció, nosotros los vecinos se organizaron, sacaron el árbol, dejaron la línea descubierta ayer, y Chilquinta no había aparecido. Nosotros, yo te había mandado un video temprano, hace un rato atrás, donde los vecinos ya se están organizando, y hoy día a las 6 de la tarde, si no aparecía Chilquinta, el camino de la ruta 528 se iba a cortar. Definitivamente, habíamos avisado a Carabineros, a Seguridad Ciudadana de la comuna de Concón, y estaba todo preparado, todo organizado de la manera que no fuera, que no organizara problemas, sino que se dieran soluciones. Ajá. Dicho eso, hace 15 minutos, llegó Chilquinta, llegó Carabinero, y en este momento están revisando que la línea estaba ok, porque se había quedado ya despejada, para poder solamente conectar 3 fusibles, que son las mufas que van arriba, en donde habilitan los sectores nuestros. Hay negocios, hay. Yo creo que las 3 comunidades tenemos que ver 200 y tantos clientes, más de 200 casas, y eso significa molestia. Si bien es cierto, nosotros estamos conscientes de que hay un problema en todas las regiones, pero a veces hay situaciones que se pueden subsanar en media hora y se evita tener que pasar 1 día, 2 días, y que la gente tenga que estar organizándose para hacer presión de otra manera para poder tener la solución. Felizmente ya, como digo, en este momento andan 2 camiones de Chilquinta, y ese problema se soluciona que el supervisor verifique que la red que nosotros estamos pidiendo que se conecte, uh-huh, esté ok de acuerdo a la información de ellos, y se suban 3 fusibles para que se puedan conectar y no hay inconveniente. Y eso no demora más de media hora. Entonces, imagínate tú sacar un móvil de Chilquinta con 2 funcionarios para que conecten en media hora, se gana mucho tiempo, y así ganamos tiempo del resto de las comunidades, el resto de las zonas que están afectadas.
1: Claro.
2: Pero felizmente, como digo, ya estamos eso, y ya nosotros estábamos haciendo presión, y como te digo, tenemos Carabineros de Chilquinta, y se está solucionando. Gracias a Dios, tuvo resultado toda la información. Así que ojalá todas las zonas afectadas se pudiera ir mejorando de tal manera, pero también tenemos que ser conscientes los vecinos y las comunidades que esto no se soluciona con una horita más, que nada, y entendemos que hay trabajadores Chilquinta, como todas las empresas, que están totalmente sobreexigidos.
1: Claro.
2: Pero
1: Juan, pero bueno, se habla de que si es que Chilquinta está ahí, evidentemente pensemos en que es para reponer el servicio, ¿verdad? A lo más que se encuentren con un problema y tengamos otra mala noticia, pero no debería serlo.
2: No debe ser, porque nosotros revisamos toda la línea completa y no hay ninguno. Si el obstáculo fue un caldito seco, sí que se llega donde se mojó, uh-huh, cayó sobre las 3 líneas de alta arriba, uh-huh, y esa activaron los fusibles de un troncal que pasa por la ruta 528, y nosotros salimos de esa ruta hacia el interior. Entonces, ajá, ya estando eso ok, yo creo que ahora ya van a conectar, porque ya están mirando y viendo que son 3 fusibles que seguramente los van a cambiar por seguridad, porque a veces se salta uno que se quema y otros quedan pegados, pero también se queman. Entonces, eso técnicamente tienen que verlo. Yo creo que media hora más. Yo creo que media hora te mando un WhatsApp. No sé si tú te recibes el WhatsApp.
1: Sí, claro, aquí estamos Cristóbal y yo atentos al WhatsApp de la radio. Oye, Juan, pero a ver, conversábamos hace poco ratito con una vecina del sector de la comuna de Puchuncaví, y que también estaba preocupada porque eran sectores rurales, al igual que donde estás tú, que estaban sin luz. Y nos hacía una observación importante, que en los sectores rurales, la gran mayoría de las casas depende de la luz para el agua.
2: Bueno, aquí todas las parcelaciones que hay donde estamos nosotros, todas están involucradas con el agua. Por ejemplo, la gente tiene estanques donde compra el agua, donde compre el agua y la sube a su casa, o salvo excepciones, que está en altura del estanque y tenga por gravedad. Pero el resto tiene que, una casa de dos pisos, por ejemplo, que tenga arriba, tiene que tirar con un hidropack, y si no tiene corriente, tiene que tener un generador. Y no todo el mundo tiene acceso al generador, entonces es complejo.
1: Es una dificultad que tuvieran todos estos días.
2: Es una dificultad doble, agua, claro, y luz y energía.
1: Claro que sí, claro que sí. Oye, Juan, ojalá que entonces ahí el equipo de Chilquinta, que llegó reciéncito, pueda darle solución al menos ahí a estos sectores que nos mencionabas, que era, a ver, alcancé, que eran tres comunidades.
2: Sí, está Los Peumos, Los Castaños, y hay un sector también que se tiene energía porque es una calle que colinda, la comunidad de Los Peumos colinda con el Maximiliano, que es otra parcelación. Ajá. Pero hay un grupo de casas que también están conectadas a la misma red de que ingresa hacia Los Peumos. Oye, y Los Castaños.
1: Juan, bueno, si es que ahí vuelve la luz, mándanos una foto y con la ampolleta prendida.
2: Okay. Celebrando. No, te mando un WhatsApp porque ya está todo solucionado.
1: Ya, ojalá que sean buenas noticias, okay, entonces, Juan, ahí para al menos los sectores de la comuna de Concón. Un abrazo, Juan, muchas gracias.
2: Ok, gracias a ustedes.
1: Gracias. 17:40 de este domingo 19 de julio. Mientras, déjame contarte que en esta realidad paralela, en este país alejado, donde están con un tremendo sol todavía, Estados Unidos, donde se está jugando la final de la Copa Mundial 2026. El marcador todavía va a cero. Acaba de terminar el primer tiempo, pero del alargue, que son un tiempo más cortito, duran 15 minutos. La selección argentina está recibiendo todas las instrucciones, toda la fuerza también de parte de su equipo técnico. Lo mismo está ocurriendo con la selección española. Estadio lleno, repleto, para estos próximos 15 minutos, lo que dura este segundo tiempo del alargue en esta final del Mundial 2026. Todavía van 0-0 Argentina y España. Whitney Houston llega a la radio con I Have Nothing.

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1: ¡Golazo! ¡Ha sido un golazo! Y así se abre el 1-0. ¡Ole! Adivina quién ha marcado entonces este primer tanto. Ha sido Ferran Torres, que han dado la ventaja a España con este 1-0. Y fue también Nico Williams quien se sacó del bolsillo el tremendo pase a Ferran Torres entonces, que abre este marcador en el minuto 106. Y ha quedado España 1, Argentina 0.

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1: Vamos hasta la comuna de Quilpué. Hay manifestaciones en el sector de Belloto Sur. Karim Aguirre.
2: Sí, es una barricada incendiaria que está realizando al menos un grupo de ocho vecinas del sector de Belloto Sur, que está interrumpiendo, por supuesto, el tránsito a esta hora en el sector sur de la comuna de Quilpué, en dirección a Villa Alemana y en dirección también hacia Quilpué Centro. Es una manifestación por ahora que se mantiene sin interrupción de carabineros. Está, de hecho, cortando dos pistas en el sector de Belloto Sur y también hay alrededor de 8 o 10 personas que están ahí, precisamente manifestándose también por los cortes de suministro eléctrico. Ya lo veíamos esto ayer, estas manifestaciones que se dan a modo de molestia, considerando los altos tiempos de espera que mantiene Chilquinta para reponer el servicio eléctrico en diferentes sectores. Son varios los sectores afectados en Quilpué, principalmente en Viña del Mar y también en Valparaíso, y es por eso que se generan estas manifestaciones que hasta ahora no generan inconvenientes más que las interrupciones en el tránsito en el sector de Belloto Sur en Quilpué, por las largas esperas para reponer el suministro eléctrico en el sector de Belloto Sur. 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
1: Diecisiete con cuarenta y ocho minutos, 111 minutos, 111 minutos ya de este partido, la final del Mundial 2026 de fútbol que se juega en Estados Unidos. Ha habido hace pocos minutos atrás el primer tanto recién de este encuentro, donde España ha marcado su primer gol y ha quedado entonces España 1, Argentina 0. Todo eso ocurriendo en Estados Unidos. En Chile estamos bastante más complicados con el escenario. Se espera que la lluvia llegue. De hecho, te lo puedo decir ahora. A ver, veámoslo al tiro. Dame un segundito. Para hoy, voy a actualizarlo. Para hoy se espera que la lluvia llegue a eso de las 19 horas. De las 19 horas a la región de Valparaíso. Lo haría con intensidad, con bastante intensidad. Sin embargo, al menos para las próximas horas, lo más rudo de la lluvia todavía se concentra en el sector norte de nuestro país, al sur de la tercera región y al norte de la cuarta, entre Vallenar y Coquimbo, donde hemos también sido testigos y hemos escuchado por los micrófonos de Bio Bio la situación compleja que se vive con la lluvia, con el viento, tormentas eléctricas también, insisto, desde Vallenar hasta el sur de Coquimbo. En la parte alta también de la tercera y cuarta región se han registrado bastantes nevadas que también preocupan a los vecinos del lugar, del norte grande de nuestro país. Y se va a extender la lluvia hasta al menos, quiero verlo, lunes todo el día lluvia. Vamos a tener lluvia todo el día el lunes. El martes también vamos a tener lluvia y podría detenerse, como si tuviera algo podría detenerse ya la madrugada del miércoles. Así que considera esta información, lo decíamos hace un ratito, si es que todavía estás a tiempo, tienes que hacer tomar alguna medida de cuidado o de prevención, o con esta lluvia que recién pasó y que nos ha dado esta tregua por estas horas, ¿tuviste algún problema con tu casa? ¿Puedes todavía repararlo? Hazlo, todavía estás a tiempo, en horario chileno, pero todavía estás a tiempo, porque se espera, insisto, que a eso de las 7 de la tarde comience entonces la lluvia acá en la región de Valparaíso, en toda la región de Valparaíso. Santiago también va a tener lluvia y de hecho se va a extender, insistimos, en la gran parte de la zona central de nuestro país, incluyendo el norte. Mira, te lo puedo actualizar. Vamos a tener lluvia cuando comienza eso de las 7, 8 de la tarde desde Rancagua hasta hacia el norte, hasta Taltal. Chañaral, tal, tal. Ha sido gran parte entonces de la zona central la que se ha visto afectada y que va a continuar recibiendo lluvia durante los próximos días. Recuerda que las clases se han suspendido en los colegios de la región de Valparaíso. Al menos por mañana lunes. La información se va a ir actualizando para el día siguiente, es decir, mañana podríamos ya saber cuál es la medida que se va a tomar para el día martes. Hay una excepción en la región, que es la comuna de Hijuelas. La comuna de Hijuelas, todavía los colegios de Hijuelas son parte del municipio, de la corporación. Entonces ellos han tomado la decisión, pueden hacerlo, de suspender las clases lunes y martes. Eso es solo la comuna de Hijuelas. El resto de las comunas de la región de Valparaíso vamos a poder recibir la información durante la jornada de mañana para actualizar lo que va a pasar entonces el martes. Información importante es que los niños y adolescentes sí van a recibir igualmente la alimentación en los colegios, que depende de la JUNAEP, así que pueden acercarse hasta el lugar o también averiguar con los centros de padres o las direcciones o directivas de los colegios que tengan a cargo. 17 horas con 52 minutos nos envían mensajes al WhatsApp +56 32 235 7700. En Valparaíso nos dicen: calle San José, esquina Eusebio Lillo. Por favor, todavía estamos sin luz, nos dicen. Hemos llamado a Chilquinta, hemos hablado con el bot de Chilquinta y nada de nada. Están sin luz, ya van 2 días, ya van 3 días. Con hoy ya son 3 días que están sin luz en el sector de, calle San José, esquina Eusebio Lillo, en la comuna Puerto. Lo mismo también nos dicen acá, vamos a ver al tiro. En Concón. En Concón, camino a Quintero, ha pasado la desembocadura del río Concagua a la altura de la fábrica de champiñones. Están todavía esos postes caídos, hay uno quebrado. Esto es en Mantagua, a pocos kilómetros donde vive nuestro auditor que está escribiendo el WhatsApp de la radio, en el condominio Santa Anita, Mantagua, a la altura del 12.000. Están ya también hace 3 días sin luz, nos dice Rodrigo. El tráfico está normal, dice, en ambos sentidos, es decir, no hay suspensión del tránsito por esta caída de árboles y del poste. Sin embargo, están sin luz, lo que eso por supuesto les tiene preocupados porque ya son 3 días que no tienen suministro eléctrico. Así que esto, el llamado es a camino a Quintero, en la comuna de Concón, pasado la desembocadura del río Concagua. Esto a la altura de la fábrica de champiñones. Hay 2 postes caídos, hay 1 quebrado. En Mantagua, a la altura del 12.000. Saludos a Rodrigo, gracias ahí por su mensaje también que nos envía al WhatsApp Bio Bio, +56 32 235 7700. Son los Ramblers en Bio Bio.

0: minutos nos separan de las 6. 2 minutos faltan para las 6 de la tarde cuando a España le anularon un gol. Y además, Enzo Fernández recibió también hace algún rato la tarjeta roja en Argentina. ¿Cuánto queda? ¿Tres minutos para que termine el partido? O sea, justo nos vamos a ir al boletín y van a terminar este partido que ya todavía continúa 1-0 España sobre Argentina en la final del Mundial 2026. Se dieron 5 minutos más para este partido que ya se extiende por 122 minutos porque tuvieron que ir a la alargue, que iban 0-0. Y fue España quien abrió entonces en el minuto 106 el marcador con el primer tanto. Pero estuvo además tan cerquita Argentina con poder igualar el marcador. ¿Quedan cuánto horas? Dos minutos. Infartante la final. Ya no le quedan uñas a Cristóbal Figueroa. Son las 6 de la tarde. Vamos al informador. Ya volvemos.
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4: Muy buenas tardes, bienvenidos y bienvenidas a una nueva revisión de las noticias en El Informador. Comenzamos con información del momento que nos llega desde Puerto Montt, donde un incendio afectó una casa. Robinson Cárdenas está en el lugar.
5: Bomberos trabajan a esta hora para controlar un incendio en la parte alta de Puerto Montt, específicamente en calle Y Calma, sector de Villa Rayén, donde una vivienda emplazada en una ladera de cerro ha sido afectada por la acción de las llamas. Una situación que se mantiene siendo abordada por los equipos de emergencia correspondientes a 3 compañías. Llegó también hasta este lugar carabineros, quienes están resguardando el trabajo de los voluntarios, mientras los bomberos realizan diversas intervenciones, tanto en el exterior como al interior de esta propiedad. Una vivienda, ya lo decíamos, construida, levantada en la ladera de un cerro entre la población Antonio Varas y la Villa Rayén, esto en la tercera terraza de Puerto Montt. En el lugar, BioBio, la radio.
4: Regresamos ahora hacia nuestra región para comentar que producto de este sistema frontal que ya afectó a la zona y del nuevo evento meteorológico que comenzará durante esta noche y se extendería hasta la madrugada del lunes, incluso pudiendo alargarse para el martes, el Colegio de Profesores y Profesoras Regional Valparaíso y Aconcagua llamó a respetar la suspensión preventiva de clases decretada e insistió en que de ser necesario esta medida podría extenderse a los días siguientes según determinen las autoridades. Fue el presidente regional del gremio, Francisco Rodríguez, quien recalcó que la prioridad en este escenario debe ser la seguridad de las comunidades educativas, enfatizando así en que la suspensión de actividades no busca afectar el proceso de enseñanza, sino más bien resguardar la vida y la integridad de estudiantes, docentes, asistentes de la educación y todos quienes trabajan en los distintos establecimientos. Seguimos aquí en la zona. Papudo mantiene sectores con cortes reiterados de electricidad. Tiene más detalles Aníbal Rosales.
6: La comuna de Papudo sigue enfrentando cortes de luz y problemas de conectividad tras el paso del sistema frontal. La municipalidad advirtió que en varios sectores la electricidad vuelve por algunas horas, pero luego se interrumpe nuevamente. A esto se le sumarían fallas en la telefonía y el internet que mantendrían a numerosas familias incomunicadas y dificultarían la respuesta frente a las emergencias. La alcaldesa Claudia Adasme reconoció el trabajo de las cuadrillas de la Compañía General de Electricidad, pero señaló que la reposición debe ser estable y definitiva. Además, el municipio pidió apoyo al Ministerio de Transportes y Telecomunicaciones para acelerar la recuperación de los servicios. Durante una reunión de coordinación por las emergencias, los alcaldes de la provincia de Petorca también solicitaron que las cuadrillas permanezcan desplegadas hasta restablecer el suministro en todas las comunas afectadas. Bio Bio, la radio.
4: En materia internacional, un militar estadounidense murió y otro resultó herido en el norte de Irak durante la detonación controlada de un explosivo iraní, según informó este domingo el Comando Central de las Fuerzas Armadas de Estados Unidos. La muerte sucedió el sábado pasado, pero poco después de que fallecieran dos militares estadounidenses más en Jordania en un ataque iraní que también dejó un uniformado desaparecido. Son las primeras bajas entonces estadounidenses registradas durante este conflicto desde que la semana pasada se rompiera el alto el fuego entre Irán y Estados Unidos. 6:04 en Quintero, lloviznas a esta hora y la temperatura es de 13 grados. Gracias por informarse con nosotros. Sigan en compañía de la radio y que tengan una muy buena tarde.
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2: Terminó el partido. Terminó el partido. Y olé. Y olé. Así ha sido como es España. España es el ganador, es el campeón del Mundial de Fútbol 2026 por 1-0. El gol fue de Ferran Torres en el minuto 106, que le ha dado entonces la Copa Mundialera a la selección española. Ahora, el chisme, Cristóbal, es que hubo un par de combos al final del partido. No, tampoco. Vamos a ver cómo. A ver si es que podemos ampliar esa información con nuestro. Con Bio Bio Deporte. Vi por ahí un par de combos para acá y otros para allá. Entre Argentina y España. Lamine Yamal, una de las estrellas de este Mundial 2026. Lionel Messi también lo muestra en las pantallas de la transmisión oficial de. El Mundial, afectados los argentinos, ninguno habla, ninguno se abraza, se han quedado un rato más en la cancha, brazos en la cintura, cara de decepción, cara de tristeza, mientras los españoles saludan a todos los que han llegado hasta el estadio en Nueva York a acompañar a la selección española. Así es, como entonces España es el nuevo campeón de este Mundial de Fútbol 2026.
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0: 6:12. Una de las preocupaciones que tienen varios auditores que están sin luz hace ya varios días. A esta hora, la Superintendencia de Electricidad y Combustible informa que hay más de 92.000 hogares sin hogar, o sea, sin luz todavía en la región de Valparaíso. Es la insulina. La insulina, porque claro, hay muchas personas que son insulinodependientes y que tienen que guardarse en refrigeración, bajo refrigeración, tienen que estar entre 2 y 8 grados, o al menos así siempre se ha indicado, ¿verdad? Vamos a preguntarle de esto, si es que se han tomado algunas medidas, si es que se tiene considerado también esto por parte de las autoridades, con la Seremi de Salud, Mariol Luán. Seremi, ¿cómo está? Muy buena tarde.
1: Hola, buenas tardes. ¿Cómo estás, María Jesús?
0: Bien, gracias, Seremi. Preocupada, por supuesto, por toda esta cantidad de personas que todavía están sin luz en la región. Se espera que además llegue otro tren de lluvia, otro frente durante próximas horas. Y hay una preocupación que es constante de nuestros auditores que están sin suministro eléctrico, que tiene que ver con la insulina.
1: Exacto. Sí, bueno, mire, en realidad estamos preocupados, bueno, por bastantes motivos, la verdad. Pero sabemos que esta es una preocupación importante que ha surgido, dadas las recomendaciones habituales que nosotros entregamos, porque es la manera óptima de manejarla, ¿no es cierto? Sin embargo, es momento también de dar calma. Yo creo que frente a este tipo de situaciones uno tiene que mesurar muy bien los riesgos y también no alarmar cuando no es necesario. Y en este caso, respecto a la insulina, para mí es súper importante poder entregar calma a las personas, dado que la insulina es dependiendo de la que usamos, porque en algunas ocasiones las personas usan la insulina lenta, que le llaman, o lechosa en algunos casos, ¿no es cierto?, que es la NPH, ¿ya? Ajá. Y otra insulina rápida, que es la cristalina. Ya, que es cristalina, para la redundancia, es la forma como más fácil de identificarla. Pero ambas pueden durar hasta 6 semanas a temperatura ambiente. ¿Ya?
0: Cuando está, aunque está

0: eso es importante mencionarlo, para poder dar calma. Esa insulina que tienen y que no ha estado refrigerada sigue siendo útil y eficaz.
1: Ok, ya, bueno, eso ¿ya? es una aclaración importante entonces para todos los insulinodependientes, que, insisto, es una preocupación que todos han sostenido durante estos días.
0: Exactamente. Sí, importante también la no exposición a la luz directa y en el caso de que utilicen marcas distintas, revisar siempre el folleto. Ya uno es algo que no suele hacer, el leer los folletos de los medicamentos, pero es el lugar donde está toda la información respecto a la conservación de ellos.
1: Seremi, ahora, cuando tenemos algunas personas que están sin luz, que están preocupadas no solo por la insulina, sino que también porque dependen de algún otro aparato eléctrico que no esté considerado dentro de la electrodependencia, que tiene un listado Chilquinta. Pero sí, por supuesto, exacto, hay adultos mayores que están muy preocupados, hay adultos mayores que están enfermos, estamos en pleno invierno, y la falta de electricidad los complica doblemente. ¿Hay posibilidad, o cómo es que funciona con la comunicación con sus centros de salud? ¿Hay alguna opción para poder llamar y ver si es que se puede hacer alguna visita a los domicilios? ¿Cómo funciona?
0: Sí, bueno, a ver, evidentemente en este contexto nosotros estamos llamando siempre a poder consultar solo cuando es necesario, en caso de, evidentemente, la exacerbación de algún cuadro de base, ¿ya? O cuadros respiratorios, por ejemplo, ¿no es cierto?, que es lo más común en la fecha. Si bien quizás también ahí aprovechar para mencionar, no sé si me lo permites, respecto a la positividad que tenemos estos días, veníamos bastante bien en términos de las infecciones respiratorias, ¿ya? Uh-huh. Habíamos tenido un descenso esta última semana. Al respecto, estábamos con una positividad, eso quiere decir como de las pruebas que tomamos para hacer la vigilancia, cuántas efectivamente resultan positivas a virus, acumulada de un 45%. Y la semana pasada, estábamos en la semana 27, la semana 26 habíamos tenido un 55% de positividad. Ya eso quiere decir, de 100 pruebas que tuvimos, 55 resultaron positivas a virus. Ya. Pero esta semana habíamos bajado a 45. Sin embargo, ya, y también relevante mencionar que influenza está siendo evidentemente el mayor porcentaje, ¿no es cierto? Con cerca de un 50% de la positividad, seguida por rinovirus y en tercer caso, ¿no es cierto? Con COVID. En el caso también, y hablar de que el 61% está entre influenza A y B. Creo que es súper relevante mencionar esto. ¿Por qué? Porque estas situaciones nos hacen aumentar justamente el contagio de virus respiratorio. Entonces veníamos bien, nuestra red estaba tensionada como es lo habitual, lamentablemente, pero ahora, post exposición o en estos días que continúan, hay que cuidarse más aún. Y hay situaciones que lamentablemente no vamos a poder prever y la vacunación sigue siendo igual de importante, ¿ya? Porque las consecuencias de este tipo de situaciones, si bien evidentemente pueden ser urgencias del momento, pero también se dan después, ex post estos eventos, ¿ya? Entonces ahí, por favor, apoyarnos en hacer la difusión justamente y en recordarle a las personas que el aumento de la humedad, el estrés, el estar encerrados en las casas, ¿no es cierto?, a causa del frío, la poca ventilación, si es que ha estado lloviendo, todo eso incide en aumentar el riesgo de contraer una infección respiratoria.
1: ¿Y está preparado el sistema de salud primario para recibir esta cantidad o este aumento de contagios de enfermedades respiratorias que se nos vienen?
0: Claro, nosotros todos los años, y bueno, esto venimos trabajándolo desde febrero, ¿no es cierto?, respecto al plan de invierno. Ya en el plan de invierno se dispone toda una modificación de nuestros servicios de salud justamente para poder afrontar el aumento de infecciones respiratorias, puesto que evidentemente, lo primero es prevenir, ¿no es cierto? Prevenir mediante la vacunación, siempre. Evitar el contagio, evitar. Pero en estas situaciones, esto puede pasar. Es parte de la estacionalidad, si bien no lo veíamos tanto años, ¿no es cierto? Pero es algo que en invierno puede llegar a suceder. Y en base a eso, nuestros servicios de urgencia, de atención primaria en primera instancia, que es donde debemos consultar, o de hospitales comunitarios, y luego desde ahí ser derivados a hospitales de alta complejidad, donde efectivamente es donde más se concentra, ¿no es cierto?, y se tensiona la red. Pero sí, estamos preparados.
1: Marión Luán, Seremi de Salud de la Región de Valparaíso. Seremi, muchas gracias por conversar con nosotros.
0: A ustedes, muchas, muchas gracias por el espacio.
1: Buena tarde.
0: Y a seguirnos cuidando.
1: Por supuesto.
0: Buena tarde.
1: 6:20 p.m. con 20 minutos.

6:24, 6:24, la lluvia ha sido intensa desde la zona sur, centro-sur de nuestro país hasta el Norte Grande. Y de hecho, la tarde de este domingo, hace pocas horas, fue encontrado sin vida el trabajador de la Compañía General de Electricidad, CGE, que permanecía desaparecido desde el viernes, luego de que se perdiera contacto con él mientras realizaba labores de reposición del suministro eléctrico, esto en la comuna de Curepto, en la región del Maule. La víctima, de 62 años, era intensamente buscada por equipos de emergencia luego que se le perdiera el rastro, esto en el sector de Duñeco. Esto es la comuna de Curepto, en medio de las complejas condiciones provocadas por este reciente sistema frontal. Fue cerca de las 3:30 de la tarde de hoy cuando los rescatistas ubicaron la camioneta del trabajador sumergida en el cauce de un estero. Posteriormente, personal del Grupo de Operaciones Policiales Especiales, el GOPE, inspeccionó el vehículo y confirmó que en su interior se encontraba el cuerpo de una persona fallecida. El vocero de la Fiscalía Regional del Maule, Jaime Troncoso, señaló que este hallazgo se produjo durante la tarde de hoy. Cerca de las 15:30 horas de este domingo, personal de GOPE de Carabineros logró ubicar río abajo, específicamente estero abajo, una camioneta que en su interior tiene el cuerpo de una persona fallecida, dijo el fiscal. Estaba bajo el agua y se trataría, por los antecedentes proporcionados hasta este minuto, del funcionario contratista de la CGE desaparecido en ese lugar, un sector rural de la comuna de Curepto, indicó el fiscal regional Jaime Troncoso. El persecutor agregó que la Fiscalía de Licantén instruyó que la Brigada de Homicidios de la Policía de Investigaciones realice las diligencias correspondientes para establecer científicamente la identidad de la víctima. Asimismo, también se ha informado que el cuerpo será trasladado al servicio médico legal, donde se va a efectuar la autopsia de rigor para determinar la causa de muerte. Los familiares del trabajador están siendo acompañados por la Unidad Regional de Atención a Víctimas y Testigos de la Fiscalía Regional del Maule, porque ya se ha entonces confirmado que se ha encontrado sin vida a este trabajador de la CGE desaparecido tras el sistema frontal en la comuna de Curepto. 6:27. Jarabe de palo en Bío Bío.

0: Hola, bueno. Esperando que se encuentre muy bien. Mira, te llamo por lo siguiente. Llevamos 3 días sin energía eléctrica y sin agua en el sector del condominio Alto Reñaca, número 2, que está al frente al complejo de Everton. Llevamos 3 días llamando a Chirquinta y Chirquinta nos pimponea. Y aparte te agarran para el leseo, te agarran de joda. Y lo otro, que supuestamente ya mandaron un técnico y el técnico vino y dejó todo arreglado. Mira la hora que es, ya se oscureció y no ha venido nadie a arreglar nada acá en este complejo. Son casi 100 familias que están sin agua y sin luz. Las personas ya estamos perdiendo todo lo que es comida. Aparte, yo soy electrodependiente y hay otras personas que son electrodependientes y ellos no vienen. Esto es un chiste, Chirquinta. Y te agarran para el deseo por teléfono. Gracias.
1: Gracias por los mensajes. Ahí muchas personas se han visto muy complicadas por tener que conversar con la IA de la empresa eléctrica. Porque en el fondo, claro, tú les hablas al WhatsApp que te indican y no te responde un ser humano, te responde la IA, te responde un bot. Y eso ha hecho muy difícil la comunicación en estos estados de emergencia. Gracias por los mensajes que nos mandan al WhatsApp de la radio. El WhatsApp BioBio es el más 56 32 235 7700. Ha habido lluvia, ha habido truenos, ha habido relámpagos, un viento que tuvimos el viernes fuertísimo también, que dejó estragos y que hasta ahora todavía se sienten, principalmente en la falta de suministro eléctrico en la región de Valparaíso. Lo hemos dicho, sigue siendo la región con más hogares sin luz en todo el país hasta ahora. Pero además tuvimos varias complicaciones con las marejadas y el Centro Zonal de Meteorología Marina de Valparaíso emitió un nuevo aviso de marejadas. Actualizó también el que está vigente actualmente por este mal tiempo, ¿no, Constanza Peña?
2: Claro, y sobre todo, atención ahora a las comunas del borde costero, justamente por lo que tiene que ver con las marejadas que tuvimos, bueno, recordemos, olas de hasta 10 metros aquí en las costas de la Bahía de Valparaíso. Ahora el Centro Zonal de Meteorología Marina emite este nuevo aviso que va a afectar desde Huasco hasta el Golfo de Arauco, es decir, también incluye a nuestra región, producto del intenso sistema frontal que va a impactar nuevamente la zona central del país. Este fenómeno va a comenzar a manifestarse este martes y se va a extender hasta la mañana del miércoles con oleaje que viene del noroeste y también mayor intensidad durante los horarios de pleamar, especialmente entre las 3 y 5 de la mañana y luego entre las 3 y 5 de la tarde. Pero se suma entonces también a este aviso que ya teníamos vigente por mal tiempo, es decir, por el temporal. Recordemos que las lluvias nuevamente vuelven esta noche y que podrían extenderse fácilmente al menos hasta la noche del martes. Desde la autoridad marítima, como siempre, hacen un llamado a extremar las precauciones, evitar el tránsito por los sectores rocosos, no ingresar, por supuesto, al mar mientras se mantienen las marejadas y suspenden también las actividades náuticas y deportivas que no cuenten con autorización.
1: Oye, nunca está de más recordar que no se puede ingresar a la playa mientras haya marejada. Claro, ni tampoco el borde costero.
2: Sí, tuvimos varios incidentes, personas que se vieron incluso sancionadas justamente por ingresar al mar, surfistas también, personas que estaban practicando todo tipo de deportes, así que nuevamente insistir en esa precaución.
1: Familia Miranda también. Otro deporte.
2: Las fotografías también, las personas que se graban para subir contenido a redes sociales, pero que finalmente también exponen allí su integridad.
1: Bueno, uno de ellos fue esta familia
2: rusa. Sí, que en el borde costero de Concón fueron capturados allí, exponiéndose muy innecesariamente, así que se vuelve a reiterar que la gente no haga esto, que no ingrese al mar, que no transite por sectores rocosos y que evite lo posible el borde costero.
1: Gracias, Connie.
2: Vamos a seguir actualizando.
1: Eso, buena tarde. 18:35 y con la Constanza nos vamos ahora a Pamela Enríquez, meteoróloga de Meteorred. Se nos viene la lluvia prontamente, parece, Pame, ¿no? ¿Cómo está? Buena tarde, Pame.
3: Hola, María Jesús, bien, pues aquí estamos, buenas tardes.
1: Pame, yo tengo acá una aplicación que consulto cada cierto tiempo para ir viendo cómo se mueven las nubes y yo no soy meteoróloga, ¿sí? Pero al menos alcanzo a ver que podría llegar pronto la lluvia nuevamente.
3: Sí, pues no, de hecho, esta lluvia es diferente a los típicos sistemas frontales que vienen desde el sur. Esto se está acercando desde el norte, así es que algunas gotitas yo he visto por acá que en sectores muy al norte de la región ya comienzan a presentarse y es muy probable que ya hacia la noche puedan cubrir toda la región y se van a ir intensificando hacia la madrugada del lunes. Este sistema frontal va a estar presente durante el lunes, dejando precipitaciones de distinta intensidad, ya a ratos bastante intensa en distintas zonas de la región. Y es muy probable que acumulemos incluso hasta unos 20 a 30 milímetros aproximadamente durante la jornada. Vamos a tener algo de viento, sobre todo en la costa del litoral norte. Podríamos tener ahí viento sobre los 50 kilómetros por hora durante el día, ¿ya? Uh-huh. Eso es como lo más relevante, porque además se agrega un sistema frontal nuevamente el día martes, que va a llegar a la zona central, que incluso va a agarrar todavía el norte chico, pero se va a sumar a este sistema frontal que vamos a vivir este lunes. Así que el martes nuevamente vamos a tener precipitaciones intensas y vamos a agregar más lluvia, y es muy probable también que tengamos algo de viento el martes más fuerte en la costa, María Jesús, uh-huh, superando los 65 kilómetros por hora, así que podría ser como con características de temporal el día martes. Sobre 62 kilómetros por hora hablamos de temporal según la tabla de viento.
1: A ver, entonces, la lluvia va a llegar esta tarde-noche. De hecho, acá Jorge nos escribe en WhatsApp y ya están cayendo algunas gotitas en Quillota.
3: Sí, de hecho, acabo de ver en mi casa, en Curauma, Placilla, también están cayendo gotitas
1: ya,
3: ahora.
1: Entonces, sí, entonces ya nos vamos acercando probablemente a la lluvia. ¿Esta lluvia también sería bastante intensa y nos acompañaría hasta al menos el martes en la noche?
3: ¿O llega otro frente? Es que no va a parar.
1: Ya, eso, esa es la pregunta.
3: Seguido, eso, efectivamente, ya. Sí. Lo que sí vamos a tener pulsos, así cada cierto rato, más fuertes, ¿ya? Y puede que de repente lluvia débil y después más fuerte. Así nos vamos a llevar lunes y martes. Pero a diferencia del lunes, el martes llega con más viento, ¿ya? Y las tasas de precipitación podrían ser un poquito más altas que el lunes, por lo tanto podríamos notar el martes mucho más intenso que el lunes en cuanto a intensidad, digamos, de todo, uh-huh, de viento, de precipitación, etcétera. Uh-huh. Ya, entonces va a ser dos días seguidos que yo creo que van a terminar el martes de la noche, a lo mejor las primeras horas del miércoles y ya debiese terminar, pero sí, pues van a ser de corrido, ya vamos a tener dos días de corrido de precipitaciones.
1: Pame, y luego del miércoles ya podremos también tener alguna proyección. ¿Podría seguir la lluvia después de una tregua ahí del día miércoles?
3: Sí, mira, ha estado bastante como cambiante el tiempo, sí. Por ejemplo, hay otro sistema frontal que llega el mismo miércoles, pero más al sur, ¿ya? Y habíamos visto días anteriores que el jueves llegaba algo mucho más importante, pero hasta el momento llega algo muy débil a la costa y parte de la región, así es que es probable que incluso eso se vaya y a lo mejor no llegue nada, solamente algunas nevadas en cordillera. Uh-huh. Ya, pero de ser así, es muy poquito el jueves en la tarde, nada más que unas gotas.
1: Okay.
3: Pero hacia el fin de semana se ve ahí algo de inestabilidad también que podría extenderse hacia la próxima semana. Ahí vamos a ver qué días son los de precipitación más intensa, porque ha cambiado bastante. Uh-huh. Teníamos algo sábado y domingo, ahora se ve para la próxima semana, uh-huh, para la semana del 27, y también al principio de los primeros días de agosto. Todo indica que vamos a tener una pausa entre medio y luego vendría una tanda nuevamente de sistemas frontales. La intensidad todavía nos cuesta como determinarla, pero deberían seguir más sistemas frontales llegando a la zona central y a la región.
1: Pame, y esta lluvia que ya se nos avecina, que ya están cayendo las primeras chispitas en algunos sectores, ¿cuánta agua podría o se cree que podría llegar a caer?
3: Ya, mira. ¿Aló?
1: ¿Sí?
3: Sí, se va un poco la señal. Ahí sí. Estas precipitaciones vienen también asociadas a nubes cumulonimbus, ya que también nos pueden dejar estos chubascos intensos y granizos. Cuando tenemos este tipo de nube, no se desarrolla tanto en la horizontal, por lo tanto, donde pase puede dejar chubascos más intensos. Entonces, de esa manera, en algunos sectores está mostrando harta agua, ya, y entre hoy día y el martes de la noche, aproximadamente primeras horas del miércoles, está mostrando entre unos 60 a 90 milímetros aproximadamente, sobre todo hacia el sector costero y valles. Ya hay un modelo que está mostrando 100 milímetros en Valparaíso y podría ser que alguna de esas nubes llegue muy intensa y con mucha fuerza y deje mucha lluvia. Ya, y podría ocurrir, porque de hecho superó los montos que esperábamos en algunas localidades en el último temporal. Entonces, podríamos estar atentos a eso también. Todo depende de qué cantidad traiga. Además, hay un río atmosférico asociado muy débil, pero igual aporta con vapor de agua al sistema. Entonces, tendríamos que estar atentos a eso. Pero yo creo que vamos a superar los 50 milímetros en la región en varias ciudades. Así que hay que estar atentos a eso también, porque estamos con un suelo muy saturado y por supuesto que podría aumentar los problemas.
1: Pame, estamos conversando con Pamela Enríquez, meteoróloga de Meteorred. Pame, otra pregunta, estoy llena de preguntas. ¿Las temperaturas cómo están? Porque ya hemos aprendido que si acaso las temperaturas están muy altas, podríamos tener incluso riesgo de aluviones.
3: Claro, en este caso, mira, lo bueno de todo es que han entrado los sistemas frontales con isoterma cero bastante baja, ¿ya? Entonces, desde ese punto de vista, súper bueno, porque la nieve ha caído hasta niveles más bajos, cerca de los 2.000 metros. Ahora, hay que ver después los próximos sistemas frontales cómo llegan. Si llegan con más calor, claro, ahí efectivamente podría pasar de que la isoterma cero se eleve y llueva en sectores donde cae nieve y obviamente provoca un mayor problema. Ya, ahora, cuando hay lluvia muy fuerte, igual tiende a provocar un problema si, por ejemplo, llueve en precordillera en sectores altos, porque de los 2.000 metros hacia abajo igual hay una inclinación. Esa lluvia va a dar a un lugar más bajo, ¿no? Donde también está lloviendo muy fuerte. Entonces, toda esa agua acumulada puede también activar alguna quebrada o puede también inundar algún sector. Así es que, a pesar de que la isoterma está baja, igual puede provocar algún problema de inundaciones durante el tramo. Y lo otro importante también, que el lunes y martes hay una probabilidad de tormentas eléctricas, principalmente hacia la cordillera, quizá en algunos tramos en la costa, pero se ve bastante poco. En la cordillera sí se ve más intenso el tema de las tormentas, debido a este tipo de nubosidad cumuliforme.
1: Pamela Enríquez, meteoróloga, meteorred.cl también con toda la información, Pame, ¿cierto?
3: Así es, pues ahí pueden encontrar toda la información en las redes sociales y yo ahí trato de contestar lo que más puedo si necesitan de alguna ciudad en particular.
1: Muchas gracias, Pame, un abrazo grande.
3: De que pues María Jesús, que estén muy bien, cuídense y que tengan una muy buena jornada, que estén muy bien.
1: Gracias.
3: Chao, chao.
1: Chao. Pamela Enríquez, la información la encuentras en meteorred.cl, ahí también nosotros consultamos. Debería ya estar llegando prontito la lluvia. Varios auditores nos están contando que están cayendo gotitas tímidas en distintos sectores de la región. 18 horas 43 minutos. Killing Me Softly llega a la radio. 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

18:47, 18:47 en el Mundial, que ya terminó. Ya terminó y ha ido como campeón de fútbol del mundo a España. Ya han recibido la Copa Dorada los españoles, ya han recibido también el segundo lugar los argentinos. La cámara se ha quedado con Messi durante mucho rato, con la emoción, pero con la tristeza que Messi llega entonces a este su último mundial, además que ha terminado y que lo han dejado en segundo lugar. Entre lágrimas, Lionel Messi ha recibido entonces la medalla para Argentina, que lo deja en el segundo lugar, por lo que entonces es España, insisto, el campeón. Lo muestran a esta hora la Copa del Mundial a los visitantes españoles que han llegado hasta el estadio de Nueva York a acompañar a la selección y van ahora, mira, están ahí un poco improvisando los muchachos, se van a sacar una foto, están estirando las camisetas, muestran las medallas, han bailado un rato ahí también en la tarima que se ha dispuesto en la mitad de la cancha para recibir la medalla y la copa, bailaron un rato, estaban también con el rey Felipe VI celebrando. Fue el presidente de Estados Unidos, Donald Trump. A su lado alcancé a ver a la presidenta de México también entregando, bueno, fue Donald Trump el que entregó las medallas. La presidenta de México a un costado, recibiendo también el saludo de cada uno de los seleccionados españoles. Han levantado la copa y así es como de manera oficial España es el nuevo campeón de fútbol mundial en este 2026. I've paid my dues. 11 minutos nos separan de las 7 de la tarde. Es Queen en Bío Bío.

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2: Siguen escribiendo los auditores, nos dicen, Juan, están desde el miércoles hasta hoy domingo, ya van 5 días sin luz, dice Juan, aquí en la isla, en la población, en el sector de la isla, Cerro San Roque. La mitad de la población, la isla, está con luz y la otra no, nos dice Juan. Y ya lleva, dice, están desde el miércoles, jueves, viernes, sábado, domingo, que son 5 días casi los que llevan sin luz ahí en el sector de la isla, en el Cerro San Roque, en la comuna de Valparaíso. Jorge nos decía aquí que estaban cayendo algunas gotitas en Quillota, también nos escriben desde el sector de Curauma que también estaban cayendo algunas gotitas. Nos mandan también las reacciones por el partido y el triunfo de España en este Mundial 2026. Uf, nos llega un mensaje largo aquí, vamos a revisarlo en un ratito. Atención, porque las personas que están sin luz o que llevan más de un día sin luz tienen la opción también de poner el reclamo ante el CERNAC. ¿Cómo se hace esto? Tienes que tener tu clave única, inicias sesión con la clave única o te creas una cuenta y seleccionas ingresar un reclamo. Ahí tienes que, al completar el reclamo, tienes que indicar desde el día que estás sin suministro, si es que el servicio aún no ha sido repuesto, tu dirección y los perjuicios que has sufrido, por ejemplo, la pérdida de alimentos, los medicamentos, o a lo mejor el teletrabajo, o las clases, o daños en los artefactos, u otros gastos. Luego, adjuntas todas las pruebas posibles, que son, por ejemplo, fotografías, boleta, captura de pantallas, la respuesta de la empresa, y tienes que guardar, eso sí, el número de tu reclamo. Así que mientras más antecedentes existan, tú puedes mejor acreditar la afectación que está siendo víctima. Esto es en CERNAC, a través de tu clave única, o si no, tienes que crearte ahí una cuenta. 18 horas con 55 minutos, nos despedimos. Nosotros nos encontramos mañana en la tarde. Nos despedimos con música. Un abrazo a todos, gracias por acompañarnos esta tarde de domingo. Chao, Cristóbal Figueroa, que le vaya bien. Emanuel, todo se derrumbó.

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2: Cuatro fallecidos, un desaparecido, 14 lesionados y 21 viviendas destruidas ha dejado el sistema frontal, según el último balance entregado por Senapred. Más de 90.000 usuarios se mantienen sin suministro eléctrico y 974 personas permanecen aisladas en la región de Valparaíso. El Ejecutivo calificó como insuficiente el rol de la Superintendencia de Electricidad y Combustibles en la zona. El gobierno suspendió las clases para este lunes en las zonas bajo alerta roja por el sistema frontal, que mantiene inundaciones, activación de quebradas y daños en infraestructura entre Atacama, Coquimbo y Valparaíso. Una avalancha de nieve provocó la desaparición de una persona en Alto del Carmen y dejó varias localidades aisladas. Ante la emergencia, el municipio pidió decretar estado de catástrofe para reforzar la respuesta. Terminó la búsqueda del trabajador desaparecido en Curepto durante el sistema frontal. Su cuerpo fue hallado al interior de la camioneta que permanecía sumergida en el estero Domulgo. El sistema frontal mantiene caminos cortados, desbordes y problemas de conectividad en la región de Coquimbo. Autoridades advirtieron posibles cortes de agua potable por la alta turbiedad de los ríos. El alcalde de Santa Bárbara anunció que evalúa acciones legales contra las empresas eléctricas y de telecomunicaciones, acusando demoras en la reposición de los servicios y falta de medidas preventivas. La aprobación del presidente José Antonio Kast llegó al 28,9%, su nivel más bajo, mientras la desaprobación alcanzó el 56,6%. El Centro de Estudios Públicos además alertó sobre la fragilidad de ese respaldo. El cabo primero de Carabineros, Marcos Cosme, fue ascendido póstumamente al grado de suboficial mayor tras fallecer por las heridas sufridas durante un procedimiento policial en Valdivia. Un hombre murió y un voluntario de bomberos resultó lesionado tras un incendio que afectó una vivienda en Iquique. Las causas del siniestro son investigadas. En noticias del exterior, Estados Unidos aumentó sus ataques contra Irán en represalia por la muerte de soldados estadounidenses en Medio Oriente. Un sismo de magnitud 5.1 sacudió la zona central de Perú y dejó 6 personas fallecidas y 21 lesionadas. Las autoridades mantienen las labores de evacuación de daños en la región de Junín. El gobierno de Kuwait acusó a Irán de atacar instalaciones eléctricas y de suministro de agua en medio de la creciente tensión entre Teherán y Estados Unidos. En el deporte, España derrotó por 1-0 a Argentina en la prórroga y conquistó su segundo mundial de fútbol. El italiano de la escudería Mercedes-Benz, Andrea Kimi Antonelli, ganó el Gran Premio de Bélgica de la Fórmula 1 y se afianza en el liderato del campeonato del mundo.
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1: 7:04 p.m.
2: ¿Cómo están? Muy buenas tardes y bienvenidos a una nueva edición de Radiograma Vespertino. Saludamos a quienes nos sintonizan a través de biobiochile.cl. Les recordamos en nuestras vías de comunicación, usted puede escribirnos a nuestro WhatsApp, el +56 99 207 888, donde nos puede mandar mensajes, fotos, videos o audios. También nos puede llamar a nuestra línea completamente gratuita, el 800-810-810. A partir de este momento le ofrecemos información independiente. Continúa. continúa la lluvia en la región de Coquimbo. A los cortes de caminos y cortes de energía eléctrica, ahora se suman los cortes de agua en Ovalle y la conurbación La Serena-Coquimbo. La empresa eléctrica CGE anunció compensaciones económicas para las personas perjudicadas por la interrupción del servicio. La información la tiene Gonzalo Meri, de Radio Bio Bio en esa zona.
3: Continúa lloviendo en la región de Coquimbo y aumenta los efectos del sistema frontal, especialmente en el sector rural, los cuales han quedado aislados debido a la destrucción de los caminos y rutas, como es el caso de la ruta D43 que une las ciudades de La Serena y Ovalle, la cual se encuentra cortada en dos tramos. El detalle de esta situación los entregó el Seremi de Obras Públicas, Cristian Smithman.
4: Tenemos zonas rurales que están aisladas y estamos trabajando, desplegados en terreno. Pretendemos mantener hoy día, al final del día, tener el mayor porcentaje de la región conectada, por lo que decía el ministro, porque es importante, por un lado, tener la conectividad y por otro lado, que puedan llegar los servicios, el agua potable, que pueda llegar el CGE.
3: Hasta el instante existen 31.657 personas sin energía eléctrica, donde la empresa eléctrica CGE ha trabajado sin interrupción para mejorar el servicio, pero el corte de los caminos ha impedido llegar a muchos sectores que se encuentran aislados. La empresa eléctrica anunció que compensará económicamente a los clientes que hayan sufrido pérdidas de alimentos por efectos del corte u otras pérdidas mayores. A todos los problemas anteriores, ahora se agrega el abastecimiento de agua potable para la población, debido a que la crecida de los ríos Elqui y Limarí han enturbiado el agua, arrastrado palos, piedras y lodo, lo que ha dificultado la captación por parte de la empresa sanitaria Aguas del Valle. 50 camiones aljibe están entregando el vital líquido en la ciudad de Ovalle y para la conurbación La Serena-Coquimbo se anuncia un corte parcial de agua desde las 20 horas de hoy y hasta las 6 horas de mañana lunes. Así lo anunció Gabriel Zamorano, jefe de la Superintendencia de Servicios Sanitarios.
5: Estamos trabajando con una reserva con la que se cuenta con un tranque. Sin embargo, dada esta condición crítica, va a ser necesario efectuar un corte de suministro que va a afectar aproximadamente al 50% de los clientes de La Serena Coquimbo, particularmente en los sectores altos. Estos polígonos van a ser comunicados y detallados por la empresa sanitaria.
3: Los sectores afectados por este corte son los siguientes: en La Serena, Cerro Grande, San Joaquín, Barrio Universitario, Colina El Pino, El Milagro, La Florida, Vista Hermosa y La Pampa. En Coquimbo, Peñuelas, Punta Mira y San Juan. Durante este sistema frontal, Carabineros ha desplegado un incansable trabajo rescatando personas y animales, permitiendo la conectividad con varios sectores y llevando alimento a personas aisladas como lo ha sido en la comuna de Ovalle. En la provincia de Choapa, una de las zonas más afectadas, el sector sur de la región de Coquimbo, el trabajo ha sido muy eficiente y ha evitado tener mayores daños. Así lo señaló el mayor Ramón Palma Montenegro, comisario de Illapel.
6: Pero hemos estado en terreno, hemos estado trabajando de manera eficiente, profesional y coordinados con las distintas instituciones, lo que ha permitido tener muy buenos resultados.
3: Para las siguientes horas se espera que la lluvia vaya decreciendo para finalizar durante la madrugada del martes próximo. En La Serena, Bio Bio, la radio.
7: 7:08 p.m.
2: Las intensas lluvias siguen generando emergencias en el norte del país, particularmente en Atacama y Coquimbo. Las autoridades de la zona reportaron desbordes, evacuaciones y cortes de servicios básicos mientras se evalúa declarar zona de catástrofe ante la magnitud de los daños y las dificultades de acceso en distintas localidades. Fernando Ríos nos trae todos los detalles. Muy buenas tardes.
8: Buenas tardes, Andrea. Tal como tú indicabas, tras el paso por la zona centro-sur, el sistema frontal continúa causando estragos en el norte del país. Ahora, la atención está centrada en las regiones de Coquimbo y Atacama, donde se han registrado alertas de desbordes, evacuaciones y cortes de suministro eléctrico. En concreto, los lugares con mayores complicaciones están ubicados en los valles de Elqui y el Valle de Huasco, donde se espera que la intensidad del temporal se mantenga por lo menos durante las próximas 72 horas. Vallenar y Alto del Carmen son hasta el momento las comunas más afectadas. En conversación con la radio, el alcalde de esta última localidad, Cristian Olivares, declaró que se viven horas claves en el sector y que mientras las lluvias persisten, la situación es crítica respecto al suministro de servicios básicos.
7: estamos quedando con algunas localidades que ya por producto de la caída de la red eléctrica tenemos problemas de abastecimiento de agua en algunas localidades, agua potable.
8: Durante esta jornada, el mismo jefe comunal informó que una persona se encuentra desaparecida luego de que una avalancha de nieve en el sector de Junta de Valeriano. Asimismo, solicitó que el gobierno declare zona de catástrofe, petición que se suma a la de las otras autoridades a decretar estado de catástrofe en las regiones de Atacama y Coquimbo. Sobre esta situación, la delegada presidencial de Atacama, Sofía Cid, se pronunció al respecto y a los problemas de accesibilidad en la zona, principalmente porque las condiciones climáticas han complicado la llegada de ayuda tanto por vía aérea como terrestre.
9: No hemos podido llegar con el ejército porque están los caminos cortados, y en términos de helicóptero tampoco podemos llegar por la situación climática. Hoy día, entre el viento, la lluvia y la visibilidad, los helicópteros que tenemos en la región no pueden acceder. Independiente del helicóptero, no podemos llegar en estos momentos.
8: En Bañanar, en tanto, las alertas SAE se activaron por el desborde de un canal en Quebrada Valparaíso, solicitando evacuar el sector. Por ahora se mantiene el corte preventivo en algunas rutas, mientras los equipos de rescate y autoridades regionales continúan con su despliegue territorial en medio de la emergencia.
2: Gracias, Fernando.
8: Buenas tardes.
2: Como lo mencionabas hace solo minutos, Senapred activó a mensajería SAE por el desborde de la quebrada Tres Cruces y solicitó evacuar el sector del mismo nombre, Tres Cruces, en la comuna de Paihuano, en la región de Coquimbo. Hasta 100 milímetros de agua caída, posibles tormentas y granizos son parte del pronóstico para la reactivación del sistema frontal en la región de Valparaíso, que esto se extenderá hasta la noche del martes. Expertos mantienen la advertencia por la vulnerabilidad de la tierra y sus posibles desplazamientos, mientras los municipios realizan un balance de viviendas afectadas y proyectan trabajos de contención. Gonzalo Holguín con los detalles de Radio Bio Bio en la región de Valparaíso.
10: Hasta la noche del martes, con posibles tormentas eléctricas e incluso granizo, se vivirá la reactivación del importante sistema frontal que se ha hecho sentir en todo el territorio de la región de Valparaíso. Las fuertes lluvias se provendrán desde la cuarta región, dando lugar a fuertes lluvias durante toda la jornada de lunes hasta el martes en la tarde. Lo más relevante del sistema frontal es que tendrá variados momentos de inestabilidad, con probabilidad de tormentas eléctricas y chubascos fuertes en cortos periodos de tiempo, con posibilidades de viento en zonas costeras y granizos en zonas interiores. Entre 60 y 100 milímetros de agua entre lunes y martes, proyecta la meteoróloga de Meteorred, Pamela Enríquez, explicando que hay dos modelos predictivos. El estadounidense estima 60 y el europeo 100 milímetros.
11: Donde pasa esta nube, deja el chubasco intenso. Es probable que en algunos sectores llueva más y en otros menos. Podríamos tener unos 60 milímetros en distintos sectores de la región. Ese es el modelo norteamericano. Mientras que el modelo europeo muestra inestabilidad bastante intensa y muestra que podríamos incluso llegar a los 100. Nosotros hacemos ahí una aproximación que podría llover entre 60 a 100 milímetros.
10: En la comuna de Valparaíso, el municipio reporta un despliegue en los puntos de mayor alerta de cara a lo que será el segundo tiempo de este sistema frontal. Ubaldo González, el director de gestión de riesgo y desastre del municipio, reportó que hasta ahora más de 600 viviendas están con variados tipos de daño y 37 de ellas registran daños graves.
12: Tenemos un total aproximadamente de 600 viviendas con distintos tipos de daño. Se han transformado hasta el momento 37 con daño mayor y 592 con daño menor. El ingreso de 1.331 está en evaluación por distintos equipos conformados por estas duplas de construcción y social.
10: Crecidas de ríos, postes caídos, árboles caídos, calles anegadas y clientes sin luz continúan siendo la imagen recurrente en diversas comunas de la región, considerando que el sistema frontal de este lunes no sería el último de la semana. Además de proyectarse lluvias hasta el martes, las precipitaciones volverían el jueves y hasta se estaría señalando que agosto también será un mes en donde habrá varios eventos de sistemas frontales en la zona. En la región de Valparaíso, Bio Bio, la radio.
13: 7:13 p.m.
2: Más de 72 horas sin energía eléctrica registran diferentes clientes de la región de Valparaíso, hasta ahora con más de 92.000 los afectados por los cortes de energía. El delegado presidencial Manuel Millones apuntó al rol de la SEC catalogándolo de insuficiente e hizo el llamado a los vecinos de hacer el reclamo respectivo. Mientras hasta ahora cifra en 974 las personas aisladas por las lluvias, principalmente en la provincia de Petorca. Tomamos contacto con Karima Aguirre de Radio Bio Bio en Valparaíso. Muy buenas tardes.
13: Hola, ¿cómo están? Muy buenas tardes. Sí, lo comentabas tú, cortes de electricidad que han sido bastante extensos, superan las 72 horas y que mantiene a diferentes vecinos en diferentes comunas de la región de Valparaíso tras el paso de este sistema frontal que inició intensamente el viernes y que dejó intensas precipitaciones y además fuertes vientos, causando además la caída del servicio eléctrico en miles de hogares. Si bien la región logró soportar estas intensas precipitaciones, uno de los principales puntos de afectación fue el masivo y extenso corte de suministro eléctrico, dejando hasta ahora, en nuestra nueva actualización que entregó hace algunos minutos la SEC, 88.770 usuarios sin servicio en la región, siendo la zona más afectada la comuna de Quilpué, donde en un momento eran más de 24.000 los clientes sin energía, cifra que si bien se ha reducido ahora a 15.000, desencadenó en un oficio por parte del municipio de Quilpué a la Superintendencia de Electricidad y Combustibles, siendo los principales apuntados por estos masivos cortes. Fue el delegado presidencial Manuel Millones quien hizo énfasis en fortalecer el rol de la Superintendencia de Electricidad y Combustibles ante estas fallas presentadas en la región, calificando incluso a la superintendencia como insuficiente. En materia de catastro, el delegado informó sobre personas damnificadas, una cifra que alcanza los 860.

0: 156 personas, albergues habilitados 12, lesionados 12, fallecido 1, personas aisladas 974, viviendas con daño menor 5.818 y viviendas con daño mayor 52.
1: Bueno, los reclamos por el corte de energía han sido constantes, han generado incluso manifestaciones en Viña del Mar, Santo Domingo y también en el sector de Belloto Sur en Quilpué hace algunos minutos. Así lo han expuesto también diferentes auditores al WhatsApp de la radio, quienes aseguran que incluso desde el jueves algunos se mantienen sin el servicio y sin una respuesta por parte principalmente de las empresas Chilquinta y CGE. Vamos a escuchar parte de las declaraciones que han entregado los auditores a la radio.
2: Acá en Limache, en el sector San Alfonso, llevamos más de 72 horas sin servicio de luz.
3: Llevamos desde el jueves con la interrupción del suministro acá en Villa Concagua, Concón.
4: Desde el día 17, que en el condominio Valle de Pitama, Casablanca, estamos sin energía.
5: Por acá en el paradero 29, en Quilpué, estamos sin energía eléctrica durante ya 3 días.
1: Bueno, por estos mismos retrasos y también la nula respuesta en la reposición del servicio, fue consultado el Seremi de Energía en la región, Celso Quesada, quien recalcó que las empresas están al debe, principalmente la empresa Chilquinta. Explicó además que presentó también un oficio ante la Superintendencia de Electricidad y Combustibles para conocer si se cumplió con los recursos que informaron al gobierno.
6: Falta mucho por hacer, creo que las empresas distribuidoras han hecho algo, pero el esfuerzo que pedimos de ellas es mucho más. Yo creo que están al debe, especialmente una de estas empresas está al debe con la ciudadanía lo tiene bastante claro. Personalmente he oficiado a la Superintendencia de Electricidad y Combustible con el fin de verificar que los recursos que se han informado sean los que efectivamente han estado en terreno.
1: Bueno, consultado por estos mismos retrasos ha respondido Chilquinta, lo ha hecho Paulina Guzmán, que es la gerente de sostenibilidad de la empresa, y respondió indicando que mantienen hasta ahora un amplio despliegue con todos sus recursos y que están priorizando informar de manera responsable antes que dar horarios de reposición fallidos.
7: Muchas gracias, Karim.
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15: 7:19 p.m.
16: Un homicidio frustrado se registró en una población de la comuna de San Joaquín. La víctima se encuentra internada en un centro asistencial. Tomamos contacto con una de nuestras unidades móviles en la región metropolitana, Jorge Villegas. Buenas tardes.
17: Buenas tardes, Andrea. Y sí, claro, vamos a comenzar este despacho policial con algo más contingente que nos percatamos hace algunos minutos, que tiene que ver con un grupo de hinchas de la selección argentina que se encuentran apostados a esta hora en un ambiente, digamos, de celebración, se podría decir, justamente acá a un costado del Parque Bustamante, en calle Ramón Carnicer, con Viña del Mar, todo esto en dirección hacia el sur. Es un grupo no menor de personas que se encuentran a esta hora con bombos y banderas, digamos, haciendo algunos cánticos alegóricos, no pertenecientes a la barra de la selección, en este contexto de la final de la Copa del Mundo 2026. Es una situación que está ocurriendo a esta hora en ese lugar. Está Carabineros justamente en los alrededores, monitoreando nuestra situación, para que los auditores que están transitando justamente por este sector se percaten y tengan las precauciones, ¿no?, de personas que puedan ir, digamos, avanzándose hacia la calle, digamos, en el marco de esta celebración en ese sector de la comuna de Santiago. Eso para comenzar.

0: este despacho policial y ahora vamos a lo que tú bien mencionabas, este lamentable hecho que tiene relación con el homicidio frustrado en contra de una persona que se encontraba en su vehículo. Todo esto ocurrió cerca de la medianoche en la población de La Legua, en la comuna de San Joaquín. Las circunstancias exactas en las que ocurrió este homicidio frustrado no han sido esclarecidas por el momento. Lo que se sabe es que todo esto se inició, esta investigación, luego de que la policía de investigaciones recibiera una alerta de que llegó hasta el hospital Barros Luco una persona con múltiples heridas de bala. Tras las pericias en los hospitales, que se fueron entonces hilando los puntos que llevaron justamente a establecer, ¿no?, que esta persona fue atacada a disparos mientras se encontraba al interior de su vehículo. Desconocemos por el momento la identidad de los atacantes, cuántas personas eran y también si se movilizaban o no en vehículo o a pie. Todo eso es lo que tiene que ser esclarecido mediante el trabajo que levante la policía de investigaciones a través de la brigada de homicidios, ¿no?, que son los encargados que dispuso el Ministerio Público a investigar este homicidio frustrado. Esta persona se encuentra internada en el hospital San Barros Luco, bien digo, fuera de riesgo vital, se mantendría según hemos podido consultar. Fue en palabras que más específicas, ¿no?, que dio el fiscal del equipo contra el crimen organizado y homicidios, Ernesto González, quien detalló este homicidio frustrado, y los invito a escuchemos ahora.
1: Había un hombre quien estaba recibiendo la atención correspondiente en el hospital con diversos impactos balísticos, los que habrían sido producidos en la vía pública. Él se encontraba al interior de un vehículo transitando en la comuna de San Joaquín y en ese lugar él habría recibido múltiples disparos, donde había resultado herido y posteriormente a ello fue trasladado hasta el hospital.
0: Claro, como se puede presumir, naturalmente todo esto tiene que ser corroborado o bien descartado también a medida que avancen las pericias, es que podría tener, digamos, algún componente de ajuste de cuentas. Es por eso entonces que también se determinó la concurrencia de la fiscalía justamente encargada de este tipo de delitos y especializada en delitos, ¿no?, como bien lo digo, de crimen organizado. Es por eso entonces que estamos a la espera de que avance justamente la pericia para poder de alguna manera esclarecer, ¿no?, que en la cantidad de personas atacantes, porque también se encontró una cantidad importante de evidencia balística en el lugar. Es por eso entonces que también se presume que aparentemente habría sido un grupo importante de personas, y como lo mencionamos, todo eso tiene que ser esclarecido mediante las investigaciones que están levantando a esta hora, ¿no?, funcionarios de la brigada de homicidios de la policía de investigaciones, producto de este homicidio frustrado, ¿no?, en contra de esta persona mientras se encontraba al interior de su vehículo en la población La Legua de la comuna de San Joaquín. 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
2: 7:25 p.m.
8: En los próximos minutos llegará el cortejo fúnebre del suboficial mayor de carabineros Marcos Cosme a Puerto Montt. En el lugar se encuentra Robinson Cárdenas, con quien tomamos contacto a esta hora. Muy buenas tardes.
9: Sí, estos son los instantes del arribo del cuerpo del mártir de carabineros hasta la escuela de formación, hasta el grupo de formación policial de Puerto Montt, emplazado en calle 27 de abril. De acuerdo a los datos que conocemos, pasó hace pocos instantes el peaje de acceso a la capital regional, es decir, solo restan algunos instantes para que arribe hasta esta dependencia policial, donde más de medio centenar de funcionarios en formación lo esperan para rendir honores, además de un grupo perteneciente al GOPE en la zona. Hace poco rato arribó también una avanzada del grupo de operaciones policiales especiales y acaba de llegar un bus desde el cual entendemos se han trasladado también otras personas que han viajado junto a este cortejo que salió desde la Araucanía eso de las 14 horas. Recordemos que se trata del uniformado quien cayó herido en medio de la operación desplegada en la región de Los Ríos. Él nació en 1994 y creció en Quildaco, en la comuna de Gualeguay. Esta está emplazada en la puerta norte de la carretera Austral y es la tierra que conoció su historia y lo vio crecer, en este caso, un niño lleno de sueños que concretó con mucho esfuerzo. Eso es el relato de quienes en definitiva lo conocieron. Hasta 2007 fue estudiante de la escuela de Aulen. Ese año egresó de octavo básico con 13 años y acompañado de otros 11 compañeros. En ese establecimiento educacional, el carabinero caído en el cumplimiento de su deber se relacionó estrechamente con Yasna González, profesora, quien recordó parte de su infancia, especialmente cuando vivía con sus abuelos.
3: Pues él era, se acercaba mucho a conversar, a hablar sobre su vida. Él vivía en ese entonces con sus abuelitos. Su abuelita igual tenía dificultades. Él muy creyente, Dios siempre. Muy buen compañero, muy buen niño, siempre con esa sonrisa que lo caracterizaba. Yo digo, es un ejemplo de superación.
9: La familia de Marco Javier Cosme Barquero es originaria de la comuna de la provincia de Palena, nos referimos a Gualeguay. Tal es su arraigo que en la educación media se mantuvo en la zona como estudiante de la carrera de técnico acuícola en el Liceo Horno Pirén, establecimiento que de igual forma lamenta esta irreparable pérdida. El cuerpo y la caravana que lo acompaña están llegando en este instante a el grupo de formación de carabineros. Podemos divisar a la distancia, a unos 100 metros, una de las motos que lo ha escoltado. Se aproxima con balizas encendidas a baja velocidad. En este lugar será recibido, se le rendirán honores y dentro de los próximos minutos también se va a realizar un culto en este espacio, específicamente al interior del gimnasio de la Escuela de Formación de Carabineros en Grupo Puerto Montt. Se estima que mañana, muy temprano, eso de las 9, salga desde aquí en dirección al cementerio de Quildaco en la localidad de Contado. Llegó la primera motocicleta que es en definitiva la punta de lanza de esta caravana que salió a eso de las 14 horas desde el grupo de formación de carabineros en Temuco. Nos vamos a acomodar a propósito de la necesidad de espacio para que los vehículos se vayan también acomodando, puesto que la carroza, que ya la tenemos a la vista, se aproxima de igual forma escoltada por motoristas de tránsito. Ya los funcionarios policiales están listos y dispuestos. De acuerdo a lo que pudimos conocer hace poco rato, el acceso se abrirá para la carroza y una vez al interior se realizarán otros honores. Las banderas, lógicamente a media asta, en este lugar también se han reunido vecinos, familiares. Comienza un toque de clarín muy tenue al interior de el grupo de formación de carabineros cuando ya hemos divisado la carroza y el féretro cubierto por la bandera chilena. Las motocicletas, ustedes la escuchan en el sonido ambiente, ya han traspasado el portón del grupo de formación policial y la carroza comienza a girar lentamente hacia la izquierda por calle 27 de abril, accediendo de esta forma hasta el grupo de formación de carabineros Puerto Montt. Ha ingresado a la carroza unos 60 funcionarios en proceso de formación. Carabineros alumnos de este grupo de formación han rendido honores, mientras también la comunidad en este lugar comienza a lamentar la pérdida de este funcionario de carabineros de 32 años, quien es oriundo de la zona y que vuelve a sus tierras, acompañado en este caso de quienes fueron sus compañeros de labores, quienes lo acompañaron en este procedimiento que se desplegó en los ríos, considerando que él se desplazó desde la Araucanía. Si repasamos un poco su historia, hemos conocido que en 2003 ingresó a la Escuela de Carabineros en Valdivia, egresó en 2014, su primera destinación lo mantuvo, de hecho, en la región de Los Lagos, específicamente en la provincia de Osorno. Desde ahí creció y logró superar las barreras del curso destinado a pertenecer al Grupo de Operaciones Policiales Especiales, radicándose en la región de la Araucanía y participando en distintos procedimientos. Uno de ellos, en definitiva, fue el que terminó por generarle una grave lesión en medio de esta operación que buscaba detener al último de los implicados en la investigación que busca esclarecer lo ocurrido con el suboficial mayor Eugenio Naín, recordemos, el año 2020. Ha llegado el cortejo fúnebre ya hasta Puerto Montt, hasta el grupo de formación de carabineros en calle 27 de abril. Los honores ya han comenzado a rendirse al interior de estas dependencias y dentro de breves instantes será ingresado el féretro y acomodado al interior del gimnasio, donde se han dispuesto la bandera de carabineros a la izquierda del féretro, viendo esto desde el frontis de la dependencia, y la bandera chilena a la derecha del mismo. Observamos también autoridades políticas de la zona y representantes de distintas instituciones. En el grupo de formación de carabineros Puerto Montt, lugar hasta donde ya llegó el mártir Marco Cosme Barquero. 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
16: 7:35 p.m.
17: Un segundo sistema frontal en la región de Valparaíso promete dejar hasta 100 milímetros de agua caída, tormentas eléctricas y fuertes ráfagas de viento. El evento meteorológico se extenderá al menos hasta el martes en la noche, pero las precipitaciones regresarían el jueves. El gobierno comenzó a cuantificar los daños económicos que dejó el sistema frontal en sectores productivos de la región de Valparaíso. En paralelo, desde el sector frutícola descartan por ahora un impacto generalizado en el abastecimiento y los precios. Al menos 73 establecimientos educacionales, según un primer balance de la Delegación Presidencial Regional, sufrieron afectaciones durante el último sistema frontal. Desde el Colegio Regional de Profesores de Valparaíso valoraron la suspensión de clases para este lunes y se mantendrán expectantes ante la llegada de nuevas precipitaciones. Más de 80.000 usuarios se mantienen sin suministro eléctrico y 974 personas permanecen aisladas en la región de Valparaíso. El Ejecutivo calificó como insuficiente el rol de la Superintendencia de Electricidad y Combustibles en la zona. Y vecinos de Peña Blanca, en la comuna de Cabildo, denunciaron nuevos escurrimientos desde depósitos de relaves mineros tras el sistema frontal. La minera Las Cenizas y el municipio sostienen que el depósito permanece estable y bajo monitoreo, aunque persisten las diferencias sobre la composición del agua descargada.
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17: Muy buenas noches, les damos la bienvenida a una nueva revisión de las noticias en esta edición vespertina de Radiograma con el foco puesto en la región de Valparaíso. Como siempre, comenzamos recordándoles nuestras vías de contacto. Pueden llamarnos a la línea fija 32-235-7700 o también escribirnos al WhatsApp más 5632-235-7700. A contar de ahora les ofrecemos la información independiente de la región de Valparaíso. Bueno, ya se consolidan las cifras que deja este sistema frontal que comenzó a generar ya afectaciones económicas entre, por ejemplo, pescadores, agricultores, crianceros y pequeños comerciantes de distintas comunas de la región de Valparaíso. La Delegación Presidencial Regional informó hoy que ha recibido requerimientos de productores de flores de la provincia de Petorca, pescadores que permanecieron varios días sin salir al mar, comerciantes que se han visto afectados por inundaciones en Concón y también pequeños negocios que registraron ingresos de agua, por ejemplo, en la comuna de Quilpué. El delegado presidencial regional Manuel Millones señaló que la magnitud del impacto todavía no está completamente determinada debido a que las autoridades recién están identificando las pérdidas en distintos territorios.
18: Estamos recién levantando, cuantificando el daño. Hoy día nosotros estamos satisfechos como la región resistió, pero recién ahora tú empiezas a evidenciar en localidades muy apartadas, hay personas que se afectó sus plantaciones, que van a tener un impacto, como tú dices, los que no pueden salir por la pesca, y hay 3-4 días que no pueden pescar. Eso tiene una afectación. Entonces, ¿cómo abordamos esto? Es lo que el Gabinete Económico analiza.
17: Para abordar esta recuperación, Millones solicitó a la Secretaría Regional Ministerial de Economía conformar un gabinete económico junto con los organismos vinculados con, por ejemplo, agricultura, pesca y emprendimiento. Esta instancia deberá evaluar posibles ayudas mediante el Fondo de Solidaridad e Inversión Social, el Servicio de Cooperación Técnica y Corporación de Fomento de la Producción, además de analizar una eventual colaboración con el gobierno regional. Desde el sector agrícola, el presidente de la Federación de Productores de Frutas de Chile, Víctor Catán, sostuvo que gran parte de las precipitaciones fue absorbida por terrenos que se encontraban secos antes de este sistema frontal. De esta forma, el dirigente reconoció problemas por algunos desbordes de canales y también afectaciones en sectores bajos cercanos esteros, pero aseguró que hasta ahora no se observan daños graves ni extendidos en los campos de la zona central.
19: Yo estaría tranquilo, el abastecimiento para el consumo humano está asegurado y también en la zona central hay muchas zonas que hay invernaderos que producen hortas. Así que yo no me atrevería a decir que vamos a entrar en un colapso, en una espiral de alza de precios. Van a estar las alzas que son típicas de la estacionalidad, pero nada más que eso.
17: Bueno, Catán afirmó que el abastecimiento entonces de frutas y de hortalizas se encuentra asegurado y descartó también antecedentes que permitan por ahora proyectar una fuerte escalada de precios más allá de las variaciones que son propias de la temporada. Sin embargo, reconoció que las dificultades de conectividad podrían generar problemas transitorios de abastecimiento, mientras que se espera que el gobierno cuantifique entonces el total de afectados y los plazos para entregar las ayudas.
16: Siete de la tarde, 40 minutos.
17: Bueno, y sin duda esta es la afectación al menos más masiva que ha dejado el paso de este temporal. Cerca de 90.000 son los afectados hasta ahora en la región de Valparaíso por los cortes de energía. Las autoridades aportaron al ROC de la SEC, la Superintendencia de Electricidad y Combustibles, catalogándola como insuficiente ante los cortes de servicios que sobrepasan en algunos casos las 72 horas. Tiene más detalles Karim Aguirre. Muy buenas noches, Karim.
20: Hola, Connie, muy buenas noches. Y vamos a revisar esa información. De hecho, son diferentes los vecinos que han manifestado su molestia por estos extensos cortes de electricidad, algunos superan ya de hecho los 3 días, y que mantienen a molestos a diferentes vecinos de diversas comunas de la región de Valparaíso. Todo esto se desencadenó tras el paso del sistema frontal que inició el viernes y que mantuvo intensas precipitaciones y fuertes vientos, causando además la caída del servicio eléctrico en miles de hogares. Si bien la región logró soportar estas intensas lluvias, uno de los principales puntos de afectación fue el masivo y extenso corte de suministro eléctrico, dejando hasta ahora 88.770 usuarios sin servicio en la región, siendo la zona más afectada aún desde el inicio de este temporal la comuna de Quilpué, donde en un momento llegaron incluso a ser más de 24.000 los clientes sin energía, una cifra que se ha reducido ahora a 15.000, pero que ha desencadenado acciones. Por ejemplo, un oficio por parte del municipio a la Superintendencia de Electricidad y Combustibles. Hay reclamos por el corte de energía, han sido constantes, de hecho han generado incluso manifestaciones en Viña del Mar, Santo Domingo, y hoy durante la tarde conocíamos una manifestación en el sector de Belloto Sur, en Quilpué. Así lo han expuesto también diferentes auditores al WhatsApp de la radio, quienes aseguran que incluso desde el jueves algunos se mantienen sin energía y además sin una respuesta concreta por parte de la empresa, principalmente Chilquinta y también CGE. Vamos a escuchar el relato de los auditores.
21: Acá en Limache, sector San Alfonso, llevamos más de 72 horas sin servicio de luz.
22: Llevamos desde el jueves con la interrupción del suministro acá en Villa Concagua, Concón.
23: Desde el día 17, que en el condominio Valle de Pitama, Casablanca, estamos sin energía.
24: Por acá en el paradero 29, en Quilpué, estamos sin energía eléctrica durante ya 3 días.
20: Bueno, hace algunos minutos también Chilquinta respondió las consultas de la radio. ¿Por qué? Por estos retrasos y también por los masivos cortes. Respondió Paulina Guzmán, ella es la gerente de sostenibilidad de Chilquinta, indicó que mantienen un amplio despliegue y eso sí, que van a priorizar informar de manera responsable antes que dar horarios de reposición que podrían cambiar.
25: La caída masiva de árboles sobre la red eléctrica generó más de 1.400 puntos de interrupción y en muchos sectores hasta ahora ha sido necesario reconstruir infraestructura antes de poder restablecer el servicio. Y hoy tenemos la totalidad de nuestros recursos en terreno. En una emergencia de esta magnitud, preferimos informar con responsabilidad antes que entregar tiempos de reposición que puedan cambiar durante las reparaciones.
20: Bueno, por estos extensos cortes y también por la falta de respuestas por parte de las empresas, fue consultado el Seremi de Energía de la región, Celso Quesada. Ha recalcado que las empresas están al debe, principalmente apuntó contra la empresa Chilquinta. Explicó además que presentó también un oficio ante la Superintendencia de Electricidad y Combustibles para verificar que se cumplió con los recursos que informaron al gobierno.
26: Falta mucho por hacer, creo que las empresas distribuidoras han hecho algo, pero el esfuerzo que pedimos de ellas es mucho más. Yo creo que están al debe, especialmente una de estas empresas está al debe con la ciudadanía lo tiene bastante claro. Personalmente he oficiado a la Superintendencia de Electricidad y Combustible con el fin de verificar que los recursos que se han informado sean los que efectivamente han estado en terreno.
20: Bueno, fue el delegado presidencial Manuel Millones quien también entregó un balance durante esta jornada, hizo un énfasis en fortalecer el rol de la SEC, apuntó directamente contra ellos por las fallas y los cortes presentados en la región, calificó a la superintendencia incluso como insuficiente ante estos masivos cortes de energía. Además, generó un catastro sobre las personas damnificadas, una cifra que alcanza hasta ahora las 860 personas damnificadas por el paso del sistema frontal en total en la región de Valparaíso. De ellas son más de 60.000 personas afectadas y además una persona que resultó fallecida. El Ejecutivo también mantiene el registro de personas aisladas. La cifra alcanza las 974 personas aisladas en la región, de ellas todas principalmente en la provincia de Petorca. En La Ligua son 250 personas, 300 en Cabildo y 424 personas en Petorca. Vamos a escuchar este balance que entregó durante esta jornada el delegado presidencial Manuel Millones.
27: Tenemos damnificado 860 personas, afectados 60.164 personas, albergados 356 personas, albergues habilitados 12, lesionados 12, fallecido 1, personas aisladas 974, viviendas con daño menor 5.818 y viviendas con daño mayor 52.
20: Bueno, las cifras van a la baja, se van actualizando constantemente en la plataforma de la SEC. De hecho, hasta ahora entrega un nuevo reporte de 84.313 clientes afectados. Sigue liderando, eso sí, hasta ahora la comuna de Quilpué. La cifra sigue siendo alta, 12.480 clientes sin servicio eléctrico. Lo sigue Quillota, Villa Alemana, Viña del Mar y también la comuna de Quintero, sin servicio hasta ahora. En realidad son la mayoría de las comunas de la región de Valparaíso, aunque en menor cantidad siguen sin suministro suministro eléctrico. Se espera también saber cómo va a avanzar la reposición del servicio considerando las nuevas precipitaciones que van a afectar a la región durante esta noche y también la madrugada del lunes, que van a ser intensas, y se espera su pic durante la tarde también de este lunes.
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0: Faltan 14 minutos para las 8.
17: Y vamos a seguir tratando de cuantificar de alguna forma el daño que deja este sistema frontal. Vamos ahora hasta la localidad de Peña Blanca, en la comuna de Cabildo, donde los habitantes de esta zona cuestionan las medidas en el manejo de aguas del depósito del relave de la minera Las Cenizas tras eventuales filtraciones. La comunidad denuncia escurrimientos hacia la quebrada Rincón del Chinchorro y advierte que no existe un plan claro para evacuar, dicen, ante una eventual emergencia, mientras que la empresa asegura que las obras de manejo de aguas lluvias funcionan correctamente. Los detalles con Aníbal Rosales.
1: Vecinos de la localidad rural de Peña Blanca, en la comuna de Cabildo, denunciaron nuevos escurrimientos desde el depósito de relave de la minera Las Cenizas hacia la quebrada Rincón del Chinchorro, cauce que atraviesa el sector y desemboca en el río La Ligua. Ruth Morales, vecina e integrante de la agrupación No Más Relave, sostuvo que la comunidad permanece en estado de alerta permanente, especialmente cada vez que se anuncian lluvias intensas. Según afirmó Ruth, durante estas noches se habrían descargado aguas sin tratar desde las piscinas del depósito, dejando restos de material en distintos puntos de la quebrada.
3: Estamos en una situación crítica, en estado de alerta 24/7. Cada vez que viene un sistema frontal o que se sabe que va a llover, es un terror. Es que cada vez que las piscinas están por colapsar o alcanzan su capacidad máxima, la empresa deliberadamente y lamentablemente lo hace de noche, pensando que quizás la comunidad no se va a dar cuenta, suelta el agua sin ser tratada, agua con relave.
1: La dirigente aseguró que la acumulación de pasta habría alcanzado aproximadamente un metro. Agregó que la organización tomó muestras por cuenta propia para establecer la composición del material y determinar eventuales afectaciones sobre las aguas, los cultivos y los terrenos ubicados aguas abajo. Frente a la actual contingencia, el alcalde de Cabildo, Patricio Aliaga, señaló que representantes del Servicio Nacional de Geología y Minería, de las Secretarías Regionales Ministeriales de Minería y Salud, junto al municipio y la empresa, inspeccionaron la faena. El jefe comunal indicó a la radio que, de acuerdo con las explicaciones entregadas durante la visita, la estructura no habría sufrido daños. Reconoció, sin embargo, la salida de aguas que describió como turbias a través de un conducto o un espiche, las que posteriormente se mezclaron con la quebrada El Chinchorro.
4: La envergadura del proceso que se haya realizado, hasta esa fecha no había sufrido nada, solamente vinieron aguas medias turbias, por así decirlo, en un espiche que está en las compuertas, que si se abren, ¿no es cierto?, y se juntan con una quebrada del Chinchorro, que se llama.
1: La empresa minera Las Cenizas, por su parte, informó mediante un comunicado que el muro de confinamiento, el sistema de drenaje, las piscinas de almacenamiento y decantación se encuentran en correcto funcionamiento. La compañía aseguró que mantendrá un seguimiento permanente mientras continúe el evento meteorológico y destacó que dirigentes de la Junta de Vecinos de Peña Blanca participaron en una visita al depósito. Sin embargo, el comunicado empresarial no incorpora resultados de análisis sobre la composición del agua que salió desde las instalaciones ni precisa si las descargas denunciadas por la agrupación contenían partículas de relave. Cabe mencionar que el 13 de junio del 2024, la Superintendencia del Medio Ambiente confirmó que los relaves sobrepasaron las piscinas de emergencia y alcanzaron la quebrada Rincón del Chinchorro. Posteriormente, la Dirección General de Aguas aplicó a la minera Las Cenizas dos multas por más de 50 millones de pesos.
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2: Faltan 9 minutos para las 8.
3: Bueno, y un primer balance sobre la afectación a infraestructura crítica realizó esta tarde el delegado presidencial regional Manuel Millones. Dentro de este balance detallaba, por ejemplo, que 73 establecimientos educacionales de la región de Valparaíso habían sufrido daños, producto de estas lluvias, sobre todo, y además de los fuertes vientos. Se trata de una primera cifra que podría aumentar, por supuesto, cuando se consoliden los datos sobre el paso de este evento meteorológico. Hay que recordar que el Ministerio de Educación anunció ya la suspensión de clases para este lunes 20 de julio, mañana, en establecimientos públicos y privados de varias regiones, incluyendo la región de Valparaíso, donde se va a aplicar en todas las comunas, con excepción de Juan Fernández y de Rapa Nui. El Seremi de Educación, Juan Carlos Klenner, explicó que la medida adoptada de forma preventiva va a contar con una recuperación de clases asociada y tiene como objetivo resguardar la seguridad de las comunidades educativas. Escuchemos.
4: Luego de evaluar la situación en la región de Valparaíso, hemos decidido suspender las clases con recuperación para este lunes 20 de julio en todos los establecimientos de educación parvularia, básica y media. La entrega de almuerzos del programa de alimentación escolar de JUNAEB se mantendrá operativo para asegurar la entrega de este beneficio a los estudiantes que lo requieran.
3: Bueno, reiteramos entonces lo que decía el Seremi: el programa de alimentación escolar de la JUNAEB se mantiene funcionando para asegurar esta alimentación a los estudiantes que lo necesitan. En tanto, el Colegio de Profesores y Profesoras de Chile, en su sede regional de Valparaíso y Aconcagua, llamó a respetar esta suspensión preventiva de las clases ya para este lunes e insistió en que, de ser necesario, esta medida podría fácilmente extenderse a los días siguientes, según lo determinen, claro, las autoridades. El presidente regional del Colegio de Profesores, Francisco Rodríguez, recalcó que la prioridad en este escenario debe ser la seguridad de las comunidades educativas.
5: Sabemos que tras los temporales permanecen la humedad, el frío, las filtraciones, los problemas eléctricos y otras deficiencias de infraestructura que afectan a numerosos establecimientos. Los equipos directivos y los directores, en el marco de las responsabilidades propias de sus cargos, deben evaluar las condiciones reales de su establecimiento para informar oportunamente si existen las garantías necesarias.
3: De esta manera, claro, es preliminar esta cifra de 73 establecimientos educacionales que tendrían afectación producto del paso de este sistema frontal. Desde el gremio señalaron que un catastro más consolidado se va a entregar en los próximos días. Ni la Seremi ni los servicios locales de educación pública han entregado una cifra definitiva de lo que es en la región de Valparaíso el paso de este sistema frontal.
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2: Faltan 6 minutos para las 8.
3: Bueno, y hasta 100 milímetros de agua caída, posibles tormentas y hasta granizo son parte del pronóstico para la reactivación del sistema en la región de Valparaíso, que se extendería al menos hasta la noche del martes. Varios auditores nos reportaban que ya comenzaba a precipitar, de hecho, en varias comunas. Primero son lloviznas, pero esta noche podría llegar a agudizarse este sistema frontal. Expertos mantienen la advertencia por la vulnerabilidad de la tierra y por sus posibles desplazamientos, mientras que los municipios realizan un balance de las viviendas afectadas y proyectan trabajos de contención. Gonzalo Holguín con más detalles.
0: hasta la noche del martes con posibles tormentas eléctricas e incluso granizo. Se vivirá la reactivación del importante sistema frontal que se ha hecho sentir en todo el territorio de la región de Valparaíso. Las fuertes lluvias se provendrán desde la cuarta región, dando lugar a fuertes lluvias durante toda la jornada de lunes hasta el martes en la tarde. Lo más relevante del sistema frontal es que tendrá variados momentos de inestabilidad, con probabilidad de tormentas eléctricas y chubascos fuertes en cortos periodos de tiempo, con posibilidades de viento en zonas costeras y granizos en zonas interiores. Entre 60 y 100 milímetros de agua entre lunes y martes, proyecta la meteoróloga de Meteorred, Pamela Enríquez, explicando que hay dos modelos predictivos. El estadounidense estima 60 y el europeo 100 milímetros.
9: Donde pasa esta nube, deja el chubasco intenso. Es probable que en algunos sectores llueva más y en otros menos. Podríamos tener unos 60 milímetros en distintos sectores de la región. Ese es el modelo norteamericano. Mientras que el modelo europeo muestra inestabilidad bastante intensa y muestra que podríamos incluso llegar a los 100. Nosotros hacemos ahí una aproximación que podría llover entre 60 a 100 milímetros.
0: En la comuna de Valparaíso, el municipio reporta un despliegue en los puntos de mayor alerta de cara a lo que será el segundo tiempo de este sistema frontal. Ubaldo González, el director de gestión de riesgo y desastre del municipio, reportó que hasta ahora más de 600 viviendas están con variados tipos de daño y 37 de ellas registran daños graves.
10: Tenemos un total aproximadamente de 600 viviendas con distintos tipos de daño. Se han transformado hasta el momento 37 con daño mayor y 592 con daño menor. El ingreso de 1.331 está en evaluación por distintos equipos conformados por estas duplas de construcción y social.
0: Crecidas de ríos, postes caídos, árboles caídos, calles anegadas y clientes sin luz continúan siendo la imagen recurrente en diversas comunas de la región, considerando que el sistema frontal de este lunes no sería el último de la semana. Además de proyectarse lluvias hasta el martes, las precipitaciones volverían el jueves y hasta se estaría señalando que agosto también será un mes en donde habrá varios eventos de sistemas frontales en la zona.
2: Faltan 2 minutos para las 8.
3: Y la caída de árboles de gran envergadura dejó viviendas dañadas y varios caminos bloqueados también en distintos puntos, por ejemplo, de la comuna de Quilpué, tras el paso del sistema frontal por la región. A estas emergencias, además, se suma, por ejemplo, la denuncia de habitantes de parcelas de Río Alto, en el sector de Reñaca, donde un socavón habría cortado preliminarmente el único acceso disponible. Tiene más detalles Aníbal Rosales.
11: Un árbol de grandes proporciones cayó sobre una vivienda del sector Infante en la comuna de Quilpué durante el sistema frontal que afectó a la región de Valparaíso. La estructura impactó directamente el techo del inmueble, aunque, según informó la alcaldesa de Quilpué, Carolina Corti, no hubo personas lesionadas. El municipio inició trabajos para retirar el árbol y atender la situación en la vivienda. La jefa comunal también se refirió a otro episodio ocurrido durante la mañana del domingo, cuando un árbol cayó sobre dos casas, y explicó las medidas de contención social dispuestas para las familias afectadas.
12: Se produjo la caída de este árbol que daña 2 viviendas. Hoy día estamos actualizando su ficha FIBE. Trajimos todo el personal de emergencia evaluando la ribera, porque también tenemos que hacer unos rebajes de árboles ahí por las próximas precipitaciones.
11: Otra emergencia se produjo en el Badén Aconcagua, ubicado en el sector de Paso Hondo en Quilpué, donde la caída de un árbol de gran tamaño bloqueó el tránsito. Inicialmente se había contemplado el despliegue de contingencia militar para despejar el lugar, pero finalmente las labores fueron realizadas por personal privado contratado por la Delegación Presidencial Regional de Valparaíso. En el sector de Infante, quienes viven cerca de la ribera del estero de Quilpué permanecieron atentos a una eventual crecida del cauce. Laura Campos, vecina del lugar, recordó los efectos que generó un desborde anterior y relató la preocupación de las familias ante nuevas precipitaciones.
13: El estero se desbordó, se metió hacia el terreno de nosotros, se metió hacia adentro, lo rompió todas las latas, las rejas de la casa. Siempre sucede esto, porque el estero no lo limpia. Y viene la gente a tirar basura. Ese es el problema que pasa acá.
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3: Segundo sistema frontal en la región de Valparaíso promete dejar hasta 100 milímetros de agua caída, tormentas eléctricas y fuertes ráfagas de viento. El evento meteorológico se extenderá hasta al menos el martes en la noche, pero las precipitaciones regresarían el jueves. El gobierno comenzó a cuantificar los daños económicos que deja el sistema frontal en distintos sectores productivos. En paralelo, desde el sector frutícola descartan por ahora un impacto generalizado en el abastecimiento y los precios.
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